0: va a tener una generación hidroeléctrica y va a tener suministro sobre todo para el agua de la zona. Yo creo que es una, es un impacto clave para la mejora de la producción. Creo que va a sumar una cantidad importante de tareas de cultivos que no estaban, y eso va obviamente a multiplicar la producción de la región.
1: Bueno, un saludo a Rafael Salazar, quien es el director de la EGI y además un funcionario que ha estado en la calle del medio con una labor increíble.
2: Así es.
1: No solamente en lo que tiene que ver con el aumento de la capacidad de generación de esa empresa del Estado, sino que además está involucrado en muchas iniciativas para mejorar la calidad de vida de las comunidades del país que están ubicadas en el entorno de las presas que administra o gestiona la EGI.
3: Bueno, José, gracias, mira, yo debo decir que yo me siento muy orgulloso de compartir generación con el ingeniero Ángel Tejeda, porque donde quiera que lo pone, lo hace bien. Hizo una excelente gestión en obras públicas cuando...
4: Los buenos días al mundo, los buenos días a la gran audiencia de este gobierno.
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Rodríguez, el gobierno de la mañana. Buenos días al país, buenos días al mundo, buenos días a este gobierno de la mañana, a la gran audiencia. Jueves 23 de julio, aquí estamos una vez más para junto a todos ustedes analizar el presente, el futuro de la República Dominicana, aprender también del pasado, ¿por qué no? Y con todos los temas del día, construir esta agenda informativa hasta las 11 de la mañana y un poco más, junto a este gran equipo del gobierno de la mañana, gobierno de la Z. Estamos de regreso a cabina, solamente habíamos estado este lunes de esta semana desde esta cabina histórica que lleva el nombre de don Álvaro Arbelo Hijo, y después de un par de programas especiales interesantes con temas de país, como es el pasado martes, la campaña contra el dengue junto al Ministerio de Salud Pública, y el día de ayer la entrega, por supuesto, de los últimos pabellones restantes de las 16 obras encomendadas al Ministerio de la Vivienda y Edificaciones para los Juegos Centroamericanos y del Caribe Santo Domingo 2026, y que quedarán, por supuesto, como un legado infraestructural importantísimo para el ocio, para la competencia deportiva, el entrenamiento, atletas de alto rendimiento y demás. Hoy venimos, volvemos de regreso a nuestra labor rutinaria en esta cabina. Nos sentimos cómodos aquí para volver a tratar temas de interés y variados sobre el presente del país. Recordamos que esta plataforma, la Z101, amplifica nuestro mensaje, amplifica pues nuestro contenido al mundo entero a través de los distintos medios que permite la tecnología de la comunicación. Desde la más tradicional, la radio, las frecuencias compartidas de la Z101 en todo el territorio del país, llegando a los medios digitales, a los medios más recientes que ya son masivos en su uso, a través del aparato celular, la computadora, la tablet, la laptop, cualquiera de las vías, a través del doble canal de YouTube Z101 para vernos en vivo, Z digital para vernos en diferido, así como la posibilidad de vernos en ZTV, señal de televisión, en los sistemas de telecable de Win Telecom y de Claro TV. También llegamos a ustedes en el portal Z101digital.com, en los perfiles oficiales de redes sociales de la Z101 que están a su alcance para que precisamente allí pues pueda dar sistemas de telecable Win Telecom y Claro TV. También llegamos a ustedes en el portal Z101digital.com, en los perfiles oficiales de redes sociales de la Z101 que está a su alcance para precisamente allí pues pueda dar seguimiento a todos estos temas de interés. Todo esto, recordemos, es una evolución permanente en el tiempo que no se detiene y que está dirigida por la visión de nuestro presidente y fundador, don Bienvenido Rodríguez Durán, y junto al Bienvenido Rodríguez León en la parte gerencia, y adjunto a ese trabajo nuestros compañeros facilitan la realización de nuestro programa cada día: Francis Villalón en los controles, compañera Josefina Ortiz, Reina Latigua en la coordinación y producción de este nuestro programa, y el compañero Carlos Gutiérrez en los audiovisuales. Nos vamos con los titulares de esta jornada de hoy.

0: Hoy tenemos una cantidad importante de temas para el país y por supuesto con algunos temas también siempre internacionales de interés. Y arrancamos precisamente con la arena política porque la situación de unos aspirantes, de personas que han lanzado al ruedo político, pues ya comienza a generar situaciones interesantes. Y es que Santiago Matías, el comunicador, la persona que ha decidido en los últimos tiempos, pues de aspiraciones políticas a los foques, como es conocida su marca, ha decidido pues aspirar no necesariamente por uno de los partidos ya reconocidos en el sistema y ha dado las gracias a quienes le ofertaron sus siglas, pero estaría lo obligado en apenas 7 meses de formar un partido político, de hacer pues todo lo que implica la ley electoral. Y esto también expone, no para él, sino para otros, pues las situaciones, las circunstancias, no diré buenas ni malas, que implica la ley para llegar a tener una participación correcta, adecuada, el marco de las famosas criaturas independientes, que en el momento pues era aparentemente más fácil. En otro orden de actualidad, se aprobó la reformulación del puesto del año 2026, que está en vigor, con el cambio obviamente de una inflación alza 5.6%, el anuncio de una nueva reforma tributaria y por supuesto todos las necesidades de recursos que implica el enorme gasto público del país. En la de nunca acabarse y en el horror diario de la República Dominicana, un hombre asesinó a un presente en Santiago, un hecho que conmueve a la ciudad dominicana. Esto una vez más en otra de las graves circunstancias de un que está siendo investigado por la policía y del que surgen diversas versiones de el que a cualquier día, en cualquier momento a las redes, verá una cantidad de niñas a los puños, más blancas, con cualquier cosa que tenga a mano el pelea. La República Dominicana condena en los términos más secos el anuncio de Daniel Ortega, quien eliminará las elecciones en Nicaragua. El rey responde llamando vasallas, por supuesto, muy moderno, no sabemos nunca, la Guerra Fría, a las autoridades dominicas. Y por supuesto, este hombre es un estratega. Si perder las elecciones, no hay elecciones. Es un genio. Genios hacen eso. Y finalmente fueron detenidos unos 37, el número en otras fuentes, de inmigrantes indocumentados en aguas de Puerto Rico. Al tiempo ocurrió esto en aguas de Rico, hubo un gran un operativo también en la zona fronteriza, donde también decenas de migrantes haitianos intentaban ingresar al territorio dominicano, pues fueron interceptados por migración. Vamos de inmediato saludando a gran equipo que se da así temprano en este jueves con nuestros temas de interés. El saludo con los buenos días a nuestra compañera Susana Gotró de Win, los buenos días a nuestro compañero Francisco Olimatos, día a nuestra compañera Julieta Tejada, día a nuestro Fausto Montes de Oca, un día a Diurca Pérez. Buenos días a todos los que se nos van sumando a primera hora este gobierno de la mañana Z101. Buen día.
1: Buenos días, este menú. Solamente me quiero referir a la reformulación presupuestaria que le incrementa partidas públicas al MIBEC, a Agricultura, Ministerio de Industria, Comercio y MIPIMES y al Ministerio de Hacienda y Economía, entre otros. Y traspasa por algunas de turismo, energía y minas, deuda pública, salud pública, interior, policía, presidencia, defensa y otras instituciones. Quiere decir que reformulación del presupuesto puede obedecer a unas razones, pero siempre debe ser motivo de estudio cuando usted tiene que hacer estas modificaciones presupuesto. Hay que decir que hay una de las razones en las cuales el gobierno fue fundamental propiamente, y es la entrada en vigor de la ley 3026, que es la sobre medidas para crecimiento económico, simplificación fiscal y mitigación de la crisis internacional, el paquetito aquel anticrisis. Y eso es naturalmente pues obliga a justifica reformulación. Ahora, el caso entre tantas instituciones, pues tal vez debe ser bien explicado. Bueno, yo creo que agricultura hay que, sí, pasarle más presupuesto, pero también qué está haciendo con el presupuesto, porque necesita atender la cantidad de plagas que han aparecido. Después de los temas, imagino que uno va a decir, 7 meses a los focos. Suelte, viejo, suelte.
2: Buenos días, señores.
3: Buenos días, Alex. Bueno, tenemos muchos desafíos. Este presupuesto debe ser manejado con mucho

0: son hables. Y posiblemente ahí, tú tienes razón cuando mencionas que hacer un partido en el esquema dominicano. Okay, yo lo voy a poner fácil.
1: Cualquier esquema.
0: Hay que tener mucho cuarto. Mucho cuarto, más que en otros
1: esquemas. No, aparte
0: en la política dominicana. En la política. Déjame equivocarme porque yo se lo digo. La campaña presidencial de gente que tiene vocación en este país cuesta, ¿qué? Cientos de millones de pesos. Miles de millones de pesos.
2: De dólares.
0: Decenas de millones de pesos.
1: Decenas de dólares.
0: Entonces, vamos a cerrarnos. Vamos a sincerarnos. No le cerramos la puerta a la posibilidad de nadie. Ni de Santiago Matías, ni de, ¿cómo se llama? Este es abogado que ahora tiene aspiración presidencial. Creo que digo que pretende fundar. Tiene otro nombre. Y de otros más. Posibilidades, yo no se las cierro ahora. Probabilidades, es otra cosa. Es otra cosa en el esquema político de la República Dominicana. Y a todo el mundo le coloca una importante muralla, que yo puedo estar de acuerdo o no, pero es una realidad que está ahí y con la que el que tiene que luchar.
1: Bueno, esto es claro. Por ejemplo, José Luis, por ejemplo, Romero apiró siendo un magnate con su congreso con su cuarto. Donald Trump ató con el Partido Republicano. Donald Trump alcanzó la meta, es decir, fue activo. No, el liderazgo del Partido Republicano lo apoyaba. Lo adversó, yo te digo, Mitt Romney, Lobus, todos los tradicionales incluso anunciaron que apoyaban a Hillary Clinton. Mitt Romney siendo el...
3: ¿Pero una convención interna?
1: Claro.
3: Es una figura disruptiva como otra, pero fue por
1: un partido tradicional,
3: son cosas incomparables.
1: Pero esto lo estoy diciendo.
0: De acuerdo.
1: Estoy diciendo que ganó.
3: No traerlo es porque a eso pudiéramos decir que si mañana la fuerza del pueblo decide ir con Omar. Omar no es el mapa parecido, más querido dentro de la fuerza del pueblo.
1: Es porque Trump viene del espectáculo.
0: Pero hay
1: Trump viene del medio.
3: Creo que
0: hay una Susana.
3: Claro
0: que sí.
3: Haya querido romper con unas cosas.
0: Pero hay que agregar algo más. Te doy una pausa que estaba ahí. Ahí va Susana. El término, hay términos que son flexibles, que se parecen a un pantilático. Pueblo, democracia y outsider. Outsider es un término, significa lo que quiera el que quiere.
3: Porque fuera tú puedes tener afuera, que eso es afuera. Claro. Afuera tú puedes tener un ángel o un demonio.
0: Claro. No es más.
3: O sea,
0: tu puesta es antísima.
3: Exacto. Tú estás afuera, vende lo que ofrece. Hay gente que está afuera y viene a la misma práctica y a ser más conservador que cualquiera que está dentro. Pero viceversa.
0: También en eso yo digo que la democracia. Y yo en eso me considero trata. Tú quieras participar, pues está bien. Ahora, yo sí voy a analizar aquí, lo haremos.
3: Mira, yo quería
0: decir las probabilidades.
3: El presupuesto a la oposición, que se ponga el presupuesto, que la oposición está en mil temas. No mirar el presupuesto. El presupuesto es la política pública y la lista de prioridades de un gobierno. Revisen el presupuesto, que está muy bajo, nada más está mirándose entre ustedes. Miren a ver el cambio que implica el presupuesto. ¿Dónde tú pones dinero? Claro. Ahí que tú pones tus prioridades. Ese es
0: el tesoro, está tu
3: desarrollo.
0: Y por,
3: pero lo que pasa que...
0: Y por cierto, también es bueno hacerse cargo. Me encantaría hoy escuchar la teoría de los que decían que había que vaciar sí el combustible porque eso se había acabado y eso ha pasado.
3: Exacto.
0: Apunta que la gente se haga cargo de lo que dice. Esa también es interesantísima.
3: Ya que miren que está subiendo.
0: ¡Llévatelo!
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0: mensaje. Claro. El mensaje va a ser que yo cuando esté en la presidencia voy
1: a romper
0: o le voy a dar duro a la mesa.
2: Tiene que ser del tamaño, voy a abrir el palacio, yo estoy hace rato hablando
0: de la calidad.
3: Sí. Eso mismo, sí, lo mismo.
2: Sí, de la capacidad
0: de raciocinio.
1: El gran desafío, Joselito, sería para el señor Matías, Santiago Matías, sería poder construir una narrativa. Supongamos que sí, que logró su partido y que ya está en el ruedo político y está trabajando de cara a su candidato a ganar las elecciones. Uno de sus grandes desafíos, yo veo varios, pero uno de sus grandes desafíos sería encontrar aquella narrativa que pueda conectar no solamente con esa masa, ese segmento de público que hoy lo sigue.
2: Yo pienso que eso es más fácil.
1: Perdón, y que posiblemente le van a votar con ese otro sector de la población. Porque la población que vota no son solamente esos jóvenes en lo que se ven representados.
2: Pero en él. Lo más fácil para él es la narrativa, porque eso es lo que le ha dado el engagement.
1: No es lo mismo lograr, insisto.
3: Oye, aquí no es lo mismo lograr la fidelización como medio de comunicación.
2: Te compré.
3: Como contenido que la gente ya sea por diversión, por ocio, sí, por lo que tú quieras consume. Aquí se tiende a confundir en esta discusión muchos elementos, y qué bueno que los diferenciaba precisamente Joselito en su separación de aspectos que decía, con lo que estoy acordando en gran parte. Señores, aquí vivimos la vida entera confundiendo simpatía con militancia. Hay figuras que pueden generar simpatía en un segmento. Después de ahí, hacer que la gente milite sus ideas, vote por él, se traslade, se organice, se agrupe. Claro. Hacer un partido político, y tú mismo lo decías, y hay una experiencia muy reciente en el PRM, como la hay en la Fuerza del Pueblo, que viniendo ya de propios partidos del sistema, es decir, tenía la ventaja de venir con figura del sistema, de venir de estructura del sistema. Y miren lo que les costó generar un producto relativamente nuevo. Entonces, yo quiero ir más allá de la figura de Santiago Matías. Aquí hay una realidad, señores. Aquí hay un techo, ¿cómo es que se llama? Techo de cristales, ¿qué hablan?
0: El techo de cristal.
3: El ceiling glass. Aquí hay un techo importante, aquí hay una membrana que le impide, nos guste o no, a aspirantes fuera de los movimientos tradicionales, lograr de un día a otro colocarse como pasa en otros países, porque la propia estructura de la sociedad dominicana apuesta por lo seguro. No quiere decir que un día no va a pasar.
0: Que no hubo una amenaza.
3: Esa circunstancia, Joselito, claro, del 50%, me parece que es que dice que no está empadronada en ningún partido, sí, que no se identifica con ningún partido. Hay gente que la confunde con la intención de voto.
0: El ninguno.
3: Hay gente que la confunde con la intención de voto. Una cosa es, ¿con quién te identificas? ¿Del PRM, del PLD o de la Fuerza del Pueblo? A eso la gente te va a responder. Y la mitad te va a decir que con ninguno. Lo que no quiero decir que en mayo, cuando vaya a votar en el 28, no vaya a votar por el candidato de uno de esos partidos, vamos a estar claros.
0: No, pero óyeme, y dentro de eso, que es un elemento muy importante que ha planteado, discúlpame, Fausto, es lo siguiente. Tú has dicho algo, ese ninguno, que también se mide, y se le mide la intención,
3: es un ninguno,
0: aunque
3: ahora
0: no se identifica, wow, en el momento. Pero si tú le haces una pregunta, reformulando,
3: claro,
0: y dice, pero está bien, pero de los tres partidos, en el 2028, tú entiendes, de estos tres, si tú votarías, ¿por cuál tú votas? Se identifica uno con una simpatía. Tienes que obligatoriamente eso, tenerlo y tomarlo en cuenta, que es un aporte que hago.
3: Eso es la cuenta de la lechera.
4: Mira, buenos días, compañero, lo escuché a todo. Ahora quiero poner mi idea a la consideración. Mira, cuando nosotros analizamos la cultura de masa, las masas son femeninas, como bien lo dijo el escritor y pensador Nietzsche, las masas son femeninas, las masas no son racionales. Y la chica aquí en cabina, que no se me ofendan cuando decimos que las masas son femeninas, sino que...
2: ¿Le está diciendo irracional?
4: No, estoy utilizando la frase del filósofo Friedrich Nietzsche, que fue que dijo, las masas son femeninas. Bien, perfecto. No son racionales.
2: Son emocionales.
4: María. Entonces, cuando nosotros vemos todo esto, tenemos siempre que pensar que un pintor mediocre en la Alemania, después de la Segunda Guerra Mundial, después de la Primera Guerra Mundial, bajo Alemania quedó sometida, bajo los acuerdos de Versalles, a condiciones muy desfavorables para su país, este hombre, pintor mediocre, sin

0: una trascendencia en la sociedad alemana, generó y construyó una narrativa, como bien ustedes han establecido, y eso encantó a muchos alemanes. Cuando nosotros analizamos el ascenso de Hitler al poder, tenemos que decir, ahora, desde la distancia, y cómo un país cayó bajo los encantos de esta persona. ¿Cuál es el problema de la democracia? Y ya los griegos lo establecían cuando decían que la parte impura de la democracia es la demagogia. Nosotros, por ejemplo, cuando tomamos este país como modelo con otros países de la región, este es un gran país. Sin embargo, los propios políticos, PLD, Fuerza del Pueblo, el otro, PRM, todo, en vez de ponderar lo que van haciendo, lo que van detrás, comienzan a criticarlo. Por ejemplo, muchos dominicanos podrían pensar que la República nació en el 2020. Desconocen el metro, desconocen el teleférico, desconocen Punta Catalina, desconocen elevados, metro, desconocen extensiones universitarias. Todo lo desconocen. La República empezó en el 20. ¿Pero qué pasa? Eso de criticar al presidente anterior, su legado y demás, en las masas populares va sembrando la semilla de eso, de ese caldo de cultivo. Porque cuando nosotros vemos ese fenómeno del doctor Fokker, tenemos que verlo en Ortega y Gasset, en su obra, La rebelión de las masas. La rebelión de las masas. Esas masas que hace 30 años estaban empobrecidas, que para poder comprarse un tenis de marca tenían que venir, como venía yo siendo muchacho, aquí a la feria, a comprar un tenisito viejo, porque existía en el país el modelo de sustitución de importaciones, y usted no podía tener un tenis de marca si uno familiar no se lo enviaba, o si usted no lo compraba de medio uso y tenía que venir aquí a la pulga de la feria. Esas masas que siguen a ese líder disruptivo, hoy pueden comprar cualquier tenis de marca, sí, cualquier ropa de marca. Inclusive en aquella época la familia dominicana tenía hasta problemas para consumir las tres comidas. Eso, no tienen problema de tres comidas. El problema de eso es que se pasaron de comida y por eso están obesos. Entonces nosotros tenemos una sociedad más rica que la de hace 40 años, pero ese caldo de cultivo, esos hijos putativos de esa democracia, de esos líderes que hoy se levantan reivindicando unos derechos que uno no sabe de qué, porque reivindican derechos pero no reivindican obligaciones. Ellos son los responsables. ¿Por qué? Porque en vez de apoyar las buenas políticas, de ponderar, lo que se dedicaron fue a destrozarse yo mismo. Y en ese destrozo, entonces aparecen estos líderes mesiánicos que realmente uno siempre se pregunta, abajo el que está arriba, nada sirve. ¿Y qué tú planteas? ¿Qué tú propones? Ahora, la República Dominicana no es la República Dominicana de cuando yo tenía 19, 20 años. Teníamos jóvenes con un mayor nivel de compromiso. ¿Qué tenemos hoy? ¿Cuál es el ambiente que hay hoy? Muchas frivolidades.
1: Sí, pero Fausto,
0: muchas situaciones que se quedan, que no profundizan, que no van realmente al meollo del asunto. Y por último, concluyo, de que ciertamente, lo mejor que le puede pasar al sistema democrático es que todo el que dice yo aspiro se exponga, porque inmediatamente se expone, va a tener que ajustarse a unos esquemas, va a tener que dar respuesta, que hay muchísima gente que establecieron propuestas, inmediatamente fueron expuestos.
1: ¿Le pasó una generación política en los 90?
0: Porque la política necesita trabajo en el territorio. Necesita inspirar.
1: Recursos.
0: Necesita recursos. Necesita propuestas.
2: Sí, pero también se necesita saber por dónde anda la sociedad. Porque es una manera de tú medir.
1: Pero quiero diferir en algo de lo extraordinariamente bueno y abarcador que ha dicho.
0: Muchas gracias, Fausto.
1: Se puede citar, los filósofos se parecen a los astrólogos. Usted puede leer un horóscopo para lo que quiere y uno para lo que no quiere, y los dos salen en la misma página.
0: Cierto.
1: Y a mí me preocupa mucho a veces citarlo. ¿Sabe por qué? Porque si las masas están detrás de ti, de tu líder y de tu partido, no son las masas irredentas, son el pueblo. El pueblo bueno. La voz del pueblo es la voz de Dios. Y no hay, insisto, no hay concepto más etéreo, más flexible, que hablar del pueblo. Al final, a mí me gusta por eso hablar de individuos y de la suma de individuos en algunos segmentos. ¿Por qué? Porque la frustración con la democracia no es verdad que ha llegado por los chismes políticos. Pero la frustración de la democracia ha llegado porque la democracia que tanto le cuesta al que paga impuestos ha llegado sin resolver, en el caso de la República Dominicana, los mismos jodidos problemas de la campaña del 66. Y váyase a los periódicos que están ahí. La frustración con la democracia llega porque el Estado, que hoy nos cuesta cada vez más mantenerlo y que cada vez tiene más nómina y más gente y más instituciones y más direcciones nacionales y más institutos, y el Instituto del Casabe, y se aprueba el de la Yaboa, y hay que mantenerlo con los impuestos de los demás. Es un tema que va más allá incluso de las propias críticas entre políticos, que en cierto sentido te doy la razón, y siempre exijo aquí que el que critica proponga, porque si usted solo critica y no propone, usted le está haciendo trampa al sistema. Sin embargo, es un tema un poquito más profundo. El desapego con la democracia participativa y con los partidos del sistema no nace porque la gente se levante un día del lado equivocado de la cama. Y la masa ni tan irredenta, ni tan irracionales. No es cierto. No hay nada más racional que defender tu legítimo interés, tu propiedad, tu trabajo, tu actividad, tu cultura, a lo que tú estás acostumbrado. Y la legítima defensa se establece también a través del voto. Más bien hay que ver la irracionalidad de ciertas políticas que han ido alejando a la gente y haciéndole sentir que en el sistema y dentro del sistema no está su patria, no está su objetivo de vida, que su objetivo de vida no cabe dentro de ese proceso que llamamos democracia representativa. ¿Por qué la gente no cree en el Estado de Derecho? Porque ve un delincuente que lo sueltan 20 veces.
2: ¿Estás
1: harta de eso?
2: Hay otro factor que debemos poner sobre la mesa y es el tema del dinero. ¿Es el dinero el factor? Tú tienes los cuartos y ya tú eres imposible.
1: Es un factorzazo.
2: No, oye, es un factorzazo. Es decir, digamos que es el combustible, pero tú necesitas la máquina. Y lo puedo poner de ejemplo aquí. Por ejemplo, José Antonio Narri fue senador, sustituyendo a Doña Milagro. Fue candidato con todos los cuartos del mundo y se fue a pique. Vi, por ejemplo, el ejemplo del doctor Torres de la Paz en nuestra zona, cuando compitió. Él tenía más recursos, más propaganda, más de todo, y al final terminó fuera, compitiendo en el PRD con quien con Filpo. Tenía la maquinaria, ya, tenía el doctor
1: Torres de la Paz.
2: Entonces,
1: wow,
2: lo que yo te quiero mencionar.
1: Usted ha comido, Noni.
0: Es el de Noni.
2: Sí. Sí. Oye, no basta con tú llevar, es decir, el dinero, sin dinero no se va a ningún lado. Se necesita el dinero. Pero no basta el dinero, es decir, tú tienes que contar con el aparato que te va
1: una marca de confianza, hermano, sí, que esos son los que son los partidos políticos para el sistema y demás. Así que parece, Diulga, que no es tan fácil.
3: De confianza y organización.
1: Y yo insisto,
3: la política necesita es una organización.
1: Batalla. Y yo insisto que esto no es un tema de una persona, es un tema de cómo el sistema político y social reacciona a esa idea de la disolución del outsider. Aquí hubo gente que pronosticó, yo me harto de decirlo, que Candelaria iba a ser presidente, porque fue un jefe de la policía,
2: pero
1: que mató 200,000 y que eso es lo que había que hacer. ¿Y cuánto votó esa cosero bicicleta?
2: José Luis, pero también hay un tema, que dentro de esa misma masa, de la cual, y yo comparto en parte de lo que tú has dicho también, nosotros nos equivocamos con algo. Y creo que de una manera u otra debe quedar sobre la mesa y yo lo recojo, porque yo sé que ustedes lo han dicho. Es el tema de que tú le preguntas a 20 ciudadanos, ¿cuál es la propuesta? O sea, ¿qué? O sea, óyeme, escúchame. ¿Tú sabes lo que te dicen?
1: Que apoyan y no lo saben.
2: ¿Tú sabes? No. Todos los ciudadanos, no importa de qué nivel de clase social, lo primero que te dice es cuál es tu propuesta. O sea, no nos equivoquemos con eso. La propuesta, más allá del dinero, que es verdad que en un momento tú lo... porque es un tema clientelar, pero hay una cantidad de ciudadanos. Vamos a separar.
1: Voy a apelar a la memoria. ¿Con qué propuesta llegó Luisín Jiménez al Congreso? ¿Tú te acuerdas?
3: No me acuerdo.
1: La pena de muerte. ¿La pudo aprobar?
3: Tienen que tomar en cuenta los candidatos. En este momento, por ejemplo, tú tienes las aguas calmadas. Cuando comienza la campaña, mira, te van a sacar hasta los trapitos sucios de tu bisabuela.
1: Al cobrador.
3: Y le van a sacar sacan todos los cortes. Ahora, hay una cosa que está clara. La Constitución de la República Dominicana establece puntos importantes para quienes se pueden candidatear. Todo el que se pueda candidatear, dele para allá.
2: Y esos son 90,000 pesos.
1: Ya sabremos
2: aproximadamente.
1: Ya sabremos después.
2: 90,000. Vamos a recoger.
3: Dele para allá. Usted tiene más de 18 años. Usted está en pleno gozo de sus derechos civiles. Dele para allá.
1: Vamos a ver qué pasa. Posibilidad. Todas. Probabilidad. es difícil en el sistema político dominicano, en lo que hemos construido y como ha dicho Fausto, hay que comprender el cambio generacional. Y hay que ver, porque entonces, después que tú moderes tu discurso, de que para parecer más
3: se van a sacar.
1: Entonces, luego los que fueron atraídos precisamente por tu discurso que no era equilibrado, se van a sentir cómodos. Es el problema del outsider. Esa es la trampa del dichoso llamado outsider con respecto a las aspiraciones. Pero no es fácil para nadie, no lo es ni siquiera para los que han sido del sistema. No lo ha sido, no lo ha sido. Vamos a la pausa. Este es el Gobierno de la Mañana, Gobierno de la Z101. Llévatelo, Francis.
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1: Ocho, cuatro minutos, gobierno de la mañana, gobierno de la Z101, vamos avanzando de inmediato y tendremos dos invitados para este día jueves 23 de julio de, sí, dos, así es, y vámonos de inmediato para aprovechar el tiempo en esta jornada del día de hoy. Bueno, la violencia en el caso de la República Dominicana vive, yo creo que al menos en términos, no necesariamente del número de muertes, no toda la violencia termina generando las fatalidades, pero las que sí se generan tienen una inmensa mayoría relacionada, lo hemos dicho otras veces, a la convivencia social. Las redes sociales solo amplifican lo que encuentran, no crean una nueva realidad, amplifican la que ya existe. Y la realidad que existe en nuestros barrios, en nuestras calles, cuando dos vehículos chocan, en una discoteca, cuando dos hombros se rozan, cuando una mesa queriendo o sin querer se voltea un trago porque alguien choca con ella, y porque diferencias de deudas o del decir de algunos o del hacer de otros provoca este tipo de reacciones. Tenemos en los medios del país, ciertamente también hay que decirlo, hace muchos años, esto no es de ahora, una predilección. Esto no es una crítica a los medios que cubren los eventos violentos, no vayan a pensarse en eso, pero claramente los medios, ni tontos ni perezosos, saben en la época de los clics, en la época de la metadata, ¿verdad? ¿Qué le gusta a la gente? Una de las cosas que ha permitido el advenimiento de estos medios digitales es la capacidad de las grandes plataformas y de las medianas plataformas de poder medir hábitos. Las decisiones que usted toma una vez accede al mundo virtual permiten ir generando una especie, una suerte de, digamos, archivo de esas decisiones. Y ese archivo de esas decisiones, que comparten diferentes empresas, que compran diferentes empresas, permite saber qué producto ofrecer, qué publicidad ofrecer. Y la violencia es un producto altamente consumido. Es tan consumido que incluso ya hay una suerte de lenguaje para disfrutar, comentar, reaccionar a ver dos mujeres enzarzadas por los cabellos, lanzándose al suelo, que si en la playa de Nizao, que si en tal barrio, que si en tal lugar, que si a la salida del Palacio de Justicia de San Francisco, como ocurrió ayer, una situación entre los familiares ahí de un caso de homicidio. Y la reacción de la sociedad, tanto la que está presente materialmente, no la despeguen, no la despeguen, graba, como de la que, estando ausente materialmente, está presente digitalmente, dice mucho de esta sociedad. Concho, el camarógrafo tiene un cero, porque debió haber grabado mejor el duelo de gladiadores romanos del que nosotros, la plebe, como se decía en el imperio, debe disfrutar. Hay, incluso entre los más jóvenes, peores reacciones todavía. La burla, la sorna, la idea de que se está asistiendo a un espectáculo que debe alargarse, prolongarse, todo lo que se pueda, forma parte de la idea. Yo he repetido varias veces aquí el ejemplo aquel de el pleito en una escuela, en un aula, no estaba un profesor presente, si había un supervisor de ese piso o de ese pasillo, a Dios las gracias, a lo mejor estaba resolviendo un problema en algún país africano, y mientras una niña le daba a otra, ¿verdad?, que la tenía en el suelo, uno de los presentes, su gran genialidad fue decir, rájala, no era suficiente con los golpes que estaba recibiendo. Uno de esos casos, recuerdo que terminó con la niña que estaba golpeando, terminó provocando una parálisis en la que estaba debajo. Esa parálisis, decían los médicos que hoy analizaron el video, ocurre cuando los golpes provocan daño cerebral. Cuando hay daño en el tejido cerebral, la persona tiene una suerte de parálisis y la niña se quedó agarrada con los cabellos de la otra. La niña pequeña, flaquita, se quedó prácticamente paralítica. La que estaba arriba dándole los golpes, cuando vio a la niña así, se asustó. Se asustó porque no es lo mismo llamar al diablo que verlo parqueándose y subiendo la escalera. Y la realidad es que tenemos una sociedad donde luego tenemos lo que yo le llamo el triste relato del día después. ¿Y qué dice el triste relato del día después? Se me montó el diablo. Yo insisto, el diablo un día de esto va a presentar un recurso, una medida cautelar. No me tiren tanto la cuava. Háganse ustedes cargo de su jodido problema. No jodan conmigo. Y no lo pensé. Ah, carajo. Esta sociedad, que dicho sea de paso, mi estimado Fausto, esta sociedad que es hija de aquella sociedad ideal, ¿verdad? De pensantes, y que fue criada y engendrada por aquella sociedad tan leída y tan educada, debemos revisar cuáles han sido las capacidades, sobre todo en el aula, porque yo insisto mucho, el hogar es un desastre, en muchos casos, en otros tal vez no tanto. Pero el hogar es difícil gobernarlo desde las instituciones, es difícil penetrar en el hogar y dirigir las enseñanzas del hogar. Ahora, el aula, donde sí podemos al menos establecer unos principios, unas pedagogías que por aquí es que queremos ir como nación. ¿Cuántas de las horas con las que un muchacho se gradúa de bachiller, cuántas de esas horas, además de matemáticas, ciencias naturales y geografía, fueron de enseñanza psicoafectiva? No de ese concepto tan amplio que le llamamos civismo, que sí que es importante, de moral y cívica, formación humana integral y religiosa, todo eso está chulísimo. Tolerancia, arbitraje del problema, evasión del problema. ¿Cuánto de eso reciben en horas que podamos sumar desde que el muchacho, el niño entró en la primaria hasta que salió ya con edad de cédula, voto y licencia para conducir? ¿Cuántas horas recibió esa persona, ese ser humano, de esa enseñanza? Yo debo decir que algunos corrimos con suerte, porque yo creo que algunos somos afortunados. Y dentro de esa fortuna, uno se topó, y en mi caso yo puedo decirlo hasta con nombre y apellido, con formadoras, sobre todo formadoras, en mi caso fueron formadoras, que de sus materias sacaron tiempo para hablar de ese tema, aunque no fuera necesariamente la pedagogía, la materia sobre la que cursara su tiempo en el aula. Y bueno, de esas enseñanzas algo quedó en algunos de nosotros. Pero la sociedad no puede vivir del accidente, no se puede vivir de la suerte, de va a tropezar y va a caer sentado donde debe. La sociedad, en teoría, se diseña, al menos en cuanto a políticas públicas, sobre lo deseable que es tener cierto tipo de ciudadano. Se supone que el ciudadano que a los 18 años, más o menos en promedio, algunos antes, otros después, sale de una escuela, es un producto social que debe tener unos mínimos. Y dentro de esos mínimos, de un criterio aritmético en las matemáticas, de un criterio lógico, de un criterio histórico, de un criterio de conocimiento del mundo que le rodea en su medio ambiente por las ciencias naturales, de un criterio en cuanto a la capacidad de expresarse y comunicarse a través de la lengua española, la gramática, la literatura y todo lo que suman las materias básicas y no básicas, un conocimiento mínimo del inglés o del francés para poder ver más allá del mundo cercano que les rodea y de la tecnología, de la informática. Vamos a trabajar en crear esa pedagogía y dejemos, si estamos trabajando en ella, qué bueno. A veces es mejor no anunciar tanto y hacer avanzar en pos de crear esa pedagogía, porque con esto también quiero decir que el profesorado dominicano, con sus defectos y virtudes, que son más siempre las virtudes, está muy cargado, sumamente cargado. Y dentro de esa carga no podemos ahora decir que de la noche a la mañana, de una chistera, de la manga de un mago, saquemos las materias. No, hay que crear una pedagogía, sentarse a diseñarla, crear unos contenidos, diseminarlos entre los formadores. Y penosamente, mientras nos tome ese tiempo, seguir viendo este tipo de fenómenos tan terribles como es la violencia, señores, a cada rincón que uno mira y donde una cámara graba y a donde llegue a estar el más avispado del barrio que pueda grabar y compartir el contenido y llevarse los views y los likes. Este es el gobierno de la mañana en este jueves. Pausamos y volvemos. Llévatelo, Francis.
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2: Vámonos inmediato, siendo las 8:16, con su comentario en este día jueves. Nuestra compañera Susana Gotro de Win, adelante.
3: Gracias. Voy a condensar en los pocos minutos que nos conceden aquí dos temas. Primero, ayer el senador del Distrito Nacional, Omar Fernández, presentó una propuesta en el pleno del Congreso Nacional, que conoció y sancionó y terminó su proceso de las modificaciones al Código Penal. Su disertación, nosotros vimos los cortes, profundo, un gran análisis, fue recibida por ese pleno con total indiferencia. Nosotros vimos los congresistas chatear, bostezar, pararse, estar cuchicheando entre ellos. El caso es que le hicieron el caso del perro a Omar Fernández. Al margen de que yo creo que Omar Fernández necesita fortalecer su capacidad de articulación, de escucha, de explicación, de búsqueda de consenso, primeramente en su partido, la Fuerza del Pueblo, manejarse de manera más orgánica, independientemente de eso y de que se vio que él no había socializado suficiente o su partido no había asumido esa propuesta, yo creo que también obedece a cómo nos estamos manejando hoy. Allí se fue a terminar esa comida cocinada y así se hizo. Y ya hoy en día es ley la modificación. Él proponía una suerte de cosas que en algunos puntos yo no estaba de acuerdo, pero él tenía su punto. Y uno muy, muy importante, tratar de que los operadores del sistema se adecuaran, los tribunales, la sociedad comprendiera. Él lamentó la falta de vistas públicas suficientes para que la sociedad. Eso no está en los primeros planos de los medios. Porque sencillamente, hoy en día, el framing, el setting que nos ponen, los temas que nos ponen y nos imponen, no lo está imponiendo tampoco, ni siquiera el liderazgo político tradicional, ni las clases gobernantes. Salen de reductos y de intereses muy particulares. Y pues nosotros nos montamos en esa misma ola. Ayer también se presentó la consulta nacional sobre el futuro de la educación. Nosotros nos invitaron a participar y fuimos en una de las tantas consultas que se hizo. Un amplio consenso, señores, un amplio consenso. Discusiones de gran calidad, de gran nivel. Conocedores del sistema educativo y de las necesidades del mercado laboral para el cambio que nosotros tenemos. Nuestra ley de educación, estoy buscando aquí del 1997, donde el internet estaba muy en cierne, ¿sí? Y estaba muy dedicado a aspectos de seguridad, donde no había inteligencia artificial, donde no había economía digital, donde la economía dominicana era una economía mucho más cerrada, mucho menos competitiva, no conocíamos cadena de distribución, no conocíamos las asociaciones, como el República Dominicana hoy inclusive se especializa en algunos productos de alta competitividad. No teníamos el mismo pensamiento, ni las mismas necesidades laborales. En esta consulta se vio el desafío del sistema educativo y la transformación que el país necesita desde las aulas. La lideró el Ministerio de Educación, estaba el Ministerio de Educación Superior con el profesor Santos, Infotep, que está dirigido hoy por nuestra amiga que estuvo en estos días, y se reunió organizaciones que trabajan para la educación, grupos empresariales, grupos sociales. Oye, ahí se hizo una amplia consulta y se establecieron los lineamientos de las políticas públicas que nosotros necesitaríamos para, y la visión para elaborar el anteproyecto de ley para la transformación de la educación pública, porque la ley necesita adecuarse a las necesidades, no solamente a las necesidades formativas del mercado, sino a la necesidad de un nuevo ciudadano que tenga las competencias que se requiere el mundo de hoy, sobre todo competencias blandas, competencias de inteligencia social, de relacionamiento también, para facilitar la vida en sociedad. Yo quiero que ustedes vean el documento que parió esa consulta. ¿Cuáles son los puntos? ¿Cuál es la visión país que, si se respeta en la ley, nos debe relanzar a una modificación de los contenidos, de la currícula, del proceso de aprendizaje, de enseñanza y aprendizaje que necesita la escuela de hoy? Como decía Jolín, no, ya pasamos de la primera etapa, que la hicimos no tan bien, de dedicar recursos para construcción de aula, para asuntos de infraestructura escolar y el programa de mantenimiento ahora y de adecuación de las aulas. Ahora nosotros necesitamos la esencia de la escuela. Nosotros necesitamos actualizar ese currículo para que responda a las necesidades, para que incorpore la tecnología, la inteligencia artificial, para reforzar la formación que nosotros necesitamos, para medir la calidad de la educación, que sigue siendo una expresión de la inequidad social. La formación de nuestros niños de clases más privilegiadas, hay un sesgo muy grande, y el Estado necesita que esa inversión que se decidió hacer del 8%, el 4%, y que hoy inclusive en la reformulación del presupuesto se ve que ha sido disminuida, no necesariamente eso indica que menos recursos implica una dejada de visión del Estado, sino vamos a eficientizar los recursos, vamos a poner el dinero a donde se necesita. Nosotros necesitábamos esa discusión amplia y abierta sobre el futuro educativo para un mundo más competitivo, para una sociedad más más exigente, pero también para nosotros formar amplia y abierta sobre el futuro educativo para un mundo más competitivo, para una sociedad más exigente, pero también para nosotros formar el ciudadano de hoy orientado en nuestras competencias, en nuestra visión país, unificar la estrategia de desarrollo del país con los recursos humanos que necesitamos. Por eso nosotros seguimos viendo en la cabeza de muchas grandes empresas extranjeros. Ayer mismo teníamos un ecuatoriano. Ahora busquen el currículum de ese ecuatoriano que está en la cabeza de la constructora Malespín, para que ustedes vean. Ningún empleador prefiriera en principio un extranjero, porque implica un gasto grande de posicionarlo en el país, implica darle muchas otras facilidades y siempre un riesgo de que se vaya a otro mercado laboral. Pero a veces tiene que recurrir ante la ausencia de recursos humanos. Eso no mereció la atención. Porque así como nosotros criticamos cosas del Estado, también tenemos que resaltar, reconocer y saludar grandes iniciativas. ¿Dónde están nuestras prioridades, nuestras preocupaciones nacionales? Termina el plan decenal ahora, y ya nosotros estamos presentando una nueva visión. Pues nosotros tenemos que darle importancia a eso. Es la escuela, son los déficits escolares que tienen parte de la explicación de lo que estamos viendo en el espacio público, la incapacidad de manejar las frustraciones, de socializar, de buscar consenso, de tener otra visión, mirando otras cosas, otras prioridades y otras aspiracionales, fue el fracaso de esa escuela. Dos temas ayer que demuestran que la indiferencia de la sociedad también produce

0: retroceso y la desidia que tienen nuestras clases políticas y nuestros espacios de decisión.
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1: Siendo las 8:32 en el gobierno de la mañana, gobierno de la Z. Vámonos de inmediato con nuestro compañero Fausto Montes de Oca. Adelante.
2: Muy buenos días, José Luis. Buenos días, compañeros acá en la mesa. Buenos días al país que nos escucha a través de esta potente emisora Z101, haciendo comunicación con responsabilidad social. José Luis, vamos a hacer un recuento de las principales noticias internacionales y luego entonces iremos directamente a nuestro comentario. Casi 150 migrantes muertos, desaparecidos tras naufragio de Mauritania.
1: Qué maravilla.
2: Un barco con migrantes y refugiados que zarpó desde Gambia hace unos 25 días fue encontrado a la deriva frente a la costa de Mauritania. En otro orden, Estados Unidos anuncia habría concretado acuerdo nuclear civil con Arabia Saudita. Ese acuerdo nuclear civil, hay que poner siempre el énfasis en civil, viene dado por la situación que hay en el Medio Oriente. Recordemos que Arabia Saudita financió en un acuerdo con Pakistán,
1: bomba nuclear, Pakistán.
2: Bomba nuclear, pero desde Pakistán, no desde el territorio de Arabia Saudita. Es una especie de cooperación militar, científica, de defensa.
1: Un acuerdo de protección mutua de los más sólidos.
2: Déjame poner los eufemismos primero.
1: De lo más sólido.
2: Vuelve la protesta en Argentina contra el ajuste de Milei. Recordemos que Milei llegó a la presidencia de la República bajo un discurso totalmente disruptivo. Andaba con una motosierra, dijo que iba a eliminar un grupo de instituciones, incluyendo el Banco Central. Lógicamente, como pasa con este tipo de populismo, cuando llegan ya a gobernar se dan cuenta que no es tan simple como un eslogan. Francia registró 5.764 muertes adicionales en la ola de calor. Señores, Europa está sintiendo ese calor tan extremo que realmente ya algunos niegan, empezando por el presidente Donald Trump, el tema del calentamiento global. Por eso sacó a Estados Unidos los acuerdos de París. Entonces, la propia naturaleza le está dando en la cara. 5.764 personas muertas por una ola de calor, señores. Ahí hay más muertos que el terremoto de Venezuela. Los dos terremotos en Venezuela. O sea, estamos hablando de situaciones de que el clima ya está pasando factura. Zelensky habla con enviado de Trump para activar la diplomacia. Ahí no va a pasar nada, porque indiscutiblemente que Trump tiene una alianza con Putin y Xi Jinping en desmedro de las democracias occidentales. Juicio contra Maduro empezará el 1 de junio del 2017. Los cargos 27. Como ya 2027, si los cargos como ya sabemos tiene que ver con el tema de narcotráfico, narcoterrorismo, entre otras cosas. Lo interesante aquí de esto es que en Venezuela sigue gobernando el madurismo, pero sin Maduro. A veces los Estados Unidos uno no termina de entenderlo, porque entendíamos que el régimen era completo en términos de la narcopolítica, pero vemos que ahora le llega mucho más petróleo a Estados Unidos, tienen el control de Venezuela, pero siguen gobernando los mismos chavistas que antes de Maduro. Brote de ébola en el África, ya deja más de 1,000 muertos. Esta situación con este virus, realmente a nosotros la alarma no se enciende, porque el virus no es tan volátil como la COVID-19, pero realmente ya esto se está saliendo de control. Era un virus que estaba muy controlado, pero sigue avanzando. Alemania autoriza proyecto nuclear con participación rusa. Volvemos con la incoherencia de los países. Mientras Alemania y Europa enfrentan a Rusia con el tema de Ucrania, ahora vemos una colaboración nuclear entre ambos países. ¿A quién le creemos? Los países siempre jugando a sus intereses. La ONU subraya que todos deben poder votar en Nicaragua. Precisamente alrededor de eso será nuestro comentario, alrededor de lo dicho por el dictador de este país, Daniel Ortega. Acusan a cabecillas de reino en Alemania de banda, acusan a cabecillas de reino de Alemania de banda criminal. Zelensky nombra nuevo jefe del ejército ucraniano en Drapatí. Lavrov, el canciller ruso, anuncia reunión con Rubio y Manila, venida para el jueves. Esto tiene que ser básicamente para temas que tengan que ver con todo lo que tiene que ver Taiwán, China, Ucrania, etcétera. Pesticida, ministra francesa de Ecología ratifica la dimisión. La ministra francesa de Ecología confirmó, ratificó su renuncia en medio de controversia por política de pesticida y protección ambiental. Bolivia registra 26 casos de nacionales en tropas rusas. Voraz incendio forestal consume 1.700 hectáreas en Francia. Venezuela aumenta a 5.346 cifra de muertos por doble terremoto. Hasta acá nosotros dejamos ese compendio de noticias internacionales para el día de hoy. Y nos vamos entonces directamente a nuestro comentario. Nuestro comentario está referido: República Dominicana y Nicaragua chocan tras condena fin de la vía electoral. La República Dominicana o la Cancillería Dominicana o la política exterior dominicana tiene que tener bien definido algunos aspectos. Nosotros, inmediatamente estas declaraciones de Ortega salió a relucir de que en Nicaragua nunca más iban a hacer elecciones, nosotros reaccionamos de manera inmediata. Pero ¿qué pasa? La República Dominicana tiene que tener clara cuáles son sus líneas políticas en política exterior. Porque lo que ha dicho Ortega no es diferente a lo que pasa en China. ¿Quién escoge el presidente chino? ¿Quién lo escoge? ¿Hay democracia allí conforme al estilo occidental, conforme al estilo dominicano? No, entonces deberíamos también decirle lo mismo a los chinos. En Cuba, ¿hay democracia conforme al estilo como hay en la República Dominicana? No. Y si nosotros revisamos la cantidad de países que la República Dominicana tiene relaciones diplomáticas, no es tan distante de lo que pasa en Nicaragua. Lo que pasa es que el de Nicaragua no tiene elementos diplomáticos en su forma de establecerlo. Lo digo así de manera descarada, pero eso pasa en otros países, no lo dicen de manera descarada, mantienen la forma, pero realmente lo mismo. Porque, por ejemplo, ¿cuál es la diferencia que hay entre Nicaragua y Cuba? Ninguna, ninguna. ¿Por qué? Porque allí tres gente se ponen de acuerdo, bueno, este es el primer ministro, este es el presidente y listo. Entonces, ¿cuál es la diferencia entre China, por ejemplo? Ah, China, el Partido Comunista Chino, sí, pero realmente allí el pueblo no se expresa. Allí se expresa una burocracia partidaria. Entonces, si nosotros vamos a medir con una regla a Nicaragua, también miramos otros países. ¿Por qué? Porque nosotros no somos Estados Unidos, nosotros no somos una gran potencia que tiene petróleo, que tiene oro. Para allá voy.
3: Pero en el punto de sobre Nicaragua, la diferencia es que Nicaragua forma parte del sistema interamericano de tratados que de la Organización de Estados Americanos, que no está, es decir, hay una serie de acuerdos que transgrede, que son parte del sistema interamericano, sí, del cual Cuba no
2: sí,
3: es parte.
2: Sí, sí. Y la República Dominicana es el que tiene petróleo, el que tiene riqueza para salir entonces a sacar el pecho. Entonces nosotros tenemos que vernos como un país que tiene por naturaleza que tiene que jugar un papel neutral, porque no le podemos pedir a Nicaragua lo que no le pedimos a Cuba, no le podemos pedir a Nicaragua lo que no le pedimos a China. Entonces nuestra política exterior tiene que ser respetuosa. Y yo te voy a decir algo,
4: Graciano con los Estados Unidos.
2: Claro, yo te voy a decir algo. Yo no estoy de acuerdo con lo que dijo Ortega. Sí, yo no estoy de acuerdo.
1: Han reaccionado también.
4: Sí, pero nosotros lo hicimos porque hay un interés marcado de la agenda con eso.
2: Está bien, pero
4: con Nicaragua.
2: A lo que yo voy es que
3: es bueno poner en contexto y establecer que la razón, por ejemplo, de Cuba, que no es miembro del Consejo.
2: Agrégamele para
3: que no es miembro de la OEA, no es parte del sistema interamericano. No está obligado.
2: La idea se fue, tengo que volver a ponerle en contexto. Entonces fíjense que nosotros vivimos siempre como política exterior a la saga de. Por ejemplo, no declaramos a Venezuela, le pusimos un título de una vez, gobierno esto. ¿Quiénes fueron los primeros que mandaron la tropa a Venezuela? ¿Quiénes fueron los primeros que ahora Venezuela dice, reconocemos a República Dominicana? No, señores, 48,000 kilómetros de país.
1: Pero denunciamos el fraude del mundo.
2: Sí, perfectamente, pero siguen ahí lo mismo. Porque Daisy Rodríguez era la vicepresidenta de Maduro, y era el madurismo, y eran corruptos, y eran narcotráfico, y eran esto. Pero siguen dirigiendo ese país. ¿Por qué? Porque los grandes países juegan su política exterior en base a sus intereses. Ahora, países como el nuestro tienen que ser cautelosos en la política exterior. porque nosotros somos un país de economía abierta. Por lo tanto, no debemos andar midiendo gente o midiendo países como si fuéramos un país grande, como si fuéramos una superpotencia. Esos problemas con los chinos, déjeselo a Estados Unidos, que ellos pelean de tú a tú, porque del problema de los grandes, los pequeños,

0: tenemos que jugar. Nosotros tenemos que jugar entonces a los intereses internacionales de la República Dominicana, al margen de otras agendas internacionales.
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1: Z47, gobierno de la mañana, gobierno de la Z101. Este es el momento de escuchar la participación de nuestra compañera Diulca Pérez. Adelante.
2: Gracias, José Luis. Buenos días a mis compañeros.

compañeros de esta Z101. Buenos días a esa audiencia maravillosa que nos acompañan. Antes de entrar a mi comentario, quiero felicitar a el ministro de Industria y MIPYMES, Yayo, pero no solamente al ministro, sino también al hombre, al escritor. Ayer estuve presente en la puesta en circulación de su libro Hacerse Oír y fue una actividad muy bonita, y entiendo que vale la pena leer este libro, vale la pena conocer esas historias, no solamente las historias de hoy, no solamente las historias de este tiempo. No es un libro oficial, es un libro de vida, sino también esas historias de que vienen desde el PRD, que construyeron el PRM, esa historia de un hombre que entró jovencito a la política dominicana y que participó de alguna manera en coyunturas muy interesantes, en coyunturas políticas y socioeconómicas de nuestro país, y son experiencias que compartidas pueden incluso mostrarle el camino a mucha gente que en ocasiones entra a la política y no sabe cómo va a comenzar, no sabe por dónde va a ir, no sabe cómo dirigirse. Así es que son experiencias que compartidas pueden incluso mostrarle el camino a mucha gente que en ocasiones política y no sabe cómo va a comenzar, no sabe dónde va a ir, no sabe cómo dirigir. Así que felicidades a Yayo y felicidades a todo el equipo, que ayer una actividad bonita en la que estuvieron definitivamente hablando de que valdría la pena compartir con todos ustedes. Miren, quiero hablar de el reconocimiento que hizo el país, que le hizo la FAO al país, por el tema de hambre cero. He tocado el tema varias ocasiones aquí, se ha hablado en otras ocasiones. Esos organismos viven vigilando a los países y la República Dominicana viene conquistando reconocimientos y muchas veces adentro nosotros no lo hemos reconocido. Eso no solamente viene de ahora, en momentos también la FAO ha mirado aquí y ha dicho que hemos tenido avances cativos. República Dominicana avanza. Nosotros estamos aquí dentro y muchas no vemos que estamos avanzados, como cuando tú ves a tus niños. Muchas veces me dicen, mira, pero tus hijos sí están grandes. Yo que los veo día a día, probablemente no percibo ese crecimiento porque está ahí dentro. Y lo mismo nos pasa cuando estamos dentro del país y no miramos afuera. Cuando tú miras desde afuera, que sí realmente hemos tenido avances, que sí realmente el hecho de que estemos entre los cuatro países de Latinoamérica que reconoce FAO con esa lucha y esa dominación de hambre cero, que definitivamente hemos hablado, que hemos de alguna manera ayudado a disminuir la pesa, que hemos de alguna manera ayudado a garantizar la alimentación. ¿Qué es la alimentación? Yo siento de que nosotros necesitamos una revisión de esta de calorías, de esa alimentación que en muchas ocasiones, cuando vamos avanzando en conocimiento, vamos avanzando en muchos aspectos, nos cuenta que nuestra alimentación necesita una revisión, necesita más calidad, necesita mejorar en el sentido de equilibrio de lo que consumimos, pero nosotros una garantía etaria. Nosotros tenemos que reconocer que no la tienen otros países. Esto que nos conoce la FAO y que dice que la experiencia dominicana puede servir a otros países. Muchas veces nosotros decimos, ¿pero qué? Si aquí hay muchísima gente que pasa hambre. Señor, lo que pasa es que las estadísticas lo que hacen es una comparativa. No solamente comparativa con otros países, una comparativa también de cómo nosotros estábamos hace 10, hace 15, hace 20 años y cómo hemos ido avanzando. Aquí hay programas que ayudan a garantizar esa seguridad alimentaria, esa nutrición. Y uno de los más importantes es la alimentación escolar. Que no tiene niños en la escuela pública, usted dirá, bueno, eso es significativo. Para familias dominicanas es significativo. Son 2.1 millones de estudiantes que tienen garantizada la alimentación en su escuela. Tienen garantizada una alimentación completa y equilibrada en su escuela todos los días. Eso no solamente impacta la nutrición del estudiante y su rendimiento escolar, también impacta el presupuesto de familia. También impacta el hecho que esa madre y padre sepan que tienen que cocinar para esos hijos porque sus hijos tienen una alimentación en la escuela. Entonces, eso es importante y eso está impactando directamente en esa decisión de hoy de declararnos país con hambre cero. Que está basado en una estadística, está basado en una regla de la FAO, de que cuando el país va a una cifra minada, que en este caso 2.5, se puede declarar como hambre cero ese país. Eso no implica que nadie pase hambre, en ningún

0: el mundo. No, eso implica que el país tiene los mecanismos para suplir de alimentación a sus ciudadanos. El tema de la alimentación escolar, nosotros tenemos los proveedores económicos y hay una gran cantidad que nosotros no nos damos cuenta porque no está en ese segmento opcional, pero hay una gran cantidad de gente que tiene acceso a una alimentación completa todos los días, todo el territorio nacional, con un mínimo de dinero y en opciones gratis. Muchos lugares donde se lleva esa alimentación completamente gratis, la gente tiene acceso a un auto de comida completo gratuitamente. Pero hay otro, aparte de alimentación escolar, comedores económicos. Señores, nosotros tenemos un programa de alimentación escolar, alimentación general, a través del Plan Social de la Presidencia y a través de otros organismos que aportan esa seguridad alimentaria, aportan a que esa gente tenga garantizada comida todos días y que hoy la FAO declare como hambre cero. La invitación que hace el presidente de la República para ser orador en Roma en octubre próximo también nos dice que los organismos internacionales se están tomando como referencia para traernos a otros países. Tenemos dificultades, sí, seguimos teniendo dificultades, estamos teniendo muchos retos. Pero cuando nos reconoce, también nosotros tenemos que decir, bueno, reconocieron. Cuando la pegamos, también tenemos que reconocer, legamos. Cuando lo hicimos bien, también tenemos que reconocer que lo hicimos bien. Y no lo hacemos bien solamente un sector determinado. Cuando un productor en su empresa privada, en su productividad privada, da buenos resultados, también es un resultado para el país. Y eso tenemos que reconocérnoslo. Porque nosotros estamos aquí a pie de pecho, decir las cosas que están, pero también cuando las cosas salen bien, cuando lo hacemos bien, cuando otros que lo hacemos bien y nos toman como referente, también tenemos que reconocernos, porque es incentiva que sigamos lo bien. Ojalá y más FAO. No solamente siga reconociendo los hitos del país, también siga reconociendo que vamos a avanzar, vamos a seguir avanzando, porque todavía hay retos con mucha gente a los que la seguridad alimentaria probablemente no le está mostrando lo esperanza que significa la República Dominicana.
1: Hoy mismo en este mismo segmento con nuestro compañero José Luis Félix y Medrano y su comentario, adelante.
2: Muy buenos días, compañero José Luis Mendoza, a cada uno de mis compañeros, al pueblo dominicano. Yo quiero, pues, antes tratar las cositas con relación a un hecho que aconteció en el metro. Un alemán de 63 años había caído en las vías del metro. Él le había dado un ACV. Parece que estaba débil y eso provocó que cayera, ¿verdad? Dentro de eso,
1: de las líneas.
2: Yo quiero, con relación a todo, hacerme.
1: Sí, llevó al médico.
2: Fue llevado al médico y todo. Pero yo quiero decir lo siguiente. Con esto, es un llamado que voy a aprovechar para hacerle a las autoridades del Metro Santo Domingo. Miren, no es la primera vez, ni la segunda, y un sinnúmero de cantidades de veces que ya ciudadanos han denunciado el maltrato por parte de los policías del metro. Ante este acontecimiento, sucedió que los pasajeros, ¿verdad?, están normales, un ritmo normal, es una mica normal. Bueno, fueron desalojados de las instalaciones y acudieron a esa gente para conocer que podían trasladar hasta sus hogares, porque todo se desalojó prácticamente de allí. Y la respuesta de este policía.
1: Sobre todo se pasó a la vía para poder.
2: Para poder recatar. Y es lo correcto. Claro. Y eso está bien. Ahora, ¿qué es lo
1: el
2: que
1: trato?
2: ¿Por qué yo hago este llamado? Claro. Porque no es la primera vez, José. Sí. ¿Qué le dijo
1: el policía? Una macana.
2: No, es lo que le dice el policía.
1: Una pistola tiene que revisar.
2: Estoy en pregunta. No hay transporte. Cojan vehículos. Debe salir. Esa fue prácticamente esas expresiones de este agente de seguridad dentro. Pero no es la primera vez. No. Hay que revisarlo. Si pasó algo en el metro, la orientación de venir de gente. No, mire, cayó un señor, nosotros estamos pendientes.

0: haciendo el servicio, cosas. Pero a cada rato se arman situaciones con relación al tema de los agentes, de los policías del otro, con ciudadanos. Los ciudadanos están parando un servicio. Hay que entender eso. Y qué bueno que se que este señor no dio, qué bueno se tomar el control de la situación.
1: Si el avión se raza, lo mínimo que vendrá información.
0: Una información, porque usted va a borrar. Entonces, yo quiero aprovechar para hacerme eco de esto, porque ya la gente está cansada de ese maltrato verbal que muchas veces hacen estos agentes. Yo quiero que las autoridades lo tomen en cuenta. Finalmente no. Yo quiero dar, que era mi comentario ayer. Ayer no se pudo dar, teníamos programa especial, dinámica propia programa, pude hacer este comentario. Pero mi comentario ayer iba en dirección a una preocupación que se está generando en la avenida ecológica.
1: Ay, ay, ay, tuviste accidente.
0: Ayer murió un señor.
1: Dios.
0: Señores, cuando vi eso, yo dije, wow, ese era mi comentario. Y yo le pido, por favor, se lo digo de verdad, a las autoridades. Primero, se ha convertido en una pista de quedas de los turistas y de alta gama, porque la ecológica llega hasta allá, con la entrada de Caucedo.
2: Y es una autopista.
0: Y eso es largo. Sí. Pues, yo le pido a la DGC, y le pido a este, primero la ilusión, también el tema de que hay que prestar más atención a la avenida ecológica. Lo que está viendo en la avenida ecológica, yo se lo digo, es un tema que a veces es mejor uno pasar por ahí, ni tratar por ahí. Iba a ser parte de mi comentario, y ayer mismo, lamentablemente, falleció un señor. ¿Por qué? Porque ahí la gente pasa como que no querida. Moto, carro, todo, a alta velocidad. Entonces, es una avenida ahora que prácticamente tiene una cantidad, se transita una cantidad de vehículos por práctica conecta con la ciudad Juan Bosch, y la ciudad Juan Bosch es un residencial muy poblado. O sea, la cantidad de gente que sale de Juan Bosch y de todos estos sectores cerca, óiganme, usted no se imagina cómo se convierte la ciudad Juan Bosch. Yo quiero ya finalmente, minutos que me quedan, creo que me quedan como 2 minutos.
1: Exactamente.
0: Aprovechar para decir lo siguiente con relación a esta noticia que ha dado la FAO con relación a la República Dominicana, hambre cero. Yo quiero hacer la pregunta. ¿Esto va a ser una noticia para República Dominicana conformarse y vender que hoy día aquí en la República Dominicana que se acuesta a comer? Me gusta preguntar, de acuerdo a esto, que son líneas basadas en indicadores y una serie de cosas, llevarlo a la realidad social de los barrios. Hoy hay dominicanos que se están atando sin cenar.
3: No puede ser, porque hay hambre, sí.
0: Hay dominicanos que hoy no están viendo. Debemos preguntar eso. Y no concentrarnos en un reloj. Sí, yo aspiro, y ojalá que sea que aquí en República Dominicana no haya un ciudadano, que pueda operar esa visión de pobreza. Pues yo creo que el sano que se acuesta sin dinero, sin cenar, óigame, eso yo no se lo deseo a nadie. Ojalá que podamos nosotros poder superar eso. Es nuestro aspiracional, sí, nos hacemos. Ahora, la pregunta es, yo me pregunto, cero, es que estamos promoviendo, digo, no sé, córreme, yo tengo la...
2: Brillante.
0: Que si con eso nos va a conformar y pensar que aquí en República Dominicana los ciudadanos están acostando, comiendo, nada y desayunando. Esa es la gran pregunta. La gran pregunta es si nos vamos a confrontar con ese relato, con esa noticia, o nos vamos a concentrar verdaderamente a nosotros ver si en los barrios Santo Domingo hoy la gente está pasando trabajo. ¿Cuántas personas se están acostando?

0: sin comer o sin sar. Ese debe ser el objetivo. Que yo no digo que no sabremos las buenas noticias porque no es eso, pero yo no creo que en el país no haya gente que hoy están pasando. De hecho, hay un informe que dice que hay gente que han tenido que estar, claramente están comiendo comida o una de tres, ¿verdad? Que es el indicador de tres, está comiendo una o dos. Entonces yo concluyo a esta noticia que le hemos dado con fanfarria, batía, redoblante y con todo, si hoy en la República Dominicana la gente se está verdaderamente acostando sin cenar o sin comer.
1: Estamos aquí mismo con la compañera Julia Tejada, buenos días.
2: Sí, gracias, buenos días. Mira, Joselito, tú sabes, voy a buscar, porque no me dio el tiempo, voy a buscar formación para confirmar qué organismo fue que dijo el año pasado que aquí había zonas que solo te podían ir los alimentos una sola vez al día. Voy a buscar esa información, salió, trascendió, pero no la tengo a mano. Puedo decir a ciencia cierta qué organismo fue que estableció eso y de acuerdo a cuál estudio. Porque sí, estoy segura de que y que fue una noticia, incluso se hicieron varios medios de comunicación. Digo que lo voy a buscar porque entonces ciertas contradicciones entre los diferentes organismos internacionales que tienden a hacer estudios y medir este tipo de elementos y situaciones de país. Por un lado, la FAO hoy se declara libre de hambre cero. Sabemos que se está refiriendo a José Luis, a una suplementación de un 2.5% de población. Vemos que no está refiriendo al 100% de toda la población, porque los indígenas que andan por ahí, pues también son parte de esos 11 millones de habitantes aproximadamente en la República Dominicana. Pero no obstante, hay otro organismo, lo voy a traer mañana la información, que declaró hace apenas un año que aquí el dominicano solamente está haciendo una sola comida. Miren, pero mi tema.
3: Mira esto, Julieta, brevemente.
4: A partir de la llegada del dominicano, además de duplicar el tema de la oferta de alimentos a través de los comedores económicos, se eliminó el pago, que se pagan primero 5, después 10 pesos, que era una contribución prácticamente simbólica, pero ahí se duplicó la oferta de alimentos.
1: Bien.
4: Que el Estado está haciendo su trabajo.
1: Sí, sí. Además, no es el absoluto. Los absolutos no existen. Una economía tiene pleno empleo, quiere decir que es un 2% de desempleo. Igual el cero, como dices,
4: claro.
1: Es un 2.5 de la subalimentación. Que es el 2.5, como muy bien decía Julieta por el aire. Son 300.000 dominicanos que seguir luchando por eso.
2: Claro que sí. Adelante. Me imagino que ahí también los indigentes, la gente claro. De situación de aquí y demás. Bien, mire, señores, estuve leyendo y viendo las declaraciones que dieron tanto el diputado Eugenio Seño, diputado del PRM por La Romana, y el diputado José Luis Abreu de La Vega, también del partido de gobierno, del Partido Revolucionario Moderno, en el sentido de que la Policía Nacional sigue usando métodos que ya pensábamos habían sido erradicados. Y decimos que pensábamos que habían sido erradicados precisamente por las declaraciones continuas que da la ministra de Interior y Policía, Farideh Raful, cuando lleva a cabo sus reuniones en las mesas de la Fuerza de Tarea, creo que así se llama, una reunión importante que lleva junto con otros organismos que tienen que ver con la seguridad y la inteligencia de la República Dominicana. Dice el diputado del Partido Revolucionario Moderno por la provincia de La Vega, José Luis Abreu, que la policía tiene que respetar al ciudadano. Ya las personas pobres de los barrios y de los campos están hartos del maltrato policial. Están hartos de ser molestados. No estoy de acuerdo, dice él textualmente, no estoy de acuerdo con el desorden. Pero las personas de trabajo, déjenlo tranquilo, no molesten. Y yo, esto que él acaba de decir, lo contó con lo que dijo también el diputado por Romana del PRM, Eugenio Cedeño, y que también es pues comentista de la Z101 en el gobierno tarde.

donde él precisamente señala esos mismos tipos de abuso de Policía Nacional en los barrios pobres. En los barrios pobres, él también hace énfasis en ese comportamiento que sigue teniendo la Policía Nacional en los barrios nados, en los barrios más pobres. El tema de perseguir a los jóvenes, de coger y hacer redadas y meterlos a todos en el destacamento, para luego, dice el diputado Eugenio Cedeño, para luego cobrarle y lo va despachando conforme le van pagando. Esto es sumamente delicado y grave en este momento que encontramos, porque lo hemos oído en pasados pesadas gestiones, en otros momentos donde no se había invertido tanto en reformar la Policía Nacional. Porque el tema es que hoy estamos teniendo las mismas conductas, pero estamos teniendo las mismas conductas por parte de los agentes. Si estamos teniendo los mismos agentes, los destacamentos que hacen este tipo de acciones que vulneran los derechos, que es abusivo y que entonces es también una medida extorsionista, porque eso se llama extorsionar. Si usted coge y apresa a un joven que no está haciendo nada correcto, joven que sencillamente está dando vuelta en el barrio, porque también hay que tener en cuenta que en los barrios de la parte del Gran San Domingo y en los campos, no es lo mismo, que es el mismo entorno que tienen los jóvenes de clase media y de clase media alta. Es muy difícil usted ver un joven que pertenezca a Sánchez Naco, a Lenche Piantini, a Bellavista, que usted lo vea en una esquina, dando vuelta, o quizá con una música un poco más alta de lo permitido, haciendo quizá desorden desde el punto de vista que está ocasionándole molestia al vecino. Eso es casi, eso no existe. Por siempre dejar algo de duda, ¿verdad? Un espacio para... Eso casi no existe. ¿Pero por qué no existe? Bueno, porque ese joven o está estudiando en la universidad, o en un centro nocturno, o está en un restaurante, o está en otro apartamento de otro amigo, o está en el club. Es decir, no tiene las mismas condiciones, su situación es diferente a la situación del joven barrio. El joven barrio está en la calle, y en la calle se juntan todos, también hay que decirlo, porque juntan buenos y malos. Bueno, pero la policía, que precisamente no es un policía que viene de otro sector, que la policía de ese sector, que conoce su sector, que conoce quién es quién, porque los policías conocen al ciego durmiendo y al cojo sentado, no tiene justificación para coger un grupo de jóvenes, llevar al destacamento y luego entonces exigir dinero. Solamente deja al que no le dio, el que le dio. Entonces, por eso que ven que es tan complejo y difícil este tema de respeto a nuestros agentes policiales, porque yo sí soy de la que se ha dicho que nuestros agentes merecen respeto. Ahora, yo entiendo también que es muy difícil que esos jóvenes de esos barrios, que es donde más hay esos enfrentamientos, y no solamente de los jóvenes, sino también de personas mayores, esa rebelión y ese enfrentamiento hacia la Policía Nacional. Porque bueno, porque que ven el día a día, esos que viven ahí al doblar del cartel, esquina, viven en el sector, saben y conocen a ciencia cierta cuál es el cortamiento de esos días. Y muchos de ellos han tenido que ir en varias oportunidades a buscar 500 pesos y 1000 pesos para soltar hijo que está ahí y cometido ningún abuso, y que lo saca, lo van a dejar la noche entera ahí. Entonces, el respeto que merece y exigimos para la Policía Nacional, para nuestros agentes, comienza en el comportamiento de ese agente a sus ciudadanos, a esos ciudadanos que en ese destacamento que pertenece al entorno, que ellos están llamados a proteger. Sí, así como tiene que proteger a una persona cuando uno es delincuente, quiere robarle la cartera, darle algo, matarlo, etcétera, etcétera, proteger también al que está cumpliendo con su deber, al ciudadano, al que no tiene problema con la justicia, no está envuelto en acciones delictivas. Entonces, ojo, María de Raful, porque es dos cuestionamientos sumamente graves que hacen dos diputados de diferentes demarcaciones, pero los dos de tu pido, pues de

0: retrocedió en el tema de la lucha contra el hambre, que fue una meta del gobierno del presidente Abinader, y yo que es un reconocimiento que debemos hacerle. Pero aparte de eso, hay otros temas por los que los dominicanos deben celebrar. Está viendo la visita que le hizo el presidente del Banco Popular Dominicano en compañía de su departamento de negocio a el centro comercial más grande del Caribe, está construyendo en la República Dominicana. Y hablamos de un centro con capital privado. De eso se trata. Ahí se va a generar. Se está generando empleo en la construcción, pero se va a generar mucho empleo con los negocios que se van a establecer en ese lugar, centro financiero, instituciones tan locales como internacionales. Hablamos del proyecto By Lady que se está construyendo en Santo Domingo Este. Es decir, va a estar en la puerta de la Santo Domingo cuando no por la principal vía de salida al país, que son los aeropuertos de América, el aeropuerto de Punta Cana, que tenemos del aeropuerto privado, también ha crecido y ha tenido un gran desarrollo, una expansión incluso durante los últimos años. Debe decirnos que la República Dominicana es un país que avanza, que va bien, que tiene desafíos que tenemos que revisar. Yo coincido con compañera Julieta con todo el tema de necesitamos respetar a la autoridad de la policía y la policía respetar a los ciudadanos, que tenemos que mejorar el tema de la seguridad pública, pero definitivamente en muchos de los frentes hemos avanzado. Yo era de lo que insistía cuando se hablaba de no, que rebajen lo de los combustibles, que dejemos eso aquí, que Estado trate de generar un colchón, es decir, una especie de fondos de emergencia para garantizar la estabilidad. Uno de los elementos más afecta el tema de la inversión es la incertidumbre. La incertidumbre es peor que las malas noticias. Entonces, por eso los gobiernos tienen que tratar de ganar dentro de los posibles, porque hay imprevistos. Todos los países estamos interrelacionados, necesitamos exportar nuestro producto e importar algunos productos de República Dominicana, aunque hemos tenido, gracias al apoyo que el gobierno le ha dado a la cultura durante estos últimos años y al apoyo que le han dado gobiernos anteriores. Pero hay que reconocer que el apoyo, por ejemplo, del financiamiento tasa cero es un apoyo del presidente Abinader que no había existido antes en República Dominicana, pero sí en Estados Unidos en otros países se había dado. Entonces, esa iniciativa es una iniciativa que ha apoyado que nuestros mercados pongan de productos. También el tema de subsidio a los fertilizantes, que en este momento, por lo que vemos, falta más subsidio. ¿Por qué? Porque estamos viendo definitivamente un bloqueo. No sabemos cuándo concluir. Creamos que la situación cada vez se agrava más, los intercambios de fuego entre Irán y Estados Unidos, y que involucra al presidente Trump. Una declaración de hace un minuto decía que los ataques de los TIES va a ser también a la fuerza NIE. Ya Irán ha declarado y Estados Unidos cuarto el tema del memorando de entendimiento, pero esperamos que fruto de la situación, que no solo nos está afectando a nosotros, pues los mediadores logren establecer una ruta que permita que esto pueda solucionarse en un plazo corto, sin que las infraestructuras que permiten abastecernos de combustible pues terminen afectadas. El tema de la caña también siguen destruyendo refinerías en la gran gasolinera de Europa, que puedo decirle que Rusia es lo que ha sido, es decir, una gran gasolinera, porque es el país que más exporta productos refinados y gas natural.
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0: restricciones al tema de libertad de expresión y esa cosa, coger todas esas cuestiones y modificar nuevo. Pero en mi general, este Congreso solamente tiene una única bonita categoría, condición. Es muy vigente, efectivo para el préstamo. En eso sí son diligentes. Bueno, ahí estoy viendo que están sometiendo ya para en el 2 millones adicionales. No conforme con los casi 60 que este gobierno ya viene con 2 millones más para hablar en estos días. Pero ese es el resultado de un Congreso en el cual tiene una gran incidencia del Ejecutivo. Ha sido el partido mejorico gobernante que tiene mayor cantidad de legisladores. Y entonces eso siempre sucede. Las propuestas no se analizan, fundamentalmente el Senado de la República tienen una dificultad para llegar a un análisis profundo y discernir y buscar y extraer de las propuestas lo más positivo para el país. Si no es la que me mandaron, fue esto, vamos a probarlo. Lo insisto, creo que la Cámara de Diputados hay espacio por su misma naturaleza de más plural, mayor nivel de cantidad de discusión, pero al final pues, impone la bota de la mayoría.
1: Rubén, incluso legisladores de su partido han dicho que han recibido la ley en partido y que han votado precisamente siguiendo la de ese partido. ¿Por qué si llegamos con la modificación de 18, si la propuesta fue de modificación de 18 artículos, ¿por qué terminamos 40? Usted que tiene la experiencia legislativa en Cámara de Diputados y sobre todo la presidencia, ¿cómo llegamos así tan rápido?
0: Esa es la... Eso siempre ha pasado. Es natural que tú hagas eso. Porque cuando tú conoces a escarbar por un punto X, un proyecto tan amplio, de tantos artículos, pues tú encuentras que hay otras cosas a mejorar. Y se mejoró, ¿eh? Esta mejoría que se han hecho no ha sido para mal. Independientemente de que debió ser diferente, que pudo haber tenido mayor nivel de apertura, mayor nivel de planteamiento favorable para cumplimiento de los objetivos que se están tocando, independientemente de eso, no es que tampoco es tan negativo. La que Omar presentó era lo correcto. Ahora, Omar presentó una propuesta analizada, una propuesta consensual, una propuesta traída primero de consulto con gran experiencia, que dieron opinión y esa opinión fue consensuada. Omar trajo parte de lo que nosotros como partido también hemos planteado respecto a esos temas y que estar incluido en el Congreso. Ahora, como tú sabes, en el Senado ni siquiera se leyó. Ese proyecto se leyó y se aprobó. Ese proyecto, los artículos son todos. Y el presidente del Senado lo optó, inclusive en la comisión, como él es una chula de él. Sí, ¿entiendes? ¿Comprende? Entonces, no le dieron la oportunidad del análisis. Es normal que se metan juntos, pero faltaban más. Hay otras cosas que también pudieron haber sido perfectamente calificadas. Posiblemente, no estoy hablando nada en particular. Como te dije, no hay proyecto, no hay ley perfecta. Todas las leyes de una u otra manera tienen algún nivel de imperfección y el tiempo llegará a determinarlo. Pero es imposible. Esa es la ley posible. Y esa ley, el Código Penal, es importante. Yo creo que la entrada en vigencia del Código, el mes que entra, va a traer para la República Dominicana en área del combate en contra de la criminalidad, aspecto muy positivo para la sociedad dominicana. Y independiente de que haya todavía y puedan suscitar alguna cosa negativa, el proyecto del

0: la presidencia que nosotros nos tocó presidir, se hicieron aportes y yo le hice mucho esfuerzo a eso. Pero también hay que reconocer que también lo hizo Pacheco. Pacheco siempre ha estado en esa comisión. El presidente Alfredo Pacheco siempre, permanente ha estado en ese Pacheco. Y hay que reconocerle que cuando él llegó al Congreso, la primera acción que él hizo fue llamarme a mí por teléfono y decir, mire, esto es de usted, porque yo hacía que lo había introducido sí. La última vez que... Y ahí fue el que propuse en nuestra presidencia la enmienda de extraer del contexto del código las tres causales como un instrumento, o mejor dicho, o como una estrategia para poder potencializar la posibilidad de aprobación del código, porque tradicionalmente el código tenía 20 años paralizado por dos cosas, por las tres causales. Uh-huh. Digo, pero ese es el problema. Ah, pues espérate, sacamos las tres causales y las sometimos como un proyecto de ley individual, para que no esté contenido en el código, que no existe tampoco en el código de Estados Unidos, ni en ningún código. Es una ley especial. Entonces, esos actores que yo te estoy mencionando son los responsables. O Máximo Castro. ¿Tú sabes lo que Máximo Castro aportó y colaboró para el conocimiento de ese proyecto? Hay que reconocerlo.
1: ¿Son actores de la Cámara, Máximo?
0: Oye, no. Máximo participó, pero perdió el proceso. Diferente a mí, que no fue que participé. No me presenté. Exacto. Ya dije que estaba bueno para estar ahí.
2: Ya,
0: la verdad es que yo creo que el código, independientemente de todo eso, es un buen paso de avance en materia... esa materia normativa que hemos dado en la República Dominicana. Lástima que este Congreso de mayoría partida remeísta lo haya aprobado de la forma que lo hizo y no haya consensuado con las otras bancadas políticas. ¿Y con qué no? ¿Y por qué no? Con el establishment jurídico de nuestro país, que tenían muchas opiniones importantes que aportar en ese proyecto y nadie lo escuchó, nadie lo oyó. Eso.
2: Bueno, Rubén, hemos estado viendo unas que otras encuestas en las que todas, la fuerza del pueblo tiene una posición bastante importante de cara al próximo torneo electoral, y la figura del expresidente Leonel Fernández se sigue erigiendo como la figura por la que la población va a decantarse en el próximo 2028, precisamente por todas estas situaciones de inconformidad que vive la población y que sale también en esas encuestas respuestas que la población ha estado esperando por parte de este gobierno y que lamentablemente no ha recibido, como es el tema del alto costo de la vida y la inflación que sigue galopante. A mí me gustaría saber los números que ustedes tienen, los que no salen. ¿Cuál es la posición real de la fuerza del pueblo al día de hoy y de su candidato o de su... Bueno, todo el mundo sabe que en la fuerza del pueblo hay, por unanimidad hasta el día de hoy, pues todos aspiramos a que sea el doctor Leonel Fernández nuestro candidato presidencial. ¿Cuáles son los números que ustedes tienen?
0: Mira, realmente en República Dominicana está pasando un fenómeno que no es extraño. Es un fenómeno natural que se da en el marco de cuando tú estás en una sociedad que ha tenido un impacto económico tan, tan brutal. Y en el caso de nosotros, no solamente negativamente hablando, no solamente un impacto económico brutal, sino también un impacto de cómo conduce el partido gobernante y el gobierno las cosas públicas. Debe evidentemente que ha sido un fracaso en sentido general. Ese fracaso, en sentido general que estoy señalando, ha creado entonces las condiciones necesarias para que un partido que hace 6 años estaba en el número 18 de la boleta electoral y que en el primer proceso que nos tocó participar obtuvimos apenas un 5.58% de participación y de aprobación, en el próximo proceso logramos pasar de un 5 a un 30, y ya hoy, en tan solo 2 años del segundo periodo de gobierno, ese partido, encabezado lógicamente por el presidente Leonel Fernández, está en la preferencia electoral del pueblo dominicano. Nuestras encuestas igualmente así lo

0: señalan, como bien tú planteas. Ahora, ¿por qué sucede eso? ¿Qué está pasando? ¿Qué ese fenómeno se está dando en República Dominicana? Bueno, aquí viene entonces necesariamente que tendríamos que analizar, y aquellos que han leído el libro ¿Qué hacer?
1: De Lenin.
0: De Engel. Friedrich Engel. Entonces ahí tú encuentras la respuesta. Cada cosa necesariamente tú te haces la primera pregunta: ¿qué hacer? ¿Qué hago en este momento? Así está pasando con la ciudadanía. La ciudadanía ahora está diciendo: ¿qué hacer? ¿Cómo resuelvo la situación en la cual estoy viviendo? ¿Cómo combato los altos precios? ¿Cómo combato las altas tarifas eléctricas? ¿Cómo combato la situación de delincuencia degeneralizada que hay en la sociedad dominicana? ¿Cómo combato la depresión en términos sentimental que recibe el dominicano al ver que vive en una sociedad que en este momento, hoy, está en los lugares que estaba cuando nosotros se supone que íbamos permanentemente en desarrollo, permanentemente en avance? El año pasado, el mismo gobierno declaró que crecimos apenas 2.1%, y eso está maquillado. Pero crecimos 2.1. Si tú le quitas el maquillaje, posiblemente lo que hayamos crecido fue 1.8. Entonces, cuando la sociedad dominicana ve eso, tiene necesariamente que fijar sus ojos entonces en el único hombre primero que le inicia el desarrollo real en todos los órdenes del país. En uno, por no decir el mejor, de los mejores estadistas que ha tenido República Dominicana, que se llama Leonel Fernández Reina. Un hombre que ha sabido variar, amortiguar y ha sabido combatir todas las crisis que hemos tenido. Desde el 2004, cuando entró, y las crisis que dejó bancaria del gobierno del presidente Hipólito Mejía, a igualmente la crisis del 2008-2009 internacional que provocó la quiebra prácticamente de todo el sistema financiero internacional. Pero mientras tanto, República Dominicana creció 7% en ese momento. De manera que la gente está buscando auxilio, y cuando busca auxilio tiene necesariamente que recurrir en el presidente Leonel Fernández, y resulta que el presidente Leonel Fernández es el presidente de la Fuerza del Pueblo. Por eso es que tuve entonces consecuencia que la Fuerza del Pueblo hoy está por encima del Partido Revolucionario Moderno, que es el partido que tiene el gobierno.
2: Rubén, dentro de las de exposición que hace, no le reconoce nada al gobierno actual, un gobierno que recibió el país cerrado, que ha afrontado, por ejemplo, yo sé que usted es un hombre que conoce de muchas actividades empresariales y comerciales, pero imagínese, cuando un negocio lo cierra y mandan todos los empleados para su casa, reabrirlo es un gran desafío, y esa fue la realidad que llegó el presidente. Le ha tocado enfrentar diversas crisis internacionales admitida por el propio doctor Fernández. ¿Ustedes no le reconocen ningún aporte al gobierno actual?
0: Claro, sí. Hay que reconocerle algún aporte al presidente Luis Abinader y a su gobierno. Por ejemplo, en materia de obra pública, yo te puedo decir que a este gobierno hay que reconocerle la inauguración de muchas aceras y muchos contenedores.
2: Y la
0: muchos contenedores, voy para allá, voy.
2: También,
0: pues estoy hablando.
2: Yo se lo reconozco a Leonel.
0: No, Leonel Gómez hizo las grandes obras de este país, las hizo Leonel Fernández.
2: Sí, importante.
0: Yo no voy a reconocer alguna. Por ejemplo, yo puedo reconocer, y por qué no, y es correcto, el manejo que le dio el gobierno a la crisis del tema del COVID fue correcto. Desde el Congreso, quien habla, lo apoyó. Y discutí en mi partido la necesidad de apoyar al gobierno en ese momento.
2: Sí,
0: y fuimos y llegamos al Congreso Nacional y aprobamos todo lo que el gobierno llevó.
2: ¿Usted ha visitado el sur en estos días?
0: Con el voto de la Fuerza del Pueblo. Pero ayudamos al gobierno.
2: Te digo que usted ha visitado el sur, pues, en estos días.
0: Yo siempre voy mucho al sur.
2: Paso de desnivel de la Isabel Aguilar y ese circuito.
0: Yo me gustaría mejor que le preguntemos eso a los que transitan por esa calle, que dicen que es un toyo. No sé si es verdad. Dicen ellos.
3: Bárbaro.
0: Pero yo estoy diciendo la verdad. Ustedes han visto los comentarios.
3: Yo
0: le estoy diciendo que esto. Lo que pasa es que ese túnel debió ser. Ese túnel debió ser oeste-este, que era donde está y donde está el gran problema de tránsito de República Dominicana. El problema de tránsito nuestro no está norte-sur, nunca ha estado norte-sur. Por eso. los desniveles y todos los puentes y todos los elevados que hemos hecho en los últimos 30 años son oeste, este, oeste, oeste. Ahora, eso hay que preguntarse lo que pasan por ahí. Pero vuelvo y te repito, yo te voy a decir una cosa. No hay tampoco por qué aplaudirle al gobierno.
2: No, no.
0: Por eso.
2: Estaba diciendo que hizo
0: eso. No, es que no hizo, que algo tiene que hacer. Es decir, después de tú haber manejado 8 trillones de millones de pesos, es decir, 8 millones de millones de pesos en 6 años, que es más presupuesto. Ah, eso es sin los 60 mil millones de dólares de préstamo a la banca internacional. Si tú me. Óyeme.
1: Pero Oli, pero déjalo que
0: si tú, si tú, después de haber manejado eso, no puede presentar ni siquiera un hoyo para que la gente se meta y se hagan del otro lado, entonces yo creo que tú tienes un gran problema. Y este gobierno ha manejado un presupuesto con que hacer un gobierno, un país, tres veces como el que tenemos, si es materia de dinero manejado. Porque el presidente Leonel Fernández, en su gestión de gobierno, 2004, 2012, que son 8 años, dejó prácticamente construidas las grandes comunicaciones viales que existen en este país, en todo el territorio nacional. Todas las carreteras que comunican con las provincias de la tenemos fueron intervenidas por Leonel Fernández. Todos los puentes, todas las avenidas importantes, y lo hizo, ¿saben con cuánto? ¿Eh? De préstamo, con 8 mil millones de dólares.
2: A propósito prestado. De préstamo, dos cosas, Rubén. Dijo el presidente.
0: Esa es la diferencia.
2: Dice el presidente, salió un informe. Que lo mandaron a hacer, lo filtraron, de que Danilo fue el presidente que más endeudó el país, de acuerdo al relato de este gobierno. Me gustaría escuchar tu opinión al respecto, ya que hablas de préstamo, y me gustaría ir al territorio. Tú eres de Santo Domingo Norte, y como exdiputado de ahí, y sobre todo dirigente, y tu familia, creo que tu hijo está desarrollando su carrera política, hay una realidad en Santo Domingo Norte. La gente siente que Santo Domingo Norte está rabalizada totalmente, y hay una gran preocupación. Hay una gran preocupación, y tú que eres de allá, me gustaría escuchar realmente qué está sucediendo con ese territorio que vimos en un momento que se le construyó un metro, se le hizo la ciudad de la salud, y de una manera u otra tú veías que el avance vertiginoso, ¿verdad? Pero como que se estancó y ahora está rabalizado.
0: Así es. Vamos a contestar primero la primera pregunta que me hace. Mira, no solamente que cogió más dinero que el presidente Danilo Medina, no. Este gobierno cogió más prestado junto que los que cogió Balaguer en toda su historia, 22 años, que lo que cogió Leonel en 12 años, que lo que cogió Danilo, 8 años, lo que cogió Hipólito y cogió Leonel Blanco. Este en 6 años ha cogido más que todos ellos juntos.
3: 5x4.
0: Él sigue el mundo. Este gobierno. Yo no entiendo en su momento cómo ellos van a explicar su despedida de cómo. ¿Qué ellos hicieron con ese dinero? Porque la verdad es que se ha dilapidado. Ahora, si nos ponemos a mirar muchas cosas que están sucediendo, le encontraríamos explicación. Bueno, no hay un dirigente de importancia del Partido Revolucionario Moderno que no tenga una pensión a costilla del erario público de 150 mil, 200 mil, 80 mil, 90 mil pesos mensuales sin haber trabajado nunca. Mientras nosotros todos los que trabajamos tenemos que esperar el tiempo que no. Yo tuve que durar 22 años en el Congreso Nacional para tener una pensión y pagar el 24% de lo que yo me ganaba como aporte para poder tener una pensión cuando llegara a los 60. Y todos ustedes igual en sus respectivos trabajos que
4: igual,
0: han tenido.
4: No, yo duré ahora, 36 y no me dieron pensión.
0: Los dirigentes, exactamente, los dirigentes del Partido Revolucionario Dominicano no tuvieron que hacer eso. Porque el presidente Luis Abinader y el gobierno le concedieron una pensión privilegiada. Pero respecto a Santo Domingo Norte, mira, lo que tú estás planteando es una realidad. Hay una situación altamente difícil en Santo Domingo Norte. Desgraciadamente, mi amiga Betty no ha podido dar pie con bola en el manejo de los problemas municipales. La basura está en todas las esquinas, el deterioro es evidente en las calles por donde tú caminas. Santo Domingo Norte necesita y requiere de una administración que se preocupe por los problemas de ese municipio. Yo tengo un gran plan. Yo tengo un plan personal con Santo Domingo Norte. Porque en términos políticos yo creo que esa, creo no, Santo Domingo Norte ha sido la que más me ha dado a mí. Yo tengo un deber. Yo tengo el deber de devolverle algo de lo que Santo Domingo Norte me ha dado. He hecho mucho desde el punto de vista, dentro de mis posibilidades, por tratar de mejorar las cosas en Santo Domingo Norte. Y el presidente Leonel Fernández, en el tiempo que tuvo gobierno, privilegió a Santo Domingo Norte. Todas las cosas que nosotros en determinado momento siempre íbamos, un grupo grande, naturalmente, los dirigentes de allá íbamos donde era planteársela, siempre no complació. El metro nace en Santo Domingo Norte.
2: El teleférico
0: nace en Santo Domingo Norte, que lo hizo nosotros Danilo también allá. Tuve la inauguración, yo la primera vez que me monté en el metro, la única que he montado en el metro fue esa vez cuando lo inauguraron, por cierto. La ciudad de la salud, ahí en la Charles de Gaulle, es una obra de importancia extraordinaria. De manera que Santo Domingo Norte siempre ha tenido la mano de los gobiernos que del presidente Leonel Fernández, y claro está, el presidente también Danilo Medina, con esa obra tan importante como era el teleférico. Ahora, yo sí le prometo a Santo Domingo una cosa.
2: ¿Va a aspirar?
0: No, yo no aspiro nada, pero le prometo una cosa.
3: Pero dígalo.
0: No tengo ninguna aspiración, de verdad, de corazón, a nada. Ya mi vida legislativa y de aspiraciones concluyeron, por lo menos las aspiraciones locales, provinciales. Lo que sí yo le prometo es que en los gobiernos que habrá de presidir el presidente Leonel Fernández, Santo Domingo Norte, igual que la provincia de Santo Domingo, será una de las tacitas que más va a brillar a nivel nacional, porque se le debe y se lo merece.
1: Doctor Rubén Maldonado, usted es un gran estratega político. Según lo que estamos escuchando de parte de usted, con la valoración y el porcentaje que hoy cuenta el partido Fuerza del Pueblo y su líder Leonel Fernández de un 40%, ¿podría ser esto entonces un triunfo ya eminente? Vamos a pensar hipotéticamente que el presidente Fernández logre la presidencia en el 2028. Para usted, partiendo de que el presidente Fernández dejó el gobierno en el 2012, y del 2012 hacia acá su figura política ha sido muy, muy golpeada por sectores de la oposición, y sectores hasta en algún momento de su propio partido, cuando militaba en el Partido de la Liberación Dominicana. Para usted, de él volver a la presidencia en el 2028, ¿qué medidas, qué política usted cree que él tomaría para configurar frente a la población ya en su retiro el verdadero legado que él quiere dejar frente al país?
0: Muy buena pregunta. Mira, hablar del progreso y hablar de las innovaciones tecnológicas nuevas, cuando tú estás dentro de ellas, es fácil. Hasta un análogo como yo, te puedo hablar ahora inclusive hasta de inteligencia artificial, es cómodo. Ya existe, ya está aquí. La estoy viendo, la estoy leyendo todos los días. Es cómodo hacerlo. Por eso tú ves que ahora hay mucha gente que te habla de tecnología y te habla de tantas cosas modernas, actuales, que ya existen de forma natural. La grandeza de Leonel Fernández es esa.
3: La visión.
0: Leonel te habló de tecnología, Leonel te habló de inteligencia artificial hace 30 años. Miró más allá de la curva, como decía don ya desaparecido José Francisco Peña Gómez.
2: Qué grande y crece todavía.
0: Más allá de la curva. Hace 30 años te habló. El ITRA. No, él no vino a hablar del ITRA ahora, cuando estaba en el gobierno. No para llegar al gobierno. Cuando él llegó al gobierno, ya él tenía el plan de crear ese centro de preparación académica en esa área y llevar a nuestros jóvenes al lugar que hoy están ocupando en el mundo, donde estamos regados por todos los continentes, siendo figuras de preponderancia en el sector privado. y hasta en el sector público de otros países. De manera que Leonel Fernández visualizó para el futuro lo que necesita República Dominicana. Y por eso, el presidente Leonel Fernández, conjuntamente con el ingeniero César Fernández, comienzan a trabajar un proyecto que se llamó RD44. ¿Qué es RD44? ¿Es un proyecto político? No. Es un proyecto de la aspiración de alguien que quiera hacer un proyecto privado. No. RD44 no es más que la aspiración del presidente Leonel Fernández, la visión, después de haber consultado a muchos actores importantes, de cuál es el país que deberíamos tener de cara al aniversario, ¿verdad?, del quinto centenario. Entonces, esa visión lo lleva a concebir en términos de desarrollo de infraestructura y de comunicación, centro tecnológico, lo que era República Dominicana. Fíjate cómo ese visionario que se llama Leonel Fernández construye 10 años. RD44 tiene 12 años.
2: Para el bicentenario de la República.
0: De la República, exactamente. Tiene 12 años. ¿Cómo él construye 12 años atrás lo que la República Dominicana debería hacer para el 2044? Eso que necesitamos nosotros. Eso tiene Leonel Fernández preparado para la gestión, para una gestión, una nueva gestión de gobierno a partir del 2028. Todo un plan de gobierno que tú puedes buscarlo y puedes ver en el que fue el programa de gobierno que presentamos nosotros ahora en el para elecciones del 2024, qué fue lo que planteamos como propuesta de gobierno para ese proceso electoral.
5: Rubén, el Partido Fuerza del Pueblo logró, si no nos falla el cálculo, 27 diputados en el proceso de las elecciones congresuales del 24. Y hubo en ese momento una alianza con el Partido de la Liberación Dominicana para cubrir ahora todos los territorios de la geografía nacional. 4 años después, en el 28, si bien estamos en el inciso, 2 años y pico después, ¿cuál es el estado actual que tiene el Partido de la Fuerza del Pueblo en el desarrollo de sus propias estructuras, de sus propios procesos en cada provincia, de cara a que, primero, no necesite, aunque las coyunturas igual pueden variar, de alianzas con ningún partido para construir pues toda su propuesta congresual y municipal de cara al año 2028, y el propio desarrollo de esos liderazgos, sobre todo con inscribir, juramentar, que sé que se está haciendo en eso una labor importante? Vemos siempre las imágenes de varios dirigentes haciendo esa gran labor. ¿Cómo está lo que mucha gente decía, con razón o no, no lo sé, sobre la necesidad de la Fuerza del Pueblo desarrollar una buena estructura en cada provincia, a nivel nacional, en cada municipio, para no tener que contar con actores externos y presentar esa boleta?
0: Exactamente, así mismo es. Estamos en todo el territorio nacional construyendo y fortaleciendo nuestro liderazgo local. Estamos preparando a nuestros muchachos y nuestras muchachas, a nuestros jóvenes, a nuestros dirigentes con algún nivel de experiencia, para que en sus respectivas localidades se potencialicen como posibles candidatos, alcaldes, regidores, diputados y senadores. Y lo vamos haciendo bien. De hecho, el partido, en la subdirección política, creó una serie de comisiones, dentro de ella una comisión municipal que dirige el compañero Roberto Rosario, una legislativa que dirige quien le habla en materia de qué es lo que debemos hacer, cuál es la estrategia para crear y organizar a nuestra militancia para poder encarar la demanda de candidato para esas elecciones, sin descartar bajo ninguna circunstancia la alianza natural que habrán de darse fundamentalmente con los partidos de oposición. En algo nosotros estamos claros: nuestra alianza tendrá que ser única y necesariamente con aquellos partidos que estén definidos a favor de la oposición. Si tú estás en la oposición y quieres establecer alianza con nosotros en una demarcación X, perfectamente podemos sentarnos y podemos discutirlo. Ahora, nosotros como partido también estamos trabajando para ir en las condiciones que presenten las condiciones coyunturales del momento. Solo o aliado, pero preparado para participar en el proceso con posibilidades de éxito. En esa dinámica. Estamos en nuestro partido trabajando todos los días, horas incansables. No hay día que no se trabaje en la Fuerza del Pueblo. Yo le digo cada rato al partido, al presidente, y lo dije recientemente, ahora, el anteayer, en una reunión que teníamos, decía Peñita y Ramé también, y lo voy a decir públicamente por aquí.
3: Dígase.
0: Yo le digo, cometimos un error. No error, pero digo, si ese local de nosotros, que está en la Benito Monción, es una callecita que entra, que no es una calle principal, estuviera en la Lincoln, estuviera en la Church, o estuviera en una de las calles de mucho tránsito de aquí, de la ciudad capital, esa fuera la mejor promoción que tuviera la Fuerza del Pueblo o partido alguno. ¿Saben por qué? Porque los locales, o el local fundamental de nosotros, de la Fuerza del Pueblo, aquí en el Distrito Nacional, se abre a las 7 de la mañana y se cierra todos los días después de las 10 de la noche. Un hervidero de gente permanente, gente entrando y saliendo en reuniones y actividades propias, Rubén, del laborantismo político partidario.
4: Por tanto. Rubén, tú conoces el principito de que lo esencial, claro, es invisible a los ojos. Pues, lo esencial parece ser invisible a los partidos políticos. Pero un anuncio, es una pena que un partido que tiene a un líder como Leonel Fernández, que fue el primero que habló del internet, tenga una página de Instagram tan atrasada. Yo veo la información de los voceros y hay una balsa de gente ahí que parece que iba a programa, algunos conocidos, otros no, pero no está ahí, no está incluido tu participación aquí, uno de los espacios más potente, y tú siendo uno de los voceros más conspicuos.
0: Oyeron.
4: O sea que realmente, profesor, da pena el manejo de redes sociales que tiene la Fuerza del Pueblo, sobre todo cuando tú tienes un monstruo del otro lado en el Partido de la Liberación Dominicana. Eso da pena. Pero mira, ustedes hablan muchas cosas y a veces no hablan de lo esencial. Hay una amenaza clara, o hay, vamos a decir, una posición muy clara de irse con extrapartido, con que los partidos no sirven. Yo no veo que la Fuerza del Pueblo ha reivindicado el valor de los partidos políticos como mecanismo constitucional y esencial para la búsqueda del poder. ¿Será por miedo a esa otra corriente que quiere proponer outsider?
0: No. Jamás. Mira, lo primero, tienes razón. Creo que nosotros como partido debemos mejorar un poco la participación.
4: Se lo va a comer, Joselito Félix.
0: No, claro.
4: Digo, ya se lo comí.
0: Como todas las cosas en la vida, hay cosas que no, a veces, tal vez no están de todo como uno quisiera, ¿verdad? Pero estamos trabajando y lo vamos a mejorar. Gracias por la orientación. Sé que lo hace desde el punto de vista sano. Lo que está pidiendo es que seamos más activos. Es un buen consejo, que lo asumimos con humildad. Y más incluyente. Lo asumimos con humildad. Eso yo lo voy a llevar, inclusive.
4: Rubén.
0: Pero respecto a la pregunta que me hacía breve, mi amor, dame contestarle algo que tú planteabas. Mira, yo creo en la democracia. Yo soy una persona, aunque vengo de la izquierda hasta un poquito extrema, pero creo en la democracia y en la participación libre de todo aquel que entienda que puede jugar un rol y cumple con lo establecido en la ley, no hay problema. Nosotros entendemos que mientras más personas y más partidos políticos hayan en la participación democrática, más se fortalece la democracia. Ahora, la democracia tiene reglas.
5: Exacto.
0: Tiene parámetros. Y yo soy partidario de que esos parámetros se cumplan y se apoyen. Nunca estaré a favor de una campaña electoral donde los actores propendan a la maledicencia, al maltrato, a la vulgaridad, porque yo no soy vulgar. Yo creo, vengo de una familia cristiana donde los valores a mí me lo enseñaron, y yo enseño valores en mi casa a mis hijos. Por eso soy tan rabioso cuando algunos actores, en su afán de querer dañar una marca política o a un líder político, te usan como instrumento de crítica, y a veces lo asumen moralmente. Cuando yo sucede, a mí lo que me da deseo es decirle, mira, te espero abajo, pero ven preparado, pues yo estoy preparado. Porque la verdad es que no estoy preparado para ese tipo de cosas. Entonces yo creo en las cosas bien hechas, en las cosas moralmente bien establecidas. Es decir, yo puedo tener mi diferencia con Oli Mato, pero independientemente de mi diferencia política, a mí nadie me puede sacar de mi corazón y de mi cabeza lo que él como ser humano necesita. Caballero, un hombre excelente, educado, una persona decente, que donde quiera que uno llega se siente orgulloso de tener una amistad con él. Como el caso de Alfredo Pacheco, que lo digo donde quiera. Alguna persona me dice, oye, pero tú pareces que eres PRMista. No, ¿por qué tengo que hacerlo? Por el PRM hay gente educada, gente decente, que yo admiro y respeto.
2: No, y el
0: ¿tú entiendes? Ya yo lo voy a tomar. Ya yo es una dama de hombre.
2: Debo decir,
0: independientemente que yo no esté de acuerdo en la forma como manejan el gobierno.
2: Debo decir que el hecho de que el liderazgo político dominicano tenga la
0: figura
2: de Leonel Fernández, la figura de ustedes como líderes políticos, que se han partido
0: claro. Más
2: el propio expresidente Medina.
0: Oye, el presidente, ¿qué hizo el presidente Luis Abinader? Cuando tenía un problema, ¿qué llamó? Vamos a juntarnos, vamos.
2: Claro.
0: Pero no, ¿acaso se le olvidan ustedes de la crisis de 1990 y ya con esto
2: concluye esta parte? Es responsabilidad de todos.
0: Cuando el pacto después del 90, Balaguer, Juan Bosch y Peña Gómez.
2: Definitivamente. ¿Eh?
5: A la clase política dominicana se le suele reconocer poco, y yo creo que eso, una parte de la sociedad ciertamente es muy exagerada e injusta, que sobre todo si se le compara con sus pares de América Latina, tiende a ser generalmente mucho más madura.
4: Sobre todo en los momentos de
0: más difícil, llega la hora.
5: Hay muchas cosas que le son exigibles, pero si hay una que yo entiendo deberíamos ser en eso más consecuentes, es entender la enorme madurez que tiene, sobre todo en situaciones como dice Susana, cuando no hemos visto, como dicen los gringos, in the edge, en el borde, en el filo de la navaja. Rubén, yo sé que tú, elegantemente, como eres un caballero, le saliste corriendo a que vas a ser candidato a alcalde de Santo Domingo Norte.
0: No, nada que ver.
5: Pero te diré que donde tú tienes la fuerza del pueblo es uno de los municipios para mí que más fuerte está en Santo Domingo Norte.
0: Eso sí, está muy
5: lo he querido siempre.
0: Sí.
5: Y su logro más importante, incluso en la elección del 20, fue Santo Domingo.
4: Por lo débil que está.
5: Fue Santo Domingo Norte. No, sí, por lo que sea. Porque en el 20, habiendo sacado un 5% a nivel nacional, sacaron el alcalde de Santo Domingo Norte.
0: Sí.
4: Es importante decirlo. El alcalde de Santo Domingo Norte ya no está en la fuerza.
5: No. Bueno,
0: y yo salí como diputado.
5: Salió como diputado. Carlos Guzmán. Ahora, la realidad es que nadie, y eso Rubén lo sabe mejor que yo, nadie, ni partido, ni candidato, ni alcalde, ha repetido en Santo Domingo Norte.
0: Nadie, nunca en la historia.
5: Daniel López, Jesús Félix, el otro, y el otro, y el otro.
4: Francisco Fernández,
0: tampoco. No ha repetido nadie. Pero tenemos mucho bueno allá, ¿eh? Mira, allá está. Mira, te voy a poner el señor otro que están aspirando allá. Ahí está Pavón. Está
4: Víctor
0: Pavón. Está el hijo mío, Eudy.
4: Wow.
0: Eudy Malola.
4: Ah, pero por eso.
0: Está Dulce. No, no, no. Nada que ver. Está Dulce Roja.
4: Él está soñando.
0: Está el diputado
2: está más preparado que Rubén.
0: Y está el diputado Carlos Pérez.
5: No lo digas.
0: Yo lo voy a decir a ustedes. Cualquiera de esos cuatro compañeros. Cualquiera de ellos, haría un excelente papel electoral para la alcaldía de Santo Domingo. Cualquiera que sea, va a tener a Rubén Maldonado detrás de ellos.
4: Y Santo Domingo.
0: Primero, porque yo soy el presidente.
4: Y si es Eudima.
0: Es mi hijo. Claro, creo que está haciendo su labor, su esfuerzo. Ahora, como se lo digo a ti, lo que le digo a él, se lo digo a todos. Yo estoy al lado, ¿sabes de quién? De quien logre concitar mayor nivel de simpatía de la población. El que más simpatía tenga la población, ese es el mío. Porque en definitiva, yo lo que quiero es ganar las elecciones. Yo lo que quiero es que la fuerza del pueblo se corone. ¿Con quién? Con el que presente mejor posibilidades electorales de cara a ese proceso. Y yo estaré ahí. Estaré ahí al lado de quien sea de ellos. Y va a ser uno de ellos cuatro.
4: Mira, atiende a Diulca, que tú no le quieres responder.
0: Ella es mi amigo,
4: ella.
6: Ya estamos fuera del aire, sí.
0: No, estamos
6: en la aire. Es verdad que tú, cuando Carlos Guzmán se fue de la fuerza del pueblo, dije que tú lo llamaste por el teléfono. Y se había solamente ¿Es verdad o es mentira?
0: Yo dije una vez, lo dije públicamente y lo voy a repetir porque no me importa. Yo soy como soy. No tengo problema con eso. Yo, que le guste, que le guste, y que no le guste, que no le guste.
4: Y le ha gustado mucho.
0: Yo te dije algo a ti. Yo acepto y lo dije en principio de mi participación en este programa. Que una persona se vaya de un partido es algo natural. Eso es parte de la vida.
5: Lo que malo es que se vaya del mío.
0: No, lo malo es que tú te vayas de un partido porque fuiste coartado por el poder.
5: Es la cosa.
0: Porque cuando fuiste coartado por el poder, tú no te fuiste, te compraron.
5: Ah,
0: Ay. Entonces yo, Rubén Maldonado, tengo ese criterio. Ah, y lo dije aquí. Si una gente de la Fuerza del Pueblo decide, si una gente de la Fuerza del Pueblo.
4: Él ganó simplemente con ustedes, con igual que Felipe.
7: Él se fue porque él no tuvo el apoyo que ustedes tenían
4: que ganar. Él ganó ahora con el apoyo del PRM.
0: Primero, fue mejor. Esa persona,
4: Félix,
0: tuvo todo el apoyo del mundo entero, en todos los sentidos. De un partido, usted está hablando con el jefe coordinador de campaña, recuérdese. Yo fui el coordinador de campaña nacional de la Fuerza del Pueblo en el 2024. Ese 30% tiene algo de mi mano. Eso es el trabajo de muchos, incluida una que está.
4: No, a ella no la ayudaron.
7: Pero ella nunca iba a Villamella.
0: No, me refiero a ese tipo de cara. Lo que yo estoy diciendo es que si tú sales de tu partido y tú decides irte a formar un partido nuevo, como hicimos nosotros, o irte a un partido de oposición, usted está haciendo una lucha ideológicamente aceptable. Pero cuando usted sale de un partido porque usted no logró su objetivo y se va a servirle al enemigo fundamental que de por más es del gobierno, eso en mi jerga se llama, ¿sabe cómo? Traición.
5: Ahí está.
0: Ahí está. Eso es lo que yo no perdono.
5: Eso.
0: Porque el PLD no puede decir que nosotros traicionamos. Porque yo me fui del PLD en el gobierno. Y me fui para la oposición. A coger lucha. A romper brazos. ¿Entiendes?
6: Y él se fue del PLD. Se fue de la Fuerza del Pueblo.
0: No, él se cogió para acá. Vino para acá. Pues fue con nosotros, con los otros, nosotros que ganó. Hermano, nosotros fuimos tan condescendientes con él. Que en Santo Domingo Norte nosotros no presentamos candidato.
5: Así es.
0: A la alcaldía. ¿Para qué tú crees nosotros no presentamos candidato? Para que la gente de la Fuerza del Pueblo votaran por él como votamos por él.
5: Que todo el mundo lo identificaba como un hombre de la
0: Claro Unión. Que ha sido, lo fue. Y después de eso, además de todo eso.
4: Recordar que la Fuerza del Pueblo fue aliada del PRM.
0: Además de todo eso.
4: Del 2020.
0: Los rumores.
4: Recordar que ustedes se aliaron al PRM. Se aliaron en la municipal.
0: Los rumores establecían y decían que desde que estábamos luchando por la candidatura, él estaba con un pie allá y un pie aquí. Es más, yo tuve que llamar a decirle, declárate. Yo no puedo ocultarlo, la verdad. Para que lo digo, ¿sabes para qué? Para que no se repita.
4: Eso sí son voceros.
0: Para que no se repita, porque yo digo prácticamente. Y lo he dicho en mi partido.
5: Maldonado, caramba. Ahí no, una de las cosas que no hay miedo de decir las cosas.
4: Los cinco voceros que fueron otros no dijeron ni la mitad de lo que tú dijiste ahí. Y no te pusieron en la página.
5: Corroboro, compañero. Corroboro.
0: Lo voy a resolver.
5: Rubén, muchas gracias, estimado. Gracias de verdad. Seguimos con más. Llévatelo, Francis.
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1: Estamos de regreso siendo las 10:30 en el gobierno de la mañana, gobierno de la Z. Hoy es jueves y nuestra segunda invitada en esta oportunidad nos toca, nos permite hoy pues llevar nuestro espacio hacia otros litorales. Es la pastora Xiomary Veloz, tiene una historia, un recorrido en el mundo de la fe, hace un trabajo importante que ustedes pueden ver también dentro de sus redes sociales y dentro de el trabajo de su iglesia. Y viene a con nosotros también a promover una interesante jornada de evangelio con un mensaje al país. 2026 me parece que año de la oración.
2: Sí, ¿sería? Año de la oración.
1: Año de la oración.
2: Así
1: y
2: es.
1: Con una actividad central en el municipio de Jaina. Bienvenida al gobierno de la mañana, pastora.
2: Muchas gracias, bienvenido, bendiciones para todos. Gracias por abrir este medio para poder hacer esta invitación para que mañana estén con nosotros en el Parque Central de Jaina. Esta es la número 7 de 12 campañas que el Señor puso en nuestro corazón hacer, que se llama Arrepentíos. Es un llamado al arrepentimiento con el que nosotros hemos iniciado este año y hemos estado en diferentes pueblos, en diferentes sectores, y justamente la número 7 de esta campaña toque en Jaina mañana 20.

0: médico, así que atención, todo Jaina, usted está invitado a ir a la escuela laboral de Jaina, 9 de la mañana, totalmente gratis, más de 5 especialidades médicas van a estar ahí, y con todos los medicamentos totalmente gratis. Luego a las 5 de la tarde vamos a tener una fiesta del niño, y 7 de la noche del sábado cerramos nuestra jornada de arrepentidos. Este es un llamado a la oración, un llamado para volver a buscar el Señor, para nosotros volver a ese nuevo nacimiento, porque a veces entendemos que necesitamos otra cosa, y lo que este mundo necesite, paz, lo que este mundo necesite, volverse al Señor, lo que este mundo necesita es realmente volver a sentirnos llenos con aquellas cosas que el mundo no nos puede dar, como habló Cristo, sino que solamente la palabra del Señor. Y cuando nosotros entendemos que hacemos un camino en humildad, en amor y en gracia, podemos sentirnos plenos.
1: Pastora Xiomara, Mateo 10:16 dice, sí. Por tanto, sed prudentes como serpientes y sencillos como paloma. Hechos dice, Jehová guarda lo sencillo, yo estaba postrado y me salvó. Hay un cuestionamiento grande a los protestantes. Muchas denominaciones hay, pero sobre todo a 2 o 3 representantes de iglesias protestantes que muestran un hedonismo, ropa, lujo, y parece ser una campaña dirigida, pero se ha enquistado bastante, sobre todo en las redes sociales y en los medios. ¿Cuál es la posición suya con relación a eso que le señalan a algunos pastores y algunas pastoras?
0: En ese mismo versículo que usted habló, ese capítulo, Jesús habla donde él prepara y envía a sus discípulos a predicar el reino de Dios, y le dice, vayan y enseñen, incluyendo que sus hijos, sus discípulos, tenían que ir a predicar, ir a echar fuera los demonios, ir a tener autoridad, a anunciar el reino de los cielos, a decirle a la gente que el reino de los cielos se había acercado y que confiaran en Dios. Pero sobre todo le advertía de la persecución que también íbamos a tener. Y por eso Jesús enfrenta con oposición aquella persecución, pero que el Espíritu de Dios le daría la palabra necesaria cuando tuviera que hablar. Yo creo que se ha tergiversado mucho el término de lo que hemos estado viendo, y también Jesús habló de que en los tiempos finales iban a venir estas persecuciones. Obviamente, todo va a comenzar por la gente más populares, por la gente más conocida, porque si por ejemplo me atacan a mí, yo no tengo tantos seguidores, no soy quizás tan conocida en el medio, ¿verdad? Y quizás no van
1: ni
0: a
1: los
0: conmigo.
1: Ni los outfits,
2: usted no es una influencia.
1: Ni la cartera, ni las prendas tampoco.
0: No, yo no estoy llamada, ni nosotros estamos llamados a venir a hablar de eso. Yo sé que estoy hablando de arrepentimiento. El Señor me habló a principio de año, habla de arrepentimiento. Y la palabra arrepentirse no es disculparse, no es sentir culpa, no. Es cuando, por ejemplo, le voy a hablar.
3: La metanoia, el cambio de mentalidad.
0: O sea, el reino de los cielos vino para provocar una paz, vino para sanar. Entonces, si yo no sano a través de la palabra, ¿verdad? No mía, sino del poder del Espíritu Santo, entonces yo estoy hablando palabra vana. Si cuando yo llego a un lugar, todo sigue igual y no hay un cambio, ni de mente, ni en la actitud de la gente, entonces el reino de los cielos no llegó, porque yo soy igual. Entonces el Señor habló de arrepentimiento, y eso es lo que nosotros estamos haciendo, hablando de arrepentimiento. Ahora, ¿qué es un arrepentimiento? ¿Cuándo viene un arrepentimiento? Cuando usted predica una palabra en la cual, y le voy a hablar de mi caso en particular, que tengo casi 16 años siendo cristiana. Cuando el pastor desde el altar predicaba una palabra y era para mí, yo lloraba debajo de los bancos. Y yo decía, Dios mío, yo estoy haciendo eso, que el pastor, porque vino a mí ese cambio, esa palabra venía revelada y yo podía ver mi culpa. Yo podía ver lo que yo estaba haciendo mal, y yo lloraba porque yo decía, yo no quiero ser eso que el pastor está hablando, pero yo lo veía claramente, no era una culpa, era un arrepentimiento. Entonces esta palabra de arrepentimiento no es solamente para el pueblo que no conoce a Dios, sino para el pueblo que conoce a Dios, porque a veces andando en el camino medio nos desenfocamos. Yo no usaría ni me atrevería a usar la palabra desviarnos para el pueblo de Dios, pero a veces nos dejamos desenfocar. Y creo que la misión de nosotros como cristianos, justamente en un momento tan importante de la historia, escuche bien, no de la República Dominicana, sino de la historia. Pero ¿por qué la República Dominicana se ha levantado este revuelo? Porque querramos o no, ya Europa dejó de creer en Dios, la mayoría del pueblo de Europa dejó de creer en Dios. Si vemos, Estados Unidos está volviendo a tomar la fe, América Latina tiene fe, pero ya si vemos las otras partes del mundo, solo algunos países siguen a Cristo. Entonces la República Dominicana ha sido una punta de lanza importante, quiera sí o no, aún con toda la deficiencia que hablamos del evangelio, ha sido una punta de lanza muy importante. Y por lo tanto, el ataque, ¿a dónde va a comenzar? El ataque por la palabra, ¿dónde va a comenzar? En la República Dominicana. Porque prácticamente Latinoamérica y Estados Unidos somos los únicos que sostenemos una fe genuina, raro, o sea, también algunas excepciones como Oceanía, ¿verdad? Que hay un país que es eminentemente cristiano, pero luego si vemos, hay más millones de islámicos y de otras religiones que cristianos. Entonces, hay un ataque y por lo tanto no nos podemos dejar desenfocar, porque el Medio Oriente está ardiendo y eso es bíblico, eso es cumplimiento de la profecía. Los padres están volviendo contra los hijos y eso es cumplimiento de la profecía. Pero ¿qué hace el enemigo? Levanta una estela, ¿verdad? Como la que estamos viendo, a donde aquí

naciones que gobiernan con la Biblia y lo saben. De hecho, han dicho que ya el anticristo nació. Entonces, todo esto es parte, porque va a venir el enfriamiento de la fe, va a venir la persecución, va a venir el levantamiento, se van a levantar los falsos profetas, todo esto es bíblico que acontezca. Entonces, yo no tengo una posición mía como Xiomara Veloz, yo tengo una posición bíblica de lo que habla la Biblia. Entonces, si vemos que se está cumpliendo, vemos cómo esa mujer tomó esa sierra en mano guay.

0: viendo tanto detalle de muerte y de quebrantamiento, entonces tenemos que ver que estamos a la puerta de que la Biblia tenía razón y que más que nunca nosotros necesitamos arrepentirnos.
1: Así es.
2: Pastora, a mí me gustaría, bueno, las iglesias también tienen un sermón tienen un discurso de reglas. El cristiano regularmente es una gente limpia, es una gente organizada, y eso también se predica en la iglesia. Yo prefiero un muchacho en la iglesia que leventeando en la calle. Pero a mí me gustaría conocer cómo ustedes están haciendo el trabajo pastoral en esos lugares vulnerables, en esos lugares donde se necesita la presencia de la iglesia, porque ahora mismo las iglesias llaman a la gente, ven a mi templo, diezma, participa, forma parte, pero cómo la iglesia está llegando a esos lugares hables, en esos lugares donde se necesita la presencia de la iglesia, porque ahora mismo las iglesias llaman a la gente, ven a mi templo, diezma, participa, forma parte, pero cómo la iglesia está llegando a esos lugares donde se necesita erradicar la violencia, se necesita disminuir ese tipo de situaciones, cómo está in situ.
0: Mire, nosotros, yo le voy a hablar de Adoradores del Reino, que la iglesia en la cual yo tengo que dar cumplimiento. Nosotros desde el principio nunca hemos tenido una iglesia de cuatro paredes. Nunca hemos tenido una iglesia fuera. Ciento de conferencias matrimoniales, toda gratis. Ciento de conferencias de jóvenes y de mujeres, toda gratis. Dentro y fuera de la iglesia. Visitamos la cárcel, más de 200 visitas a la cárcel. ¿A qué vamos?

hermoso porque ellos tuvieron la oportunidad de llevar a todos sus familiares. Eso fue el 16 de diciembre del 2025. Allí se graduaron 217 internos que están, ¿verdad?, en el sistema penitenciario y que están allí. Vamos también a los lugares vulnerables como Lobatey, llevamos la palabra, llevamos el mensaje, pero vamos con medicina.

0: año el Señor nos regaló, hablar de arrepentimiento es un llamado, sobre todo para que no nos sigan matando, para que los hombres puedan recibir una palabra de dirección, porque creemos bíblicamente, ¿verdad? Porque no soy ni socióloga, ni he hecho estudio profundo de la sociedad, estoy hablando por la Biblia. Cuando un hombre no tiene conocimiento de Dios, o cuando un hombre está sin Dios, acontece lo que vemos que está aconteciendo.
1: Sí, pastora, estoy totalmente de acuerdo con eso último que usted ha planteado. Pero, fíjese, el debate se ha generado, entre otras cosas, por, o deja entrever la falta, en el caso que, en los casos que han trascendido, y lo quiero usar como pie de apoyo para la pregunta que le voy a hacer, de que hay poca transparencia en el uso de los recursos que los feligreses, en la iglesia protestante se usa ese término también, feligreses.
0: Sí, sí.
1: Los feligreses ofrecen, ¿verdad? Donan, ofrendan a su iglesia, porque así lo establece, ustedes lo que plantean es que la Biblia establece el diezmo. Y bueno, pues todo el que está congregado debe diezmar, que eso significa el 10% de sus ingresos. En la iglesia cristiana, protestante, evangélica, eso se lleva muy al pie de la letra. En la iglesia católica, que es la que conozco, no es así. Ahí sencillamente en los cultos, que son las misas en la iglesia católica, pues usted da lo que usted quiera. Bien, pero en el caso de usted es diferente. Y lo que ha quedado develado con este tema que ha salido a relucir es poca transparencia en el uso de esos recursos, porque se supone que los feligreses ofrendan para que se haga una obra, la obra de Cristo, ¿verdad? En la tierra, que entonces, que usted acaba de señalar una serie de cosas que ustedes hacen, de obras, precisamente. Entonces, yo pregunto, ustedes que además reciben fondos del Estado a través de las donaciones que hace el Estado a las iglesias, y más que los feligreses donan, ¿ustedes tienen un sistema de rendición de cuentas sobre lo que ustedes ingresan y de lo que ustedes invierten o lo que gastan?
0: Sí, claro. Por ejemplo, en mi caso, nuestra iglesia, ¿verdad? Hay muchas iglesias, lo primero que tenemos que entender, que no están constituidas, que simplemente tienen un nombre, que no tienen una constitución, que no están legalmente constituidas.
2: O conciliadas.
0: O conciliados, no están en un concilio.
3: No tienen una doctrina.
0: Y no tienen cómo llevar sus contabilidades al gobierno. Pero en el caso, por ejemplo, de nosotros como iglesia, nosotros todos los años presentamos al gobierno todo lo que entra, todo lo que sale, porque anualmente nosotros como ONG, pero quiero aclarar que en nuestro caso como iglesia no recibimos ayuda del gobierno, en mi caso no recibimos ayuda del gobierno, y creo que pocas iglesias cristianas reciben como que una mensualidad del gobierno
1: como ONG. No,
0: no, no.

0: sentimos informes.
1: Si ustedes, por ejemplo, por decir algo,
0: que estamos constituidos,
1: compran un terreno, que porque ese terreno ustedes van ahí a ampliar su iglesia.
0: Sí.
1: ¿Ustedes declaran ese terreno ante la DGI?
0: Sí.
1: ¿Pagan impuestos por eso?
2: Están exentos.
0: Están exentos de impuestos. Estamos exentos de impuestos. Sí, porque la iglesia. Pero, por ejemplo, las iglesias que no.
1: Están exentos de impuestos. Lo que ustedes no reciben es donaciones como ONG. No. Una mensualidad.
0: Una mensualidad no. Pero sí, por ejemplo, la iglesia, hay iglesias que sí reciben quizás alguna ayuda, pero no todo. O sea, es importante aclarar que la iglesia protestante no recibe una ayuda mensual del gobierno.

0: está por ley, que ellos sí reciben por ley un subsidio de la iglesia.
1: Lo que ustedes
0: del
1: tienen
0: gobierno.
1: Es excepciones.
0: Excepciones. Antes, de hecho, discúlpeme, eran unas excepciones más abiertas, pero ahora.

0: ese vaso, tú lo compres como impuesto. Hace un tiempo te daban una tarjeta que usted lo presentaba y donde quiera que usted iba, yo nunca la llegué a tener, pero hace unos 5, 10 años era así, eso se reguló y ya no es tan fácil comprar exento de impuestos como ONG o como iglesia.
1: Sí, realmente lo que reciben financiamiento, y esto es para cosas, por ejemplo, la Iglesia Católica tampoco está en el presupuesto con fondos asignados, son exenciones y las universidades.
2: La Iglesia Católica, en virtud del concordato, está vigente, recibe una ayuda económica que está fijada en un acuerdo Estado-Estado, que hemos estado pidiendo que lo revisen, porque es del 1954.
1: Déjame decirte esto, el concordato establece normas, es decir, es un tratado internacional que tiene rango constitucional. No establece monto del presupuesto y yo reto a que lo busquemos.
3: Hay aportes
1: a las universidades, discúlpame, igual que a otras iglesias también, pero perdón, por favor. Discúlpeme.
3: Es igual, Oli.
1: Pero yo no digo que es igual porque son diferentes. Cada iglesia. Pero es que está diciendo que igual. Lo que pasa es que reaccionan sin permitir que uno haga la pregunta. Es decir, lo que quiero decirle es esto. La Iglesia Católica es una y las iglesias protestantes son decenas. Decía Voltaire que lo bueno de Inglaterra, que lo mencionaba ahorita, Reino Unido, como lo mencionaba ahorita José Luis, decía que donde hay dos religiones hay una tiranía. Donde hay una religión hay una tiranía. Donde hay dos se andan buscando unos a otros para cortarse el pescuezo. Pasa, por ejemplo, cosas. Pero donde hay decenas, los líderes se odian, pero los feligreses viven en paz. Y es lo que tenemos aquí. Entonces, de verdad que le felicito porque usted hace un gran trabajo. Y aquí hay muchas iglesias cristianas, evangélicas, que hacen un gran trabajo. Coincido con el punto de mi compañera Diulca, en el sentido que lo mejor para cualquier padre, para cualquier familia, es que su hijo esté en la iglesia.
0: Eso es así.
1: Es que aprenda, y que primero porque lo motivan a estudiar, a vestirse bien, a tener comportamiento, a socializar. Uno aprende muchísimo, yo le digo por mi propia experiencia. Pero no todas las iglesias tienen el mismo perfil y eso ha llevado a que el Estado tenga esa rigurosidad en el manejo de las exenciones que le dan a la iglesia, porque aquí incluso hubo un grupo religioso que era un tipo para promover narcotráfico, como el que andaba Jesucristo en mi patrón, que era narcotráfico. Sí. Ahora lo que me interesa preguntar es, ese evento que usted tiene es en Jaina.
0: Sí.
1: ¿Cómo la gente se integra, cómo participa en esa comunidad que precisamente requiere de este tipo de promoción?
0: Va a ser abierto, es en el Parque de Jaina. Excelente. Nosotros hemos estado, ¿verdad?, con guaguas anunciadoras, usando estos medios para hacer las invitaciones. También las redes sociales, totalmente gratis. No es un evento que tiene ningún tipo de costo, muy por el contrario. Queremos que usted venga como nación, porque hay un flagelo que ha estado golpeando a la República Dominicana, que es la desintegración familiar, de donde nace tanto levantamiento y donde una sociedad pierde de una u otra manera el control cuando, por ejemplo, nuestros hijos quieren hacer lo que quieren, cuando el esposo quiere hacer lo que quiere, cuando la esposa quiere hacer lo que quiere, cuando no hay reglas, ¿verdad? Y todos esos principios son establecidos en la Biblia, pero muchas veces vemos la Biblia como algo cavernícola, como algo que pasó de moda, como algo que no tiene que ver. Sin embargo, si vemos la mayoría de la gente exitosa en el mundo, camina bajo principios bíblicos, aunque no lo vendan.

0: principios que no tienen que ver con el tiempo, que trascienden el tiempo, que trascienden la moda, como es el tener el carácter, como tener una familia donde un padre no ha perdido el tino, donde un padre no se queda jugando el dinero que se ganó en la caraquita, ni tomándoselo en el colmadón, sino que es responsable, que tiene una paternidad responsable.
1: Sí, pastora, yo siempre he creído, este es un país muy cristiano, de formación cristiana. Aquí hay mucha gente de fe. Y digo que si no hubiesen existido las iglesias que intervienen en esos barrios, sí, como dice Diulga, llevando ese mensaje, integrando a una juventud, no se sabe dónde hubiésemos estado. Me gustaría, dentro de ese papel que juega la iglesia fundamentalmente, y que yo sé que aporta, y también he dicho que las instituciones públicas ojalá se auxilien de las iglesias, porque siembran ese granito de arena. Me gustaría que usted me pueda responder con relación al papel de la iglesia y las políticas públicas. Si usted se viera frente al presidente de la República, ¿qué usted, en esa dirección de lo que le pregunto, usted le pediría?
0: Mire, gracias por ayudarme a ser efectiva y para que este mensaje se difunda, y dio en un punto clave. Si la iglesia no existiéramos aquí como dominicanos, ¿verdad?, para hablar de nuestra nación, nos estuviéramos comiendo. No nos imaginamos la cantidad de conflictos familiares, matrimoniales, de problema de confusión que la iglesia día a día resuelve. Nosotros tenemos consejería, a veces pasamos horas aconsejando, a veces hay pastores y hay líderes que pasan horas en la casa de hermanos tratando de conciliar un problema, hermanos que no tienen 7,000 pesos para pagarlo por una consulta en un psicólogo o un terapeuta familiar. Miren, por ejemplo, en mi caso, nosotros ayudamos a más de 5 centros, que lo puedo mencionar aquí, como Mi Cristo Cambia, Juan 3:16, el Hogar Crea Dominicano, muchísimas instituciones que están dedicados a sacar esos hombres de la calle, esos hombres que ni siquiera su familia lo quieren, que andaban en la calle robando y delinquiendo, y hoy hay centros que lamentablemente el gobierno no le da ninguna ayuda, y que aprovecho aquí

para Hogar Crea Internacional, perdón, no dominicano, sino internacional, y nos ayudó esa vez que teníamos esa circunstancia. Ustedes no se imaginan la cantidad de ayuda que la iglesia hace a la sociedad de manera silente. Hombres que hoy no están robando, delinquiendo, ni ultimando a su pareja porque Cristo los encontró. Y están allí en condiciones que a veces, miren, por eso tienen

definitivamente muchos de nuestros jóvenes estuvieran en las esquinas. Ustedes no se imaginan la cantidad de líderes que se están preparando como cristianos para dentro de 5, 7, 3 años tomar la presidencia, tomar los lugares de gobierno. Porque hoy lamentablemente estamos enfocando la parte negativa. Pero no nos imaginamos la cantidad de jóvenes que vienen con principio bíblico a impactar a la República Dominicana, a impactar allí los lugares de gobierno, pero también las empresas privadas que van a ser íntegro, que vienen con principios de cambio, que vienen con metanoia, pero que vienen con un poder que no se aprende en una universidad, que es la integridad, que es el llegar temprano, que es la excelencia. Así jóvenes como Daniel.

0: queremos hacerle un llamado y aprovechar todo lo que está aconteciendo para que también nos den un ojo de mirada y un voto de confianza, y que también puedan ver todo lo que el Señor está haciendo en las iglesias, las edificaciones, jóvenes que llegan con problemas de identidad, que llegan con problemas de paternidad, que nunca conocieron a su papá, que nunca conocieron a su mamá, que los está criando su abuela, que lo está criando un tutor, jóvenes que vienen tocados, que vienen trastocados, que vienen con dificultad, y en la iglesia encuentran una ayuda.
1: Pastora, primero felicitarle, porque las iglesias juegan un rol importantísimo en una sociedad que muchas veces, donde no llegue el Estado, están las iglesias.
0: Eso es así.
1: Y eso hay que aplaudirlo. Pero, doctora, pastora, el nihilismo está ocupando el mundo y el diablo se está apoderando de nuestras sociedades. En ese sentido, es con más razón que ese hombre de fe que lleva a Jesucristo vivo a los rincones del país tienen que actuar con cautela. ¿Por qué? Porque fíjense que todos los problemas nacionales se sacan del aire para enfocarse en una pareja de pastores que, vamos a decir, quizá tienen un estilo de vida frívolo, de muchas exhibiciones y muchas cosas, pero ciertamente ahí nosotros vemos entonces el diablo dando seguimiento. ¿Por qué? Porque nos enfocamos más en eso que en la obra social que esa persona puede darle. Entonces, más que una pregunta, es un consejo. Usted, que es una mujer de fe, que hay que guardar la forma porque el diablo está vigilante. Fíjese que es más fácil atacar por el estilo de vida a un hombre de fe que dentro de su vida privada puede irse a una playa, puede alquilar un yate, porque nosotros lo hacemos, un yate en familia y disfrutamos. También podemos ponerle una ropa de marca, porque si lo compramos con nuestro dinero también lo podemos hacer. Sin embargo, ese ojo no se coloca encima de los políticos, que muchas veces se dan ese tipo de vida con dinero mal habido, ¿verdad? Entonces, frente a esa realidad que le describo, hoy más que nunca, los hombres y mujeres de fe tienen que tener cuidado con los mensajes que envían. ¿Por qué? Porque el diablo está vigilante para exaltarlo y entonces generar en la población ese nihilismo del cual estamos hablando. ¿Y qué significa el nihilismo? Nihilismo, no creer en nada. Entonces, frente a no creer en nada o a creer en ese trabajo que ustedes hacen, porque ciertamente la vida es de todo, pero no nos enfocamos en ese trabajo social de base que se hace dentro de los más vulnerables.
0: Bueno, mire, es importante, porque una de las señales de los tiempos finales es cuando el mismo Jesús dice que aún los escogidos serán engañados. Y nosotros, como hombre de fe, sabemos que hay un hilo muy fino. Y dar esa imagen de que quizás nosotros seamos ostentosos y estemos ostentosos, vemos a un Jesús que lo tenía todo, que tenía una gloria y nunca se bajó de la cruz, nunca manejó la finanza, anduvo humilde. De hecho, cuando él estuvo allí frente al César, le dijo: ¿acaso tú estás diciendo que tú eres el rey de los judíos? Él le dijo: tú lo has dicho, o sea, tú lo dijiste, yo no lo dije, algo te lo reveló, que ciertamente yo soy el rey. O sea, nosotros debemos vivir una vida, no que hable del estilo de cómo nosotros vivimos las cosas terrenales, sino de cómo el reino de los cielos se vive.
2: Pastora, desearle primero que nada éxito en la actividad en Jaina. Repetir la fecha.
0: Sí, mañana.

0: creó nuestra Constitución. Vamos a unirnos en esta campaña mañana a las 7 de la noche en el Parque Central de Haina, sábado a las 7 de la noche, y en la mañana todo el que necesite ir a un médico normal, pero también va a encontrar la oración.
1: Que
0: es la medicina del alma.
1: Gracias, pastora. Bueno, gracias, le deseamos mucho éxito y gracias éxito. por esta participación.
0: Gracias a ustedes por abrir estos micrófonos para nosotros.
2: Ustedes saben, si siguen así, hablemos del concordato. Porque...
1: Claro. Y que ore. Claro. Llévatelo, Francis.
0: Y vamos ahora.

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6: Saludos, buenos días, gracias una vez más a cada uno de nuestros oyentes por la permanencia en la sintonía con la Z101. Los saludos a la gerencia, a don Bienvenido Rodríguez Durán, don Bienvenido Rodríguez León, que ponen siempre a disposición del pueblo dominicano esta estación con los objetivos de informar, orientar y educar al pueblo dominicano. A todos ustedes que día tras día se dan cita con nosotros a través de los 101.3 de la Z y todas sus frecuencias compartidas. Canal 110 de Claro, 79 de Win y las diversas plataformas digitales de la Z101 para estar bien actualizados en materia de información, orientación y educación. Hoy es jueves 23 de julio, año 2026. Jueves de salud mental en la receta médica de la Z. Los buenos días al doctor Vicente Vargas.
7: Muy buenos días, Roberto Díaz, muy buenos días a toda nuestra audiencia de aquí y de allá. Tal como te decía, hoy es jueves y nosotros tenemos una cita aquí los jueves, que es el jueves de salud mental. Para el día de hoy, amigos y amigas que nos oyen, Roberto, hemos elegido un tema que es muy importante para la orientación, la información de la ciudadanía. Hoy vamos a hablar del internamiento psiquiátrico involuntario. Es un tema sumamente importante y le decía yo a nuestro invitado, que dentro de un momento les diré quién es, una persona querida y conocida y respetada y admirada en este espacio, pero yo le decía a él, hay temas que uno no puede evadir, porque son temas que son necesarios para orientar a la ciudadanía, y nosotros tenemos que aprender a decir lo que, desde el punto de vista clínico, desde el punto de vista de los derechos humanos y desde el punto de vista de la ética, es necesario que el psiquiatra conozca y asuma y fije su posición respecto de esos temas. Para el día de hoy, la persona que elegimos como invitado es una persona conocida de ustedes, es un gran psiquiatra, un gran clínico, el doctor José Reyes Noel, psiquiatra de una alta y elevada formación, una persona que se rige siempre por valores éticos y que dirige un centro muy importante de este país, que es el Centro Psiquiátrico Reyes. Reno, que es una combinación de los apellidos Reyes Noel. Es un centro a donde yo con mucha frecuencia visito y allá hospitalizo a mis pacientes. Doctor Reyes, bienvenido a su programa Jueves de Salud Mental.
8: Hoy, Vicente, gracias. Y también para ti, que
9: buenos días,
8: hacía tiempo que no te veía.
9: Sí.
8: Estoy muy contento, como siempre, de venir, porque yo creo que siempre tenemos la oportunidad de orientar a la comunidad en todos los aspectos que tienen que ver con salud mental. Y yo creo que lo que hace falta en el país es educar. Esa palabra tiene que estar en la mente de todos los profesionales, en todos los aspectos de la vida diaria, de la cotidianidad, la educación. Y venimos a educar. En este caso, vamos a educar a la comunidad sobre lo que es la... Aunque es un problema que es de ley, de leyes, no es un problema de que la gente tenga que saberlo, pero es importante tener conocimiento sobre qué sucede con los internamientos de salud mental. Yo tengo... diríamos, anoche yo me desperté a las 4 de la mañana y estaba pensando, hoy el programa voy para hoy, para la Z101 con Vicente.
7: Qué bueno.
8: Y realmente estaba pensando en todas las cosas que yo, la experiencia que yo tenía vivido, porque tuve la experiencia primero de vivir la psiquiatría en España, que fue donde yo estudié la Escuela de Medicina, y fui interno de Ramón Rey Ardí,
7: que es su compadre, creo, usted es compadre de Rey Ardí.
8: Mi hija Carolina, y conozco lo que pasaba en aquella época. Después de eso fui a Puerto Rico, que en aquella época en Puerto Rico era la ley 116 de salud mental. Pero entonces terminé, cogí los exámenes de Estados Unidos, los aprobé, el Foreign Medical Graduate y el UCMLE, y entonces me fui a Estados Unidos y tuve la oportunidad de tomar las leyes. Cuando yo llegué a Estados Unidos, el glosario psiquiátrico que seguía era el DSM-2. Después nació el...
7: Ya vamos por el 5 revisado. Casi en el 6 también.
8: Sí. Y yo he tenido, gracias a Dios, la oportunidad de vivir toda esa experiencia. Y obviamente las leyes de salud mental de Nueva York eran muy, muy, muy restrictivas. Una ley muy concisa. Era la ley número 9, pero tenía la 913, la 915, la 927, la 937, la 939, la 940, la 41, la 45. Todas esas son leyes de la 9 de salud mental.
9: Serían artículos, ¿no? De la ley.
8: O sea, artículos de la ley. Sí, la 920, la 913 era la misión voluntaria.
9: Sí.
8: Ya de ahí adelante, la 15 era informal. Y ya de ahí adelante, la 27 era TUPC, la 39 era emergencia psiquiátrica, la 40 era de un CPC, que era un commitment de programa psiquiátrico formal. Y luego estaba la 43, que era la 41, que era de la policía y del departamento de la policía. Y de lo que formaban las leyes, que eran, tenían, no hospitalizaban, pero llevaban los pacientes que tenían una conducta completamente agresiva, violenta o dañino a sí mismo, dañino a otro, y eso la policía lo recogía, lo llevaba a emergencia de salud. Entonces, en emergencia de salud, por ejemplo, yo tuve la oportunidad de trabajar en hospitales generales que tenían sala psiquiátrica, y también tuve la oportunidad de trabajar en el Bronx Psychiatry Center, y tuve la oportunidad en Dunlop, en Mayer, en Kirby de Manhattan, cuando yo estaba en Columbia el primer año. O sea que pasé por todos esos hospitales, unos estatales, otros City Hospital y otros universitarios. Pasé por todo.
7: Qué bueno, doctor, esa experiencia. Qué bueno. Me alegro que usted tenga esa larga y vasta experiencia, porque el tema de hoy debe ser adecuadamente tratado por una persona de su experiencia y de su conocimiento. Usted decía al inicio que había leyes sobre eso, y es verdad, pero además de que debemos regirnos por la ley de cada país, y aquí hay una ley de salud mental, también hay un aspecto que tiene que ver con lo clínico. Claro. Por eso es que un paciente, tal como usted dice, cuando se va a internar, debemos conocer la ley de ese país, pero tiene que ser un clínico como usted y como muchos hay en el país, un buen clínico psiquiátrico que evalúe ese paciente y desde el punto de vista de la clínica, él entienda que ese paciente debe ser recluido para proteger al paciente y para proteger probablemente a terceros a quien él pudiera hacerle daño. Pero además de las leyes y de la clínica, existen también lo que se llaman los derechos de los pacientes. Ese paciente, aunque tenga el diagnóstico que tenga, si lo tiene, tiene derechos. Y el hecho de ser paciente no lo lleva a perder sus derechos. Él sigue teniendo derechos como paciente, sea que esté en una etapa clínicamente afectado, pero sigue teniendo sus derechos, de manera que tenemos tres elementos: la ley, la clínica y los derechos del paciente. La pregunta es si ese paciente que hay que internarlo y la clínica es la que decide si ese paciente hay que internar. La clínica no, el clínico es que lo puede decidir, pero basándose en conocimiento científico. Claro. Porque tiene que ser conocimiento científico. El psiquiatra es un científico, conoce desde el punto de vista de la ciencia la situación clínica, y ese clínico bien formado dice: este paciente puede hacerse daño, porque él ha hablado de suicidio y uno se da cuenta que es una, tiene ideación suicida, o puede hacer daño porque él está hablando de agredir a terceros, o esa persona no está en capacidad de tomar decisiones importantes para su salud. Entonces tenemos el deber como clínicos y como científicos de proteger a ese paciente o de proteger a terceros, que en su familia o en la sociedad él tenga el potencial de hacerle daño. Está claro de que tenemos el deber de proteger, pero la pregunta es, doctor, ¿quién, cuándo y por qué toma la decisión de internar a un paciente? ¿Quién debe tomar la decisión de internar a un paciente si el paciente se niega? ¿Por qué hay que internar a un paciente? ¿Y cuándo se interna un paciente? Yo le dejo la bola en la cancha de usted. Adelante.
8: Esa pregunta es muy buena, muy buena. Y realmente, fíjate, Vicente, tú no te imaginas el sufrimiento que tiene una familia cuando tiene un miembro de la familia que necesita ayuda, que necesita internamiento, que necesita cuidado intensivo, y que realmente, por la condición misma que tiene el paciente, uno de los síntomas del cuadro, de los criterios de la enfermedad que tiene el paciente, es que no tiene introvisión el paciente de lo que está pasando. No tener introvisión quiere decir que el paciente no tiene juicio, ni abstracción, ni cálculo, ni capacidad de tomar decisiones, de que necesita ayuda. Y entonces el juicio y la abstracción y la determinación que tiene que tener la familia. Pero tú te imaginas que la familia le dice al paciente: yo quiero que tú veas a un psicólogo, quiero que tú veas a un psiquiatra, y como él no tiene la visión de que necesita un psiquiatra, no quiere la ayuda. En el lío que se ve la familia cuando pasa eso. Y más todavía, cuando un paciente, que fue lo primero que me enseñaron a mí cuando llegué a Estados Unidos, usted está en su oficina y usted está viendo pacientes, y cuando usted va hablando a un paciente, lo primero que usted tiene que definir son dos cosas: ¿está el paciente psicótico o no? Porque si el paciente está psicótico, la medida que usted va a tomar es completamente diferente a si no está psicótico. Y otra pregunta: ¿está el paciente suicida o no? Porque si el paciente se suicida, la determinación como psicólogo, como clínico que tú vas a tomar es una, pero si no está suicida, la determinación que tú vas a tomar es otra. Entonces, en Estados Unidos existen una cosa que se llama los trabajadores sociales, que trabajan contigo. Los trabajadores sociales especializados en salud mental. Automáticamente tuve un paciente que necesita hospitalización psiquiátrica porque está dañino a sí mismo, o está dañino a otro, o está psicótico, o está suicida.
10: inmediatamente tú haces contacto con la trabajadora social que trabaja en tu equipo y tú le dices, llama a la familia y este paciente necesita ser hospitalizado. Ya el psiquiatra lo ha visto. Y al haberlo visto el psiquiatra sabe que el paciente no puede mandarlo a la calle porque te habló de suicidalidad, y si se suicida, el problema que va a tener la familia, va a tener el país, la sociedad y todo el mundo, es una cosa devastadora. Entonces ese paciente necesita ser hospitalizado. Si necesita ser hospitalizado, aunque él no quiera, debe ser hospitalizado.
9: Doctor Reyes, interesantísimo el tema que ustedes han traído en el día de hoy, y complicado a la vez.
10: Muy complicado.
9: En estos días salió una información de una señora que supuestamente obligó a que a su esposo lo internaran bajo el alegato de que tenía problemas mentales. Conozco también de otro caso donde la esposa insistía a que su esposo había que internarlo. Usted habla de la parte del paciente, los familiares, Vicente le había puesto tres, ¿verdad? Pero en este momento usted habla del paciente, los familiares y el profesional. Uh-huh. La responsabilidad del profesional, la ética del profesional frente a una situación como esta.
10: Importantísima la pregunta que tú haces, y se da con mucha frecuencia, más frecuencia de lo que tú quieres. Ahora, una cosa es, y eso es decisión que tiene que tomar el clínico, que tiene que saber lo que está pasando. Sí. Déjame decirte que todo el mundo cotidianamente sabe hacer un mental status. Lo que no sabe, lo que sabe el psiquiatra es que el psiquiatra tiene una serie de protocolos en su mente, sí, que es la que busca para definir mejor la situación del paciente. Pero todo el mundo, ¿quién no hace un diagnóstico en la calle? Ese paciente está mal. Porque el aspecto general que tiene es completamente bizarro, es desorganizado, no hace contacto visual, el aspecto es mal vestido, la higiene es pobre, una serie del aspecto general, no hace contacto visual. Todas esas cosas ya te hacen a ti pensar que ahí hay un problema. Claro, tú no vas a decir que este paciente de por sí, porque está así, está dañino a sí mismo, está dañino a otro, porque el hecho de tener un diagnóstico psiquiátrico no significa que tú debes ser hospitalizado involuntariamente. Uh-huh. Ahora, si el paciente está dañino a sí mismo, o está dañino a otro, y el paciente está psicótico, o el paciente está activamente psicótico, y tiene un delirio, depende del delirio que tenga, de tipo paranoide, con suspicacia, que cree que tú vas a venir a hacerle daño, entonces él es que te va a hacer daño a ti, porque cree que tú le vas a hacer daño a él. Eso es una condición prominente de un delirio de tipo paranoide. El paciente tiene miedo, cree que tú lo vas a atacar, y entonces él te ataca a ti. Entonces es un paciente que está dañino a sí mismo o está dañino a otro porque tiene un delirio, tiene una falsa creencia en su mente y va a responder a esa falsa creencia como si fuera la realidad. Entonces, hay muchas veces que lo que está pasando es que la familia, por ejemplo, familia que tienen un padre que fue el que hizo, ¿qué te digo yo?, la industria, que fue el que hizo el dinero, que fue el que hizo diferentes, y entonces la familia, los hijos ya lo quieren quitar del medio para entonces ellos apropiarse de la propiedad y seguir trabajando con los beneficios que el padre produjo. Y entonces le quieren crear al paciente una interdicción para poder ellos quedarse con. Y eso es un problema serio.
9: Sí.
10: Muy serio. Porque entonces, ¿quién va a determinar lo que está pasando? ¿Quién va a determinar lo que está pasando? Es un clínico.
9: Exacto.
10: Que tiene que entender, sí, si el paciente, porque solamente si el paciente está dañino a sí mismo, o está dañino a otro, o está psicótico, prominentemente psicótico, uh-huh, que puede afectar la compañía, puede afectar, es cuando tú dices, no, este paciente necesita ser hospitalizado.
9: El criterio
10: va, pero ¿quién tiene que decir? Un clínico que tenga experiencia, sí, para poder determinar que eso es así. Porque tú no puedes violarle los derechos a nadie. O todas las leyes de salud mental en Europa, en Estados Unidos, en Francia, aquí, donde sea, lo que tratan es, primero, de preservar y tener un protocolo claro, uh-huh, con los derechos humanos que tiene cada individuo. Y un individuo que tiene un problema mental, más todavía. Porque un individuo que tiene un problema mental, lo que el Estado debe promover y las leyes que se deben promover es en beneficio del que el paciente tenga, evitar la prevención, evitar que el paciente se enferme más o que tenga un problema. No solamente la prevención, sino educar para la prevención. El tratamiento del paciente, después del tratamiento, la rehabilitación del paciente. Después de la rehabilitación, entonces también la incorporación del paciente a la sociedad para que sea una persona útil a la sociedad y que genere beneficio para la sociedad y para todos. Sí, eso es lo que las leyes en todo sitio del mundo tienen que legalmente promover para que se dé en cada individuo, ya sea que esté enfermo mental o que no esté enfermo mental, tenga derecho a dignamente tener un tratamiento si lo requieres y si lo necesitas. Aquí, por ejemplo, yo creo que no quisiera hablar mucho porque hay que entrar entonces a la cosa política, ¿tú entiendes? Entonces y hay que entrar en la cosa económica y hay que entrar en una serie de aspectos que son difíciles de manejar y son difíciles de uno comentar, pero yo creo que el presidente que tenemos en este momento está haciendo, hay más camas disponibles según tengo entendido, pero todavía yo incluso en varias oportunidades que he tenido, señores, tenemos que incorporar, incluso hablé con el rector de la Universidad de la Pucamaima y le dije, óigame, tenemos que los trabajadores sociales que ustedes graduaron, mire a ver cuáles tienen interés en salud mental, vamos a educarlo en salud mental y vamos a incorporar el trabajador social con especialidad en salud mental para que podamos trabajar con la sociedad y para que se haga prevención y para que se haga tratamiento y para que se le dé continuidad a los pacientes que tienen necesidad. Y realmente no veo que
7: doctor Reyes, yo siempre lo he oído a usted preocupado por el tema del trabajador social. No es primera vez que usted dice que los trabajadores sociales son importantes en el equipo de salud.
10: Inminente, porque es el que va a la casa y se entera todo lo que está pasando en la casa. Es el que hace un estudio pormenorizado de lo que está pasando en una familia e identifica los problemas que hay. ¿Tú sabes la cantidad de homicidios que se pueden evitar? Porque el paciente que va a matar a alguien lo dice. Y el paciente que se va a suicidar también lo dice. También lo dice. Y después o se mata o mata a alguien. Sin embargo, no hay un trabajador social que esté integrado en la sociedad y que esté integrado en los grupos de salud mental. Yo, desde que llegué a la República Dominicana en 1998, tengo un equipo multidisciplinario donde están los médicos, donde están los psicólogos, donde están los trabajadores sociales, que lo está haciendo el psicólogo mío, porque tengo que proveer al psicólogo y decir, óyeme, llama a la familia, mantente con la familia, mira a ver lo que está pasando, para poder estar por delante de los problemas que uno puede evitar.
9: Vámonos a una pausa, al regreso continuamos en la receta médica de la Z. Llévatelo, Francis.
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9: Ya son las 11:36, continuamos en la receta médica de la Z. En esto que ustedes han traído hoy, Vicente, un tema sumamente interesante, salud mental comunitaria. De hecho, hubo un libro que se escribió y se le dedicó a un gran profesor de la psicología que ya no está con nosotros. Salud mental comunitaria. ¿Entra en esa parte de...?
8: Por supuesto que sí, porque la salud mental comunitaria tiene que ver con servicios que son servicios públicos, que no son realmente servicios privados. Pero yo tengo un servicio privado comunitario, yo tengo una comunidad terapéutica, la única comunidad terapéutica que yo entiendo, y tú lo sabes, que existe en el país, porque es un equipo multidisciplinario que desde el 98 que yo vine a la República lo tengo, y no hay otro en el país que yo sepa equipo multidisciplinario. Estoy hablando de comunidad terapéutica compuesta por psiquiatra, por médico, por psicólogo, psicólogo varones y hembras.
7: Hasta una guía espiritual vaya en la mañana y
8: lo primero que se trabaja
7: espiritual a los que le interesa. No se obliga a nadie.
8: No se obliga, pero yo digo, mira, tú necesitas trabajar varias cosas en la inteligencia emocional. Necesitas control, necesitas conciencia, necesitas empatía y perseverancia. Y la capellanía de la mañana lo que hace sencillamente que el área 4 de Broca, que es donde está la conciencia, te la motiva y te la multiplica de beneficio para que tenga más moral, más dignidad, para que tenga más los mandamientos en tu mente y pueda practicarlo mejor y te va a dar más beneficio en la vida.
7: Claro. Por eso allá en Reno, la clínica que usted dirige, la parte farmacológica que usted maneja, la maneja muy bien, yo lo felicito. Yo creo en la combinación que usted hace, la química que usted hace para sus pacientes. Pero además hay psicólogos de terapia cognitivo-conductual excelentes.
8: Sí, muy bueno.
7: Muy buenos psicólogos. Y ven todos los días a sus pacientes allá.
8: Tienen muchos años conmigo.
7: Pero además allá se hace el team meeting, en el que yo he estado a veces, donde usted, los psicólogos y el psiquiatra invitado, yo y el paciente hablamos y analizamos. O sea, la clínica Reno para mí es un modelo de salud mental en el país.
8: Gracias, yo creo que realmente fue lo que yo aprendí en Albert Einstein, en Jacobi Hospital, donde yo entrené. Sí.
10: Y lo que yo tengo ahí es una boutique de Jacobi, de Albert Einstein, una boutique, porque digo una boutique porque son para 10, 15, 20 pacientes, no más de ahí. Sí. Y entonces tengo una boutique, eso es lo que dicen mis hijos, que son psiquiatras, los dos están en Estados Unidos. Dicen,
7: sí, yo conocí a uno de sus hijos en uno de los cursos de Estado allí en Nueva York. Ajá. Me dijo, yo soy hijo del rey. Yo, pues es mi amigo, sí. Estaba haciendo conjunto conmigo en los cursos con el doctor Estado allá en Nueva York.
10: Sí, sí. Pero realmente lo que te decía era que todo el mundo sabe hacer un diagnóstico de salud mental. Y todo el mundo puede saber cuando un paciente está agresivo, está violento, no tiene control de sí mismo y necesita ayuda. Y la familia lo sabe también. Cuando hay en la familia alguien que está así, pues lo que hace es que trata. Aquí me encantan las leyes de salud mental del país. Me encantan. Porque yo te digo que yo he vivido. Son demasiados periquitos que tiene la de Nueva York, por ejemplo. La de Puerto Rico tiene menos periquitos que la de Nueva York. Y también es muy bueno, pero todo lo que tratan es de que el paciente sea tratado con dignidad, con confidencialidad, con una serie de aspectos protocolares que son beneficiosos para el paciente y que el paciente lo necesita. Pero cuando tú hospitalizas a un paciente en Estados Unidos, aunque sea involuntario, depende de, hay las 9, por ejemplo, en Nueva York, las 9, 13 es el paciente voluntario, pero todas las demás leyes son involuntarias. Y hay muchas leyes que son involuntarias. Ahora, la 939, la 927. La 927 es que hay 2PC. 2PC quiere decir 2 Physician Certified. 2 médicos certifican que ese paciente necesita ser hospitalizado.
7: Muy bien.
10: Y esa es una hospitalización de 72 horas, no más de ahí. 2 pacientes certifican que ese paciente está dañino a sí mismo, está dañino a otro, está psicótico y necesita estar en el hospital. En 72 horas, entonces, hay que hacer 2 cosas. O mandarlo para un sitio de psiquiátrico y que tenga 15 días con esa ley, que es la 939. Entonces, la 939 lo ampara durante 15 días, la hospitalización involuntaria, pero en 15 días tú tienes que hacer 2 cosas, o darle de alta al paciente, o que cambie el estatus el paciente de involuntario a voluntario. Que es lo que yo hago aquí en la clínica mía, cuando tengo paciente aquí, que lo admito involuntario porque la familia está desesperada, porque él no tiene ninguna intromisión, sobre todo los pacientes bipolares en fase maníaca o depresiva, ellos no entienden, porque eso es parte de la sintomatología o la psicopatología que presenta el paciente. Como no tiene insight, INSIGHT, no INSIDE, sino que quiere decir intromisión. Como no tiene intromisión de que está enfermo y que necesita ayuda, no contempla la idea de ir a buscar ayuda. Entonces es la familia que tiene que hacer porque vaya, pero no quiere ir aún así. Entonces la familia lo que hace que busca un grupo. Yo tengo, por ejemplo, un equipo SWAP en la clínica, que son médicos, psicólogos y seguridad, que yo sé que van primero a hablar, son primero, están entrenados y saben, pueden documentar y hablar con el paciente y entender cuál es la circunstancia, que la familia todo está sufriendo y él también no es feliz y que debe ir al hospital, que vamos. Y yo rápidamente, después que viene, por lo que hago es que lo traslado de involuntario a voluntario. Pero porque el paciente, cuando está voluntario, lo que hace es que le agradece a la familia por haber tomado la decisión de haberlo llevado. Pero si todavía a los 15 días no está agradeciendo a la familia y sigue involuntario, hay que seguir involuntario hasta que cuando eso se dé, eso me dice a mí ya que este paciente está en el camino de la recuperación.
7: Doctor Reyes, usted ha venido explicando de manera muy certera como científico y también ha ido tocando, tal vez sin decirlo, aspectos que la bioética contempla. Usted dijo algo que yo le iba a preguntar, pero ya usted dijo, no todo paciente sin

0: de la autonomía, que es el derecho que la persona tiene a decidir, a conocer lo que le pasa y a decidir sobre lo que la intervención que se va a hacer. La beneficencia, que lo que se haga tiene que ser para bien del paciente y sola y únicamente para su bien, nunca para algo que no sea su bien. Luego, el no hacer daño, primum non nocere, del latín, que quiere decir no hacer daño. Ninguna intervención debe dañar ni al paciente ni a tercero. Luego el cuatro es justicia, que lo que se haga esté apegado a las leyes. Pero hay un elemento que yo quiero agregarle a esos cuatro principios de Bichan y Chile, que se llama la proporcionalidad. ¿En qué medida, y ya usted lo dijo, en qué medida el hecho de que ese paciente sea psiquiátrico yo puedo internarlo o no? Eso es proporcionalidad, porque a lo mejor ese paciente, usted lo dijo muy bien, después que yo lo evalúe, yo entienda que yo puedo ayudarlo sin internarlo. Pero después que yo lo evalúe, yo me doy cuenta que él no tiene conocimiento de lo que le pasa, él ha amenazado con suicidarse, o es peligroso para terceros, familiares, o está no está en capacidad de tomar las decisiones correctas. Y entonces, en esa medida, el clínico, y usted es un buen clínico, ve qué es lo que amerita hacerse, tomando en cuenta lo clínico, pero sin perder de vista los derechos que ese paciente tiene. Claro. Y entonces, en proporción a sus derechos y a lo clínico, van de la mano ambos conceptos, los derechos humanos y lo clínico, y ahí es donde el clínico, como usted dijo, tiene que tomar una decisión con proporcionalidad. ¿Amerita este paciente ser interno, o yo no podría, o la familia no podríamos ayudarlo sin internarlo? Ahí entra en juego lo que usted dice, el trabajo social. Quiero que usted se refiera a eso, que ya usted de alguna manera lo ha venido diciendo.
1: Okay. ¿Qué pregunta más buena tú haces, Vicente? Mira, déjame decirte algo con relación a eso mismo. Los pacientes que tienen problemas de salud mental, aunque tengan un diagnóstico de salud mental, tú tienes que saber, porque el paciente que tiene un diagnóstico de salud mental puede hacer una crisis dentro, y entonces en ese caso, si entra en esa crisis y está dañino a sí mismo, dañino a otro, entonces, aunque tiene un problema mental, pero si está apagado, si la genética no se ha encendido, la genética que crea la enfermedad, porque la vulnerabilidad hizo que se prendiera la genética y apareció la enfermedad. Sí. Cuando aparece eso, debe ser hospitalizado. Pero si no, hay que tratar por todos los medios de mantener al paciente ambulatorio para no violarle sus derechos. Pero si el paciente, por ejemplo, hay pacientes que tú sabes o te ha dicho que tiene deseo de no vivir, que tiene deseo de suicidarse, y entonces lo llevan a un psicólogo o lo llevan a un psiquiatra. Y entonces el psiquiatra lo ve, el psiquiatra, que es el que medica, tiene que tener cuidado cuando evalúa ese paciente. Porque tiene que explorar no solamente el estado depresivo que tiene el paciente, sino también el estado de energía y de actividad psicoactiva que puede tener el paciente. Porque si tú, ese paciente que está en depresión, y esa depresión, el estado de ánimo está en el piso, el estado de tomar decisiones y la actividad psíquica y motora está en el piso, y tú comienzas a darle un antidepresivo, el antidepresivo lo primero que va a hacer es que va a mejorar la parte de los drive, o sea, de tomar decisiones, y todavía está deprimido. Y si tenía deseo de suicidarse, ahí el paciente se mata. Por eso que hay mucha gente que dice que los antidepresivos producen suicidio. No, señor. Ningún antidepresivo produce suicidio. Lo que pasa es que si usted está deprimido en su estado mental y usted va al psiquiatra, y el psiquiatra en la casa comienza a darle antidepresivos que le van a mejorar primero la actividad, los drives, la capacidad de tomar decisiones,
0: la voluntad, la energía, la
1: capacidad de tomar decisiones, pero todavía sigue depresivo, ahí el paciente puede que se mate. Por eso hay que tener cuidado de un paciente que está depresivo y que tiene idea de suicidio. Dale antidepresivo. Yo le digo, oye, al principio tú tienes que venir aquí al hospital. La capacidad de tomar decisiones, pero todavía sigue depresivo, ahí el paciente puede que se mate. Por eso hay que tener cuidado de un paciente que está depresivo y que tiene idea de suicidio. Dale antidepresivo. Yo le digo, oye, al principio tú tienes que venir aquí al hospital. Porque lo que quiero es que cuando tenga los drive, mejore también la parte del estado de ánimo y el estado de

0: De ánimo tarda más en mejorar que la actividad de tomar decisiones. La actividad de tomar decisiones va a venir más rápido con los antidepresivos y lo otro va subiendo más lentamente. Entonces, cuando ya tienes las dos cosas bien, que ya sabemos que tú identificaste, que no es que tú tienes un sentimiento de culpa y por ese sentimiento de culpa te va a matar, que no es que tú tienes idea de suicidio, pero como un síntoma más, que es el síntoma más temible de un cuadro depresivo. Entonces tienes que mejorar el cuadro depresivo y tienes que mejorar la capacidad de tomar decisiones, y entonces en ese momento el paciente que tú le puedas dar de alta.
1: Muy bien.
0: No sé si me doy a entender.
2: Claro. Excelente, sí. Doctor. Muy buena, brillante su explicación.
1: Ajá. Tenemos una nueva pausa. Regreso, estaremos conectando con nuestros oyentes. Llévatelo, Francis. Muy bueno.

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2: Señores, continuamos en la receta médica de la Z. 11:51 minutos. Vamos a tomar algunas llamadas en este momento a través de las líneas 809-732-0101, 809-200-0101, llamadas internacionales al 855-221-0101, 809-659-9217 también está ahí, señores, que ustedes pueden hacer contacto con nosotros. Cualquier inquietud que usted tenga en este momento puede externarlo a través de nuestras líneas de comunicación. Se ha hablado también de la parte de la humanización, ¿verdad? En ese sentido, de los que padecen algún trastorno mental, doctor Reyes, y ahorita le hacía referencia acerca de la salud mental comunitaria. Procurar que este paciente que no requiere quizás de internamiento, mantenerlo en ese entorno cercano, sí, para su mejoría, no tenerlo encerrado.
3: No, el paciente está encerrado en la enfermedad. Cuando va al hospital lo que hace es que se libera de la enfermedad. Es un paradigma que hay que romper. Ese paradigma lo tiene mucha gente que entiende, me metieron en un sitio y estoy encerrado. No, cuando tú llegaste aquí, tú estabas encerrado por la enfermedad. Y yo lo que estoy haciendo es dándote información.
4: Liberándote
3: de la enfermedad para que sea libre. Y cuando tú vayas para allá, para la selva, porque la calle es una selva. Ahí están los cocodrilos, ahí están los leones. Ahí es que te
2: puede hacer frente
3: a eso. Puede hacerle frente a
4: así
3: eso.
4: Así es.
3: Y pero es un paradigma.
4: Y que un internamiento puede salvar la vida de un paciente. Y de hecho, ¿cuántas personas han salvado su vida por un internamiento oportuno?
3: Exactamente. Sí. Y no solamente salvar la vida, estamos en el aire.
2: Sí, estamos al aire. Sí.
3: Okay. No solamente salvar la vida, porque fíjate que muchas veces el problema que tienen es que, por ejemplo, una adicción al alcohol. Una adicción al alcohol, los programas ahora mismo en Estados Unidos son programas de varios meses. Porque es que tú, Freud describió muy bien el aparato psíquico, dice que hay un consciente, un subconsciente y un inconsciente. Y una persona que está usando una droga todos los días, por 5, 10, 15 años, ¿cómo en 10 días tú lo sueltas a la calle después que lo desintoxica, no va a volver a beber? Tiene que darle un periodo de tiempo de rehabilitación. Y después de rehabilitación, también de reinserción a la sociedad. Porque si no se hace eso, el paciente posiblemente, el inconsciente lo va a llevar al punto y lo va a llevar al sitio y va a comenzar a beber otra vez. Entonces tiene que estar un tiempo prudente con el nuevo día, viviéndolo y metiendo en el subconsciente y el inconsciente una nueva vida, porque tiene que cambiar el programa que está teniendo, tiene que cambiarlo completo. Y un programa psicológico tú no lo cambias en una semana.
2: No.
3: Entonces necesita un poquito más de tiempo.
2: Sí, por eso buenas estrategias.
3: Sí, por eso que yo tengo un programa de 6 semanas. Porque en 6 semanas, ¿qué haces tú en 6 semanas? Primero lo desintoxica. En los primeros 10 o 14 días lo desintoxica. Y luego le da todas las herramientas que tiene él que asimilar para tener la fortaleza de ese ego, fortalecerlo y poder mantener su recuperación. Y trabajamos con la filosofía de 12 pasos. El primer paso es reconocer que mi vida yo no la gobierno, me la gobierna la enfermedad y mi vida se ha hecho ingobernable. El segundo paso es reconocer que hay un poder superior que me puede devolver el sano juicio. Y ese poder superior más las herramientas que le damos al paciente y la adherencia al tratamiento. Entonces el tercer paso es
4: si yo tengo, soy ingobernable y tengo un poder superior que me puede volver a estar en juicio, pongo mi vida y mi voluntad al cuidado de ese poder superior. Y el cuarto paso es el inventario moral. Bien, eso aplica no solamente a alcohol, sino aplica también a narcóticos, aplica a actividad lúdica, a juegos patológicos y a todo lo que sean adicciones.
2: Muy bien. Bueno, buenos días. Sí.
0: Noel, los doctores, para todos ahí.
2: Gracias.
0: Sí. Hay algunas fundaciones, algunas de ellas de origen cristiano, que rescatan jóvenes de la calle. Pero ellos prácticamente con una operación paramilitar lo llevan obligado a los drogaditos en la calle y lo desintoxican. Entonces, no sé si ellos cuentan alguna preparación de médico, al parecer no. ¿Qué ustedes opinan acerca de este tipo de método de jóvenes así, drogaditos de la calle, y llevarlo a un centro para desintoxicarlos?
2: Adelante.
4: ¿Cuál es la pregunta?
2: Él decía sobre unos centros que hay donde los que están asistiendo a estos muchachos lo llevan de manera forzosa a supuestamente desintoxicarlo.
4: Mira, realmente, fíjate que es una buena pregunta. Y esos sitios son buenísimos, porque mejor es eso que nada, ¿tú entiendes? Mejor es eso que nada, porque es un tipo que si sigue haciendo lo que está haciendo en la calle, termina muriendo, le da un infarto. Si es cocaína, puede tener una arritmia cardíaca, un torsadil point, que es irreversible, y morir. Si es alcohol, puede hacer un delirium tremens y morir. O puede tener un accidente, o puede tener un accidente de automóvil, o una fractura de cráneo, o vomitar y aspirar y morir por una pulmonía por aspiración, o meterse en una sobredosis. Son muchas las formas que el paciente puede morir. Pero realmente, si lo están llevando a un sitio, y en ese sitio, pues no sé, porque yo no sé. Yo sé que si vienen a mi clínica, yo sé que es un equipo multidisciplinario que va a trabajar con ellos, pero en esos sitios no sé. Y entonces, obviamente, como son pacientes que son prácticamente indigentes, pues obviamente eso es mejor que nada. Y además hay otra cosa importante también, y es que muchas veces de esos proyectos de comunitarios que trabajan con eso, lo que trabajan es la filosofía de 12 pasos y trabajan también la cristiandad. Y la cristiandad siempre va a ayudar a los pacientes a que se agarren de Dios. O sea, es de la única forma que pueden salvarse. Y entonces, como siguen un programa y están día por día, no teniendo el consumo, pues obviamente cada día que pasa y el paciente está sin consumir, su mente se va clineando cada día más, y al final queda claro y puede llegar a mejorar en todo sentido y volver a reincorporarse a la vida, ¿no?
2: Saludos, buenos días.
5: Muy buenos días. Habla Sonia desde Sitúa.
2: Adelante, Sonia.
5: Resulta que yo quiero preguntarle al doctor psiquiatra y al doctor Lemonier también, que si él conoce casos en la historia, si están registrados.
2: ¿Cuál historia?
5: Lo digan, porque son autoridades. De que la policía se confabula con médicos psiquiatras para a hacer falsos diagnósticos a personas en hospitales. Eso es lo primero. No, y lo segundo, que a mí me ocurrió un caso en el que unos parientes míos involucrados en una herencia, en una partición, tienen una persona del DICRIN o del DICTEL, de alguna organización secreta del Estado, en donde ellos se han dado la tarea de hacerme acoso, me han amenazado y me provocan. ¿Qué pasa? Una vez me provocaron y yo reaccioné, obviamente, porque son muchas las provocaciones y ellos se confabulan. Okay. Se pusieron conmigo y me entraron a pedrar. Me partieron. La familia mía, que está involucrada, beneficiada del asunto de la robo de la herencia, se confabularon y me amarraron entre todos. Lo que me entraron a pedrar la familia mía y llevaron al hospital de Puerto Plata, donde el doctor Radán Martínez, psiquiatra, emitió un diagnóstico falso en el que dice que yo tengo esquizofrenia delirante, de tipo de delirante. Yo, que he estudiado, soy abogada, lo que pasa es que no ejerzo porque cuido a mi madre. Yo tengo el DSM-5 y ahí yo no cumplí ninguno de los criterios que ellos se han inventado.
2: Ahí está el planteamiento.
4: Bueno, eso es una inquietud que ella tiene y es un poco, hay cierta complejidad en lo que ella dice, que la policía, que los familiares. ¿Cuál es su opinión, doctor Reyes, sobre eso?
3: Bueno, fíjate, a mí me gusta, por ejemplo, ahí en ese estado, lo que hace Nueva York, las leyes de Nueva York. De claro. ¿Qué hace? Es la 941, me parece que. Un policía, una autoridad social, puede realmente no hospitalizar a un paciente, pero sí llevarlo a psiquiatría para que sea evaluado, y el psiquiatra es el que determina si ese paciente debe o no debe ser hospitalizado.
4: Correcto.
3: Hay que lograr, obviamente, que ese psiquiatra tenga un cuerpo de conocimiento bien de buena formación para poder identificar si el paciente está dañino a sí mismo o a otro, o está psicótico prominente que pueda hacerse daño a sí mismo o a otro, y entonces en ese caso sí necesita ser hospitalizado. Pero muchas veces el paciente, como ya mencioné al principio, no tiene intuición de que necesita ayuda, y realmente si usted no es feliz y está pasando su vida, están haciendo, pasando cosas, oye, vaya a psiquiatría, que en psiquiatría lo van a ayudar a cómo usted formularse una vida diferente, que usted sea feliz. Muy porque bien. Usted se merece ser feliz.
6: Doctor Vargas, llegamos al final del espacio por el día de hoy.
4: Muy bien, este ha sido un programa sobre un tema importante para la ciudadanía. El doctor Reyes Noel lo ha abordado de una manera brillante, magistral, llenó y superó las expectativas que teníamos. Y creo que sobre este tema debemos seguir hablando, porque a mí me gustaría hacer otro programa que tenga que ver con el consentimiento informado. Eso tiene que ver con el principio de la autonomía de los pacientes. Y es una serie de programas que quiero hacer, y luego podríamos hacer otro programa, cómo proteger al paciente sin vulnerar su dignidad. Entonces, son cosas que nosotros vamos a hablarle a la ciudadanía con el propósito de orientar a la ciudadanía. Y quien lo ha hecho hoy de manera magistral es el doctor Reyes. Doctor Reyes, gracias por su participación aquí, ha sido brillante.
3: Sí. Doctor Reyes, hay una cosa importante antes de irme, y es que las leyes de aquí son buenísimas. Las leyes de salud mental que están hechas son muy cómodas y sencillas. Uh-huh. Es sencillamente que la familia ve que el paciente necesita ayuda y que necesita ser hospitalizado y necesita tratamiento. Bueno. Y lo que tiene que hacer realmente es, número uno, es que un psiquiatra evalúe al paciente y decida lo que va a hacer con ese paciente. No es llamar a alguien a lo loco que lo lleve, ni a la policía, ni a nadie, a un centro, sino que sea un psiquiatra que evalúe, o si lo lleva a un sitio donde puede ser evaluado por un psiquiatra, mejor todavía.
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6: 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Ahí está. Invitamos a nuestros oyentes a permanecer en la sintonía, porque en breve llega Z Deportes. Llévatelo, Francis.
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1: Muy buenas tardes, bienvenidos a Z Deportes. Hoy jueves, llegó el jueves 23 de julio. Tenchi Rodríguez, FIFA Camaño, Mixael Rosa y Susy Jiménez, quien les habla, acompañándoles hasta la 1:30 de la tarde con todas las informaciones deportivas que tenemos. Y es que ya estamos en Juegos Centroamericanos, ya hay otras competiciones en el calendario, a pesar de que mañana es la jornada, pues la ceremonia inaugural a las 6:00 p.m. en el Estadio Olímpico. Estaremos hablando un poquito de eso porque han salido detalles del costo de boletas, del costo de entrada, sobre todo en las competiciones más interesantes para el público en general: baloncesto, voleibol, béisbol. Esa es una información que la gente estaba esperando y aquí se la vamos a dar, por supuesto. De ese mismo tema, de todo lo que tiene que ver con Centroamericanos e instalaciones, ayer fue proporcionada una información de que la renta diaria para eventos masivos del Estadio Olímpico Félix Sánchez costará nada más y nada menos que $120,000. Les voy a pedir la opinión, yo tengo la mía, le voy a pedir la opinión a mis compañeros, si está bien, si no está bien, si es alto, si es bajito, si era lo necesario para preservar la instalación y que la gente o los que pudieran pagar ese precio para los eventos masivos por día tuvieran mayor precaución, porque ha sido un tema repetitivo, muy repetitivo, de cómo quedan las instalaciones después de los grandes conciertos y después de las grandes actividades. Y si ese costo que van a tener que pagar también cubriría pues esa parte. Estaremos hablando, por supuesto, de béisbol de Grandes Ligas. Una gran jornada ayer en general, esa serie de los Yankees y los Piratas, donde ambos se llevaron pues una victoria, y fue un partido también de muchos detalles interesantes. El regreso de José Ramírez, muchos de los dominicanos también en la jornada, lo que resta hoy, a pesar de que es jueves. Ya este fin de semana, dígase del viernes en adelante, hay series muy interesantes también para analizar, esa de los Phillies y los Yankees, muchas cosas de qué hablar, sobre todo en esos equipos que están buscando su puesto clasificatorio y que también están buscando, ¿por qué no?, tanto Phillies como Yankees ganar su división. Todavía tienen todas las probabilidades, posibilidades de poder hacerlo. Estaremos hablando de eso, por supuesto, de baloncesto de la NBA. Un nuestro se queda con su equipo, que le dio la oportunidad de poder llegar a la NBA. Estamos hablando de David Jones García, que se queda pues con San Antonio. Estaremos hablando de eso. Y todavía hay resaca, FIFA Camaño, para darte las buenas tardes,
2: sí,
1: del Mundial de Fútbol, porque se levantó una petición de firmas para que se repita la final del Mundial entre España y Argentina. Los argentinos inagotables, inagotables. ¿Tú la viste esa información?
2: Sí. Saludo para ti, Susy, a Tenchi, a Misael, al público en sintonía. Tú sabes que lo que pasa es que la gente olvida rápido. La gente no recuerda que en el 2022 pasó lo propio. Los franceses hicieron lo mismo. Los franceses abrieron una petición que llegó a tener 200,000+ de firmas de parte de la gente. ETA abrió y en unas horas ya iba por 80,000. Y claro, como tú comprenderás, los españoles lo han tomado como un motivo de burla el hecho de que estén solicitando eso. Entonces, recuerdo que en el 2022 era porque uno de los penales que se patearon, supuestamente habían jugadores que habían entrado al área antes de tiempo y que ese penal debían haberlo anulado. Entonces, pero al final por reglamento, y yo entiendo que el fútbol despierta muchísimas pasiones, que la gente es más apasionada probablemente que en el resto de los deportes, y eso es lo que provoca ese tipo de cosas. Señor Misael, cuénteme, ¿qué me trajo hoy?
3: Saludos, buenas tardes.
2: No estoy preocupada, pues yo noto últimamente que usted se está vistiendo mucho de verde, y como yo sé que usted no se identifica con ese equipo, yo espero, y se lo estoy diciendo desde ahora,
1: no, pero cuando comience el verde estrella,
2: cuando
1: tampoco
2: comience la temporada, que usted no se sume a algo que hacía uno de mis compañeros antes, que era atacarme las estrellas orientales. Se lo estoy diciendo desde ahora para que no tengamos problemas.
3: No, yo soy Hong Kong, okay, en San Pedro.
1: En el Tetelo.
2: No, se lo estoy diciendo con
3: San
2: tiempo.
3: San Pedro completo. Mi abuelo nació allí, en el Ingenio Angelina. De primera generación de la gente que vinieron a los barquitos.
2: Está bien, entonces.
3: Algunos se quedaron, otros no. Y tengo muchos familiares allí, de hecho. O sea que yo soy, repito, Hong Kong en San Pedro. Pero la verdad es que las estrellas, a propósito de San Pedro, yo no sé si la noticia, el rumor de que Robinson Cano estaría de vuelta, aunque ayer aquí lo habíamos puntualizado, porque Robinson Cano no recibió el aval de la Liga Dominicana, él no podía trasladarse, jugar en otra liga que esté bajo la sombrilla de la Confederación, porque el movimiento que se pretendió fue irregular, o sea que no tenía de otra que aterrizar aquí, y yo no veo a Robinson Cano a la edad que tiene que cambiando de uniforme, localmente hablando, a menos que no sea un round robin, que lo pretendió cuando las estrellas quedaron fuera.
2: O una serie del Caribe que vaya acompañando a otro equipo, ¿verdad?
3: Robinson Cano estaría de regreso a las estrellas. Yo no sé lo positivo de eso, porque no creo que sea un pelotero útil ya en esta etapa de su carrera. Tenchi Rodríguez.
0: Bueno, déjame decirte saludos.
1: Bueno, empezaste, entonces pasa Tenchi.
0: Saludos. Mira, el caso de Robinson Cano, todo el tiempo aquí se malinterpretó.
3: Sí.
0: Robinson nunca ha pensado jugar en México. Simple y llanamente, por algunos inconvenientes que se presentaron con relación al sueldo y el no acuerdo económico, por haber estado ya adelantado. Entonces, con la llegada de Albert Pujols a las estrellas, como que se veía cierto un panorama sombrío. Sin embargo, Robinson nunca, no estoy hablando no estoy hablando a nombre de Cano, estoy hablando por la información que manejo. Lo que pasa es que el equipo que dirige el manager de los Diablos Rojos, John Bundy, es el mismo que dirige el equipo que pretendía a Robinson en el invierno. Y ellos lo que hicieron fue inscribirlo por si tenían que ir a un draft, ya él estar bajo la sombra de ese equipo. Entonces, por eso salió. Ya Robinson llegó a un acuerdo, No. Y no está, que estamos hablando de un hombre que va a cumplir casi 43 años. Pero cuando se habla de Robinson Cano en béisbol, Robinson Cano es como casi Fernando Villalón en la música. El niño mimado, tipo uno de los tipos más queridos que ha tenido el béisbol aquí. Tipo más querido. Y yo creo que el más sufrido, el pueblo que más, el dolor más grande que ha sufrido este pueblo fue cuando Robinson dio positivo. Salió positivo.
3: ¿En una, cuál de las últimas?
0: En la segunda. La primera se le perdonó. Sí. Pero la segunda fue dolorosa. Mira, quiero aprovechar.
3: Pero ojo, Tenchi, ya él no es útil en el esquema Estrella Oriental. Eso es una firma sentimental.
0: Bueno, en México no se la están poniendo a él.
3: No, lo que pasa es que la pelota de México...
0: ¿La pelota de México donde juegan todos los dominicanos? Y batean menos que él.
3: No, yo lo voy a explicar. Eso es bastante simple. El béisbol es la única disciplina deportiva dinámica del mundo. Dinámica. Donde usted puede, en determinada plataforma, tener un desempeño y cuando usted aterrice en otra, ser un pelotero totalmente diferente. Michael, ¿qué tú quieres decir con eso? Ustedes saben que México, por las condiciones... vamos a decir ambientales, la altura, la pelota en México vuela.
0: Todavía no hay uno que ha dado 50 de los dominicanos.
3: Voy allá. Y Robinson Cano todavía golpea la pelota con cierta velocidad de salida y es un tipo que es una regadera. En ese béisbol de México, él tiene la oportunidad de conectar jonrones y dobles. En República Dominicana, históricamente, ¿quién ha conectado cuadrangulares? El único. El único. Son varios peloteros.
0: Único, puntuales.
3: No, me refiero a cuadrangulares, que son tipos que tú puedes decir, dio 9, dio 10. Sabemos que esos son pocos peloteros. Por ejemplo, lo hizo el Caballo Azul, Juan Francisco.
0: Lo hizo Chilote Llena. Tony Peña. Tiene que el Gallo historia. Batista.
3: Prácticamente nunca, me refiero, son uno o dos elementos por época.
0: Mendy López,
3: Félix José.
0: Sí.
3: Son peloteros puntuales en la historia del béisbol.
0: Si Miguel Tejada hubiese jugado.
3: No, Miguel Tejada no lo menciono, que es el mejor pelotero en la historia del Lidón. Entonces, ¿qué pasa con Robinson Cano? El Lidón, él no puede funcionar. Y lo demostró el año pasado cuando
0: está fue sentenciado.
3: El peor pelotero del año pasado.
0: Lo está sentenciando.
3: ¿Por qué? Porque aquí la pelota no vuela y Robinson Cano no va a conectar extra base.
0: Lo está sentenciando.
3: Por eso él fue el peor pelotero el año pasado.
0: Lo está sentenciando.
3: Pero claro,
0: un Emilio Bonifacio tuvo un año malo.
3: No. Pero no,
0: yo lo veo, señor Iquero.
3: No es lo mismo. Oye, se vive de su velocidad.
0: Déjame
3: poner la bola en juego. Cano está acabado para la Lidón.
0: Esta mañana cuando me levanté.
2: Comenzó mal, usted dice, lo dije.
0: Déjalo quieto. Esta mañana cuando me levanté, ya no quiere venir mañana al programa.
3: Con los números en mano, que yo vengo.
2: Esta ya, mañana, no grato en San Pedro.
0: Cuando me levanté.
1: No, pero, Misael,
3: San Pedro me apoya.
1: Tú no estás. No, grato.
3: San Pedro me apoya.
2: No grato, Misael. No,
1: pero
2: no
1: ganó el título. Yo puedo entender que tú digas que ya Cano para Lidón, pero.
3: En México sí.
1: Pero ya Cano. Si va a tener una temporada. Si va a tener una temporada, debe ser esta ya, debe ser la última.
3: No,
1: también.
3: Porque él está bien para seguir jugando en México.
1: Y aquí, pelotero. O sea, ni siquiera puede despedirse.
3: Pero es que fue el peor pelotero el año pasado.
0: Suelta Cano ya, tranquilo. Esta mañana cuando me levanté, que vi la columna, como siempre, de Héctor J. Cruz, miniatura del béisbol, que ahora se ha vuelto que sabe más de fútbol que todo el mundo. Ahora se ha vuelto que de los centroamericanos, bueno, él es de los pocos periodistas que trabajó en 1974, en los primeros Juegos Centroamericanos y el Caribe. Pero me encontré con el escrito de mi amigo y hermano, ese no es colega, ese es mi hermano, Freddy Tapia, con un titular de un gran amigo que se llama Martín H. montando a Tío Chino mientras participaba en una pasada competencia internacional. ¿Ustedes saben la última? Martín H., con 66 años, será el único atleta que participó en los Juegos de Santiago 86, hace 40 años. Martín H.
3: Repita eso, Tencho.
0: El único atleta que participará en ecuestre, en los Juegos, en todos los atletas de los Juegos, que participará. Él participó en Santiago 86 y va a participar en Santo Domingo 2026.
1: Wow.
0: 40 años después. Después te digo quién tiene 40 años. Eso es increíble. Señores, para mí es de mucho orgullo de que Martín H. a los 66 años. Este es un hombre gigante que parece un power forward. Y para mantener un peso, tiene que tener un balance de entrenamiento, alimentación y sobre todo el saber llevar la familiaridad con el caballo. Y realmente yo invito a que en el escrito de Freddy Tapia, en el Listín Diario, nuestro amigo y hermano Freddy Tapia, que es un... Freddy debe ser uno de dos de los mejores periodistas cultivando historia a través del escrito. Tú le dices, yo quiero una historia de Susi, y Freddy se va a lo sentimental, a lo emocional y sobre todo a los méritos. Y eso es un arte que hay que tener. Como cualquier cantante que canta bachata, puede cantar, no puede cantar merengue, el otro no puede cantar salsa. Freddy es un especialista en eso. Y de verdad que yo quería resaltar esa parte. Martín H., cuando se entonen las notas del himno nacional en la inauguración de los Juegos, porque ya iniciaron algunas disciplinas, y cuando le toque participar en ecuestre, entonces estaríamos de frente al único oficialmente atleta en participación que ganó una medalla de bronce en los Juegos Centroamericanos y del Caribe, Santiago 86. Felicidades, Martín.
1: Bueno, vamos a aprovechar para hacer nuestra primera pausa y retornamos con más acá en Zeta Deportes.
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1: Estamos de vuelta, señores. Repetimos, según fuentes, es inminente el regreso de Robinson Cano a las Estrellas Orientales. Falta concretar una que otra cuestión, puntualmente hablando. Ustedes saben que hubo un desacuerdo, como señalaba Tenchi, a nivel de lo que sería el salario y demás. Pero repetimos, Robinson Cano estaría de vuelta con el equipo verde para la temporada 2026-2027.
2: Lo correcto, hizo Cano. Que como decía Tenchi, fue que se manejaron muchas informaciones. Al final no estaba cerca de la decisión real, que es esta, la que informa Misael, de que él vuelve con las Estrellas Orientales. Como se manejó en algún momento mucho con eso, el equipo de Tomateros creo que fue el gran culpable, porque
1: subió. No, el culpable fue Cano.
2: ¿Por qué? No, pero Tomateros se adelantó y dijo que era oficial antes de que Cano hablara.
1: Bueno, porque ellos aluden a que él hizo un compromiso con ellos.
2: Pero Misael.
1: Lo que pasa es, Susi, que el tema Robinson Cano trae o arrastra una cuestión que hay que decírselo a la gente. Yo lo expliqué ya. Cano se puso guapo por el tema Clásico Mundial. Yo lo expliqué aquí.
2: ¿Pero y qué tiene que ver eso?
3: Ponerse guapo.
1: Sí, pero no.
2: No, pero ¿qué tiene que ver eso con lo de las Estrellas? No.
1: ¿Quién es el jefe de operaciones?
2: Por lo de Pujols.
1: ¿Quién es el jefe de operaciones?
2: Sí, pero nosotros en su momento lo hablamos eso. Aquí lo hablamos, recuerdo. Que dijimos que aparentemente había un malestar porque no.
1: Quítale
2: eran como polos opuestos.
1: Quítale lo aparente.
2: Sobre todo después de lo que dijo Pujols con lo del Bónica, ¿no? Y de ahí salió todo, ¿verdad?
1: Exactamente. Y aquí la clave es la siguiente. Porque, ¿cuál es el pelotero dominicano con la historia más extraordinaria en los últimos 20, 25 años? Por lo que hizo con la selección en el Clásico.
2: Es Robinson Cano, ¿no? Claro.
1: El pelotero con la historia más extraordinaria. Una carrera al Salón de la Fama. Olvídese de lo positivo, que yo no soy médico. A mí no me interesa esa parte. Ojo, paréntesis. Yo estoy de acuerdo que todos deben estar independientemente de. Yo, que Alex Rodríguez se envenenó, eso no es problema mío. Yo lo que soy es comunicador deportivo analista. El tipo de Salón de la Fama. Entonces Robinson Cano, con más de 40 años, ¿qué busca fuera de las Estrellas, fuera de su pueblo? Piénsenlo. No hace sentido. Lo que pasa es que con las declaraciones de Pujols, en medio de la conformación del equipo del Clásico, Robinson Cano se incomodó. Porque él dice que él era pelotero. De hecho, poco se ha hablado de eso, pero no sé si ustedes recuerdan que fue el único jugador histórico FIFA dominicano que ni estuvo en el estadio Quisqueya ni pasó por el Lohan Depot. ¿Ustedes lo recuerdan eso?
2: Sí, claro.
1: Por eso estamos aquí, pero la noticia es la siguiente. Parece que es inminente el regreso de Robinson Cano a las Estrellas para la temporada 26-27.
2: Como debe ser, qué claro. Bueno, si ya este es el último camino que él va a recorrer en Lidón, debe ser con su equipo de toda la vida. Yo especulando que es el último, no sé si es el último, pero qué bueno, eso nunca debió ser una noticia y un tema. Yo creo que Cano debe terminar su carrera en Lidón y con las Estrellas Orientales y no irse para otro lado, ni México, ni donde sea. Si esa es su decisión, a nadie, además el capitán vigente de las Estrellas Orientales. Sí, ¿verdad que sí?
1: Sí, el capitán. Sí, no lo llegaron a destituir.
2: Exacto, o sea que ya. Lo que le queda acá no es este año y ojalá y sea un excelente año para él en la Liga Dominicana de Béisbol, porque en México es la cara del béisbol de.
1: No, y está compitiendo hasta por el MVP.
2: Por el MVP.
4: Ellos clasificaron allí.
2: Sí, claro. Sí, sí, y clasificaron. Ron. Miren, hablando de los centroamericanos, ayer se proporcionó una información importante con el tema de costo de boletas de alguna de las competiciones, y muy específicamente el tema del baloncesto, que yo sé que la gente está bien pendiente, y el tema del béisbol. Se habló de que el baloncesto masculino, que inician sus competiciones el 26 de julio, es decir, eso es el próximo domingo.
3: El domingo, ¿va?
2: El próximo domingo. El baloncesto va a ser del 26 de julio al 1 de agosto. Se va a el costo de la boleta, que todavía no está a la venta, oiga bien, todavía no está a la venta. Eso será ya del viernes en adelante, del fin de semana en adelante.
4: Las selecciones más apetecidas por el público.
2: Sí, sí.
4: Para seguir.
2: Van a ser 600 pesos por juego, 600 pesos por juego. Ahí no sé cómo va a funcionar, porque tú vas a tener acceso a todas las áreas, es como mencionábamos en el béisbol. Por 600 pesos, Tenchi, ¿uno va a tener acceso a todas las áreas o esos... Hay áreas que van a estar disponibles.
4: Áreas específicas. De todas maneras, tú sabes que con esos juegos hay una gran cantidad de personas que a través de las oficinas gubernamentales han adquirido boletos y quieren estar presentes en esas principales eventos. O sea que imagino que son específicas.
2: Sí, porque hay muchas de esas áreas de adelante que, como tú dices, no están disponibles.
4: Porque recuerda que la mayoría... va a haber un gran porcentaje de eventos gratuitos.
2: Sí, sí, sí.
4: Donde van a tener acceso.
3: En el caso del béisbol, que era algo que estábamos hablando ahorita antes de salir al aire, yo entré a la página y en la página que salen las boletas disponibles, no discrimina el lugar a donde tú escojas sentarte en el Estadio Quiqueya, que todo el mundo sabe que el que ha comprado por boleta online sabe que la boleta está numerada. Cuando tú las escoges, tú vas a elegir la fila tal, el asiento tal y tal, y el precio que sale es 600 pesos independientemente del lugar que tú elijas.
2: Las únicas disciplinas con boletos a la venta son béisbol, baloncesto, voleibol en sus diferentes ramas, femenino y masculino, atletismo y natación. Esas son las únicas disciplinas con boletas a la venta: natación, atletismo, baloncesto, voleibol y béisbol. Después, gratuitas, está boxeo, que me parece muy bien porque también tiene una gran fanaticada aquí. Uf, el boxeo,
4: este país de boxeo
2: es de boxeo, sí. Y nos ha dado mucho el boxeo a nivel internacional. Los esports, ecuestres, gimnasia, fútbol, es gratis y de acceso libre. Usted, ¿verdad?, podrá entrar a capacidad a cada una de las instalaciones que quiera, las que restan. Y creo que es una buena medida.
4: Y llegar temprano, Susi.
2: Llegar temprano.
4: Acostumbrarse como los americanos, el juego de Fenway Park es a la 1 de la tarde, y desde las 11 de la mañana tuve la gente caminando temprano, porque usted no puede esperar que se aglomere todo el mundo a la misma hora de la entrada.
3: Sí, ahí yo entiendo. Ahí yo entiendo que los fines de semana es más cómodo para la gente el asunto del acceso y moverse, porque durante la semana no todo el mundo tiene la oportunidad de no estar en las oficinas trabajando, y eso puede provocar que la gente tal vez llegue de manera masiva un poco más tarde, porque la gente trabaja.
4: Yo siento que aquí hay publicidad de los juegos. Yo no lo he escuchado.
2: No lo he escuchado tampoco.
4: Es que yo alguna vez me sorprendo. ¿Quién está manejando? No es el ministerio, ¿eh?
5: No, claro, claro.
4: Para eso hay un comité organizador. Especial. Y para eso hay una publicitaria que está vendiendo y está promoviendo. Pero a mí me sorprende, siendo un defensor de los juegos.
2: Que sí hay, dice Francis.
4: Sí hay. Ok, hay. Me sorprende, siendo un defensor de los juegos, que no haya un media tour de los representantes de los juegos.
2: Pero
4: que se repartan comisiones para los diferentes espacios. Mira, aquí hay publicidad de los juegos. Aquí hay.
2: Pero el media tour.
4: Por ejemplo, ayer la Z tenía un programa especial
2: en el Parque del Este.
4: Está bien, la Z, perfecto. Hoy nosotros vamos a hablar de los juegos. Mañana nosotros vamos a hablar de los juegos. Es que constante. Esto es un país, Susi, donde ya la publicidad cambió. ¿Cómo cambió? Muchachos se pegan un celular, una señora está esperando un examen médico y está en el teléfono, está escuchando el programa, no está mirando por YouTube. Y esos juegos hay que promoverlo. Esos juegos son del pueblo, no son del comité organizador, no son del gobierno. Esos juegos son del pueblo dominicano. Y el pueblo dominicano merece la información de una manera más exacta. ¿Cuándo va a jugar béisbol? Constante. ¿Cuándo va a jugar el baloncesto? Constante. ¿Cuándo va a correr Marileide la clasificación? Constante. ¿Por qué? ¿Cuántos dominicanos hay en el exterior? ¿Quién sabe la capacidad económica que tiene un dominicano de decir, oye, esta es la única oportunidad que yo tengo de ir a ver a Mary Lady? Esta es la única oportunidad de yo ir a ver la selección dominicana con todos esos dominicanos en béisbol, sí, en baloncesto. Déjame ir a ver la arena, ¿entiendes? Para planificar un viaje en FIFA. Eso tiene que ser constante, la información sobre los eventos y las competencias. Eso no se lo puede entregar a ellos.
3: Sí, lo único es que ya estamos a 24 horas de los juegos, entonces ya cuesta arriba que hacer eso.
4: No, pero todavía.
3: O arrancar desde mañana.
4: No, pero recuérdate que del lunes en adelante que vienen las competencias fuertes.
3: Sí.
4: Durante el fin de semana.
3: Y en el caso de la competencia a la que la gente más quiere ver, el béisbol no es hasta el viernes de la próxima semana que da inicio. ¿Cuándo inicia el voleibol, Susi?
2: Puedo confirmarlo aquí, pero ayer la información que lo que yo mencionaba en la introducción, que mencionaba el ministro Kelvin Cruz, de que la renta diaria de eventos masivos en el Estadio Olímpico Félix Sánchez va a tener un costo sin excepción de $120,000, que son por encima de los 7 millones de pesos, ¿no? Sí, como los 7 millones de pesos. Muy centralizado, me imagino, que en los conciertos, ¿verdad? En los empresarios artísticos que tienen sus conciertos y tienen esos eventos, porque no cualquiera puede pagar 7 millones y pico de pesos. Y no cualquiera tampoco necesita el Estadio Olímpico, ¿verdad? Para una actividad X. Siempre son empresarios artísticos o otros eventos deportivos que pueden darse. Me parece buena medida en términos de costo. No sé si es lo necesario. Me imagino que el cálculo se hizo en base a lo que se necesita para darle mantenimiento a una instalación como esa. Nosotros hablamos mucho del tema de mantener las instalaciones. Y si ese es el precio que hay que pagar, el que sea que lo vaya a rentar, para que esa infraestructura se mantenga como está, que recuerden que fue remozada hace unos años para el tema del Mundial Femenino de Fútbol, en el 2024 específicamente, ahí se hizo la gran inversión, está bien.
1: Yo tengo una opinión al respecto y es la siguiente. A mí me parece buena la cifra. El ministerio tiene que ponerse los pantalones y extremar eso, porque la inversión que se hizo es cuantiosa. Y hay que cobrarle a todo el mundo.
4: Recuérdate que es un voluntariado.
1: No, me refiero luego de los juegos para el tema de...
4: Luego de los juegos hay un voluntariado para el mantenimiento.
1: Pero designado por el ministerio.
4: Sí.
1: Que eso se le imponga a todo el mundo. La gente de la Batalla de la Fe, que hacen su actividad allí en enero. Todo empresario, negocio...
3: Todo en sentido general, todo lo consigue.
1: Ahí no se puede discriminar. Y que estén chisteando una iglesia, no, paga lo que le corresponde. Que a usted le está yendo bien también. Y lo sabemos que le está yendo bien.
4: No, y hay empresarios que colaboran y dicen, no, yo por el Ministerio de la Fe, yo pago.
1: Hay gente que tiene apartamentos de millones de pesos y quiere que le presten las instalaciones públicas, que se paga con el dinero de Tenchi de FIFA, pero los beneficios que ellos tienen de ese préstamo es para el bolsillo de ellos que va. Entonces, o es de todo, o no es de ninguno.
4: Yo considero que el precio que se anunció oficialmente por el ministro es un precio accesible. No todo el mundo tiene la capacidad de celebrar eventos multitudinarios en lugares como estos. Y yo te voy a ser sincero, yo pensé que por la arena se iba a cobrar por lo menos $150,000.
2: Esa te iba a decir, y la arena por
4: yo digo que está barato.
2: ¿Por dónde anda la arena Van Reservas, que es la que remozada, fue entregada hace unos días, bueno, con los juegos de los que ayer hablábamos, de la selección dominicana de baloncesto, a principios de mes específicamente, y el que tuvo la oportunidad de ir vio el nivel de la instalación y me imagino que el costo debe estar cerca de bueno, la capacidad es diferente.
4: $150,000 garantizan que es la renta, pero dentro de un contrato de renta, como rentan el Madison Square Garden, recuérdate que lo que se rompe ahí...
1: No hay compromiso.
4: Claro. Eso hay que repararlo.
3: Sí, lo que se daño o le pase algo mientras tú estás haciendo tu actividad, fuera de lo que tú pagaste por alquilar.
4: En el contrato está ahí.
3: Entonces, yo creo que es la mejor forma de tú darle continuidad. Claro, como decía Misael, claro, la misma Susi, a una inversión tan grande que al final... nosotros somos los más beneficiados como país, porque eso te va a servir para que todos los atletas tengan instalaciones de alto nivel para poder practicar en cada una de sus disciplinas y que nuestros atletas dejen de salir del país para tener que prepararse, porque eso se da demasiado en muchísimos deportes. que se tienen que ir a otro lado porque aquí no hay condiciones. Entonces, si ya creamos las condiciones, vamos a cuidar las condiciones.
5: Hay que extremar esa cosa.
3: Sí,
4: bueno, entonces estamos de acuerdo los cuatro.
5: Totalmente.
2: Sí, 100%.
5: Es que es el beneficio del país, Tenchi.
4: Y aparte de eso, pienso que ya después de los juegos, tengo la corazonada de que la arena del Cibao debe ser remozada y hacerle lo que se pueda. Tener dos arenas, pienso que ya después de los juegos, tengo la corazonada de que la arena del Cibao debe ser remozada y hacerle lo que se pueda. Tener dos arenas al mismo tiempo en las dos principales ciudades de este país nos da más que un privilegio, nos da una comodidad, nos da oportunidad y nos da esa ventaja de que en la zona norte uno tiene un lugar techado, acondicionado, sobre todo climatizado modernamente para eventos, y de este lado del sur, en la capital, tenemos otro. Ya en el este hay, porque son

0: pasando en los eventos multitudinarios. Porque es que los parques ya no son solamente hechos para jugar. El Yankee Stadium nada más no se juega pelota. El Yankee Stadium hace dos semanas presentaron a Jay-Z tres noches consecutivas.
1: Sí. Una cosa espectacular.
0: No, eso fue. Se quedó más gente afuera que adentro. Sí. Uh-huh. Y ahí han presentado a Bad Bunny. Y han presentado a McDonald's. Y
2: después el equipo.
0: Una semana entera presentó Félix Cabrera a Romeo. Sí. En fin, los parques, por eso se llaman parques. Ya no es un play de pelota. El Quisqueya es un play de pelota. El estadio ha sido un play de pelota.
2: Y muy feo el Quisqueya.
0: No, y un arrabal. Una asquerosidad afuera. Eso da vergüenza. Una liga que.
1: Y adentro tú no puedes ver el juego, Tenchi, comprando.
0: Y los parqueos. Te cobran entrando y el tipo que te alinea.
1: Pero que dentro en el lobby tú no puedes ver el juego.
0: No.
1: Tú no lo ves.
0: No hay pantalla.
1: Y si hay un Licey Águila Sabrosa de noviembre, entre ir al baño y pasar a recoger una cerveza. A ti te pueden pasar dos entradas, pero real.
3: Sí, no, es verdad.
1: Lo que pasa es, yo le digo a los colegas, que la gente que comienza la temporada y ve a uno pasillando, comienza a tirar de los tichel de uno. Tenchi, de tal cosa que este estadio uno no lo aguanta. Ojo, el que tiene una niña no puede ir al estadio Quisqueya. Por ejemplo, Tenchi tiene una niña de 10 años, no la puede llevar.
3: ¿Por qué?
1: Ahí no hay condiciones para usted andar con una hija. Llevarla a un baño. No hay nada. Ahí no hay nada. Y ojo, si es alérgica a algo, peor, porque no hay que darle de comer.
0: Yo siento que.
1: Es una locura.
0: Yo siento que poco a poco hemos ido mejorando. Porque hace unos años era muy vergonzoso ir a un juego de pelota. Vergonzoso.
1: No, pero en el Quisqueya, Tenchi, porque en Santiago tú te puedes comprar una fruta.
0: No, pero yo estoy hablando del Quisqueya.
1: Sí, agua.
0: Desde que tú llegas a la periferia del Quisqueya. Desde que tú llegas por la Tiradentes. Mi hermano, mire, ya usted cree que a usted lo lleva de
3: no.
1: A un matadero.
0: A un matadero.
3: Pero antes, así como dice Tencha, hace unos años allí, no hay que ser
0: era
3: tan
0: peor,
3: leo.
0: Era peor.
3: En los parqueos te encontraba gente vendiendo huevo burger.
0: No, era de sí. Todo.
3: Y pero no uno ni dos, no, esos eran de a 10. Tú iban preguntando precio, iban bajando. Ahí lo parqueo, tenía que parquear.
0: Lo grande es que tú entras a la oficina de Vitelio Mejía, nuestro querido amigo, y esa parece la oficina del comisionado.
1: Y la garrita del estadio Quisqueya.
0: En la oficina de Junior Loboa, la oficina de los Leones del Escogido, la oficina de los Tigres del Licey, es a nivel de Grandes Ligas. En el mismo sitio que cuando tú vas para allá, yo creo que hasta la oficina de Satoshi, que es director de comunicación. Pero cuando tú entras para allá, tú dices, pero ¿para dónde es que me llevan? Este es el mismo sitio. El entorno externo del Quisqueya y la parte interna. FIFA, tú te ríes, pero es una vaina.
3: Pero no me queda de otra.
0: Es un arrabal.
1: Todos los juegos y condiciones de las instalaciones, como no puede ser de otra manera, el voleibol femenino. Va a ser el fuerte de los juegos porque la gente se va a volcar, ¿no? A apoyar a su Reina del Caribe. Que repito, la Reina del Caribe no van a competir, van a recoger esa medalla.
3: El 2 de agosto.
1: Comienza yo te iba a decir, estaba buscando cuando
2: el 2 de agosto.
1: Porque por razones obvias, FIFA, porque se tiene que cerrar con lo que la gente quiere ver.
4: Claro, el masculino
3: el sábado.
4: Comienza primero.
1: Sí, esa es la entrada.
4: Sí, el voleibol masculino comienza el sábado.
1: La gente no precisa un solo nombre, estoy hablando a nivel mediático, no estoy restando importancia.
4: No, porque no
1: a
4: por
1: nivel
4: un tema
1: mediático,
4: de importancia, sino
1: sí. No hay figuras del voleibol masculino de República Dominicana.
4: No,
1: a
4: pero
1: nivel mediático.
4: Olvidándonos de la figura, igual tú sabes, son disciplinas que a la gente le llaman la atención, porque la misma Susi ahorita lo mencionaba, béisbol, baloncesto, voleibol
3: y atletismo.
4: Pero y boxeo.
3: Recuerda que como dueños de casa jugamos a última hora ese primer partido de las Reinas del Caribe a 8 de la noche frente a Costa Rica. También yo lo decía ayer quizás en forma de broma, pero hay una aplicación de los Juegos Centroamericanos que se llama así Santo Domingo 2026 para los que usan su teléfono.
1: Descárguela
3: porque diariamente, ahí está el calendario hasta que se terminan los Juegos, están todas las disciplinas, los enfrentamientos, todo eso, y para usted es más fácil, como son tantas competiciones, uno habla de las más populares, pero si a usted le gusta el bádminton, a usted le gusta el fútbol, a usted le gusta cualquier otra disciplina de las que no mencionemos aquí, tiene la oportunidad de hacerlo en la aplicación, aunque día a día nosotros nos vamos a encargar, por supuesto, de la jornada.

0: del día y de darle seguimiento, pero descárguela porque es muy útil y le da los eventos en vivo, los eventos que están por venir, todo, absolutamente todo. Y a nivel de organización, yo creo que también toda la gente como que ya entró en razón de que estamos en Juegos Centroamericanos.
1: Pienso que llegó el momento en que los centroamericanos deben tener una planificación a nivel de federación y a nivel de federaciones y de instituciones provinciales de tener un grupo de personas encargadas de trasladar niños, atletas, estudiantes, personalidades que se trasladen desde los diferentes puntos del país a venir a no solamente a respaldar la competencia, sino a vivir la experiencia de los Juegos Centroamericanos. Porque definitivamente que cuando tú hablas de esas competitividades que vamos a tener, incluyendo los mejores equipos del área, como las Reinas del Caribe, nosotros vamos a tener competencia de béisbol contra un México, Venezuela, Puerto Rico, Cuba, que juegan pelota de verdad, Colombia, que juegan pelota de verdad.
0: Miren, y esta información es importante también. Recuerden que no habrá parqueos disponibles dentro del Centro Olímpico. No habrá. Pero sí se habilitaron vías, el metro, algunos autobuses gratuitos para que usted pueda llegar allí. Y yo creo que eso es lo más conveniente porque puede ser un caos. En el Parque del Este no es así porque las instalaciones que se van a utilizar son mucho menos que las del Olímpico y hay más espacio quizás para usted desplazarse. Pero en el Centro Olímpico no habrá parqueos, ¿eh? Eso es una información que usted tiene que saber para que si usted va ahí, aquí la Z que se escucha tanto y mucha gente ahora mismo en su vehículo nos escucha, usted no tendrá acceso vehicular. Usted se puede ir en el metro, se puede ir en un bus, se puede ir en un Uber que lo deje ahí, caminar en el Olímpico ahí para que disfrute las instalaciones nuevas y del paseo peatonal que hicieron, claro, con diferentes figuras deportivas en general. Así que es una información que todo el mundo tiene que saber y es un espectáculo para que usted disfrute con la familia también.
2: Claro, y para el que está más lejos, incluso que tiene que moverse en el teleférico, se habló también de que el teleférico iba a ser gratuito, entonces usted puede bajar en el teleférico y entonces después buscar, ¿verdad?, una de las líneas del metro y entonces tomar el metro y llegar al Centro Olímpico.
0: Así mismo es. Así que día a día vamos a estar actualizando de los centroamericanos. Vamos a hacer la pausa y vamos a hablar de béisbol de grandes ligas porque está bien interesante lo que está pasando en la Gran Carpa.
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2: Sesión extraordinaria el pasado sábado, la cual se extendió por más de 8 horas con amplios debates, la Cámara de Diputados aprobó en primera lectura el proyecto que modifica varios artículos del Código Penal. Y este lunes el Pleno lo ratificó en segunda discusión, acogiendo 40 nuevas propuestas de modificaciones. Previo a su aprobación, la Comisión Bicameral presidida por Wandy Batista y una subcomisión encabezada por el senador Pedro Catrein estudiaron cada una de las propuestas recibidas por Secretaría Legislativa por parte de la sociedad civil. 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
5: Bien, estamos de regreso. Está bueno el programa fuera del aire, ¿eh? Gastronómico.
6: Bueno, se nota gastronómico.
7: Cultura gastronómica. Mira, antes de entrar en el béisbol de Grandes Ligas, para no perder el hilo de lo mejor.
5: Bien, estamos de regreso. Está bueno el programa fuera del aire, ¿eh? Gastronómico.
6: Bueno, se nota gastronómico.
7: Cultura gastronómica. Mira, antes de entrar en el béisbol de Grandes Ligas, para no perder el hilo de lo que hablábamos antes de la pausa, mira, los Juegos Centroamericanos y del Caribe tienen una particularidad en este 2026, y es que como el gobierno dominicano ha cumplido 100% en el plano económico a través del ministerio, primera vez en la historia que se entregan los fondos de la preparación de la delegación meses antes, eso dice claramente que la lucha que nosotros hemos llevado contra las federaciones que menos trabajan van a estar comprometidas a un buen resultado. No hay excusas para el resultado positivo de las federaciones. No es por dinero, no es por la preparación, la parte técnica, se le entregaron fondos incluso para traer técnicos internacionales, en fin. Ahora es que de verdad nosotros le vamos a dar funda a lo que quede mal. Y no es una... No, oye, no estamos diciendo nada. Óyeme, la crónica deportiva se tiene que unir. La crónica deportiva de este país está por como un archipiélago, por grupos. ¿Tú te crees que en Argentina de que un manager le va a decir a un periodista una cosa y todo el mundo va a quedar callado? ¿Tú te crees que un atleta, por grande que sea, va a ofender la crónica deportiva un 95%, un 100% y se van a quedar callados? No. Entonces, la crónica deportiva, que algunos se convierten en estrellas de sus comentarios, estrellas de su desarrollo y éxito, tienen que tener pendiente de que aquí no se le puede ser condescendiente de las federaciones que solamente reciben fondos y no dan resultados.
5: Bueno, volviendo ya entonces, después de este comentario de Tenchi con el tema de los juegos y eso, Vamos a hablar un poquito de Grandes Ligas porque retornó José Ramírez, esperado José Ramírez, después de más de 4 semanas, 5 semanas fuera de acción. Se sintió la falta de José Ramírez, pero no Cleveland tanto, porque siguió compitiendo. Y en esa división donde los Medias Blancas no han dado tregua, ellos están con las mismas probabilidades al día de hoy de ganar esa división sin José Ramírez por 5 semanas. El jugador de ese equipo es José Ramírez.
7: No, y aún así, José Ramírez es de los peloteros dominicanos más importante para su equipo en cuanto a resultados de éxitos. Y recuerda, hay un pelotero en

0: cada equipo que vale por 3. Sí. José Ramírez vale por 4. Oye, José Ramírez vale por 4 peloteros. Es como Aaron George en los Yankees. El Aaron George de los Cleveland es José Ramírez.
1: Claro.
2: Con más impacto.
1: Y en una división donde tú no sabes dónde está el dinero y donde tú tienes un Cleveland al día de hoy a un juego de esos media blancas que bien destacaba Susi, tú le agregas otra vez el ingrediente más importante de la alineación y tú tienes que darle el agregado de que si ya estaban compitiendo, tienen que competir mucho mejor. Porque tú le estás agregando su pelotero y uno de los mejores peloteros.
0: Mira cómo
1: de la
0: Liga. Martínez ha desaparecido y empezó siendo de los mejores peloteros dominicanos. Sí.
3: Lo que pasa es que Cleveland tiene ese problema. O no problema, ese es el diseño que ellos tienen. Nosotros vamos a competir con peloteros, vamos a decir, que no tienen grandes nombres.
0: Complementos,
3: que son jugadores, por ejemplo, los catchers, buscaron a Bailey, tienen a Mansardo, que son peloteros que ningún otro equipo juega en regular. Hay que decir.
0: Se va con un primera base que no conocen, que es complemento.
3: Un platón, sí. Pero tenemos José Ramírez, que no es el tipo que va a competir por el MVP y que los ojos grandes va a sacar la.
0: Rocchio, que apara muchísimo.
3: Brian Rocchio, el venezolano italiano, bien. Pero Cleveland, picha bien.
0: Buen bullpen
3: todo
0: se
3: el tiempo.
0: Se poncha menos.
3: Y tienen a José Ramírez.
0: Sí,
3: José Siempre Ramírez. Tú tienes que terminar en. Tienes a José Ramírez, por ejemplo, el año pasado.
2: Pero la gente se le olvidó lo que hizo Cleveland el año pasado.
0: No se le olvida.
1: Ese regreso de
0: Vladimir Guerrero. Si Vladimir Guerrero se cae Toronto. Porque es que depende demasiado de Vladimir Guerrero. Y analiza nada más que Vladimir Guerrero tenga las estadísticas promedio. No del astro ni del sueldo que él tiene. Promedio. Toronto estuviera ahí. Porque para eso es que los equipos no se dan por vencidos. Esos equipos pueden ripostar y encontrar una y ganar una cadena de victoria de 12 de los próximos 15 y ya se meten en juego. Mira Boston dónde está. Entonces esas son las caídas de Manny Machado, por ejemplo, de Fernando Tatis, hace que San Diego, de estar peleando en primer lugar con los Dodgers, se vayan lejos. Pero en el caso de José Ramírez, una división central donde los Medias Blancas han sorprendido, pero que Minnesota se ha caído, que los
4: demás equipos. Detroit se cayó también.
0: Detroit ha sido la sorpresa.
3: Lo de Framberg antes de ayer.
0: No.
3: Dos tercios.
0: Sí, pero estamos mal, porque Sandy Alcántara ayer también.
3: No, pero Sandy venía de lanzar bien, por lo menos.
0: Sí. Y ojo, el mes de julio.
3: Fue fenomenal, 5-0, sí. una locura. Pero lo que yo vi ayer de Sandy Alcántara, señores, 7 entradas de 2 carreras. Y el manager, se me escapa el nombre ahora de los Marlins, lo sacó a tirar la octava, le da un sencillo y eso lo deja Jordan Álvarez en el octavo inning. Le dio jonrón, el MVP de la Liga Americana. ¿Y cómo está Aaron Judge? Le va a dejar un lanzador y que lo vea 3-4 veces un juego. Cuando luego está empate y usted está peleando un puesto clasificatorio, abrácese a los números. Yo no creo en sentimientos de que. Yo creo que él le va a sacar a mentira. Ahí usted tiene un lanzador zurdo que le indica que con ese le va a ir mejor que con el lanzador que está. Sacro de juego. Los Marlins volvieron a perder. Y ojo, está en una racha negativa.
4: Está en una cayeron una racha los últimos días. Boston ayer, hablando de rachas, perdió su racha. Y sin esa racha de los Medias Rojas, no estuviéramos hablando el día de hoy que tuvieran ese puesto ahí en el comodín, en uno de los comodines de la Liga Americana.
0: Sí.
4: Esa racha sin dudas fue el gran impulso. Y el que más cercano está a ellos son los Marineros de Seattle, que se tambalean.
0: Es otro. Julio Rodríguez ha tenido molestias, pero ese equipo depende mucho. Depende más de Julio Rodríguez que de Riley. Riley fue un aborto el año pasado. Pero quien verdaderamente tiene que acarrear ese equipo, en base a quién está hecho ese equipo, es Julio Rodríguez.
3: Hay peloteros dichosos. Porque nadie habla de Julio Rodríguez.
0: Ese mismo.
3: Julio Rodríguez.
0: Jugó a las 10 de la noche.
3: Tiene temporadas intermitentes.
0: No, el año pasado tuvo una super temporada. No,
4: ¿cómo que nadie habla de Julio Rodríguez? Le dan a Julio Rodríguez.
3: Usted analiza el comportamiento de Julio Rodríguez como pelotero. Y él te ilvana 3 meses. Con OVP de 2.90. Eso te lo consigue en México. Pelotero con OVP de 2.90 en 3 meses de pelota. Él le agarra un mes y da 12 jonrones. En un mes. Agarra un juego, por ejemplo en Kansas hace unos años. Y en una doble jornada le agarré 8 indiscutibles. Arregló su temporada. Pero miren a los Marineros. Ok, él tiene molestias. No estamos hablando del Julio Rodríguez que está lesionado. Los Marineros año a año sufriendo, bajo un ofensivo. y Julio Rodríguez no aparece.
1: No, y nos hemos acostumbrado a que normalmente en la primera mitad a él no le va bien. A él le va mucho mejor en la segunda y ha sido algo como constante.
3: Busquen los números de él.
4: Sí, pero ya, este año fue diferente. Exacto, él no inició mal.
0: Pero volviendo a retomar el tema de lo importante que son los jugadores dominicanos, no es por carita bonita que le dan esos contratos.
1: No, para nada, pero son tan importantes los dominicanos. Cuando tú miras el power ranking de esta semana en Grandes Ligas, tú tienes tres dominicanos y dentro de esos tres dominicanos hay un jovencito que es el de los Piratas de Pittsburgh.
0: Ay,
1: que tiene 22 añitos. Es Merlin Valdés. Está en el puesto número 10 del power ranking de Grandes Ligas. Y tú tienes a Juan Soto, top 5, y el número 2 es nada más y nada menos que Junior Caminero.
0: Sí, pero yo te voy a decir algo, FIFA. Nosotros que nos acostumbramos a ver en una misma época a David, a Adrián Beltré, a esos grandes caballos, en Encarnación, Nelson Cruz, o sea, estamos hablando después de Sammy Sosa y ese grupo. Nosotros pensábamos, FIFA, que nosotros nos íbamos a encontrar con 7, 8, 9 temporadas consecutivas del grupo generacional del cual estamos hablando. Nosotros no íbamos a ver que un Fernando Tatis le iba a tomar 101 partidos conectar 8 jonrones. Eso tú. David Ortiz se daba el lujo de tener 4 jonrones en junio y te terminaba con 30. Adrián Beltré, además de ganarte Guante de Oro, te daba 190 hits. Te daba 27, 33 jonrones. Y era caballo. Pero nosotros no íbamos a ver que Julio Rodríguez desaparece en combate y como que a él le pagaron un dinero adelantado para ser una superestrella. Una estrella es una cosa, pero superestrella del grupo hoy, yo no sé mañana, es Juan Soto. De ese grupo hoy, nos levantamos que la única superestrella de Vladimir, de Fernando Tatis Jr. y de Julio Rodríguez, la única superestrella de esa generación es Juan Soto.
4: Cuando tú dices hoy, suscribes a esta temporada.
0: Ellos no,
4: ¿verdad?,
0: pertenecen a la élite de la superestrella.
4: Un tramo malo no lo hace una superestrella.
0: Un año malo, yo estoy diciendo.
4: Porque el Vladi de la postemporada del año pasado y la Serie Mundial fue una superestrella.
3: Sí, tú sumas la temporada regular del año pasado y este es el.
4: No, por eso quiero aclarar. Quiero aclarar.
0: Susi, Maitrao.
4: Porque no ahorita te ponen en un corte, Susi, y dicen que. Te estoy diciendo.
0: Pero oye, Susi.
3: Pero hay que agregar a que te mate.
0: El que tiene miedo, el que tiene que te mate una superestrella.
3: Esa es una superestrella.
0: Escucha esto.
4: Vladi no está en superestrella. No está Tati en superestrella.
0: Modo superestrella hoy no.
4: Hoy no. Lo estuvo en algún momento. No. Se lo
0: sí, cuando perdió el MVP. Ya, pero vuelvo y te repito, mira qué es lo que pasa.
1: Entonces, si tú estás circunscribiendo a esta temporada y a la pasada, tú tienes que agregar a Caminero.
3: Dame aclarar eso para que no se malinterprete.
0: Que el Caminero va un rumbo a eso.
3: Exacto. Superestrella es una élite de los jugadores de Grandes Ligas. Por ejemplo, ¿cuál es el paradigma perfecto de superestrella? No vamos a hablar de la normal de Otani, que está fuera del campo.
0: Maestrado.
3: Es la tercera normal.
0: Que aunque su equipo no clasificaba.
3: Superestrella de la ofensiva. Aaron Judge, Jordan Álvarez, claro. Juan Soto. Ofensiva, estoy hablando pura y simplemente. Carrales el año pasado, ofensiva.
0: Ajá.
3: Del pichero.
0: Caminero.
1: Tienes que agregarme a Caminero, entonces. Si te estás circunscribiendo a la temporada pasada y a esta, tienes que meterme a Caminero.
3: Porque estamos de acuerdo. Entonces, cuando hablamos de pitcher de superestrella, estamos hablando de pitcher por skin, Chris Sale, Mr. Rocky, lo que está haciendo este año, sí. Superestrella, Matt Freed, un hombre que ha cumplido todo el tiempo. Ese es el estándar.
0: Zach Wheeler,
3: el
0: mejor pitcher derecho.
3: El mejor pitcher derecho de los últimos años en Grandes Ligas. Y este año está fenomenal. Sí. ¿Qué pasa? Ese es el estándar. Cuando tú vienes un pelotero como Vladimir, que 25 y 26 está teniendo el desempeño que nosotros estamos viendo, tú tienes que sacarlo de ahí. Lo propio, Tati viene a ganar el guante de platino y él hace tantas cosas que con él la vara, o sea, la forma de tú evaluarlo es un tanto
0: distinto. José Ramírez, superestrella.
3: Superastro. Tercero al MVP el año pasado.
0: Astro.
3: Tati fue número 6, pero nadie no estuvo ni siquiera.
4: Oye, me da mucha
0: curiosidad.
4: No, me parece tan, bueno, la vida injusta, bueno, la vida es más injusta que justa para muchos. Que José Ramírez, con una oportunidad de lujo para poder ganar el MVP, se haya perdido más de un mes.
3: Seleccionó.
4: Porque esta era la oportunidad perfecta. Él se iba a chocar de frente con Jordan Álvarez. Pero todos los años chocándose con George, es más difícil que con Jordan Álvarez.
0: Te voy a decir,
4: no sé cuál de los dos venenos
0: a mí
4: peor.
0: A mí me dolió más que él se haya lesionado, porque hace rato que lo hubiese pasado del 300-300. Él tiene 297 jonrones. Sí. A él le faltan un par de jonrones para llegar a 300, que va a llegar en cualquier momento. Donde yo quiero caer, para los amigos televidentes, oyentes y ustedes, es que el año él tiene 297 jonrones. Sí. A él le faltan un par de jonrones para llegar a 300, que va a llegar en cualquier momento. Donde yo quiero caer, para los amigos televidentes, oyentes y ustedes, es que el año pasado tuvimos 6 peloteros dominicanos con 30 o más jonrones. Y el líder fue el jugador más joven de todos.
3: Caminero.
0: Junior Caminero con 45.
3: Sí.
0: Te está diciendo claramente, Susi, de que vamos descendiendo.
4: Sí,
0: no,
4: claro.
0: Hemos aumentado. Y antes, este país se acostumbró. Este país se acostumbró, mira.
3: Sí, pero tú estás haciendo injusto. Tú estás haciendo injusto. Porque yo lo voy a decir porque esta casa, gracias a esta casa, todos sabemos lo que es la época dorada del merengue. Los 80. Tú no puedes replicar a Ramón Orlando. Lo que tú estás señalando con los peloteros dominicanos, esa camada de Alex Rodríguez, Pedro,
0: David
3: Adrián Beltré, eso es irrepetible.
0: Vladimir, Alfonso Soriano.
3: Ahora yo te voy a decir algo. Esa es la segunda etapa. Porque los caballos del 2000 pues son Pujols.
0: Robinson Cano.
3: Sí. Robinson. ¿Por qué Cano?
4: Alex.
3: Miren la particularidad de los peloteros que yo acabo de mencionar. Mire, oiga lo que está mencionando.
0: Hasta los contratos.
3: Tú estás haciendo injusto.
0: No.
3: Cano, uno de los mejores segunda base de todos los tiempos. En esa es la competición que está Cano. Rodríguez, el mejor campo corto de todos los. Alex Rodríguez. Tú te vas a David Ortiz, el mejor de. Pujol, uno de los mejores de primera base.
0: Adrián Beltré, mejor tercera base.
3: Tenchi, eso no es repetible, Tenchi. Tú tienes que esperar 100 años para tener
0: era
3: una
0: que
3: cámara así.
0: Nosotros
4: ahora,
0: entendíamos.
4: Señores, pero esta cama, de verdad, lo que dice Tenchi. En proyección, el talento.
3: Proyección,
4: se supera.
3: Ahora hay más talento.
4: Es lo que
3: no
4: digo.
3: No tan bueno como.
0: No, antes. Pero espérate, es que cuando a ti te dan 340 millones sin haber jugado 162 partidos. Julio Rodríguez no había jugado dos temporadas completas cuando le dieron 280. A Wander Franco.
4: Claro.
0: Es que hemos perdido.
3: No, Tenchi, porque ahora hay más talento.
0: Hasta Wander Franco lo perdimos, que estaba proyectado a ser mejor sobre todo de Grandes Ligas.
3: No, ya él era el mejor campo corte de Grandes Ligas 2023. De hecho, estaba peleando.
0: Iba peleando para el MVP.
3: Pero oigan lo que pasa.
0: William Adame se nos ha caído. William Adame está a 30 jorrones, pero ¿cuántos ponches?
3: No, y no te batea ni coge base por
4: la. Y Rafael Devers salió de la conversación también.
3: Sí, pero
0: sigue siendo un buen bateador.
4: No, obviamente, estoy hablando ahora. No estoy hablando del histórico Rafael Devers.
0: Devers va a 400.
4: No, pero ya estoy hablando en términos completos.
3: Pero oigan lo que pasa.
0: Pero fue bueno
3: oigan
0: que eso sí lo señalara.
3: Es una generación, para robármelo un comentario que hacía FIFA, lo que pasa es que hay generaciones que son literalmente de oro, prácticamente irrepetibles. Entonces, República Dominicana, dice Tenchi, nos acostumbramos, sí, pero es que tú tienes que entender que tú no puedes replicar a Pujols. Lo más cercano es Vladimir, lo más cercano, pero no es Pujols. Que es del Marte, lo más cercano a Cano, pero no es Cano. El único pelotero de aquella generación que fue superado por una de estas es José Ramírez, que superó a Beltré. El único, pero es un solo. ¿Cómo tú vas a superar, por ejemplo, a Alex Rodríguez? ¿De qué forma? Porque tú estás mal. Si tú lo superas, te vas a convertir en el mejor de todos los tiempos.
4: ¿Cómo no, tú vas a superar al que más comparativo ha tenido como Pedro Martínez? No hay un pinche dominicano que
0: mira,
4: en un barrio.
0: Hay un pelotero.
3: Hay talento. Lo que pasa es que no hay talento de ese.
0: Hay un pelotero que tiene par de temporadas de más de 30 jonrones y que pasa desapercibido fuera de radar porque tal vez no es una cosa del otro mundo porque no pertenece a esa generación. Y sin embargo. Yo quiero ver los jugadores que aunque no tengan las estadísticas de los jugadores del pasado que ya mencionamos, sean jugadores que se destaquen por ser peloteros que ayuden a su equipo a ganar.
3: ¿De quién estamos hablando?
0: De Oscar Hernández, aunque esté en el núcleo más poderoso que tiene el planeta, que son los Dodgers.
3: Buen jugador y ya, Tenchi.
0: Sí, pero espérate.
3: Y oportuno en playoff.
0: Oscar Hernández.
4: Vamos a un cuadro de Excel. Es un superestrella, sí. Estrella. Un money. Jugador normal.
0: Un money, un no, money.
3: Yo te lo hago de una vez.
4: Pero, Oscar Hernández. Porque tengo una pregunta antes de la pausa, porque queremos venir con la gente con ese tema. Y te Oscar también en tema de postemporada, más el equipo donde está. Y no buen solamente. Jugador. No, cuando estaba en Toronto también.
0: Un Lefín Plus. Ah, él es un Lefín Plus.
3: Él es un tipo
4: jugador
3: y oportuno.
0: No, él es un Lefín Plus.
1: Pero de esa camada de jugadores, ninguno menciona a Manny Ramírez.
4: Ah, tú dices
3: uno de los mejores bates.
1: Ah, pero había que meterlo en la

0: pasada.
1: Es difícil, FIFA, superar eso.
0: Pero para hacer la pausa, ¿quién es más superestrella? Y esta le va a gustar Tencho porque discutimos mucho con eso. ¿Francisco Lindor o Fernando Tatis?
2: No, Fernando.
0: ¿Quién ha cumplido más con su contrato, Lindor o Tatis?
3: Lindor.
4: Tendría.
3: A un cerrado.
4: No creo.
3: No, a un cerrado, no Lindor. Creo.
0: Si no ha creo. Cumplido más, entonces es más superestrella.
3: Lindor, mira. Fernando Tatis, defensivamente, es el mejor right field del béisbol. Sí, defensiva. Sí. Pero él no entra en la categoría de Lindor. Lindor solamente ha superado en Grandes Ligas. Como se arrestó en los últimos 4 años por Bobby Witt Jr., que tiene 5 temporadas.
5: Tenchi, cuidado lo que tú estás diciendo.
3: Oye, no un año bueno ni dos. Estoy hablando de shortstop.
5: No, porque ahí hay una diferencia.
3: Ah,
5: comparando un campo corto,
3: no,
5: una posición fundamental del juego. Con
3: en este momento ha cumplido más con el contrato Francisco Lindor que Fernando Tatis. Tú lo puedes buscar ahí, a ojo cerrado. No. Oye, a ojo cerrado.
5: No, lo que pasa es que hay que ver cuál es el parámetro que tú estás utilizando.
3: Todo. Con una superestrella. Para ser superestrella, Manuel, que guante de platino y que dio 25 jonrones.
5: No, porque recuerda. Ah. Recuerda que Tati, mejor pelotero, mejor bateador que Lindor. Y el guante de platino.
3: Hasta estar. Hasta estar todos los días en la alineación. Es parte de hacer un superastro. Lindor ha sido el campo corto que en los últimos 5 años ha estado más en su posición que cualquier otro jugador. 30-30, oye bien, 30-30, guante de oro, no ha perdido un ápice del ranch defensivo.
0: Oye, él ha sido muy consistente.
3: Entre los extrabases.
0: Que le ha faltado a Tatis. Tatis más talentoso.
3: Claro.
0: Pocos peloteros son como Fernando.
3: Pero
0: Tatis,
3: el problema es la consistencia. Yo te dije, en los últimos 5 años, Lindor nada más superado por Bobby Witt.
5: Miren, yo tengo los números aquí ya, porque me causó curiosidad lo que señalaba Tinch. En lo único que le lleva a Francisco Lindor, en una parte del juego que es fundamental, él se mantiene en el terreno porque es saludable.
0: Sí, la consistencia.
5: 772, Tati, a 1007 de Lindor. Pero después, del momento del contrato, lo calculé de Tati, 2019 que debutó, y Francisco Lindor 2019 al 26 le lleva promedio BP.
3: Pero estamos en el 2026.
5: Eso es lo que estoy diciendo.
3: Hablamos los últimos 5 años. Tati ha caído en una montaña rusa sin paracaídas. Tú le sacas la temporada de los 42 jonrones y Tati lo que el año pasado una buena temporada.
5: Tenchi.
3: Buena temporada.
0: En el overall tiene mejores números.
5: Tú lo haces y sigue Fernando Tati llevándole todos los números ofensivos y el guante de platino. Tati mejor pelotero que
0: mire a usted le mandan a preguntar que en qué fue que José Ramírez superó a Adrián Beltré. Hay un fanático que no está de acuerdo con usted.
5: No, porque en un tema, si él no está de acuerdo conmigo está equivocado, porque Adrián Beltré,
0: pero explíquele por qué.
5: Sencillamente porque Adrián Beltré nunca duró 10 años de su carrera compitiendo por el MVP año a año en el momento más difícil del béisbol. Es con Aaron George que está embrujado, como decimos popularmente, José Ramírez. Fue con Otani que le tocó, José Pito Abreu en la pandemia. ¿Ustedes recuerdan la temporada?
0: Sí,
5: el año pasado se volvió a chocar con la pared Aaron George. Fue de Aaron George y Otani que perdió el MVP.
0: La gran víctima de Aaron George.
5: Fue un tercera base. Digo fue porque ya pasó eso. Que se quedó a ley de un aguacero que cayó para hacer un 40-40. José Ramírez. Pregúntale de cuándo Adrián Beltré hizo eso.
3: José Ramírez.
5: Que cuando duró 5 años compitiendo año a año el MVP de una liga.
0: Vamos, no da tiempo para la pausa, Fariña, atención. Lánzame los números para tomarla ahí mismo. Ya después, exacto, para escuchar a la gente.
3: No relato.
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0: Mira, cuando Tenchi menciona, que creo que a eso que se refiere, al menos así yo lo interpreto, porque también la gente lo puede interpretar así, en términos de proyección, cuando teníamos a los tres en la misma oración, dígase, Vladdy Jr., Juan Soto y Fernando Tatis, hablábamos de que podía ser la generación más talentosa que habríamos tenido.
3: Sí, claro.
0: Eso es así. Ahora, que las cosas hayan tomado otro rumbo y que de ese grupo el que ha llevado la bandera ha sido Juan Soto es otra cosa. Pero en ese tiempo, y que después fueron saliendo los Julio Rodríguez, los Ketel Marte y todo eso, a nadie usted le podía decir que eso no iba a ser la generación más talentosa de los dominicanos.
5: No, a nadie, porque la proyección de ellos en cuanto a talento y a herramienta
2: era se veía que iba a ser mejor que aquella.
0: Vamos a tomar unas cuantas ahí, porque se llenaron las líneas. El tema de superestrella apasiona a la gente.
2: Buenas.
4: Hola. Buenas tardes.
2: Uy, no se entiende.
0: Bueno. Wow, se corta mucho. Le pedimos disculpas.
3: Bueno, una dama. Que se está llamando
2: ojalá,
3: de Marte.
2: Ojalá y pueda llamar mejor.
0: Hola.
2: Buenas.
7: Buenas.
2: Sí.
7: Ven.
3: Dímelo.
7: Pregunta. ¿De qué pasó con Wander Franco? Me interesa saber. No sabido.
2: Otra vez.
0: ¿Qué pasó con Wander Franco?
3: Por favor. No, el amigo lo, no, él no estará en los centroamericanos.
0: Seguimos. Ah, él dice a nivel de centroamericano no va a estar.
3: Señores, este fin de semana es Cooperstown, Carlos Beltrán, sí. Andrew Jones.
5: Mañana va a ser un paneo completo de esos.
0: Sí.
5: Esos
0: pierde impacto cuando no hay.
2: Dele con la gente buenas.
0: Sí, hola.
3: Carlos Beltrán, Carlos Beltrán.
0: Claro, no, hola. Merecido.
3: Fariña,
2: el teléfono.
3: Fariña,
0: es la misma, déjame.
3: Fariña,
0: yo no puedo creer.
3: Estamos
0: teléfono.
3: Con los teléfonos.
0: Dale un chance a esta, a ver. Hola.
2: Buenas.
3: Llamen al teléfono de buenas. Susi, que yo lo voy a dar en el aire.
0: Adelante, dale, dale.
3: Escucha cero.
0: Hola, buenas.
3: Qué vaina, el diablo.
0: Dime, ¿es el defensor, no es?
8: No, escucha.
3: Bueno.
8: ¿Me escuchan bien?
0: Sí, dale, sí, dale, dale.
8: Siempre he tenido mi vida y siempre la voy a tener cuando te voy a decir. Esta generación de Tati y de
0: Soto.
8: Y de Soto.
3: Y Julio Rodríguez.
8: Para mí, yo creo que nunca, un poquito de aquí. Nunca, por más que sea, que la dejó que la dejó pan y
5: en eso estamos de acuerdo. Pero no se equivoque.
3: Nosotros llegamos a tener 15 peloteros dominicanos en Juego de Estrellas.
0: Bueno, ahí mismo se ve
5: eso
0: también la presencia.
5: Eso es irrepetible.
3: Usted tiene que Miguel Tejada era el dueño del play. Cuando Miguel Tejada llegaba a un play, no diga que Gire, que Ale Rodríguez, que no va a Chaparra.
5: Está jorrón, es un campo corto.
3: Llegó el dueño del play, decía la gente cuando llegaba a Oakland.
0: ¿Cuántas veces, reciente, yéndonos a esa generación de los Pujols, en cuántas de esas épocas un jugador dominicano era el mejor jugador del momento? Lo tuvimos con Pujols, lo tuvimos con Alex.
3: Con Alex.
0: Y ahora.
3: Robinson ganó, fue el tercer bate de los Yankees por 6 años. Ganó.
5: No, y uno de los mejores.
3: Adiós, bate de plata todos
5: los. No. Uno de los mejores jugadores de Grandes Ligas.
3: Julio Robinson ganó, fue el primer segunda base.
5: Claro.
3: Que ganó 240 millones de dólares. De los infield tenía que ser primera base o Alex Rodríguez.
5: ¿Cuál fue el segundo Alemi en 2010? Fue Cano, sí. Detrás de Hamilton.
3: Y quedaba este
0: ser.
5: José Reyes fue un pelotero élite.
3: ¡Ay!
0: El más cercano al día de hoy es Juan Soto.
3: Edwin Encarnación fue un leñero.
0: El mejor de Grandes Ligas porque tenemos a Yocha y a Otani. Entonces, no, el más José cercano Ramírez, dominicano.
3: José Ramírez ha estado top 3.
5: Sí, José Ramírez.
3: Juan Soto ha sido top 5.
0: Top 5.
5: Sí, pero José Ramírez el más cerca, después del retiro de los caballos históricos, que Pujols, Rodríguez, Alex Rodríguez y compañía, el pelotero que más se ha mantenido en una élite, es José Ramírez.
0: Nuestra gran superestrella, José Ramírez.
5: Futuro miembro del Salón de la Fama. No se equivoquen con la gente que está hablando de los muchachos jóvenes. Soto, Vladimir, Tatis. Esos son peloteros que llevan carrera al Salón de la Fama. Ojo, Rafael Devers va a dar 400 jorrones. Lo que pasa es que
3: momentáneamente sácame a Tati. Momentáneo.
2: Wow. Pero qué cosa tan grande.
5: ¿Por qué razón?
0: Tiene su duda, Tenchi. Llegamos al final de Z Deportes.
3: Señores,
0: cerramos con broche de
3: oro. Mañana voy a hablar de el descrédito que le quieren montar a Basaca.
0: ¿Qué?
3: Una cosa es hacer negocio con una comercializadora y otra cosa hacer directo con Abasaca. Atención, David Antigua, tú eres mi amigo y mi hermano, no me meta Abasaca en ese negocio, que usted hizo negocio con otra gente. Yeah. Buenas tardes, que Dios le bendiga a todos.
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1: Saludos, señoras y señores, amigos de todo el planeta Tierra. Gracias a Dios que nos permite estar con ustedes a través de la Z101 y el programa Jacín en la Z. El doctor, pues, no está con nosotros hoy por causas ajenas a su voluntad. Así que gracias a Dios que nos da la actitud, la certeza y la determinación de estar con ustedes en este escenario. Este escenario emblemático donde han pasado personalidades muy bien formadas, algunas personalidades que están vivas y otras que lamentablemente murieron, pues todos tenemos que partir de esta tierra en algún momento determinado. Pero hablar de algunas personalidades, a Gulliver, que están aquí en esta emisora, como José Luis Mendoza, el profesor Montes de Oca, Joselito, Iluminada Muñoz, hablar de Carmen Invert Brugal y también de don Miguel Guerrero, y hacer la paradita a don Julio Jacín Julito, que junto a don Bienvenido Rodríguez y Bienchi me han dado la oportunidad de estar aquí, participar en este interesante programa. Quizás yo no me puedo poner uno de esos zapatos, sin embargo, hacemos la interesa de estar aquí para hacer el programa de don Julio en este día especial, día 23, jueves 23 de julio. Ya ustedes saben la temática de este espacio, las efemérides, los cumpleaños. Leemos un artículo que él escribe en el periódico El Caribe y también pues damos lectura a algunas informaciones nacionales e internacionales. Así es. Entonces, hoy es jueves 23 de julio del año 2026. Faltan solo 161 días para que finalice este año 2027. Luna cuarto creciente, Santoral, Santa Brígida, Ezequiel, Apolinar de Rávena, Juan Casiano, Santa Zaida, Zoraida, Santa Alcira, Santa Erubina, San Abilio y Nuestra Señora de la Divina Gracia. Día de la Radiodifusión Dominicana, Día de la Revolución en Egipto, Día Mundial de las Ballenas y los Delfines, Día Mundial del Síndrome de Sjögren. Señores, las efemérides nacionales, debemos decir que un día como hoy, jueves 23, en el año 1566, se determina la construcción del monasterio e iglesia de San Francisco, dispuesto por Fray Nicolás de Ovando. Un día como hoy, en el año 1847, es creada la policía municipal como lo mandó la ley de los ayuntamientos, la cual se mantuvo sin modificaciones hasta el año 1861. Un día como hoy, en el año 1875, el presidente Ignacio María González dispone la suspensión del periódico Las Dos Antillas, que dirigía Eugenio María de Hostos, porque alegadamente realizaba propaganda en contra de los intereses políticos de España en Cuba y Puerto. Un día como hoy, 23 de julio del año 1880, el sacerdote Fernando Arturo de Meriño es electo presidente de la República. Un día como hoy, en el año 1931, se crea la Academia Dominicana de la Historia mediante el decreto número 186. Un día como hoy, en el 1961, el ex presidente Joaquín Balaguer escribe una carta al director del periódico El Caribe, Germán Ormes Coisco, para aclarar acusaciones en su contra cerca de la forma como se realizaron las erogaciones de fondos del disuelto Partido Dominicano. Un día como hoy, jueves 23 de julio del año 1962, el gobierno acusa a la Federación Nacional de Empleados Públicos Independientes de buscar el caos auspiciando huelgas políticas. Un día como hoy, señores, en las internacionales, aquí tenemos que en el 1773 un terremoto destruye casi toda la ciudad de Guatemala. ¿Cuántos pueden recordar eso? Un día como hoy, en el año 1906, se inicia la matanza de judíos en Odessa, Rusia. En el año 1967, un jueves 23 de julio, Estados Unidos suspende toda la ayuda económica y militar a Panamá para forzar la salida del general Noriega. Un día como hoy, en el año 1985, China y los Estados Unidos firman un acuerdo de colaboración nuclear para fines pacíficos. En el 1997, clonado por primera vez un mamífero vivo, resultando lo que se conoce como la oveja Dolly. Un día como hoy, jueves 23 de julio. Hoy cumplen años algunas personalidades de este país. A continuación vamos a mencionar algunos nombres. Son ellos el ingeniero y presidente del Partido Reformista Social Cristiano, PRSC. Estamos hablando de Federico Augusto Quique Antún Valle. También está de fiesta de cumpleaños, un día como hoy, el periodista ex regidor de la capital y dirigente del PRM, Luis José Chávez. También está de cumpleaños el empresario Rafael Antonio Suberví Brache. Está de cumpleaños el historiador y dirigente del Partido de la Liberación Dominicana, Héctor Luis Martínez. También el economista y ex miembro titular de la Junta Central Electoral, estamos hablando de Roberto Saladín Celín. También está de cumpleaños el agrónomo y cantante Expedi Pou Aibar. También la periodista Ana Mercy Otañez, así como la mercadóloga Perla Bello. Está de cumpleaños, un día como hoy, ¿verdad?, el abogado y expresidente de la Junta de Aviación Civil de la República Dominicana, Luis Ernesto Camilo García. Y finalmente, está de cumpleaños el licenciado América, o la licenciada América García Rodríguez. Así es. Bueno, señores, un día como hoy, 23 de julio del año 1880, atención, mucha atención, el sacerdote, orador y político dominicano, estamos hablando de Fernando Arturo de Meriño, fue electo presidente de la República. En sus inicios desarrolló un gobierno liberal con trabajos en equipos y las personas más idóneas para los cargos, pero las conspiraciones le ocasionaron dificultades y se vio obligado a gobernar al estilo dictatorial. Así que Meriño, al terminar su mandato en el año 1882, volvió a la vida sacerdotal. El 16 de julio de 1885 fue consagrado arzobispo de Santo Domingo. Pasó a la historia como el primer arzobispado dominicano nacido en el país. Terminó esta nota con un pensamiento del mismo Meriño, que dice lo siguiente: la moralidad es la base inalterable del bien público. Y yo me pregunto, ¿y estaría República Dominicana preparada para tener nueva vez a un sacerdote como presidente de la República? Bueno, ¿o tendría la República Dominicana la oportunidad de tener alguna vez una presidenta de la República? Ya hemos tenido tres vicepresidentas. La primera, Milagros Ortiz Bosch. Todos conocemos la impronta. Digamos que fue quien rompió ese esquema de que no era posible que se analizara, aunque sea, que estuviera una vicepresidenta en el país, y lo fue con Hipólito Mejía a la cabeza como presidente de la República, y después Margarita Cedeño con Danilo, y finalmente Raquel Peña con Luis Abinader Corona. Y se están dando en la política de la República Dominicana algo sumamente interesante, y es aspiraciones presidenciales de mujeres, aspiraciones presidenciales de pastores evangélicos. Ahí está Carlos Peña, de Generaciones de Servidores, que aspira a ser presidente de la República. Y recuerdo una pastora, Ana Inés Polanco, la propietaria de Red Nacional Cristiana, que también hace algunos 20 años tenía la aspiración de ser presidenta de la República, que inclusive se disgregó en todos los programas de radio, de televisión, algo que ella había hecho público, supuestamente, de que Dios le había revelado que iba a ser presidenta de la República Dominicana. Bueno, una pendejada así que se le diera a espaldarazo, se hablara de eso, que yo en su momento, en un programa que tengo, Freddy Fariña Noticias en Colmena 7 TV, yo en su momento condené, porque no es posible que usted diga que recibió una profecía de parte de Dios de algo que posteriormente no se dio. Entonces, ¿fue verdad la profecía? Bueno, vamos a dejarlo ahí. Lo cierto es que la política está como cambiando. En este 2028 va a ser algo muy aguerrido, porque tenemos aspiraciones. Ya ustedes saben que en Gonzalo Castillo ya puede aspirar libremente, ya tiene pues su visa americana, que había sido suspendida, pero que además ya tiene una plataforma política que le está trabajando, ¿verdad? Y todavía él no es un candidato oficial, porque debe de haber unas elecciones internas que pueda ser él calificado u otro. En su momento lo sabremos, pero ya él está trabajando. Y ahí tenemos a los Foque, que está midiendo una encuesta un 6.3% en el electorado de las personas que votan. Mayormente la juventud, los que usan este aparatito, el celular. Y estamos viendo un mover que creo que va a ser más férreo y de gran impacto en el año 2032. En el año 2032, porque personas que hoy están aupando para que sean candidatos a la presidencia de la República por su juventud, o quizá por su impronta, por su inteligencia, porque tiene quizás un coeficiente interesante, y en la forma como articula las palabras, las preguntas que le hacen, cómo las contestas con esa inteligencia impresionante, quizás en el 2028 no le van a dar la oportunidad en su partido para ser candidato presidencial, pero creo que en el 2032 sí puede ser. Bueno, y ahí vemos un David Collado en el Partido Revolucionario Moderno, el ministro, el superministro, señores, de turismo, que está haciendo un trabajo incuestionable, interesante, de gran impacto, y nosotros somos testigos de eso, porque como la Z101 hemos estado en algunas transmisiones en vivos de cosas que ha inaugurado y que ha hecho el ministro de Turismo, David Collado, que es uno de los mejores valorados dentro del Partido Revolucionario Moderno. Y esa es la política. Entonces, señores, vámonos aquí. Dice el doctor Hacín, escribió en el periódico El Caribe la siguiente columna, y me pidió que la leyera y la compartiera con cada uno de ustedes, y es la siguiente. Recientemente se firmó la declaración del Cusco, un compromiso de los países de América para fortalecer la cooperación en materia de defensa frente a desafíos como la delincuencia, el terrorismo, las economías ilícitas y la ciberdefensa. Sin embargo, conceptos como amenazas transnacionales y protección de infraestructuras críticas requieren mayor explicación para la ciudadanía.

compromisos, cómo impactan el país y cuáles serán las acciones concretas. Ese ha sido el artículo de don Julio Jacín en el periódico El Caribe, que usted puede accesar a él y leerlo. Entonces, aquí tenemos las últimas noticias del día. El Instituto Nacional de Bienestar Estudiantil informó que ha distribuido el 38% de los kits de utilería escolar previstos para el año electivo 2026-2027, con un total de 678.925 paquetes entregados a los distritos educativos del país. La entrega ya concluyó en los distritos educativos del Distrito Nacional y de las provincias Santo Domingo, Santiago, Barahona y Bahoruco, beneficiando a 1.574 centros educativos ubicados en 33 distritos. El proceso continuará de forma gradual hasta completar la cobertura nacional antes del inicio del próximo año escolar. Así que para este periodo, el gobierno proyecta distribuir 1.806.872 kits en 6.577 centros educativos públicos. Cada paquete incluye uniforme escolar y útiles adaptados al nivel educativo de los estudiantes. INAVIE indicó que el programa busca garantizar el acceso a los materiales necesarios para el inicio de clases y contribuir a reducir los gastos de las familias. El Senado de la República aprobó en dos lecturas consecutivas, bajo el procedimiento de urgencia, la reforma al Código Penal y acogió las 32 modificaciones introducidas por la Cámara de Diputados. La iniciativa fue respaldada con 25 votos a favor y 3 en contra, concluyendo así su trámite en el Congreso Nacional. La nueva legislación incorpora figuras como la responsabilidad penal de las personas jurídicas y tipifica delitos como el sicariato, el feminicidio, las estafas piramidales e inmobiliarias, así como el acoso digital y otros delitos cibernéticos. Además, establece la acumulación de penas de hasta 60 años de prisión e incluye sanciones por ataques con sustancias químicas. Durante el debate fueron rechazadas propuestas de modificación presentadas por legisladores de oposición. El proyecto fue enviado al presidente Luis Abinader, quien deberá decidir si lo promulga o lo devuelve con observaciones. Su entrada en vigor estará prevista para el 3 de agosto del año 2026, o sea, este año. El presidente Luis Abinader creó, mediante decreto 498-26, la Comisión de Veeduría Ciudadana del Fideicomiso para la Gestión Integral de Residuos Sólidos, con el objetivo de fortalecer la transparencia, la rendición de cuentas y la participación ciudadana en la ejecución de la Ley General de Gestión Integral y Coprocesamiento de Residuos Sólidos. La comisión tendrá carácter consultivo y honorífico y estará coordinado por Aliet Ortega junto a Manuel García Arévalo, Giselle Pérez Reyes, Roberto Despradel Catrén y Ruth de los Santos. Sus integrantes deberán firmar un compromiso ético que garantice su independencia y la ausencia de conflictos de intereses. Entre sus funciones figuran supervisar la ejecución física y financiera de los programas, verificar también el uso de los recursos, recibir observaciones ciudadanas y emitir informes periódicos con recomendaciones para fortalecer la transparencia y la gestión del fideicomiso. Los fondos depositados en cuentas de clientes fallecidos en el sistema bancario dominicano asciende a 12.239 millones de pesos hasta mayo de este año, según estadísticas del Sistema de Información del Sistema Bancario Dominicano. La Asociación de Bancos Múltiples de la República Dominicana explicó que estos recursos permanecen bajo custodia de las entidades financieras, las cuales suspenden el cobro de cargos y comisiones, mantienen la rentabilidad pactada y refuerzan los controles de seguridad para prevenir fraudes. Los herederos pueden reclamar los fondos en cualquier momento, siempre que cumplan con los requisitos legales.

0: establecidos. Mientras tanto, la Superintendencia de Bancos depositó ante la Cámara de Diputados un anteproyecto de ley para simplificar los procedimientos de acceso a información patrimonial y agilizar la entrega de fondos de menos cuantía o de menor cuantía, reduciendo trámites y cargas burocráticas para los sucesores. El gobierno de Nicaragua, señores, rechazó la condena emitida por República Dominicana a las declaraciones del presidente Daniel Ortega, quien afirmó que en ese país no volverán a haber elecciones y acusó a las autoridades dominicanas de mantener una postura contraria a la historia de su pueblo. En un comunicado, la Cancillería nicaragüense cuestionó la posición del gobierno dominicano y reivindicó los vínculos históricos entre ambas naciones. La reacción se produjo después de que el Ministerio de Relaciones Exteriores de República Dominicana calificara las afirmaciones de Ortega como un desconocimiento de los principios democráticos y del derecho del pueblo nicaragüense a elegir libremente a sus gobernantes. El gobierno dominicano instó a Nicaragua a agilizar elecciones libres, transparentes y competitivas. Posteriormente, el presidente de la Asamblea Nacional Nicaragüense, Gustavo Porras, aseguró que el país sí celebrará elecciones, aunque bajo un nuevo marco constitucional. El influencer y empresario Santiago Matías, señores, conocido como Alofoque, anunció que no aceptará la nominación presidencial ofrecida por el Partido Reformista Social Cristiano para las elecciones del año 2028 y que trabajará en la creación de su propia organización política. A través de sus redes sociales, Matías explicó que su decisión responde al interés de impulsar un partido con ideas y principios innovadores, una visión de futuro y dirigentes comprometidos con dejar atrás la política, dice él, tradicional. De acuerdo a la ley 33-18, el de partidos, agrupaciones y movimientos políticos, la solicitud de reconocimiento ante la Junta Central Electoral deberá presentarse además o a más tardar el 20 de febrero del año 2027, el que viene. Así que la normativa exige cumplir requisitos como presentar estatus, órganos directivos provisionales, identidad del partido, respaldo ciudadano equivalente al 2% de los votos válidos de las últimas elecciones presidenciales y un plan financiero. Los senadores oficialistas aprobaron ayer, señores, de pie y de urgencia el proyecto de ley que realiza modificaciones al nuevo Código Penal, como lo recibió de la Cámara de Diputados, acogiendo las modificaciones de 40 artículos en dos lecturas consecutivas. La pieza fue aprobada con 25 votos a favor y 3 en contra, estos últimos correspondientes a la bancada de la Fuerza del Pueblo luego de ser leído de manera íntegra. Durante el espacio destinado a ponencias, el vocero de la oposición, Omar Fernández, propuso modificar 3 artículos. El párrafo 1 del artículo 123 sobre el hostigamiento cibernético, eliminar los párrafos 1 y 3 del artículo 211 relativos a los actos considerados no difamatorios o injuriosos, y el artículo 161 para que establezca un régimen de sanciones proporcional al daño ocasionado por los disparos al aire, las cuales fueron rechazados. Y yo voy a hacer una paradita ahí, señores, porque bien es cierto, don Julio así me mandó algo muy interesante aquí, que voy a compartir algunos artículos con ustedes, porque son 70, los 70 nuevos delitos del nuevo Código Penal, y ya están publicados. Por aquí tenemos en el número 1, acoso sexual, que es el artículo 123.1, y que la violación de este artículo es una pena de 1 a 3 años. También tenemos acoso psicológico, que es el artículo 123-2, que da 6 meses a 2 años de prisión. Esa es la pena, también tenemos difusión no consentida de imágenes íntimas, artículo 123-3, de 1 a 3 años de pena. Tenemos el ciberacoso, que es el artículo 124-1, y da de 6 meses a 2 años de pena. Así es. Y finalmente, el artículo 145, que habla sobre fraude informático, ese 145-1, que da de 1 a 3 años de pena o de prisión. Y ya ustedes pueden accesar, que son los 70 artículos nuevos, ¿verdad?, de los delitos del nuevo Código Penal que entra en vigencia ya próximamente en agosto. Así es. Gracias a ustedes por la paciencia. Gracias a don Julio, Jacín, a Bienvenido Rodríguez y a Bienchi por darme la oportunidad de hacer un programa más, Jacín en la Z. Que pasen buenas tardes. En breve viene doña Carmen Invert Brugal, con Miguel, con el señor Miguel Guerrero, para hacer Esperando el Gobierno. Quédese con nosotros y no le cambie. Gracias.
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1: 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Estamos de vuelta en Jacín en la Z. Dominicano Fernando Arturo de Meriño fue electo presidente de la República. En sus inicios desarrolló un gobierno liberal, con trabajos en equipo y las personas más idóneas para los cargos. Pero las conspiraciones le ocasionaron dificultades y se vio obligado a gobernar al estilo dictatorial. Meriño, al terminar su mandato en 1882, volvió a la vida sacerdotal. El 16 de julio de 1885 fue consagrado arzobispo de Santo Domingo. Pasó a la historia como el primer arzobispo dominicano nacido en el país. Un pensamiento de Meriño: la moralidad es la base inalterable del bien público. 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Y hasta aquí,
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1: Bueno, si ustedes creen que los juegos solamente van a permitirnos disfrutar de un espectáculo que dicen que es extraordinario, Miguel Guerrero, que eso es algo que hay
2: todo, la ceremonia inaugural.
1: Y todos tenemos que recibir en la gran casa, que es la patria, todo eso, que hay muchos ya,
2: Bueno, sí.
1: Pero en el viernes, atención, los empleados públicos saldrán a la 1:00 p.m.
2: Mientras dure la competencia.
1: Bueno, yo no sé si es el... mira,
2: sí,
1: aquí.
2: Sí, claro.
1: Pero no, es que no se puede alterar la vida durante un mes.
2: Bueno, pero es lo que te digo. No, pero no dura un mes. La competencia dura creo que 2 semanas.
1: No, pero
2: no puede ser porque se supone que ellos tienen un horario. Que lo que se han hecho para evitar, creo que eso es para evitar la aglomeración del tránsito.
1: Aunque Morrison dice que lo resuelve, pero oiga, vamos a ver el aviso. Empleados públicos del Gran Santo Domingo trabajarán hasta la 1:00. Este viernes.
2: No, y posiblemente todo la competencia. ¿Cuándo se inauguran los juegos?
1: El viernes.
2: Este viernes, mañana.
1: Exacto, hasta el 8 de agosto.
2: Bueno, eso es lo que te digo, mientras dure la competencia, que son 2 semanas.
1: El Ministerio de Administración Pública ordenó que las instituciones del Estado ubicadas en el Gran Santo Domingo terminen su jornada a la 1:00. Una medida que tiene como finalidad mejorar el tránsito. Cuando llegaba visita a la casa, que decían, arreglen todo, sí, sí. La basura debajo del linoleo.
2: Eso significa, ¿no?, que no están alterando y no están cambiando los horarios oficiales de la administración pública, porque los empleados de otras ciudades que trabajan en el gobierno van a trabajar en los horarios normales.
1: Eso es. Los juegos se inician mañana hasta el 8 de agosto.
2: Sí, son 2 semanas normalmente.
1: Entonces, el acto de apertura se llevará a cabo en el remozado Estadio Olímpico Félix Sánchez a las 7:00 p.m. Aunque los organizadores informaron que las puertas se abrirán desde las 4:00. Sí, va a ser un día mañana bastante complicado en relación al tránsito.
2: Ellos han cambiado todas las verjas, la hicieron nueva.
1: Eso no está terminado.
2: Eso no está terminado porque, bueno, pasó lo mismo con el asunto de la Plaza de la Bandera, sí. O Plaza Independencia, que debería llamarse Plaza siempre, Independencia.
1: Siempre pasa.
2: Todavía el día antes de la inauguración estaban los obreros ahí arreglando cosas que no habían terminado.
1: Oiga, ¿usted sabe la asistencia? ¿Usted le asusta eso? Aunque usted es deportista, usted ha ido a los grandes estadios de esta parte del mundo. Se esperan 45,000 personas.
2: Bueno, no, pero aquí no hay un estadio que quepan 45,000 personas. El Estadio Olímpico, según tengo yo entendido, su mayor capacidad era 25,000 personas. Y acuérdate que el Estadio Olímpico no son sillas individuales, son
1: gradas.
2: Son gradas. Y tú puedes poner donde caben 10, tú puedes poner 12 o 13, pero tú no puedes poner una gente sobre tus rodillas.
1: Pero oiga el conteo: 30,000 fanáticos, ellos van en las gradas, 6,000 atletas de las diferentes.
2: Ya es otra cosa.
1: Delegaciones. Un equipo de 9,000 personas, compuesto por artistas, bailarines, técnicos y encargados de logística.
2: Pero eso no van a estar sentados en las gradas. Eso van a participar en la ceremonia, supongo yo.
1: Sí, sí, sí. Oye, pero impresionante la cantidad.
2: Sí, claro, la movilización de un espectáculo como ese requiere mucho entrenamiento, mucho dinero. Entonces, eso cuesta mucho dinero.
1: Vamos a venir caminando a la emisora, ¿qué te parece?
2: Bueno, llegaríamos
1: con
2: más temprano.
1: Con unos tenis que te regaló la nieta, sí.
2: No, llegaríamos más temprano.
1: Más temprano.
2: Sí, claro.
1: Con una mochilita.
2: Y
1: agua.
2: Más seguro el tránsito. Porque uno vendría por la acera.
1: Pero óigame, 45,000 personas. Miren, déjame enviarle un abrazo al amigo, no voy a decir al ministro Tano, al amigo Eduardo Sanz Lobatón, que presentó ayer una colección de artículos de los últimos 20 años.
2: Haciendo ser, ¿cómo se llama?
1: Hacerse oír,
2: sí.
1: Una impresión muy hermosa, editora, sí, Corripio, claro. Que siempre tiene, claro. Eso, hace eso muy bien. Y me imagino que Eduardo Sanz Lobatón se sintió muy orgulloso o muy satisfecho con la cantidad de personas que él pudo convocar para compartir la alegría. Siempre que uno presenta un libro es una alegría. Es una.
2: Sí, más si tú ocupas una función pública donde hay tanta gente que depende de esas funciones.
1: Así que felicitaciones a don Eduardo por la presentación de Hacerse Oír. Un prólogo.
2: ¿Quién escribió el prólogo?
1: Su esposa. Terisha. Precioso, precioso. Además, él hubo mucha emoción. Así que estará en las librerías, naturalmente. Y él dice primera edición. Eso es importante.
2: Bueno, pero la primera edición, tú no sabes si habrá una segunda edición. Porque una segunda edición y una tercera, depende de que tú vendas la primera edición. Y la tercera es si tú vendes la segunda edición.
1: Claro.
2: Bueno, pero probablemente se venderá.
1: Claro que sí. Mira, ayer tuve la oportunidad.
2: Y bueno, mira, déjame decirte, cada publicación de un libro trae expectativas buenas.
1: Ay, sí.
2: Porque demuestra que hay todavía gente interesada y gente que sabe el valor de un libro. Y por eso, yo lo conozco a Sanz Lobatón. Yo no soy amigo de él íntimo ni nada de eso. Hemos compartido hace mucho tiempo, compartimos muchos momentos. Yo no me he reunido con él nuevamente, ni siquiera por 5 minutos desde que el PRM llegó al poder. Y lo atribuyo más al hecho de que ha ocupado posiciones.
1: ¿Pero
2: que
1: tú te reunías frecuentemente con él?
2: Bueno, no veíamos.
1: Ah, pero entonces.
2: Sí. No veíamos, y cada vez y coincidíamos en muchísimas actividades que nada tenían que ver con un partido ni con otro partido, sino que éramos cosas de interés, ¿entiendes? Pero yo supongo que cuando uno ocupa una posición como la que él ha ocupado, que exigen tanta dedicación y de horario, no tiene tiempo para estar para estar con amigos de barrio. Yo no fui amigo de barrio de él, pero yo conocí al arquitecto, que creo que era su papá.
1: Claro.
2: Que fuimos sí, muy amigos, y que incluso me ayudó mucho en uno de mis libros para describir la forma en que Bosch fue esos momentos, esas horas que Bosch tuvo prisionero en Palacio en la madrugada en que lo derribaron, que él me contó muchas de esas cosas, porque él llevó al embajador de Chile, el papá de él, o el tío de él, llevó al embajador de Chile, que fue el que gestionó la salida de Bosch al exilio.
1: Sí, son personas muy queridas realmente.
2: Sí, claro.
1: Y de una presencia constante en la vida pública.
2: Y él no ha tenido un performance, no ha tenido una actuación en el gobierno que haya sido objeto de controversia.
1: Él es muy cercano, muy cálido.
2: No, y él ha sido un buen funcionario, de eso no cabe duda.
1: Pero como yo dije, yo felicité. Hablé del amigo Eduardo Sanz Lobatón. El funcionario, eso es otra cosa, ¿verdad? Porque uno puede confundir. Y recuerdo aquello, digo, en el caso de Eduardo jamás, porque son amistades como heredadas, tú sabes. Desde que era jovencito, además. Y todo su empeño por hacer política y hacerse oír.
2: Sí, claro.
1: Pero yo recuerdo aquello de Manuel del Cabral, que lo hemos comentado varias veces, tú y yo aquí, cuando él hace la estampa extraordinaria de Joaquín Balaguer, su amigo de infancia y de adolescencia, que él concluye diciendo, además él cuenta cómo Balaguer vendió el revólver para despedirse de la inocencia, y entonces dice Manuel del Cabral, me dicen que ahora es presidente, no me interesa. Pero eso podía ser un poeta, tú sabes, como Manuel del Cabral.
2: Bueno, y nosotros los de abajo, los del montón salido.
1: Los del montón salido, mira. Óyeme, ayer tuve la oportunidad de conversar con el director de la Oficina Nacional de Defensa Pública, con Rodolfo Valentín, y la conversación fue tan extraordinariamente sabia, cruda, y recuerda que yo había hablado de Domínguez Brito, lamentando que como él es un cibaeño allá, no viene mucho a la capital, sí. Y mira que está en pre-campaña. Porque cuando hay personas que se atreven a decir las cosas desde una función pública, definitivamente no son simpáticos, no son agradables. Y en medio de estos fuegos de artificio y de toda esta fanfarria, que el director de la defensa pública nos describa el desastre carcelario, con perdón de la erudición de algunos encargados de esconder la miseria el crimen, el delito y el abuso que hay en el sistema carcelario dominicano, uno tiene de verdad que reconocer el trabajo que hace esa Oficina de Defensa Pública. Y le dije que teníamos que conversar aquí para que lo escucharan decenas de miles de personas. Lo que sí me preocupa
2: es la garantía de respeto a los derechos de los ciudadanos, porque la gente...
1: Me preocupa que su sinceridad, su desesperación y su compromiso atente contra su permanencia.
2: No, y además que hay una tendencia a confundir la Defensoría del Pueblo que la Defensoría Pública, que son dos cosas totalmente diferentes.
1: El abogado de oficio de antes.
2: Claro. Cuando una persona está sometida a la justicia y no tiene dinero para buscarse un abogado, el juez, yo no sé si es el juez aquí que lo designa, pero por ejemplo, en otro sistema, es el juez que le designa un abogado.
1: ¿Tú sabes cuánto faltan? 250.
2: ¿250?
1: Abogado para que defiendan a miles y miles de personas.
2: Sí, claro.
1: Y cuando
2: claro.
1: Él me hizo la...
2: Pero tú sabes que en los Estados Unidos hay abogados que han hecho, que han fundado oficinas precisamente para defender claro. a la gente que no tiene con qué defenderse.
1: Claro. Bueno, y aquí durante un tiempo...
2: Pero viven con asignaciones y donaciones
1: claro,
2: de fundaciones.
1: Pro bono y demás.
2: Sí, y fundaciones principalmente.
1: Tú sabes que hace mucho tiempo escuelas de derecho, y lo tenía la Universidad Nacional Pedro Enrique Jureña, y sé que siempre mantenemos los vínculos.
2: Tú te graduaste ahí, ¿no?
1: Sí. Tenía los consultorios jurídicos y te asignaban la representación de los privados de libertad. Eso cambió. El profesor, siempre recordado, Emilio Valenzuela, y el profesor sí, Emanuel claro. Esquea dirigían a que...
2: Emilio Valenzuela después fueron socios de la
1: claro,
2: oficina de abogados.
1: Esquea, Valenzuela y asociados.
2: Es sanjuanero.
1: Es rápido el tiempo, se ha
2: sí,
1: ido.
2: Así es.
1: O ha pasado.
2: Tú sabes que ustedes tuvieron, las personas como tú que tuvieron la oportunidad de graduarse, por ejemplo, en una universidad como la UNF. Yo me gradué en una época, o terminé mis estudios en la universidad, en una época en que la universidad estaba... había perdido calidad académica porque de cada 5 horas que pasábamos en la universidad, 3 estábamos en asuntos que tenían que ver con la política, aunque tú no quisieras, porque la corriente era tan fuerte que te obligaban. Y yo te digo que nosotros, por ejemplo, por eso es que yo recuerdo que incluso en el bachillerato, una profesora que yo nunca voy a olvidar y que está viva todavía, que fue ministra, ¿cómo se llama?
1: Ligia Amada.
2: Ligia Amada, que era profesora de biología cuando yo estaba en el segundo B. Fíjate, era muy jovencita, incluso nosotros, y yo se lo dije una vez, ella se rió. Cuando le tocaba entrar ella al curso, nosotros girábamos la plataforma donde se ponía el escritorio para verle las piernas. Porque era una mujer muy bien formada, muy, muy elegante, pero muy infundía un respeto. Era claro. Como nuestra profesora de matemática, apellido Chupani, que era una mujer pequeña, flaquita, que no pesaba 100 libras. Sin embargo, cuando esa mujer hablaba, infundía el respeto. Y oye, eso se ha perdido. Eso se ha perdido. Y esa es la causa. Y yo estoy mezclando quizás una cosa con
1: el
2: la otra.
1: El problema es cuando los profesores van a las diversiones, se divierten con los alumnos. Ahí
2: creo. Así es. Entonces, lo que yo te quería decir es que yo he sido muy... Yo atendía, en la época mía de la universidad, yo atendía más los libros que no tenían que ver nada con los textos que a los textos mismos. Por eso quizás yo no sea tan buen profesional como pude haber sido.
1: Pero mira, nosotros sin querer, ahora que mencionamos la Universidad Nacional Pedro Enrique Jureña, sin plantearnos en días pasados, cuando tú mencionabas a Balaguer y la UAS, sin querer hablamos de la fundación de la Universidad Nacional
2: claro.
1: Pedro Enrique Jureña. Pues ahí funcionaban los consultorios jurídicos. UNIBE los tiene también con otro nombre, pero déjame decirte, el director de esta oficina hizo algo, y fíjate qué bueno aludirlo, porque hay una confusión entre defensor del pueblo y defensoría
2: sí,
1: pública. Y yo le recordaba al director Rodolfo Valentín aquello que hizo la primera persona que ocupó la oficina del defensor del pueblo, que fue una amiga de muchos años.
2: Había sido fiscal.
1: Zoila Martínez.
2: Zoila Martínez.
1: Muy amiga, y conservamos esa amistad. Ella es un personaje también
2: sí, claro.
1: Cargado de sinceridad.
2: Está totalmente retirada, creo.
1: Pero la veo caminando y la veo en cumplimientos y nos reímos muchísimo. Y yo no sé si tú recuerdas cuando ella fue a un, yo iba a decir centro de tortura, pero no lo voy a decir así, a un chiquero en San Luis que tenía personas privadas de libertad. Y ella, con esa sinceridad, esa espontaneidad que tiene,
2: oye, valentía,
1: ¿no? Dijo eso, sí, que eso, claro, era un chiquero. Pues si usted escucha a lo que dice el director de la Oficina de Defensa Pública, del director de Defensa Pública, tú dices, pero cuán hipócritas somos todos.
2: Sí.
1: Cuán hipócritas. Y él ha hecho la denuncia. ¿Y cuál ha sido el resultado? Mira, bájale algo, no lo diga. ¿Tú puedes creer eso?
2: No, y además cuando nosotros hablamos de respeto de los derechos humanos y existen todavía ese tipo de situaciones que se dan en el país, entonces uno está hablando plepla, como decimos nosotros.
1: Definitivamente.
2: Oye, eso
1: nos convertimos sin querer en cómplices.
2: Sí, sí, claro. Es una pena.
1: Definitivamente.
2: Porque todos los que vivimos aquí estamos expuestos a una arbitrariedad. Y va a llegar un día, incluso en la medida en que la situación, el clima político, no la situación política, sino la calidad de la política dominicana se va degradando. Va a llegar un momento en que aquí aparecerá un zongo que le dará a Borondongo. Y tú sabes lo que ocurre cuando le dan a Borondongo. Que Borondongo le da a Benavé. Y Benavé le da muchilanga.
1: Y seguimos preguntando por qué nos duelen los pies.
2: Exacto.
1: Ese es el problema. Y todo este preámbulo ha sido para eludir que con una rapidez de atleta, ya terminaron lo del Código Penal, Miguel.
2: Sí, eso.
1: Y nosotros estamos haciendo este ejercicio cabriolas para no calificar esto.
2: Mira, yo no me explico con una cosa que tiene tanta trascendencia como un código, que es el sobre el cual, un texto sobre el cual se va a jugar el crimen y se van a jugar a las personas que tienen problemas con la justicia, que no hayamos tomado el tiempo necesario para hacer de ese texto un texto de real garantía de los derechos humanos en la República Dominicana. Mira, todas esas penalidades que incluyen prisión en cualquiera de las modalidades del llamado delito de prensa van a crear una situación aquí sumamente difícil en el ámbito de la libertad de expresión, porque va a haber mucha gente, va a morder silencio mucha gente aquí en este país, y cuando la gente comienza a morder silencio, el asunto, tú le estás dando apertura a la arbitrariedad y a la violación de la ley, porque nadie se atreve a hablar. Oye, y va a ser muy difícil, porque además yo creo que hay dos cosas que aquí tendemos a confundir, que es la privacidad y el derecho a la intimidad. Los funcionarios públicos no tienen privacidad, no tienen vida privada. No tienen vida privada. Y si lo que tienen es el derecho a la intimidad. Yo no me puedo poner un paparazzi, ¿verdad? Ponerme a acechar a un funcionario público y retratarlo porque él se está bañando desnudo en la piscina de su casa con su mujer. Eso es la intimidad. Él tiene derecho a esa intimidad en su casa, pero no tiene derecho a orinarse en la calle.
1: No.
2: ¿Entiendes? Entonces, si un funcionario, y yo estoy poniendo algo muy exagerado, un funcionario público, sea de la administración pública, sea de cualquier ayuntamiento, o sea del Congreso de la República, o sea de la rama de la justicia, comete algo que está contra las normas de la decencia pública, el país tiene que saberlo. El país tiene que saberlo, porque yo sé de gente aquí que va a la televisión hablar de la importancia de la familia, del respeto a la mujer, y tienen tres queridas en la calle, y tienen hijos en la calle que no han reconocido.
1: Bueno, son musulmanes, pero
2: sí, no, que no han eso reconocido. Entonces el país tiene derecho a saber eso. Por eso es que es tan difícil, CEO. Y si usted no está dispuesto a ese experticio, entonces no acepte funciones públicas.
1: Pero a propósito de la mentira, y a propósito ¿de qué es esto?
2: La mentira es un valor aquí en la política.
1: Sí, sí, sí, sí. Y la hipocresía. Señores, hay algo que todo este sainete del Código Penal y ahora la fiesta con los juegos, más el túnel, que es una maravilla, qué maravilla el túnel.
2: Lo voy a recorrer hoy.
1: Sí, sí.
2: Cuando salga de aquí.
1: Sí, usted ve, es un paseíto. Señores, ¿ustedes se enteraron paseíto, lo que está pasando?
2: Pellequito,
1: y mándate a juez. En San José.
2: Pisacola.
1: En San José de Ocoa. Atención. La gobernadora de San José de Ocoa. Cuídese, gobernadora. está pidiendo a las autoridades que le digan ya por fin de quién, a quién pertenecen los terrenos donde desembraron, sustrajeron 15.392 plantas de marihuana. Repito, una semana después.
2: ¿Por qué protegemos eso? Yo no entiendo eso.
1: La gobernadora dice, pero por favor, digan a quién pertenecen los terrenos.
2: Pero ya
1: digan,
2: puede saberlo, ya nada más tiene que ir al... ¿cuál es?
1: Al catastro.
2: Al catastro.
1: Señores, vamos a ponerle en contexto. Una vez más, la lucha, siempre te acuerdas de Miami Vice.
2: Sí,
1: ellos luchan,
2: claro,
1: en las lanchas y encuentran toneladas y toneladas, pero siempre escapan los dueños.
2: Sí, los dueños. Sí.
1: Se escapan así de noche, nadan, se hunden como buzos, vuelan algunos, siempre vuelan.
2: Sí.
1: Entonces, una vez más descubrieron 15.392 plantas.
2: Así y la contaron.
1: La contaron.
2: Porque yo digo, más de 10.000.
1: ¿Por qué no redondearon?
2: Sí, no, tú dices más de 10.000, tú calculas y dices, en un metro cuadrado te deben caber 15.
1: Como entonces, decía don Juan, a ojo de buen cubero.
2: Sí, a ojo de buen cubero, exacto.
1: Pero ellos la contaron, así como pesan las toneladas.
2: Tú sabes que el problema de nosotros, a propósito de ojo de buen cubero, por eso es el problema del tránsito, porque cuando los semáforos están funcionando, los agentes del Intran intervienen en el tránsito y comienzan a con un criterio de ojo de buen cubero.
1: Tú verás lo que yo te voy a contar que ha pasado, pero ellos no tienen vergüenza ninguno. Entonces, me encantaría, ¿te acuerdas el término que inventó García Márquez? Sentipensante.
2: Sí, sentipensante.
1: Entonces, desembraron, porque como son maticas que cuestan tanto, o desenterraron la cannabis, la contaron, como tú dices, una, dos, es agobiante.
2: Sí, claro.
1: Sí, deben estar ahí fumando.
2: Sí.
1: Entonces.
2: Se faltaron dos.
1: Eso sí. Me llama la atención, sí, para redondear el número.
2: Sí, faltaron dos.
1: Pero fueron más lejos, fueron al sitio de acopio. Y vieron el laboratorio.
2: El semillero también.
1: Sí, todo. Pero el silencio, como la señora que murió en el apartamento con el hijo,
2: sí,
1: que nunca nos han dicho, la transparencia del cambio.
2: Y encontraron a otras dos
1: cadáveres.
2: Sí,
1: sí. Con el perro, el hijo.
2: Sí.
1: Entonces, la gobernadora que quiere preservar la marca San José de Ocoa, dice, aquí todos somos buenos, aquí somos personas de trabajo. ¿De quién es esa propiedad? Díganoslo. Pero no le dice un detalle. La gobernadora es la representante del presidente.
2: Sí, del Poder Ejecutivo. Sí.
1: Imagínate tú.
2: Y se designa por decreto, no por elección.
1: Sin malicia, pero sí. Es como el presidente diciéndole, ay, dígame quién fue.
2: ¿Sabes por qué San José de Ocoa? Porque la marihuana, tengo yo entendido, se crece en un clima más o menos no muy caliente.
1: Sí.
2: Es de montaña, es una siembra de montaña.
1: Cuidado si eso es de fulanito, el que para dormir necesita eso, no. Bueno, después yo te digo. Pero que le digan a la gobernadora a quién pertenece eso.
2: Y la droga está dañando muchas sociedades. ¿A qué tenemos que ver eso con...? En los Estados Unidos hay imágenes.
1: Eso no
2: por
1: está
2: ejemplo,
1: en la agenda.
2: En sociedades como, por ejemplo, Nueva York, Filadelfia, Chicago, lo mismo Los Ángeles. Tú ves gente doblada caminando en la calle, como que el cuerpo, esa última droga, el fentanilo, ¿qué se llama?
1: Sí.
2: Es una cosa terrible, peor que la cocaína y peor que el opio.
1: Bueno.
2: Y todo eso.
1: Mira, dice que no es la primera vez, exacto, no es la primera vez. Miren, aquí, si hacemos un recuento por el trabajo extenso, intenso, tanto de don Miguel como nuestro, es muy difícil establecer la propiedad de todos esos alijos. Es muy difícil. Nosotros nos quedamos en aquellos capos, pero aquí no se sabe
2: nunca.
1: No, es
2: porque quieren, déjame decirte una cosa, porque cuando tú mandas un vamos a poner, todo eso, lo que viene por barco, lo que viene por avión, viene con un destinatario. Viene con un destinatario y viene con una firma de quien lo envía. Es posible que sea una compañía fantasma, pero es muy fácil, una compañía de carpeta y todo eso, pero es muy fácil determinarlo. Es decir, tú no mandas y tú no pones, por ejemplo, un cargamento que vale 10 millones de dólares vendido al pregón en la calle. Si no va destinado a nadie.
1: No es una botella al mar,
2: Exacto, no, viene cocinado a alguien. Viene cocinado a alguien y viene con papeles. Porque un barco no te embarca un cargamento, sino son con papeles registrados, quién lo manda, quién lo sella y todo eso. Y viene y saben de dónde viene y qué tipo de producto. Incluso le pueden poner Lo que pasa es que la costumbre muchas veces es que no viene esa droga como droga sola, viene por ejemplo en pote de tomate.
1: Siempre yo he dicho que donde es que la empacan aquí, la embalan.
2: No, es que vienen embaladas.
1: No,
2: y
1: las que se van, ¿no te acuerdas los bananos?
2: Sí, claro, que lo inyectan, claro. Y todo ese tipo. Entonces, que no saben a quién viene, ¿no? Todo lo que viene en barco o en avión aquí, viene con un destinatario. Que es un destinatario fantasma, ya eso es otra cosa.
1: No, y lo que aparecen en el aeropuerto, las maletas que iban para Amberes. Sí. Pero dime cómo se llama el Igor Stanislavski.
2: Tú coges la maleta y te dice el propietario, la gente normalmente.
1: Y hay un pasaje.
2: Hay un pasaje con un ticket.
1: Pues yo me imagino que complacerán a la gobernadora de San José de Ocoa y le van a decir: mire, eso pertenece a fulano de tal, o a un deportista, o a un cantante, o a un empresario, ¿verdad? Porque como tú siembras 15.392 plantas en un terreno sin dueño, ¿cómo es eso, Miguel?
2: Bueno, yo supongo que lo que sembraron es, yo creo que vienen en semilla.
1: Sí.
2: Y tú siembras la semilla y tienes que esperar un tiempo para que...
1: Bueno, pero alguien pasó por ahí y dijo que...
2: No, pero tiene que tener gente que lo cuide.
1: Ah, claro.
2: Que le eche agua.
1: Están presos los cuidadores.
2: Sí, que le eche el agua cuando se necesite el agua, que la limpie entre surco, entre una línea y otra, porque si no eso se daña, se convierte en una maleza.
1: Definitivamente que sí. Fariña quiere hacer una pausa, pero sí, la honorable embajadora de los Estados Unidos estuvo en la presentación del libro de Eduardo Sanz Lobatón. Yo escuché una entrevista, y lo decía esta mañana, y sé que tú la viste porque fue en CDN, una empresa que nosotros tenemos, trabajamos por allá también, y ella ha dicho que a ella le gusta asistir, ella es una persona sociable,
2: ella me la salchó,
1: y quiere conocer la sociedad dominicana en todas sus manifestaciones. Y evidentemente, si San Lobatón la invitó, pues hay que honrar la invitación.
2: Bueno, el ministro del gobierno. Fíjate, ella, yo creo que ella, la designación de ella ha sido muy importante, déjame decirte, porque teníamos 5 o 6 años sin embajador. Y eso era muy malo, y yo no sé cómo el país toleró tanto tiempo eso, porque normalmente existe el principio de la reciprocidad en todos los sentidos, en la diplomacia. Es decir, cuando un gobierno, no importa que sea más grande que el tuyo, cuando un gobierno te retira o no te nombra un embajador, y tú tienes ya un embajador del otro lado, tú lo que haces es que lo llama a consulta y lo deja aquí. Lo llama a consulta. Y entonces queda al frente de la embajada el segundo, como ocurrió aquí durante 6 años. Entonces, la designación de ella fue muy importante para el país, porque restableció le dio el gobierno de los Estados Unidos y el Congreso. Ella había sido, en los Estados Unidos, los embajadores, el gobierno tiene el presidente tiene un 25% del cuerpo diplomático en el exterior, para designaciones de tipo político, pero el 75% restante son de carrera, que no lo nombra el Congreso. Pero por una asignación ya en escala, ¿no? Le corresponde al Departamento de Estado, lo asigna. Y entonces la persona con una nueva asignación tiene que ser refrendada por el Congreso de la República. Por ejemplo, si nos nombra en Rusia, ¿cuál es la capital de Rusia? Yo no sé. Entonces usted no puede ser embajador de Rusia. ¿Entiende? Si usted no sabe cuál es la moneda, cómo es el sistema político y todo eso, porque antes de designar a una persona, lo escogen y lo entrenan para que cuando vaya a ese sitio, esos son los países que tienen una diplomacia más o menos organizada. Entonces, la designación de ella fue muy importante, pero además la designación de ella, como ella es una católica militante, como lo demostró, la primera visita que ella hizo fue a la catedral, y creo que ha visitado otro templo, y creo que va a misa, no sé.
1: Sí, va a misa.
2: Va a misa, ¿entiendes? Entonces, eso fue muy importante porque este es un país católico. A pesar de que el catolicismo está descendiendo con relación al aumento de las religiones protestantes, sigue siendo todavía a pesar de que la Constitución dice que no tenemos una religión oficial, pero de hecho el catolicismo es la religión oficial, que es la que reconoce el Estado e incluso la subvenciona. Y todavía los artículos del concordato están vigentes en la República Dominicana.
1: Sí, yo tengo una hipótesis sobre eso que un día te lo voy a decir. Pero mira, Una vez en una en un intercambio nuestro.
2: Una vez un ruiseñor.
1: Ay, Joselito.
2: Joselito, con las alas de la aurora.
1: ¿Dónde estará? Mira, si pudiéramos cantar, pero don Bienvenido no quiere nada de música aquí, así que no cantemos tú y yo. Mira.
2: ¿Dónde estará mi vida? ¿Por qué no viene?
1: Aguas claras.
2: No, aguas claras.
1: Que caminan
2: entre... No, ¿Qué florecita te bueno, ¿cómo es?
1: Dile que... Mira, nosotros hablamos en una ocasión, porque tú decías, fulano es mi amigo. Bueno, yo dije, los políticos no tienen amigos. E incluso cuando tienen determinado grado de amistad y acceden a una misión pública, a un cargo público, se olvidan porque sale el interés, sale la verdadera naturaleza.
2: Sí, a veces es mejor tener políticos que no tengan muy buenos amigos.
1: Exacto. Entonces,
2: esos amigos traicionan.
1: Eso lo hablamos en extenso. Incluso recuerdo que alguien nos subrayó un detalle de un amigo que yo.
2: ¿Qué decía, rosita encendida me la entretiene?
1: Eso es precioso. Sí. Entonces, así como no tienen amigos, tienen intereses, como los estados.
2: Recuerda que tienen espinas, la rosa de los rosales.
1: No se ruborizan. Aquí puede pasar cualquier cosa y el político tiene esa piel, ni siquiera de cocodrilo, esa piel de político. Aquí ha pasado algo en el día de hoy, pero como la agenda nos la hacen, que yo dije, quizás alguien que va a pasar como uno de esos funcionarios inolvidables, que es el señor de Intran, tuvo algo de rubor. Pero como él siempre dice que él se burla de las críticas, con un término muy coloquial, yo me bufeo de eso. Señores, en el almuerzo del grupo Corripio estaba el representante de Naciones Unidas.
2: ¿Cuándo? ¿Hoy?
1: Hoy, ayer.
2: Ayer.
1: El que vino aquí para una actividad sobre la seguridad vial. Y ese señor ha dicho en la cara de nosotros, pero nosotros nos lo merecemos. Sencillamente que en la República Dominicana el tránsito es un desastre. Y que todo lo que está ocurriendo se pudo y se ha podido prever y que nosotros no lo hemos hecho. ¿Ellos estaban riendo?
2: Eso es una radiografía de la verdad.
1: Nos lo digo en la cara, ellos tienen el tupé, la cachaza de seguir sonriendo. Y dijo más, dijo, ustedes pudieron resolver eso. ¿Qué es lo que ha pasado?
2: Pero a propósito de eso, hoy el Listín Diario publicó en el artículo semanal que siempre publica bajo la firma del general Homero Lajara Solá.
1: Un saludo muy especial, sí, le he pedido de hinojos que venga por
2: que
1: aquí.
2: Que es uno de los generales más educados y mejor preparados que tiene el país hoy en día. Él está retirado ya, no es un militar activo.
1: Pero muy joven.
2: Sí, muy joven, pero no es un militar activo, yo creo. No sé, pero es general. Y es una persona muy apreciada en la sociedad dominicana. Y él habla, hace un examen de la situación del tránsito, que yo lo leí y a mí me dio pena reconocer que todo lo que él dice ahí se ajusta a la realidad casi como una fotografía. Porque es un desastre lo del tránsito y es una vergüenza nacional.
1: Claro.
2: Pero además, aunque no trate ese tema, yo le agrego al tema de él el hecho de la basura. Nosotros hemos llegado a un nivel con la basura, que ya la basura no nos molesta. La basura no nos molesta. Tú ves un zafacón en la calle y una basura inmunda en frente a tu casa y no te molesta, tú pasas y ni siquiera te ofende. No solamente no te ofende, sino que ni siquiera te molesta. ¿Entiendes? Nos hemos acostumbrado a vivir en medio de basureros.
1: ¿No te acuerdas aquel reportaje de unos jóvenes turistas mexicanos que dijeron, ay, me encantó la República, me encantó la capital, pero ellos esperan el transporte al lado de montaña de basura?
2: Sí,
1: y nosotros
2: claro,
1: así somos.
2: Sí, claro.
1: Pero,
2: y la gente también son, oye, la gente también, yo te voy a decir, yo no le voy a poner toda la culpa a los alcaldes, porque también nosotros tenemos que acostumbrarnos a organizar cómo depositamos la basura, porque nosotros tampoco podemos sacar y tirarlo en la calle para que venga un camión de la basura y se lo lleve, porque también todos somos culpables de lo que está pasando. Yo vivo en un edificio donde hay una organización y hay un depósito donde la basura se procesa y se convierte en cosas y después se la llevan y yo no sé dónde la envían, pero ahí no hay ningún problema, pero
1: las pequeñas cosas que no logramos, pues oye, para que tú veas que no es especulación. Rand Todd, enviado especial del secretario general de las organizaciones de Naciones Unidas para la Seguridad Vial calificó de desastre la situación del tránsito en el país. Miguel, eso es terrible.
2: Terrible, terrible.
1: Y lamentó que los dominicanos se hayan acostumbrado a una de las peores situaciones del planeta, con cerca de 3,000 fallecimientos por año en siniestros viales, y ahí estaba la autoridad, Miguel Guerrero.
2: Bueno, pero ¿qué
1: tenían que venir de fuera para decir?
2: Sí, pero no podía decir nada tampoco, porque es una verdad que no se puede negar, ¿entiendes? Aquí hay muchas cosas que... Mira,
1: ahora, todo qué acierto eso, de invitarlo a eso. Sí.
2: Bueno, pero está bien, porque nos hizo un favor. Él nos dijo, nos reveló algo que nosotros nos resistimos a ver.
1: No, la autoridad se resiste, sí, porque nosotros lo sufrimos todos los
2: días. Bueno, está bien, pero nadie protesta, porque ya eso debería, por ejemplo, ser el motivo de una protesta generalizada. No estoy proponiendo desórdenes en la calle, no, ni nada de eso.
1: Guapo, tú te asustas.
2: No, porque no, tampoco me vayan a malinterpretar. Porque la protesta cívica a veces tiene más sentido y tiene más valor y tiene más peso que la protesta callejera, ¿entiendes? Porque se convierte en motín y entonces a veces los resultados son muy negativos. Pero la verdad es que nosotros tenemos que hacer algo y tenemos que adoptar política, y todo eso no es más que el resultado del colapso del sistema educativo dominicano.
1: Mira, estaba buscando el título del trabajo de nuestro común amigo, el general Lajara Solá. Pero hay un tema que... Un saludo a José Luis.
2: Se llama cosa de... Déjame ya de buscártelo, yo lo tengo.
1: No, eso es lectura obligada. Me lo están pidiendo como recomendación. Además, él tiene el manejo de la palabra. Estupendo, sí. Tú sabes. Mira, aquí dice que lo traigan. Sí, se lo he dicho 1,000 veces, pero ha sido difícil. Mira, hay una situación que, aunque es añeja, pero debido a unas recientes declaraciones, y tratándose de un país de la región, no voy a usar el asunto de un país hermano, porque eso quedó atrás. Pero el régimen nicaragüense, patético, presidido por dos figuras que yo insisto que ya tienen delirios, tienen delirios, Ortega Saavedra y Rosario Murillo, dos sandinistas revolucionarios que en el 79 apostaron a la utopía y creyeron, creímos todos, que iban a construir la segunda utopía en la región después de Cuba. Pues el día del aniversario del triunfo de la revolución sandinista, el presidente Daniel Ortega, junto a la copresidenta, porque ellos crearon esa categoría, él dijo: aquí no hay elecciones más nunca, aquí no vuelve a haber elecciones. Y eso ha creado un revuelo regional. ¿Qué pasa? Y hablábamos de transparencia al principio. Es que no se cuidaron, lo dijeron, porque en otras épocas había mascaradas para el relevo o para la permanencia de los gobernantes. Entonces ellos organizaban un tinglado electoral, validaban en el poder a quienes estaban y no tenían necesidad de esto grotesco, abusivo, irracional, en contra de cualquier ley internacional, norma, convención, como lo que ha dicho Ortega Saavedra. Alguien comentaba: bueno, pero él ha dicho lo que va a pasar. Sí, pero sencillamente va a ser una prolongación del régimen sin tregua y sin validación, y la pregunta sería, y entonces la reacción del pueblo, ¿no? En el tipo de régimen, así como nos pasó a nosotros durante 30 años y como ha pasado en otros países, se necesita una chispa que a veces se dilata para que ello cambie. La República Dominicana se manifestó, fue rápida en la manifestación, y ya desde Nicaragua vino el insulto.
2: Encontré el título del general Homero Luis Lajara Solá. Se llama Las Ojivas Motorizadas.
1: Exactamente.
2: Refiriéndose
1: que... Yo le digo los muertoristas.
2: Sí, que son ojivas. Claro. La ojiva es el lo que llevan la punta de los cohetes.
1: Absolutamente destructor.
2: Sí, claro. General, es un gran artículo.
1: Venga por aquí, sí. Miguel lo reclama y yo también.
2: Entonces, no, es de las mejores cosas que yo he leído sobre el tema aquí en la prensa nacional en mucho tiempo. Porque está muy bien escrito, porque lo hace con un sentido de muy alto, no baja, lo hace con mucha seriedad. Y es un gran artículo. Ese es el tipo de aporte que diariamente un medio serio como el Listín Diario, el Caribe, y el Hoy, y todos los otros que circulan en el país, pueden hacer en beneficio de la mejoría de la vida.
1: Yo
2: de
1: creo
2: los
1: que ese es uno de los temas más tratados, sí, por los columnistas, nosotros los, sí, columnistas diarios, semanales de la prensa. Lo que pasa es que no llega a los oídos que tiene que llegar, eso no llega, porque eso se ha hablado mucho, y cuando nos dimos cuenta que el asunto estaba concluido, que estábamos rendidos, fue cuando el dirigente de Fenamoto hizo campaña con el presidente Luis Abinader. Entonces ahí no hay salida, general, no hay salida. Todos los que vivimos denunciando esa nueva plaga impune, que así yo le llamo.
2: Mira, recibí un mensaje de Julio Cross, tú lo conoces.
1: Oh, pero claro.
2: Que dice: hola Miguel, soy Julio Cruz. El problema del tránsito es por la altísima densidad vehicular del país. Nuestras calles no están diseñadas para que transite 20 veces más vehículos de lo que su diseño permite. Solo regulando y limitando la importación de vehículos puede mitigarse el problema. Eso es cierto, pero ¿tú sabes cuál es la dificultad que eso representa? Que la importación de vehículos es una de las fuentes más grandes de ingresos del Estado Dominicano. Porque si se disminuye el número de vehículos de motor en la República Dominicana, disminuye el consumo de combustible, y el consumo de combustible es otro de los más altos elementos de ingreso del Estado Dominicano a través de los impuestos. De manera pues que estamos condenados, y ya la ciudad está diseñada de tal forma.
1: No le dé, don Julio, no le dé esa idea como excusa a las autoridades, claro, que actúen, porque es que no actúan. Mira, claro, qué dato nos da José Luis Mendoza sobre el comisionado de la ONU, sobre el señor Juan Todd, fue piloto de rally y director de la escudería Ferrari en las décadas de los 90. Si alguien sabe de velocidad y de manejo,
2: debe ser él.
1: Es ese señor, dice José Luis Mendoza, siempre con la enciclopedia, sí, abierta. Dicho sea de paso, José Luis, y creo que ese ha sido un tema tratado desde sus días del matutino, siempre José Luis muy muy cercano, ahora el jefe aquí, pero era, sí, un muchachito antes.
2: Es uno de los jóvenes periodistas dominicanos de más talento.
1: Los corredores, los que saben de velocidad, no se les ocurre hacer carreras. Eso es otra cosa, don Julio. Nuestras avenidas son pistas de carreras, y lo comentábamos con José Luis hace 10, 15 años. Esos corredores van a correr sus carros a las pistas adecuadas y especializadas.
2: Pero hay que ser también creativo para resolver el problema. Por ejemplo, en Colombia tengo yo entendido que los vehículos circulan de un día con placas que terminan en nones y otros.
1: Sí,
2: que terminan...
1: Hamlet quería hacer, sí, eso.
2: Pero
1: que no hay disposición, no, claro, hay muchos, sí, intereses. Hay,
2: sí.
1: ¿Quién es el presidente del Senado?
2: Sí.
1: Bueno.
2: Bueno,
1: entonces, ya, mira,
2: un dirigente del tránsito, vehicular.
1: Nos apunta Teresiña algo que de verdad nos provoca vergüenza. Dice que al lado de las heladerías, en los supermercados, en todas partes, está la basura. Y nosotros estamos conviviendo con la basura.
2: Sí, con la basura. Es lo que yo digo, ni siquiera no molesta ya la basura. No nos molesta. Antes no nos ofendía, pero ya ni siquiera nos molesta. Ese es el problema. Nos hemos acostumbrado a convivir con ella, con la basura. Y mientras más basura, parecemos estar mejor cada día. Aquí no hay un solo sitio en la ciudad que tú no encuentres en una calle un basurero. Pero además, te voy a decir una cosa, el uso de los espacios. Aquí tú haces un nuevo sector residencial, ¿verdad? Y la gente se entusiasma. Comienza a comprar su vivienda para vivir tranquilo, tiene un área verde, está cercada, hay un nivel de seguridad muy bien. De pronto, en la esquina, te ponen una banca de apuestas. Y dos casas más para allá, la competencia te instala otra banca de apuestas. Y así sucesivamente. Mira, cuando la última vez que nosotros fuimos, cuando yo estaba como coordinador de un foro que se está suspendido por el momento, de foro de estudios sociales de la UNFU, nosotros fuimos con el tema haitiano, nosotros fuimos a restauración, y cuando llegamos a Dajabón, le preguntamos a una persona, porque esa es El país está súper, bueno, no está súper poblado, pero tú ves por entre un pueblo y otro en la carretera se convierten en calles.

0: algunas personas que los políticos sí saben, porque yo digo, los políticos deben transitar, ellos en campaña transitan todo y sí se ríen de ese asunto. Mira, yo pensaba que José Luis Mendoza no tenía tiempo de estar en su casa, porque él es trabajólico. Pero parece que Elizabeth ha logrado que él vaya...
1: Trabajólico.
0: Trabajólico, sí. No, no alcohólico, no, él no bebe nada, él, sí. Él es loco. Yo siempre bueno, digo, pero, nada más trabaja.
1: O alcohólico.
0: Sí. Mira, y a propósito de que te ponen un chiringuito aquí, y no quisiera dar más señales porque nos queda muy cerca. En Navidad, yo vi que muy cerca a esta empresa estaban poniendo unas lucecitas y unos puestecitos como de comida. Pero tú sabes que en Navidad el cerdo abunda en cada esquina, sí. No importa, te hacen el anafe y todo eso. Yo dije, ah, eso debe ser por Navidad. Pasó el tiempo, después vi ya instalado el puestecito de comida. También yo digo, y la alcaldesa no pasa por ahí. Luego confirmé que eso estaba funcionando, porque tú sabes que a Quinito le gusta comer y comer bien. Y me dijo, mira qué barato este puesto de comida. Arroz, habichuela, bonito, bonito, su pollo, bien. Pasó el tiempo.
1: Con un aceite que lo usan 7, 8 días, el mismo aceite.
0: Oye, no. Ahora ya eso está instalado en la ahí, pegadito de la calle.
1: ¿Tú sabes que los fritos verdes saben mejor con aceite reusado?
0: Yo lo que quiero saber, ¿quién autorizó ese negocio? ¿Quién, es que aquí, cómo, cuándo?
1: Pero es que aquí no necesita autorización. Tú te instalas.
0: No, no es verdad.
1: Tú te instalas y ¿qué? Bueno, pero aquí la gente se estaciona en las aceras.
0: ¿Y qué?
1: Y arregla un carro en las aceras. ¿Entiendes? En una acera.
0: Hay una variante de buscavida, de ese empleo informal que ha permitido el hambre cero, que dice la FAO, que dice el presidente. En la tranquilidad dominical, ya eso se olvidó. Ya tú vas a cantar a las iglesias, a vocear, pones el altoparlante, va al colmadón. Y unos emprendedores tienen el lavado a domicilio de vehículos y utilizan la calle. Y desde las 7 de la mañana se escucha.
1: Bueno, pero tú nada más, si tú quieres ver los lavaderos improvisados más grandes, tú te vas a la zona de este, ¿no? Una de las zonas que tiene más potencial turístico del país, que es la que donde está el faro a Colón. Tú ves ahí en la calle, que es una avenida muy amplia de ambos lados, tú lo ves que en la mañana, en la tarde y en la noche hay los lavaderos ahí,
0: claro.
1: Lavando carros.
0: Pero estos son unos portátiles. Dice que si es para evadir lo del Código Penal, lo hemos logrado, pero hay un detalle. ¿Usted asegura o usted apuesta que el presidente va a firmar eso de inmediato? ¿O va a observar? Vamos a ver.
1: Bueno, yo quisiera que el presidente lo observara, pero yo no tengo ningún tipo de influencia ahí. Y no tengo autoridad para decírselo, para pedírselo formalmente. Pero yo, en beneficio de la, pensando más bien en la tranquilidad futura del país y en el fortalecimiento del sistema democrático dominicano, que está, se basamenta en el respeto a la libertad de expresión, que es la más importante de todas las libertades y de todos los derechos, porque de él depende todos los demás. Sin libertad de expresión no puede haber libertad de empresa, no puede haber libertad de ningún tipo, ¿entiendes? Pero el hombre no aprende de sus errores. Mira, yo leí una vez que Fulton Sheen, que era un gran obispo norteamericano, dio una frase patibularia en plena guerra mundial, en la Segunda Guerra Mundial, que dijo, el mapa de la Europa de posguerra quedará más cambiado que el hombre de la Europa de posguerra, porque el hombre no aprende de sus experiencias. Y es evidente, y nosotros no hemos aprendido todavía, porque nosotros pasamos 60 años, 31 años, impedidos de expresar nuestros sentimientos. A través de las libertades por una dictadura. Y los años siguientes al derrumbamiento de la dictadura, todavía las libertades eran muy endebles. Y nosotros no hemos aprendido de eso. Y cuando comenzamos a fortalecer y a construir algo que se parece a una democracia, solo fue posible porque llegamos a un momento en que podíamos hablar y podíamos decir los sentimientos que nos inspiraban, las cosas y las actuaciones del gobierno. Si eso se resquebraja, aquí va a morir la libertad de expresión, y se muere la libertad de expresión. Aquí no va a haber el respeto a los derechos humanos de ninguna forma.
0: Mira, hoy si hacemos un resumen de todo lo que hemos analizado, el producto de la

0: suma de los factores, es que aquí estamos jugando a las instituciones y con las instituciones. Y tenemos la Constitución del 2010, que siempre va a tener reconocimiento porque armó una nueva institucionalidad, pero ha demostrado que esas instituciones, esos órganos autónomos, no están funcionando. Entonces tenemos toda una reglamentación, y nos va a pasar con el Código Penal. De último minuto, el Tribunal Superior Electoral se declara incompetente y envía al Tribunal Constitucional el caso sobre la prohibición de publicar encuestas electorales. Lo que va a pasar en ese Tribunal Constitucional, lleno de genios, de personas que se han dedicado al estudio, que es el sumo en el gobierno de los jueces.
1: Pero le van a faltar horas para poder hacer todo eso.
0: Bueno, ellos tienen cada uno un equipo. Que decíamos Luis Miguel Pereira y yo esta mañana, que deben unificar por lo menos la redacción para que no se note tanto que se lo hizo fulanito, ese lo hizo
1: Pérez. Es que los letrados son los que hacen el trabajo.
0: Los letrados hacen ahora. Sí, antes cada uno se fajaba a hacer su
1: sentencia. Ahora, yo te voy a decir alguna cosa, que se puede malinterpretar.
0: Pero humanamente no es posible esto.
1: Mira, cuando tú me preguntaste, por ejemplo, que lo opinaba yo si el presidente podía observarla o no, yo creo... Y te voy a ser sincero, ¿cómo yo lo veo? Yo trato de ponerme en una situación intermedia. Yo creo que el presidente está en una situación muy, muy favorable para tomar las decisiones que el país exige de un presidente responsable. Te voy a decir por qué. Porque ya él no puede reelegirse. Y él no puede reelegirse incluso por voluntad propia. A pesar de que ya la Constitución se lo prohibía cuando él se reeligió en el 2024. Evidentemente su reforma adicional a la Constitución le puso lo que él llama, o lo que se llama, un candado adicional a eso. Entonces, él no tiene nada, absolutamente nada que perder, y en cambio tiene mucho, mucho que ganar políticamente para el futuro, porque él va a salir de la presidencia de la República con 61 años de edad, y difícilmente en el panorama actual político no se observan personas que pudiesen desempeñar, más allá del periodo 28-32, crear un ambiente o un liderazgo político grande. No lo veo en el panorama político, a excepción de dos o tres personas, por ejemplo, en el PLD y quizás en el hijo del presidente Fernández, pero jóvenes
0: talentosos. ¿Usted no cree en Santiago?
1: ¿Qué Santiago?
0: Matías.
1: Bueno, Santiago es la... Y me voy a poner a...
0: Ay, no, que te hacen burla de...
1: Sí, ay, no. Sí, no, bueno,
0: no te expongas.
1: Mejor me callo.
0: No, él no puede con nosotros porque dice que lo que queremos es ruido, no, sonar. No,
1: entiende. Entonces, el presidente tiene una enorme oportunidad. Él debería pensar en lo que será él después. Si él observa ese código, se hará no solamente un gran servicio al país, sino... se hará un servicio a sí mismo políticamente.
0: Le digo ahora al conductor, acelera, que no quiero ir a Miguel. Mira, no nos dimos cuenta.
1: No, pero yo lo digo de buena fe. Yo lo digo como... porque yo lo conozco al presidente y yo soy amigo de él.
0: Yo te dije que no, que eso no era verdad.
1: Bueno, yo lo conozco y yo he estado en su casa muchas veces, no ahora como presidente, porque no...
0: Pero te han brindado algo, has ido al baño, porque eso es lo que garantiza como confianza.
1: No, yo te lo digo de serio. Nosotros teníamos... cuando él era presidente, nosotros... teníamos, él ha estado en mi casa, yo he estado en la suya. ¿Entiendes?
0: Pero entonces, ¿verdad?
1: Entonces yo le tengo estimación como persona al presidente.
0: Bueno, pero espérate, sin querer, esta conversación ha estado tan buena que cuando yo dije, vamos a hacer una pausa, pero te voy a hablar, y dice Fariña que nosotros no hemos hecho pausa. Lo que pasa es que como Fariña ahora es comentarista, sí, él también se pierde.
1: Entonces yo quiero insistir antes de hacer la pausa.
0: No, ya al final.
1: El presidente tiene una gran oportunidad. Es una gran oportunidad de la que será muy beneficiosa para él y para su futuro político, porque su carrera política, aunque él diga lo contrario, no termina el 16 de agosto, cuando él entregue el poder del 2028, cuando él entregue el poder a quien resulte ganador en las elecciones de ese año.
0: Pero ahí comienza otra etapa, porque él va a dirigir un partido, su partido.
1: Bueno, por eso mismo lo digo. Por eso mismo lo digo, pero él va a salir de la presidencia de la República a los 61 años de edad.
0: Bueno,
1: piensen eso. Un político que ha sido presidente de la República una o dos veces no se retira a los 65, a los 61 años, a menos.
0: Pero tú le criticas a otro que no se ha retirado.
1: No.
0: Está parcializado.
1: No. Yo al doctor Leonel Fernández yo nunca he dicho que se debe retirarse. Yo lo que he dicho que él debe ser leal con lo que él ha dicho. Él ha dicho miles de veces que dos periodos constitucionales son suficientes y él ha tenido tres y aspira a dos más.
0: Señores, entendieron mal, no entiendan mal. En el Gran Santo Domingo, las instituciones públicas van a terminar las labores a la 1:00 p.m. Pero solo por el viernes, no podemos hacer eso durante el mes de agosto. Gracias a ustedes por permanecer ahí. Gracias, Fariña, por permitirnos esto sin pausa. Pero ahí viene el gobierno que estábamos esperando, el gobierno de la tarde, y ese equipo es muy celoso con su tiempo. Así que Fariña.
1: ¿A la 1:00 p.m. o a las 5:00 p.m?
0: A la 1:00.
1: Ah, pues yo pensé que eran las 5:00 p.m.
0: No, a la 1:00 y el acto comienza.
1: ¿Va a ser el poema de Lorca?
0: Ah, claro. Mira eso, que no quiero verla. Hasta mañana, muchísimas gracias.
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1: Buenos días al país, buenos días al mundo, buenos días a este Gobierno de la Mañana, a la gran audiencia. Jueves 23 de julio, aquí estamos una vez más para junto a todos ustedes analizar el presente, el futuro de la República Dominicana, aprender también del pasado, ¿por qué no? Y con todos los temas del día, construir esta agenda informativa hasta las 11 de la mañana y un poco más, junto a este gran equipo del Gobierno de la Mañana, Gobierno de la Z. Estamos de regreso a cabina, solamente habíamos estado este lunes de esta semana desde esta cabina histórica que lleva el nombre de don Álvaro Arbelo Hijo, y después de un par de programas especiales interesantes con temas de país, como es el pasado martes, la campaña contra el dengue junto al Ministerio de Salud Pública, y el día de ayer, la entrega, por supuesto, de los últimos pabellones restantes de las 16 obras encomendadas al Ministerio de la Vivienda y Edificaciones para los Juegos Centroamericanos y del Caribe Santo Domingo 2026, y que quedarán, por supuesto, como un legado infraestructural importantísimo para el ocio, para la competencia deportiva, el entrenamiento, atletas de alto rendimiento y demás. Hoy volvemos de regreso a nuestra labor rutinaria en esta cabina. Nos sentimos cómodos aquí para volver a tratar temas de interés y variados sobre el presente del país. Recordamos que esta plataforma, la Z101, amplifica nuestro mensaje, amplifica pues nuestro contenido al mundo entero a través de los distintos medios que permite la tecnología de la comunicación. Desde la más tradicional, la radio, las frecuencias compartidas de la Z101 en todo el territorio del país, llegando a los medios digitales, a los medios más recientes que ya son masivos en su uso, a través del aparato celular, la computadora, la tablet, la laptop, cualquiera de las vías, a través del doble canal de YouTube Z101 para vernos en vivo, Z digital para vernos en diferido, así como la posibilidad de vernos en ZTV, señal de televisión, en los sistemas de telecable de Win Telecom y de Claro TV. También llegamos a ustedes en el portal Z101digital.com, en los perfiles oficiales de redes sociales de la Z101 que están a su alcance para que precisamente allí pues pueda dar seguimiento a todos estos temas de interés. Todo esto, recordamos, es una evolución permanente en el tiempo que no se detiene y que está dirigida por la visión de nuestro presidente y fundador, don Bienvenido Rodríguez Durán, y junto al Bienvenido Rodríguez León en la parte gerencial, y adjunto a ese trabajo el de nuestros compañeros que facilitan la realización de nuestro programa cada día: Francis Villalón en los controles, las compañeras Josefina Ortiz y Karina Lantigua en la coordinación y producción de este nuestro programa, y el compañero Carlos Gutiérrez en los audiovisuales. Y nos vamos con los titulares de esta jornada del día de hoy. Tenemos una cantidad importante de temas para el país y, por supuesto, con algunos temas también siempre internacionales de interés. Y arrancamos precisamente con la arena política, porque la situación de algunos aspirantes, de personas que se han lanzado al ruedo político, pues ya comienza a generar situaciones interesantes. Y es que Santiago Matías, el comunicador, la persona que ha decidido en los últimos tiempos pues de hablar de aspiraciones políticas, a lo Foque, como es conocida su marca, ha decidido pues aspirar, pero no necesariamente por uno de los partidos ya reconocidos en el sistema, y habría dado las gracias a quienes le ofertaron usar sus siglas, pero estaría la obligación en apenas 7 meses de conformar un partido político, de hacer pues todo lo que implica la ley electoral. Y esto también expone, no solo para él, sino para otros, pues las situaciones, las circunstancias, no diré buenas ni malas, que implica la ley, pues para llegar a tener una participación correcta, adecuada, sin el marco de las famosas candidaturas independientes, que en algún momento pues era aparentemente más fácil. En otro orden, también de actualidad, del Senado, se aprobó la reformulación del presupuesto del año 2026, que está en vigor, con el cambio, obviamente, de una inflación al alza, 5.6%, el anuncio de una posible nueva reforma tributaria y, por supuesto, todos las necesidades de recursos que implica el enorme gasto público del país. En la de nunca acabarse y en el horror diario de la República Dominicana, un hombre asesinó a un adolescente en Santiago en un hecho que conmueve a la sociedad dominicana. Esto, una vez más, en otra de las graves circunstancias de un crimen que está siendo investigado por la policía y del que surgen diversas versiones, donde el que entra cualquier día, en cualquier momento a las redes, verá una cantidad de riñas, a los puños, con armas blancas, con cualquier cosa que tenga a mano el que pelea. La República Dominicana condena, en los términos más enérgicos, el anuncio de Daniel Ortega, quien eliminará las elecciones en Nicaragua. El régimen responde llamando vasallas, por supuesto, un término muy moderno, no se había usado nunca en la Guerra Fría, a las autoridades dominicanas. Y, por supuesto, este hombre es un estratega. Si él puede perder las elecciones, que no haya elecciones. Ya, es un genio, los genios hacen eso. Y finalmente fueron detenidos unos 37, el número varía en otras fuentes, de inmigrantes indocumentados en aguas de Puerto Rico. Al tiempo que ocurrió esto en aguas de Puerto Rico, hubo un gran operativo también en la zona fronteriza, donde también decenas de migrantes haitianos que intentaban ingresar al territorio dominicano, pues fueron interceptados por migración. Vámonos de inmediato saludando a este gran equipo que se da cita temprano en este jueves con nuestros temas de interés. El saludo cordial de los buenos días a nuestra compañera Susana Gotró de Wind, los buenos días a nuestro compañero Francisco Olimatos, buen día a nuestra compañera Julieta Tejada, buen día a nuestro compañero Fausto Montes de Oca, buen día a Viulca Pérez, buenos días a todos los que se nos van sumando en esta primera hora de este gobierno de la mañana y la Z101. Buen día.
2: Buenos días. Sobre este menú, solamente me quiero referir a la reformulación presupuestaria que le incrementa partidas a obras públicas, a Almibet, a Agricultura, al Ministerio de Industria y Comercio y MIPIMES, y al Ministerio de Hacienda y Economía, entre otros. Y traspasa, pues, algunas de Turismo, Energía y Minas, Deuda Pública, Salud Pública, Interior y Policía, Presidencia, Defensa y otras instituciones. Quiere decir que la reformulación del presupuesto puede obedecer a muchas razones, pero siempre debe ser motivo de estudio cuando usted tiene que hacer tantas modificaciones al presupuesto. Hay que decir que hay una de las razones en las cuales el gobierno puede fundamentar propiamente, y es la entrada en vigor de la ley 3026, que es la sobre medidas pro crecimiento económico, simplificación fiscal y mitigación de la crisis internacional, el paquetito aquel anticrisis. Y eso, pues, naturalmente, pues, obliga a o justifica reformulación. Ahora, el traspaso entre tantas instituciones, pues, tal vez debe ser bien explicado. Bueno, yo creo que Agricultura hay que, sí, pasarle tal vez más presupuesto, pero también ver qué está haciendo con el presupuesto, porque necesita atender la cantidad de plagas que han aparecido. Después de los otros temas, imagínate que uno va a decir, en 7 meses a los focos, suelte, viejo. Suerte.
1: Buenos días, compañeros.
3: Sí, buenos días al país. Bueno, tenemos muchos desafíos. Este presupuesto debe ser manejado con mucha minuciosidad. Comparto la idea de Susana. Yo conozco el tema agrícola, conozco bien la producción, mi familia siempre ha vivido de esa actividad y yo soy parte de la actividad agrícola. Y creo que requerimos de un fondo a propósito de la situación internacional que se sigue complicando, y aunque no lo pusimos dentro de los primeros, petróleo, como acabo de postear en mi cuenta de X, petróleo sobre $90 en este momento. Es decir, si usted entra, está 90.33 en West Texas, pero la gasolina tiene un súper aumento, es decir, de prácticamente 3.080 que estaba 380, perdón, el barril, ha subido de manera desproporcionada el precio de los derivados de los combustibles blancos, fruto de la situación de la guerra. Hoy amanecemos, vamos a ver cómo impacta, los mercados abren precisamente en este momento dos buques de Arabia Saudita fueron golpeados en el Mar Rojo, es decir, en el cruce de el estrecho de Bab el Mandeb. Eso significa una mayor inflación. Entonces, esos fondos, definitivamente, que se aprueban, deben estar enfocados a hacerle frente a las contingencias, sobre todo de la un mayor subsidio a los fertilizantes que van a escasear, porque recordamos que aunque pase el 5% del el combustible por esa otra vía, el fertilizante que pasa por ahí es mucho mayor incluso que el que pasa por el estrecho de Hormuz, que también está bloqueado, y esto va a significar una mayor escasez, por lo menos en estos momentos en lo que la crisis se subsana, que no le vemos una solución inmediata. Con respecto al tema político y a lo de si el señor Matías tiene armaría un partido en los meses que le quedan, yo que he trabajado en la construcción de un partido político.
2: Cuidado
3: con qué. Yo no es decir, yo simplemente digo lo que yo entiendo y estoy en la Z, el medio que más llega en todo el país.
2: A los normales, pero iluminados así.
3: Puedo decirle que es un gran desafío. Es decir, vamos ahí usted va a ver si el Gapela realmente vamos a salir a construir lo que es una maquinaria política. Es muy distinto usted ser un influencer en un medio de comunicación, yes, llevando y llevar pequeños grupos a hacer movilización y teteos a diferentes lugares, que usted ponerse a construir una maquinaria política y luego una propuesta política aceptable. Entendemos que realmente él tiene una gran influencia mediática, sobre todo en redes sociales, un influencer de gran peso en el país, puedo decir que uno de los más trascendentes a nivel de los youtubers, pero de ahí a la construcción de una maquinaria política yo veo mucha distancia.
4: Mi abuela decía, nadie aprende en cabeza ajena. Deja a la gente que viva su
3: sí, cosa. Se deja, pero viva. Se claro, no, yo le estoy diciendo que es un gran desafío. Yo no he dicho que él no puede hacerlo. Oye, de hacerlo, él tiene lo que se necesita. Él es joven, es un tipo muy enérgico, pero que salga a buscarlo para que él vea lo que es.
2: Sí,
3: que, es decir, es muy fácil desde desde las plataformas construir grupos, pero sal a construirlo.
4: Sí, no, definitivamente que es un debate interesante en el país, porque es la primera vez que sale un outsider así, de esas dimensiones, ¿verdad? Con el impacto.
1: No, no es la primera vez.
4: ¿Cuál el otro? Con mayor impacto que le así, por lo menos.
1: Mira,
4: en el
1: mundo de cada época tiene su personalidad.
4: Sí, pero digamos que los últimos años,
1: pero,
4: José Luis.
1: Ah, bueno. Ya con los últimos, ya sí tú tienes un marco.
4: A
1: pero
4: partir, por ejemplo, de las redes sociales. Recuerdo.
1: Ah, bueno, ya eso es un marco.
4: Sí, exacto,
1: eso es interesante. Ya eso es un marco.
4: Sí.
1: Yo creo que en las redes sociales no hay punto de comparación, pero hubo un empresario de los medios, comunicador, productor, muy popular en el país, que hace un tiempo, y tú lo vas a recordar muy bien, siendo uno de los hombres más queridos de este país, aspiró por un partido emergente, se llamaba Acción Constitucional a la alcaldía, y sacó 300 votos, se llamaba José Rafael Corporán de los Santos.
4: Sí.
1: Ganó cuando fue el Partido Reformista.
4: Sí.
1: Era el primero o segundo partido del sistema.
4: Sí, porque todavía los partidos políticos son fundamentales para que una persona pues pueda subirse dentro de esa estructura y ganar. ¿Por qué? Porque todavía aquí hay una gran población que hay que moverla. Porque fíjense que lo que pasa. Para el sistema tradicional que hemos tenido hasta ahora, se necesitan los partidos políticos para mover el voto, para atraer la gente. Las famosas estructuras, cuando dicen, no, porque tal partido no tiene estructura, lo que le está diciendo al otro, el que lo dice, le está diciendo al otro que usted no cuenta con los equipos a nivel territorial completo en todos los territorios donde haya un voto
1: para lograr su objetivo.
4: Para lograr el objetivo de que esas personas de ahí se muevan a votar por usted. Entonces, en este sentido, con el caso de Alofoque, yo observo lo siguiente. Yo observo que Alofoque tiene un gran número de seguidores, más de lo que uno pudiera imaginarse, que no necesitan de que las estructuras de los partidos lo muevan. En principio se pudiera entender eso por la gran cantidad de seguidores que tiene, y que esa gente pues no estarían esperando a que las estructuras de un partido X lo lleve a votar. Eso es un elemento a tomar en consideración. Ahora, que esos seguidores de Alofoque sean tantos como para conseguir el 50+1 o conseguir alianza en una segunda vuelta para pasar a ser el partido que salga favorecido, eso es un poco complicado, es difícil, habría que ver, se tendrían que darse muchas cosas. Yo pienso que a él en estos momentos, pienso haciendo un análisis bastante objetivo, sin ningún tipo de prejuicio, como pasa a veces, que cuando estamos tan prejuiciados, entonces no queremos escuchar lo que el otro te está tratando de decir de manera objetiva, porque a mí no me mueve ni ninguna animadversión ni nada personal contra Santiago Matías. Observo desde mi posición el fenómeno. Entonces pienso que a él le convenía más quizás montarse en un partido que ya existe para lograr esa cantidad de votos, X cantidad de votos, la que sea, que él pueda lograr mover hacia su candidatura. Obviamente eso también entraría en contradicción con su propia, digamos, génesis, porque él es con antipartido, ante todo lo que representan los partidos. Entonces fíjate la coyuntura que también él tiene ahí, que quizás por eso hace este planteamiento de ahora. Pero yo pienso que es un fenómeno que tendremos que seguir observando desde la distancia que merece observar algo con objetividad, para entonces ver qué va a pasar en ese sentido.
5: Buenos días, compañeros. Yo sobre ese tema no, solo que me quiero apuntar en dos cositas. Primero, la popularidad, independientemente de cualquier cosa, te genera mucha empatía, pero la política, no hay un sentimiento más común en los políticos que tú ser un preso de confianza. ¿Por qué? Porque tú tienes que ver cómo es que tú vas a hablar, porque tú cuando entras en esa carrera tienes que procurar no lastimar susceptibilidades. La gente se pone muy susceptible. El voto no es un voto seguro ni siquiera de la gente que está formando parte de la estructura a la que tú perteneces o la estructura que tú representas. Entonces, la gente incluso ha cambiado de idea estando en la urna. Entonces es muy delicado. Y la otra cosa que quiero apuntar, que nadie ha sobrevivido ni aquí ni en ningún lado a pelearse y desafiar el establishment por completo. Y mucha gente me dirá, bueno, pero en otros países lo han hecho, alianza con alguien. Nadie llega solo y mucho menos en política. Entonces pelearse con el mundo no es verdad que te va a allanar un camino porque las masas van a salir. No, pelearse con todo el mundo no funciona cuando tú eres candidato. Pero yo quiero referirme a el cambio, a las modificaciones en el presupuesto. Las modificaciones, por supuesto, y los presupuestos responden a los planes que tienen los gobiernos. Y uno de los planes que el gobierno tiene es el impulsar el desarrollo, sobre todo en esta última etapa, el desarrollo, la productividad, el crecimiento de sectores. Y hay que salir de la ciudad para usted ver cómo hay sectores que han recibido el apoyo de generarle en el ecosistema en el que producen, generarle comodidades que le ayuden a la competitividad. Y yo creo que ahí, en el tema de agricultura, en el tema de obras públicas, yo creo que ahí el gobierno está haciendo un énfasis sumamente directo a la gente que produce, a la gente del campo, a la gente que trae sus productos no solamente para el consumo dominicano, sino para la exportación. Y a mí me parece que eso puede impulsar muy, pero muy directamente el campo.
1: Buenos días a nuestro compañero Fausto Montes de Oca.
6: Muy buenos días, José Luis, muy buenos días, compañeros acá en la mesa, buenos días al país que nos escucha a través de esta potente emisora Z101 haciendo comunicación con responsabilidad social. Miren, la reformulación del presupuesto del 2026 es una revisión de las cuentas públicas ante cambio de ingresos, gastos y prioridades. El verdadero rebate radica si en esta medida es una respuesta responsable y coyuntural a las presiones internacionales. Esa reformulación del presupuesto, señores, es una realidad que por más que se quiera ponerle algún tipo de aditivo, lo cierto es que los ingresos fiscales del gobierno se cayeron. Y la inflación meta, que estaba programada de un 3 a un 5, se ubicó en 5.67. ¿Qué nos plantea esto? Que el gobierno necesita más ingresos para poder llevar a cabo las actividades de la administración pública. Nosotros lo que deberíamos es cuestionarnos si esa reformulación va a impactar en la política de los sectores clase media, de las personas humildes, si los programas focalizados se mantendrán, si el gasto de capital seguirá decreciendo o si por el contrario tendrá entonces un impacto en esas obras que las comunidades se reclaman y que todavía no llegan. Entonces, este tema de la reformulación del presupuesto hay que verlo con mucho cuidado, porque aquí hay una situación que no se anuncia, pero lo cierto es que la inflación está galopante en los supermercados y está afectando los bolsillos de la clase media. ¿Por qué? Porque si el propio Banco Central esperaba una inflación de 3, mínimo 3, máximo 5, y estamos hablando que la tenemos en 5.67, o sea, casi un 6%, eso quiere decir que el bolsillo del dominicano, del trabajador, ha sido afectado. Porque la inflación no es más que el encarecimiento de esos bienes y servicios que el dominicano paga, pero que paga con el mismo, la misma base salarial, pero que en algún momento lo compró mucho más barato y que hoy lo está comprando más caro. De manera que esa reformulación del presupuesto es para traer a la realidad cual, de una inflación de 5.67, un presupuesto que cuando se hizo, cuando se formuló, realmente ahora, hoy, no responde a esa realidad, que por lo tanto hay que darle entonces una reformulación para poder adecuarlo a la realidad que hoy tenemos. Que ha sido impactado por la crisis internacional, es innegable. Que ha sido impactado por situaciones exógenas, es innegable. Pero la realidad es que al gobierno le faltan chelitos para poder seguir sufragando la realidad nacional.
1: Sobre ese tema, importantísimo decir siempre dos cosas, una que la repetimos mucho y otra que es coyuntural. Lo primero es que en un sistema político sano, no importa si es parlamentario o presidencialista como el nuestro, la discusión sobre el presupuesto tiende a ser, debería ser, lo ideal sería que fuera el momento más alto de demostración de capacidad política, sobre todo en el Congreso. Sobre todo en el Congreso. Y ni hablar de la participación, obviamente, de los partidos del sistema, tanto oficialistas como de oposición, al momento de decir lo que creen que debe ser. Ahí es donde la ideología es el presupuesto. La ideología es el presupuesto.
4: Claro.
1: Cuando los partidos democristianos, por ejemplo, hablan de austeridad, hablan de recortar gasto, hablan de evitar despilfarro, hablan de al tiempo que se reduce gasto poder reducir impuestos para en teoría beneficiar el derrame económico. ¿Dónde se demuestra si están en el poder? Se tiene que demostrar es en el presupuesto, se tiene que demostrar en el dibujo presupuestario. Si por el contrario un partido socialdemócrata o de cualquiera de las diferentes familias de la izquierda habla, no, nuestro rol es intervenir más la economía, generar una mayor presión fiscal, la famosa teoría progresiva de los impuestos al que más gana, para nosotros cubrir más servicios y darle cobertura a una serie de situaciones como políticas públicas. Bueno, ¿dónde se demuestra eso? En el presupuesto. En el presupuesto. La pena aquí, insisto, es que una gran parte de ese debate o es de muy baja calidad o no existe o no tiene calidad como tal. Y hemos pasado a hacer simplemente lo que la línea partidaria le indique al partido mayoritario del momento. Y que conste, porque no es un tema de ahora, porque aquí hay palabras que se repiten, dependiendo de qué lado esté uno del espectro. Mayoría mecánica, la mayoría, el sello gomígrafo. Bueno, y fue distinto las otras veces que existieron las mayorías hipercalificadas, calificadas, casi calificadas, cuasi calificadas, medio calificadas y mayoritarias. Cabe preguntarse eso. El presupuesto es un momento incluso para que los políticos que están dentro del partido, mayoritario, minoritario, como sea, también demuestran el apego a los intereses de sus representados. En teoría, es el momento de que los intereses por los cuales usted supuestamente llegó allí, pues usted los imponga y exija más participación para esos sectores que usted dice representar, para las políticas que específicamente benefician a ese tipo de sectores. Solamente agregar al tema de discusión, y creo que Oli acierta muy bien, no es lo mismo que todo el mundo diga vamos, que saber quiénes están a tu lado al momento de partir. Y yo insisto que estamos llenos de ejemplos, depende del contexto en el que queramos hacer comparaciones, de gente que decidió dar el salto del empresariado a la política, de los medios a la política, de la música a la política, del deporte a la política. Usted encontrará el ejemplo que quiera, y cada ejemplo tiene sus contextos. Venezuela tuvo a Reni Otolina. Reni Otolina era el Freddy Vera Goico de Venezuela. Era un presentador extraordinario, con unas capacidades impresionantes comunicacionales. Y en el 78, harto de la conchupancia de Decos y Copellano, dijo, yo me voy a lanzar, y fundó el Movimiento Integridad Nacional en Venezuela. Nunca sabremos cómo hubiera terminado la aventura de Otolina, porque un accidente de aviación pues lo quitó. Siempre quedó la duda de qué hubiera pasado con Otolina. En otros países hemos tenido a Saca, que vino de la comunicación deportiva. Hemos tenido a Beppe Grillo en Italia. Hemos tenido a un montón de gente. Pero en el contexto nacional no parece tan fácil. Yo no digo que sea imposible. En la vida hay cosas que son posibles o que son probables. Y posiblemente ahí, Oli, tú tengas mucha razón cuando mencionas que hacer un partido en el esquema dominicano, yo lo pongo fácil.
3: En cualquier esquema.
1: Hay que tener mucho cuarto. Mucho cuarto, más que en otros esquemas.
3: No, pero aparte
1: en la política dominicana, déjame terminar de equivocarme porque yo sé por qué lo digo. La campaña presidencial de gente que tiene vocación de poder en este país cuesta, ¿qué? Cientos de millones de pesos. Miles de millones de pesos.
3: De dólares.
1: Decenas de millones de pesos.
3: Decenas de millones de dólares.
1: Entonces, vamos a sincerarnos. Sí. Vamos a sincerarnos. No le cerramos la puerta a la posibilidad de nadie. Ni de Santiago Matías, ni de, ¿cómo se llama? Este señor que es abogado, que ahora tiene una aspiración presidencial. Creo que el partido que pretende fundar tiene otro nombre. Bueno, y de otros más. Posibilidades, yo no se las cierro ahora, probabilidades. Es otra cosa. Es otra cosa en el esquema político de la República Dominicana. Y eso a todo el mundo le coloca una importante muralla, que yo puedo estar de acuerdo o no, pero es una realidad que está ahí, con la que el que aspira tiene que luchar.
3: Bueno, esto es claro. Por ejemplo, José Luis, por ejemplo, Ropero aspiró siendo un magnate con recursos, con su cuarto. Donald Trump aspiró con el Partido Republicano. Sí. Donald Trump alcanzó la meta. Es decir, fue disruptivo. El liderazgo del Partido Republicano no lo apoyaba, lo adversó. Es decir, yo te digo, Mitt Romney, Lobus, todos los tradicionales anunciaron que apoyaban a Hillary Clinton. Mitt Romney siendo el.
2: Ganó una convención interna.
3: Claro.
2: Entonces no. Es una figura disruptiva como otra, pero fue por un partido.
3: De un partido tradicional. Exacto. Entonces,
2: son cosas incomparables, señor.
3: Pero esto es lo que estoy diciendo.
1: De acuerdo.
3: Lo que estoy diciendo es que ganó.
2: No traerlo es porque a eso pudiéramos decir que si mañana la fuerza del pueblo decide ir con Omar. Omar no es lo más parecido ni lo más querido dentro de la fuerza del pueblo.
3: Era porque Trump viene del espectáculo.
2: Que haya querido romper con algunas cosas, bueno, eso es.
1: Pero hay que agregar algo más antes de una pausa que está FIFA ahí. Hay un asunto, Susana. Hay términos que son muy flexibles, que se parecen a un panty sin elástico. Pueblo, democracia
2: y outsider.
1: Outsider es un término que significa lo que quiere para el que quiere.
2: Porque afuera tú puedes tener, afuera, que eso es afuera, afuera tú puedes tener un ángel o un demonio.
1: Claro. No, y además,
2: o sea,
1: tu propuesta es antisistema.
2: Exacto, tú estás afuera, depende que lo que ofrece. Hay gente que está afuera y viene a la misma práctica y a ser más conservador que cualquiera que está dentro. Pero, y viceversa.
1: También eso yo digo que la democracia, y yo en eso me considero un demócrata, todo el que quiera participar para mí está bien. Ahora, yo sí voy a analizar, vamos a analizar aquí, lo haremos con mucho.
2: Mira, yo quería decir
1: las probabilidades
2: que sobre el presupuesto a la oposición, que se ponga a mirar el presupuesto, que la oposición está en mil temas, menos mirar el presupuesto. El presupuesto es las políticas públicas y la lista de prioridades de un gobierno.
7: revisen el presupuesto, que está muy vago. Está muy vago, nada más están peleándose entre ustedes. Miren a ver los cambios que implica, sí, ese presupuesto. ¿Dónde tú pones el dinero? Claro. Ahí es que tú pones tus prioridades. Esa
1: ¿dónde
7: es
1: está
7: la
1: el tesoro, está tu corazón.
7: Desarrollo. Pero lo que pasa es que la...
1: Y por cierto, también es bueno hacerse cargo. Me encantaría hoy escuchar la teoría de los que decían que había que bajar sí o sí el combustible, porque ya eso se había acabado, ya eso había pasado.
7: Exacto.
1: A mí me gusta que la gente se haga cargo de lo que dice. Esa también es interesantísima.
7: Que ahora que miren que está subiendo.
1: ¡Llévatelo!
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4: Z36 en el Gobierno de la Mañana, Gobierno de la Z101. Y nos vamos de inmediato a continuar con esta hora de nuestros temas de debate y vamos a sumar de inmediato a saludar la presencia de nuestro compañero Joselito Félix y Medrano.
5: Muy buenos días, compañero José Luis Mendoza, y a cada uno de mis compañeros, al pueblo dominicano.
4: Ayer recordó sus tiempos cuando levantaba pesas.
5: Bueno, ayer fue...
4: Yo no las levanto, yo las bajo ahora.
6: Ayer... nada más levanta la cuchara.
4: Exacto. Yo las bajo las pesas.
5: No, yo soy un hombre que hago ejercicio permanentemente. Yo vivo moviendo, movilizando.
6: La lagartija mañanera como Jolín.
5: Y cuando hay tiempo de campaña, claro, troto mucho, trotando. Mañanera. Pero siempre hay que hacer ejercicio.
6: Coge su trote, sí.
5: Miren, pero una cosa es la resistencia, ¿eh? Cuidado con eso. La resistencia es más importante que cualquier otra cosa.
6: Que la fuerza inicial.
5: Y eso está demostrado. Fácilmente, una persona un poco pasadita de peso te camina 8 kilómetros. No te sorprenda con eso. Así mismo. ¿Por qué? Porque es un tema de respiración y resistencia. Hoy te diurca Pérez. Miren, yo quiero decirle lo siguiente. Yo creo que le respondí, Susana Toselli.
6: Claro, ya no.
5: Mira,
7: con todo su veneno.
5: Veneno. Miren esto. Con relación al tema de la creación de un partido político, yo venía mientras estaba en el tapón escuchándole. No es tan fácil, pero creo que recoger firmas en este momento no es tan difícil. Hay un target que se identifica con ciertos perfiles y eso va a pasar. Lo único que quiero sumarle, que escuchaba a José Luis mencionando ciertas figuras, es cierto, ciertas figuras que en las épocas, en esos
4: años, contexto.
5: Que en cada para contextualizar, ¿verdad? Las épocas, la única diferencia es de que tú veías una figura, por ejemplo, un Roberto Salcedo, que te aspiró
4: a la alcaldía,
5: pero Roberto Salcedo es una persona pensante.
4: Y fue a un partido en el sistema con estructura.
5: No quiero. Yo soy un tipo que tengo una. Yo escucho a todo el mundo, claro, aunque no estuve aquí. Y yo estoy hablando de. En la comparación que hacemos de figuras que han pasado del arte a la política. Entonces, en esa comparación de las personas del arte a la política, tú tienes obligatoriamente que decir, es cierto, siempre se ha dado, pero con una diferencia, porque Freddy Veragoico nunca quiso ser candidato a nada, pero era Freddy Veragoico.
4: Que ofrecieron la candidatura a la vicepresidencia.
5: Pero Leonel se la ofreció, y él dijo que no. Y un Johnny Ventura, que fue alcalde del Distrito Nacional, fue diputado. O sea, hay una cantidad de personas que han pasado quizá del arte hasta quizá
8: el
5: del
8: torito deporte, al Senado.
5: Pero hay que obligatoriamente diferenciar ciertas cosas. ¿Qué ha pasado en este momento, desde mi punto de vista? Que hay un target que forma parte de ese electorado que no se identifica con ningún partido político.
4: Sí.
5: Ha encontrado una figura que es un influencer que desarrolla un trabajo comunicacional en las redes sociales y ha dicho que va a aspirar. No ignoremos ese target, que es un electorado,
4: ese segmento del mercado,
5: ese segmento poblacional que se identifica con esas figuras. Ahora, el segundo o tercer elemento, ¿qué decir? ¿Qué ofrecer? ¿Cómo tú articula eso? ¿Cómo tú lo integras?
4: ¿Con qué narrativa? ¿Con qué mensaje?
5: ¿Qué narrativa? Porque una cosa, bueno, yo, todo el mundo puede decir que va a aspirar a presidente. Ahora, ¿cuál es el mensaje?
4: Claro.
5: El mensaje va a ser que yo, cuando esté en la presidencia, voy
6: a romper
5: o le voy a dar duro a la mesa.
9: Tiene que ser del tamaño, voy a abrir el palacio, yo estoy
5: hace rato hablando de la calidad.
4: Sí, de la capacidad.
8: Gran desafío, Joselito, sería para el señor Matías,
4: Santiago Matías,
8: sería poder construir una narrativa. Supongamos que sí, que logró su partido y que ya está en el ruedo político y está trabajando de cara a su candidato a ganar las elecciones. Uno de sus grandes desafíos, yo veo varios, pero uno de sus grandes desafíos sería encontrar aquella narrativa que pueda conectar no solamente con esa masa, ese segmento de público que hoy lo sigue.
9: Yo pienso que eso es más fácil.
8: Perdón, y que posiblemente le van a votar con ese otro sector de la población. Porque la población que vota no son solamente esos jóvenes en lo que se ven representados.
9: Pero en él. Lo más fácil para él es la narrativa, porque eso es lo que le ha dado el engagement.
8: No, pero entiendo lo que te estoy diciendo. El engagement es con ese segmento. No es lo mismo, Oli, lograr, insisto.
9: Oye, aquí
4: no es lo mismo lograr la fidelización como medio de comunicación.
9: Te compré.
4: Como contenido, que la gente ya sea por diversión, por ocio, sí, por lo que tú quieras consume. Aquí se tiende a confundir en esta discusión muchos elementos, y qué bueno que los diferenciaba precisamente Joselito en su separación de aspectos que decía, con lo que estoy de acuerdo en gran parte. Señores, aquí vivimos la vida entera confundiendo simpatía con militancia. Hay figuras que pueden generar simpatía en un segmento. Después de ahí, hacer que la gente milite sus ideas, vote por él, se traslade, se organice, se agrupe.
8: Claro.
4: Hacer un partido político, y tú mismo lo decías, y hay una experiencia muy reciente en el PRM, como la hay en la Fuerza del Pueblo, que viniendo ya de propios partidos del sistema, es decir, tenía la ventaja de venir con figura del sistema, de venir de estructura del sistema. Y miren lo que les costó generar un producto relativamente nuevo. Entonces, yo quiero ir más allá de la figura de Santiago Matías. Aquí hay una realidad, señores. Aquí hay un techo, ¿cómo es que se llama? Techo de cristales, ¿qué hablan?
5: El techo de cristal. El
4: ceiling glass. Aquí hay un techo importante, aquí hay una membrana que le impide, nos guste o no, a aspirantes fuera de los movimientos tradicionales lograr de un día a otro colocarse como pasa en otros países, porque la propia estructura de la sociedad dominicana apuesta por lo seguro. No quiere decir que un día no va a pasar. Esa circunstancia, Joselito, claro, del 50%, me parece que es que dice que no está empadronada en ningún partido, sí, que no se identifica con ningún partido. Hay gente que la confunde con la intención de voto.
5: El ninguno.
4: Sí. Hay gente que la confunde con la intención de voto. Una cosa es, ¿con quién te identificas? ¿Del PRM, del PLD o de la Fuerza del Pueblo? A eso la gente te va a responder. Y la mitad te va a decir que con ninguno. Lo que no quiere decir que en mayo, cuando vaya a votar en el 28, no vaya a votar por el candidato de uno de esos partidos, vamos a estar claros.
5: No, pero óyeme, y dentro de eso, que es un elemento muy importante que ha planteado, discúlpame, Fausto, es lo siguiente. Es lo siguiente. Tú has dicho algo. Ese ninguno, que también se mide, y se le mide la intención, aunque no se identifica en el momento. Pero si tú le haces una pregunta, reformulando, y dice, pero está bien, pero de los tres partidos en el 2028, tú entiendes, de estos tres, si tú votarías, ¿por cuál tú votas? Se identifica con una simpatía. Tienes que obligatoriamente eso, tenerlo y tomarlo en cuenta, que es un aporte que hago.
4: Eso
5: es
4: la cuenta de la lechera.
10: Mira, buenos días, compañero, lo escuché a todo. Ahora quiero poner mi idea a la consideración. Mira, cuando nosotros analizamos la cultura de masa, las masas son femeninas, como bien lo dijo el escritor y pensador Nietzsche. Las masas son femeninas, las masas no son racionales. Y la chica aquí en cabina, que no se me ofendan cuando decimos que las masas son femeninas, sino que...
11: ¿Le está diciendo irracional?
10: No. Estoy utilizando la frase del filósofo Friedrich Nietzsche, que fue que dijo, las masas son femeninas. Bien, perfecto. No son racionales.
11: Son emocionales.
10: María. Entonces, cuando nosotros vemos todo esto, tenemos siempre que pensar que un pintor mediocre en la Alemania, después de la Segunda Guerra Mundial, después de la Primera Guerra Mundial, bajo Alemania quedó sometida, bajo los acuerdos de Versalles, a condiciones muy desfavorables para su país. Este hombre, pintor mediocre, sin ninguna trascendencia en la sociedad alemana, generó y construyó una narrativa, como bien ustedes han establecido, y eso encantó a muchos alemanes. Cuando nosotros analizamos el ascenso de Hitler al poder, tenemos que decir, ahora, desde la distancia, y cómo un país cayó bajo los encantos de esta persona. ¿Cuál es el problema de la democracia? Y ya los griegos lo establecían cuando decían que la parte impura de la democracia es la

0: haciendo los que van detrás comienzan a criticarlo. Por ejemplo, muchos dominicanos podrían pensar que la República nació en el 2020. Desconocen el metro, desconocen el teleférico, desconocen Punta Catalina, desconocen elevados, metro, desconocen extensiones universitarias, todo lo desconocen. La República empezó en el 20. ¿Pero qué pasa? Eso de criticar al presidente anterior, su legado y demás, en las masas populares va sembrando la semilla de eso, de ese caldo de cultivo, porque cuando nosotros vemos ese fenómeno del doctor Fokker, tenemos que verlo en Ortega y Gasset, en su obra, La rebelión de las masas. La rebelión de las masas, esas masas que hace 30 años estaban empobrecidas, que para poder comprarse un tenis de marca tenían que venir, como venía yo siendo muchacho, aquí a la feria, a comprar un tenisito viejo, porque existía en el país el modelo de sustitución de importaciones, y usted no podía tener un tenis de marca si un familiar no se lo enviaba, o si usted no lo compraba de medio uso y tenía que venir aquí a la pulga de la feria. Esas masas que siguen a ese líder disruptivo, hoy pueden comprar cualquier tenis de marca, cualquier ropa de marca. Inclusive en aquella época la familia dominicana tenía hasta problemas para consumir las tres comidas. Eso, no tienen problema de tres comidas. El problema de eso es que se pasaron de comida y por eso están obesos. Entonces nosotros tenemos una sociedad más rica que la de hace 40 años, pero ese caldo de cultivo, esos hijos putativos de esa democracia, de esos líderes que hoy se levantan reivindicando unos derechos que uno no sabe de qué, porque reivindican derechos pero no reivindican obligaciones. Ellos son los responsables. ¿Por qué? Porque en vez de apoyar las buenas políticas, de ponderar, lo que se dedicaron fue a destrozarse yo mismo. Y en ese destrozo, entonces aparecen estos líderes mesiánicos que realmente uno siempre se pregunta, abajo el que está arriba, nada sirve. ¿Y qué tú planteas? ¿Qué tú propones? Ahora, la República Dominicana no es la República Dominicana de cuando yo tenía 19, 20 años. Teníamos jóvenes con un mayor nivel de compromiso. ¿Qué tenemos hoy? ¿Cuál es el ambiente que hay hoy? Muchas frivolidades.
1: Sí, pero Fausto,
0: muchas situaciones que se quedan, que no profundizan, que no van realmente al meollo del asunto. Y por último, concluyo, de que ciertamente, lo mejor que le puede pasar al sistema democrático es que todo el que dice yo aspiro se exponga, porque inmediatamente se expone, va a tener que ajustarse a unos esquemas, va a tener que dar respuesta, que hay muchísima gente que establecieron propuestas, inmediatamente fueron expuestos.
1: ¿Le pasó una generación política en los 90?
0: Porque la política necesita trabajo en el territorio. Necesita inspirar
1: recursos.
0: Necesita recursos. Necesita propuestas.
2: Sí, pero también se necesita saber por dónde anda la sociedad. Porque es una manera de tú medir.
1: Quiero diferir en algo de lo extraordinariamente bueno y abarcador que ha dicho.
0: Fausto,
1: se puede citar, los filósofos se parecen a los astrólogos. Usted puede leer un horóscopo para lo que quiere y uno para lo que no quiere, y los dos salen en la misma página.
0: Cierto.
1: Y a mí me preocupa mucho a veces citarlo. ¿Sabe por qué? Porque si las masas están detrás de ti, de tu líder y de tu partido, no son las masas irredentas, son el pueblo bueno. La voz del pueblo es la voz de Dios. Y no hay, insisto, no hay concepto más etéreo, más flexible que hablar del pueblo. Al final, a mí me gusta por eso hablar de individuos y de la suma de individuos en algunos segmentos. ¿Por qué? Porque la frustración con la democracia no es verdad que ha llegado por los chismes políticos. Pero la frustración de la democracia ha llegado porque la democracia que tanto le cuesta al que paga impuestos ha llegado sin resolver, en el caso de la República Dominicana, los mismos jodidos problemas de la campaña del 66. Y váyase a los periódicos, que están ahí. La frustración con la democracia llega porque el Estado, que hoy nos cuesta cada vez más mantenerlo y que cada vez tiene más nómina y más gente y más institución y más direcciones nacionales y más institutos, y el instituto del Casabe, y se aprueba el de la Yaboa, y hay que mantenerlo con los impuestos de los demás. Es un tema que va más allá incluso de las propias críticas entre políticos, que en cierto sentido te doy la razón, y siempre exijo aquí que el que critica proponga, porque si usted solo critica y no propone, usted le está haciendo trampa al sistema. Sin embargo, es un tema un poquito más profundo. El desapego con la democracia participativa y con los partidos del sistema no nace porque la gente se levante un día del lado equivocado.

0: Y la masa ni tan irredenta, ni tan irracionales. No, no es cierto. No hay nada más racional que defender tu legítimo interés, tu propiedad, tu trabajo, tu actividad, tu cultura, a lo que tú estás acostumbrado. Y la legítima defensa se establece también a través del voto. Más bien hay que ver la irracionalidad de ciertas políticas que han ido alejando a la gente y haciéndole sentir que en el sistema y dentro del sistema no está su patria, no está su objetivo de vida, que su objetivo de vida no cabe dentro de ese proceso que llamamos democracia representativa. ¿Por qué la gente no cree en el Estado de Derecho? Porque ve un delincuente que lo sueltan 20 veces.
1: José Luis,
0: ¿estás harta de eso?
1: Hay otro factor que debemos poner sobre la mesa y es el tema del dinero. ¿Es el dinero el factor? Tú tienes los cuartos y ya tú eres imposible.
0: Es un factorzazo.
1: No, oye, es un factorzazo. Es decir, digamos que es el combustible, pero tú necesitas la máquina. Y lo puedo poner de ejemplo aquí. Por ejemplo, José Antonio Narri fue senador, sustituyendo a Doña Milagro. Fue candidato con todos los cuartos del mundo y se fue a pique. Vi, por ejemplo, el ejemplo del doctor Torres de la Paz en nuestra zona, cuando compitió. Él tenía más recursos, más propaganda, más de todo, y al final terminó fuera, compitiendo en el PRD con quien con Filpo. Tenía la maquinaria, tenía el
0: doctor Torres de la Paz.
1: Entonces,
0: wow.
1: Lo que yo te quiero mencionar.
0: Usted ha comido
2: no
0: Noni.
2: Es el de Noni.
1: Sí. Oye, no basta con tú llevar, es decir, el dinero, claro, sin dinero no se va a ningún lado. Se necesita el dinero. Pero no basta el dinero, es decir, tú tienes que contar con el aparato que te va...
0: Una marca de confianza, hermano, sí, que esos son los que son los partidos políticos para el sistema y demás. Así que parece, Diulca, que no es tan fácil.
3: De confianza y organización.
0: Y yo insisto...
3: La política necesita una organización.
0: Batalla. Y yo insisto que esto no es un tema de una persona, es un tema de cómo el sistema político y social reacciona a esa idea de la disrupción del outsider. Aquí hubo gente que pronosticó, yo me harto de decirlo, que Candelaria iba a ser presidente, porque fue un jefe de la policía.
4: Pero yo,
0: que mató 200,000 y que eso es lo que había que hacer. ¿Y cuánto votó sacó? Cero bicicleta.
4: José Luis, pero también hay un tema, que dentro de esa misma masa, de la cual, y yo comparto en parte de lo que tú has dicho también, nosotros nos equivocamos con algo. Y creo que de una manera u otra debe quedar sobre la mesa y yo lo recojo, porque yo sé que ustedes lo han dicho. Es el tema de que tú le preguntas a 20 ciudadanos, ¿cuál es la propuesta? O sea, ¿qué? O sea, óyeme, escúchame. ¿Tú sabes lo que te dice?
1: Que apoyan y no lo sabe.
4: ¿Tú sabes? No. Todos los ciudadanos, no importa de qué nivel de clase social, lo primero que te dice es cuál es tu propuesta. O sea, no nos equivoquemos con eso. La propuesta, más allá del dinero, que es verdad que en un momento tú lo... porque es un tema clientelar, pero hay una cantidad de ciudadanos vamos a separar.
0: Voy a apelar a la memoria. ¿Con qué propuesta llegó Luisín Jiménez al Congreso? ¿Tú te acuerdas?
3: No me acuerdo.
0: La pena de muerte. ¿La pudo aprobar?
3: Pero mira una cosa que también es realizable.
0: Es parte de, pero es propuesta.
3: Tienen que tomar en cuenta los candidatos. En este momento, por ejemplo, tú tienes las aguas calmadas. Cuando comienza la campaña, mira, te van a sacar hasta los trapitos sucios de tu bisabuela. Y le van a sacar todos los cortes. Ahora, hay una cosa que está clara. La Constitución de la República Dominicana establece puntos importantes para quienes se pueden candidatear. Todo el que se pueda candidatear, no, dele para allá.
4: Y esos son 90,000 personas.
0: Ya sabremos.
4: Aproximadamente.
0: Y ya sabremos después.
4: 90,000. Vamos a recoger.
3: Dele para allá. Usted tiene más de 18 años. Usted está en pleno gozo de sus derechos civiles. Dele para allá.
0: Vamos a ver qué pasa. Posibilidad. Todas. Probabilidad. Es difícil en el sistema político dominicano, en lo que hemos construido y como ha dicho Fausto, hay que comprender el cambio generacional. Y hay que ver, porque entonces, después que tú moderes tu discurso, di que para parecer más
3: se van a sacar.
0: Entonces, luego los que fueron atraídos precisamente por tu discurso que no era equilibrado, se van a sentir cómodos. Es el problema del outsider. Esa es la trampa del dichoso llamado outsider con respecto a las aspiraciones. Pero no es fácil para nadie, no lo es ni siquiera para los que han sido del sistema. No lo ha sido. Vamos a la pausa. Este es el Gobierno de la Mañana, Gobierno de la Z101. Llévatelo, Francis.
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1: Ocho, cuatro minutos, gobierno de la mañana, gobierno de la Z101, vamos avanzando de inmediato y tendremos dos invitados para este día jueves 23 de julio de, sí, dos, así es, y vámonos de inmediato para aprovechar el tiempo en esta jornada del día de hoy. Bueno, la violencia en el caso de la República Dominicana vive, yo creo que al menos en términos no necesariamente del número de muertes, no toda la violencia termina generando las fatalidades, pero las que sí se generan tienen una inmensa mayoría relacionada, lo hemos dicho otras veces, a la convivencia social. Las redes sociales solo amplifican lo que encuentran, no crean una nueva realidad, amplifican la que ya existe. Y la realidad que existe en nuestros barrios, en nuestras calles, cuando dos vehículos chocan, en una discoteca, cuando dos hombros se rozan, cuando una mesa, queriendo o sin querer, se voltea un trago porque alguien choca con ella, y porque diferencias de deudas o del decir de algunos o del hacer de otros provoca este tipo de reacciones. Tenemos en los medios del país, ciertamente también hay que decirlo, hace muchos años, esto no es de ahora, una predilección. Esto no es una crítica a los medios que cubren los eventos violentos, no vayan a pensarse en eso. Pero claramente los medios, ni tontos ni perezosos, saben. En la época de los clics, en la época de la metadata, ¿verdad? ¿Qué le gusta a la gente? Una de las cosas que ha permitido el advenimiento de estos medios digitales es la capacidad de las grandes plataformas y de las medianas plataformas de poder medir hábitos. Las decisiones que usted toma una vez accede al mundo virtual permiten ir generando una especie, una suerte de, digamos, archivo de esas decisiones. Y ese archivo de esas decisiones, que comparten diferentes empresas, que compran diferentes empresas, permite saber qué producto ofrecer, qué publicidad ofrecer. Y la violencia es un producto altamente consumido. Es tan consumido que incluso ya hay una suerte de lenguaje para disfrutar, comentar, reaccionar a ver dos mujeres enzarzadas por los cabellos, lanzándose al suelo, que si en la playa de Nizao, que si en tal barrio, que si en tal lugar, que si a la salida del Palacio de Justicia de San Francisco, como ocurrió ayer, una situación entre los familiares ahí de un caso de homicidio. Y la reacción de la sociedad, tanto la que está presente materialmente, no la despeguen, no la despeguen, graba, como de la que, estando ausente materialmente, está presente digitalmente, dice mucho esta sociedad. Concho, el camarógrafo tiene un cero, porque debió haber grabado mejor el duelo de gladiadores romanos del que nosotros, la plebe, como decía, se decía en el imperio, debe disfrutar. Hay, incluso entre los más jóvenes, peores reacciones todavía. Peores reacciones todavía. La burla, la sorna, la idea de que se está asistiendo a un espectáculo que debe alargarse, prolongarse, todo lo que se pueda.

0: forma parte de la idea. Yo he repetido varias veces aquí el ejemplo aquel de el pleito en una escuela, en un aula, no estaba un profesor presente, si había un supervisor de ese piso o de ese pasillo, a Dios las gracias, a lo mejor estaba resolviendo un problema en algún país africano, y mientras una niña le daba a otra, ¿verdad?, que la tenía en el suelo, uno de los presentes, su gran genialidad fue decir, rájala, no era suficiente con los golpes que estaba recibiendo. Uno de esos casos, recuerdo que terminó con la niña que estaba golpeando, terminó provocando una parálisis en la que estaba debajo. Esa parálisis, decían los médicos que hoy analizaron el video, ocurre cuando los golpes provocan daño cerebral. Cuando hay daño en el tejido cerebral, la persona tiene una suerte de parálisis y la niña se quedó agarrada con los cabellos de la otra. La niña pequeña, flaquita, se quedó prácticamente paralítica. La que estaba arriba dándole los golpes, cuando vio a la niña así, se asustó. Se asustó porque no es lo mismo llamar al diablo que verlo parqueándose y subiendo la escalera. Y la realidad es que tenemos una sociedad donde luego tenemos lo que yo le llamo el triste relato del día después. ¿Y qué dice el triste relato del día después? Se me montó el diablo. Yo insisto, el diablo un día de todo va a presentar un recurso, una medida cautelar. No me tiren tanto la cuava. Háganse ustedes cargo de su jodido problema. No jodan conmigo. Y no lo pensé. Ah, carajo. Esta sociedad, que dicho sea de paso, a mi estimado Fausto, esta sociedad que es hija de aquella sociedad ideal, ¿verdad?, de pensantes, y que fue criada y engendrada por aquella sociedad tan leída y tan educada, debemos revisar cuáles han sido las capacidades, sobre todo en el aula, porque yo insisto mucho, el hogar es un desastre, en muchos casos, en otros tal vez no tanto. Pero el hogar es difícil gobernarlo desde las instituciones, es difícil penetrar en el hogar y dirigir las enseñanzas del hogar. Ahora, el aula, donde sí podemos al menos establecer unos principios, unas pedagogías que por aquí es que queremos ir como nación. ¿Cuántas de las horas con las que un muchacho se gradúa de bachiller, cuántas de esas horas, además de matemáticas, ciencias naturales y geografía, fueron de enseñanza psicoafectiva? No de ese concepto tan amplio que le llamamos civismo, que sí que es importante, de moral y cívica, formación humana integral y religiosa, todo eso está chulísimo. Tolerancia, arbitraje del problema, evasión del problema. ¿Cuánto de eso reciben en horas que podamos sumar desde que el muchacho, el niño entró en la primaria hasta que salió ya con edad de cédula, voto y licencia para conducir? ¿Cuántas horas recibió esa persona, ese ser humano, de esa enseñanza? Yo debo decir que algunos corrimos con suerte, porque yo creo que algunos somos afortunados. Y dentro de esa fortuna, uno se topó, y en mi caso yo puedo decirlo hasta con nombre y apellido, con formadoras, sobre todo formadoras, en mi caso fueron formadoras, que de sus materias sacaron tiempo para hablar de ese tema, aunque no fuera necesariamente la pedagogía, la materia sobre la que cursara su tiempo en el aula. Y bueno, de esas enseñanzas algo quedó en algunos de nosotros. Pero la sociedad no puede vivir del accidente, no se puede vivir de la suerte, de va a tropezar y va a caer sentado donde debe. La sociedad, en teoría, se diseña, al menos en cuanto a políticas públicas, sobre lo deseable que es tener cierto tipo de ciudadano. Se supone que el ciudadano que a los 18 años, más o menos en promedio, algunos antes, otros después, sale de una escuela, es un producto social que debe tener unos mínimos. Y dentro de esos mínimos, de un criterio aritmético en las matemáticas, de un criterio lógico, de un criterio histórico, de un criterio de conocimiento del mundo que le rodea en su medio ambiente por las ciencias naturales, de un criterio en cuanto a la capacidad de expresarse y comunicarse a través de la lengua española, la gramática, la literatura y todo lo que suman las materias básicas y no básicas, un conocimiento mínimo del inglés o del francés para poder ver más allá del mundo cercano que les rodea y de la tecnología, de la informática. Vamos a trabajar en crear esa pedagogía y dejemos. Si estamos trabajando en ella, qué bueno. A veces es mejor no anunciar tanto y hacer avanzar en pos de crear esa pedagogía, porque con esto también quiero decir que el profesorado dominicano, con sus defectos y virtudes, que son más siempre las virtudes, está muy cargado, sumamente cargado. Y dentro de esa carga no podemos ahora decir que de la noche a la mañana, de una chistera, de la manga de un mago, saquemos las materias. No, hay que crear una pedagogía, sentarse a diseñarla, crear unos contenidos, diseminarlos entre los formadores. Y penosamente, mientras nos tome ese tiempo, seguir viendo este tipo de fenómenos tan terribles como es la violencia, señores, a cada rincón que uno mira y donde una cámara graba y a donde llegue a estar el más avispado del barrio que pueda grabar y compartir el contenido y llevarse los views y los likes. Este es el Gobierno de la Mañana en este jueves. Pausamos y volvemos. Llévatelo, Francis.
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3: Sesión extraordinaria el pasado sábado, la cual se extendió por más de 8 horas con amplios debates, la Cámara de Diputados aprobó en primera lectura el proyecto que modifica varios artículos del Código Penal. 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Previo a su aprobación, la Comisión Bicameral presidida por Wandy Batista y una subcomisión encabezada por el senador Pedro Catrein estudiaron cada una de las propuestas recibidas por Secretaría Legislativa por parte de la sociedad civil. 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
4: Aprobado.
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2: Vámonos de inmediato, siendo las 8:16, con su comentario en este día jueves. Nuestra compañera Susana Gotró de Win, adelante.
3: Gracias. Voy a condensar en los pocos minutos que nos conceden aquí dos temas. Primero, ayer el senador del Distrito Nacional, Omar Fernández, presentó una propuesta en el pleno del Congreso Nacional que conoció y sancionó y terminó su proceso de las modificaciones al Código Penal. Su disertación, nosotros vimos los cortes, profundo, un gran análisis, fue recibida por ese pleno con total indiferencia. Nosotros vimos los congresistas chatear, bostezar, pararse, estar cuchicheando entre ellos. El caso es que le hicieron el caso del perro a Omar Fernández. Al margen de que yo creo que Omar Fernández necesita fortalecer su capacidad de articulación, de escucha, de explicación, de búsqueda de consenso, primeramente en su partido, la Fuerza del Pueblo, manejarse de manera más orgánica, independientemente de eso y de que se vio que él no había socializado suficiente o su partido no había asumido esa propuesta, yo creo que también obedece a cómo nos estamos manejando hoy. Allí se fue a terminar esa comida cocinada y así se hizo. Y ya hoy en día es ley la modificación. Él proponía una suerte de cosas que en algunos puntos yo no estaba de acuerdo, pero él tenía su punto. Y uno muy, muy importante, tratar de que los operadores del sistema se adecuaran, los tribunales, la sociedad comprendiera. Y lamentó la falta de vistas públicas suficientes para que la sociedad. Eso no está en los primeros planos de los medios. Porque sencillamente, hoy en día, el framing, el setting que nos ponen, los temas que nos ponen y nos imponen, no lo está imponiendo tampoco, ni siquiera el liderazgo político tradicional, ni las clases gobernantes. Salen de reductos y de intereses muy particulares. Y pues nosotros nos montamos en esa misma ola. Ayer también se presentó la consulta nacional sobre el futuro de la educación. Nosotros nos invitaron a participar y fuimos en una de las tantas consultas que se hizo. Un amplio consenso, señores, un amplio consenso. Discusiones de gran calidad, de gran nivel. Conocedores del sistema educativo y de las necesidades del mercado laboral para el cambio que nosotros tenemos. Nuestra ley de educación, estoy buscando aquí del 1997, donde el internet estaba muy en cierne, ¿sí? y estaba muy dedicado a aspectos de seguridad, donde no había inteligencia artificial, donde no había economía digital, donde la economía dominicana era una economía mucho más cerrada, mucho menos competitiva, no conocíamos cadena de distribución, no conocíamos las asociaciones, como el República Dominicana hoy inclusive se especializa en algunos productos de alta competitividad. No teníamos el mismo pensamiento, ni las mismas necesidades laborales. En esta consulta se vio el desafío del sistema educativo y la transformación que el país necesita desde las aulas. La lideró el Ministerio de Educación, estaba el Ministerio de Educación Superior con el profesor Santos, Infotep, que está dirigido hoy por nuestra amiga que estuvo en estos días, y se reunió organizaciones que trabajan para la educación, grupos empresariales, grupos sociales. Oye, ahí se hizo una amplia consulta y se establecieron los lineamientos de las políticas públicas que nosotros necesitaríamos para, y la visión para elaborar el anteproyecto de ley para la transformación de la educación pública, porque la ley necesita adecuarse a las necesidades, no solamente a las necesidades formativas del mercado, sino a la necesidad de un nuevo ciudadano que tenga las competencias que se requiere el mundo de hoy, sobre todo competencias blandas, competencias de inteligencia social, de relacionamiento también, para facilitar la vida en sociedad. Yo quiero que ustedes vean el documento que parió esa consulta. ¿Cuáles son los puntos? ¿Cuál es la visión país que, si se respeta en la ley, nos debe relanzar a una modificación de los contenidos, de la currícula, del proceso de aprendizaje, de enseñanza y aprendizaje que necesita la escuela de hoy? Como decía Jolín, no, ya pasamos de la primera etapa, que la hicimos no tan bien, de dedicar recursos para construcción de aula, para asuntos de infraestructura escolar y el programa de mantenimiento ahora y de adecuación de las aulas. Ahora nosotros necesitamos la esencia de la escuela. Nosotros necesitamos actualizar ese currículo para que responda a las necesidades, para que incorpore la tecnología, la inteligencia artificial, para reforzar la formación que nosotros necesitamos, para medir la calidad de la educación, que sigue siendo una expresión de la inequidad social. La formación de nuestros niños de clases más privilegiadas, hay un sesgo muy grande, y el Estado necesita que esa inversión que se decidió hacer del 8%, el 4%, y que hoy inclusive en la reformulación del presupuesto se ve que ha sido disminuida, no necesariamente eso indica que menos recursos implica una dejada de visión del Estado, sino vamos a eficientizar los recursos, vamos a poner el dinero a donde se necesita. Nosotros necesitábamos esa discusión amplia y abierta sobre el futuro educativo para un mundo más competitivo, para una sociedad más más exigente, pero también para nosotros formar el ciudadano de hoy orientado en nuestras competencias, en nuestra visión país, unificar la estrategia de desarrollo del país con los recursos humanos que necesitamos. Por eso nosotros seguimos viendo en la cabeza de muchas grandes empresas extranjeros. Ayer mismo teníamos un ecuatoriano. Ahora busquen el currículum de ese ecuatoriano que está en la cabeza de la constructora Malespín, para que ustedes vean. Ningún empleador prefiriera en principio un extranjero, porque implica un gasto grande de posicionarlo en el país, implica darle muchas otras facilidades y siempre un riesgo de que se vaya a otro mercado laboral. Pero a veces tiene que recurrir ante la ausencia de recursos humanos. Eso no mereció la atención. Porque así como nosotros criticamos cosas del Estado, también tenemos que resaltar, reconocer y saludar grandes iniciativas. ¿Dónde están nuestras prioridades, nuestras preocupaciones nacionales? Termina el plan decenal ahora, y ya nosotros estamos presentando una nueva visión. Pues nosotros tenemos que darle importancia a eso. Es la escuela, son los déficits escolares que tienen parte de la explicación de lo que estamos viendo en el espacio público, la incapacidad de manejar las frustraciones, de socializar, de buscar consenso, de tener otra visión, mirando otras cosas, otras prioridades y otras aspiracionales. Fue el fracaso de esa escuela. Dos temas ayer que demuestran que la indiferencia de la sociedad también produce el retroceso y la desidia que tienen nuestras clases políticas y nuestros espacios de decisión.
2: ¡Llévatelo, Francis!
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2: Sesión extraordinaria el pasado sábado, la cual se extendió por más de 8 horas con amplios debates, la Cámara de Diputados aprobó en primera lectura el proyecto que modifica varios artículos del Código Penal. 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
1: Siendo las 8:32 en el gobierno de la mañana, gobierno de la Z. Vámonos de inmediato.
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0: Siendo las 8:32 en el Gobierno de la Mañana, Gobierno de la Cinta. Vámonos de inmediato con nuestro compañero Fausto Montes de Oca. Adelante.
1: Muy buenos días, José Luis. Buenos días, compañeros acá en la mesa. Buenos días al país que nos escucha a través de esta potente emisora Z101, haciendo comunicación con responsabilidad social. José Luis, vamos a hacer un recuento de las principales noticias internacionales y luego entonces iremos directamente a nuestro comentario. Casi 150 migrantes muertos desaparecidos tras naufragio de Mauritania.
0: Qué maravilla.
1: Un barco con migrantes y refugiados que zarpó desde Gambia hace unos 25 días fue encontrado a la deriva frente a la costa de Mauritania. En otro orden, Estados Unidos anuncia habría concretado acuerdo nuclear civil con Arabia Saudita. Ese acuerdo nuclear civil, hay que poner siempre el énfasis en civil, viene dado por la situación que hay en el Medio Oriente. Recordemos que Arabia Saudita financió en un acuerdo con Pakistán, bomba nuclear, pero desde Pakistán, no desde el territorio de Arabia Saudita. Es una especie de cooperación militar, científica, de defensa.
0: Un acuerdo de protección mutua de los más sólidos.
1: Déjame poner los eufemismos primero. Vuelve la protesta en Argentina contra el ajuste de Milei. Recordemos que Milei llegó a la presidencia de la República bajo un discurso totalmente disruptivo. Andaba con una motosierra, dijo que iba a eliminar un grupo de instituciones, incluyendo el Banco Central. Lógicamente, como pasa con este tipo de populismo, cuando llegan ya a gobernar se dan cuenta que no es tan simple como un eslogan. Francia registró 5.764 muertes adicionales en la ola de calor. Señores, Europa está sintiendo ese calor tan extremo que realmente ya algunos niegan, empezando por el presidente Donald Trump, el tema del calentamiento global. Por eso sacó a Estados Unidos los acuerdos de París. Entonces, la propia naturaleza le está dando en la cara. 5.764 personas muertas por una ola de calor, señores. Ahí hay más muertos que el terremoto de Venezuela. Los dos terremotos en Venezuela. O sea, estamos hablando de situaciones de que el clima ya está pasando factura. Zelensky habla con enviado de Trump para activar la diplomacia. Ahí no va a pasar nada, porque indiscutiblemente que Trump tiene una alianza con Putin y Xi Jinping en desmedro de las democracias occidentales. Juicio contra Maduro empezará el 1 de junio de 2017. Los cargos, 27. Como ya 2027, si los cargos, como ya sabemos, tiene que ver con el tema de narcotráfico, narcoterrorismo, entre otras cosas. Lo interesante aquí de esto es que en Venezuela sigue gobernando el madurismo, pero sin Maduro. A veces los Estados Unidos uno no termina de entenderlo, porque entendíamos que el régimen era completo en términos de la narcopolítica, pero vemos que ahora le llega mucho más petróleo a Estados Unidos, tienen el control de Venezuela, pero siguen gobernando los mismos chavistas que antes de Maduro. Brote de ébola en el África, ya deja más de 1,000 muertos. Esta situación con este virus, realmente a nosotros la alarma no se enciende, porque el virus no es tan volátil como la COVID-19, pero realmente ya esto se está saliendo de control. Es un virus que estaba muy controlado, pero sigue avanzando. Alemania autoriza proyecto nuclear con participación rusa. Volvemos con la incoherencia de los países. Mientras Alemania y Europa enfrentan a Rusia con el tema de Ucrania, ahora vemos una colaboración nuclear entre ambos países. ¿A quién le creemos? Los países siempre jugando a sus intereses. La ONU subraya que todos deben poder votar en Nicaragua. Precisamente alrededor de eso será nuestro comentario, alrededor de lo dicho por el dictador de este país, Daniel Ortega. Acusan a cabecillas de reino en Alemania de banda, criminal. Zelensky nombra nuevo jefe del ejército ucraniano en Drapatí. Lavrov, el canciller ruso, anuncia reunión con Rubio en Manila para el jueves. Esto tiene que ser básicamente para temas que tengan que ver con todo lo que tiene que ver Taiwán, China, Ucrania, etcétera. Pesticida, ministra francesa de Ecología ratifica la dimisión. La ministra francesa de Ecología ratificó su renuncia en medio de controversia por política de pesticida y protección ambiental. Bolivia.

0: Registra 26 casos de nacionales en tropas rusas. Voraz incendio forestal consume 1.700 hectáreas en Francia. Venezuela aumenta a 5.346 cifra de muertos por doble terremoto. Hasta acá nosotros dejamos ese compendio de noticias internacionales para el día de hoy. Y nos vamos entonces directamente a nuestro comentario. Nuestro comentario está referido: República Dominicana y Nicaragua chocan tras condena fin de la vía electoral. La República Dominicana o la Cancillería Dominicana o la política exterior dominicana tiene que tener bien definido algunos aspectos. Nosotros, inmediatamente estas declaraciones de Ortega salió a relucir de que en Nicaragua nunca más iban a hacer elecciones, nosotros reaccionamos de manera inmediata. Pero ¿qué pasa? La República Dominicana tiene que tener clara cuáles son sus líneas políticas en política exterior. Porque lo que ha dicho Ortega no es diferente a lo que pasa en China. ¿Quién escoge el presidente chino? ¿Quién lo escoge? ¿Hay democracia allí conforme al estilo occidental, conforme al estilo dominicano? No, entonces deberíamos también decirle lo mismo a los chinos. En Cuba, ¿hay democracia conforme al estilo como hay en la República Dominicana? No. Y si nosotros revisamos la cantidad de países que la República Dominicana tiene relaciones diplomáticas, no es tan distante de lo que pasa en Nicaragua. Lo que pasa es que el de Nicaragua no tiene elementos diplomáticos en su forma de establecerlo. Lo digo así de manera descarada. Pero eso pasa en otros países, no lo dicen de manera descarada, mantienen la forma, pero realmente lo mismo. Porque, por ejemplo, ¿cuál es la diferencia que hay entre Nicaragua y Cuba? Ninguna. Ninguna. ¿Por qué? Porque allí tres gente se ponen de acuerdo. Bueno, este es el primer ministro, este es el presidente y listo. Entonces, ¿cuál es la diferencia entre China, por ejemplo? Ah, China, el Partido Comunista Chino, sí, pero realmente allí el pueblo no se expresa. Allí se expresa una burocracia partidaria. Entonces, si nosotros vamos a medir con una regla a Nicaragua, también midamos otros países. ¿Por qué? Porque nosotros no somos Estados Unidos, nosotros no somos una gran potencia que tiene petróleo, que tiene oro. Para allá voy.
1: En el punto de sobre Nicaragua, la diferencia es que Nicaragua forma parte del sistema interamericano de tratados que de la Organización de Estados Americanos, que no está, es decir, hay una serie de acuerdos que transgrede, que son parte del sistema interamericano, del cual Cuba no es parte.
0: Sí, sí, y la República Dominicana es el que tiene petróleo, el que tiene riqueza para salir entonces a sacar el pecho. Entonces nosotros tenemos que vernos como un país que tiene por naturaleza que tiene que jugar un papel neutral, porque no le podemos pedir a Nicaragua lo que no le pedimos a Cuba, no le podemos pedir a Nicaragua lo que no le pedimos a China. Entonces nuestra política exterior tiene que ser respetuosa. Y yo te voy a decir algo,
2: Graciano con los Estados Unidos.
0: Claro, yo te voy a decir algo. Yo no estoy de acuerdo con lo que dijo Ortega. Sí, yo no estoy de acuerdo.
3: Reaccionado también.
2: Sí, pero nosotros lo hicimos porque hay un interés marcado de la agenda con eso.
0: Está bien, pero
2: con Nicaragua.
0: A lo que yo voy es que
1: es bueno poner en contexto y establecer que la razón, por ejemplo, de Cuba, que no es miembro del Consejo.
0: Agrégamele para que
1: no tomen. No es miembro de la OEA, no es parte del sistema interamericano. No está obligado.
0: Cinco minutos más.
1: Tratado.
0: Para poder. Porque ya la idea se fue. Tengo que volver a ponerle en contexto. Entonces, fíjense que nosotros vivimos siempre como política exterior a la saga de. Por ejemplo, no declaramos a Venezuela. Le pusimos un título de una vez. Gobierno esto. ¿Quiénes fueron los primeros que mandaron la tropa a Venezuela? ¿Quiénes fueron los primeros que ahora Venezuela dice, reconocemos a República Dominicana? No, señores, 48.000 kilómetros de país.
3: Pero denunciamos el fraude del mundo.
0: Sí, perfectamente, pero siguen ahí lo mismo. Porque Daisy Rodríguez era la vicepresidenta de Maduro, y era el madurismo, y eran corruptos, y eran narcotráfico, y eran esto. Pero siguen dirigiendo ese país. ¿Por qué? Porque los grandes países juegan su política exterior en base a sus intereses. Ahora, países como el nuestro tienen que ser cautelosos en la política exterior. Porque nosotros somos un país de economía abierta. Por lo tanto, no debemos andar midiendo gente o midiendo países como si fuéramos un país grande, como si fuéramos una superpotencia. Esos problemas con los chinos, déjenselo a Estados Unidos, que ellos pelean de tú a tú. Porque del problema de los grandes, los pequeños se perjudican. Entonces, en definitiva, la política exterior nuestra tiene que estar cónsono al interés nacional, porque si vamos a enfrentar a Nicaragua porque no hay democracia, porque el pueblo no vota, entonces también vamos a meterle mano a los chinos. Ahora, como se verá, no es lo mismo Nicaragua que China. En definitiva, ¿a qué nosotros tenemos que jugar? Nosotros tenemos que jugar entonces a los intereses internacionales de la República Dominicana, al margen de otras agendas internacionales.
3: Llévatelo, Francis.

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1: Z47, gobierno de la mañana, gobierno de la Z101. Este es el momento de escuchar la participación de nuestra compañera Diulca Pérez. Adelante.
2: Gracias, José Luis. Buenos días a mis compañeros de esta Z101. Buenos días a esa audiencia maravillosa que nos acompañan. Antes de entrar a mi comentario, quiero felicitar a el ministro de Industria y mi pymes, Yayo. Pero no solamente al ministro, sino también al hombre, al escritor. Ayer estuve

interesantes en coyunturas políticas y socioeconómicas de nuestro país, y son experiencias que compartidas pueden incluso mostrarle el camino a mucha gente que en ocasiones entra a la política y no sabe cómo va a comenzar, no sabe por dónde va a ir, no sabe cómo dirigirse. Así es que felicidades a Yayo y felicidades a todo el equipo que ayer hizo una actividad súper bonita en la que estuvieron definitivamente hablando de temas que valdría la pena compartir con todos ustedes. Miren, quiero hablar de el reconocimiento que hizo el país, que hizo la FAO al país por el tema de hambre cero. Hemos tocado el tema en varias ocasiones aquí y se ha hablado de que en otras ocasiones esos organismos viven vigilando nuestros países y la República Dominicana viene conquistando reconocimientos y muchas veces desde adentro nosotros no lo hemos reconocido. Eso no solamente viene de ahora, en otros momentos también la FAO ha mirado aquí y ha dicho que hemos tenido avances significativos. La República Dominicana ha avanzado. Nosotros estamos aquí dentro y muchas veces no vemos qué tanto hemos avanzado, porque es como cuando tú ves crecer a tus niños. Muchas veces me dicen, mira, pero tus hijos sí están grandes. Yo que los veo día a día, probablemente no percibo ese crecimiento porque estoy ahí dentro. Y lo mismo nos pasa cuando estamos dentro del país y no miramos desde afuera. Cuando tú miras desde afuera, ves que sí realmente hemos tenido avances, que sí realmente el hecho de que estemos entre los 4 países de Latinoamérica que reconoce la FAO con esa lucha y esa denominación de hambre cero, que definitivamente hemos avanzado, que hemos de alguna manera ayudado a disminuir la pobreza, que hemos de alguna manera ayudado a garantizar la alimentación. ¿Y qué es la alimentación? Yo estoy consciente de que nosotros necesitamos una revisión de esa ingesta de calorías, de esa alimentación que en muchas ocasiones, cuando vamos avanzando en conocimiento, vamos avanzando en muchos aspectos, nos damos cuenta que nuestra alimentación necesita una revisión, necesita más calidad, necesita mejorar en el sentido de equilibrio de lo que consumimos. Pero nosotros tenemos una garantía alimentaria que nosotros tenemos que reconocer que no la tienen otros países. Esto que nos reconoce la FAO y que dice que la experiencia dominicana puede servir para otros países. Muchas veces nosotros decimos, pero ¿qué? Si aquí hay muchísima gente que pasa hambre. Señores, lo que pasa es que las estadísticas lo que hacen es una comparativa, no solamente una comparativa con otros países, una comparativa también de cómo nosotros estábamos hace 10, hace 15, hace 20 años y cómo hemos ido avanzando. Aquí hay programas que ayudan a garantizar esa seguridad alimentaria, esa nutrición, y uno de los más importantes es la alimentación escolar. Que si usted no tiene niños en la escuela pública, usted dirá, bueno, eso no es significativo. Para la familia dominicana es muy significativo. Son 2.1 millones de estudiantes que tienen garantizada la alimentación en su escuela, que tienen garantizada una alimentación completa y equilibrada en su escuela todos los días. Eso no solamente impacta la nutrición del estudiante y su rendimiento escolar, también impacta el presupuesto de la familia, también impacta el hecho de que esa madre y ese padre sepan que no tienen que cocinar para esos hijos porque esos hijos tienen una alimentación en la escuela. Entonces, eso es importante y eso está impactando directamente en esa decisión de la FAO de hoy declararnos país con hambre cero, que está basado en una estadística, está basado en una regla de la FAO de que cuando el país va a una cifra determinada, que en este caso es 2.5, ya se puede declarar como hambre cero ese país. Eso no implica que nadie pase hambre en ningún día del mundo, no. Eso implica que el país tiene los mecanismos para suplir de alimentación a sus ciudadanos. Y toco el tema de la alimentación escolar, pero nosotros tenemos los comedores económicos y hay una gran cantidad que nosotros no nos damos cuenta porque no estamos en ese segmento poblacional, pero hay una gran cantidad de gente que tiene acceso a una alimentación completa todos los días en todo el territorio nacional
con un mínimo de dinero y en ocasiones gratis, porque hay muchos lugares a donde

0: Se lleva esa alimentación completamente gratis y la gente tiene acceso a un plato de comida completo gratuitamente. Pero hay otro, aparte de la alimentación escolar y los comedores económicos. Señores, nosotros tenemos un programa de alimentación escolar, de alimentación general, a través del Plan Social de la Presidencia y a través de otros organismos que aportan a esa seguridad alimentaria, aportan a que esa gente tenga garantizada su comida todos los días y que hoy la FAO nos declare como hambre cero. La invitación que hace la FAO al presidente de la República para ser orador en Roma en octubre próximo también nos dice que los organismos internacionales nos están tomando como referencia para mostrarnos a otros países que tenemos dificultades. Sí, seguimos teniendo dificultades, seguimos teniendo muchos retos. Pero cuando nos reconocen, también nosotros tenemos que decir, bueno, nos reconocieron. Cuando la pegamos, también tenemos que reconocer la pegamos. Cuando lo hicimos bien, también tenemos que reconocer que lo hicimos bien. Y no lo hacemos bien solamente desde un sector determinado. Cuando un productor en su empresa privada, en su productividad privada, da buenos resultados, también es un buen resultado para el país. Y eso tenemos que reconocérnoslo. Porque nosotros nos sentamos aquí a darnos golpe de pecho y a decir las cosas que están mal. Pero también cuando las cosas salen bien, cuando lo hacemos bien, cuando otros ven que lo hacemos bien y nos toman como referente, también tenemos que reconocernos. Porque eso incentiva que sigamos haciéndolo bien. Ojalá y más FAO. Ojalá y la FAO no solamente siga reconociendo los hitos del país, también siga reconociendo que vamos avanzando y vamos a seguir avanzando, porque todavía hay retos con mucha gente a los que esa seguridad alimentaria probablemente no le está mostrando lo esperanzador que significa la República Dominicana.
1: Vámonos aquí mismo, en este mismo segmento, con nuestro compañero Joselito Félix y Medrano y su comentario. Adelante.
2: Muy buenos días, compañero José Luis Mendoza, a cada uno de mis compañeros, al pueblo dominicano. Yo quiero, pues, antes tratar varias cositas con relación a un hecho que aconteció en el metro. Un alemán de 63 años había caído en las vías del metro.
1: Le dio un derrame.
2: Él le dio. Él le había dado un ACV. Parece que estaba débil y eso provocó que cayera, ¿verdad? Dentro de esos.
1: De las líneas.
2: De las líneas. Yo quiero, con relación a esto, hacerme.
3: ¿Lo pudieron sacar?
1: Sí, fue llevado al médico.
2: Fue llevado al médico y todo. Pero yo quiero decir lo siguiente con esto. Es un llamado que voy a aprovechar para hacerle a las autoridades del Metro de Santo Domingo. Miren, no es la primera vez, ni la segunda. Hay un sinnúmero de cantidades de veces que ya ciudadanos han denunciado el maltrato por parte de los policías del metro. Ante este acontecimiento, ¿qué sucedió? Que los pasajeros, ¿verdad? Están normales, un ritmo normal, es una dinámica normal. Bueno, fueron desalojados de las instalaciones y acudieron a los agentes para conocer si podían trasladarse hasta sus hogares, porque todo se desalojó prácticamente de allí. Y la respuesta de este policía.
1: Sobre todo se paralizó la vía para poder rescatar.
2: Para poder rescatar. Y es lo correcto.
1: Claro.
2: Y eso está bien. Sí. Ahora, ¿qué es lo
1: el
2: que.
1: El trato.
2: ¿Por qué yo hago este llamado?
1: Claro.
2: Porque no es la primera vez, José Luis.
1: Sí.
2: ¿Qué le dijo el policía?
1: Porque tiene una macana.
2: No, mira lo que le dice el policía.
1: Una pistola tiene que revisar.
2: No estoy en pregunta. No hay transporte. Cojan vehículos. Deben salir. Esas fueron prácticamente esas expresiones de este agente de seguridad del metro, pero no es la primera vez. No, eso hay que revisarlo. Si pasó algo en el metro, la orientación debe venir de la gente. No, mire, cayó un señor, nosotros estamos suspendiendo el servicio por tal cosa. Pero a cada rato se arman situaciones con relación al tema de los agentes, de los policías del metro con ciudadanos. Los ciudadanos están comprando un servicio. Hay que entender eso. Y qué bueno que este señor no murió. Qué bueno que se pudo tomar, ¿verdad? El control de la situación.
1: Si el avión se retrasa, lo mínimo que deben darte información.
2: Es una información, porque usted va a abordar. Entonces, yo quería aprovechar para hacerme eco de esto, porque ya la gente está cansada de ese maltrato verbal que muchas veces hacen estos agentes. Yo quiero que las autoridades lo tomen en cuenta. Finalmente, yo quiero pasar, que era mi comentario ayer. Ayer no se pudo dar, teníamos un programa especial, y en la dinámica propia del programa no pude hacer este comentario. Pero mi comentario ayer iba en dirección a una preocupación que se está generando en la Avenida Ecológica.
1: Ay, ay, ay, ay. ¿Tuviste el accidente?
2: Ayer murió un señor.
1: Dios.
2: Señores, cuando yo vi eso, yo dije, wow. Ese era mi comentario.
1: Mierda.
2: Y yo le pido, por favor, se lo digo de verdad, a las autoridades. Primero, se ha convertido en una pista de carreras de los motoristas y de carros de alta gama, porque ahora la ecológica llega hasta allá, sí, hasta la entrada de Caucedo.
0: Y es una autopista.
2: Y eso es largo. Sí. Entonces, yo le pido a la DGC. Y le pido a EDESTE, primero la iluminación y también el tema de que hay que prestar más atención a la Avenida Ecológica. Lo que está sucediendo en la Avenida Ecológica, yo se lo digo, es un tema que a veces es mejor uno ni pasar por ahí, ni transitar por ahí. Iba a ser parte de mi comentario y ayer mismo, lamentablemente, falleció un señor. ¿Por qué? Porque ahí la gente pasa como que no quiere su vida. Motores, carros, todo a una alta velocidad. Entonces es una avenida ahora que prácticamente tiene una cantidad, se transitan una cantidad de vehículos porque prácticamente conecta con la ciudad Juan Bosch, y la ciudad Juan Bosch es un residencial muy, muy, muy, muy poblado ya. Muy poblado, o sea, la cantidad de gente que sale de Ciudad Juan Bosch y de todos estos sectores cerca, óiganme, ustedes no se imaginan cómo se convierte la ciudad Juan Bosch. Yo quiero ya finalmente, mis minutos que me quedan, creo que me quedan como 2 minutos.
1: Exactamente.
2: Aprovechar para decir lo siguiente con relación a esta noticia que ha dado la FAO con relación a la República Dominicana de Hambre Cero. Yo quiero hacer la pregunta. ¿Esto va a ser una noticia para República Dominicana conformarse y vender que hoy día aquí hay gente en la República Dominicana que se acuesta sin comer? Me gustaría preguntar, de acuerdo a esto, que son estándares, que son líneas basado en indicadores y una serie de cosas, llevarlo a la realidad social de los barrios. Hoy hay dominicanos que se están acotando sin cenar.
0: No puede ser, porque hay hambre cero.
2: Hay dominicanos que hoy no están comiendo. Debemos preguntarnos eso y no concentrarnos en un relato. Sí, yo aspiro, y ojalá que sea así, que aquí en República Dominicana no haya un ciudadano, ¿verdad?, que pueda superar esa condición de pobreza. Pues yo creo que el ser humano que se acuesta sin comer o sin cenar, óiganme, eso yo no se lo deseo a nadie. Ojalá que podamos nosotros poder superar esto. Ese es nuestro aspiracional. Sí, sí, sí. Nos acogemos. Ahora, la gran pregunta es, ¿están, digo, yo me pregunto, hambre cero? Porque es que estamos promoviendo, digo, no sé, corríjanme. Yo tengo la...
3: Brillante.
2: Yo pregunto,
3: Brillante.
2: Que si con eso nos vamos a conformar y vamos a pensar que aquí en República Dominicana los ciudadanos se están acostando comido, cenado y desayunado. Esa es la gran pregunta.
1: 300,000.
2: Esa es la gran pregunta. La gran pregunta es si nos vamos a conformar con ese relato, con esa noticia, o nos vamos a concentrar verdaderamente a nosotros ver si en los barrios de Santo Domingo hoy la gente está pasando trabajo y cuántas personas se están acostando sin comer o sin cenar. Ese debe ser el objetivo. Porque yo no digo que no celebremos las buenas noticias, porque no es eso. Pero yo no creo que en el país no haya gente que hoy la están pasando compleja. De hecho, hay un informe que dice que hay gente que han tenido que juntar, que solamente están comiendo dos comidas o una de las tres, ¿verdad? Que es el indicador. Es el indicador. De tres, están comiendo una o dos. Entonces, yo concluyo ante esta noticia que le hemos dado con fanfarria, batería, redoblante y con todo, si hoy en la República Dominicana la gente se está verdaderamente acostando sin cenar o sin comer.
1: Vámonos aquí mismo con nuestra compañera Julieta Tejada. Buenos días, adelante.
4: Sí, gracias, buenos días. Mira, Joselito, tú sabes que voy a buscar, porque no me dio el tiempo, voy a buscar la información para confirmar qué organismo fue que dijo el año pasado que aquí había personas que solamente podían ingerir los alimentos una sola vez al día. Voy a buscar bien esa información, salió, trascendió, pero como no la tengo a mano, no puedo decir a ciencia cierta qué organismo fue que estableció eso y de acuerdo a cuál estudio, porque sí, estoy segura de que lo leí y que fue una noticia que incluso se hicieron eco varios medios de comunicación, y digo que lo voy a buscar porque entonces hay ciertas contradicciones entre los diferentes organismos internacionales que tienden a hacer estudios y medir este tipo de elementos y situaciones de un país. Por un lado, la FAO hoy nos declara libre de hambre cero. Sabemos que se está refiriendo a una, José Luis, a una subalimentación de un 2.5% de su población. Sabemos que no se está refiriendo al 100% de toda la población, porque los indigentes que andan por ahí, pues esos también son parte de esos 11 millones de habitantes aproximadamente que somos en la República Dominicana. Pero no obstante, hay otro organismo, lo voy a traer mañana la información, que declaró hace apenas un año que aquí el dominicano solamente estaba haciendo una sola comida. Miren, pero mi tema...
5: Mira esto, Julieta, brevemente. Uh-huh. Es decir, a partir de la llegada del presidente Abinader, además de duplicar el tema de los de la oferta de alimentos a través de los comedores económicos, se eliminó el pago que se cobraban primero 5, después 10 pesos, por que era una contribución prácticamente simbólica, pero ahí se duplicó la oferta de alimentos cocidos.
1: Bien.
5: Es decir, que el Estado ha estado haciendo su trabajo.
4: Sí, sí.
1: Además, no es el cero absoluto. Cero absoluto no existe. Cuando una economía tiene pleno empleo, sí, quiere decir que es un 2% para abajo de desempleo. Igual el cero hambre, como dice
5: sí,
1: Julieta,
5: claro,
1: es un 2.5 de la subalimentación.
4: De la subalimentación.
1: Que de por sí, 2.5, como muy bien me decía Julieta fuera del aire, si son 300,000 dominicanos, hay que seguir luchando por esos 300,000
4: claro
1: dominicanos.
4: Que sí.
1: Adelante.
4: Me imagino que ahí también están los indigentes, esta gente, claro, en situación de calle y demás. Bien, mire, señores, estuve leyendo y oyendo las declaraciones que dieron tanto el diputado Eugenio Cedeño, diputado del PRM por La Romana, y el diputado José Luis Abreu de la Vega, también del partido de gobierno, del Partido Revolucionario Moderno, en el sentido de que la Policía Nacional sigue usando métodos que ya pensábamos habían sido erradicados. Y decimos que pensábamos que ya habían sido erradicados precisamente por las declaraciones continuas que da la ministra de Interior y Policía, Farideh Raful, cuando lleva a cabo sus reuniones en las mesas de la Fuerza de Tarea, creo que así se llama, una reunión muy importante que lleva junto con otros organismos que tienen que ver con la seguridad y la inteligencia de la República Dominicana. Dice el diputado del Partido Revolucionario Moderno por la provincia de La Vega, José Luis Abreu, que la policía tiene que respetar al ciudadano. Ya las personas pobres de los barrios y de los campos están hartos del maltrato policial, están hartos de ser molestados. No estoy de acuerdo, dice él textualmente, no estoy de acuerdo con el desorden, pero a las personas de trabajo déjenlo tranquilo, no lo molesten. Y yo esto que él acaba de decir lo conecto con lo que dijo también el diputado por La Romana del PRM, Eugenio Cedeño, y que también es pues comentarista de aquí de la Z101 en el Gobierno de la Tarde, donde él precisamente señala esos mismos tipos de abuso de la Policía Nacional en los barrios pobres. En los barrios pobres, él también hace énfasis en ese comportamiento que sigue teniendo la Policía Nacional en los barrios marginados, en los barrios más pobres. El tema de perseguir a los jóvenes, de coger y hacer redadas y meterlos presos a todos en el destacamento, para luego, dice el diputado Eugenio Cedeño, para luego entonces cobrarle y lo va despachando conforme le van pagando. Esto es sumamente delicado y grave en este momento en que nos encontramos, porque lo hemos oído en pasados pesadas gestiones, en otros momentos donde no se había invertido tanto en reformar la Policía Nacional. Porque el tema es que, ok, estamos teniendo las mismas conductas, pero si estamos teniendo las mismas conductas por parte de los agentes, si estamos teniendo los mismos agentes, los destacamentos que hacen este tipo de acciones que vulnera los derechos, que es abusivo y que entonces es también una medida extorsionista, porque eso se llama extorsionar. Si usted coge y apresa a un joven que no está haciendo nada incorrecto, un joven que sencillamente está dando vuelta en el barrio, porque también hay que tener en cuenta que en los barrios no de la parte alta del Gran Santo Domingo y en los campos, no es lo mismo, que no es el mismo entorno que tienen los jóvenes de clase media y de clase media alta. Es muy difícil usted ver un joven que pertenezca al ensanche Naco, al ensanche Piantini, a Bellavista, que usted lo vea en una esquina dando vuelta, o quizá con una música un poco más alta de lo permitido, haciendo quizá desorden desde el punto de vista que está ocasionándole molestia al vecino. Eso es casi eso no existe, por siempre dejar algo de duda, ¿verdad? Un espacio para... Eso casi no existe. ¿Pero por qué no existe? Bueno, porque ese joven o está estudiando en su universidad, o está en un centro nocturno, o está en un restaurante, o está en otro apartamento de otro amigo, o está en el club. Es decir, no tiene de las mismas condiciones. Su situación es muy diferente a la situación del joven del barrio. El joven del barrio está en la calle. Y en la calle se juntan todos, también hay que decirlo, porque ahí se juntan buenos y malos. Bueno, pero la policía, que precisamente no es una policía que viene de otro sector, que es la policía de ese sector, que conoce su sector, que conoce quién es quién, porque los policías conocen al ciego durmiendo y al cojo sentado, no tiene justificación para coger y recoger un grupo de jóvenes, llevarlo al destacamento y luego entonces exigirle dinero. Y solamente deja ahí al que no le dio, el que le dio. Entonces, por eso que ustedes ven que es tan complejo y difícil este tema del respeto a nuestros agentes policiales. Porque yo sí soy de la que siempre he dicho que nuestros agentes merecen respeto. Ahora, yo entiendo también que es muy difícil que esos jóvenes de esos barrios, que es donde más se ven esos enfrentamientos, y no solamente de los jóvenes, sino también de personas mayores, esa rebelión y ese enfrentamiento hacia la Policía Nacional. ¿Por qué? Bueno, porque es que lo que ven el día a día, esos que viven ahí al doblar del cuartel, a tres esquinas, que viven en el sector, saben y conocen a ciencia cierta cuál es el comportamiento de esos policías. Y muchos de ellos han tenido que ir en varias oportunidades a buscar 500 pesos y 1000 pesos para soltar al hijo que está ahí y que no ha cometido ningún abuso, y que si no lo saca lo van a dejar la noche entera ahí. Entonces, el respeto que merece y exigimos para la Policía Nacional, para nuestros agentes, comienza en el comportamiento de ese agente frente a sus ciudadanos, a esos ciudadanos que en ese destacamento, que pertenecen a ese entorno, ellos están llamados a proteger, a proteger. Sí, así como tiene que proteger a una persona cuando uno de esos delincuentes quieren robarle la cartera, quitarle algo, matarlo, etcétera, etcétera, proteger también al que está cumpliendo con su deber como ciudadano, al que no tiene problema con la justicia, al que no está envuelto en acciones delictivas. Entonces, ojo, Farideh Raful, porque estos dos cuestionamientos sumamente graves que hacen dos diputados de diferentes demarcaciones, pero los dos de tu partido, tú debes de investigar. Yo sé que es muy difícil, yo sé que es muy difícil que tú estés trasladándote, casi imposible, a todos los destacamentos de la Policía Nacional, pero tienes que buscar los mecanismos efectivos y eficaces para que haya una supervisión y que esos agentes que están en esos destacamentos se sientan vigilados y supervisados, y cuando haya que aplicar sanciones, aplicarlas.
1: Vamos inmediatamente para culminar nuestra ronda de comentarios este día de hoy con nuestro compañero Francisco Oli Matos. Adelante.
5: Sí, buenos días, José Luis. Buenos días al país. Bueno, tenemos noticias importantes por las que alegrarnos como ciudadanos de República Dominicana. El viernes próximo inician los Juegos Centroamericanos y del Caribe. Estuvimos ayer en la inauguración de una de las instalaciones, en la reinauguración, vamos a decir, en la readecuación por parte del MIDE de las instalaciones en el Parque del Este, importantes instalaciones deportivas, y esto debe llenar de orgullo a nuestro país. Son instalaciones, como si vemos la arena Banreserva, que no tienen que envidiarle a ninguna arena en ninguna parte. Ahí el presidente dio informaciones importantes que yo quiero compartirle a ustedes un par de puntos. Uno de ellos es algo que nosotros habíamos observado desde antes, y es el tema de que el uso de esa arena, el que la usa para su beneficio, sea un partido político, una institución o una persona, o una empresa, corporaciones, por ejemplo, que hacen fiesta, deben pagar por el uso de esta, es decir, hacer una renta que se corresponda con los daños que pueda generar y que le genere algún dividendo para que estas instalaciones puedan mantenerse. Eso ocurre en cualquier país. Y qué bueno que vimos que se han creado una especie de empresas, de sociedades, que el ministro de Deportes ayer compartió con nosotros. En este caso no es un patronato, sino que son
1: voluntariados
5: que van a trabajar para que esto se mantenga. Eso es sumamente positivo y debemos darle seguimiento. El uso incluso de la seguridad, que nosotros lo hemos planteado, aunque nos cuestiona mucha gente, debía de los carros de policía y los jeeps que se ponen ahí, que se le están quitando a las áreas de los ciudadanos, eso debía pagarse como se paga en otros países. El uso de esa fuerza policial que va a darle seguridad y que debe ir a darle a la movilización de las personas que se genera ahí, ese espectáculo tiene que dar para pagar eso, porque aquí los tickets no son más baratos que lo que son en Estados Unidos, en la Florida, por ejemplo, y allá también se cubre el pago de ese servicio. Es decir, lo que quiero decir es que usted fue a buscarse ahí un dinero con un evento, entonces tiene que pagar el costo también, que, y no dejarle ese pasivo a la ciudad y al Estado Dominicano. Tiene que cubrirlo. Estoy 100% de acuerdo con ello. Inicié mi análisis esta mañana, mi participación en la mesa de debate con mis compañeros, hablando del precio del petróleo. Ya superó los $91, casi $92 va el West Texas, que es el que consumimos aquí en República Dominicana, el que se toma como referencia. De seguir las tensiones como están, probablemente superemos los $95. Probablemente lo superemos. Vemos que hay tensiones ya no solo en el estrecho de Hormuz, sino también en el Bab el Mandeb, que es el que el paso por el Mar Rojo, ¿verdad? Donde está Yemen y donde está, es decir, entre estas costas africanas, y es un área en el que ese movimiento dispone de recursos bélicos para atacarlo, porque dispone de misiles, es decir, es un estrecho en el que ellos tienen los medios para atacarlo, y ya definitivamente la guerra va escalando. Ya no solo es ruido de sable. Yo siempre he dicho que pues, la mejor forma de usted ver cómo iba la guerra, de si se trataba de ruido de sable o de ver que es, el evento bélico es realmente real, era mirando los mercados. En este momento vemos que el precio de los combustibles procesados, el precio del petróleo se ha disparado, ya el Brent supera los $100 y el West Texas, que suele estar un poco más barato, supera los 95. La situación es que puede generarse escasez y por lo tanto entiendo que nosotros debemos estar atentos. Por eso hablaba de la importancia de que del nuevo presupuesto se especialice una parte importante para apoyar la producción agrícola, sobre todo lo que tiene que ver con los fertilizantes. El presidente y el gobierno han sido muy previsores, señores. Nosotros tenemos una dirección del país muy responsable. Y qué bueno que aunque algunos de mis compañeros no lo admiten, dentro del liderazgo opositor hay gente que sí lo admite. Yo estaba viendo un mensaje de la ex vicepresidenta Margarita Cedeño, donde ella felicita que la República Dominicana haya sido reconocida por haber alcanzado la meta de hambre cero. Recordamos que con el tema de la pandemia la República Dominicana retrocedió en el tema de la lucha contra el hambre, que es fue una meta del gobierno del presidente Luis Abinader, y yo creo que es un reconocimiento que debemos hacerle. Pero aparte de eso, hay otros temas por los que los dominicanos debemos celebrar. Estaba viendo la visita que le hizo el presidente del Banco Popular Dominicano, en compañía de su departamento de negocio, a el centro comercial más grande del Caribe, que se está construyendo en la República Dominicana. Y hablamos de un centro con capital privado. De eso se trata. Es decir, ahí se va a generar. Se está generando empleo con la construcción, pero se va a generar mucho empleo con los negocios que se van a establecer en ese lugar, centro financiero, instituciones tanto locales como internacionales. Hablamos del proyecto By Lady Lead, que se está construyendo en Santo Domingo Este. Es decir, va a estar en la puerta de la ciudad de Santo Domingo cuando entramos por las principales vías de salida del país, que son los aeropuertos de las Américas y el aeropuerto de Punta Cana, aunque tenemos el aeropuerto Cibao también, que ha crecido y ha tenido un gran desarrollo, una expansión incluso durante los últimos años. Esto debe decirnos que la República Dominicana es un país que avanza, que va bien, que tiene desafíos que tenemos que revisar. Yo coincido con mi compañera Julieta con respecto al tema de que necesitamos respetar a la autoridad de la policía y la policía respetar a los ciudadanos, que tenemos que mejorar el tema de la seguridad pública, pero definitivamente en muchos de los renglones hemos avanzado. Yo era de lo que insistía cuando se hablaba aquí de no, que rebajen los precios de los combustibles, que dejemos eso así y que el Estado trate de generar un colchón, es decir, una especie de fondos de emergencia para garantizar la estabilidad. Uno de los elementos que más afecta el tema de la inversión es la incertidumbre. La incertidumbre es peor que las malas noticias. Entonces, por eso los gobiernos tienen que tratar de garantizar dentro de la de los posibles, porque hay imprevisto, todos los países estamos interrelacionados, necesitamos exportar nuestro producto e importar algunos productos hacia República Dominicana, aunque hemos tenido, gracias al apoyo que el gobierno le ha dado a la agricultura durante estos últimos años y al apoyo que le han dado gobiernos anteriores, pero hay que reconocer que el apoyo, por ejemplo, del financiamiento tasa cero es un apoyo del presidente Abinader, que ese apoyo no había existido antes en República Dominicana, pero sí en Estados Unidos y en otros países se había dado. Entonces esa iniciativa es una iniciativa que ha apoyado que nuestros mercados dispongan de productos. También el tema de subsidio a los fertilizantes, que en este momento, por lo que vemos, hará falta más subsidio. ¿Por qué? Porque estamos viendo definitivamente un bloqueo que no sabemos cuándo va a concluir. Esperamos que la situación, que cada vez se agrava más, los intercambios de fuego entre Irán y Estados Unidos, y que ahora involucra al presidente Trump en una declaración de hace unos minutos, decía que los ataques de los hutíes en Yemen va a ser atribuido también a las fuerzas iraníes. Esto ya Irán ha declarado y Estados Unidos muerto el tema del memorándum de entendimiento, pero esperamos que fruto de la situación, que no solo nos está afectando a nosotros, pues los mediadores logren establecer una ruta que permita que esto pueda solucionarse en un plazo corto, sin que las infraestructuras que permiten abastecernos de combustible pues terminen más afectadas. En el tema de la guerra de Ucrania también se siguen destruyendo refinerías en la gran gasolinera de Europa, que puedo decirle que Rusia eso es lo que ha sido, es decir, ha sido una gran gasolinera porque es el país que más exporta producto refinado y gas natural.
1: Llévatelo, Francis. Bomba.
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2: Z101. 9:32 minutos. Ya nosotros arrancamos hace rato con la entrevista aquí. Estamos en la parte buena, blanda, ¿no? De la entrevista. Tenemos un invitado, como de costumbre, importante para hablar de temas de actualidad. Además, es un invitado con una carrera política importante, ha pasado por el Congreso, le tocó presidir en su momento a la Cámara de Diputados, tiene un liderazgo en Santo Domingo Norte y en su partido, en la Fuerza del Pueblo, donde ha hecho una tarea política clave para que este partido, que es opción de poder de cara al año 2028, pues siga incrementando su, valga la redundancia, su fuerza política. Hablamos de Rubén Maldonado, amigo de todos nosotros, y al que damos una vez más la bienvenida al Gobierno de la Mañana.
3: Buenos días, un placer inmenso una vez más estar aquí. Yo me siento aquí.
2: En casa.
3: Estoy en mi casa. Aquí, yo me siento entre.
2: Estás un club.
3: Todos son mis amigos. Y no cualquier amigo. Yo estoy aquí en mi agua. Claro. Lo que significa que los PRMistas aquí me van a tratar bien hoy.
4: Sí, pero sí, claro,
3: De hecho, somos comunicadores de la Z.
4: ¿Tú se está demarcando.
5: Somos funcionarios del gobierno de la mañana.
4: Mira, Rubén, te tengo una pregunta. La voy a darle forma para no.
6: Mira, a ver,
4: se para Omar Fernández a presentar su propuesta de modificación al Código Penal. Una propuesta profunda, analizada, independientemente de lo que usted piensa. Y estaban los congresistas chateando, hablando. Había uno que tenía una chercha. El caso es que solo tuvo 6 votos, inclusive 2, me dicen, dijo un compañero hoy en la madrugada, que eran de la oposición. No le hicieron caso a Omar. Yo creo como que Omar no socializó suficientemente esa propuesta ni buscó los apoyos internos dentro de la Fuerza del Pueblo. Yo he estado observando eso. ¿Qué tú opinas sobre eso? ¿Y cómo tú te sientes de la calidad de este Congreso, nada más cogiendo un botón con el Código Penal? Tú que fuiste congresista y muy activo.
3: Mira, evidentemente que en el Congreso, en términos legislativos, se está dando lo que sucede regularmente cuando tú tienes una mayoría tan abrumante, como es el caso de la mayoría congresional del Partido Revolucionario Moderno. Las decisiones no son objeto fundamentalmente en el Senado, ya en la Cámara de Diputados un poquito más, por lo menos las cosas se aeran, se discuten un poco más por su misma naturaleza. Pero en el Senado de la República las cosas son mecánicas. La mayoría que tiene el Partido Revolucionario Moderno se impone automáticamente. Pero en el caso particular de la propuesta que sometió el compañero Omar Fernández y que es la propuesta que ha estado defendiendo el Partido de la Fuerza del Pueblo, los legisladores de nuestro partido apoyaron esa propuesta. Sí, votaron a favor ni en contra. Los únicos 3 votos que esa propuesta en contra del código que se emitieron fueron los de la los votos de los compañeros de la Fuerza del Pueblo. Ahora bien, en términos real, este Congreso de este cuatrenio, y por qué no decirlo también, en el cuatrenio pasado, en el cual yo también era parte, está caracterizado por una gran influencia del partido de gobierno, donde los temas de interés del gobierno son los únicos temas que se discuten en ese hemiciclo. Hay que reconocer que la misma aprobación del Código Penal como tal, independientemente de los errores que tiene y que va a seguir teniendo y que vamos a seguir descubriendo y que vamos a tener que modificar en la próximamente también, porque todas las leyes son así, no hay ley perfecta, todas las leyes de una u otra forma tienen alguna algo con lo cual uno tiene un interés, pero otros tienen otro, y al final de cuentas tenemos que cambiarla. Pero el hecho de que haya aprobado en la Cámara de Diputados ese proyecto es un paso de avance, porque fuera de las cosas negativas que pueda tener o que puedan haber en ella, es un proyecto anhelado por la sociedad dominicana, y hay que reconocerle a eso el gran esfuerzo que en el sentido general en la Cámara de Diputados se hizo para que ese proyecto pasara, comenzando con el presidente de la Cámara y conmigo mismo, que todo el tiempo que estuve en la Cámara de Diputados, 22 años, fueron 22 años estudiando y trabajando ese proyecto, y noches a veces interminables, a veces hasta de madrugada, comisiones de trabajo que le quitaban al Congreso mucho tiempo. Ya por fin aprobamos el Código Penal. Yo lamento mucho que hayamos tenido que bajar a hacer esto ahora. Yo hubiese preferido esperar llegar, ¿verdad?, al conocimiento, a la promulgación, como manda la ley y como fue previsto, y que entonces cualquier situación que haya que corregir, y hay cosas que corregir, como esa misma que ha estado, ustedes han sido abanderados de ella, como el tema de las restricciones, al tema de la libertad de expresión y esa otra cosa, recoger todas esas cositas y entonces modificarlo de nuevo. Pero en términos generales, este Congreso solamente tiene una única y bonita categoría, condición. Es muy diligente y efectivo para aprobar préstamos. Sí. En eso sí son diligentes. Ahí estoy viendo que están sometiendo ya para en el 2,000 millones adicionales. No conforme con los casi 60,000 que este gobierno ha aprobado, ya viene con 2,000 millones más para aprobarlo en estos días. Pero es el resultado de un Congreso en el cual tiene una gran incidencia del Ejecutivo. Ha sido el partido hegemónico de gobernante que tiene la mayor cantidad de legisladores, y entonces eso siempre sucede. Las propuestas no se analizan, fundamentalmente en el Senado de la República, tienen una gran dificultad para llegar a un análisis profundo y discernir y buscar y extraer de las propuestas lo más positivo para el país. Si no es la receta que me mandaron fue esto, vamos a probarlo. Vuelvo, insisto, creo que en la Cámara de Diputados hay más espacio, como por su misma naturaleza, de más plural, mayor nivel de capacidad de discusión, pero al final cuenta se impone la bota de la mayoría.
6: Rubén, incluso legisladores de su partido han dicho que han recibido la línea del partido y que han votado precisamente siguiendo la línea de ese partido. ¿Por qué, si llegamos con la modificación de 18 artículos, si la propuesta fue de modificación de 18 artículos, ¿por qué terminamos con 40? Usted que tiene la experiencia legislativa en la Cámara de Diputados y sobre todo la presidencia, ¿cómo llegamos así tan rápido?
3: Mira, eso siempre ha pasado. Es natural que tú hagas eso, porque cuando tú comienzas a escarbar por un punto X en un proyecto tan amplio de tantos artículos, tú entonces encuentras que hay otras cosas que mejorar, y se han mejorado, esta mejoría que se han hecho no ha sido para mal, independientemente de que debió ser diferente, que pudo haber tenido mayor nivel de apertura y de mayor nivel de planteamiento más favorable para el cumplimiento de los objetivos que se estaban buscando. Independientemente de eso, no es que tampoco es tan negativo. Lo que Omar presentó era lo correcto. Ahora, Omar presentó una propuesta analizada, una propuesta consensuada, una propuesta extraída primero de jurisconsulto con gran experiencia, que dieron una opinión y esa opinión le fue consensuada. Omar trajo parte de lo que nosotros como partido también hemos planteado respecto a esos temas y que debieran estar incluidos en el Código Penal. Ahora, como tú sabes, en el Senado ni siquiera se leyó. Ese proyecto se leyó y se aprobó. Ese proyecto fue eso, los artículos son estos, y el presidente del Senado lo presentó, inclusive en la comisión, como que él es una decisión, una chula de él, sí, ¿entiendes? ¿Comprende? Entonces, no le dieron la oportunidad del análisis. Es normal que se metan en otro punto, pero faltaban más. Hay otras cosas que también pudieron haber sido perfectamente, tal vez modificadas, posiblemente. No estoy señalando nada en particular, porque como te dije, no hay proyecto perfecto, no hay ley perfecta. Todas las leyes de una u otra manera tienen algún nivel de imperfección y el tiempo se encargará de determinarlo. Pero es la ley posible. Esa es la ley posible y esa ley, el Código Penal, es importante. Yo creo que la entrada en vigencia de ese del código en el mes que entra para la República Dominicana en área del combate en contra de la criminalidad, aspecto muy positivo para la sociedad dominicana. Y independientemente de que haya todavía y puedan suscitar algunas cosas negativas, el proyecto del Código Penal yo lo defiendo. Yo lo defiendo y creo que por fin tenemos ya la aprobación y que ha contado con la participación de muchos legisladores. Yo quiero que ustedes sepan que el ex diputado y miembro de nuestro partido, Henry Merán, y Demóstenes Martínez, ambos en sus condiciones de presidente de la Comisión de Justicia de la Cámara de Diputados,
2: y con experiencia congresual.
3: Los aportes que le hicieron a ese código son extraordinarios.
2: Qué bien.
3: En la presidencia que nosotros nos tocó presidir, se hicieron aportes y yo le hice mucho esfuerzo a eso. Pero también hay que reconocer que también lo hizo Pacheco. Pacheco siempre ha estado en esa comisión. El presidente Alfredo Pacheco siempre, permanente ha estado ese Pacheco. Y hay que reconocerle que cuando él llegó al Congreso, la primera acción que él hizo fue llamarme a mí por teléfono y decir, mire, esto es de usted, porque yo hacía que lo había introducido sí. La última vez que...
2: Sí.
3: Y ahí fue el que propuse en nuestra presidencia la enmienda de extraer del contexto del código las tres causales como un instrumento, o mejor dicho, o como una estrategia para poder potencializar la posibilidad de aprobación del código, porque tradicionalmente el código tenía 20 años paralizado por dos cosas, por las tres causales. Uh-huh. Digo, pero ese es el problema. Ah, pues espérate, sacamos las tres causales y las sometimos como un proyecto de ley individual, para que no esté contenido en el código, que no existe tampoco en el código de Estados Unidos, ni en ningún código. Es una ley especial. Entonces, esos actores que yo te estoy mencionando son los responsables. O Máximo Castro. ¿Tú sabes lo que Máximo Castro aportó y colaboró para el conocimiento de ese proyecto? Hay que reconocerlo.
7: ¿Son actores de la Cámara, Máximo?
3: Oye, no. Máximo participó, pero perdió el proceso. Diferente a mí, que no fue que participé. No me presenté.
4: Exacto.
3: Ya dije que estaba bueno por estar ahí.
4: Ya,
3: la verdad es que yo creo que el código, independientemente de todo eso, es un buen paso de avance en materia esa materia normativa que hemos dado en la República Dominicana. Lástima que este Congreso de mayoría partida remeísta lo haya aprobado de la forma que lo hizo y no haya consensuado con las otras bancadas políticas y con que no, y por qué no con el establishment jurídico de nuestro país, que tenían muchas opiniones importantes que aportar en ese proyecto y nadie lo escuchó, nadie lo oyó. Eso.
4: Bueno, Rubén, hemos estado viendo unas que otras encuestas en las que todas, la fuerza del pueblo tiene una posición bastante importante de cara al próximo torneo electoral, y la figura del expresidente Leonel Fernández se sigue erigiendo como la figura por la que la población va a decantarse en el próximo 2028, precisamente por todas estas situaciones de inconformidad que vive la población y que sale también en esas encuestas respuestas que la población ha estado esperando por parte de este gobierno y que lamentablemente no ha recibido, como es el tema del alto costo de la vida y la inflación que sigue galopante. A mí me gustaría saber los números que ustedes tienen, los que no salen. ¿Cuál es la posición real de la fuerza del pueblo al día de hoy y de su candidato o de su... Bueno, todo el mundo sabe que en la fuerza del pueblo hay, por unanimidad hasta el día de hoy, pues todos aspiramos a que sea el doctor Leonel Fernández nuestro candidato presidencial. ¿Cuáles son los números que ustedes tienen?
3: Mira, realmente República Dominicana está pasando un fenómeno que no es extraño. Es un fenómeno natural que se da en el marco de cuando tú estás en una sociedad que ha tenido un impacto económico tan, tan brutal. Y en el caso de nosotros, no solamente un, negativamente hablando, no solamente un impacto económico brutal, sino también un impacto de cómo conduce el partido gobernante y el gobierno las cosas públicas. Evidentemente que ha sido un fracaso en sentido general. Ese fracaso en sentido general que estoy señalando ha creado entonces las condiciones necesarias para que un partido que hace 6 años estaba en el número 18 de la boleta electoral y que en el primer proceso que nos tocó participar obtuvimos apenas un 5.58% de participación y de aprobación, en el próximo proceso logramos pasar de un 5 a un 30, y ya hoy, en tan solo 2 años, a 2 años del segundo periodo de gobierno, ese partido, encabezado lógicamente por el presidente Leonel Fernández, está en la preferencia electoral del pueblo dominicano. Nuestras encuestas igualmente así lo señalan, como bien tú planteas. Ahora, ¿por qué sucede eso? ¿Qué está pasando que ese fenómeno se está dando en República Dominicana? Bueno, aquí viene entonces necesariamente que tendríamos que analizar, y aquellos que han leído el libro ¿Qué hacer?
2: De Lenin.

0: dominicano al ver que vive en una sociedad que en este momento hoy está en los lugares que estaba cuando nosotros se supone que íbamos permanentemente en desarrollo, permanentemente en avance. El año pasado, el mismo gobierno declaró que crecimos apenas 2.1%, y eso está maquillado. Pero crecimos 2.1. Si tú le quitas el maquillaje, posiblemente lo que hayamos crecido fue 1.8. Entonces, cuando la sociedad dominicana ve eso, tiene necesariamente que fijar sus ojos entonces en el único hombre primero que le inicia el desarrollo real en todos los órdenes del país. En uno, por no decir el mejor, de los mejores estadistas que ha tenido República Dominicana, que se llama Leonel Fernández Reina. Un hombre que ha sabido variar, amortiguar y ha sabido combatir todas las crisis que hemos tenido. Desde el 2004, cuando entró, y las crisis que dejó bancaria del gobierno del presidente Hipólito Mejía, a igualmente la crisis del 2008-2009 internacional que provocó la quiebra prácticamente de todo el sistema financiero internacional. Pero mientras tanto, República Dominicana creció. Del gobierno del presidente Hipólito Mejía, a igualmente la crisis del 2008-2009 internacional que provocó la quiebra prácticamente de todo el sistema financiero internacional. Pero mientras tanto, República Dominicana creció 7% en ese momento. De manera que la gente está buscando auxilio. Y cuando busca auxilio, tiene necesariamente que recurrir en el presidente Leonel Fernández. Y resulta que el presidente Leonel Fernández es el presidente de la Fuerza del Pueblo. Por eso es que tuve entonces consecuencia que la Fuerza del Pueblo hoy está por encima del Partido Revolucionario Moderno, que es el partido que está en el gobierno.
1: Rubén, dentro de las disposición que hace, no le reconoce nada al gobierno actual, un gobierno que recibió el país cerrado, que ha afrontado, por ejemplo, y yo sé que usted es un hombre que conoce de muchas actividades empresariales y comerciales, pero imagínese, cuando un negocio lo cierra y que mandan todos los empleados para su casa, es reabrirlo un gran desafío. Y esa fue la realidad que llegó el presidente. Le ha tocado enfrentar diversas crisis internacionales admitidas por el propio doctor Fernández. ¿Ustedes no les reconocen ningún aporte al gobierno actual?
0: Claro, sí. Hay que reconocerle algún aporte del presidente Luis Abinader y a su gobierno. Por ejemplo, en materia de obra pública, yo te puedo decir que a este gobierno hay que reconocerle la inauguración de muchas aceras y muchos contenas.
1: Y la
0: muchos contenas, muchos aceras,
2: porque hay que vale metro, algo.
0: No, pero voy para allá.
1: También,
0: pues estoy hablando.
1: Yo se lo reconozco a Leonel.
0: No, Leonel Gómez
1: hizo. Por ejemplo, yo puedo
0: las decir grandes obras de este país las hizo Leonel Fernández.
1: Sí, una parte de no importante.
0: Yo no voy a reconocer alguna. Por ejemplo, yo puedo reconocerle, y por qué no, y es correcto, el manejo que le dio el gobierno a la crisis del tema del COVID fue correcto. Desde el Congreso, quien habla, lo apoyó. Y discutí en mi partido la necesidad de apoyar al gobierno en ese momento. Y llegamos al Congreso Nacional y aprobamos todo lo que el gobierno llevó.
1: ¿Usted ha visitado el sur en estos días?
0: Con el voto de la Fuerza del Pueblo. Ayudamos al gobierno a
1: combatir. Te digo que usted ha visitado el sur en estos días.
0: Yo siempre voy mucho al sur.
1: Paso de desnivel de la Isabel Aguilar y esos, ese circuito.
0: Bueno, yo me gustaría mejor que le preguntemos eso a los que transitan por esa calle, que dicen que es un toyo. No sé si es verdad. Dicen ellos.
2: Bárbaro.
0: Pero yo estoy diciendo la verdad. Ustedes han visto los comentarios.
2: Y después dicen que Hipólito quería sembrar yuca.
0: Yo le estoy diciendo que esto. Lo que pasa es que ese túnel debió ser. Ese túnel debió ser oeste, que era donde está y donde está el gran problema de tránsito de República Dominicana. El problema de tránsito nuestro no está norte-sur, nunca ha estado norte-sur.
1: Sí, pero
0: por eso todos los desniveles y todos los puentes y todos los elevados que hemos hecho en los últimos 30 años son oeste, este, oeste, oeste. Sí. Ahora, eso hay que preguntarse lo que pasan por ahí. Pero vuelvo y te repito, yo te voy a decir una cosa. No hay tampoco por qué aplaudirle al gobierno.
1: No.
0: Por eso.
1: Que hizo
0: no, es que no hizo, que algo tiene que hacer. Es decir, después de tú haber manejado 8 trillones de millones de pesos, es decir, 8 millones de millones de pesos en 6 años, que es más presupuesto, eso es sin los 60 mil millones de dólares de préstamo a la banca internacional. Si tú me... Oye,

0: pero Oli, pero déjalo que responda.
1: Si tú después de haber manejado eso no puedes presentar ni siquiera un hoyo para que la gente se meta y se hagan del otro lado, entonces yo creo que tú tienes un gran problema. Y este gobierno ha manejado un presupuesto con qué hacer un gobierno, un país, tres veces como el que tenemos, si es materia de dinero manejado. Porque el presidente Leonel Fernández, en su gestión de gobierno, 2004, 2012, que son 8 años, dejó prácticamente construidas las grandes comunicaciones viales que existen en este país, en todo el territorio nacional. Todas las carreteras que comunican con las provincias de la tenemos fueron intervenidas por Leonel Fernández. Todos los puentes, todas las avenidas importantes, y lo hizo, ¿saben con cuánto? ¿Eh? De préstamo, con 8 mil millones de dólares.
0: A propósito prestado. De préstamo, dos cosas, Rubén. Dijo el presidente.
1: Esa diferencia.
0: Dice el presidente, salió un informe que lo mandaron a hacer, lo filtraron, de que Danilo fue el presidente que más endeudó el país, de acuerdo al relato de este gobierno. Me gustaría escuchar tu opinión al respecto, ya que hablas de préstamo, y me gustaría ir al territorio. Tú eres de Santo Domingo Norte, y como exdiputado de ahí, y sobre todo dirigente, y tu familia, creo que tu hijo está desarrollando su carrera política. Hay una realidad en Santo Domingo Norte. La gente siente que Santo Domingo Norte está rabalizada totalmente. Y hay una gran preocupación. Hay una gran preocupación. Y tú que eres de allá, me gustaría escuchar realmente qué está sucediendo con ese territorio que vimos en un momento que se le construyó un metro, se le hizo la ciudad de la salud, y de una manera u otra tú veías que el avance vertiginoso, ¿verdad? Pero como que se estancó y ahora está rabalizado.
1: Así es. Pasé a contestar primero la primera pregunta, sí, que me hace. Mira, no solamente que cogió más dinero que el presidente Danilo Medina, no. Este gobierno cogió más prestado junto que los que cogió Balaguer en toda su historia, 22 años, que lo que cogió Leonel en 12 años, que lo que cogió Danilo 8 años, lo que cogió Hipólito, cogió Ole Blanco. Este en 6 años ha cogido más que todo ellos juntos.
2: 5x4.
1: Él sigue el mundo. Este gobierno. Yo no entiendo en su momento cómo ellos van a explicar su despedida de cómo. ¿Qué ellos hicieron con ese dinero? Porque la verdad es que se ha dilapidado. Ahora, si nos ponemos a mirar muchas cosas que están sucediendo, le encontraríamos explicación. Bueno, no hay un dirigente de importancia del Partido Revolucionario Moderno que no tenga una pensión a costilla del erario público de 150 mil, 200 mil, 80 mil, 90 mil pesos mensuales sin haber trabajado nunca. Mientras nosotros todos los que trabajamos tenemos que esperar el tiempo que nos... No, yo tuve que durar 22 años en el Congreso Nacional para tener una pensión y pagar el 24% de lo que yo me ganaba como aporte para poder tener una pensión cuando llegara a los 60. Y todos ustedes igual en sus respectivos trabajos que
3: igual,
1: han tenido.
3: No, yo duré
1: ahora,
3: 36 no me dieron pensión.
1: Los dirigentes, exactamente, los dirigentes del Partido Revolucionario Dominicano no tuvieron que hacer eso. Porque el presidente Luis Abinader y el gobierno le concedieron una pensión privilegiada. Pero respecto a Santo Domingo Norte, mira, lo que tú estás planteando es una realidad. Hay una situación altamente difícil en Santo Domingo Norte. Desgraciadamente, mi amiga Betty no ha podido dar pie con bola en el manejo de los problemas municipales. La basura está en todas las esquinas, el deterioro es evidente en las calles por donde tú caminas. Santo Domingo Norte necesita y requiere de una administración que se preocupe por los problemas de ese municipio. Yo tengo un gran plan. Yo tengo un plan personal con Santo Domingo Norte. Porque en términos políticos yo creo que esa, creo no, Santo Domingo Norte ha sido la que más me ha dado a mí. Yo tengo un deber. Yo tengo el deber de devolverle algo de lo que Santo Domingo Norte me ha dado. He hecho mucho desde el punto de vista, dentro de mis posibilidades, por tratar de mejorar las cosas en Santo Domingo Norte. Y el presidente Leonel Fernández, en el tiempo que tuvo gobierno, privilegió a Santo Domingo Norte. Todas las cosas que nosotros en determinado momento siempre íbamos grupo grande, naturalmente, los dirigentes de allá íbamos donde era planteársela, siempre no complació. El metro nace en Santo Domingo Norte.
0: El teleférico.
1: El teleférico nace en Santo Domingo Norte, que lo hizo José Danilo también allá. Estuve en la inauguración, yo la primera vez que me monté en el metro, la única que he montado en el metro fue esa vez cuando lo inauguraron, por cierto. El
2: importante el, la, centro
1: la
2: pasa de salud
1: de la ciudad, ahí. La ciudad de la salud, ahí en la Charles de Gaulle, es una obra de importancia extraordinaria. De manera que Santo Domingo Norte siempre ha tenido la mano del gobierno que del presidente Leonel Fernández, claro está, el presidente también Danilo Medina, con esa obra tan importante como era el teleférico. Ahora, yo sí le prometo a Santo Domingo una cosa.
0: ¿Va a aspirar?
1: No, yo no aspiro nada, pero le prometo una cosa.
2: Pero dígalo.
1: No tengo ninguna aspiración, de verdad, de corazón, a nada. Ya mi vida legislativa y aspiraciones concluyeron, por lo menos las aspiraciones locales, provinciales. Lo que sí yo le prometo es que en los gobiernos que habrá de presidir el presidente Leonel Fernández, Santo Domingo Norte, igual que la provincia de Santo Domingo, será una de las tacitas que más va a brillar a nivel nacional, porque se le debe, se lo merece.
4: Doctor Rubén Maldonado, usted es un gran estratega político. Según lo que estamos escuchando de parte de usted, con la valoración y el porcentaje que hoy cuenta el partido Fuerza del Pueblo y su líder Leonel Fernández de un 40%, ¿podría ser esto entonces un triunfo ya eminente? Vamos a pensar hipotéticamente que el presidente Fernández logre la presidencia en el 2028. Para usted, partiendo de que el presidente Fernández dejó el gobierno en el 2012, y del 2012 hacia acá su figura política ha sido muy, muy golpeada por sectores de la oposición, y sectores hasta en algún momento de su propio partido, cuando militaba en el Partido de la Liberación Dominicana. Para usted, de él volver a la presidencia en el 2028, ¿qué medidas, qué política usted cree que él tomaría para configurar frente a la población ya en su retiro el verdadero legado que él quiere dejar frente al país?
1: Muy buena pregunta. Mira, hablar del progreso y hablar de las innovaciones tecnológicas nuevas cuando tú estás dentro de ellas es fácil. Hasta un análogo como yo te puedo hablar ahora, inclusive hasta de inteligencia artificial, es cómodo. Ya existe, ya está aquí. La estoy viendo, la estoy leyendo todos los días. Es cómodo hacerlo. Por eso tú ves que ahora hay mucha gente que te habla de tecnología y te habla de tantas cosas modernas, actuales, que ya existen de forma natural. La grandeza de Leonel Fernández es esa.
2: La visión.
1: Leonel te habló de tecnología, Leonel te habló de inteligencia artificial hace 30 años. Miró más allá de la curva, como decía don ya desaparecido José Francisco Peña Gómez.
0: Peña Gómez, qué grande chance todavía.
1: Más allá de la curva, hace 30 años te habló. El ITRA, no menos vino a hablar del ITRA ahora, cuando estaba en el gobierno, no para llegar al gobierno. Cuando él llegó al gobierno, ya él tenía el plan de crear ese centro de preparación académica en esa área y llevar a nuestros jóvenes al lugar que hoy están ocupando en el mundo, donde estamos regados por todos los continentes, siendo figuras de preponderancia en el sector privado y hasta en el sector público de otros países. De manera que Leonel Fernández visualizó para el futuro lo que necesita República Dominicana. Y por eso el presidente Leonel Fernández, conjuntamente con el ingeniero César Fernández, comienzan a trabajar un proyecto que se llama RD44. ¿Qué es RD44? ¿Es un proyecto político? No. Es un proyecto de la aspiración de alguien que quiera hacer un proyecto privado. No. RD44 no es más que la aspiración del presidente Leonel Fernández, la visión, después de haber consultado a muchos actores importantes, de cuál es el país que deberíamos tener de cara al aniversario, ¿verdad? Del quinto centenario. Entonces, esa visión lo lleva a concebir en términos de desarrollo de infraestructura y de comunicación, centro tecnológico, lo que era República Dominicana. Fíjate cómo ese visionario que se llama Leonel Fernández construye 10 años. RD 44 tiene 12 años.
0: Para el bicentenario de la República.
1: De la República, exactamente. Tiene 12 años. ¿Cómo él construye 12 años atrás lo que la República Dominicana debería ser para el 2044? Eso es lo que necesitamos nosotros. Eso tiene Leonel Fernández preparado para la gestión, para una gestión, una nueva gestión de gobierno a partir del 2028. Todo un plan de gobierno que tú puedes buscarlo y puedes ver en el que fue el programa de gobierno que presentamos nosotros ahora en el para elecciones del 2024, qué fue lo que planteamos como propuesta de gobierno para ese proceso electoral.
5: Rubén, el Partido Fuerza del Pueblo logró, si no nos falla el cálculo, 27 diputados en el proceso de las elecciones congresuales del 24. Y hubo en ese momento una alianza con el Partido de la Liberación Dominicana para cubrir, ¿verdad?, todos los territorios de la geografía nacional. 4 años después, en el 28, si bien estamos en el inciso, 2 años y pico después, ¿cuál es el estado actual que tiene el Partido de la Fuerza del Pueblo en el desarrollo de sus propias estructuras?
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7: Saludos, buenos días. Gracias a cada uno de nuestros oyentes por la sintonía con la Z101. Saludos a la gerencia, don Bienvenido Rodríguez Durán, don Bienvenido Rodríguez León, que ponen siempre a disposición del pueblo dominicano esta estación con los objetivos de informar, orientar y educar al pueblo dominicano, a cada uno de ustedes que día tras día se dan cita con nosotros a través de los 101.3 de la Z y todas sus frecuencias compartidas, canal 110 de Claro, 79 de Win y las diversas plataformas digitales de la Z 101 para estar bien actualizados en materia de información, orientación y educación. Hoy es sábado, señores, 25 de julio, año 2026. Como siempre, los sábados, que no es un día cualquiera en la Z 101, la receta médica del gobierno del sábado, en la primera parte de lo que es la programación de los sábados en la Z 101. Vamos a saludar al doctor Anderson Valdés, que ya está aquí con nosotros. Buenos días, doctor Valdés.
8: Buenos días, Roberto. Saludo a la gerencia de la emisora. Saludo a todo nuestro público, tanto nacional como internacional. Decir que estamos prácticamente sábado 25 de julio, sí, día es previo a la celebración del Día de los Padres, que será el día de mañana. Así que tenemos una gran felicitación tanto a los padres de aquí como de allá y a todos los que integran el programa. También decir que una ceremonia muy colorida en la celebración de los Juegos Centroamericanos en el día de ayer, y esperando que podamos estar en el medallero dentro de los primeros lugares de los países que compiten.
7: Así es. Bueno, vamos precisamente a compartir con nuestros oyentes algunas de las principales informaciones en titulares para el día de hoy, informaciones que más adelante tendrán nuestros oyentes la oportunidad de ampliar, siempre invitando a que accedan a nuestro portal Z Digital para estar bien actualizados, que nos trae la información de que el Ministerio Público apelará a fallo que ordena
9: pagar 7.5 millones a imputado del caso Intran. Por otra parte, está la información de que la economía dominicana creció un 4.5% en el primer semestre, según afirma el Banco Central de la República Dominicana. El presidente Luis Abinader dice que su país seguirá luchando por la democracia en respuesta a lo dicho por Nicaragua. Es lo que ha respondido el presidente Luis Abinader, ya que el presidente Ortega dice que no habrá más elecciones y que si Cuba ha resistido a lo que él llama bloqueo, pues ellos también podrán resistir. No sé si el señor Ortega ha podido ver la situación a la que ha llegado Cuba. Hay un principio salomónico que dice que el necio ve el peligro y va hacia él. Sin embargo, el que es sabio trata de ocultarse o prevenir, viendo la situación que está ocurriendo en Cuba y lo que ha sucedido en Venezuela cuando Venezuela trató de importar y Cuba exportar, pues, su política a esa nación, como ha terminado todo. Por otra parte, la Cámara de Diputados aprueba préstamo por 465 millones de dólares. Y también está la información de que Fuerza del Pueblo afirma que la economía enfrenta presiones inflacionarias y menor liquidez, según lo que dice el gabinete económico del partido de la Fuerza del Pueblo. Luis Abinader entregará 1,000 títulos de propiedad y obras este sábado en el Gran Santo Domingo, según nos dice nuestro portal Z Digital, al que nosotros le invitamos a usted a acceder para que pueda ampliar todas estas informaciones que compartimos en este momento en titulares con todos ustedes. Saludamos al doctor Vicente Vargas, que ya está aquí con nosotros también. Buenos días, doctor Vargas.
10: Muy buenos días, Roberto Díaz. Muy buenos días al compañero Valde Andes, un soldado aquí puntual. Felicito a ustedes por estar aquí temprano. Muy buenos días a toda nuestra audiencia. Hoy que estamos aquí, como siempre, los sábados.
9: Así es.
10: Esperando tener un buen programa para la audiencia.
9: Bueno, pues compartiendo otras informaciones, el periódico Diario Libre nos trae la información de que Santo Domingo sube el telón a la edición centenaria de los Juegos Centroamericanos y del Caribe. Anoche fue la inauguración de esta gran actividad deportiva que tenemos en nuestro país. La expansión urbana de Puerto Plata pierde velocidad en la mayoría de sus municipios, según la ONE. También está la información en el periódico Diario Libre de que de estación en estación una guía de viaje para la línea 2 del metro. Solo resta un edificio por desalojar, según nos dice una información, para iniciar el túnel de la Avenida República de Colombia. Recuerden que han estado trabajando también en esa zona para poder descongestionar un poco el tránsito en lo que tiene que ver con el Distrito Nacional. Arancel impuesto por Donald Trump golpeará dispositivos médicos, tabaco y textiles de zonas francas, aunque yo había escuchado que eso estaba como exento específicamente lo de la zona franca, pero vamos a ampliar más adelante esta información luego de saludar al doctor Rafael García Álvarez. Buenos días.
11: Roberto, muchas gracias. Y viendo el mundo girar, como dijo acá el tipo, para en el mundo como quiero apiar. Pero yo sigo
9: Mafalda,
11: nuestra idea. Así si es. No lo entiende, sigue el dinero.
9: Todo se mueve en torno a él.
11: O el petróleo. Si no lo entiende, sigue el petróleo.
9: El anuncio de la administración del presidente de los Estados Unidos, Donald Trump, de imponer un 12.5% de arancel a las exportaciones dominicanas hacia ese país ha creado incertidumbre en el gobierno y el sector empresarial exportador, quienes han reaccionado con cautela apelando al diálogo y la estrategia ante su principal socio comercial. Según un análisis del impacto comercial del arancel adicional del 12.5% realizado por la firma Consulting Association, señala que los principales productos afectados serían los instrumentos y aparatos médicos. Cigarros también estarían pues afectados. Está también joyería y la que tiene que ver con la parte textil. Aparatos de electrodiagnóstico, preparación farmacéuticas, artículos plásticos y el cacao en grano. Según nos dice el periódico Listín Diario, se verían afectados. La investigación expone que el sector más vulnerable estructuralmente es el de confecciones de zonas francas, pues además de quedar en la categoría del 12.5% frente al 10% de competidores como Guatemala, El Salvador y Honduras, esto representa una desventaja compuesta de tasa base frente a Centroamérica, según nos dice esta información. Buenos días al doctor Wilson Roa.
12: Buen día, Roberto. Buen día, Vargas. Buen día, Anderson Valdés y el maestro García. Mirando el mundo, se desarrolla de manera compleja. El estrecho de Hormuz sigue siendo el eje alrededor de quien gira el mundo. Y la actitud de Estados Unidos frente a Hormuz no cede, nadie cede. Y los iraníes decidieron echar el pleito. Todo parece indicar que será tarde, pero la solución de ese conflicto será en la mesa del diálogo. Aunque mientras hablan hay uno de los parlantes que va y bombardea, pero bueno. Miren, aquí vemos que detuvieron dos rasos. Lo que no entiendo es por qué dos rasos con unos paquetes de coca ahí en la provincia de Santo Domingo Este. Pues generalmente el raso es mandado, pero no me dejan ver que lo manda.
8: Exacto.
12: Generalmente el que lo manda no me dejan verlo. Y eso es una situación muy... Pero todo no es carga negativa. Abrieron, ya tiene 2 o 3 días, pero abrieron el túnel de la Plaza de la Bandera. Así. Y eso debe definitivamente mejorar ese cuello de botella, o trasladar una parte, mejorar uno y trasladar otra parte de ese cuello de botella. Pero el que pasa por ahí, por debajo de ese túnel, ve que es una obra majestuosa. Si como se presenta tiene la calidad, yo creo que es una gran respuesta al cuello de botella que se hace ahí en la Plaza de la Bandera. Para que ustedes vean que todo no es malo. Así es que, señores, buenos días a las autoridades de testación, que permiten que nosotros hagamos el enlace, la comunicación. Otro detalle, miren, ayer me encontré con 2 mujeres, una de las matas de Farfán, el pueblo más grande que tiene el país, y la otra de San Juan de la Maguana, que son colindantes, porque las matas es municipio de San Juan. Y me decía que la idea de que se había tenido, o que hemos tenido y que seguimos teniendo muchos de allá, de hacer un hospital docente regional en San Juan de la Maguana, parece que la intención es hacer un hospital a través del fideicomiso. San Juan no tiene que aceptar eso tampoco. ¿Y ustedes saben por qué? Porque el fideicomiso es simplemente trasladar lo público a la administración privada.
8: Tiene un patronato.
12: Y te meten una pendejada ahí. Y la política es privada. Entonces, nosotros necesitamos un hospital docente regional para darle respuesta a las dos bandas, la banda de San Juan y los pueblos que están por debajo, y a la banda de Barahona y los pueblos que están por debajo, respuesta de alta resolución en atención y procedimiento y prevención de paso, pero no a través de fideicomiso. Necesitamos el hospital en San Juan de la Maguana para toda esa zona de alta resolución, porque imagínese usted, al que le da un infarto en Bánica o en Jimaní, si tiene quien le dé una respuesta a una corta distancia como San Juan de la Maguana, es una gran gran solución que se le está dando a la sobrevivencia de esa persona. Porque tú llegas de Bánica, una ambulancia llega en hora y media, o en menos de hora y media llega una ambulancia de Bánica a San Juan. Pero si hay que venir a Sedimade de allá de Bánica o de Jimaní, miren, se dificulta la cosa y los riesgos de muerte aumentan. Y eso obliga a que el Estado Dominicano le eche una mirada a la población de San Juan. Y si la esposa del señor presidente de allá, y se ha encontrado en varias ocasiones que ha opinado muy motivada por Las Matas y San Juan, lo que queremos es que su esposo ahora eche una miradita para allá y que nos dé la mano con la construcción de un hospital, pero administrado por Salud Pública, no por fideicomiso, que van a administrarlo los sectores privados. Y nosotros no queremos más que se le pase lo público a lo privado. Con lo que se le ha dado es suficiente.
9: Doctor Santos Ramírez, buenos días.
13: Buen día, Roberto Díaz. Buenos días a todos mis compañeros aquí en cabina, a esa población tanto nacional como internacional que cada sábado nos da la oportunidad de llevar informaciones al más alto nivel con temas de interés de diferentes tópicos, y a la dirección de la emisora que nos permite ser ese puente. Yo pienso que debemos felicitar los juegos que se están significando ahora mismo, que comenzaron ayer, perdón, muy colorido, muy bonito, y donde vimos un despliegue de todas las luminarias de éxito que hemos tenido a lo largo de los juegos a nivel de lo que es el mundo, ¿no? Ahí vimos incluso a un compañero nuestro, José Joaquín Puello, entregando una torcha, una cosa de esta, a la Cabral en voleibol, o sea, Luisito Pie, y el hombre que después de 10 años de ser campeón olímpico volvió otra vez, Félix Sánchez, también, o sea, ayer vimos un buen, bonito colorido. Esperamos entonces que, así como la organización ha sido muy bonita y efectiva, sean los resultados. En otro orden, es importante también, para que vean que no todo es crítica y es negativo, tenemos que reconocer que la FAO acaba de dar para conocimiento del país que fue sacado del mapa de la pobreza en este momento.
9: Del hambre.
13: Exacto, del hambre, perdón. Del hambre. Hay un margen de 2.5 en adelante, que es lo que marca cuando un país está dentro de ese mapa. Y nosotros ahora, según ese organismo, estamos por debajo. Dirán mucho, pero aquí no hay hambre, no hay esto. Bueno, esos son estudios que se han hecho de organismos que miden, sin tener situaciones de sentimiento político ni de preferencia, esos niveles, nosotros tenemos que dar ese reconocimiento. Así que en el día de hoy vamos a tener un programa de bastante interés, como siempre lo hacemos.
9: Mire, por otra parte, dentro de las informaciones está que el director del Intran, Milton Morrison, propone que todos los motores se vendan con dos cascos para reforzar la seguridad vial. Pero en esa parte hay muchos motoristas que tienen los cascos, aunque él habla de cascos certificados, tienen casco pero no lo usan. O sea, El asunto no es de que
10: una motorista me dijo aquí, yo ando con mi casco aquí enganchado.
9: De hecho,
10: y yo, pero es que te lo pongan. No, yo lo tengo, por si me lo piden.
9: El retrovisor que traen los motores, ellos se lo quitan, porque para poder, ¿verdad?, hacer sus rejuegos dentro de los motores, porque si tienen los retrovisores, atención Morrison. A los motores que no tienen retrovisor.
8: Ninguno tiene.
9: No, se lo quitan porque no pueden entrar entre los carros cuando están conduciendo. Pero también hay un cuestionamiento. Ustedes saben que se anunció un préstamo precisamente para la seguridad vial. Hay un diputado, creo que es, que dice que no es que él no esté de acuerdo con el préstamo, pero que no sea manejado por Milton Morrison. Que todo... El doctor García se ríe. No. O sea... según dicen, ¿verdad?, es para la seguridad vial, pero este diputado dice no, que ok, pero no debería ser manejado por el señor Morrison. Y recuerden que por ahí viene el 16, no tengo el dato de la cantidad ahora mismo, lo voy a buscar. Ustedes saben que viene por ahí el 16 de agosto, la gente siempre espera cambios para los 16 de agosto, aunque no se ha hablado de muchos cambios, pero muchos apuestan de que se vaya dentro de esto que vengan, que vayan a cambiar.
8: ¿Tú piensas que pueden sacudir la mata?
9: No, yo no pienso nada, pero siempre es la tradición, ¿verdad? ¿Verdad? Siempre es la tradición que la gente...
10: Uno dice, a lo mejor se me pegue agua a mí.
9: Aunque se ha ido perdiendo, porque el presidente Luis Abinader no tiene esa tendencia de cambio los 16 de agosto. Antes, doctor Roa, había personas que mandaban hasta comprar el traje.
8: Sí.
9: Que iba a recibir.
8: Y algunos lo dejaban en espera.
9: En espera.
10: A la mayoría. Sí. Haciendo bendita, como dice la gente.
8: Yo tengo un amigo que mandó a hacer tarjetas como subsecretario de Salud Pública.
9: ¿Cómo va a ser?
8: Y realmente me entregó varias. Y ya era algo seguro como secretario, y el hombre nunca le llegó el nombramiento, el decreto nunca le llegó.
10: Lo está esperando.
9: Se quedó con la tarjeta.
8: Es fuerte.
9: Mire, y ya como decía el doctor Santos Ramírez, un majestuoso evento de apertura con estos Juegos Centroamericanos y del Caribe, música, danza, coreografía, pues se vieron anoche al inicio de estos Juegos que se están llevando a cabo, de este gran evento deportivo que se está llevando a cabo en la República Dominicana. En una majestuosa ceremonia inaugural, el presidente Luis Abinader dejó formalmente inaugurados los Juegos Centroamericanos y del Caribe, que concluirán el día 8 de agosto, donde más de 6,000 atletas buscarán darle la supremacía a sus naciones en el medallero. El espectáculo que se inició a las 8 de la noche con la entonación del himno nacional mostró al mundo la dominicanidad con sus ritmos autóctonos, el merengue, la bachata y la música urbana, dijo presente en esta inauguración de los Juegos Centroamericanos y del Caribe. Vámonos a una pausa. Al regreso continuamos en la receta médica en el gobierno del sábado, luego de compartir con ustedes estas informaciones en titulares que durante el día ustedes podrán ampliar. Llévatelo, Remigio.
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2: Continuamos en el gobierno del sábado a través de la inmensa Z101, donde todo comienza, prosigue y nunca termina. Según informaciones, Sedimat realiza primer procedimiento de litotricia intravascular coronaria con balón en el país, según nos dice una información en uno de los diarios de circulación nacional.
3: Doctor, ese es un procedimiento de alta resolución, sí, de alta tecnología. Sí. Lo que quiere decir que avanzamos. Sí, a pesar de las dificultades, avanzamos. Eso tiene su riesgo. Ojalá que quede protegido en el Código Penal. Ojalá.
2: ¿Qué ojalá?
3: Que quede protegido.
2: Ok.
3: Porque tú metete a... Ese es un procedimiento de alto riesgo. ¿Tú sabías? Sí.
2: De muy alto riesgo.
3: Entonces.
2: Doctor Vargas.
4: Bueno, yo estaba oyendo ahorita al doctor Santo hablando de que el país fue declarado libre de hambre. Pero también yo he oído a algunos comentaristas diciendo que aquí todavía hay gente que pasa hambre, porque yo no sé qué es lo que ellos entienden con cuando un país se declara fuera de hambre, porque lo que yo tengo entendido, que no soy economista ni incursiono en ese camino, es que hay un índice que creo que 2.5, pero todavía puede haber una gente con hambre. Pero yo oigo a la gente diciendo, no, pero todavía aquí hay gente que se acuesta sin cenar. Pero es que eso no es lo que esa declaración no quiere decir eso. Eso es como que yo te diga, tú tienes tu presión arterial bien, y entonces que yo crea que a mí no me va a pasar nada, que yo me lo puedo meter a un camión y como mi presión está bien, si yo me le meto un camión, no me pasa nada. Fíjate, aunque tu presión esté bien, tú puedes tener otro problema.
3: Yo no sé ahora mismo cuál es el monto hasta donde se califican la pobreza y la extrema pobreza. Lo que sí recuerdo es que una vez había un límite, que eran creo que 7. El que tenía 7,000 pesos o menos estaba en extrema pobreza. Y entonces lo sacaron de la pobreza llevándolo a 7,100 pesos.
4: Pero eso es jugando con los indicadores, porque de lo que estamos hablando es de indicadores. Pero si usted puede tener hambre, aunque el país esté libre de hambre, ¿tú entiendes? O sea, claro, lo que está diciendo, hay unos indicadores que, por ejemplo, cuando un país lo tasa de desempleo cero. Pero eso quiere decir que hay un menos de 1.3 que puede estar sin empleo. Sí, pero tasa cero de desempleo no quiere decir que todo el mundo trabaja. Quiere decir, claro, que hay una estadística alta de empleo. Pero todavía hay gente que no trabaja, aunque un país tenga tasa cero en desempleo. Quiero aclarar eso, porque yo he oído a alguna gente diciendo que eso no es verdad, porque aquí todavía hay gente con hambre y que hay gente que se acuesta así sin nada. Pero es que o no entienden los indicadores o quieren hacerse los tontos de que no entienden eso.
5: Sí, bueno, lo que sucede es que a eso se le ha dado una connotación política de ambas partes, tanto del gobierno como de la oposición. Entiéndase, cuando tú dices se declara el país fuera de hambre, pero tú no especificas los indicadores que tiene, entonces Por otro lado, la oposición le saca filo a eso, diciendo que hay mucha gente que se acuesta.
4: Que no hace nada.
5: O sea, por ambas partes quieren capitalizar el tema.
2: Pero es que hay un error ahí por parte... Y a mí me encantó las declaraciones de la señora Margarita Cedeño. Porque eso no es un trabajo de este gobierno únicamente. Eso ha sido una continuidad de Estado.
4: Exactamente.
2: Porque en 6 años... no se logra eso. Ahora, cuando de hecho que fue una de las cosas que se le había criticado mucho a este gobierno, sin embargo, eso ha dejado ciertos resultados, que es la parte de la continuidad de Estado, que porque fulano comenzó esto yo no me intereso, no me importa. Sí. Señores, ese es dinero del pueblo, y lo decían en un momento, vamos a continuar, vamos a hacer, ¿verdad?, a concluir esta obra que comenzó el gobierno, el funcionario tal. Ha pasado lo mismo con el turismo, que siempre lo ha dicho David Collado, no, eso no es de ahora. Ustedes saben que a Ángel, lo que le decían a Ángel Miolán, pero fue un hombre visionario.
4: ¿Tú sabes cómo decía? Los turistas, ¿dónde están? En la cabeza de Miolán. Y le hacían bullying a Miolán.
2: Sin embargo, una de las principales fuentes de ingreso para el país es el turismo. Eso es un trabajo, o sea, cuando, como tú dices, doctor Valdés, o como usted dice, cuando la pasión a veces puede cegar el entendimiento de algunas personas, digo pasión en el mal sentido, o la indignación puede cegarnos la razón. Entonces a veces la gente como que no razona, porque no se está diciendo, en este caso, esto es una única obra de este gobierno. No, sino con el trabajo continuo que gobierno tras gobierno se han venido haciendo. ¿Quién va a desconocer los aportes que Danilo hizo en el sector educación o en el sector salud? Ahora, hay que continuar. Y eso es lo que podríamos nosotros analizar como proyecto nación. Ahora, el que tiene una visión corta no lo va a ver así. Todo lo que tú digas, aunque lo diga quien lo dijo en mi gobierno, está mal. Por ejemplo, ahora, todos los índices que salen del Banco Central están mal. ¿Quién es el gobernador del Banco Central?
3: El mismo. La misma persona, sí. Para sí, colmo es el mismo.
5: Mira el caso de...
2: No sé si ustedes me entienden. No,
4: entendemos, pero hay gente que hacen creer que no entienden. No,
3: tú sabes lo que dice el Banco Central ahora, eso es de ayer.
4: Sí.
3: Que la economía creció en este mes de junio, 6.4%. El mismo gobernador de hace muchos gobiernos.
6: Sí, pero oye, Rubén, en este caso...
2: Ahora todo lo que dice Magín está mal.
6: Oíste, Rubén.
4: Está mal. Ya está bien. En este gobierno, pero mira, cuando yo suba está bien.
6: La FAO, que es la entidad que determina estas cosas, es la que ha dicho eso. Y como tú dices, Roberto, Danilo Medina, hay que reconocerle, por ejemplo, que en el tiempo del COVID, con todo y toda la situación que había de la pandemia... Aquí hubo producción agrícola, hubo producción por todos lados. O sea, como son cosas que se fueron acumulando.
4: Claro.
6: Que debemos nosotros mejor, todos los sectores, independientemente de la bandería política, hacer un reconocimiento. Nación, es que un día hay que pensar en el país, no hay que pensar de manera individual. Bueno. Hoy, si nosotros estamos siendo reconocidos por un organismo internacional, se supone que este gobierno lo que tiene son 6 años ahí, y 6 años ningún país va a erradicar pobreza por más inversión
2: ahora, la continuidad de Estado es lo que va a
6: eso lo que sea, eso es lo que habla de que se ha continuado un trabajo institucional de país, eso es lo que habla de eso, de mi punto de vista,
7: un plan de desarrollo, porque cada quien que llega tiene su propio plan.
2: Sí, claro,
6: es un error, porque hay una ley que es está en base a la Agenda Nacional de Desarrollo.
2: Sí, la Agenda Nacional
6: y estaba hasta el 30,
2: y eso no es solamente la parte política, sí, está la parte empresarial,
6: todos los sectores están involucrados.
2: Eso es pensar de manera estadística, o de manera estadista, porque si se piensa solo como político, nos vamos a quedar atrás.
6: De acuerdo a esa agenda, hace tiempo aquí debió haber una ¿cómo es que se llama esto? Una revisión fiscal, de acuerdo a esa agenda. Claro. Y todo, cada vez que se va a hacer eso, es un lío, es una cosa de yo cuánto. Y fue todos los sectores que aceptaron eso. No fue este gobierno ni este partido solamente.
2: Cuando se habla de esa parte, doctor Ramírez, Yo siempre voy a lo que ha propuesto, de hecho, el Fondo Monetario Internacional, que uno no siempre lo ve bien ni siempre acepta lo que ha dicho. Hay partes que se deben trabajar, como lo es la evasión fiscal, que está bastante elevada. Optimizar también lo que tiene que ver con los gastos. Eso es como tú ordenar tu economía de tu casa.
6: Disciplinariamente.
2: En el sentido de que si usted tenía 5 salidas, la cosa no está buena, reduzca la 2. Si usted se comía tanta pizza, reduzca, espérese. Los gastos innecesarios. Porque aquí, en países como los nuestros, siempre se gasta mucho en lo que se debería gastar poco y poco en lo que se debería gastar mucho. Entonces, las recomendaciones que ha hecho, y de hecho habían dicho la última vez que vinieron por acá que habían mejorado ciertas cosas, pero esas recomendaciones que de hecho han hecho muchos economistas del país, de hecho las mismas ayudas sociales que en estos días Magín enfatizó sobre esto, de que estén mejor enfocados para poder, lo primero que hay que hacer es organizar la economía antes de cobrar más.
6: Claro.
2: Hay necesidad, sí, pero si no se arregla, si no se organiza lo que tenemos, entonces no se va a ver, que es lo que uno puede intentar.
6: Ahora buscaron en una medidas económicas. Fíjese que cuando estaba la situación mundial con la guerra, y ustedes conocen la situación del estrecho, ¿no? Todo esto ha llevado a que el país que estaba produciendo para poder mitigar, tenía que entregar más de 20 mil millones al mes de pesos para poder subsidiar gasolina y toda esta cosa. Pues buscó varias medidas y sobre todo se le puso a aranceles. Hubo mucha crítica. Incluso nosotros los médicos estamos perjudicados porque más del 50% de las retenciones no subieron. Cosa que tampoco han subido. El plan básico de salud no ha subido tarifas, no ha subido el honorario. Y nosotros teníamos esa crítica y la tenemos todavía, porque todo debe ser equilibrado, como tú dices, Roberto. Si vamos a subir por un lado para nosotros entregar, para facilitar las medidas y las políticas públicas del país, debe ser también un equilibrio desde el punto de vista de las instituciones. Y ver y observar varias medidas, porque ahí comenzaron también ciertas estrechez desde el punto de vista del Ejecutivo. O sea, el presidente tomó varias medidas que deben permanecer, no solamente en un momento de crisis. ¿Para qué? Para nosotros tener credibilidad en que las inversiones y el dinero que se va a recaudar realmente tenga el sentido para lo que se va a recaudar. Ver resultados. Y para eso hay tres patas fundamentales. Ya hay una que tiene un presupuesto fijo, que es educación, pero la producción aquí se debe seguir aumentándose y debe también entonces aumentarse el Producto Bruto Interno con lo que tiene que ver con la salud. Nosotros no podemos seguir con 1.2, 1.3. Eso tiene que también elevarse.
2: Así es. Doctor García.
7: Es que nosotros tenemos parámetros de impuestos igual que los países civilizados, ¿no? Porque en tal sitio se cobra tanto y queremos igualar eso, pero esos países tienen, Canadá por ejemplo, mi hijo paga cerca del 50% de sus ingresos de impuestos y ahí no hay forma de hacer trampa, pero oye, lo tiene todo. Todo,
6: seguridad social,
7: todo. Salud, transporte, seguridad,
6: educación, seguridad.
7: Entonces, la luz no, tú tienes que ahorrar tu dinero para tener seguridad, para pagar un guachimán, para tener una serie de cosas que no te la está aportando el país.
3: Y te atracan como
7: entonces, yo creo que sí, hay que pagar impuestos si tú tienes un retorno. Yo recuerdo como médico en Canadá, Segundo Inver escribió un libro de lo más interesante, sus peripecias, y donde habla de esos salarios tan exiguos que recibía, y yo cuando trabajaba en Inglaterra, eran salarios muy modestos, pero tú lo tenías todo garantizado, transporte. Tú no tienes que usar carro.
6: Salud.
7: Mi hijo no tiene un carro, pero nunca lo usa, porque el transporte es excelente en Montreal. De manera que si tú tuvieras todas esas seguridades y garantías, salud, óyeme, es una tragedia tú tener ese, tú quieres tener un seguro que te dé acceso a Estados Unidos, $20,000 anuales. Tú quieres tener aquí un seguro médico adicional complementario. Yo ni sé cuánto yo estoy pagando por los seguros locales míos. El de mi mujer me cuesta como $25,000 mensuales.
6: Exacto.
7: Más el mío.
6: A pesar de que la Constitución dice en la República que es una obligación del Estado proveer salud. Sí.
2: Doctor Valdés.
5: Mire, lo que irrita no es el pago de los impuestos. Es que hacen con lo que, los tributos que nos cobran. Porque no son bien implementados, no son bien empleados. Y se los roban. Entonces, obviamente, esta es una población muy sumisa. Tan sumisa que no importa lo que nos suban, siempre hay consumo de diferentes rubros. Y la población no se queja de eso, la población lo que se queja es del mal ejemplo que nos han dado de tradicional los políticos, tanto los de turno como los que pasaron. Entonces, obviamente, como decía el profesor García, nosotros no recibimos en proporción, no recibimos esos beneficios.
2: Bienes y servicios.
5: Correcto, porque nos cobran altos costos de impuestos, pero no lo vemos, no se reflejan. Y sobre todo, la clase media y la clase media baja siempre es la que lleva la de perder. O sea, hablamos de evasión de impuestos. Aquí hay miles de gente que evaden impuestos. Sí. Y lo evaden olímpicamente con récords mundiales de evasión de impuestos. Y sin embargo, se pavonean.

0: población de a pie. Entonces, por eso es la irritación del pueblo ante una implementación de una nueva reforma fiscal.
1: Mira, miren, señores, Roberto. En el 19, nosotros éramos los que dirigíamos el Colegio Médico. Ahí estaba Santos Ramírez, Anderson, Vargas Lemonier, que estaba en las sociedades. Y recuerdo que nosotros le hicimos una huelga a la ARS. Y cuando llegamos al acuerdo de buscar el dinero para modificar los planes, como era 200 pesos de aumento a la consulta, 36 procedimientos para la población y 13 fármacos de alto costo y un 15% para los estudios de imagen en laboratorio de las clínicas y 300 pesos para las habitaciones sin costo para la población. ¿Qué nosotros descubrimos?
2: La cápita era...
1: Miren, nosotros descubrimos ahí que se llegó a un acuerdo de grabar las empresas que no pagan. Y encontramos alrededor de 500 empresas, incluyendo empresas como ayuntamiento, empresas del Estado que tampoco pagaban los impuestos. Y entonces... el dinero que se iba a recaudar era en base a lo que establece la ley del 10%. De ese 10% del salario del empleado, el 3.3 se lo pone el empleado y el 6.87 lo pone el empleador. ¿Tú sabes a lo que se llegó? Y lo sabe la DGI, porque lo estoy diciendo por aquí, porque ellos lo saben y lo sabe la vida.
2: Que es un bandido. Bueno,
1: que el gravamen se hacía en base al 10% del sueldo. ¿Pero qué hicieron los empresarios? Le metieron una coletilla, sueldo mínimo, en base al sueldo mínimo, no en base, porque, por ejemplo, el 10% del sueldo mínimo, yo que gano 15 mil, no es el 10% del que gana 100 mil. No es lo mismo. Y entonces ellos metieron la cuña de que era en base al salario mínimo. Y entonces el dinero que se recaudó fue en base al 10% del salario mínimo. Y ellos se quedaron con el resto.
3: Bueno, son muchachos inteligentes.
1: Ah, pero que así.
3: Aquí no. Los políticos le ponen un palito a los.
1: Evaden y eluden. Son dos cosas diferentes. Y lo sabe la DGI. Y las empresas que no pagan, la saben, la tiene registrada la DGI. Las empresas que no pagan.
0: Fíjate, Wilson, a propósito de ARS, tú sabes que las ARS, nosotros tradicionalmente a quien atacamos son las grandes ARS.
1: Pero hacen lo mismo.
0: Las pequeñas son peores todavía. Tuve una experiencia ayer con un segurito de eso, de mala clase.
4: Cuquica.
0: Era, y lo voy a decir aquí, APS. Seguro más malo que yo he visto en mi vida ese. Me recuerda a ASME. ¿Te recuerda el seguro ASME que había? Que nosotros le dijimos, hazme el favor.
1: Hazme el favor.
0: Oye, no hay seguro tan malo como APS. Yo realmente ingreso a una paciente consciente de que no me va a pagar grandes cosas, pero el niño tenía una crisis de broncoespasmo y conjuntamente con un proceso infiltrado neumónico. Ingreso al paciente y duró 5 días tratándolo. Ayer le doy el alta y me llaman de la administración diciéndome que el seguro me había desvinculado, que yo no tengo código. Digo, ¿cómo yo tengo código? Pues yo he visto, como dicen los muchachos ahora, yo he visto pilas de pacientes de APS en este mes. Entonces eso quiere decir que yo no estaba trabajando y cosas. Bueno, la cuestión es, no, doctor, pero vamos a cobrárselo para la administración. Dije, no, esa señora yo no le voy a cobrar un centavo. ¿Sabe por qué? Porque ella vino contando con su seguro. Doctor, pero usted, no, déjalo así. Es una pobre madre soltera, no tiene para pagar. Ella vino contando con esa miseria de seguro APS y obviamente que no está respondiendo al médico, que soy yo, que 5 días levantándome hasta de madrugada para ir a ver al niño, para tratar de mitigar la crisis, y al final no recibo honorario. Entonces, tú dices, bueno, voy a incautar, voy a una demanda, voy a hablar. Es perderle el tiempo. Yo le dije, dejen eso así. No te, pero tranquilo, no quiero ver esa gente ni cerca por acá. Llamo a la madre a la habitación y le digo, mire madre, está pasando esto, consciente, yo no te voy a cobrar nada para que no te cobren diferencia en la administración de la clínica con relación a mis honorarios, pero hazte cuenta y multiplica eso, dile que APS no sirve porque no está cubierto.

0: cubierto tus servicios. Y así es. Y entonces, esas son las denuncias que hay que hacer con las ARS, sobre todo pequeñas, llamadas ARS pequeñas.
1: Sin embargo, Valdés, hoy es Roberto y hoy es Vicente, Rafaelito y Roa. Eso el código nuevo no lo contempla, el código nuevo. Porque entonces, si ese hubiese sido un éxito, como lo fue, no hay ningún problema. Uh-huh. Y él luchando por mejorar la condición de salud de ese niño, pasa todo lo contrario, que puede ser adverso, aún haciendo todo ese esfuerzo que ha hecho. ¿Sabe lo que pasa? Que Valdés podía caer preso.
0: Claro.
1: Por 10, 20 y hasta 30 años, de acuerdo a la tipificación que tiene en el delito el niño. Y yo voy a llamar con esto para que vean que los médicos nos hemos sido desprendidos por toda la historia, de que en este código, eso es lo que está en juego. Esa relación de él decirle a esa madre, vete, no te preocupes, que yo sé que, total, le van a dar una miseria, pero él se le va a dar una miseria. Él sabe que no va a cobrar casi nada. Sí. Y podía, con su honorario, con la condición de liberal que podía tener como profesional, de ponerle un precio, cosa que se ha perdido también, porque esa condición la hemos perdido con las ARS, pues él en este momento está subyúdese a partir del día 3 de agosto, cuando entre aquí en la capital, y el día 4 a nivel nacional. Entonces, el presidente de la República, aquí cocinaron alrededor de unos 34 artículos. En la Cámara de Diputados se conoció en primera y segunda lectura en menos de 48 horas. Y en la Cámara de Senadores creo que no duró un día y está en mano del Ejecutivo. El presidente tiene en la mano una gran responsabilidad y creo que como equipo debemos hacer un llamado para que en este momento reflexionen sobre varios artículos que no hemos dicho aquí que el código no es malo y que el 90 al 95% de todo lo que hay ahí es excelente, es bueno. Pero nosotros no podemos criminalizar ni penalizar el ejercicio médico. Y esto no puede seguir aquí con esta incertidumbre a partir de que sabemos si en ¿por qué? Porque el colegio médico, por un lado, está oriundo y abierto en el pecho de que un artículo, el 8 y el 153, médico. Y esto no puede seguir aquí con esta incertidumbre a partir de que sabemos si en ¿por qué? Porque el colegio médico, por un lado, está oriundo y abierto en el pecho de que un artículo, el 8 y el 153, fueron como revisados ahí. Pero el artículo 8 es una lesión a todas las instituciones, y el CONET y el Colegio de Abogados en conjunto fueron a protestar por ese artículo 8 y la responsabilidad compartida. Nadie puede ser dueño de una situación por la culpa de otro, o sea, cuando la comete. Se dice este código de ahora. Y yo simplemente quiero llamar la atención al colegio médico de que las relaciones que ha tenido con el Ejecutivo han sido excelentes, y que es el momento de esa parsimonia, que en vez de tener una contusión ahí que no se sabe para qué, ni por qué, ni cuánto cuesta, entonces lo único que tenemos que hacer es ir ante el Ejecutivo, como ellos han ido otras veces, para pedir prebenda y parche a cosas que no se han concretado, como lo de los pensionados, la cuestión esta de un aumento para ellos mismos, que se creó y no se hizo nunca. Así que yo le hago ese llamado al presidente de la República, que reflexione, que piense en su cabeza, en su familia, que no todo el mundo es del entorno de una manera económica buena.
2: Okay. Antes de irnos a la pausa, doctor Rojas,
3: para dejarle esto en el aire, Vicente, esto fue una cesárea que yo hice el día 8 de mayo de este año, el 8 de mayo. Fue una cesárea por triple circular del cordón en el cuello del bebé. ¿Y tú sabes cuánto le están pagando al ayudante, a la ginecóloga que yo llamé para que me ayudara a hacer la cesárea?
1: No, médico general, ni nada.
3: 1.814.40.
4: Pero eso no le alcanza ni para pagar la gasolina.
3: Ya eso hay que quitarle el ya no es 10.
4: 15. Wilson, pero ahora eso no 15. Le alcanza a ella para pagar la gasolina.
3: Más en abril, el 18%. Estamos hablando de 30.
1: Va a ir presa por 1.800 pesos. Si pasa cualquier cosa en esa paciente.
3: Y eso debe verlo el señor director de la vida, debe ver eso, porque él es abanderado de que el seguro le paga a todo el mundo bonanza.
1: Sí.
3: Eso es lo que paga un seguro. Okay. Todos los seguros. Ninguno llegan a 2.000 pesos.
1: Y pues,

0: están.
1: Y a ti te llaman, Roberto, a las 2 de la madrugada para que ayude a una cesárea y eso es lo que te van a pagar.
2: Tres meses después.
1: Para pagarte los tres meses después.
3: Pero dice que no necesitan ayudante.
1: Ay, dice él que no necesitamos ayudante. Sí,
0: es porque él no es médico, recuerda.
1: Yo creo que a él hay que, con él hay que intercambiar, porque hay detalles que probablemente él no es médico.
3: Yo te apuesto a algo, él tiene asistente.
0: Seguro que sí.
1: Pues los asistentes deben ayudarlo en eso, porque no es como él está
0: planteado. No, lo que hay que ponerlo en un quirófano y que él vaya. Oíste, Roberto, lo que hay que ponerlo a él en el quirófano, que haga la cesárea sin ayudante.
1: Mira, Roberto, en una cesárea entra el anestesiólogo, que es el jefe del salón, de la sala. Oíste, entra el perinatólogo, entra el que ayuda, entra el que la hace, entra la enfermera de cirugía y entra la enfermera de perinatología. Ese es el equipo que entra.
3: Vámonos a una pausa, regreso, vamos a conversar también con nuestros oyentes unos minutos. Llévatelo, Remigio.

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7: Bueno, señores, estamos de regreso en el gobierno del sábado, la receta médica del gobierno del sábado. Vamos a tomar algunas llamadas en este momento por parte de nuestros oyentes a través de las líneas 809-565-9101, 809-732-0101, 809-200-0101, internacionales al 855-221-0101. No sé qué tan cierto sea, señores, pero según informaciones, dice que resulta desproporcionado e indignante que se dicte 6 meses de prisión por el hurto de 32 aguacates, doctor Roa, mientras el sistema carcelario colapsa con penas menores, lo que obliga también a preguntarse, digo, esa es una opinión que da una persona, pero un joven que supuestamente se había robado 32 aguacates.
8: O el haitiano con la yuca el otro día. Sí. Preso.
9: O el haitiano con los dos salamis.
7: Sí. No estamos promoviendo el robo, ¿eh?
8: Y el 20 años. Y otro que duró 20 años siendo inocente.
7: Pero nada, preso. Yo le compro 64 aguacates para que lo devuelva. Sí, porque se puede devolver.
9: Pero calcula tú cuánto valen 32 aguacates. 34 fueron 32.
8: Ey, 32. ¿Quién ha hecho más daño?
9: Un aguacate en una finca no vale más de 30 cheles.
8: En la finca.
9: Vicente. Pero hay un.
7: Ojo, no estamos promoviendo el hurto, no estamos promoviendo.
9: Pero es desproporcional.
8: Solo
9: hay un imputado que lo estaba devolviendo 3 mil millones de pesos.
8: ¿Cuál ha hecho más daño? De robo de cenaza, donde hay hasta muerto y todas esas cosas, tanto en Santiago como aquí, la cuestión esta, el oncológico de allá y esto, que ese aguacate.
7: Pero sería bueno también verificar las sentencias, otras sentencias que hayan dictado estos jueces, ¿verdad? De ese lugar, para ver qué tan drástico han sido con otros que quizás hayan robado más.
10: ¿Ustedes no se acuerdan del juez Severino? Sí, que la ley dice, claro, que simple posesión no es criminal. Él le metía 7 años como quiera.
7: Saludos, buenos días.
11: Muy buenos días, señor Alberto, para felicitarlo porque le está dando oportunidad otra vez al pueblo de escucharlo. Gracias.
7: Adelante, señor. Se fue. Bueno, me voy con esto. Saludos, buenos días.
8: ¿Cómo cae preso ahora?
12: Buenos días, soy Cecilia Vargas de
7: Miguel. Adelante, doña Cecilia.
12: Señores, voy a darle una pinceladita a los diferentes temas. No son los 32 aguacates. Es que seguro ese tenía mucho tiempo llevándoselo y en ese momento solamente se había llevado los 32.
7: Pero esa es especulación. ¿Se acuerda? Porque no sabemos.
12: De nuestro primo Blanquín y el campo de los lirios, él tuvo que abandonar el campo y sentarse en la casa porque la familia lo mantenía. Matan una vaca y la matan ahí mismo, se llevan la casa y le dejan el cuero y las pezuñas. Se le llevaban las hembras, se le llevaban todo. Entonces, eso hay que pararlo. Quizás la pena fue excesiva, pero es que hay que hacer algo porque es que los campesinos van a dejar de sembrar, porque es que se le meten y le llevan las cosechas. Por otro lado, en asunto de los seguros, señores, ¿cómo vamos a comparar los impuestos de países civilizados? Yo tengo una hermana que es ciudadana americana, bueno, Diana, nuestra hermana Vicente, que esa nunca ha pagado un centavito colorado por el seguro. Tiene la medicina todo el tiempo, ella solamente manda a la farmacia, ella va al médico, le indican, y en la farmacia cercana, donde ella manda, ya están ahí sus medicinas. Y además, si hay que hacerle procedimiento, en tiempos pasados hubo que hacerle 2 cateterismos, una intervención de una válvula, después se cayó, se le echó la pelvis, le mandan los especialistas a la casa, todo. Y en cuanto a los servicios de la casa, allá no hay que tener inversor o planta de emergencia o tinaco, nada de eso. Y el transporte, a ella le mandan un transporte a la casa para que la lleve cuando tiene cita médica. Ella solamente tiene que llamar y decir lo necesito para tal día y se lo mandan. ¿Cómo vamos a comparar? Dios, buen día.
7: Gracias, doña Cecilia. Saludos, buenos días.
13: Sí, buenos días a este programa tan oportuno para los dominicanos.
7: Adelante.
13: Estoy conectado desde por la mañana hasta las 11 y en la tarde también el gobierno de la tarde. Me gustaría que ustedes repitieran un programa con el doctor Riva, aquella vez que ustedes hablaron de la orientación sexual masculina. Eso, ese programa hasta lo pueden repetir de nuevo. Y una pregunta Roberto, que aunque no están hablando de eso, ¿por qué que la DGI dura tanto tiempo para cuando una gente va a vender una casa y deposita todos los documentos con los cosas de los herederos y todo, para certificar eso? Porque si el Estado necesita dinero para el impuesto, ¿por qué ellos duran tanto en esto? Es mi pregunta.
7: De verdad que no le tengo la respuesta, pero burocracia. Es la burocracia. Saludos. Buenos días.
14: Buenos días.
7: Sí, señor.
14: Habla Merky Roa de El Ensanche La Fe.
7: Adelante, don Merky.
14: Estos jueces que aplican meses, después hasta años, a personas por un aguacate, por 2 salames, ¿no serán jueces que quizás no leen, hacen como los como la mayoría de los diputados y los senadores, no leen, sino dicen tanto, a una severinada así, sin leer lo que dice estrictamente la ley? Eso es lo que pasa en este país, la incapacidad la falta de capacidad por no leer de todo el mundo, diputados, senadores, porque en la escuela no incentivan tampoco a los estudiantes a leer y a aprender a la mayoría. Son muy pocos que se preparan. Muchas gracias.
7: Gracias por su llamada. Saludos, buenos días.
15: Sí, buenos días.
7: ¿Quién nos habla y desde dónde?
15: Te habla Alcide, pero muy bueno.
7: Adelante, Alcide. No, repita, Alcide.
15: Vengo escuchando el programa. Y el ladrón, como que es ladrón, Roberto. No, importa lo que
7: por eso
15: robe.
7: dije.
15: A usted no le meten en su casa.
7: Sí, señor.
15: Y le, oye, le roba la escoba.
7: Sí.
15: Una escoba, una simple escoba. Uh-huh. Y usted, ella ya no puede barrer. Hasta que compre una.
7: Yo, por eso dije, no estoy justificando el hurto. Precisamente cuando hablamos de juez, de justicia, estamos hablando de justeza. Que sea la justa medida el castigo. Por eso están, de hecho, la tipificación de los crímenes. O sea, yo no estoy de ninguna manera. El que es ladrón y tiene que ser juzgado.
8: Esa es su naturaleza.
7: Por eso es que esa imagen que nosotros vemos en la justicia, ¿verdad? De esa balanza, que sea justo el castigo que vaya a recibir el que delinque. ¿Verdad? Saludos, buenos días.
16: Muy buenos días. Habla Tania Rosario desde Jesús.
7: Adelante, señor.
16: El caso del ladrón, si lo ha hecho repetitivamente y lo tiene ya como, vamos a decir, una profesión, que no fue un robo famélico, que no fue una sola vez, que es constantemente, que tiene a la gente ahí en zozobra, 6 meses, me parece hasta poco. O sea, habría que investigar el caso, si el tipo tenía mucho tiempo o no en eso. Y nosotros somos muy dados a juzgar. Sin tener los criterios adecuados, y por eso es muy difícil que uno encuentre un sentido de justicia en lo que ese juez hizo. Por lo tanto, hay que informarse primero para entonces tener criterio. Muchas gracias.
7: Gracias por su llamada. 809-565-9101. 809-732-0101. 809-200-0101. Llamadas internacionales al 855-221-0101. De hecho, dije que estaba leyendo la opinión que alguien había escrito. Pues también es bueno, importantísimo, y la gente siempre ha dicho esto: Dios nos dio 2 oídos para escuchar. Hay que hacer un esfuerzo bien para también escuchar. Y la parte de la desproporción, sí señalo esto. 809-565-9101, 809-732-0101. Saludos, buenos días.
17: Buen día.
7: Sí, señor.
17: Mira, yo quiero referirme también al caso. Ajá. Ahí en esa provincia hay una denuncia o bajaron 16,000 libras mata de marihuana. Uh-huh. Y ahí no se sabe todavía de quién es el dueño del terreno.
7: El dueño del terreno.
17: También hicieron otro allanamiento. Fue como de 3,000 matas, más.
7: Sí.
17: A quien conoce.
7: Se jalaba
17: a Ocoa. Quien a la jalaba
7: Ocoa, perdón.
17: Entonces, ¿por qué esos jueces son tan drásticos? Y hacen una investigación, pero ahí no hay dinero. Entonces, la persona, cuando no hay dinero en los tribunales, a usted se lo llevó el mío, digamos.
7: Mira,
17: porque yo te voy a decir. Yo fui a una audiencia 19 veces y a los 18 el INAPI dijo que fue que ellos dijeron que ellos no tenían la prueba porque por lo que me imputaron eran originales y ellos lo metieron ahí por falsificación.
7: Okay.
17: Y entonces eso es lo que yo quiero que sea.
7: Muy bien, ahí está su planteamiento. Doctor Valdés.
18: Fíjate, lo que sucede es que hay una palabra que se puso muy de moda uh-huh. en los últimos años, sobre todo en los últimos meses, cuando comenzaron a apresar a los altos funcionarios de los diferentes gobiernos y altos mandos militares, el debido proceso. El debido proceso. Solamente se le aplica a aquellos que han robado en grandes cantidades
8: a lo de arriba.
18: Pero cuando se trata de personas, de ciudadanos de a pie, tranquilo. Como este hombre, tránquenlo y boten la llave. Entonces, nosotros no defendemos lo mal hecho. El que se roba tanto un aguacate como el que ha defalcado a Senasa son ladrones igual. Pero sí, la proporción hay que verla, porque vemos cómo la facilidad que se le dan a aquellos que roban, que de una vez se le mandan apresamiento domiciliario, le dan incluso medida, de una vez se enferman, lo mandan para la clínica, pero cuando se trata de un infeliz, pues lo meten en la cárcel y se olvidan.
7: Reiteramos, no apoyamos ni siquiera un centavo que usted se robe.
18: Correcto.
7: Eso es maña.
18: Sí.
7: Decían los viejos.
8: Sí, sí, sí. Salvo el robo, robo es robo.
19: Mira, uno de los, Roberto, uno de los humoristas más popular que tiene el país es Raymond Pozo. Y dice Raymond Pozo en un corte que los únicos que están diciendo la verdad aquí son los que venden limones agrios.
7: Sí, que dicen que son agrios.
19: Tú eres que sabes si lo compras.
7: Saludos, buenos días.
20: Buenos días.
7: Adelante.
20: De San Francisco de Macorís, Felipe.
7: Adelante.
20: Miren, yo estoy llamando porque yo todos los sábados escucho este programa. Tengo 16 años escuchando el programa de ustedes. Y le voy a decir algo. Con relación a los robos, ustedes dicen que se roba un saco de aguacate, o 32 aguacates, se robó en Senasa, es ladrón igual. No son iguales. Porque, por ejemplo, yo conozco un muchacho aquí que se roba con cita y desde que lo agarran lo meten 3 meses de cohesión. Yo no estoy de acuerdo con eso, yo estoy de acuerdo que lo den preso porque es ladrón, pero esos hombres que se roban millones, miles de millones aquí, este país tiene que cambiar, por eso que uno tiene que irse de este país. Por ejemplo, voy a poner un ejemplo en San Francisco de Macorís. Hay que ver cómo está la mente en las calles, en el centro del pueblo. Uh-huh. Tumban los motoristas para quitarle un motorcito que va sin un casco, profesor, lo que sea. Y otra cosa que yo le voy a decir.
7: Pero lo que pasa es que hay que corregir el mal desde el inicio para que no se vaya, ¿verdad?, a incrementar. Saludos, buenos días. Última de esta tanda.
21: Buenos días.
7: Sí, señor.
21: Oye, lo que voy a decir, ¿no? Uh-huh. El ladrón se mete a 3 cosas a la casa.
7: Sí.
21: A robar, a matar o a que lo maten.
7: A destruir, sí. Es una cita bíblica.
21: Sea lo que sea que vaya a robar. Sí. Si se va a robar 2 millones del gobierno, él está planificando. ¿Cómo llevarse eso? Si lo atraparon, tendrá no. Si no se hizo. El que se va a robar unos tenis al patio de tu casa, uh-huh, y te tienes alto en tu privacidad y tú lo encuentras armado, tú le tiras un fuetazo. Y si está armado y te encuentra a ti primero, te mata a ti. Eso es todo, Roberto.
7: Gracias por su llamada. Nos vamos a una pausa. Regreso, continuamos. En la receta médica en el gobierno del sábado.
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4: Señores, estamos de regreso en la receta médica del gobierno del sábado. Hay un mundo, un submundo
5: que
4: uno desconoce totalmente, pero mire, es un mundo muy oscuro, muy oscuro. Doctor Santos Ramírez, adelante.
6: Sí, vamos a tener ya a nuestros invitados que están ahí, pero antes, perdón, Rafaelito y Valdés. Miren, nosotros estamos preocupados. Y lo vamos a seguir haciendo así. Vamos a hacer un llamado de nuevo al presidente de la República, no para que exonere a los médicos en la revisión que se hicieron, porque prácticamente pasaron unos 3-4 artículos cuando más de 18 penalizan y tipifican el delito médico. Y es bueno darle esta información al presidente de que en el 2019, siendo nosotros parte de la junta directiva y siendo Roa presidente de esa junta, se le entregó a quien hoy dirige al IDOPRIL un proyecto de penalización del ejercicio médico. Y lamentablemente hubieron elecciones unos meses después y no se pudo el mismo grupo mantener para eso, para ir detrás de la penalización. Llegó otro nuevo grupo, otra nueva junta directiva, que es la palabra, y no le dieron tal vez el seguimiento adecuado, porque tal vez entendieron que esto no iba a venir. Y así pasó durante todo este tiempo. El Colegio Médico ahora lo único que tiene que hacer es enmendar en un momento determinado todo eso que sucedió, porque ya lo que pasó, pasó. Lo que hay que hacer de ahora en adelante, el presidente está ahí, hemos sugerido a la junta directiva que pida una entrevista o un encuentro con el señor presidente para ver si un proyecto como ese y otro que se llevó después se pueden hacer una simbiosis para hacer alguna sugerencia, porque en el fondo lo que se planteaba en parte cuando nosotros, y Roa, o Roa con nosotros, que era el presidente, era la despenalización del acto médico. Mucha gente ha satanizado porque están diciendo, ah, pero los médicos no quieren consecuencias. Incluso yo oí a una persona del grupo después de nosotros decir, pero que tiene que haber régimen de consecuencias. La despenalización no quita régimen de consecuencias.
7: Así es.
6: Todo lo contrario. Cuando nosotros estamos hablando de penalización, estamos hablando de que si hay un tribunal, debe haber jueces capaces de entender con su competencia como en maestría de derecho médico, de que juzgar a un delincuente común y juzgar a un médico, que como en el caso de Valdés, en el caso de Roa, han puesto dos casos típicos aquí de cosas comunes. Una cesárea, donde un ayudante lo que le pagan son 1.800 pesos, y en el caso de Valdés tuvo que dejar prácticamente sus honorarios. Todo fue un éxito, pero si ese paciente se hubiese luchado por su vida como él lo hizo, y las consecuencias de su abordaje al final no era el resultado que queríamos, porque eso también nos puede pasar a los médicos, porque a nosotros es que le vamos a dar salud a los pacientes, pero también son a los que se nos van a morir, y en eso tenemos que estar claros. Pero la lucha siempre del médico es por mejorar ¿qué? La condición de salud. ¿Qué es lo que debió y debe hacer el presidente? Revisar esos proyectos y ver ahí lo que se está hablando es que si un médico observó un protocolo, le explicó a su paciente con un consentimiento informado lo que correspondía, pues prácticamente si se observó que ahí hubo o se saltó algún punto, entonces ya ese juez tiene la capacidad de ver si hubo cierto nivel de negligencia o no, y eso entonces tener cierto nivel de amonestación o como quiera de pena, si es así. Pero si fallamos aún teniendo un protocolo, sí lo hicimos. Ahora, si no lo hicimos y el protocolo se siguió hasta el final y esa paciente, como todo es normal, pudo fallecer, porque hay pacientes que llegan con un politrauma, hay pacientes que llegan con diferentes complejidades, hay pacientes que llegan con un sangrado efusivo que nunca se puede parar, y el médico tiene que salvar la vida, el médico tiene que luchar por la vida. Hay pacientes que vienen con una crisis de salud mental, que en un momento determinado usted le da un medicamento y es tan compleja la situación que usted se lo da y de repente puede fallecer. Usted lo hizo con toda la intención de salvar a ese paciente. Entonces, al final, el llamado es, de toda sinceridad, para que nuestra institución no nos conformemos con cosas que, con artículos que ya también han discutido otras instituciones, sino que vayamos directamente donde el señor presidente. Y voy a hacer un cortico ahora antes de entrar al tema de hoy, y ya tenemos lo invitado aquí, y en el caso particular del señor de la vida. Me gustaría que, como él duró 11 años siendo juez o fiscal, y que él, cuando le iban a poner este cargo, él dice que lo que hizo fue comerse a la 8701. Ojalá que nosotros podamos tenerlo por aquí. Vamos a hacerle una invitación formal a Elías Báez, para ver si el próximo sábado, que no me toca a mí, pero creo que a Roa, si él de aquí al sábado no responde, yo estoy seguro que Roa va a ceder el espacio para que el señor Elías Báez esté con nosotros. Para nosotros, simplemente, hacer una revisión sobre la ley y algunas violaciones que de una manera u otra están prácticamente excluyendo el derecho a la salud, el derecho en el sistema de seguridad social de los profesionales de la salud, a los cuales no le dan código, no actualizan tarifa, no actualizan plan básico ni nada, cuando la ley prácticamente dice que todos los años tiene que hacerse. Si es verdad que queremos más cobertura, si es verdad que estamos pensando en afiliados, tenemos que entender que los planes complementarios no pueden comerse al plan básico de salud. Así es que la invitación es para que, si él quiere, el próximo sábado, quiere estar con nosotros, ayudando como él ayuda a esos afiliados, nosotros aquí discutir con él toda esta clase de violaciones que vemos que él parece que, aún comiéndose la ley, la desconoce.
8: Bueno, estamos casi, ¿verdad?, con la participación de nuestros invitados, pero la situación del ébola en el Congo continúa. 3.000 casos y creo que hay 1.109 muertes ya confirmado producto de lo que es el ébola en el Congo. creo que es una cifra, podríamos nosotros decir, récord en la actualidad. No se había escuchado tantos casos de una epidemia ahora mismo en el Congo. Y esto, el nivel de mortalidad que produce es bastante elevado. Esto es una información que hicimos pues compartir con ustedes antes ya de pasar con los invitados que tenemos para el día de hoy y el tema que ya el doctor Santos Ramírez pues tiene preparado para que toda la mesa pues comparta con ellos. Doctor Ramírez, adelante.
6: Sí.
8: Adelante, doctor Santos.
6: Sí, buenas, buenas. Hoy estamos aquí para tener nuestro tema central, como siempre, en salud, y corresponde hoy a la Sociedad Dominicana de Nefrología, quien viene acompañado de una prestigiosa comisión, y está el doctor Pion con nosotros, está Freddy y está la doctora
7: Sandra Rodríguez.
6: Me disculpan porque estaba revisando Freddy ahora y no vi la información completa, ¿verdad, Pion?
9: Ah, sí.
6: Pero de todas maneras sean ustedes bienvenidos. Hoy el equipo de nosotros le da la más cordial bienvenida y vamos a hablar sobre diferentes tópicos de interés nacional, pero también de interés de la Sociedad Dominicana de Nefrología. Bienvenidos.
9: Sí, muchas gracias.
8: Acérquese un poquitito al micrófono, por favor, doctor. Adelante, bienvenidos sean todos ustedes.
9: Ok, muchas gracias, doctor Santos. Vamos a hablar aquí un poco de nuestra Sociedad de Nefrología, que es un organismo que integra a todos los nefrólogos de la República Dominicana para defender a cada uno de ellos, tratar de promover e impulsar la nefrología en la República y también en defensa de todos los pacientes. Es importante aquí mencionar que en nefrología hemos avanzado mucho en la República Dominicana. Si yo le puedo decir a ustedes que en los años 90 apenas la República Dominicana tenía unos 9 o 10 nefrólogos. Tenemos uno aquí presente, la doctora.
8: Un poquito para acá, por favor. Continúe, doctor. No, su compañero era. Adelante.
9: Y hoy tenemos 245 nefrólogos inscritos en la Sociedad de Nefrología.
8: Ok.
9: Así que hemos tenido un avance extraordinario.
8: Para la sociedad llana, ¿qué es un nefrólogo?
9: Bueno, un nefrólogo es el médico que está formado, preparado, que ha hecho por unos... Cuando nosotros iniciamos, 6 años había que ser para hacerse nefrólogo. Bueno, todavía 6 años
8: okay.
9: para hacer esa carrera.
8: ¿Las patologías que atienden los nefrólogos?
9: Todas las patologías prácticamente tienen que ver con la patología del riñón y otras patologías que afectan al riñón. O sea, el riñón es un órgano prácticamente que se ve afectado por todas las patologías del sistema.
8: Sí. De hecho, cuando algo es muy caro dicen que...
9: Claro que sí. Por ejemplo, por eso ustedes tienen, el paciente con hipertensión, es el paciente, la hipertensión y la diabetes son los pacientes que abundan prácticamente en las unidades de diálisis, que daña el riñón. Y tercero, tenemos el cáncer, que ha avanzado, y esos pacientes normalmente con la enfermedad hacen fallo cardíaco final. Y tenemos estas causas, y por eso ustedes ven que nosotros luchamos tanto contra estas causas, contra la diabetes, contra la hipertensión en el paciente, que simple y llanamente controlándose la presión es suficiente. Y el diabético controlándose la diabetes.
8: Muy bien.
9: ¿Qué pasa el diabetes? Que la diabetes se va afectando severamente.
8: Sí.
9: Comienza a ser tempranamente albuminuria, y prácticamente es silenciosa para él porque no sabe. Muchas veces te dice, doctor, yo estoy con una orina espumosa. Pero nosotros cuando le hacemos la determinación, vemos que verdaderamente ese paciente está afectado.
8: Usted introdujo, hablando de defensa, quiero que termine esa idea que va a poner a exponer en un momento, de defender a los nefrólogos
4: ¿de qué estamos hablando realmente? ¿De qué hay que defenderlo si la sociedad marcha bien? Si son grandes profesionales, excelente especialidad que nos está describiendo. Creo que tocó el punto de defender a los nefrólogos.
9: Oh, claro que sí, porque estamos agrupados en un gremio y tenemos que velar por ellos.
4: Sí, claro.
9: Justo para esto es. Tenemos que velar por ellos, tenemos, y además por los pacientes. Esas son los dos grandes objetivos de nosotros.
4: ¿Pero están en algún riesgo los nefrólogos en la actualidad?
9: En realidad no tenemos grandes riesgos que decir, pero sí muchas cosas que tratar,
4: okay,
9: que nos afectan.
4: Muy bien. Okay. Adelante.
6: Ahí está, perdón, Roberto. Freddy Mejía Olivo es el representante de las ARS, frente a las ARS por parte de la sociedad.
4: Okay.
6: La doctora Rodríguez, pasada presidenta también de la sociedad, fíjate que hay una comisión de alto nivel aquí, van a hablar sobre la patología y consecuencias y esas cosas para la población. Pero hoy vienen a enfocar la exclusión que hay, aún siendo esa sociedad y esa patología que se presenta como el problema renal de tanta importancia, de la exclusión en un sistema de seguridad social.
4: Muy bien, adelante.
6: Dale, Freddy.
7: Sí, gracias. De verdad, gracias, Santo, por la invitación. Respondiendo con las preguntas del doctor Pion, yo no diría que estamos en riesgo. Lo que sí estamos es que si hoy día usted busca cualquier especialidad y tiene en el catálogo de servicios que ofrece un precio por lo que hace. El nefrólogo hoy día, si hace una terapia que es lo principal, una terapia de diálisis, no dice en ningún PDCS del servicio, ¿verdad?, que ofrece el nefrólogo, al nefrólogo debe ganar 3 pesos por ese servicio. Entonces, por eso estamos aquí, para orientar y dar la información de que realmente se consigne y que esté estipulado que el nefrólogo debe, digamos, que cobrar por lo que hace.
4: Muy bien. Aclarado el punto. Adelante, doctor Santos.
10: No, nosotros desde el año pasado, siempre, en cada directiva se ha propuesto hacer una proyección de lo que es la nefrología, las necesidades que tenemos en cada uno de nuestros hospitales, pero a diferencia de las otras ocasiones, en esa directiva se ha tratado de concientizar a las diferentes ARS sobre la importancia de la implementación del uso del catálogo, que nos permitan nosotros demostrar cuáles son nuestros costos, ¿de acuerdo? Y entonces eso, no hemos tenido ninguna respuesta. Hemos ido a reuniones con diferentes, con la CISARED, con el Consejo, con diferentes, y no hemos tenido una respuesta aún. Es decir, que nosotros estamos luchando contra el aire, porque estamos sin respuesta, y de verdad que hemos tenido durante este año, hemos tenido unas 6 o 7 reuniones con los diferentes organismos para que nos den una respuesta, ¿de acuerdo? Y aún no hemos conseguido nada.
6: A mí me gustaría, antes de la pregunta, hay una inquietud del presidente, Santo, y Roa, que
9: doctor, sigue. Para poder abordar esto, nosotros tenemos un año luchando, por ejemplo, para que las ARS mejoren esos costos. Pero hemos ido transitando legalmente todas las estructuras legales, como la CISARIL. Nos reunimos con la CISARIL. ¿Qué hicieron ellos? Un levantamiento, supuestamente, a nivel nacional, escogiendo unas cuantas unidades y preguntando el costo que salía en eso. Ellos tienen ese tipo de trabajo que hicieron. De ahí fuimos hacia el Consejo Nacional de Seguridad Social. Nos hemos reunido tres veces.
6: ¿Con ellos, Olivares?
9: Sí, con supuestamente.
6: ¿Ahora?
9: No, no.
10: ¿Y con ahora?
9: Bueno.
6: Él es el presidente actual, Eddie Olivares.
9: Él manda la
6: ministra.
9: Él es el ministro.
6: Él manda al doctor Matos. Él es el ministro de Trabajo.
11: Pero en el Consejo Nacional de Seguridad Social.
9: Sí.
11: ¿Y ahora Celeste, cuál es la función que tiene?
9: Bueno, ella es directora.
6: Ella es la directora del Consejo.
7: Sí, aclarar. El presidente del Consejo Nacional de Seguridad Social es el doctor Eddie Olivares, como ministro de Trabajo.
9: Sí,
7: entonces, la doctora Celeste Aura Fernández es la directora del consejo, pero el ministro como tal per se no se ha reunido con nosotros, representante en el consejo, sino el doctor Mato, que creo que es viceministro de Salud Pública, ¿verdad? Ustedes saben que el consejo lo constituyen diferentes instituciones. Entonces, con los que han ido a la reunión con nosotros, el ministro como tal no ha estado presente.
6: Pero yo le quiero aclarar algo para ir entrando en la parte institucional y de la ley.
7: Sí.
6: El ministro de Trabajo es el presidente del consejo y hay un vicepresidente que es el ministro de Salud. Hay una discusión siempre, cuando nosotros estábamos en el consejo, siempre se decía, Roa decía a veces, que debe ser ministro de Salud, y otros lo han dicho también, creo que nosotros estábamos de acuerdo también con eso. Quien representa Mato no es al ministro de Trabajo, porque el ministro, el Mato, es un viceministro de Salud y a quien representa al vicepresidente.
12: Sí, que es el ministro.
6: Que es el ministro de Salud. Entonces, yo pienso, y vamos a seguir desarrollando, porque hoy ustedes, lo que hemos venido a escucharlo, simplemente queremos aclarar eso para que sepa que ha habido una evasión, o sea, lo están evadiendo ustedes, porque la responsabilidad, para mí, ¿no? Digo así, desde el punto de vista personal, porque no debe ponerse nunca, ni ustedes tienen que ser escuchados por el ministro de Salud, cuando hay un ministro de Trabajo que representa el consejo. Y ahora Celeste, dentro de la estructura, es quien hace la agenda con el ministro de Salud, de los temas que se van a elaborar. Muy bien que han ido donde ella, ella lo que ustedes debieron pedirle es una reunión conjunta de ella que hace la agenda junto con el ministro de Trabajo para discutir estas cosas tan necesarias para el país y para la sociedad. Porque no es posible que una sociedad con tanta importancia y con tantas patologías que son tan trascendentales para mejorar la condición y calidad de vida, pues esté fuera de lo que es el catálogo de procedimientos. Así es que simplemente se aclarando, Pion y Freddy, para que ustedes sepan que han, le han llevado mal. Por ahí no. Debe ser justamente con el ministro de Trabajo o su representado.
9: Gracias. Santo, quiero agregar también que ellos nos dieron a nosotros cierta autorización de comenzar a reunirnos con todas las ARS. Y así lo hemos hecho nosotros. Le hemos tratado de llevar nuestra propuesta. Nos hemos reunido como con cuatro hasta el momento. Las otras no han dado respuestas. Y hasta ahora, en eso es que vamos.
8: ¿Y cuál ha sido la respuesta de las que sí, por lo menos, han respondido a ustedes?
9: Sí, hubieron, por ejemplo, de todas las que nos hemos reunido, solamente ha respondido uno. Una se nos mandó su propuesta, pero estuvo muy por debajo de la estimada por nosotros, y le mandamos una contrapropuesta, y después de ahí no hemos recibido contesta de ninguna otra.
8: Doctor Roa.
12: Mire, qué bueno que vinieron, porque así uno escucha de manera directa la opinión de ustedes. Lo primero es que la salud constitucionalmente es una responsabilidad de política pública del Estado. El que quiera hacer negocios con la salud, que busque su dinero y haga su negocio y lo monte, pero no con el dinero de los contribuyentes. Una de las carreras que más han avanzado aquí en la República Dominicana es la nefrología. Es el área de ellos. Y el riñón es el equilibrio, por decirlo de alguna manera, de la manifestación de todas las injurias que le llega al cuerpo
6: humano. El temotal.
12: Es el centro, el riñón es el centro. Ahí termina, hasta una virosis que a usted le da, termina manifestándose en el riñón. Sin embargo, la política pública no le han dado el mismo trato. Entonces, ¿qué es lo que ocurre? Que la salud la llevaron al mercado.

0: Y cuando él habla, la impresión que te deja es que él es representante de las intermediarias y no de la política pública del gobierno. Porque la ley establece que todos los años hay que revisar la relación laboral del profesional y el paciente.
1: El plan básico.
0: Y eso debe hacerlo el gobierno, nadie más. Sin embargo, no resulta así. La ley 482. La resolución 482 que establece el plan básico de salud, la modificaron sin pasar por el Congreso para ajustarlo a los intereses del mercado, de los negocios. Por eso yo siempre dije y enfrentamos, cuando yo era presidente del Colegio Médico, que nosotros no necesitamos que nos regule intermediaria. A nosotros quien tiene que regularnos es el Estado, el representado por el gobierno. Eso es lo que dice la ley, la Constitución, en su artículo 61. Pero lamentablemente no hemos podido avanzar y construyeron un monstruo que ahora el profesional del ejercicio es el que tiene que financiar los riesgos y no los propios riesgos de la eventualidad que se presenta. Yo he mantenido una postura siempre. El dinero de los contratos. Fíjense que las intermediarias, sobre todo las principales, tienen edificios monstruosos. Y ustedes saben qué tienen los profesionales de ejercicio: edificios de dificultades. Eso es lo que tenemos. Y arriba de eso, tenemos que. Oye, ustedes no vieron ahí que le presenté la ayudantía de una RS, de una cesárea: 1,840 pesos. Eso es lo que pagan y lo pagan a 90 días. Y cuando le da su santísima, porque las intermediarias debían ser emporios que debían estar haciendo su negocio fuera de la sábana del Estado. Y yo no estoy negando que el que quiera hacer negocio privado lo haga, pero aquí debe haber quien regule, quien sea el garantista del profesional y el garantista de quien financia, que es la población.
1: Okay.
0: Entonces concluyo diciéndole a ustedes que no se puede desmayar, hay que seguir fortaleciendo. Quieren salud, pero no quieren inversión. Y aquí el neoliberalismo globalizó la miseria y concentró la riqueza.
2: Mira, en algún momento me gustaría que se diga la diferencia entre el nefrólogo y el urólogo. ¿Cuándo ir a quién?
3: Okay. Bien. Te lo puedo decir.
1: Va, ya hizo una pregunta Rafaelito, después sigue el doctor Valde Anderson, sí. que sigue con la pregunta. Ya la, entonces, ¿cuál es tu pregunta?
2: La diferencia entre urólogo y nefrólogo, okay. ¿Cuándo acudir a?
1: ¿Cuál es la frontera entre uno, bien, y otro?
3: El nefrólogo y el urólogo son los dos especialistas del riñón prácticamente.
2: Sí.
3: La diferencia de que el nefrólogo es clínico, ¿verdad? Las enfermedades clínicas de los riñones. Y el urólogo es quirúrgico. Es decir, todo lo que tiene que ver con cirugía es prácticamente el urólogo. Y vía urinaria. En otra palabra, también le dice que los urólogos son los ginecólogos del varón. Porque tiene que ver con los órganos, digamos, reproductores masculinos. Eso es el urólogo. Y el nefrólogo, como le digo, es clínica, totalmente.
4: Aunque desde hace muchísimo tiempo la población en general no ha sabido diferenciar una especialidad de la otra.
2: Exacto.
4: Y muchas veces a nosotros nos llegan casos que son de urología y tenemos que referirlo y viceversa, ¿de acuerdo? La gente, todo el mundo pensaba que riñón era urología. Entonces, es un proceso, uno educar a la población para que aprenda a diferenciar cuál es la función de cada cual.
3: Yo quiero agregar, si es posible, por favor, con respecto al comentario que hacía el doctor Wilson. Mire, a propósito de eso, nosotros actualmente tenemos en República Dominicana unos 6,000 pacientes en hemodiálisis, prácticamente. De esos...
1: Es importante, repite eso.
3: Sí. 6,000. En el país hay aproximadamente unos 6,000 pacientes en hemodiálisis o en terapia sustitutiva renal. De estos, aproximadamente unos 1,400 están en diálisis peritoneal. ¿Qué sucede?

0: el 75% de esos pacientes que reciben terapia sustitutiva renal están recibiendo su tratamiento en la red privada, no en la red pública.
1: ¿Cómo?
0: Así es. Pero déjeme decirle que desde que entró o se creó el paquete de hemodiálisis, que fue en el 2007, si mal no recuerdo,
1: cuando entró el plan,
0: básico o contributivo de salud, ¿verdad? Desde ahí, ese paquete jamás se ha revisado. Sí. Y ese paquete se creó prácticamente para ofrecerlo en hospitales, no en centro privado. Por eso usted revisa hoy qué me cubre o qué incluye ese paquete de hemodiálisis en una ARS. Y le van a decir, o lo dice, usted lo busca en cualquier de las redes, ¿verdad? Le dice, incluye un filtro, una línea, un ácido y las agujas.
2: El bicarbonato.
0: Y un bicarbonato.
1: ¡Bum!
2: ¿Verdad? Y el honorario médico.
0: Y
2: algunas.
0: De ese monto que ellos pagan, que si le digo el monto, actualmente, digamos, oscila entre 4.500 a 5.000 pesos.
1: Del 2007.
3: Eso es más o menos.
0: Del 2007 para
3: 75, 80 dólares.
0: Eso es lo que pagan las ARS actualmente, ¿verdad? Entonces, eso no se ha revisado, como le digo, desde que se creó. Entonces, si nos ponemos a buscar, digamos, por detalle, todas las cosas que tienen que ver para usted ofrecer un tratamiento de diálisis realmente, hoy día, anda rondando para ofrecer un tratamiento los 20.000 y pico de pesos. Ahora bien, ¿qué sucede? Que como si usted lo está dando en unidades ambulatorias, que usted tiene, por ejemplo, 10 máquinas de diálisis, y en esas 10 máquinas usted tiene 30, 40, 50 pacientes, indiscutiblemente ese costo de los 20.000 disminuye. Pero en la actualidad, ese costo para usted ofrecer un tratamiento de diálisis está prácticamente superando el porciento, o lo, no el porciento, lo que se paga
1: el monto.
0: Al que ofrece el servicio, o a ese monto, ¿verdad? Actualmente, por un tratamiento de diálisis. Esa es la realidad. Y si usted me dice,
1: ¿cómo?
0: Bueno, es que quizás todo el mundo se ha montado en la ola, cuando yo todo el mundo me refiero a los médicos, en la ola de que queremos tener dinero, ¿verdad? Ah, porque se ve bien. No, el tema no es dinero, el tema es que nosotros los nefrólogos hoy día estamos trabajando de manera altruista prácticamente,
2: subsidiando
0: a muchas prestadoras, a muchas aseguradoras, porque vuelvo y le digo, actualmente hay algunas ARS, por no decir son todas, que lo que pagan son 3.800 pesos y 4.000 pesos por una diálisis.
1: ¿Cómo?
0: Cuando tenemos, y por eso fuimos al consejo, que quizás fuimos engañados porque no nos recibió el ministro, ¿verdad? Pero hemos ido a todas las instancias, sí, para demostrarle, ¿verdad? Con numeritos, no lo que nosotros estamos inventando. Y como decía el doctor Pion, la CISARIL hizo un estudio, hizo un levantamiento, que está bien porque no solamente escuchen nuestra campana, sino que investiguen. Y ellos tienen unos resultados ahí. ¿Y qué han hecho? Absolutamente estamos esperando.
2: No, la CISARIL en la reunión que tuvimos, ellos dijeron, las unidades que dializan los pacientes subsidiados, que somos muchas, están perdiendo.
0: Subvencionándolo.
2: Están subvencionando a esos pacientes. Y directamente a las ARS, porque el doctor detalló lo que ellos cubren, pero no es solamente eso. Ellos no incluyen ni la solución salina, ni el bajante, ni la heparina, ni la gasa, ni el betadine, ni el personal, ni los impuestos, ni la electricidad, ni el local, ni el teléfono, ni la secretaria, ni la enfermera, ni el médico. Eso tiene que salir de eso que ellos nos pagan. Entonces, eso es incosteable. O sea, lo que ellos pagan, nosotros estamos, es como un pez fuera del agua, saltando para recoger aire. Y enrollándonos cada vez más. ¿Por qué? Porque nuestros suplidores, como ha habido problemas con los envíos de los insumos desde fuera, porque gran parte son importados, el alza del dólar, todo eso ha influenciado en un aumento de esos materiales, de esos insumos. Y nosotros no tenemos otra cosa, porque yo no le puedo decir a un paciente, no te puedo dializar hoy porque no conseguí comprar los kits de diálisis. Entonces, nosotros tenemos que guiarnos y ver cómo nosotros podemos cubrir esa falta.
3: Bueno, tenemos en este momento una pausa. Al regreso, vamos a continuar con esta interesante conversación. Llévatelo, Remigio.
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1: Una sesión extraordinaria el pasado sábado, la cual se extendió por más de 8 horas con amplios debates, la Cámara de Diputados aprobó en primera lectura el proyecto que modifica varios artículos del Código Penal. 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
7: En este momento el doctor Anderson, Valdez Anderson, tiene una inquietud y vamos a dejar que él...
8: Adelante, doctor.
9: Bien, yo creo que es bastante preocupante la situación de los nefrólogos, de la ciudad de nefrología, porque ellos señalan que hay alrededor de 6.000 personas en máquina de diálisis. Pero yo diría que aquellos que necesitan diálisis superan ese número. Y por diferentes razones, ya sea porque no les cubre el seguro o otras causas, no están siendo vistos por un nefrólogo. Por ejemplo, todavía en la población dominicana, incluyendo nosotros mismos los médicos, no tenemos ese gran acervo sobre lo que es la nefrología. La nefrología es una de las subespecialidades más útil dentro de todas las subespecialidades por el servicio que puede prestar y porque realmente la mayoría de las patologías terminan afectando al riñón. Ahora bien, yo creo que ustedes como nefrólogos han sido prácticamente explotados. Lo que ustedes han expuesto en el día de hoy, al igual como otras especialidades, las ARS que son intermediarias, han abusado de manera cruel realmente con la sociedad, con ustedes como nefrólogos. Pero no solamente eso, sino que quien también se perjudica en muchas ocasiones es el paciente. El paciente que debe ser tratado con dignidad por un nefrólogo no va a tener acceso a una máquina de diálisis, porque obviamente nadie va a trabajar para perder. Ustedes, los insumos que ustedes tienen, sus honorarios médicos, son pírricos ante el servicio que ustedes prestan al paciente. Entonces, de manera altruista, pues están haciendo un trabajo, pero ustedes tienen vocación, pero también tienen boca. Sí. Entonces tienen que comer, tienen familia. Entonces, son cosas que hay que dilucidar y hacemos un llamado directamente a los organismos que tienen que ver con la seguridad social para que ustedes sean bien recibidos. Entonces, yo le pregunto, al final, ¿cuál es la decisión de la CISARRIL, que es el órgano rector que tiene que ver con ustedes, conjuntamente con el Ministerio de Trabajo y eso, y la Seguridad Social? ¿Cuál ha sido la última palabra, la última instancia que ellos presentan ante ustedes, ante el pliego de demanda que ustedes hacen?
10: Sí, en la última reunión que sostuvimos ante el Consejo, lo que se quedó fue que la CISARRIL iba a presentar el trabajo que ellos hicieron, el levantamiento, y lo iba a llevar ante el Consejo. Para entonces, cuando el Consejo vea lo que encontramos, demostró el estudio, entonces recomendar una decisión o una recomendación, porque realmente lo que ellos nos dicen, que ellos no toman decisión directamente, sino que hacen recomendaciones. Pero fíjese qué pasa. Nosotros, como sociedad, si quisiésemos, pudiésemos imponer, mire, a partir de hoy, la Sociedad Dominicana de Nefrología instruye que todos sus miembros, por X procedimiento, va a obtener un beneficio de tanto. Maravilloso, eso pudiese hacerse. Pero ¿qué sucede? Nosotros nos dedicamos a seres humanos que primero es paciente pobre, porque la enfermedad renal crónica es una enfermedad de paciente pobre.
7: Incapacitante.
10: Y segundo, óigame, ningún paciente que va donde usted, ¿verdad? A veces usted tiene que darle hasta el pasaje para que pueda volver a su tratamiento, porque no tiene. Porque hoy le digo, es un paciente pobre, desgraciadamente. Entonces no podemos nosotros imponer honorario, porque te decía, mire, yo no tengo para pagar lo que tú me estás diciendo que te pague, entonces no voy a venir a diálisis. ¿Y qué va a suceder con ese ser humano? Que se va a morir, porque el paciente, el que tiene esta condición, su vida depende de ese tratamiento. Y si no se lo damos, ¿qué va a suceder? Lamentablemente va a desaparecer. Esa es la realidad.
8: La cuestión es que el país tiene que buscar recursos para la prevención de la enfermedad renal crónica, sobre todo. Informar al pueblo cuáles son las principales causas que lo llevan a un fallo renal, cuáles son los cuidados que debe tener. Porque de lo contrario, en una ocasión un ministro me dijo que la enfermedad renal crónica era un barril sin fondo. Y yo le dije, bueno, hay mucho gasto, es cierto, pero nos falta invertir en la prevención. Porque a veces no es que el paciente no llegue, llega a un fallo renal crónico, pero llega en mejores condiciones, con menos complicaciones. Porque no es lo mismo usted hacer un tratamiento preventivo donde le controla la anemia a ese paciente, los problemas de calcio, y ese paciente lo orienta en realidad sobre los tipos de o modalidades de diálisis, que el paciente escoja cuál es la que le conviene a él, si es una persona joven que puede seguir trabajando, una peritoneal, una persona que ya es más o que tenga riesgos cardiovasculares importantes, que no es el paciente indicado para ponerse en una hemodiálisis porque puede poner en riesgo su vida. Informar, educar al paciente. Pero hay una idea de que la enfermedad renal crónica, diálisis en sí, es una sentencia de muerte. Cuando usted le dice a un paciente, usted va para diálisis, ese paciente se deprime. Y esa depresión repercute en toda la familia, porque se pone de mal humor, no quiere hacer nada, no come. Es una preocupación. Y no es así. O sea, tenemos que hablar sobre no solamente la diálisis, la importancia del trasplante. Y que no tiene que ser un trasplante donante vivo, que a veces no hay condiciones, no hay familia, no hay donante. El donante de cadáver, que es tan importante como el donante vivo. Entonces, es educación, educar a la población sobre lo que es la enfermedad renal crónica. Eso es fundamental.
7: Bion tenía...
11: Sí, yo quiero...
7: Sí, pero después yo tengo una pregunta a ustedes, porque aquí también estamos para la prevención. Entonces hay cosas que vamos a entrar para...
11: Eso no se usa en este país.
7: Pero lo usamos
12: aquí
7: nosotros.
12: Yo quiero informarle que las autoridades de salud pública no están viendo la enfermedad renal a futuro. Nosotros tenemos una incidencia de 1.200 a 1.300 pacientes por año.
11: Que entran a diálisis.
7: Repita eso.
12: 1.200 a 1.300 pacientes por año. ¿Cuántas unidades públicas hay? Apenas son el 15 o el 18%. No pasa de ahí. Y las unidades privadas, el 80 sobre el 80%, 80, 85%. ¿Y qué queremos decir con eso? En el país hay 106 unidades, pero si yo te digo que hace 6 años teníamos 115, 117 y han ido cerrando. Y a mí muchos colegas,
10: sí,
12: por los costos.
11: Okay.
12: He tenido colegas que nos llaman operativo. Como sociedad tenemos presión. Me dicen, mire doctor, nosotros estamos perdiendo, no podemos soportar esto. Los costos.
9: que debería ser lo contrario, deberían de aumentar las máquinas de diálisis, porque cada día se enferman más los pacientes. Sí. Pero ante los costos, pues no tienen de otra, ¿no?
12: Sí, imagínese la parte privada, el trabajo. Imagínese la parte privada, el trabajo que le está haciendo al Estado con esa gran cantidad de pacientes, que ellos no tienen que hacer nuevas unidades, sino que la parte privada está jugando un rol importantísimo
8: en muchos lugares, en esos pacientes del mundo.
7: ¿Está solucionando?
8: Claro.
12: O solucionando un problema.
8: En muchas partes del mundo, las unidades que hay en los hospitales es utilizada solamente para los pacientes ingresados. Un paciente llega nuevo, con una complicación, se diagnostica insuficiencia renal crónica, el hospital, el trabajo social localiza, ¿de dónde es usted? Ah, yo vengo de Barahona, y en Barahona, ¿dónde usted vive? ¿En qué sector entra? Ah, busca trabajo social, busca la que está más cercana de ese paciente, porque todavía en Barahona hay unidades y hay pacientes de Barahona que vienen a Santo Domingo, sí, y de Higüey, sí, vienen aquí a dializar.
6: Por falta de información.
8: Por falta de información. Entonces, tiene trabajo social, manda ese paciente a la unidad que le corresponde. Y el hospital no invierte en contratar más médicos para esas unidades, no en enfermería, y como lo dije ahorita, y en todo el mantenimiento de equipos de la unidad de diálisis. Porque nosotros, los nefrólogos que tenemos centros, damos ese servicio y lo damos con calidad. Porque el ministerio nos exige que mantengamos todo en un nivel adecuado, o sea, la parte, por eso tenemos la habilitación. Y el que no está habilitado, le cierran el negocio. Entonces, nosotros tenemos que brindarle a esa población, tanto de las ARS privadas como a las del sector público, que dializan con nosotros. ¿De acuerdo? Entonces, ahí está todo el mundo al mismo nivel. O sea, no es como en el sector público, que en ocasiones las unidades dan pena. Tengo que decirlo porque yo sé cómo son las unidades del sector público. Y a veces uno dice, bueno, ¿y será que no hay doliente en esto? Hay doliente.
9: Una pregunta, por ejemplo, cuando ustedes trasladan, que es una modalidad que se ha puesto en los últimos tiempos, que yo me sorprendí, y para bien del paciente, trasladan la máquina de diálisis a la casa del paciente, esos insumos que ustedes ¿se lo cobran adicional al paciente o es parte del seguro? ¿El seguro se lo cubre?
8: Normalmente, la diálisis que se hace en casa es la diálisis peritoneal, ¿de acuerdo? La hemodiálisis, aunque en otros países un paciente que esté en condiciones de él mismo manipular su máquina de hemodiálisis, nosotros no la tenemos implementada. Hay algunos casos, por ejemplo, que en una clínica no tiene unidad en terapia intensiva, no tiene máquinas. Hay empresas que facilitan esa máquina, y uno la solicita y llevan esa máquina, la trasladan hacia ese lugar que la solicitó. Pero eso sí tiene un costo, ¿de acuerdo? Sí. Y en ese caso, ahí generalmente si tiene una ARS que le cubra eso, pues bien. De lo contrario, el paciente tiene que costear.
13: Las ARS te cubren la enfermedad que tú no tienes.
6: El doctor Vicente Vargas tiene una información.
7: Sí, tiene inquietud, ¿no?
14: La información es, yo estaba hablando ahora con el licenciado Eddie Olivares, que él está oyendo el programa, el ministro de Trabajo y presidente del Consejo Nacional de la Seguridad Social. Y él me dijo que les informe a ustedes que él ve con mucha simpatía las preocupaciones de ustedes, y que él me autorizó a darle el teléfono a ustedes para que lo llamen, que lo va a recibir el martes.
7: Excelente. ¿No que lo estamos haciendo mal?
14: Sí, él está oyendo este programa, y que cuenten con el apoyo de él, que él ve con mucha simpatía todo lo que ustedes están proponiendo. Además, me autoriza también que anuncie que próximamente vamos a hacer aquí en la Z, o probablemente sea aquí el sábado, un programa dedicado a hablar de la salud y seguridad social.
6: Excelente.
14: Así que
6: muy bien.
14: Saludamos al licenciado Elio Olivares, y qué bueno que él está oyendo este programa.
6: Es parte de la Z101.
7: Sí.
6: Está aquí
7: la producción de hoy de
6: Olivares.
9: De él no lo dudamos, porque es una persona que es muy receptiva, muy abierta al diálogo y a la solución de los problemas. O sea que realmente felicitamos esa decisión de él.
7: Gracias. Una persona, mira, hasta ahora uno de los funcionarios que ha mantenido el mayor equilibrio frente a todos los sectores.
6: Eso incuestionable, sí. En todos los lugares que él ha estado, porque duró muchos años ahí en la Junta Central.
13: Siempre se hace.
7: Entonces, hay que hacer un reconocimiento a la producción de hoy, de la Z, que hicimos el esfuerzo de traer una sociedad de tanta importancia para un problema tan cotidiano, tan silente y que la gente no entiende. Y en ese orden, yo voy a hacer la pregunta para que hoy ustedes puedan decir cuáles son los indicios, los síntomas, la clínica de un paciente antes de estar y entrar en diálisis. O sea, ¿qué tenemos que observar nosotros como paciente para tratar de no llegar a diálisis? Y otra ahí mismo, definir cuánto tipo de diálisis hay, porque estamos hablando de la diálisis peritoneal, cuánto tipo de diálisis hay, y hay un componente extra, y con respecto a también, o sea, son preguntas compuestas porque son ustedes tres. Entonces, la tercera pregunta, si realmente hay médicos especialistas, en este caso el urólogo, el diabetólogo, el endocrinólogo, el cardiólogo, que generalmente hay indicios en un laboratorio, y en ese laboratorio ya comienzan a ver ciertas condiciones para mandar al nefrólogo, y prácticamente muchas veces se quedan con ese paciente, tal vez con el temor de que ese nefrólogo no se lo devuelva, porque ahí también podemos evitar nosotros algunos niveles de patología que puedan presentarse por llegar tal día.
6: Vamos con
7: esas tres cosas.
6: La primera pregunta.
7: Son tres ellos.
6: Debieron tomar cada uno a una, pero bien. Adelante, doctor.
12: Es tan importante lo que le voy a decir. Ustedes saben que de cada 100 personas adultas, un 11% tiene algún tipo de enfermedad renal.
7: Excelente.
13: Pero eso es alto, un 11%.
9: Wow, es muy elevado.
12: Algún tipo de enfermedad, no necesariamente insuficiencia.
13: Alto. Un 11% mucho.
12: Porque la insuficiencia renal va atravesando por varios estadios, 1, 2, 3, 4 y 5. Y quiero que sepan también lo siguiente. Con la creatinina, que es el marcador que nosotros hacemos para la función renal, la simple elevación de 0.7, lo normal más o menos 1.2, la simple elevación de 1.7, usted puede estar en presencia de menos de la mitad de la función renal. Otra cosa. ¿Podría usted no tener síntoma ninguno y tener enfermedad renal?
7: Explique eso.
12: En el Padre Virginio, donde yo estuve 30 años, la gran mayoría de pacientes muchas veces iba que no sabía que tenía enfermedad renal. ¿Y qué pasa? Que se le presenta cualquier comorbilidad, una gripe, cualquier tipo de enfermedad que se agrega a eso. ¿Y qué pasa? El organismo dice, para yo hacerle frente a esta enfermedad, mi riñón tiene que funcionar más. Y ahí queda cogido, porque el riñón no puede complacerlo.
9: Está forzado.
12: Exactamente.
7: Y la otra pregunta.
6: Tengo el doctor. ¿Tipo de diálisis? Preguntaba el doctor Sanz.
10: Sí, antes de entrar al tipo de diálisis, es un punto principal. Para usted saber si un paciente está dando indicios de que tiene algún grado de enfermedad renal, sencillamente un examencito de orina o una microalbúmina en orina casual, que es el marcador que hoy día con mayor frecuencia se está usando, porque es mucho más fidedigno.
7: Repítelo, por favor.
10: Microalbúmina en orina casual, que normalmente tiene que estar por debajo de 20. Es un tipo de proteína que se elimina en la orina, ¿verdad? En el paciente que está comenzando o que tiene cierto grado de enfermedad renal. Pero hay pacientes que comienzan a presentar, por ejemplo, deseo de orinar más en la noche. ¿Por qué? Porque van perdiendo la capacidad de concentrar la orina. Y eso se llama isostenuria. Entonces usted le pregunta, señor, ¿usted está orinando más en la noche que en el día? Claro, o la señora, porque a veces usted tiene próstata grande y usted orina más en la noche, por ejemplo. Pero es fundamental, ¿verdad? Pero sencillamente, un examencito de orina tiene albúmina positiva o le hizo una microalbúmina, tiene que verse con el nefrólogo. Bien, existen muchas varias modalidades de diálisis. Está la hemodiálisis convencional, que es el tipo de paciente que va a un centro a recibir su tratamiento 3 veces a la semana regularmente. Está la diálisis peritoneal, que es el paciente que puede que se dé la diálisis peritoneal en un centro, pero regularmente se dé en la casa. Porque hoy día se está acuñando un término que es home diálisis, es decir, que el paciente se da su tratamiento en la casa. Y mayoritariamente es con diálisis peritoneal, que son máquinas automatizadas, que se entrena el paciente si está en capacidad diestra de hacerse la terapia, o un familiar que lo pueda asistir para darse ese tratamiento, ¿verdad? Y están las terapias lenta continua. Esto es para un tipo de hemodiálisis para el paciente que está crítico, regularmente unidad de cuidados intensivos, que necesitamos darle tratamiento, porque obviamente tiene criterio para ello, pero por su estado hemodinámico, llámese presiones bajitas, pues no se le puede dar diálisis convencional. Entonces existen unas máquinas que, gracias a Dios, se puede hacer tratamiento sin problema hoy día.
6: Excelente. La tercera pregunta, Santo, ¿cuál fue?
7: Bueno, ustedes saben que, y es bueno, vamos a seguir en prevención, ¿eh? Hay alrededor, que es la que voy a agregar, porque quiero que se le haga un llamado a esa población, a partir de los 65 años de edad, la tasa de filtración de globo medular, ¿qué pasa con ella?
10: Comienza a descender.
7: Comienza a descender. ¿Qué sucede? Que hacia la séptima y octava década de la vida, alrededor de un 70, un 8% de los glomérulos funcionales, de los glomérulos, desaparece prácticamente su función. Esa población hoy, ¿qué llamado nosotros le vamos a hacer? Porque el paciente geriátrico, el paciente que ya ha descendido en toda su anatomía, en sus órganos, y el paciente que menos cuidado tiene, no solamente para muchas veces la familia, sino hasta para el Estado. Y ese va dañando el riñón, porque los glomérulos son lo que filtra.
15: La unidad funcional.
7: Entiende, la unidad funcional. O sea, lo estructural es la nefrona, ¿verdad? La unidad. Mm-hmm. Pero a nivel funcional están los glomérulos.
12: 1,200,000.
7: Exacto. Entonces eso va desapareciendo. ¿Qué vamos a hacer con ese paciente que hoy no se escucha, que la familia lo tiene ahí?
15: Bueno, voy a hablar
7: para los tres, usted es la dama.
15: Bien, sabemos que a partir de los 35, no los 60, los 35 años, todos vamos perdiendo un ml minuto por año, ¿de acuerdo? O sea, desde mucho más temprano. Y esa evolución, solo que cuando eso viene a suceder, que vayan perdiendo, no, es totalmente asintomático. Como bien hablamos, todavía el paciente va para diálisis y no hay nada que pueda decir, ese tiene un problema de riñón así per se, como cuando usted tiene una epigastralgia y dice, tengo que ir donde un gastro. Tiene taquicardia, tengo que ir al cardiólogo. El paciente de nefrología no tiene ninguna característica así sintomática que pueda decir per se, a menos que tenga un cólico nefrítico, por supuesto, pero en renal crónico no. El paciente hace anemia y dice, no, es que no está comiendo bien, está haciendo mucha dieta. El paciente se le edematizan las piernas, eso debe ser el corazón o el hígado, porque él se toma sus tragos.
7: Le
15: buscan muchos per, muchas cosas que no tienen nada que ver, y en realidad la lesión es un problema de riñón, ¿de acuerdo? Entonces, esa es una de las principales cosas, que la enfermedad pasa desapercibida en una gran parte de la población, y entonces cuando nos llega con las complicaciones serias, un sangrado digestivo, una encefalopatía urémica, una hipercalemia, una hipervolemia, con edema agudo de pulmón, ahí es que se piensa, opa, era un riñón. Entonces va corriendo para diálisis, pero hay que transfundirlo porque tiene una anemia severa, ¿de acuerdo? Sí, entonces hay que pasarle un catéter de vía central para poderlo dializar. No tiene una fístula, hay muchas cosas que podían ser preventivas, ¿de acuerdo? Que podían prever que un internamiento, una situación de terapia intensiva, si el paciente es detectado temprano y manejado de forma correcta, para cuando llegue el momento, es solamente citarlo, bueno, vamos a comenzar diálisis, venga mañana o la próxima vez, para comenzar su tratamiento. Es totalmente diferente la evolución de ese paciente.
6: ¿Y cuáles son las principales causas por las que se afecta el riñón realmente? ¿Simplemente no tomar agua? ¿Qué puede afectar?
12: Principalmente las razones por las que se afectan las enfermedades. principalmente. Hay enfermedades, por ejemplo, de otro órgano y enfermedades propias de riñón.
9: Exacto.
12: No afectarse por agua. Bueno, usted debe estar sometido a prácticamente que se vaya y esté 2 o 3 días. Comienza a hacer una deshidratación.
7: Hay una cantidad de agua que uno tiene que ingerir diario.
12: Claro, diario, claro. Hay una cantidad de agua que es 1 mililitro por kilo de peso, normalmente por hora. Eso significa que diario usted debe, en promedio, tomar entre 1.500 a 2.500, dependiendo el clima. Y número 2, también, de esos 1.500 a 1.000, hay pérdidas que son normales y que se calculan, dependiendo de si tú estás sometido a trabajo muy forzoso, ¿verdad? Y pierdes sales. Pero normalmente con esa hidratación.
7: Que hay pérdida que son sensibles, como
12: yo quería decir lo de la doctora. Cuando la doctora le dice a usted, cuando la doctora le dice a ustedes, pierden 1 mililitro por año. Ella le está diciendo que en base a 100, usted está perdiendo 1 punto por año. Y en base a cada década de la vida, usted está perdiendo 10 puntos por año. Eso significa que en el envejecimiento, usted vive perfectamente bien a los 80 años con la mitad de la función renal.
7: Sí.
12: Normalmente, por eso la masa muscular del envejeciente disminuye. Porque el riñón no está tan comprometido como una gente joven.
9: Se va adaptando.
14: Y hay gente que puede dar un riñón y quedarse con un riñón.
12: Y vivir toda la vida perfectamente bien.
15: De hecho, claro, nacen con un riñón algunas personas.
9: Por la genesis.
10: Nace ahí. Pero yo quería agregar, por favor, y me
9: luego, doctor Rojas, adelante.
10: La causa número 1 de insuficiencia renal crónica es diabetes a nivel mundial.
9: Sí, okay.
10: La segunda es hipertensión. En República Dominicana es lo inverso. Aquí es más frecuente hipertensión arterial como causa de insuficiencia renal crónica.
7: Buen dato, eso, repítelo.
10: La causa número 1 de insuficiencia renal crónica a nivel mundial se llama diabetes mellitus, ¿ok? La número 2 es hipertensión arterial, pero en República Dominicana es diferente. Aquí es inverso. La causa número 1 de insuficiencia renal crónica es hipertensión arterial. Pero quería agregarle a lo que usted decía cuando se va perdiendo la masa renal. ¿Qué podemos recomendarle a ese tipo de paciente? Es como usted tener un carro de los 70 o de los 60. Si usted se va para Punta Cana y lleva el carro todo el tiempo a 240 por hora, no va a llegar.
7: No llega.
10: Se le va a fundir. ¿Qué significa? ¿Qué significa? Claro, que esos riñones de ese señor que ya tiene esa disminución de esa capacidad renal no debe de llevar cosas que ese riñón vaya a esos kilómetros por hora. Es decir, que disminuya su capacidad de trabajo en vez de aumentarla.
9: Sí.
10: ¿Y cómo se llama eso en nefrología? Hiperfiltración o hipertrabajo. Y ese hipertrabajo a la larga al riñón le hace daño. Cuando eso se perpetúa por más de 3 meses, ya va cayendo enfermedad renal crónica. ¿Y cómo logra eso? Bueno, el paciente que tiene esta condición no excede en la capacidad o la cantidad de proteínas de la dieta.
9: Sí.
10: Porque si tú consumes una dieta rica en proteínas, entonces tú vas a poner ese riñón a hipertrabajar o a hiperfuncionar. Es el caso típico de los pacientes, si no los pacientes, los personas jóvenes que están actualmente en los gimnasios, esas cosas, y comienzan con esa cantidad de proteínas, ¿verdad?
9: Exacto.
10: ¿Y qué es lo que sucede? Justamente esto, que el riñón comienza a hiperfuncionar o hiperfiltrar para poder eliminar la capacidad de tóxico que tú estás produciendo, ¿verdad?
16: Elabore un poquito sobre eso de las proteínas, que la gente no va a entender cuáles son los compuestos que tienen proteínas y que van a agredir mi riñón.
10: Bueno, realmente necesitamos proteínas, porque no quiero que me vayan a malinterpretar y digan, bueno, no podemos consumir proteínas.
16: ¿Cuáles son los
10: necesitamos proteínas?
16: Nutrientes.
10: Pero todo depende de la cantidad que ingiramos. Por ejemplo, un ser humano, digamos que normal, debería ingerir aproximadamente 1.2 gramos por kilo de peso de proteínas, aproximadamente. En el que tiene enfermedad renal crónica, pues por debajo de 0.8, por ejemplo, gramo por kilogramo de peso. Ahora, ¿cuáles son los alimentos que mayor cantidad de proteína tienen? Que es lo que usted me pregunta. Carnes, ¿verdad? Huevos. Pescados o mariscos. Okay. Y los derivados de la leche. Queso, todo lo que tenga con leche regularmente tiene mucha proteína.
9: Muy bien.
10: Regularmente.
9: Doctor Roa,
13: Mire, ustedes han puesto un tema sobre la mesa, complejo para la población.
17: Sí.
13: La hipertensión y la diabetes son hermanas para afectar, y se combinan generalmente para afectar el riñón. Y ya dijimos que el riñón es el equilibrio del funcionamiento de todos los órganos del cuerpo humano.
14: El filtro.
13: Pero miren, yo estoy en Bánica, yo estoy en Jimaní. ¿Tengo nefrólogo allá? No.
10: No.
13: Y lo poco que hay es tan distante, porque en Barahona tú tienes, pero de Jimaní a Barahona no es tan cerca tampoco para una gente pobre. Entonces la pregunta que uno se hace es, ¿qué tenemos que hacer para que el gobierno dominicano entienda que la población de profesionales especializados en las diferentes áreas tienen que cubrir el territorio nacional?
8: Sí, pero indirectamente en todo el territorio nacional hay unidades de atención primaria. Entonces son esos médicos que muchas veces son médicos de familia, que ellos ya tienen una preparación, diríamos que amplia, para poder abordar, atender a ese paciente por lo menos en los primeros estadios de la enfermedad renal crónica, para que ese paciente, allá cuando esté en la tercera etapa de su lesión renal, pueda ser referido al especialista.
14: Sandra, exacto. ¿Y eso existe ahora?
8: Bueno,
14: recuerdo lo que dijo Pion. ¿Cuánto están apareciendo con esos problemas cada año?
8: Sí, pero
14: no estamos avanzando ahí.
8: ¿Y por qué yo estoy diciendo que debemos trabajar en la prevención? Nosotros debemos preparar a esos médicos de atención primaria para que puedan darle una atención adecuada a esa población. Y que ese paciente retrase, porque el paciente diabético tiene su condición, que puede llevarle un alto porciento de pacientes diabéticos que pueden evolucionar a una insuficiencia renal crónica. Que esa evolución, retrasarla, es lo principal. ¿Cómo lo vamos a retrasar? Supliendo todas aquellas afectaciones que va teniendo el riñón durante esa evolución. Atención, no es lo mismo.
13: Atención primaria.
8: Atención primaria. Pero que en muchos lugares.
16: Y prevención.
8: Ahí es que tenemos
16: no
8: que
16: hay comenzar. Prevención.
8: Este exacto.
6: Tenemos una pausa. Regreso estaremos tomando algunas llamadas de nuestros oyentes. Llévatelo, Remigio.
16: Fíjate, ayer.
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2: Nueve cuarenta y dos minutos. Continuamos en la receta médica en el gobierno del sábado. Vamos a conectar con nuestros oyentes en este momento. Las líneas 809-732-0101, 809-200-0101. Llamadas internacionales al 855-221-0101. Saludos, buenos días.
3: Buenos días, bendiciones para todos.
2: Amén. ¿Quién nos habla y desde dónde?
3: Me llama Freddy.
2: Adelante, señor.
3: Yo soy de tengo 31 años y tengo hiperplasia. Yo quiero saber qué análisis para yo saber cómo, por favor.
4: Hiperplasia, él habló
5: diabético, diabético.
2: ¿Qué análisis, señor?
3: Dígame.
2: ¿Usted preguntaba qué análisis? Okay, ¿qué análisis debe hacerse para saber el funcionamiento o nivel de funcionamiento de su riñón?
4: Hipertenso.
6: Él habla de hiperplasia.
2: Sí.
6: Tiene que saber si es próstata, porque ese
4: término de hiperplasia en el riñón como estructura no se usa.
2: Creo que también había dicho que es diabético.
5: Diabético
4: hipertenso.
2: Es diabético hipertenso. Bueno.
5: Creatinina y examen de orina.
7: Claro. En el diabético hipertenso lo principal es una microalbúmina, como le decía, un examen de orina, a ver si tiene albúmina positiva. ¿Verdad? Y ya influye obviamente la función renal, llámese la creatinina.
2: Excelente. Saludos, buenos días.
8: Buenos días.
2: Sí, señor.
8: ¿Qué programazo tienen ustedes?
2: Adelante.
8: Yo quiero saber cuál es el límite o una diabetes normal y cuando está en 50, ¿qué pasa? ¿Entendió?
4: Ser una glicemia.
9: Una glucosa.
4: Ser una glucemia, exacto.
9: Claro.
4: Vamos, que los nefrólogos le
7: dan una glicemia. Una glicemia.
9: Diabetes en normal y que cuando estén 50, la glucosa, ¿qué pasa?
7: Una glicemia en 50 es una hipoglicemia, pero una gente no está hablando como está hablando ella. Pues, es una gente inconsciente.
5: ¿Qué hipoglicemia te usa? Si el paciente está usando insulina y está manejando esos niveles, diríamos, hay que ver si es temprano en la mañana. Tiene que reajustar, porque sabemos que la función renal comprometida y usan insulina, le puede bajar como el pico de acción de ese medicamento es tardío. Pueden hacer hipoglicemia severa y muchas veces puede ocurrir hasta de madrugada y el paciente tener un daño importante.
4: Puede haber aumento también un poquito de la glicemia. Generalmente los pacientes que se medican tienen siempre entre 100 y 200, y 200 y alguito.
5: Sí,
4: no pasar de ahí.
5: Tiene 50.
4: Sí, en este caso, hay un golpe hacia abajo que tiene que revisarse, porque ya está hablando de cierto nivel de daño podría producirse.
9: Sí, pero es importante ver a qué hora le da 50. Porque si le da 50 en la mañana, le está diciendo que ya debe comenzar a desayunar.
4: Sí, sí, sí.
7: De 50 es muy bajito, la verdad.
4: Y hay pacientes también que sin desayunarse se medican y eso también le produce un brote hacia abajo.
7: Pero eso que decía Ana Sandra es importante y es bueno tenerlo pendiente. ¿Por qué? Porque fíjese qué pasa. La insulina prácticamente, porque hace su trabajo de metabolizar, puede se elimine por el riñón. Entonces el paciente que tiene insuficiencia renal crónica, esa insulina dura mucho más tiempo recirculando. Entonces no cuando puede salir y metaboliza más. Y a veces usted escucha un paciente que tiene enfermedad renal crónica y dice, pero yo me curé de la diabetes, ya yo no tengo que usar medicamento para diabetes. No, no fue que te curaste, fue que tus riñones se te dañaron. Sí, ese es el punto.
4: También, no repite eso.
7: Ok, lo que trato de decir es, el paciente que tiene enfermedad renal crónica, la insulina dura mucho más tiempo recirculando. Como dura más tiempo, porque no puede salir, metaboliza más. Sí. Y al metabolizar más, el paciente dice, mira, yo me curé de la diabetes, no tengo que usar medicamento. Y es que el riñón te está dando respuesta. No fue que te curaste de la diabetes, es que te dañaron los riñones.
2: Excelente. Saludos, buenos días.
10: Muy buenos días para todos. Roberto.
2: Sí, señor.
10: Lo estoy llamando de aquí, de Monteplata.
2: Ajá.
10: Ayer tuvo, y excúsenme, ayer tuvo haber otro problema grande frente al cementerio. Iban a enterrar un cadáver en la emplanada. Porque es que no hay dentro a dónde enterrarlo. Y llamar a la autoridad.
2: ¿Eso es dónde, señor?
10: Monteplata. Y uno habla con el síndico y él lo que dice que él no dejó ese problema. Que no hay dónde enterrarlo, que hay que buscar la manera. Ya la gente está desesperada.
11: Ahí está hecho el llamado.
4: Hasta puro morir, señor.
11: Qué situación. Ya ni los muertos descansan en paz.
2: Saludos, buenos días.
12: Sí, buenos días.
2: Sí, señor.
12: Juan de San Juan. El jarino, démele algo de la explicación sobre su efecto en nosotros los diabéticos. Yo soy hipertenso, tengo 82 años. Okay. Dígame algo al respecto. Ahí está.
7: Él habló de una marca comercial, de un medicamento que es la empaglifosina. Eso es uno de los medicamentos que ha salido hoy día nuevo para enlentecer la progresión de la enfermedad renal, sobre todo en el paciente que es diabético. Es muy bueno, no solamente lo estamos usando nosotros los nefrólogos, lo estamos usando los cardiólogos, endocrinólogos, porque enlentece la progresión de las enfermedades que afectan la microcirculación. Por consiguiente, es muy buen medicamento y sí se puede usar.
2: Y tiene
9: saludos.
2: También importante.
13: Buenos días.
2: La diabetes.
11: ¿Que controla?
9: Mediante la diabetes, okay, el paciente comienza a tener diuresis de glucosa. Okay. Y esa es una forma de controlar la diabetes en el paciente también. Se le llaman inhibidores de la SGLT2. Sí.
5: De hecho, son renoprotectores, cardioprotectores, cerebro. Sí. Porque mejora toda esa la función de esos órganos.
2: Muy bien. Saludos, buenos días.
13: Buenos días, Roberto. Felicidades por tu programa.
2: Adelante.
13: Oiga, Roberto, le hablan de la provincia de Bauco, desde Neiva. Ajá. Decía el padre Emiliano Tardí, Roberto, decía que los muertos, o una persona cuando se muere, no puede quemar ni se puede tirar así. Que hay que ponerle a un sitio donde descanse, porque si no, esa alma molesta mañana.
2: Ahí está su planteamiento. Saludos, buenos días. Buenos días.
13: Buenos días.
2: Sí, señor.
13: Buenos días, Roberto Vallar. Mira, me animé a llamar porque hay un nefrólogo ahí en el.
2: Hay cuatro.
13: Hace ya.
2: Hay tres.
13: Unos años atrás, hace como 5 años, yo me animé al nefrólogo. Y cuando yo fui a hacerme, él me dijo cuando tú vas a la consulta, que cuál es la razón es por cual yo vengo. O sea, yo le dije nada, yo simplemente quiero ver cómo están mis riñones. Uh-huh. Y él como que lo vio raro eso. O sea, que una persona vaya a nivel de prevención. ¿Qué sucede? A veces uno quisiera saber qué exámenes para prevenir en estas dos partes de las riñones uno tiene que hacerse. Yo tengo 42 años, con la finalidad de no pasar una situación o que se dañe los riñones por descuido de uno. Entonces,
11: pensé que había terminado. Los exámenes de nuevo que tiene una persona que hacerse.
7: Una rutina de laboratorio normal, pero principalmente examen de orina, pruebas de laboratorio que hablen de función renal, urea, creatinina, ¿verdad? Y yo te diera una sonografía.
2: Muy bien, ahí está. Saludos, buenos días. Perdona, doctor, usted iba a aportar algo más.
9: Adelante. Sí, y yo agregara también esos factores de riesgo como son el colesterol, los triglicéridos del paciente. Ve, hacerle un paneo a todo eso, por ejemplo, es importante también en el paciente. Si es diabético, ¿no? Ve, todo ese tipo de... un panel metabólico, muy bien. Corresponde.
2: Saludos, buenos días.
14: Buenos días, Robert.
2: ¿Le escuchamos?
14: ¿Cómo están todos ya?

0: pegado el celular. Señores, los médicos, ¿vamos a atender a los pacientes o vamos a transferir a un celular? Eso está mal, ¿verdad que sí?
1: Ahí está su plan de agenda. Pero no todos los médicos son así. Saludos, buenos días.
2: Está mal.
3: Saludos. Ahí, yo recuerdo en una emisora que había, cada vez que la gente se quejaba, en Radio Mil, informando, y él decía de que ahora viene el tema de los quejosos. Ahí llama gente que para quejarse nada más. Yo quiero que me expliquen o le expliquen a la población, porque es que son programas para aprender.
1: Claro que sí.
3: Y no podemos desvirtuarlo. Son esos médicos. Hay que saber, yo estoy casado con una doctora, 54 años. Y yo quiero que sepan lo que cuesta una hora de médico. Y esos médicos que ustedes llevan ahí se dedican a ese tiempo a enseñar. Yo quiero que me digan cómo comienza a dañarse un riñón, cómo qué es lo que le daña, el agua, la comida, la bebida, qué es. Explíquenle a nosotros.
2: Van a repetir.
1: Adelante.
2: Van a repetir, perdón,
1: de las causas por las que se daña el riñón principalmente.
2: A ese paciente que está allá afuera.
4: Bueno, es complejo porque es bastante amplio, pero yo le diría, principalmente si el paciente es hipertenso, fundamental mantener sus niveles tensionales controlados.
1: Exacto.
4: Que hay diferentes guías que te dicen números normales de la presión arterial, pero lo normal por debajo de 120-80, regularmente una presión bastante aceptable. En el que es diabético, mantener su diabetes controlada, ¿verdad? Que eso es fundamental. La dieta influye, ¿verdad? Porque, como le decía, el paciente que tiene cierto grado de enfermedad renal, pues lo ideal es que no consuma mucha proteína en la dieta. También influye en la dieta la sal, el contenido de sodio. Porque si tú eres un paciente hipertenso que consume altas cantidades de sal, va a tener más líquido, va a subir la presión y no va a estar controlado. En el paciente dislipidémico que se lleva una dieta desorganizada, ¿verdad? Dislipidémico, llámese que maneja colesterol alto, que si lleva una dieta desorganizada, pues también tus colesteroles no van tan bien. Entonces, al final es como un conjunto de todo, de mantener todos estos factores de progresión, digamos que controlados, ¿no?
1: Muy bien, de manera breve ya para la parte de despedida.
5: No podemos hablar de nefrología si no mencionamos a uno de los pioneros de la nefrología, como el doctor Eric Baez,
1: sí.
5: Ortiz. Siempre nos decía como en clase que la nefrona era la unidad estructural del riñón y era lo más fundamental. Quiero preguntarle a ustedes, ¿desde cuándo data las diálisis? ¿Cuándo comenzaron en el mundo? ¿Cuándo dijeron los profesionales, la gente que se dedicaban al estudio del riñón, a dializar a los pacientes? ¿Cuándo, desde qué año data realmente la diálisis?
2: ¿Cuándo comienza?
5: Sí.
4: Ya ese papión. Yo no sé.
6: Bueno, la diálisis, ¿no? Normalmente se empieza en los años 50, muchas veces, y los sistemas de diálisis en esa época eran posiblemente el que no lo mataba la enfermedad, lo mataba la diálisis, porque eran unos sistemas muy rudimentarios. Imagínense, esos sistemas muchas veces con un litro de sangre o dos litros funcionaban. Hoy en día nosotros tenemos un sistema de diálisis que con apenas 200 y pico de cc de sangre funciona. Y a partir de ahí, más o menos de los años 50, hay muchos autores comenzaron a perfeccionarse la diálisis.
1: Doctor Santos Ramírez, llegamos al final del espacio por el día de hoy. Esta primera parte, ¿verdad?, del gobierno del sábado.
2: Sí, bueno, debemos dar la gracia también a la sociedad, en este caso de nefrología, la Sociedad Dominicana de Nefrología, en los invitados que hemos tenido de lujo para mí, Sandra Rodríguez, pasada presidenta, Rafael Pion, Freddy Mejía, y ver que realmente han desarrollado un programa al nivel que él está produciendo aquí ya en el día de hoy. Y edificar a esa población, edificar a esos funcionarios, y sobre todo nosotros tener respuesta del presidente del Consejo de Seguridad Social hace a este programa histórico en el aporte que hoy queremos hacer nosotros a muchas enfermedades que están incluidas del sistema de seguridad social.

0: Doctor Vicente Vargas.
1: Nada, ha sido un excelente programa y creo que estuvo muy acertado de parte del doctor Santos Ramírez invitarlos a ustedes a este programa, que como ustedes en el transcurso del programa se han preocupado por hacer aportes científicos, pero hay algo que a mí yo simpatizo con los médicos que se preocupan por los otros médicos, y ustedes como sociedad aquí mostrar una preocupación por los miembros de su sociedad,
2: más que por
1: dinero. Las tarifas, todo eso, y tuvimos la respuesta del licenciado Elio Olivares para eso, de manera que yo pienso que ha sido muy muy provechoso que ustedes vinieran aquí. Gracias.
0: Excelente. Doctor Wilson Roa.
3: Miren, solamente agregar a la opinión pública que las muertes por accidentes de tránsito, motor fundamentalmente, bajó a 64.5%. Estaba sobre el 78%, recuérdense. Si eso es verdad, lo que las autoridades deben es replicar y duplicar las medidas que tomaron para que sea sentida esa prevención. A la sociedad de nefrología decirle que nosotros siempre hemos estado al lado de ellos, con nosotros cuentan, excelente programa. La nefrología necesita un empuje institucional del Estado para ramificarlo a todas las áreas fundamentales del país, y que la población sepa que esta es un área especializada de principalía para la prevención de los problemas de salud y la vida.
0: Doctor Rafael Ramírez García.
4: La prevención es lo que reduce los costos de las enfermedades. Entonces, creo que cuando tengamos un gobierno que le dé prioridad a la prevención, vamos a tener mejor salud y mejor calidad de vida.
0: Doctor Valdés Anderson.
5: Todo se resume en un programa de atención primaria para que haya una medicina preventiva. Lo más importante del programa de hoy, por las exposiciones que han hecho los miembros de la Sociedad de Nefrología, ha sido realmente que el secretario de Trabajo ha escuchado, el doctor Eddie Olivares lo va a recibir, y yo entiendo que va a buscar una solución a la situación de la Sociedad de Nefrología para bien de ustedes y de los pacientes.
0: Bueno, vamos a escuchar también las palabras de conclusión sobre los temas, bueno, del tema que estuvieron tratando, comenzando con usted, doctor Pion. Por favor, acérquese un poco al micrófono.
6: Bueno, sí, aquí hemos tratado varios temas que han sido los primeros, por ejemplo, una visión de la nefrología en la República Dominicana, que son temas de mucho interés y que tanto hemos avanzado. Y también hemos tratado otros temas de diálisis, sobre trasplante. No hicimos, faltó yo creo completar algo, y más o menos yo creo que hemos llenado las expectativas, más o menos, y el programa creo que ha sido de gran importancia para todo el pueblo dominicano.
0: ¿Cuál sería su mensaje final a los oyentes?
6: No, mi mensaje final sería tratar de cuidarse. Nosotros los nefrólogos queremos hacer una gran promoción sobre salud primaria siempre, y tratar de promover a todo costo la prevención. La prevención es el secreto de todos los estados de salud. Con buena prevención tenemos que esa incidencia que hay podríamos bajarla por lo menos a la mitad.
0: Excelente. Qué bueno. Doctor Freddy Mejía.
7: Gracias, de verdad, gracias del alma por la invitación. Muy atinado, y de verdad se lo agradezco. Y gracias al ministro porque nos dio su teléfono y ojalá realmente nos reciba. Yo quiero no dejar pasar por alto lo siguiente. Señores, 850 millones de personas a nivel mundial tienen cierto grado de enfermedad renal. Eso es importante.
3: 800.
7: De esos, unos 3 a 4 millones de personas están recibiendo algún tipo de terapia o sustitución renal.
2: Casi 50%.
7: Eso es mucho. Entonces, el tratamiento número uno para la enfermedad renal crónica, no lo mencionamos prácticamente, que es trasplante. Sí. Y desgraciadamente, en nuestro país, el trasplante es muy bajo. Es uno de los países más bajos de la región en cuanto a trasplante. Con decirle que el año pasado aquí se trasplantaron aproximadamente unos 60 pacientes, de los cuales unos 40 de donante vivo y 20 de, perdón, 40 de donante vivo, sí, y 20 de donante fallecido. Entonces, la donación aquí, señores, es fundamental. Eso hay que, digamos que, mostrárselo y enseñárselo desde las escuelas a los estudiantes. ¿Por qué? Porque hoy día se están haciendo ciertos trasplantes, pero es muy bajo. Uh-huh. Apenas 1.5% de los pacientes que están en diálisis se trasplantan actualmente. Y le decíamos que tenemos más de 6.000 pacientes en diálisis. Es decir, es muy bajo lo que se trasplantan. Y debo de decir, porque así como estamos, digamos que solicitando que se hagan estos reajustes, pues por lo menos el trasplante en República Dominicana tiene cobertura para el trasplante. Esa es la realidad, por las ARS, ¿verdad? Excelente. Entonces, es importantísimo, ¿verdad?, que se pueda educar para donar, porque aquí hay mucho tabú. Aquí se dice, que los órganos se venden, que tú tienes que conseguir dinero para tu trasplantarte. El dinero es fundamental, es cierto. Pero, señores, aquí el está tráfico de órganos,
3: la ley de seguridad social.
7: Exacto, el tráfico de órganos aquí está prohibido por ley, eso es sancionable. La donación de órganos es algo altruista, que tú lo decides por humanidad, por darle calidad de vida a otro ser humano.
0: Excelente.
7: Eso es fundamental.
0: Bueno, doctora Sandra Rodríguez.
2: Sí, nada, solamente quiero darle las gracias por la oportunidad que nos han dado de presentar aquí todas nuestras inquietudes, cuáles son las cosas que nosotros queremos que sean implementadas, como bien hemos hablado sobre la prevención y la educación a la población, como sobre todo esa parte de trasplante, eso es fundamental, ¿de acuerdo? Y a todo nivel, no es solamente generalmente cuando hacemos jornadas, congresos, habla con otras especialidades, hablamos sobre esto, pero es a la población general que debemos educar. Excelente. Eso es fundamental.
0: Bueno, queremos agradecer a esta digna representación de la Sociedad de Nefrología, Rafael Pion Bengoa, presidente de la Sociedad Dominicana de Nefrología, la doctora Sandra Rodríguez, pasada presidenta de la sociedad, y al doctor Freddy Mejía Olivo, representante de la sociedad ante las ARS. Gracias a ustedes por compartir con nosotros estas interesantes orientaciones, estas interesantes informaciones en este primer tramo del gobierno del sábado, que es la receta médica del gobierno del sábado. ¿Se me queda el doctor Valdés? No, ya habló. Señores, permanezcan en la sintonía, que el gobierno del sábado continúa. Llévatelo.
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2: Estamos de regreso en el gobierno del sábado, ya son las 10:12, esta segunda parte del gobierno de los sábados. Saludar, como siempre, a nuestros compañeros, a los integrantes de esta parte del gobierno de los sábados, nuestro compañero Jimmy Duval. Buenos días.
3: Gracias, Roberto, muy buenos días. Gracias a don Bienvenido Rodríguez Durán, a mi hermanito Bienchi Rodríguez. Gracias a Bienchi Rodríguez León y a todo el equipo técnico que hace posible, a nuestros compañeros de esta mesa de panel donde debatimos de diversos temas de actualidad y en esta principal institución de la opinión de la República Dominicana, la Z101. Abrazo a todos y quiero de antesala, Roberto, en el saludo, hacerle un reconocimiento al país por la gran, por el gran ceremonial de los Juegos Centroamericanos y del Caribe. Hago un espectáculo que el país y el mundo ha disfrutado con todo el esplendor que caracteriza al dominicano. Enhorabuena, mis reconocimientos.
2: Buenos días a nuestro compañero Emerson Soriano.
4: Buenos días, Roberto. Buenos días, Jimmy Duval, mi hermano. Buenos días, Jesús Colón. Buenos días, Denis Manzanillo, Héctor Luzón. Buenos días a todos los compañeros en cabina. Buenos días a todos los oyentes de la Z, que es lo mismo que decir a todo el país y gran parte del mundo.
2: Don Héctor Luzón, buenos días.
5: Muy buenos días, muy buenos días a todos, a nuestro compañero Emerson Soriano, a nuestro amigo y hermano Denis Manzanillo, Jesús Colón, Jimmy Duval, Roberto Díaz, nuestro coordinador, y a todo el equipo que hace posible esta, este gobierno de la mañana del sábado, don Bienvenido Rodríguez y Bienchi Rodríguez, como parte importante de la gerencia de esta empresa. Y que hacen posible también que nosotros estemos aquí cada sábado llevando, como siempre, las informaciones y los comentarios sobre los temas de mayor interés.
2: Saludos, buenos días a don Denny Manzanillo.
6: Buenos días, Roberto. Buenos días, mis queridos amigos y compañeros de cabina, así como al personal técnico y ejecutivo de esta Z101. Hoy sábado 25 de julio.
2: Así es.
6: Buenos días.
2: Día del perro.
6: ¿Cómo? El día del perro. ¿Cómo va a ser?
2: Sí.
6: ¿Es hoy?
2: Sí, es hoy.
4: Hoy es día del perro.
2: Sí, es día del perro.
6: Ah, pero mira, qué bien.
7: No lo dicen del burro,
2: No, pero es del perro.
4: Pero es mañana.
2: El del perro.
6: No, Jimmy, es lo padre mañana.
2: No, pero hoy es día mundial del perro.
4: Yo eso del día del perro, porque es que conocemos muchos perros. Hay muchos perros. Entonces, hay algunos que estarán celebrando sin que uno se dé cuenta, sin que la gente lo vea físicamente como perro.
2: Señores, pero
4: hay muchos perros.
2: Los caninos tienen algo muy particular y de hecho que trae una gran enseñanza. ¿Ustedes sabían que cuando un perro percibe que se va a morir, se aleja de su dueño? Y además de esto, cuando está a punto de morir, realmente se aleja. Y si por si acaso tienen que llevarlo al médico, en quien fija su mirada es sobre el dueño.
4: A mí me ha pasado. A mí se me ha estado muriendo.
2: Se pierde.
4: Una perra que yo adoraba y me clavó la mirada, sí, como dice Roberto, aullando hasta el momento que expiró.
2: Así es.
4: Los ojos fijos en mí.
2: En los animales auténticos. Hay muchas enseñanzas.
6: Yo soy un amante de los perros, yo tengo perros, a mí me encantan los perros.
4: Sí, yo tengo dos.
7: ¿Has tenido esa vivencia?
6: Sí, mira, ahora que Roberto dice, precisamente tengo uno que parece como lo picó recientemente en esta semana una araña, y tú sabes que los perros son la picadura de la araña, sí, le causa una vez, se infectan y se llenan de gusanos. Entonces me enteré, y cuando lo vi, que lo visité, él hizo eso, él se colocó en una habitación de una casita que tengo, se metió a la habitación al lado de la cama a mí. Y yo decía, ¿por qué él no quiere salir? Siempre se mantiene a mi lado, y no salía.
2: Estaba enfermo. Dicen algunas personas que ellos no, como que no le gusta ver el sufrimiento de su dueño cuando están muriendo. Wow. Pero
8: en el sentido de que si no tiene nada, se aleja.
4: A mí me pasó peor con Pancho. Pancho es un Fox Terrier que yo tengo. Se cruzó de la finca del lado un pitbull. Me le mordió esa pierna, esa pata, y hubo que amputarle el y anda en tres pies y corre igualito.
8: Don Jesús Colón, buenos días.
9: Muy buenos días, don Roberto, Jimmy Duval, don Emerson Soriano, don Héctor Luzón, don Denis Manzanillo. Muy buenos días, don Bienvenido Rodríguez y su distinguida familia. Buenos días, pueblo dominicano, desde la Z101, paradigma de la radio en la República Dominicana.
8: Algunas informaciones antes de pasar con nuestro compañero Jimmy Duval y su comentario. El Ministerio Público apelará a fallo que ordena pagar 7.5 millones a imputado del caso Intran. También está la información de que la economía dominicana creció un 4.5% en el primer semestre, según afirma el Banco Central de la República Dominicana. El presidente Luis Abinader dice que su país seguirá luchando por la democracia en respuesta a lo que ha dicho el presidente de Nicaragua. Ustedes saben que él está por prohibir elecciones allá. Y toma como ejemplo Cuba. La Cámara de Diputados aprueba préstamos por $465 millones, mientras que la Secretaría de Asuntos Económicos de la Fuerza del Pueblo afirma que la economía enfrenta presiones inflacionarias y menor liquidez. Luis Abinader entregará 1,000 títulos de propiedad y obras este sábado en el Gran Santo Domingo. Son algunas de las principales informaciones que tenemos a la disposición de nuestros oyentes en nuestro portal Z Digital. Santo Domingo 2026. Santo Domingo sube el telón a la edición centenaria de los Juegos Centroamericanos y del Caribe. Ya hacía a nuestro compañero Jimmy Duval el señalamiento de este magno evento deportivo en la República Dominicana. Don Jimmy Duval, buenos días.
3: Gracias, Roberto, una vez más. Señores, San Juan sigue siendo una fruta en sazón que provoca codicia en términos de la producción agropecuaria. Y ese reconocimiento que tiene la República Dominicana con Hambre Cero, que ha sido reconocido recientemente por la FAO, el Valle de San Juan juega un papel protagónico e importantísimo en esa decisión. Porque San Juan produce el 90% de productos comestibles que hay en la República Dominicana. Y cuidado, porque usted va, San Juan te produce el maíz, te produce el arroz, te produce la habichuela, te produce el plátano, te produce el tomate, te produce los vegetales, te produce todo esto. Y esto es una demostración evidente de que también hay que hacer un reconocimiento al gobierno central, de que ha dado calor y ha hecho inversiones importantes en el sector agropecuario del Valle de San Juan, sin soslayar que tiene que honrar las deudas que tiene pendiente con los productores y servicios en el área agropecuaria. Recientemente estuve participando en una reunión con el administrador general del Banco Agrícola de la República Dominicana, ingeniero Fernando Durán, en donde se anunció ahí 200 millones de pesos para un plan piloto con 25 productores de vegetales para la creación de invernaderos, la producción de tomate, de ajíes y otros productos que van a ir a mercados tanto nacionales como internacionales. Sobre todo, ahí se acordaron entre 25, que es un plan piloto, llevar la producción, colocar esa producción ya en mercados, en nichos locales que están ya garantizados, de acuerdo a la información que se dieron ahí. Y también donde la Universidad Autónoma de Santo Domingo UAS tendrá una participación en la parte técnica, donde su nueva directora, Leonor Taveras, puso a disposición esta alta casa de estudio. O sea, este matrimonio, esta alianza, este noviazgo, como usted pueda decirle, de acercamiento, nos va a seguir abriendo puertas en el mundo. Porque lo que se produce en San Juan no solamente se queda en la mesa del dominicano, sino también en el exterior. Y hemos sido autosuficientes en el patio, es decir, en la provincia de San Juan. Yo no entiendo a veces por qué me dice que San Juan es pobre. Si miren a San Juan, ahora mismo San Juan es uno de los pueblos más ricos del país. Porque el que tiene comida lo tiene todo. El que tiene salud lo tiene todo. Y Samuel, usted va a los indicadores, nosotros tenemos ese privilegio. Lástima que los funcionarios no van con frecuencia a San Juan. En este caso, el administrador del Banco Agrícola fue reiterativo. Están ahí los 200 millones de pesos disponibles para ese plan piloto, naturalmente con las políticas bancarias. Ustedes saben que el Banco Agrícola es un banco de fomento. Y cuando se habla, el problema mayor del productor del Valle de San Juan es la comercialización, los nichos, los mercados. Que ahí es donde entonces nosotros tenemos a veces sobreproducción y no encontramos mercado. Y se deprecian los precios y viene como resultado la quiebra del productor o la baja económica. Y cuando un productor pierde en una cosecha, está perdiendo por más de dos cosechas. Cuando pierde una, pierde dos o tres, porque es cuantioso el costo de producción cuando ellos pierden. De manera que yo saludo, enhorabuena, esta propuesta que hace el Banco Agrícola y estos 25 productores de vegetales, que como plan piloto se irán añadiendo otros más, se van a ir sumando otros más, pero para iniciarlo se planteó esta suma de dinero y esta cantidad de productores como plan piloto. Ahora, luego investigo con uno de los centros de invernaderos más importantes, creo que el más grande en el Caribe, que es Maguana Tropical, perdonen que haga alusión a la marca, y la información que tengo que están exportando alrededor, desde allá de San Juan, con su invernadero, con su planta, están importando alrededor de unos 10 a 12 millones de libras de tomate mensual. Oiga esto. Y que también ahora están incursionando en el financiamiento de otros productores en el patio, con una alianza precisamente con el Banco Agrícola, van a interceder en ese sentido. De manera que yo creo y sigo entendiendo de que la producción del Valle de San Juan ha sido uno de los principales activos para la alimentación nacional.
8: Nos quedamos de este lado con el comentario de nuestro compañero Emerson Soriano.
4: Gracias, Roberto. Un minuto en la Z, un siglo con el pueblo. Quiero leer parte de una nota, de una comunicación pública, una declaración pública que hicieran cuatro profesionales, comunicadores de Santiago, de acentuada y arraigada reputación social e intelectual, que escriben para el periódico, o escribían para el periódico La Información, un periódico famosísimo que ustedes saben que tradicionalmente ha representado a Santiago y a toda la región norte. Ellos son el licenciado Fausto García, Josefina Almanzar, Luciano Filpo y Jordi Veras. Son cuatro personas de mi cercanía, a quienes conozco desde hace mucho tiempo. Fausto fue con discípulo mío en la universidad, en pregrado, cuando nos hicimos licenciado en Derecho, tuvimos el grado de licenciado en Derecho, nos investimos juntos. Y a Jordi es hijo de Negro Veras, nada más y nada menos que de Negro Veras, esa montaña de moralidad que tiene el país, lo mismo que él, porque los hijos heredan la conducta de su padre. Y los otros dos, Josefina y Luciano, son personas de una reputación que le precede en todo el orden, en todo el buen orden, el buen abolengo. Ellos han dejado de escribir para el periódico La Información. Nosotros, yo en mi caso, lo que me estoy es haciendo eco de esta declaración que ellos han hecho. No estoy haciendo yo una afirmación en tal sentido, ni mucho menos este medio, pero ellos dicen que han sido sometidos, lamentablemente, en fechas recientes hemos sido testigos y víctimas de un giro inusitado, arbitrario y profundamente preocupante en la dirección de este periódico, de este prestigioso matutino, bajo eufemismos como la búsqueda de equilibrio argumentativo, la prudencia institucional o la desmedida exigencia de estadísticas oficiales para artículos que son de estricta opinión y análisis jurídico y social. El Consejo Editorial ha instaurado un mecanismo sistemático de censura previa. Insisto, no es mi afirmación, tampoco es la de este medio. Me estoy haciendo eco de algo que leo, una declaración pública que ellos han hecho, y que de hecho les pregunté tanto a Jordi como a cada uno de ellos si me autorizaban a conversar sobre este respecto, y quiero darle mi voto de solidaridad e invitar a La Información, que ha tenido una trayectoria tan limpia y que hoy administra los sucesores y la viuda de un gran amigo de la familia de mi esposa, son ellos como pareja, tanto doña Ingrid como don Príamo Rodríguez. Yo conozco a sus hijos Manuel, Lili y María José desde que eran pequeños y sé que son una familia muy noble. Quiero llamar su atención en el sentido de cómo ver cómo acotejan eso y que la información no pierda la reputación que tiene como periódico. Es mi única aspiración. En otro orden, quería comentar este asunto de los nuevos, los pretendidos, los pretensos outsiders de este país que están surgiendo por ahí, en la creencia de que como se está los vientos internacionales están colocando outsiders políticos en algunos países, en la creencia de que cualquier enano personal o profesional o social, cualquier advenedizo puede convertirse en un outsider en este país. A los que tienen ese temor, yo les quiero decir que todavía el sistema de partidos está seguro. No voy a dejar de reconocer que tenemos que promover la inclusión y que el Estado, desde todas las instancias de las instancias públicas, los poderes públicos, debe promover la inclusión, porque aquí todos se lo tienen al gobierno central. Los poderes públicos, hay órganos estatales también, pero los poderes públicos son el poder legislativo, poder ejecutivo y poder judicial. Es el Estado que tiene que promover la inclusión para que cada vez haya menos personas que se fijen, que miren su mirada hacia personajes estrictamente enanos, como yo le digo. Yo digo enano porque en estos días hice alusión aquí a don Arturo Uslar Pietri, que decía que el hombre es del tamaño de su vocabulario. Y en la especie, en el caso que yo me estoy refiriendo, este no solamente tiene un vocabulario muy escaso, sino que es muy vulgar, extremadamente vulgar. Entonces no tengan preocupación, porque para mí, y como lo escribo hoy en mi artículo, mi columna del periódico El Listín Diario, para mí ese es un futuro Ícaro condenado a precipitarse por su soberbia. Ícaro no se llevó de Dédalo, su padre, que le fabricó unas alas de cera para salir del laberinto donde se encontraban retenidos, y él que era un inventor, y Dédalo, su padre, le fabricó dos alas de cera y él se fabricó dos para sí, y le dijo: no subas más, porque el sol te va a calentar y puedes precipitarte. Pero Ícaro, la soberbia, la vanidad, lo llevó a seguir subiendo hasta que las alas se derritieron, se precipitó y cayó al mar. Ese es el destino que le espera a este personaje definitivamente repugnante por su léxico y por la forma en cómo se maneja, el lenguaje que usa. Ese es el resultado que le espera para el próximo mayo 28. Ustedes lo verán con la sínfula de que se ha llenado, como se le ha hecho túrgido su ego, sin darse cuenta que está siendo un tonto útil de estrategias extrañas, de signo de estrategias foráneas. Entonces, ustedes lo verán en la Plaza de la Bandera reclamando fraude, porque cree que de verdad que tiene el porciento que dice que le dicen que tiene. Y ustedes todos van a confirmar que tener like no es tener voto, sencillamente.
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8: Son las 10:36 en este gobierno de los sábados, la Z 101. Emerson me da energía positiva, mi hermano Emerson.
9: Así es.
8: Bueno, vamos a abrir las líneas de esta Z 101. Usted puede llamar, hacer sus denuncias, sus inquietudes, los comentarios, puede anexarlo. Usted parte un complemento importante de esta Z 101, porque precisamente la Z ha sido la pionera en darle la participación a los ciudadanos de expresarse de manera libre y soberana. Por eso es la principal institución democrática valorada por toda la República Dominicana. Esta Z101, ahí están las líneas de la Z para que usted nos llame, nos diga su opinión, no importa el tema, sobre todo con mucho respeto. Buenos días, ¿con quién tenemos el honor?
10: Buenos días.
8: Bendiciones, dama.
10: De ahora aquí de Herrera. Mire, anoche pasé una situación aquí en la casa.
8: ¿Qué le pasó?
10: Un sobrino mío, perdón, fue a la farmacia, iba a la farmacia, que está aquí en la 27, y la policía vino, le llevó la pasola y le dio un tiro, porque él no estaba haciendo nada, siempre entraba en la farmacia, se paró ahí, vinieron cuatro tigres, digo yo, porque la policía aquí lo que son tigres. Entonces, si usted no tiene la policía, ¿en qué usted va a confiar? Eran 4 policías, y le quitaron el motor y le dieron un tiro, sin hacer nada. Pero señora, aquí hay un terrorista con la policía, señores, vamos a dejar eso, que son los jóvenes los están matando a la policía. Y entonces,
8: bueno, para ello tuvimos problemas con la línea. Línea internacional, ¿desde dónde nos habla y quién nos habla? Hello.
11: Buenos días, Jimmy.
8: Buen día, bendiciones, hermano.
11: Un saludo especial a este gran equipo, Jorge Hernández, de la ciudad de Nueva York.
8: Adelante, Jorge.
11: Un saludo especial al hombre de Machete Pibre. Óigame.
8: Sí.
11: Emerson, yo escuché que tú dijiste que tú eras de Dajabón.
9: Así es.
11: Pero yo quiero saber ¿En qué año tú llegaste a Retiro Primero?
9: A Retiro, yo nunca he vivido en Retiro Primero.
11: ¿No me vivieron en Retiro Primero?
9: No, señor.
11: Oh, yo pensaba que te había visto por ahí siempre, pero tú eras del Machete Verde, sí.
9: No, tampoco. Tampoco fui el Machete Verde. Fui muy amigo de Caonabo Javier Castillo, de Kiko Tabarro, los dos, de todos los que eran social cristianos.
11: Oh, no, no, yo pensaba que tú eras de aquí. Yo soy hermano de Rogelio, el profesor.
9: Ah, sí, sí, sí, sí. Adelante, adelante.
11: No, Jimmy,
8: sí.
11: Su palabra introductoria. Dos meses atrás, muchos detractores quisieron detratar a San Juan de la Maguana, que era lo más pobre, que eso es lo peor.
8: San Juan es un pueblo de riqueza, hermano. Dicho por Dios, Dios pone su mano en los sanjuaneros y siempre ha estado a su lado. Lamentamos que se haya cortado la llamada. Buenos días, ¿quién nos llama y desde dónde?
12: Buen día, Jimmy, buen día, equipo.
8: Adelante, buenos días.
12: Una cosita ahí. Al señor Roberto Santana, que hasta ahora es el que tenemos, quien más sabe sobre el asunto de las cárceles. Sería bien que él te dé una vueltecita por las barras, porque he escuchado ciertas quejas sobre los presos que están pasando hambre. Y cuando van a comerse el famoso chao, como le diríamos, como se le dice, si a uno de ellos le dio deseo de hacer una necesidad para no especificar quién, y se salió de la fila, tiene su par de palos aparte de que no come. Tiene que se dé una vueltecita por ahí y haga ciertas observaciones.
8: Gracias, hermano. Gracias por tu llamada. 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Vamos al comentario de nuestro compañero Héctor Luzón.
13: Gracias, Jimmy Duval, muchas gracias, hermano. Aquí estamos como siempre al pie del cañón. Y quiero referirme o me voy a referir al tema de que el presidente de los Estados Unidos acaba de imponer un arancel de un 12.5% a las exportaciones dominicanas. Lógicamente que esto ha creado incertidumbre tanto en el gobierno como en el sector empresarial exportador, porque causa estragos. Y esto ya comenzó desde ayer a aplicarse. O sea, eso no es de que ahorita, desde ayer o desde hoy, y comienza a aplicarse ese arancel del 12.5. Acuérdense que teníamos un 10%. Ahora será un 12.5%. Esto crea mucha incertidumbre porque va a afectar dispositivos médicos, va a afectar al sector tabacalero, va a afectar al sector del cacao en grano, va a afectar desde un t-shirt, va a afectar muchos tipos de productos, un sinnúmero de artículos y productos va a afectar. En el caso del sector tabacalero, esta gente, el impacto será mayor en otro de los sectores productivos, porque ellos vienen absorbiendo aumento de aranceles desde el año 2025, desde el año pasado. Y en el caso de los dispositivos médicos, por ejemplo, eso puede crear trastornos en el ámbito de la medicina, porque no solamente se trata de esto, sino que también será impactado lo que se llama la preparación de medicina, que son los laboratorios médicos, los laboratorios. Y también serán afectados el sector de zona franca. Y el sector de zona franca será uno de los más afectados, porque zona franca dominicana viene compitiendo con la zona franca de los países de Centroamérica, entiéndase en este caso, por ejemplo, Guatemala, Honduras y El Salvador, que tienen una tasa preferencial en este momento frente a República Dominicana de 10%. Es decir, que si tú tienes un 10% y yo tengo un 12.5, yo no puedo competir contigo, porque yo tengo un arancel más elevado, y de eso sabe Lenny Manzanillo. Y en ese sentido, esto ha creado una situación grave. Se ha tomado, y es lo mejor, con cautela ante un socio comercial principal como son los Estados Unidos, a donde nosotros exportamos casi el 50% de la producción nacional. casi el 50% de la producción nacional de la República Dominicana va a Estados Unidos. Entonces hay que actuar con ellos con cautela, elaborar algunas estrategias que puede ser algún tipo de lobby, que tal vez uno a veces no entiende este tipo de cosas ya como periodista, porque República Dominicana es uno, ha sido y lo es uno de los países más colaboradores con la administración de Donald Trump. Ustedes se dieron cuenta que vinieron funcionarios de alto nivel de los Estados Unidos, como es el secretario de Estado Marco Rubio, el jefe del Pentágono, el señor Hesed, y otros importantes funcionarios que han pedido colaboraciones fundamentales a la República Dominicana, y la República Dominicana en ningún momento le ha dicho que no, y le ha dicho que sí. Y para muestra basta el botón de poner a disposición de ellos los aeropuertos, algunos aeropuertos, y otro tipo de servicios a favor de la administración Trump, y otro tipo de colaboraciones importantes. Entonces a veces uno no entiende por qué entonces se favorece a otras naciones que no han tenido esa colaboración, y entonces sí se penaliza la exportación de la República Dominicana. Esto va a afectar muchos sectores, y esto va a tener un impacto muy devastador sobre la economía nacional. Ojalá estas cosas puedan ir amortiguándose, que tal vez se pueda lograr algo con la administración Trump y pueda bajar un poco ese tipo de arancel, porque fíjense que estamos hablando de 2.5 por encima del arancel que se estaba aplicando, que era de un 10%. Es verdaderamente preocupante esa información. Y uno de los argumentos que esgrime la administración Trump para imponer este tipo de arancel es que aquí hay muchas de esas producciones que se elaboran con trabajo forzoso. ¿Qué quiere decirse cuando se habla de trabajo forzoso? Bueno, ustedes saben que nosotros tenemos, por ejemplo, una mano de obra muy mayoritaria haitiana en muchos sectores de la producción nacional, y se entiende que ha habido, ustedes saben los informes que ha tenido, por ejemplo, distintos organismos internacionales sobre la República Dominicana, sobre supuestos maltratos a los haitianos, en el ámbito incluso de la producción. Entonces, eso se interpreta por parte de la administración Trump como trabajo forzoso. Ojalá que la República Dominicana pueda de alguna manera no revertir totalmente, pero al menos aligerar ese tipo de arancel. Señores, brevemente, Jimmy, por otro lado, quiero referirme, porque no puedo dejar de referirme, a lo que ha sido de alguna forma un poco de la escalada en la guerra de los Estados Unidos contra Irán. Esto es muy preocupante, porque cuando se creía que se había logrado un acuerdo y que ya había, estaban a las puertas de firmar un acuerdo definitivo, ya se había prácticamente firmado un memorándum de intenciones en ese sentido, esto se ha recrudecido. Ya el petróleo, que había bajado a menos de un $70 por barril, ya está subiendo, ya está por encima de los $100 en este momento, para que tengan una idea. Entonces eso significa, señores, que nosotros que teníamos la idea de que el gobierno fuera bajando, por ejemplo, los combustibles, producto de, digamos, de la rebaja en los precios que ha estado teniendo, o que estaba teniendo el barril del petróleo a nivel internacional, entonces ya uno se estaba preparando y diciendo, bueno, el gobierno, aunque sea 3 pesitos, que le esté bajando a veces, o 5 pesitos, ya eso va a ir más o menos tomando su curso, porque se sabe que no puede ser, como decimos los dominicanos, bajar la gasolina en este caso de un tiro, porque esos fueron efectos que fueron afectando a la economía y que eso no desaparece de ahora para ahorita. Pero bueno, ojalá que el mundo vuelva a la normalidad, que estas guerras, que no solo es la guerra de Estados Unidos contra Irán, sino la guerra de Ucrania, que todavía se mantiene, y todo eso ha estado afectando la economía nacional. Los dominicanos, señores, estamos en una situación difícil, tanto por las guerras que se están librando como por el arancel que ha impuesto la administración Trump en este momento.
8: Llévatelo, Remigio.

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5: Buenos días nuevamente, Roberto, Jesús, Luzón, Emerson, Jimmy. Buenos días a los amables oyentes, internautas de esta Z101. Hoy sábado 25 de julio del año 2026. Nuestro compañero Luzón se refería en su comentario de manera muy acertada a esa última medida que anunció el gobierno de los Estados Unidos, no solo para República Dominicana, sino para más de 60, 70 naciones en el mundo, con esa nueva disposición del presidente Donald Trump, en el sentido de establecer un impuesto adicional sobre las exportaciones de una serie de naciones, dentro de las cuales nos encontramos nosotros, la República Dominicana. Y esta es una medida que sí, como decía Luzón, va a tener impacto para las exportaciones dominicanas, entiéndase, para la venta de las empresas y personas dominicanas a los Estados Unidos, toda vez que al establecer ese arancel lo que está haciendo es encareciendo el costo de esos bienes que nosotros colocamos en el mercado norteamericano. Y de esta medida, que ya entró en vigencia, mantenerse en el largo plazo, definitivamente nos va a afectar. Y nosotros como nación realmente necesitamos expandir nuestro mercado en el exterior, vender, porque eso nos permite generar divisas. Y cuando las empresas dominicanas venden en el exterior, evidentemente que garantizan los empleos de la gente que trabajan, que colaboran con esas empresas para poder elaborar esos productos finales. Nosotros tenemos aquí un sector pujante de zona franca, cuyo mercado principal es el mercado de los Estados Unidos, que elabora productos médicos, equipos de béisbol, productos textiles, ropa, y una serie de productos que básicamente se colocan en el mercado norteamericano. Y esta medida sorpresiva, justificándola, basándola en que aquí se realiza el trabajo forzoso. Nosotros, eso parecería como que aquí trabajamos con gente que está en régimen de esclavo, lo cual no es así. Vimos que inmediatamente el presidente de la República, tan pronto se anuncia la medida, emitió un decreto, Luzón, en donde le da facultades tanto a la Dirección de Aduana como a DGI, entre otras instituciones, y al Ministerio de Industria y Comercio, para que también eviten que al país lleguen materia prima o productos de economía en donde sí se practiquen ese tipo de trabajo. Porque aquí aparentemente no generamos así. Sin embargo, con la medida nos la están aplicando ya, de hecho entró en vigencia. Entonces el presidente emite ese decreto que dice, mira, eviten que al país puedan entrar productos, materia prima o productos terminados de economía que sí estén acusadas de que realizan trabajo con personas que están en esa condición.
4: Eso es estratégico.
5: Claro. A veces yo pienso que ese tipo de medidas, más que responder a un objetivo económico, tienen un

0: establecer qué países. Se supone que hay países
1: de China,
0: no, o de otros países en Asia, no necesariamente China, pero también de otros países, Roberto. Entonces hay un trasfondo, Roberto, que tal vez el tema no es económico, aunque se ve, la medida se adopta, tiene un componente económico, hay un interés político. Claro. De tú, ¿te entiendes? Te, no te doy, yo te golpeo directamente, pero sí hago por aquí que Roberto no te pueda comprar para que no le pueda comprar, porque al final es Jesús que yo quiero perjudicar. Exacto. Y Jesús y Roberto tienen relaciones comerciales. Por eso que hay que esta medida, hay que ver como la lectura. Porque tú dices, inicialmente tú dices, vea, acá en nuestro país no hay nadie que pueda decirse que trabaja en condición de esclavitud. Aquí en este país no se trata la gente. Cuando nosotros nos acusamos el pasado de que República Dominicana, la industria cañera, de que trabaja de esclavitud, eso es falso, señores. Eso es falso. En nuestro país no se practica esclavitud con nadie.
2: Perdóname, Denis, ciertamente. Como tú y Roberto dicen, y creo que muy bien que lo hizo el gobierno dominicano al tomar ese tipo de decisión, eso por un lado. Señores, son simplemente pretextos, como tú dices, Denis, para imponer, si no fuñirte por un lado, fuñirte por otro. Pero ustedes no se han dado cuenta. ¿Tú sabes lo que acaba de ocurrir con, de Estados Unidos con la Unión Europea? La Unión Europea estableció unas sanciones a algunas plataformas como Google y otras más, imponiéndole una, creo que,
0: la multa más
2: una
0: alta,
2: multa de las más altas.
0: 800 y pico de euros,
2: casi 1,000 millones. No, 1,000 millones en dólares y unos 800 en euros. Porque hay una diferencia, lógicamente, en el cambio. Entonces, ¿qué ha hecho? ¿Qué declaró inmediatamente en su plataforma el presidente de los Estados Unidos, Donald Trump? Ha dicho, es así la cosa. Entonces, lo que vamos a hacer ahora es que vamos a hacer una investigación económica sobre la Unión Europea y le vamos a imponer unas sanciones también.
3: Económica.
2: O sea, es increíble.
4: Claro. Pero hay una denuncia grave que acaba de hacer un asesor en materia de seguridad que dijo que las armas que llegan a Haití salen de Miami, pasan por la República Dominicana y salen de Miami. Sí. Entonces
3: eso es pues, un juego de chantaje.
4: Eso puede ser
3: adelante, Denis, que estamos
4: de una a sanción también. Sí,
2: claro, ellos nunca van a, imagínate tú. Adelante. Es la piedra contra el huevo.
0: Sí, sí. Por otra parte, Roberto, quiero referirme a una situación. Hemos recibido múltiples quejas de ciudadanos oyentes de esta emisora, la Z101. Que se quejan del tema de la facturación que están realizando las distribuidoras y especialmente Edesur. Y no solo por las altas facturaciones y el problema de los cortes eléctricos, sino también que cuando van a hacer las reclamaciones, normalmente Edesur le contesta prácticamente casi un 99.9% que la reclamación no procede. ¿Y qué pasa? Que cuando el cliente se dirige a Protecon, que es el nivel que sigue, para solicitar a Protecon una revisión del caso, una reconsideración, ¿qué está pasando? Bueno, Protecon procesa las solicitudes y cuando le da la ganancia de causa en el caso, con una resolución a favor del cliente, Edesur no le está haciendo caso a lo que decide Protecon. Y ahí eso está tomando meses. Entonces lo que siguen las facturaciones es acumulándose con deuda acumulada y Edesur tú vas y lo que te dicen es que tiene que pagar un promedio de los consumos históricos de los últimos 3, 4, 5, 6 meses. Y la factura lo que sigue es subiendo.
2: Pero tú has visto alguna resolución. Pero tú has visto, porque yo no lo he visto. Cada vez que yo me he quejado en Protecon, yo nunca he tenido una resolución favorable.
0: Pues mira, en el caso mío, debo decirle, Luzón, que sí le he tenido favorable. Le he tenido favorable y la tengo favorable, que tengo casos personales. Finalmente, Roberto, quiero referirme al último informe de la economía dominicana del Banco Central de esta semana, que estableció que en el mes de junio la economía, el índice mensual de actividad económica, IMAE, tuvo un desempeño de un 6.4% y que cuando se ve para el primer semestre del año, de enero a junio, el desempeño fue de un 4.5%. Y viendo rápidamente entre los principales sectores el desempeño para el periodo enero-junio, vemos que el sector agropecuario tuvo un desempeño de un crecimiento de un 2.4%. En el caso de explotación de minas y canteras, 11.3%. Manufactura local, 3.3%. El sector de zona franca, 2.6%. Construcción tuvo un desempeño de 6.7%. Y finalmente, el área de servicio tuvo un desempeño de un 4.7%. Para tener un desempeño durante el mes de junio de 6.4%. Y para el primer semestre del año, 4.5%, la variación de la actividad económica de la economía dominicana durante el primer semestre del año.
3: Nuestro compañero Jesús Colón.
4: Sí, muy buenos días, Roberto. Reiterando los saludos a ti, a Jimmy, a don Emerson, Luzón, a Jimmy, a don Bienvenido, a su familia y al pueblo dominicano. Quiero referirme a dos temas brevemente. Primero, felicitar al gobierno por la declaratoria por parte de la FAO. Declaró al país con hambre cero, lo que significa que la subalimentación estuvo por debajo del 2.5%, que son parte de los indicadores que establecen para usted tener, para declarar una nación, un país

0: con hambre cero. Algunas de las estadísticas indican de que la República Dominicana alcanzó 347 millones de quintales en el año 2025. Eso representa un 5.6% con relación al año anterior, que es el año 2024. Los aspectos, los pilares fundamentales que utilizó el gobierno para su política de reducción del hambre, estuvo la disponibilidad del acceso a los productos, el tema de la alimentación, aumentó la cantidad de productos que se ofrecen en el mercado, la nutrición, influyó mucho el tema del cambio climático, la gestión de riesgo y la gobernanza. Esos fueron los aspectos que el ministro Paliza señaló como pilares fundamentales, políticas públicas que ejerció el gobierno para la reducción del hambre cero. Pero también ahí tiene mucho que ver el tema de los subsidios. Por ejemplo, aumentaron en 180 mil raciones diarias de alimentación, lo que es la dirección DASAC, Dirección de Alimentación Comunitaria, ¿verdad? La fusión del plan social con los comedores económicos. El programa Aliméntate tiene una cobertura de 1.490.000 hogares. La alimentación escolar le llega a 2.1 millón de estudiantes. Y el bono gas está llegándole a 1.3 millones de hogares. Y eso son parte de las cosas que contribuyen para reducir los niveles de hambre y que la FAO considere la República Dominicana por debajo de la subalimentación, por debajo del 2.5%. Es decir, hambre cero en la República Dominicana. Hay que felicitar al gobierno, al presidente Luis Abinader, por esos logros muy bien enfocados. Otro tema que quiero tocar es la situación que está viviendo Santo Domingo Este con relación a los destacamentos. Y quiero hacerle un llamado de atención a la procuradora Jenny Berenice. No es posible que en un destacamento una persona dure 15, 20 días preso, un mes preso, y un fiscal no le haya procesado, no lo haya procesado, no haya investigado por qué está esa persona presa, por qué se le conoce medida de coerción violando la Constitución de la República y las leyes normativas en ese aspecto. Y eso deja mucho que desear del tema de los derechos humanos, pero eso es algo que toca directamente a la Procuraduría, porque el fiscal que tenemos en Santo Domingo Este, el procurador Mircea de Guzmán, profesional de alto nivel y alta calidad, debe de producir una investigación y debe de reunirse con sus fiscales, con cada uno de los fiscales que están en los destacamentos, para ver qué está pasando ahí, qué está pasando con la policía que está apresando personas, lo están deteniendo, lo están encarcelando o no lo están reportando, no lo están notificando al Ministerio Público. ¿Y qué está pasando con el Ministerio Público que opera en los destacamentos, que se está haciendo de la vista ciega con relación a eso? Es necesario que la procuradora visite esos destacamentos, visite esos procuradores fiscales y haga una evaluación de cuál es la situación. La Defensoría Pública acaba de publicar que mediante un recurso de habeas corpus liberó 13 personas que tenían un mes presos sin ningún expediente. Presos sin ningún expediente. Presos sin conocerse la medida de coerción. Presos sin conocimiento del fiscal del destacamento. Y tan grave es la situación que el destacamento Felicidad en Los Minas, que opera en Los Minas, y los destacamentos de Vietnam son los que mayor cantidad de personas tienen en esas condiciones. Y estamos hablando de que son sectores muy vulnerables porque estamos hablando de un sector de los minas, no es en el Sancho Sama, no es en Alma Rosa, es en Vietnam, es en Los Minas, es en la circunscripción 3, y son sectores muy vulnerables. Estamos tocando un tema que tiene que ver mucho con el tema de las condiciones en que se vive ahí en esos sectores. Y eso genera impunidad, y eso genera desconfianza, y eso genera animadversión a la Procuraduría, animadversión a la policía y al gobierno. Entonces, Jenny Berenice debe de producir una investigación. Y si tiene que mover esos fiscales de ahí, tiene que moverlo. Y si tiene que tomar la decisión que tenga que tomar, debe de hacerlo para que ese tipo de situaciones no sigan ocurriendo en Santo Domingo Este, como fue denunciado por la Oficina de la Defensoría Pública.
1: Vamos a aprovechar antes de irnos a la pausa a tomar algunas llamadas de nuestros oyentes. De hecho, luego de la pausa tenemos un tema sumamente importante. Vamos a estar compartiendo aquí con la mesa. 809-565-9101, 809-732-0101, 809-200-0101, internacionales al 855-221-0101. Creo que fue en Santo Domingo Este, Colón, donde unos policías no le permitían, de hecho, a la fiscal hacer su trabajo, no le permitían, de hecho, ni siquiera el espacio que le correspondía para hacer su trabajo. Adelante, buenos días.
2: Entonces, sí, buen día, bendiciones para todos. Muchachos, le habla bien a Santo Domingo Norte. Muchachos, qué trabajo hizo el presidente en la Plaza de la Bandera. Yo andé todos los carriles de esa obra, muchachos. Eso no tiene desperdicio. Pero le voy a hacer un llamado a los ministros de este gobierno, mi gobierno. Salgan a defender las obras que está haciendo el presidente, porque el presidente está haciendo obras que había 60 años y 40 que la pedían, y ellos se han quedado callados. Salgan a defender este hombre que está haciendo un buen trabajo en un país que tiene un cáncer. Pasen buen día.
1: Saludos, buenos días.
3: Buen día pueblo, con este equipo.
1: Adelante.
3: Yo me pregunto, ¿dónde es que la FAO saca esas, esos numeritos de que tenemos hambre cero? ¿Qué coge para el sur profundo? Yo quedando barreteando, subiendo y bajando por los pueblos y los municipios. Otra gente que están comiendo tierra y polvo. Yo no entiendo. ¿Sabe qué? Usted pregunte, tengo 59 años de edad. ¿De dónde es que saca? Porque yo, este pueblo nada más avanza en la periferia de Santo Domingo y en sectores elitistas, pero la población verdaderamente que necesita alimentación, reconstanza, quisiera una feria ahora. Pero es mi pueblo, lo vaya a ver para que usted vea cómo está la agricultura, en el piso, gente que se le fueron, que perdieron cosecha, y cuando van al Instituto Agrario Dominicano, el Banco Agrícola, se hace un poco de todo. Bueno.
1: Hay estadísticas, usted lo que debe demostrar las suyas, o sea, contrarrestar esos estudios con otros estudios. Saludos. Buenos días.
4: Buenos días.
1: Sí, señor.
4: Juan Rodríguez, de La Palma de Herrera.
1: Adelante.
4: Fíjate, dijo Monseñor López Rodríguez una vez que para reformar la policía hay que molerlo otra vez y hacerlo. Fíjate, yo tengo un hijo que le pusieron 58 gramos de droga y le metieron un mes de cárcel y ya va para 2 meses preso. Dice, yo no tengo 200 pesos para comer y voy a tener para gastar 25 mil pesos en drogas. Ya tú sabes cómo es la cosa. Y está preso, va para 2 meses y no lo han soltado.
1: Saludos, buenos días.
5: Es una buenos situación. Días, Roberto. Merán, sí, sí. Le saluda de aquí, de los boricanos.
1: Adelante, don Merán.
5: Roberto, yo soy de lo que creo que el presidente de la República no tiene buena comunicación, porque digo esto porque son muchas las obras que tiene el presidente de la República, pero se exhiben poco, se mencionan poco, pero son muchas. Entonces yo le exhorto al señor presidente que cambie ese equipo y renove su gobierno, gente que no le aporte en el Estado, que él está haciendo un buen trabajo, pero realmente tiene un medio de comunicación que no le ayuda. Pásenos buenos días.
1: Saludos, buenos días.
6: Buen día, Roberto Bernardo, Domingo Oeste.
1: Adelante, señor.
6: Es para pedir ayuda a la policía de tránsito. Una calle que hay que sale a Mano Guayabo, que están reparando.
1: Ajá.
6: Y es un caos, tanto en la 27, en la población 27, como dentro de Mano Guayabo. Uh-huh. Es increíble el tapón. Y para colmo, los vendedores ambulantes, específicamente los hermanos haitianos, parquean una guaguita platanera para la izquierda, que es todo más difícil la cosa.
1: Ahí está su llamado. Saludos, buenos días.
7: Buenos días, Roberto.
1: Sí, señor.
7: Roberto, lamentablemente, aquí lo que falta es alguien que tenga autoridad. Porque están de líderes en su trabajo, donde quiera que tú, la gente lo que quiere es hacerlo. Porque usted va al Banco Agrícola, como dijo el amigo, busca una ayuda para un predio agrícola y le busca la quita pato al gato. Pero entonces a los senadores, a los diputados que no lo necesitan, se lo mandan una vez. Esa es la logística que hay que hacer entonces.
1: Usted se acercó por ahí.
7: Falta aquí en todas las instituciones.
1: Perdón, señor.
7: En todas, que cada quien asuma su responsabilidad.
1: Señor, disculpe. Bueno, pero no me está escuchando, porque sería bueno saber
0: si él solicitó algún préstamo
1: y se le negó. ¿Y por qué? No, pero perdón, pero él no me respondió. Ese tal vez es especulativo. Yo quería escucharlo de sus labios, porque tú sabes que aquí hay muchos músicos de oída. Fulano dijo y yo repito. ¿Entiendes? Entonces, eso es lo que pasa. Saludos. Buenos días.
8: Sí, saludos, Roberto.
1: Adelante.
8: Así es. Debemos de investigar primero para hablar. Mira, Roberto, nosotros esperamos que todo esté bien, pues, que el país salga adelante con esos juegos y que no se lleve mala experiencia de nuestro país. ¿Por qué? Porque el presidente Luis Abinader y también las autoridades están fajados en el Olímpico para que esos atletas, tanto los de aquí como los que vienen, tengan una buena experiencia de nuestra educación. Cada día más debemos de educarnos y no tomar alcohol para hacer unos choques que hacen en la charla de gol a las 4 de la mañana.
1: Jimmy, ¿tenías algo antes de irnos a la pausa?
9: Sí, Roberto, quiero... tuve la experiencia ayer ya de la pintura de Isabel Aguiar y esa zona ahí de la Luperón.
1: ¿Y qué tal?
9: A la entrada. Es un espectáculo. Yo como sureño...
1: ¿Se redujeron unos minutos?
9: Unos minutos. Y aparte de eso, hay que ver ya la complementación de pavimentación que se está haciendo en la 6 de noviembre y la ampliación a la vez de llevar las 4 carriles hasta el peaje.
1: Okay.
9: Esa zona ahí se está haciendo.
0: ¿La 6 de noviembre?
9: Sí, la 6 de noviembre. Y cuando tú entras de Santo Domingo a Santo Domingo desde el sur, ahora tú sigues viendo más alivio a la entrada de Santo Domingo. Lo que he observado, que en el país, en los últimos días, se está sacando una cosa buena con otra mejor. Y eso es valorable para todos los dominicanos. Tú picaste el otro y dices, ¿cómo así?
1: No, exacto.
9: Sencillo. Una obra importantísima se inauguró en la 6 de noviembre y un espectáculo extraordinario, la apertura de los Juegos Centroamericanos.
1: Bueno, tenemos una pausa. Vamos a la pausa. Llévatelo.
10: Es el gobierno.
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3: Once, 14 minutos. Continuamos en la, bueno, aquí en el gobierno el sábado.
4: Bueno, yo decía.
3: Usted decía, perdón, antes de ir a la pausa.
4: Antes de ir a la pausa, se estaban refiriendo a todas esas obras positivas, señores. De verdad que yo me siento muy bien por esa obra, sobre todo de ese túnel de la Luperón. Señores, eso era un cuello de botella. Es una de las avenidas más anárquicas de la capital, ¿no? Y cuando yo pasé por el túnel al otro día.
3: Lo entrenó.
4: Sí, y es una obra muy maravillosa, de verdad que sí. Y ya yo había dicho aquí que el gobierno está licitando prácticamente ya 3 elevados nuevos para la autopista, para el comienzo de la autopista Duarte, uno en el kilómetro 17, otro en el 22 y otro en el 28. Aparte de que ahí ya hay 3 elevados que ustedes conocen, que están ahí. Uh-huh. El de Mano Guayabo, el de la parte monumental y el de los Alcarrizos. Son 3, más 3 que van a poner. O sea que lo que yo sí le hago un llamado al gobierno, a Obras Públicas, es que traten de agilizar todo eso que están haciendo en la autopista Duarte, porque la verdad es que es un verdadero caos en términos de toda esa que se está trabajando, cosas viejas y cosas nuevas. Entonces ahí, por ejemplo, para tú manejar de noche en la autopista Duarte, eso es muy riesgoso.
5: No, porque falta de iluminación completa.
4: Es muy riesgoso. Y eso hay que agilizarlo, porque esa es un peligro, hasta de día, ¿eh? No hablemos de noche, hasta de día. Entonces eso tienen que agilizarlo.
6: Yo que siempre ataqué y insisto en lo que está insistiendo Luzón ahora mismo, que esa autopista Duarte es un corredor de la muerte, incluso ahora como está, nunca se ha podido terminar. Cada vez que tengo la oportunidad también de reconocer de manera objetiva las cosas, el día que después de Semana Santa comenté aquí todas esas obras que hay a nivel de la circunvalación, la ecológica, toda esa belleza que hay, toda esa infraestructura en que el gobierno ha invertido tanto dinero, que son un dinero que tiene retorno, porque es inversión.
3: Claro, capital, claro, claro.
6: Y también me cuesta ahora reconocer, tengo el deber de reconocer, que esa obra de ahí, de la Plaza de la Bandera, es una obra que colosal por en su dimensión, no solo en su dimensión física, sino en la dimensión que tiene, en la repercusión que va a tener en el ahorro de combustible, ahorro de tiempo, que es ahorro de dinero. Es una obra colosal, de verdad que sí, y era necesaria. Eso era un caos,
5: una gran obra. Pero eso, tengo entendido, perdón Roberto, tengo entendido que don Eduardo, cuando llegó al Ministerio de Obra Pública, dividió los contratos.
3: Porque solo lo tenía
5: de la autopista Duarte, porque solo lo tenía, creo que un contratista, una compañía. Entonces dividió varios contratos para agilizar la solución del tema de la autopista
6: Duarte.
5: Pero hay un gran problema, y es que nosotros tenemos nuestras autopistas y avenidas sin iluminación.
4: Sí,
5: así es. Carreteras.
4: Pero hay parte de la autopista que la han estado iluminando.
3: Ahí está Osto Rizik en, sí, ¿verdad? RD Vial, que tiene que ver con esto. Y según dicen, ha estado haciendo un trabajo precisamente de iluminación, pero es un trabajo que se toma tiempo.
5: Mira, lógico, lógico. Sí, pero básicamente es el control de los peajes.
3: Sí, sí.
5: Él recaudó 5 mil millones de pesos con el tema de los peajes, pero la
3: La iluminación es sumamente fundamental, para la reducción de los accidentes de tránsito. Miren, señores, quiero invitarles, como decían en el campo, quiero convidarlo a ustedes a un tema.
4: Así que se inviten al campo, convidarlo.
6: Eso está bien.
4: Pero está correcto.
3: No, pero no estoy diciendo que no esté correcto.
4: Sino que usan el término.
3: No se utiliza.
6: Sí. No solemos usarla acá.
3: No, no se suele utilizar tanto. ¿A qué lo quiero convidar a ustedes? Señores, a un tema que mañana de hecho se celebra el día, ¿verdad?, de los padres. El reto de ser padre y la deficiencia de muchos individuos que más que padres lo que son progenitores. El tiempo ha cambiado, el mundo ha cambiado. Hay nuevos retos en todo el sentido de la palabra para la crianza de los hijos hoy en día. La gran influencia que tienen los padres sobre sus hijos y el gran daño que sufren los hijos cuando los padres lo abandonan. Aquellos que se hacen los desentendidos en muchas ocasiones con sus vástagos, por así decirlo. Sabemos que se generan situaciones dentro de los hogares y con la pareja, pero como dice un gran amigo, compañero de labor, José Luis Mendoza, existen ex esposas, pero no existen ex hijos. Usted tiene un hijo y usted es su padre hasta el último minuto.
7: Por siempre, Rol.
3: Por siempre.
7: Aunque pase,
3: pero hay
7: siempre.
3: Que jugar el rol.
4: Pero a veces realmente. Biológico solamente, amigo.
3: Señor.
4: A veces solamente biológicamente.
3: Sí, pero son progenitores, son donadores
7: de. Pero esa es la excepción, Como dicen, no es lo normal.
3: Como dicen por ahí, Héctor Luzón, porque ser padre es un compromiso.
5: Es un compromiso.
3: Un compromiso que pocos asumen. En sociedades como la nuestra, como la que nosotros hoy en día tenemos, que pocos asumen, pero es un reto, porque la vida te cambia al momento de que usted asume ese error y la importancia de ese error. Señores, es lo que nosotros, es el principal, vamos, de hecho los médicos le llaman producto al niño nacido vivo. Ese es el principal producto que nosotros aportamos a nuestra sociedad. O sea, el bien criar es lo que usted le está entregando a la sociedad. También lo malo, porque hay que decirlo. El legado que usted está dejando a la sociedad. Está dejando un hombre de bien, una mujer de bien. ¿Qué es lo que nosotros estamos realmente aportando con nuestra descendencia a la sociedad? Hay una cifra que es espantosa. Del 2019 al 2023, el 83 al 85% de las madres que dieron a luz se decía que son madres solteras. Criar, sí. Criar entre dos es difícil. Imagínese usted una persona criando.
4: Mira, es que el daño, perdóname Roberto ahí, pero no conozco casos, casos muy cercanos, por eso puedo hablar un poco de esta parte, de padres, de hombres. Que han tenido, por ejemplo, yo conozco un caso de una niña. La madre dio a luz, él fue el padre a la clínica, lo que hay que hacer en la clínica,
3: sí.
4: Reconoce y desapareció para siempre. La niña ya tiene, por ejemplo, 2 años. Y él no ha aparecido, ni siquiera la ha ido a ver nunca. Estoy hablando de un caso específico, pero no me lo estoy inventando ni me estoy imaginando nada. Entonces yo digo, el daño, y así habrá muchísimo, como tú dices, el daño que se le hace a un niño o a una niña cuando tú no le das el calor de padre. Porque no es un problema solo de proveer.
3: No, claro que
4: no. Porque no es que yo te voy a dar la leche, que los pampers. No se trata solo de eso, aunque eso es sumamente importante, es un apoyo que hay que dar obligatoriamente. No se trata de eso solamente. Es el apoyo emocional. Cuando, por ejemplo, cuando una niña o un niño no tiene a su padre cerca, agarra el primero que esté cerca y le dice papá, para que tengan una idea porque tienen que llenar ese vacío emocional. Entonces, esa es la situación a la que se enfrenta. O sea, el daño es doble. De proveer, de no proveer las necesidades que tiene ese niño afectiva. Y la parte afectiva.
3: Oye, hay tres tipos de abandono, perdone, Luzón, Jimmy. Sí. Mira, está el abandono físico, el abandono emocional y el abandono moral. Uh-huh. Porque a veces están ahí, son de los muchachos que a veces dicen, ven acá, pero todo el mundo viene a la reunión de mi colegio.
4: Menos papá.
3: Ahí te el dinero de llevar comida, se lo deben o lo dejan en la calle. Estás desmoralizando a ese muchacho.
4: Hasta socialmente.
3: Y a veces cuando le dan de todo, como bien tú dices, Héctor, pero no hay un te quiero, no hay un abrazo. Esa parte que tú mencionas, que tú bien mencionas, esa parte afectiva, por eso en psicología nosotros hablamos de carencia afectiva, de muchos individuos que no recibieron ese calor, esa importancia de estar ahí, pero no como aquella bachata, estoy aquí pero no soy yo, sino que estar en cuerpo y alma con ese muchacho,
7: presente,
3: la guianza de su desarrollo.
8: Pero justamente iba en esa dirección, Roberto, y es que el principal bálsamo al dolor de un infante es el calor de un padre y de una madre, pero sobre todo de un padre. El niño, cuando tiene condiciones muy especiales y el padre le da calor, le da amor, lo busca, el niño comienza en un estado de recuperación emocional, como bien acaba de decir Roberto, porque está recibiendo ese calor. Esa, dentro de su condición, eso es una parte importantísima, esto que acaba de decir Roberto, que como psicólogo estudioso del comportamiento ha expresado, y es que cuando un padre le da calor a un niño, si el niño está enfermo, mire, usted está comenzando a sanar a ese niño, usted está siendo médico también, usted está aportando el medicamento principal para un ser humano,
7: sí,
8: que es el afecto, el cariño, el amor. Yo tengo un amigo, que no voy a decir su nombre, y hermano, Emerson Soriano, que a veces yo lo llamo y me dice, y le digo, hermano, ¿en qué está? Jugando con los niños. No, mi hermano, no, yo lo llamo ahorita porque yo voy a jugar con mi nieto, con mi sobrino. Óigame, y eso es, y usted sabe lo que yo me siento. El día pasado, en varias ocasiones, creo que nosotros y yo vivimos una situación que encontramos uno de los nietecitos de Emerson, y tan pronto abrió la puerta, el niño comenzó a decirle, el viejito, esto, a buscarle juego.
4: No, pero hay que ver a Emerson.
5: En su condición de abuelo. Pero en su condición de padre, también. Él no duraba tanto tiempo porque él tenía que proveer.
7: Sí, sí.
5: Entonces ahí la madre ejerce una función muy importante.
7: Sí, sí.
5: Por
7: sí.
5: Eso la parte afectiva. Jimmy.
8: Concluyó diciendo, yo tengo un nietecito de apenas un año, y tan pronto se levanta, esa es levantarse a las 5, a las 6 de la mañana, como a la hora que yo me levanto, y me empuja a la puerta de mi habitación y entra y dice, papá, ya, y se va así, y se acuesta.
7: Sí.
8: Y tú sabes la felicidad, y ya tú es que cuando no lo siento, yo soy querido, papá. Porque no dice papá, sino papá.
6: Dice, te amo, mío. Lo que el mono ve, el mono hace. Mi padre nos dormía cantándonos. Las canciones con que mi padre nos dormía, yo se las canté a mis hijos. Y mis hijos se las cantan a mis nietos.
8: Qué bien.
6: Se las saben de memoria. Es una paloma blanca que el cielo bajó con sus alas moradas y el pico una flor. De que soy el niño de ojos verdes, soy el niño de ojos gris. Todo eso que mi papá me cantaba, yo solo, y me dormía para llevarme a mi cama, yo solo cantaba a mis hijos. Y ellos,
3: mira,
6: porque es una cuestión imitativa.
3: Sí, dicen por ahí que los muchachos no van a recordar lo que tú materialmente le hayas dado, sino que van a recordar los momentos que tú compartiste con ellos,
7: sí,
3: los juegos que jugaste con ellos. Yo conocí la historia de una joven, escuche esto, su padre separando a una pareja o intermediando entre una pareja que estaban peleando, él recibió una estocada y murió. La niña tenía como unos 8 años o 9, y dice en una carta que todavía ella recuerda cómo esperaba a su padre en una piedra que había delante de su casa.
8: Wow.
3: Oye esto, eso de verdad que conmueve. Y cuando ella cuenta la historia, llora, porque cuando su padre llegaba, la abrazaba, la cargaba. Y esos momentos quedan totalmente grabados en la mente de los muchachos. Esos momentos que usted comparte con ellos. Yo recuerdo que mi papá tenía una bicicleta de esa que le decían
4: 28.
3: La vaca.
7: La vaca, la Ruger 28, alemana.
3: Ah, sí. Tenía, sí.
7: Cuando estaba fea le decían la vaca.
8: Tenía un asiento atrás y ahí nos montaba.
7: Sí, la vaca.
6: Eso ahí nos
7: montaba.
6: No, claro, pero ustedes lo que no saben es la seguridad que eso da,
7: sí,
6: a la persona en términos de autoestima.
3: Claro.
6: ustedes no ven que mucha gente llega a un sitio, lo que llega viéndose la camisa a ver si está arrugado y hay otros que entran plan derecho,
3: sí, sí,
6: y actúan y cogen un escenario y tienen dominio escénico. Sí, esa eso, seguridad, esa confianza en sí mismo se obtiene, se toma de ahí, de ese afecto, ese aspecto afectivo, esa carga afectiva que le transmiten los padres. No tiene que ser necesariamente una pareja, hay hogares monoparentales donde la madre o el padre dan tanto cariño como sea necesario, y los hijos son hijos futuramente futuros hijos, hombres y mujeres estables emocionalmente. Eso es muy necesario, sí, el afecto lo más
3: indiscutiblemente. Adelante.
5: Yo le hablaba del tema de que la madre es la que más tiempo pasa con sus hijos.
3: Sí.
5: El tema de que el padre es un proveedor, tiene que salir a la calle a buscar el sustento de la familia. Y la Biblia habla del muchacho consentido.
3: Sí.
5: Porque ¿a quién avergüenza? A la madre. Es decir, la responsabilidad del padre es una combinación. Bien. Una combinación de afecto, pero también de responsabilidad.
3: De sustento, afecto y sustento.
5: Afecto y sustento.
3: Ambos son importantes.
5: Entonces, pensando en voz alta y comparando 50 o 60 años atrás, hoy nosotros vemos más madres solteras que en otra...
3: En otra época.
5: Sí, sí. Y es producto también del tema de la transculturización que vivimos, que vive en nuestra juventud.
3: Uh-huh.
5: Porque los modelos que la juventud tiene no son los modelos que nosotros tuvimos cuando nos formamos y nos criamos.
3: Es
5: otro tipo de modelo.
3: Mira, los análisis, los estudios, las estadísticas son, más bien las estadísticas son para analizarse. Harvard ha hecho un estudio sobre el índice de individuos que están encerrados, que se criaron sin padres. Y conforme ese estudio se ha analizado o se ha llegado a la conclusión de que un niño criándose sin la presencialidad de su padre, digo esto de esa manera porque, como dice nuestro compañero Emerson, usted puede estar separado. Por eso yo decía... Hay ex esposas, no ex hijos.
5: No ex hijos.
3: Usted puede estar separado, pero estar presente para sus hijos. Yo siempre he dicho, siempre que las relaciones terminan en buenos términos, usted no tiene que pedir permiso o esperar el fin de semana para compartir con sus hijos. Pero se ha dicho que los muchachos que crecen sin la presencialidad de sus padres son más propensos a caer en delincuencia, al consumo de drogas, al abandono escolar y a ser individuos más impulsivos, conforme a estudios realizados por la Universidad de Harvard. O sea, el índice de individuos que está tras las rejas es un índice bastante elevado de individuos que se criaron sin padre. Ustedes saben que el papá también, como figura de respeto y autoridad, pone freno. El papá, si tiene que salir, el padre es responsable, salir a buscar a ese muchacho, lo hacen también algunas madres, sale y lo busca, lo sienta, y si tiene que hablarle de manera enérgica, lo hace. Y hay también una conexión en ese sentido. Hay cosas que la madre se lo dice y tiene que reforzarlo con los padres, con lo que dice el padre. La madre representa mucha ternura para sus hijos, ese calor también es sumamente importante. Pero la figura del padre es sumamente importante para el desarrollo, de manera general, de los hijos. Nos vamos a una pausa, al regreso tomamos algunas llamadas. ¡Llévatelo!
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5: Señores, continuamos en el Gobierno del Sábado a través de la inmensa Z101, donde todo comienza, prosigue y nunca termina.
6: Adelante. Quiero dar un saludo muy cordial a un religioso oyente de la Z, el licenciado Isidro Hermoso en Santiago. Siempre cuando estamos hablando aquí me manda el trozo un pedazo de la conversación de cualquiera de nosotros grabada para que confirme que él está ahí pegado a la radio oyendo y viendo la Z el día entero.
7: Un saludo a Hermoso entonces.
8: Mira, Roberto, antes de entrar a la llamada, tengo la información extraoficial, pero casi confirmada. Extraoficial, pero casi confirmada. Que el 16 de agosto es que en agosto van a haber muchos cambios
5: en el de eso ni se habla allí.
8: ¿Usted cree?
5: No, porque el presidente Luis Abinader ha cambiado esa
7: cantidad. No toma en cuenta esa fecha, ni 27 de febrero ni 16 de agosto.
8: Estoy hablando de agosto.
7: Sí, pero no, ninguna de las dos él hace un cambio en cualquier momento.
5: Tú has escuchado a pocos hablar, porque siempre agosto era como la amenaza, que van a remeniar la mata.
7: No, ya eso era cuando Balaguer, pero ni Danilo, ni Leonel, ni Abinader se han acogido a eso. Ahora, cuando Balaguer, tú podías esperar esos cambios el 27 de febrero.
6: ¿Qué dice la gente de eso?
5: La gente dejó de comprar traje.
6: ¿Qué dice la gente de eso?
5: Vámonos con el público. 809-565-9101. 809-732. 0101 809-200-0101. Llamadas internacionales al 855-221-0101. Yo sí sé que si usted pregunta, ¿a quién usted le gustaría que se lleven el 16?
9: Tiene mucha cabeza,
5: ¿no? Señalan.
8: Bueno, yo quiero que se lleven toda la flota y los teléfonos.
9: Yo creo que Jimmy por ahí llevarlo.
5: Adelante con su llamada a través de nuestras líneas de comunicación. También nos pueden decir cuáles son sus planes para el Día del Padre. Saludos, buenos días.
10: Buenas, Robert.
5: ¿Sí?
10: ¿Cómo están?
5: Adelante.
10: Oye, ahora que va a llover, no está lloviendo, ¿verdad que sí? Le voy a decir algo a los municipios, a los vaqueros y a los... Tú me escuchas, pero hay que decir así. La gente que vive en la caña, que no tiene colchones, que no tiene muebles, que no tienen de todo, porque eso es para que el agua fluya y no se ahogue en ellos. O sea, cuando empiecen a llover, lo primero que tienen que jugarse son los municipios. ¿Sabes por qué, Robert? Porque ahí tiran de todo.
5: Bueno, ahí está. 809-732-0101. Saludos, buenos días.
11: Aló, bendición para todos.
5: Sí, señor. Adelante.
11: Pidiéndole al señor presidente de la República, mi presidente, que si no nos va a aumentar los chelitos a los empleados públicos, que nos está llevando el diablo.
5: 809-732-0101, 809-200-0101. Llamadas internacionales al 855-221-0101. Señores, me voy con esta. Saludos, buenos días.
12: Buenos días, Ernesto desde Bozo, un dominicano ausente, siempre pendiente.
5: Saludos, hermano, adelante.
12: ¿Ustedes se imaginan un gobierno que se conduela y haga un metro desde Punta Cana hasta Santiago, San Juan? Imagínense qué sería de nuestro país.
7: A veces no hay que hacer con duelo el financiamiento que conlleva eso.
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5: 809.
8: Y lo hacen.
5: 809-200-0101, 855-221-0101. Saludos, buenos días.
15: Buenos días, Pirne, de aquí de Jaina.
5: Adelante.
15: Que yo a veces me pregunto.
5: Ajá.
15: ¿No podemos volver a la policía de cuando yo me crié?
5: ¿Cuál era?
15: Unos policías que yo veía allí en San Juan. Bien cambiadito, bien esto, bien aquello. Y en la tardecita usted lo veía metido en su parcela con su pala, que no andaba robando en la calle ni torturando gente. Lo sigo escuchando.
5: Ahí está. Saludos, buenos días.
16: Buenos días.
5: Sí, señor.
16: Desde Bonao, provincia Monseñor Noel.
5: Adelante.
16: Ramón Castillo Soto, Comunidad Ecológica.
5: Adelante.
16: Un llamamiento al ministro de Medio Ambiente y Recursos Naturales y al honorable presidente de la República. La resolución que manda para la agresión al río Camú en La Vega, al río Yuna y el río Yuboa en Bonao, eso no se está cumpliendo. Aquí la provincial de medio ambiente está haciendo lo que a ellos le da la gana. Están violando todos los parámetros de lo que es la ley 6400, y eso es peligroso cuando se desobedece los alineamientos del primer mandatario de la nación. Todo luce indicar que estamos en un estado de sitio ante esta terrible situación de depredación irresponsable en los ríos de Bonao.
6: El presidente lo acaba de oír porque no, él no quita la cepa.
5: Adelante, buenos días.
17: Sí, buenas, Robert.
5: Sí, señor.
17: Saludos para ese equipo. Robert,
5: ¿le escuchamos?
17: ¿Tú sabes por qué muchos padres se quejan porque el Día de los Padres casi no se menciona? ¿Tú me entiendes? Que no, que el día es el día de los perros. Pero la culpa de eso lo tienen los mismos padres. No todos, pero una gran mayoría de irresponsables, ¿tú me entiendes? Que se divorcian de la mujer y también de los hijos. Ese es el motivo por la cual el Día de los Padres está así.
5: Saludos, buenos días.
18: Hola, buenos días, ¿cómo están?
5: Adelante.
18: Mira, soñar es lo más hermoso que puede existir en las personas.
5: Ajá.
18: Nosotros en relación al tema de la gente dice que debemos tener un metro, una medida de ese extremo.
5: No, perdón, tiene interferencia, si puede volver a contactarnos, le estaremos agradeciendo de que trate de contactarnos nueva vez.
19: Roberto, yo quiero decir algo antes de Luzón, perdóname, Luzón.
8: No, tranquilo.
19: Honrar a un padre no tiene que estar supeditado a si usted está casado o no casado con una mujer.
5: No.
19: Y la palabra dice, honra a tu padre y a tu madre.
5: Sí, claro.
19: Y tu día será largo. No dice, honra a los que están casados y a los divorciados no. No dice eso. Dice, honra a tu padre y a tu madre.
8: ¿Usted quiere que cambie la fecha también?
19: No, y entonces yo voy a hablar con unos amigos míos diputados, atendiendo a una recomendación que me hizo don Emerson, de que no coincida la fecha de los perros con tan cerca de la celebración de los padres, porque entonces
7: se puede confundir una con otra.
5: Adelante, Héctor.
7: Realmente yo le iba a preguntar en son de broma a Jimmy que si él llegó a ver ese tipo de policía que dijo el radio oyente,
8: sí,
7: que llamó.
8: Sí, mucho.
5: Pero eran los municipales.
8: Yo lo llegué a ver.
5: Sí. Eran los policías municipales.
6: Yo llegué a verlos. Sí.
8: Y todavía existen.
6: Hubo policías que trabajaban y tenían parcelas que trabajaban aparte. No, yo de verdad, la policía se fue degenerando. Pero siempre, todas las policías del mundo tienen, por su contacto con la delincuencia, tienen un rango de contaminación, porque es que están lidiando con los delincuentes. En toda la policía del mundo hay cierta brecha, cierta permeabilidad, que muchos policías se corrompen, porque es que están luchando permanentemente el mundo de los delincuentes. Pero yo sí llegué a ver policías muy honrados, muy serios, que llevaron sus hijos incluso a ser profesionales, trabajando como policías, ganando 60 pesos de sueldo y teniendo una parcelita con dos o tres vaquitas. Yo llegué a verlos.
8: Mire, yo quiero hacer un reconocimiento a propósito de policía, al ex jefe de la policía, Guillermo Guzmán Fermín, que dio una declaración precisamente en una entrevista que le hicimos, reconociendo la inversión que ha hecho el gobierno y el esfuerzo que ha hecho el presidente Luis Abinader en favor de la institución. Pero también ahí vi en él un hombre con un amplio conocimiento humano para el policía. Y fue tanto así que yo estuve en las matas de Farfán, estábamos en el parque y le hice la entrevista, y él mismo fue a la institución a saludar a los uniformados, o sea, que no ha perdido esa esencia del policía. Y en cada pronunciamiento observo que él apuesta a una policía decente, moderna,
7: natural. Su padre fue jefe de la policía también.
8: En el ejército él estuvo en San Juan de la Maguana por los años 1975-77.
14: Sigue la institución. Me parece que hay un hijo de él que es coronel, que es policía.
8: De Guillermo.
14: Creo que hay un hijo de él.
8: Bueno. De manera que yo hago un reconocimiento en la forma como él maneja el tema. Lo hace con mucha democracia, pero sobre todo apostando a una mejor policía.
5: Vámonos a una nueva pausa. Al regreso continuamos ya estaremos en la parte final del gobierno del sábado. 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
5: Estamos de regreso en el gobierno de los sábados a través de la inmensa Z101. Ya para finalizar, Luzón, dos preguntas de lo que tiene que ver con la política internacional. Lo que ha dicho Ortega de que no va a haber más elecciones.
6: Bueno,
5: que no quiere más elecciones. Realmente, que mira Cuba ha resistido a la.
6: Daniel Ortega ha sido y es una decepción para lo que es el movimiento de izquierda a nivel internacional. Acuérdense que este hombre.
5: Uno más.
6: Ese, uno más. Este hombre, increíblemente. Yo que creía mucho en esas cosas en un momento determinado.
5: Usted fue izquierdista.
6: Bueno, en los tiempos estudiantiles de la juventud, ciertamente es una decepción. Este hombre, señores, fue un heroico. Él combatió en la y dirigió, fue un comandante junto con Edén Pastora y otros, y con su hermano Humberto Ortega
7: y Tomás Borges,
6: exactamente. Fueron los principales comandantes de la revolución sandinista para deponer al dictador Anastasio Somoza Tachito, que era hijo del otro Somoza, que también fue dictador en Nicaragua. Y hay que recordar, por cierto, señores, en cada una de las revoluciones, a veces, no en cada una, pero en una gran parte de la revolución en América Latina, que han hecho cambios revolucionarios, ha estado un dominicano. Porque en el caso de Cuba, ustedes conocen el caso de Máximo Gómez, en el caso de Nicaragua está
8: Gregorio Urbano Gilbert.
6: Gregorio Urbano Gilbert, que combatió allá al lado de Sandino, de Augusto César Sandino. Entonces, en el caso de Daniel Ortega, eso se veía venir. Porque ya las propias elecciones, para él iniciar un proceso electoral, ¿qué hizo? Él en las últimas elecciones apresó a todos los candidatos presidenciales.
5: Sí.
6: O sea, ¿y cómo tú haces un proceso electoral, por más diferencia que tú tengas con un candidato, si hay una verdadera democracia, tú vas a apresar a todo lo que... Ya eso te decía a ti por dónde venía. Ya era una dictadura, para ahora ya se convirtió en una dictadura definitiva.
5: Certificado, una dictadura
6: y
5: certificada.
6: Encima de que hay allí una pareja presidencial y vicepresidencial que son esposos.
5: Sí.
6: O sea, que se dice que la verdadera presidenta es la Morincho, que es su esposa.
8: Ella es la copresidenta.
9: Pero hay que decirlo, son... Llegó un momento... Perdón, hermano Emerson. Llegó un momento en que Daniel Ortega tenía un liderazgo increíble en Centroamérica, sí, por su lucha a través del Frente Farabundo Martí. ¿Ustedes recuerdan eso?
6: Claro.
9: Y se vio en él uno de los nuevos líderes de América Latina en cuanto a la lucha reivindicativa y de deponer los gobiernos dictatoriales de la zona.
5: Ahora se ha convertido en...
10: Lo cierto es que cada vez que un personaje o un partido con una visión ideológica accede al poder, se ve comprometida en cierto rango los principios básicos que lo inspiraban ideológicamente para poder ejercer el poder, porque una cosa es el ejercicio del poder político y otra es la visión ideológica. A veces hay que sacrificarla por las circunstancias, pero lo cierto es que Daniel Ortega va a terminar como Gregor Samsa aquel famoso personaje comisionista de la obra de Kafka, que de la Metamorfosis, pateado por la criada en un zafacón. El zafacón de la historia.
7: No, perfecto, así es. Yo conocí a Eden Pastor, a Daniel, pero yo fui edecán de Tomás Borges, que vino aquí al país invitado por el doctor Peña Gómez y un grupo de jóvenes. Nos ponían como edecanes esas figuras para guiarlo en las diferentes actividades que tenían ya comprometidas. Y un personaje sumamente interesante, y creo que no es Farabundo Martí, creo que es el Frente Sandinista de Liberación Nacional.
6: El Farabundo Martí es de El Salvador.
7: El Farabundo es en El Salvador.
9: Sí, perdón.
5: Mire, otra pregunta en torno a esto. ¿Qué le parece el nuevo presidente de Colombia? Sus declaraciones, sus incitaciones. ¿Qué opinión le merece a este nuevo presidente de Colombia, que desde mi punto de vista está tratando de importar unas políticas que quizás no vayan con el clima que en los últimos años ha vivido Colombia?
8: Para mí, Roberto, él es una especie, él quiere emular cierta cosa a Donald Trump.
5: Yo veo más a
8: Bukele. Bueno, combinando cosas de ambos.
5: Okay.
8: Yo lo que sí veo es que Colombia no es Estados Unidos. Colombia es un país que tiene un problema fuerte de desigualdad, un problema donde hay violencia, hay zonas con violencia que el Estado todavía no puede controlar, ni ha podido controlar.

0: Y Colombia, pero para cerrar, y Colombia es un país que hemos visto que ha habido magnicidios.
1: Sí.
0: O sea,
1: sí.
0: Colombia, la seguridad es un tema sensible, pero fíjate, y peligroso.
2: Colombia en los últimos años había estado saliendo un poquito de la violencia que se vivía en aquellos tiempos con los grandes capos de Colombia. Sin embargo, con esas actitudes, yo creo que puede tener un retroceso más que un beneficio.
3: Les he hablado en reiteradas ocasiones, de manera recurrente aquí, acerca de la visión del pensamiento político postfundacional, cuando critica el déficit que acusa la democracia como sistema. La democracia, hay muchas cosas que tiene pendientes de resolver, que no ha podido satisfacer en términos de expectativas, las expectativas que se tienen. Sin embargo, sigue siendo el sistema más ideal. Es el peor de todos los sistemas, como decía Churchill, excepto todos los demás. ¿Qué pasa con eso? Los problemas grandes de hoy, de todo gobernante, de todo país, son tres: narcotráfico, terrorismo e inmigración. La gente está hastiada con esos tres problemas. Surge cualquier persona que dice que va a resolver eso y empieza con un lenguaje excéntrico. Bueno, ya aquí hay uno que dice que cualquier haitiano que mate un dominicano va a dar un balazo. Entonces, la gente se aferra a esa necesidad, en función de esa necesidad que tiene de seguridad, se aferra a esos outsiders, como decía ahorita, que empiezan con ese tipo de discurso, y de ahí donde surgen los populismos, tanto de izquierda como de derecha, que terminan finalmente o muertos, o en el exilio, o presos.
4: Miren, Roberto. Ahora estamos, fíjense que se dan situaciones en América Latina, cuando hay un conjunto de presidentes que son elegidos del ámbito de la izquierda. Ustedes recuerdan los tiempos de Chávez.
1: Sí.
4: Tenía a la
1: Kirchner,
4: en Argentina.
0: Estaba Lula en Brasil.
4: Estaba este muchacho en el Ecuador. ¿Cómo que se llama?
0: Rafael Correa.
4: Licenciado Correa.
0: Doctor en Economía Correa.
4: Y así sucesivamente. En América Latina había una presencia mayoritaria.
0: Está Evo en Bolivia.
4: Evo Morales.
0: Evo en Bolivia.
4: Una tendencia.
0: Son ciclos políticos. Mujica
5: en Uruguay.
4: Mujica
5: en
4: Uruguay. Todo. El gran porcentaje de países de América Latina en ese momento estaba totalmente al ala izquierda. Hoy la cosa es contraria. Hoy tenemos una gran mayoría de presidentes que han sido electos incluso recientemente, que son del ala conservadora.
0: Ultraconservadora.
4: Y más que conservadora, del ala de Donald Trump. De hecho, muchos de ellos fueron elegidos porque Donald Trump presionó con declaraciones que si no le elegían, va a haber una mala relación
0: Argentina,
4: de Estados Unidos y Honduras.
0: Sí.
4: Va a haber una mala relación de Estados Unidos con esos países y le van a recortar ayuda. Una serie de amenazas. Entonces, hoy, este muchacho de Colombia, que es muy joven, Espriella, que se llama.
1: Espriella.
4: Él es un muchacho muy joven. De hecho, lo que ha, yo diría que más bien el pro-Trump, más que cualquier otra cosa.
0: Claro.
4: Y una de las primeras cosas que hizo fue que restableció relaciones de Colombia con Israel, que la había suspendido Petro. Entonces, que se disgustó Petro, porque bueno, Petro lo hizo por la matanza.
0: El genocidio de Palestina.
4: Y él la restableció, porque eso es parte de la política de Estados Unidos, y él sigue los lineamientos de la política internacional.
0: A Bukele, Donald Trump, que sigue.
4: Entonces, hay que ver, yo no voy a adelantar un juicio ahora, porque es muy reciente que se instala en el caso colombiano. Pero a mí no me da mucha esperanza de lo que él pueda hacer, porque no le veo ni la experiencia y le veo mucho fanatismo en términos de la política que él sigue.
0: Sí, Roberto, Jesús, que él lo que debe aspirar es hacer el mejor gobierno posible y durar los 4 años.
5: Él está utilizando el ejercicio del poder, no se puede llevar tan a la ligera.
0: Exacto, gobernar no es eso.
5: Entonces, yo recuerdo una frase que dijo Guido una vez, que dijo que lo difícil no era montarse en el tigre, sino desmontarse y que el tigre no lo
0: no te coma después.
1: Es cierto.
0: Sí, Roberto, excúsame. Y ya hay que ver, Jesús. Ya él tuvo la primera derrota en el Congreso.
1: En el Congreso, sí.
0: La primera derrota, el presidente del Senado.
1: Yo le voy a decir una cosa.
0: Responde él ya. Ya las fuerzas se unieron y ya él perdió la presidencia.
1: Su contendor no hizo una mala labor en la competición. Recordemos que hubo una segunda vuelta.
0: Sí, sí.
1: Entonces,
0: Colombia está dividido, Roberto, en dos partes iguales, prácticamente.
1: Entonces, eso es importante. De hecho, hay grupos que le han dicho: usted es el presidente de todos los colombianos.
0: Sí.
2: no solo

0: mente de un grupo. Y entonces tú no puedes encerrarte en un círculo. Y una de las cosas que hoy en día, de hecho, los presidentes deberían tener más pendiente es la parte del diálogo. Y él está muy negado, cerrado.
1: Dispuesto a avasallar. Entonces, esa es la actitud que estamos trayendo.
0: Eso es peligroso. Eso
2: es muy peligroso
1: en una sociedad.
3: Un presidente que ha sido desafiante le ha ido bien.
2: Sí. Eso es muy peligroso, sobre todo en un país como Colombia.
1: Un país divino.
2: Dijo Denny Manzanillo, es un país que tiene muchos problemas todavía ligado a la violencia y a la propia guerra. Porque, señores, lo que ocurrió en Colombia en los años 80 y un poco más adelante con los Pablo Escobar y
4: en el 46 matan a Jorge Eliezer Gaitán, siendo Balaguer diplomático en Colombia y llegando Fidel, estando en ese momento en una internacional de la juventud, universitaria.
2: Ahí estaba Fidel y García Márquez.
4: Y eso provocó.
0: Señores, esto
5: es el famoso bogotazo que dio origen a la FARC.
1: Roberto, exacto. Y apuntar ya, Roberto, para que tú puedas cerrar. Lo que le pasó al senador que era un aspirante a la presidencia. Recientemente, señores, que iba muy bien lo que le pasó. Es un país que la violencia. Ahí sí está ahí.
0: Hablaremos entonces de Perú la próxima semana. Permanezcan en la sintonía porque en breve llega el oráculo económico de la República Dominicana.
5: El mejor.
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2: Buenas tardes, bienvenidos a Consulta Económica, el oráculo económico de la República Dominicana, el programa económico de la Z101. Y vamos a iniciar el programa con un tema que me pregunta muchísimo, que es sobre la tasa de cambio. ¿Qué está sucediendo con la tasa de cambio? ¿Hacia dónde va la tasa de cambio? ¿Qué pasa con el margen entre la tasa de compra y venta? ¿Quiénes son los que se perjudican? ¿Quiénes se benefician con la política cambiaria que se ha estado ejecutando en lo que va de año? Entonces comenzamos diciendo lo siguiente. Miren, la tasa de cambio, que es la cantidad de pesos que usted entrega por un dólar, que es la misma que decir el tipo de cambio, si le quiere llamar el tipo de cambio peso dólar, la cantidad de pesos que usted entrega por un dólar, esa variable, que es una variable sumamente importante porque influye sobre la competitividad de la economía. Si usted tiene, por ejemplo, un sector exportador de bienes, servicios, y usted tiene una política cambiaria que provoca una apreciación, lo que significa eso es una pérdida de competitividad. Una pérdida de competitividad, y por lo tanto eso le impacta negativamente sobre su capacidad de exportar de una forma rentable, e incluso puede provocar que inversiones que se iban a realizar en una determinada economía pues se muevan a otra donde usted es más competitivo. Entonces la tasa de cambio influye sobre muchas variables, y entre ellas está el crecimiento de la economía a través de su sector exportador o su sector de bienes transables, porque también influye sobre el que compite con los importados. Por ejemplo, si usted tiene una fábrica acá en la República Dominicana y de repente tiene que hay una apreciación de la moneda que le hace sumamente barato a el que importa traer el producto, colocarlo y competir con usted, y usted, aun cuando traiga, digamos, algo de materia prima y por lo tanto también se beneficia un poco de la reducción de la tasa de cambio, pues a pesar de eso pudiera ser que pues usted pierda competitividad como fabricante local y sea desplazado por las importaciones. Es decir, que la tasa de cambio es importantísima, dar seguimiento, es una variable sumamente clave para la economía. Y en ese sentido, en diciembre, el 31 de diciembre, vamos a cogerlo por día, o sea, el 31 de diciembre del año 2025, ¿cuál era el nivel de tasa de cambio en ese momento? Y voy a tomar el tipo de cambio de venta. Era 63.30, 63 pesos con 30 centavos. Si nosotros hubiésemos tenido, hay varias formas de hacerlo, pero con un modelo, con una base del 12 al 20, a los primeros tres meses del 20, digamos, utiliza el esquema de metas de inflación sin la perturbación que provoca el COVID y las inyecciones de liquidez a partir de ahí, si no se queda solamente con la estructura del modelo del 12 que inició las metas de inflación al 20, a febrero, digamos, porque a partir de marzo del 20 ya comienza a inyectarse liquidez. Si toma ese modelo y proyecta, la tasa de cambio que debería prevalecer este mes es de alrededor de 66 pesos por uno. ¿Significa eso que la tasa de cambio daría un salto ahora y que este mes debería ser 66? No, es la que de acuerdo al modelo, en función de la trayectoria de la tasa de cambio, debería prevalecer este mes. 66 pesos por uno. Ahora, ¿cuál es la tasa de cambio actual? La tasa de cambio actual al 24 de julio es 58 pesos con 51 centavos. 58,51, es decir, estaba en 63,30, el 31 de diciembre subió un poquito a inicio de año y después se desplomó. Se desplomó y está en 58,51. Eso es una apreciación entre esos dos puntos de 7.6%. 7.6%, miren, solamente en el periodo que se registró desde agosto hasta agosto del año 2004 hasta los primeros meses del año 2005, en ese periodo hubo apreciaciones tan fuertes, cuando bajó de 42 pesos a 29, una apreciación violenta, violenta, violenta, violenta, que se llevó a cabo por una colocación brutal del Banco Central, que es lo que explica el incremento a partir de los 89 mil millones de pesos que se colocaron para hacer el salvamento. A partir de ahí, la colocación exponencial que se llevó a cabo, que yo critiqué muchísimo en ese momento, 2004, 2005, 2006, le dije a las autoridades que no hicieran esas colocaciones tan masivas, porque iba a generar una deuda que era prácticamente impagable por parte del Banco Central, como efectivamente lo es. Usted tiene un volumen de deuda que llegó a un millón de millones de pesos. Ahora está en alrededor de 900 mil millones de pesos. Pero llegó al millón de millones, que eso es en castellano un billón, en inglés sería un trillón, pero como estamos en castellano sería un billón. Pero es un millón de millones que debe el Banco Central por concepto de títulos que ha emitido y que están en manos del público. En manos del público a través de instituciones como sea AFP o a través directamente del público general. Entonces, fuera de esa colocación brutal que hubo en ese periodo 2004-2005 que provocó esa fuerte caída de la tasa de cambio desde 42 a 29 en esos meses, fuera de eso, nosotros no hemos tenido una caída tan brusca de la tasa de cambio en tan pocos meses. 7.6% es una apreciación anómala. Oigan bien, es una apreciación anómala. Yo, como estudiante de el profesor Eugene Fama, que le ha dado seguimiento a todos sus escritos, que desarrolló el concepto de expectativas racionales aplicadas al mundo de las finanzas, profesor de la Universidad de Chicago y premio Nobel de Economía, Eugene Fama dice, mira, tú no puedes tener burbujas, tú tienes anomalías en el mercado. Esto es una anomalía. Usted lo puede ver de la siguiente forma. Lo que existe hoy día con la tasa de cambio actual es equivalente a una burbuja. Es equivalente. El peso tiene un valor que no es el correcto. Se lo tengo que decir. Recuerden, aquí yo no vengo a decirle las cosas que suenen bonitas. Yo vengo a decirle las cosas correctas. El peso, al menos desde mi punto de vista, si hay otra persona que me demuestra con algún modelo que la tasa de cambio hoy debería estar en 58,51, yo lo acepto y lo miro y lo evalúo, 58, pero yo no he encontrado ningún modelo, y mire que yo he hecho muchos modelos, no he encontrado ningún modelo que me diga que la tasa de cambio debería estar en 58,51. Todas me dicen que deberían estar por encima, 63, 64, 65, A mí me da 66 pesos por uno. Usted lo que puede decir, bueno, de aquí en adelante, si se deprecia en 3, 4, ¿hasta dónde puede llegar? Y me puede decir, mire, puede llegar a 61, puede llegar a 62, puede llegar a 63. Brincar a 66 no va a llegar. ¿Probabilidad cero de que eso ocurra? No, tampoco así. Tampoco así. ¿Podría devaluarse al 66? Claro. ¿Por qué? Porque es el equivalente a una burbuja. Si usted tiene, por ejemplo, un instrumento financiero, como lo que nos explicaba fama en sus libros. Nos dice, mira, si usted tiene un instrumento financiero y los fundamentos no explican ese valor, tarde o temprano, ese valor desaparece. Ese precio que el mercado está percibiendo, en realidad, no se corresponde con los fundamentos y, por tanto, tarde o temprano desaparece, esa burbuja desaparece. Entonces, en este caso, ese precio que usted observa del peso frente al dólar, en realidad es un precio que estaría reflejando una situación que se podría considerar como transitoria y que tarde o temprano va a buscar su nivel de equilibrio. Si yo le enseño la evolución de la tasa de cambio de largo plazo, usted se da cuenta de que aunque usted tiene en algunas situaciones apreciaciones inmediatas, como sucedió en el año 2022, luego usted ve que la ala es como un imán. Usted pone un imán y usted ve que las partecitas de hierro se alan rápidamente. Es lo mismo. Usted tiene un valor de equilibrio de la tasa de cambio, del peso frente al dólar. Y aunque usted esté desviado de ese equilibrio, tarde o temprano usted va hacia ese equilibrio, usted converge a ese equilibrio. Tarde o temprano, puede ser un mes, puede ser dos meses, puede ser cinco meses, pero tarde o temprano usted va hacia ese equilibrio. ¿Cuándo pudiera comenzar a ocurrir ese movimiento? Después de agosto, septiembre. Siempre sucede eso. Siempre sucede eso en esa última parte del año. Ahí usted puede ver un movimiento. Y más en periodos que hay, digamos, pares en los años, que son años de ratificación de la gobernación del Banco Central. 22, el 24 tiene dos efectos. Uno, las elecciones, y dos, la ratificación. Depende cuál domina, usted puede tener cierto comportamiento diferente en la tasa de cambio, porque la contraparte puede ser mayor dinamismo de la economía. Entonces, eso es algo que hay que decir. Pero 22, y si usted tiene, por ejemplo, un comportamiento ahora del 26, una fuerte apreciación, usted lo que está teniendo es algo que es transitorio. Entonces, esa apreciación del 7.6%, ¿es normal? No, es una anomalía del mercado. En consecuencia, tiene que revertirse. Ahora, en este preciso momento, ¿quiénes se están perjudicando y quiénes se están beneficiando de esa apreciación tan fuerte del peso frente al dólar? Mire, quienes se perjudican, vamos a comenzar por ahí. Vamos a suponer que usted recibe remesas. Y para que tenga una idea, aquí se recibe entre 11 y 12 mil millones de dólares al año. Entre 11 y 12 mil millones de dólares al año. Una apreciación de 63.30 a 58, o de 62.90 a 58.07, utilizando el de compra, porque voy a suponer el de compra, no el de venta, de 62.90 a 58, que es una apreciación de 4 pesos con 83 centavos, de 62 a 58, 63 casi, a 58, 4.83. Si yo lo multiplico esto por los primeros 6 meses de remesas, 6 mil millones de dólares, estamos hablando que usted estaría perdiendo casi 29 mil millones de pesos. 29 mil millones de pesos. El que recibe remesas está dejando en el mercado 29 mil millones de pesos que él debió de haber recibido, incluso más, porque la tasa de cambio, en vez de haber bajado, debió haber subido lo normal. Debió haber subido 15, 20, 30 centavos cada mes. Pero no, lo que ha sucedido en estos 6 meses es una apreciación de casi 5 pesos. Esa apreciación, cuando usted la multiplica por los 6 mil millones de dólares de los primeros 6 meses, le da a usted, en términos de pesos que se han perdido, alrededor de 30 mil millones de pesos. Entonces, quien recibe remesa está perdiendo dinero. Pero también imagínese que usted es un exportador, usted tiene una finca y usted exporta. Y usted exporta y usted vende a $100 su producto. 100 dólares. Antes, cuando estaba en 62.90, usted por esos 100 dólares o por 1000 dólares, por ejemplo, usted iba a recibir 62.900 pesos. Ahora usted va a recibir 58.000 pesos. Usted dice, bueno, pero mis costos no han bajado. ¿Qué sucede si yo reduzco mis ingresos debido a que ha habido una apreciación de la tasa de cambio anómala? ¿Qué pasa con mi rentabilidad? Antes yo recibía 62, casi 63.000 pesos, ahora voy a recibir 58.000. ¿Qué pasa ahí? Pues yo pierdo competitividad. Si yo pierdo competitividad, muy probablemente yo quiebre. Yo como productor. Entonces, yo como productor, exportador de bienes agropecuarios, tengo problemas. Pero vamos a suponer que usted lo que tiene es una empresa zona franca. Y usted me dice, no, pero eso que es un impacto al dueño de la zona franca. Ok, vamos a decir que es el dueño de zona franca. Que no es usted que me está escuchando. Vamos a suponer que no es usted y usted dice, a mí no me preocupa eso. Bueno, ¿qué sucede con el dueño de la empresa zona franca? Nuevamente, por cada $1,000 iba a recibir antes casi 63.000 pesos y ahora recibe 58.000 pesos. Esa diferencia es una pérdida de competitividad. ¿Cómo él enfrenta esa situación? Despidiendo personal. Usted que entonces trabaja en la zona franca, usted me dijo ahorita, no, yo no tengo problema, yo no soy el dueño, yo lo que soy un empleado y a mí me conviene que se aprecie fuertemente el peso. Ah, está bien. Pero para eso tú tienes que tener ingresos. Sí. Ah, pero acaban de despedir. ¿Por qué? Porque la empresa zona franca tiene que recortar personal. O sencillamente cerrar. Entonces tú te perjudicaste. ¿Con qué? Con esa apreciación de la moneda. Ah, pero yo pensaba que me estaba beneficiando porque yo podía comprar ahora más barato en Amazon. Sí, eso es verdad. El consumidor se beneficia. Y la mayoría de los que me escuchan de decir, no, no, que siga bajando. Es más, que se ponga el uno por uno. Como me comentó hace unos días un economista, muy amigo, de quien hemos aprendido todos, el doctor Andy Daguarre, dice, no, pero que se ponga el uno por uno. Entonces, si es así, que se ponga el uno por uno, para que tú veas la situación económica, para que tú veas el desempleo, para que tú veas la caída del producto y la caída del bienestar. Entonces, ahí ya nadie va a poder consumir nada, porque no van a tener ingresos. Entonces, fíjese cómo esa apreciación que se ha visto, que usted percibe como consumidor, como algo positivo, tiene repercusiones negativas sobre la economía. Ya vimos para los que reciben remesas, han perdido el equivalente a 30.000 millones de pesos, porque se ha apreciado en casi 5 pesos la tasa de cambio. Oigan bien, ha perdido 30.000 millones de pesos. Primer elemento, exportadores de bienes agropecuarios han perdido dinero. Exportadores de zona franca han perdido dinero. Sector turismo. Yo escuché a alguien en Instagram decir, yo pensaba que este país, y se refería a un país asiático, era caro. Hasta que yo vi República Dominicana. Porque República Dominicana sí está caro en qué, en dólares. Si usted trae, por ejemplo, y dólares y va a un restaurante y ve la cuenta en dólares, se va a dar usted cuenta de que efectivamente el valor de esos productos en términos de dólares está en unos niveles europeos o norteamericanos, pero de buenos restaurantes, o asiáticos, pero de buenos restaurantes. Entonces, ¿qué significa eso? Que usted está perdiendo competitividad. Si nosotros tenemos una apreciación más fuerte que la que se registra en países de nuestro alrededor, que compiten con nosotros en el área turística, nosotros perdemos entonces posibilidad de competir con ellos y, por tanto, nuestro turismo se va hacia allá. Usted me dice, no, pero hemos tenido un buen desempeño turístico. Sí, porque los efectos tienen rezago. Usted trata de aguantarse hasta que llega un punto que el empresario dice, ya no más, no puedo más. Entonces, fíjense cómo esta apreciación que usted la percibe como consumidor, como algo positivo, tiene elementos negativos para los generadores de divisas o quienes reciben remesas. Ahora, ¿quiénes se benefician? En primer lugar, el Estado. El Estado, ¿por qué? Primero, el servicio de la deuda se reduce. Necesita menos pesos para el pago de la deuda. Se reduce. Se reduce también el déficit del sector eléctrico. ¿Por qué? Porque necesita también menos pesos para pagar el agujero eléctrico, dada la tarifa de electricidad. Entonces necesita menos pesos. Entonces también tiende a bajar el déficit del sector eléctrico. Pero también el monto del subsidio de los combustibles tiende a bajar, porque el precio de paridad de importación se multiplica por una tasa de cambio que en vez de ser 63 pesos por uno, está en 58. Entonces, eso le genera también un beneficio para el Estado, porque el monto del subsidio de los combustibles es menor. Entonces, fíjense cómo el Estado recibe el equivalente, por esa apreciación, el equivalente como si fuera un impuesto. Que en el pasado se llamó, existió ese impuesto, el recargo cambiario. Existió, eso existió. Ahora, la gran pregunta que hay que hacerse ¿es esto sostenible? No, no es sostenible. La economía no puede sostener esta situación. Esto es algo totalmente transitorio. Ahora, ¿quiénes se están beneficiando también? La banca. La banca. Ustedes saben en ventanilla cuál es el margen que existe ahora mismo entre la tasa de compra y la de venta, que es diferente a esta que yo le estoy diciendo, que estas son las del Banco Central, donde hay grandes operaciones entre importadores, exportadores, entre banqueros y instituciones financieras no bancarias. Eso es otra tasa. Pero la tasa de ventanilla, que es la que cuando usted va, por ejemplo, con remesas, la que le compran y la que usted vende. Oiga bien, la de venta, cuando usted va a comprar, ¿cuánto le venden a usted? 59.80. Y la de compra, cuando usted va a vender su remesa que usted la recibía, ¿qué tasa se la pagan? 55.85. La diferencia, 3.95. Hay otros bancos que ya están en 4. ¿Cuánto representa 4 de 55.85 o 3.95, para hacerlo exacto, con respecto a 55.85? 7%. Óigame bien, eso le está dando un margen de beneficio extraordinario a los bancos, a tal punto que la comisión que ellos reciben comisión por tarjeta, comisión por banco, por comisiones cambiarias, comisiones por otras actividades, otros servicios que ofrece la banca. En el pasado representaba las comisiones 12-13%. Ahora te representan el 30%. El 30% de las comisiones cambiarias. Porque es que es impresionante. Este año se tiene previsto que puede superar los 40 mil millones de pesos. Cuando antes te representaba 6 mil, 7 mil millones de pesos. Entonces los bancos se están beneficiando también de esa apreciación y también de la volatilidad, porque el margen, ese margen tan grande, existe por el hecho de que se tiene una situación y es de volatilidad cambiaria muchísimo mayor que antes. Antes usted tenía que el promedio de variación mensual de la tasa de cambio era de 15 centavos de peso. 15 centavos de peso cada mes. Ahora usted tiene variaciones con una desviación que pudiera ser en un mes de 2.50 hacia arriba o 2.50 pesos hacia abajo. La media usted la mantiene relativamente bajo control, pero con una desviación enorme, enorme. Y ante esa desviación enorme, esa volatilidad de la tasa de cambio, entonces usted tiene una situación que lleva a la banca a tener que colocar un margen muchísimo más amplio. Entonces ellos se benefician porque el riesgo de operación es muchísimo mayor. No es porque ellos sean, estos son malísimos. No, es que lo han llevado a tener que mantener un margen de esa magnitud. Oigan bien, 7% de margen, eso es algo realmente fuera de lo normal. Y por lo tanto, vemos cómo la anomalía que está sucediendo en el mercado cambiario ha ido creando anomalías en otras actividades vinculadas con ese mercado cambiario. Y está provocando claramente movimientos de renta y de ingresos de personas perceptoras de dólares hacia aquellos como el Estado que se benefician cuando la tasa de cambio baja. Es decir, que la política cambiaria ha servido como un instrumento de recaudación de recursos, sacándolo de los bolsillos de los exportadores y de los que reciben remesas y llevándolo a los bolsillos principalmente del Estado dominicano. Entonces, fíjense cómo esta política cambiaria, que no es sostenible, en los primeros 6 meses del año, a quien más ha beneficiado es a aquellos que, como el Estado, tienen la obligación de estar comprando dólares, y ahora, como la tasa de cambio se ha reducido significativamente en estos primeros 6 meses del año, o 7 meses ya del año, pues esto hace que sencillamente sea el equivalente a un recargo cambiario o un impuesto vinculado con las tasas de cambio o las transacciones cambiarias. ¿Es eso sostenible? No. ¿Eso equivale a una burbuja? Sí. El peso dominicano, en términos de su precio con relación al dólar, ahora mismo está en una etapa de burbuja. Y como toda burbuja, termina desinflándose. ¡Llévatelo!
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4: Seguimos aquí en Consulta Económica, el oráculo económico de la República Dominicana, el programa económico de la Z101. Vamos a abrir los teléfonos, 809-221-0101, 809-221-0101, 855-221-0101, 855-221-0101 y 809-732-0101. Vamos a abrir los teléfonos. Mientras tanto, aquí me mandaron un mensaje, me preguntaba, bueno, pero ¿por qué ha bajado el dólar? Bueno, el dólar con relación al peso acá en la República Dominicana, ¿por qué se ha fortalecido el peso? Bueno, hay varios motivos, tiene que ver uno con la entrada de dólares, y la entrada de dólares está vinculado por ejemplo, las exportaciones de oro, ha influido positivamente, el turismo sigue teniendo todavía un buen desempeño, pero también hay movimientos de entradas de capitales, donde se hacen operaciones, donde inversionistas internacionales compran títulos de deuda en peso en la República Dominicana, y entonces en ese proceso traen los dólares y eso tiende a apreciar también la moneda. Y también el Banco Central ha dejado de acumular reservas internacionales. El Banco Central, que en otros periodos podía haber acumulado reservas, lo que ha hecho en estos meses es simplemente ir desacumulando. Si usted le saca, por ejemplo, lo que fue la inyección de reservas producto de la colocación de 2.750 millones de dólares que llevó a cabo el gobierno y que la colocó esos recursos en el Banco Central, si usted lo saca, usted tiene claramente que en los primeros siete meses del año, ha habido una reducción del nivel de reservas netas en la República Dominicana. Entonces, todo esto hace que usted tenga en el mercado una mayor cantidad de dólares y se presiona hacia abajo la tasa de cambio. Ahora, ¿eso es sostenible? No, claro que no, claro que no. Vamos a recibir su llamada. Adelante, buenas. Sí, buenas.
5: Buen día, Jaime.
4: Sí, hola, ¿qué tal?
5: Bendiciones, le saluda Merán de aquí de los Huaricanos.
4: Sí, hola.
5: Jaime, yo escuché un honorable diputado decir que hay que buscarle todos los meses 40 millones o 40 mil millones de pesos dominicanos al Estado, aparte de lo que se tiene que buscar. ¿Qué tan de cierto eso, don Jaime? Lo escucho.
4: Ok, ahorita vamos a hablar de las finanzas públicas, y entonces ahí lo vamos a colocar lo que se requiere. En términos de servicio de deuda, en términos de amortización, o sea, de todos los recursos que se requieren por parte del Estado Dominicano para cumplir con lo que son sus obligaciones. Adelante, buenas.
6: Sí, Sí, profesor, buenas tardes, saludándole con salud y respeto.
4: Gracias, igual.
6: A usted y a todos los oyentes de este prestigiosísimo programa, el oráculo literal de la economía. Profesor, tengo una inquietud que es más bien una preocupación. He observado con esa misma carga la apreciación del peso dominicano totalmente sorprendente para mí, contrario a toda proyección expectativa, a un 7.6%, como bien usted ha dicho. Pero eso afecta gravemente sectores, transversales, columnas de nuestra economía, como las remesas, el turismo y las inversiones, en un momento en que queremos crecimiento económico y con los problemas internacionales que tenemos. Me parece que nuestras autoridades se están pasando con la apreciación, porque me parece puramente artificial. No solamente una burbuja, me atrevo a decir, como usted ha mencionado, sino una especie de crear un Frankenstein. ¿Qué le parece, profesor?
4: Sí, no, totalmente de acuerdo. Estamos totalmente de acuerdo con ese tema. Y ojalá que las autoridades corrijan. Porque así como es malo usted dejar que la tasa de cambio se vaya o aplicar una política como lo que sucede, cada vez que usted tiene una política de esta zigzagueante, que yo he criticado muchísimo, donde usted inyecta 200 mil millones de pesos, lógicamente usted tiene una mega devaluación. Por ejemplo, en el primer trimestre del año 2025, el ritmo que llevaba esa devaluación era para terminar el año en 70. Y aquí se le advirtió a las autoridades, se le dijo, no continúen inyectando liquidez como esto, porque eso iba a generar una situación de desbordamiento de la tasa de cambio. Entonces, ahora están haciendo lo contrario. Entonces están haciendo y ejecutando una política de apreciación que en términos reales puede tener situaciones que ahora no se están viendo, ahora no se ven, pero puede haber una consecuencia negativa en los próximos meses con relación al crecimiento, principalmente de aquellos vinculados con el sector exportador. Adelante, buenas.
7: Saludos, Jaime. Jaime, dos preguntas breves. La tasa de los préstamos, ¿qué podemos esperar con ese tema? ¿Si va a bajar en los próximos meses? ¿Y qué le espera la economía, principalmente después de agosto? Sabemos que la economía crece, pero no lo mismo que uno lo sienta lo de abajo, ese crecimiento. ¿Qué podemos esperar en esos sentidos?
4: Sí, por favor. Sí, mira, del crecimiento vamos a hablar ahora con Juan Carlos López, que está aquí, nos va a hablar sobre ese tema. Vamos a hablar en detalle sobre el crecimiento. Sobre las tasas de interés, te digo lo siguiente. Mira, en primer lugar, hay un entorno internacional que está empujando hacia arriba las tasas de interés. Hay una presión en la eurozona. Ellos decidieron esta semana mantenerla constante, su tasa de interés de política en 2.25. Ya la habían subido en junio en 25 puntos básicos, es decir, de 2 a 2.25. Pero es muy probable que en la próxima reunión ya la suban nuevamente, es decir, que antes de finalizar el año la suban y que antes del primer trimestre del año que viene, pues vuelvan a subir la tasa de interés. Es decir, que desde el punto de vista europeo, hay una presión hacia arriba de la tasa de interés. Vámonos a Estados Unidos. Cuando comenzó el año, la idea era que iba a bajar la tasa de interés entre 2 y 3 veces en el año. Pues ahora lo que tenemos es que antes de que termine el año va a subir la tasa de interés. Lo que muy probablemente ocurra es que sea en septiembre el ajuste de tasa de interés hacia arriba, aunque en la reunión que toca esta semana que va a iniciar, ya se está diciendo que hay presión del mercado para que mande la señal de que se estaría incrementando en 25 puntos básicos la tasa de interés en los Estados Unidos. Es decir, que estamos viendo un entorno de subida de tasas de interés. En el caso de República Dominicana, tenemos una tasa de inflación del 5.7%, una tasa de inflación del 5.7%, no es el pico todavía, debe subir más la tasa de inflación. Y eso lo que me lleva a mí a pensar es que es altamente probable que tenga que subir la tasa de interés. Si no la sube el Banco Central porque se quiere mantener con una señal que no es la real, como ha sucedido en el pasado, lo que va a suceder es lo siguiente, que le va a subir la interbancaria y le va a subir la activa y la pasiva y se va a desviar cada vez más la tasa activa de la tasa pasiva. La tasa pasiva ha ido subiendo. Quien no ha subido más es la activa, pero va a subir también. Va a subir también la tasa activa. Y eso es producto del hecho de que hay, primero, un fenómeno internacional que la está empujando hacia arriba, y segundo, que República Dominicana tiene una tasa de inflación que está por encima del límite superior de la meta. Recuerden que la meta de inflación, de acuerdo al Banco Central, va del 3 al 5% acá en la República Dominicana, y estamos en 5.7% de tasa de inflación. Seguimos recibiendo su llamada. Adelante, buenas.
8: Muy buenas tardes, Jaime. ¿Cómo estás?
4: Bien, gracias a Dios. Adelante.
8: Te habla Sonia desde Chile. Para preguntarte una pregunta así respecto a un tweet del presidente Abinader del 16 de agosto del 2022, en el que él dijo, el febrero del 2022, en el que él dijo que había una llegada de 5.400 millones de pesos de dólares en divisas y que eso se debió a la llegada de turistas. Entonces, yo quiero saber si eso automáticamente significa que se está ya cambiaria. Esa es la primera parte de la pregunta.
4: Sí, mira, las remesas, bueno, vamos a comenzar. Las reservas internacionales, que es lo que está en los 15 mil millones que pudo haber dicho, eso está vinculado con la capacidad de generación de divisas del país, pero esa capacidad de generación no solamente son exportaciones de servicios como es el turismo, ahí está zona franca, ahí está agricultura, ahí está minerales, pero además, ahí están todos los desembolsos que recibe el gobierno cuando emite deuda en dólares. Cuando emite bono soberano, pues recibe esos dólares y lo coloca ahí. Si tú tomas, por ejemplo, lo que se debe en bono soberano y lo compara con las reservas, obviamente ahí hay un descalce fuerte, o sea, en términos patrimoniales para el Estado. Sería negativo, o sea, que por eso es que necesitamos tener siempre un saldo en las finanzas públicas capaz de mandar un mensaje de que tenemos suficientes recursos para pagar la deuda, porque activos así líquidos no hay suficiente. Entonces, lo que se necesita es siempre tener un saldo donde tú tengas ingresos menos egresos del gobierno que te diga a ti en términos primarios, es decir, sacando el pago de intereses, que tú tienes un nivel adecuado para tú comenzar, dado el crecimiento de la economía, poder pagar tu deuda sin mayores inconvenientes. Eso es lo importante. Pero las reservas no crecen únicamente por el concepto de exportaciones, sino también que hay otras partidas, como es el caso de los desembolsos de cuando se hacen colocaciones de bonos soberanos que la aumentan. Vamos a seguir recibiendo su llamada. Adelante, buenas.
9: Sí, buenas tardes.
4: Sí, adelante.
9: Sí, mire, ¿qué observo? ¿Cómo un extranjero sigue creciendo tanto mientras el dólar está creciendo? ¿Usted cree que eso a largo plazo se mantenga? Porque es muy importante para el país la inversión extranjera. Entonces, me gustaría tener como una idea de eso, sí. Porque eso es muy positivo para la apreciación del dólar.
4: Sí, no, lo normal es que el peso pierda valor frente al dólar en términos nominales. Usted va viendo a lo largo del tiempo, porque en el 47 era el 1-1 y ahora está al 58. Lo normal es que suba, y que suba en función del diferencial que pueda existir entre la tasa de inflación de República Dominicana con la de Estados Unidos. Eso es lo que va a provocar esa subida de la tasa de cambio en términos nominales. Eso es lo normal. Esto que ha habido, esta apreciación, si yo lo enseño gráficamente, ha ocurrido en otras ocasiones, no tan brusca, pero luego vuelve a subir. Yo creo que en el último trimestre del año ya deberíamos comenzar a ver un comportamiento ascendente de la tasa de cambio. Eso no significa que no quieran tener machismo cambiario y comenzar a vender reservas y fijarla, porque aquí en Consulta Económica lo hemos dicho. Eso pudiera suceder sin problema, y mantenerla no en 58, en 57, pero yo le voy a seguir diciendo, pero estás estimulando una burbuja. Tarde o temprano te va a explotar esa burbuja. Hazlo. Mire, usted tiene una vejiga, es muy sencillo. Usted tiene una vejiga, usted tiene dos opciones: o la vacía poco a poco, o la pincha. ¡Po! Usted elige. Yo le estoy dando las opciones para que la vaya vaciando poquito a poquito, poquito a poquito, poquito a poquito, poquito a poquito, porque el ruido a mí no me gusta, a mí no me gusta. Y cuando una burbuja explota, usted sabe las consecuencias. Adelante, buenas.
10: Aló, Jaime.
4: Sí, adelante.
10: ¿Cómo estás, Jaime?
4: Bien, gracias a Dios.
10: Conocí a tus padres, excelente en la farmacia.
4: Gracias, muchas gracias.
10: Sí, Jaime, yo quiero decirte esto. Yo viajé, yo tengo 84 años por 85, uh-huh. Y depositaba en los bancos cuando nada más habían cuatro bancos allá abajo en la Isabela Católica.
4: Correcto.
10: Y entonces he visto todo lo que se llama. A mí me mandaban a depositar de la compañía donde yo trabajaba. Uh-huh. Jaime, yo visité Puerto Rico en el 1972. Uh-huh. Y yo fui a Royal Bank con 202 pesos. Uh-huh. Y me dieron $200. Uh-huh. Con eso yo me fui a Puerto Rico. Uh-huh. Y yo pude venir dos semanas y ya tú sabes cómo eran los viajes.
4: Sí.
10: Yo lo que me hago la pregunta a la gente no entiende que si hay un crecimiento en el país también crece todo, o el dólar se va a quedar como en ese tiempo cuando vivíamos allá, el arroz a 2 y 3 pesos. No, porque hay que más gente. Hay otra cosa que te voy a pedir, si tú puedes traer para el sábado, yo no me pierdo ese programa tuyo, de cuida que esté. Tú puedes traer quiénes, en qué gobierno hicieron después de Balaguer.
4: Ajá.
10: ¿Quién cogió más dólares prestados, más préstamos prestados?
4: Está bien.
10: Por cada gobierno. Si está tú bien. Me lo puedes traer.
4: Muy, sí, está bien, lo traemos. Gracias, muchas gracias por esa llamada. Adelante, buenas.
11: Buenas. Aló.
4: Sí, adelante.
11: Señor de Dios, poderoso Señor. Es para decir que al presidente de la República, que por favor, que se siente con los agrónomos. Un país sin agrónomos es a la deriva, es el fondo del mal, que busque la solución. Con esos hombres que se están cayendo muertos, un país sin agrónomos es una basura para los dinero. Se lo vuelven aquí a Metón.
4: Gracias, llévatelo.
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2: Seguimos aquí en Consulta Económica, el oráculo económico de la República Dominicana, el programa económico de la Z101. Y ahora vamos a tener la presencia de Juan Carlos López, quien nos va a hablar a nosotros de los datos del crecimiento económico que recientemente estimó y publicó el Banco Central de la República Dominicana. Don Juan Carlos.
3: Buenas tardes a toda la audiencia. Me voy a permitir en primer lugar aprovechar para felicitar por el Día del Padre, que mañana.
2: Sí.
3: A quienes queremos mucho y a los que no lo tienen, pues también que lo tengan en el recuerdo. Efectivamente, el banco nuevamente publicó más temprano del usual su cifra de crecimiento, la publicó el jueves. Normalmente espera a la última semana del mes o a la primera del siguiente, pero ya publicó el dato de junio, que fue un crecimiento de 6.4.
2: Pero tú tienes un modelo donde tú dices que si tarda mucho en publicar es porque los datos no vienen buenos.
3: Sí, o sea,
2: yo he visto varios tweets tuyos.
3: Sí, la correlación es baja, y de hecho lo que he notado, sobre todo se tiene más información de la parte de inflación, uh-huh, es que en el último tiempo el banco ha ido convergiendo a acercar la publicación del dato. Por ejemplo, ahora salió el día 15, ajá, justo cuando lo publica la FED, el BLS en Estados Unidos. Ajá. O sea, cuando sale el dato americano, sale el dato dominicano. Okay. Que antes no era tan común, antes publicaba más en la primera semana del mes. Porque el rezago de la inflación es más pequeño que el rezago, obviamente.
2: Sí, claro, porque es más complicado.
3: Más complicado de calcular.
2: Calcular el PIB.
3: Entonces, ese 6.4 que salió publicado es el máximo en 26 meses. Solamente hubo desde abril del 24, que fue un poco más de 7, uh-huh, había sido el récord anterior. Como tú mencionabas hace un rato, también si uno ve los últimos 4 años, es la primera vez que coincide un dato de crecimiento alto con inflación alta. Uh-huh. O sea, ahora tenemos desde mediados del 22, no pasaba eso, de que haya tanto crecimiento alto como inflación alta. En ese momento, obviamente, condicionado por la salida del COVID. Otra cosa que llama la atención es que hay 3 sectores que están creciendo en junio más de 10%. Eso no se veía desde el 21, que fue cuando hubo el rebote, que ustedes saben que se cerró el país en el segundo y el tercer trimestre del 20 por la pandemia. Y en el 21, obviamente, la cifra de crecimiento era muy alta en todos los sectores que estuvieron paralizados. Pero tenemos a la minería creciendo 18%, a la construcción creciendo un 15% y a la intermediación financiera creciendo un 13%. Si nosotros quitamos esos 3 sectores, el resto de la economía igual tuvo un crecimiento relativamente robusto, porque crecería un 4.6%. O sea, que es un crecimiento que es significativo. Viéndolo sector por sector, la construcción ya lleva 2 trimestres creciendo por encima del 6.5%.
2: Que había tenido 5 trimestres
3: de creciendo, y de hecho es la primera vez en 4 años que en cada

0: bastante importante. Después tenemos el sector de la minería. El dato de aduanas de junio de exportaciones de oro fue muy bueno. Fue el segundo mayor en toda la historia después del diciembre 25. Creciendo interanualmente un 63%. De hecho, en el segundo trimestre y en el semestre completo, esas exportaciones estuvieron creciendo entre 40 y 50%.
1: Ese es en valor.
0: En valor. 60. Y si uno le quita el efecto precio, que cuando uno compara interanualmente en junio, el precio aumentó un 26%. Acuérdense que estuvo a principio de año cerca de $5,000, pero el dato promedio de junio fue 4,200 más o menos. La mitad de ese 63% es por volumen. O sea que en verdad eso refleja muy claramente que la dinámica de las exportaciones mineras ha estado bien, bien fuerte recientemente. El sector que sorprende un poco es los servicios financieros, y digo sorprende un poco porque aunque lleva ya por lo menos dos o tres años creciendo a ritmo importante, pero cuando uno ve el margen de intermediación bruta de la banca en junio fue solamente 6%. Para que tengan una idea, esa es la diferencia entre la tasa activa y la pasiva, entre la que cobran por los préstamos y pagan por los certificados. Y eso es menor que el promedio de los últimos 15 años, que fue alrededor de 7%. Entonces, llama la atención, la verdad. Tú mencionabas hace un rato el tema de las comisiones, ahorita.
1: Que está en sus niveles máximos.
0: Que está en unos niveles extraordinarios. Entonces, por ahí puede haber ahí un...
1: Pero también tú tienes que tomar en cuenta la parte de ingresos por tesorería.
0: Exactamente, la parte de inversiones que hace la banca per se, eso es un componente importante. Después, otros sectores positivos, como le digo, fue de amplio alcance de crecimiento. Estuvieron educación, hoteles, bares y restaurantes. Ya en este momento llevamos más de 5 millones y medio de turistas que han llegado al país. Transporte, almacenamiento, salud, otra actividad de servicio y servicios profesionales, que es un poco un rebote porque llevaba el año pasado fue negativo ese sector. Y los sectores que están un poco lentos, ya lo hemos mencionado en otro programa anteriormente: comunicaciones, agropecuaria, comercio y zona franca, aunque tuvo un mes de junio bueno, pero el acumulado todavía está un poco lento. En el caso de zona franca, habría que ver todo el tema del rezago, del tema cambiario que hablábamos hace un rato, pero sobre todo lo que salió esta semana de los nuevos aranceles.
1: Un golpe. Con relación al comercio, hay que señalar que es muy importante hacer un examen detallado de qué es lo que está sucediendo, porque el 20% de las personas ocupadas trabaja ahí, en comercio. O sea que, óyeme, hay que tener mucho cuidado, y ese no está creciendo bien.
0: De hecho, el sector de comercio es el segundo más grande en el PIB, y el año pasado creció muy poco. Este año, en los primeros cinco meses, creció 1.8%, tuvo una ligera mejora en junio, creciendo 4%, pero el acumulado del semestre te queda en 2.2%. O sea, que estamos hablando que está creciendo
1: por debajo,
0: menos de la mitad.
1: Menos de la mitad, claro.
0: Entonces, llama la atención, sobre todo porque, como tú bien dices, es un sector que es muy intensivo en mano de obra, y también es un reflejo directo de, por el lado de la demanda interna, del consumo privado, sobre todo.
1: Ahora, hay un efecto base, sin lugar a dudas, porque el año pasado fue 2.1 el crecimiento.
0: El primer trimestre fue 2.3.
1: No, 2.4 el primer trimestre, pero el año completo, el primer semestre, el año completo 2.1, el primer semestre 2.4. Sí. Si tú le sacas el efecto de lo que sería ese bajo nivel de crecimiento el año pasado, y le pones, por ejemplo, 4.5 o 5, porque ahí está la discusión si ya el potencial no es 5, si es 4.5. Si tú pones que es 4.5, tú hubiese tenido 2.5 de crecimiento. Sí.
0: De hecho, es una situación muy similar a la que pasó con el 23 y el 24. En el 23 creciste 2.2, en el 24 creciste 5, pero si tú te sumas los dos años, te da 7.
1: Exacto.
0: Hace lo mismo ahora. Si sumas el 4.5 y el 2 y algo, te da casi 7. O sea todavía falta un poco. De hecho, es un punto muy bueno, porque el banco, en sus últimas proyecciones del informe, en el 24 existe 5, pero si tú te sumas los dos años, te da 7.
1: Exacto.
0: Hace lo mismo ahora. Si sumas el 4.5 y el 2 y algo, te da casi 7. Falta un poco. De hecho, es un punto muy bueno, porque el banco, en sus últimas proyecciones del informe de política monetaria, ellos te muestran que en sus escenarios, la brecha de producto, para que la gente tenga una idea, es producto corriente menos el producto potencial o tendencia que tiene la economía, la capacidad que tiene la economía. Ellos ven que la brecha de producto va a ser negativa todavía hasta el 2027 completo. O sea, que podría llegar hasta 2028. Y eso es un elemento que está íntimamente asociado, que en los últimos cuatro años tú tenías un crecimiento promedio de 3.7, 3.8.
1: O sea, que está por debajo del...

0: debajo del potencial. Ahora, en la segunda parte del año, porque de acuerdo a lo estimado, ellos dicen, mira, vamos a crecer 3.75, por ejemplo. Pero con esto que ha sucedido en la primera parte, y dado el hecho de que también la base del el año 2025 es todavía más baja.
1: Fue 1.9.
0: Exactamente. Sí. Entonces, eso te dice a ti que ahora es probable que durante todo el año se pueda alcanzar un ritmo de crecimiento más cercano al 5.
1: Sí, yo de hecho hice unos ejercicios históricos de probabilidad y me da que la probabilidad de que este año se quede sobre 4, o sea que hay una pequeña desaceleración en el segundo semestre, es 63%, pero que la probabilidad de que llegase a 5 todavía queda por debajo del 50%, queda en 45%. O sea que yo no me sorprendería, como tú bien dices, si las autoridades un poco que tienen que actualizar sus proyecciones, sé que tú dijiste del 3.75 es la última proyección oficial. Yo no me sorprendería si ellos actualizan un poco, por ejemplo, a 4.25. Nosotros hace varios meses hemos hablado de 3.25, de 3.5, de 3.75, pero ya como hay un acumulado, ponte que si ponen 4.25, estaríamos hablando que es porque esperan que crezca 4 el segundo semestre, pues ya creció 4.5 el primero. En el presupuesto original, ese crecimiento para este año se había estimado en 4.5. O sea que todavía quizás son conservadores y lo ponen, sobre todo dada la incertidumbre internacional, lo ponen a un nivel de 4.25. Yo creo que puede ser que las autoridades, sobre todo porque esta revisión de agosto, de finales de agosto, es la que sirve como base para el presupuesto del 2027. Sí. Que esa es la gran duda. Si lo dejan más cercano al 4.75 o al 5%.
0: Ahora, ¿en qué momento? Porque fíjate, el sector construcción se beneficia de tú tener esa apreciación, o sea, se beneficia el sector construcción de aquel que compra con pesos directamente, claro, no el que está comprando con remesas, ¿verdad? Ahora, tú pudieras asumir que la apreciación que te va a impactar negativamente sobre aquel que recibe remesas, sobre zonas francas, sobre turismo y esto, tú puedes decir, mira, me va a tener un impacto, pero quizás ese impacto tenga un rezago y entonces termine todavía con el empuje de construcción, que ahí están las ventajas de tener, digamos, las reformas micro. Porque todo eso surgió, la parte de construcción, eso surgió por una declaración de Manuel Estrella, que a inicio de año dijo, el sector construcción, lo que pasa es que lo tienen paralizado porque no entregan los permisos. Y entonces él dijo, no solamente criticó, sino que hace recomendaciones de cómo poder acelerar los permisos. Toma eso, el Ministerio de la Vivienda acelera, como tú muy bien señalas, de que cuando tú comparas junio contra junio, enero-junio contra enero-junio del año pasado, 80%, 79% específicamente. Y el valor de las inversiones por encima de 300.000 millones de pesos, o sea que tú dices, bueno, pero en realidad se ve que con una medida que tú tomas al sector, tú le quitaste como un tapón al sector construcción y estás generando todas estas inversiones. La pregunta es, ¿cuánto más le queda dentro de lo que estaba, digamos, acumulado en esa bañera? ¿Cuánto que ahora está chorreando? ¿Cuánto le queda más al sector? Y la parte negativa de la apreciación, ¿en qué momento se va a manifestar? O sea, para uno poder saber, porque una cosa es simplemente pronosticar en base a estadística,
1: sí, claro,
0: y otra cosa es pronosticar entrando en cada sector, y
1: sí,
0: ver efectivamente lo que pudiera suceder, dada la política económica que se está ejecutando.
1: De hecho, es un excelente punto, porque hay sectores. Cuando mencionó ahorita el sector de agro y de comercio, son sectores que tradicionalmente, aparte de que son intensivos de mano de obra, pero son sectores que te dan una señal un poco de qué va a pasar con la parte del ciclo. E incluso cuando uno ve el dato de industria, que es bastante interesante la parte de industria local, tú tienes la industria local que todavía está creciendo a 2.5 en junio y 3.3 el acumulado del semestre. O sea que ahí hay unos efectos de lo que tú mencionas ahorita, la competitividad, que son importantes. Alguien escribía hace unos días en Twitter, me preguntaba, no, la construcción crece por la inauguración de ayer de los Juegos Centroamericanos.
0: Que pero influyó, porque fíjate, ¿cuánto era en términos anualizados? Si yo tomo enero-junio de inversión pública y lo anualizo, me daba 1.6 del PIB en ese momento. Y ahora hago lo mismo y anualizo y me da alrededor de 1.9. Sí. O sea, tú puedes, depende también el tamaño del PIB, si sube, pero tú tienes entre 0.2 y 0.3 adicionales, que eso obviamente también te impactó. O sea, que ahí están los juegos, sin lugar a dudas.
1: Y hay un dato que el ministro Magín Díaz resaltó en esta semana en una exposición que tuvo, uh-huh. que la parte del gobierno central presupuestario, cuando tú ves el acumulado ya que va hasta mediados de julio, tú tienes un crecimiento de la inversión pública de casi 29% interanual. Uh-huh. Evidentemente hay otra parte del gobierno general, pero si uno ve la parte de cuánto se ha ejecutado de inversión respecto al presupuesto inicial, es casi un 43%. Normalmente en el segundo semestre se acelera la ejecución de, uh-huh. de la inversión pública, pero sin duda es un elemento que contribuye un poco a esos resultados.
0: Sí, entonces eso influye. Entonces, ahora vamos a ver en los próximos meses la combinación de elementos que sean positivos, o sea, que vienen con ese, y elementos que se están acumulando. Entonces, pudiéramos tener, así como en el año 2024 crecimos en 5, y en el año 2025 caímos a 2.1, 2027 pudiera ser malo.
1: Sí.
0: O sea, si este año terminamos cerca de 5, y seguimos con los errores de política, donde tengamos, por una parte, una apreciación, pero también, por otra parte, inflación que me lleve a mí a apretar entonces. Claro. Oye bien, ¿cómo el asunto? Uh-huh. Entonces, pudiera ser que lo que yo estaba ganando por una cosa lo dañe por otro y entonces me genere que para el año 2027 entonces la tasa de crecimiento sea menor.
1: No, y es un ejercicio muy simple. Pongamos que crecemos porque dominan los factores positivos y crecemos 4.5 este año. Uh-huh. Pero los cuatro años anteriores crecimos 3.8. Uh-huh. Si ese comportamiento se manifiesta en 2027, uh-huh. tú de volver hacia el promedio de 3.8, uh-huh. significa que tú estarías creciendo 3%.
0: Exactamente, en 2027. Exactamente. O sea,
1: que es un crecimiento obviamente bajo, muy bajo respecto al potencial. Y te da una muestra también de algo muy importante para el mediano y largo plazo, que se discutía con el tema de Meta RD 2036. Se hablaba, no, queremos subir el crecimiento potencial. Pero incluso antes de querer subir el crecimiento potencial, tú deberías tratar de que no haya tantas fluctuaciones de ese crecimiento en el corto plazo. Porque obviamente esas fluctuaciones afectan el bienestar.
0: Sí.
1: O sea, un año bueno, un año malo, un año
0: que
1: malo.
0: Que eso es otra
1: malo.
0: Cosa que se ve. Tú tienes desde el 20 para acá un aumento de la volatilidad, de los agregados monetarios, de la inflación, de la tasa de cambio y del crecimiento de la economía.
1: Sí.
0: Y eso sí es duro porque eso implica también volatilidad en la capacidad de generación de ingresos.
1: Claro.
0: De forma estable.
1: Sobre todo cuando tú eres una economía pequeña y abierta que depende mucho del ambiente internacional. Uh-huh. Y el ambiente internacional tiene sucesivos shocks. Ya van uh-huh. varios organismos, el Fondo, la OCDE, que resalta eso, que las economías tienen que tratar de fortalecer su resiliencia.
0: Uh-huh.
1: Porque dado que el panorama internacional tú no lo controlas.
0: Uh-huh.
1: Pero es un panorama que va siendo cada vez más convulso en el tiempo.
0: Sí, así es, así es. ¡Llévatelo!
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0: Seguimos aquí en Consulta Económica, el oráculo económico de la República Dominicana, el programa económico de la Z101, y vamos a abrir los teléfonos. Vamos a abrir los teléfonos para que ustedes nos den su opinión con relación al crecimiento, si se percibe, si no se percibe, depende de la actividad donde usted está, si está generando ingresos, si hay empleo. 809-221-0101, 809-221-0101, 855-221-0101, 855-221-0101 y 809-732-0101. Vamos a recibir sus llamadas, pero quiero cuando estemos respondiendo, Juan Carlos, que me toques el tema de la expectativa de la tasa de inflación, dado lo que está sucediendo con la inflación y el crecimiento, como tú muy bien señalas, que es la primera vez en mucho tiempo donde tenemos un crecimiento económico con inflación simultáneamente. Vamos a ver. Adelante, buenas.
1: Adelante. Alme, buenas tardes.
0: Sí, hola.
1: Carlos Cepeda te habla, ingeniero agrónomo.
0: Adelante, Carlos.
1: Mira, yo estoy recorriendo este país por las cuatro esquinas semanalmente. Y yo me pregunto, ¿qué va a pasar aquí con el sector agropecuario? A la forma que vamos, importando gran cantidad de las cosas que estamos produciendo aquí, dando ese festival de importaciones que se está dando. ¿Qué tú crees que va a pasar en realidad?
0: Sí, sí. Ese es un ejemplo ahí de la apreciación.
2: Sí, sí. De hecho, gracias por la pregunta al oyente, porque yo hace un rato dije que estaba muy débil el sector, pero de los 17 sectores que se reportan, en junio, la agropecuaria fue el que creció menos.
0: Exactamente.
2: Creció 1.6%, 2% en el segundo trimestre, y el acumulado del año fue apenas 2.4%. O sea que como el comercio estuvo creciendo la mitad de lo que...
0: Y ese es un sector que tú lo ves que cuando le está yendo mal, crece 2.
2: Exactamente.
0: O sea, que es como es el handicap, digamos. O sea, ese 2.
2: Su piso.
0: Sí, exacto. Si creció menos, ya la situación es grave.
2: Es crítica, sí.
0: ¿Tú entiendes? O sea, piensa también crecimiento poblacional. O sea, el 2 es como el crecimiento ahí.
2: Es un sector que aparte de ese eslabonamiento, tiene muy intensiva mano de obra.
0: Exacto.
2: Y obviamente es parte del consumo privado.
0: Y con el turismo también. Entonces, tú no puedes crecer menos de 2. Entonces, si tú estás creciendo en ese entorno, es grave la situación.
2: Así
0: o sea, es muy grave lo que está ahí. Entonces, esa llamada, eso es lo que está reflejando. Y está relacionado, fíjate, él dice, con las importaciones, festival de importaciones. Claro, si tú tienes...
2: Está barata la importación.
0: Exactamente. Si tú tienes un baratillo de dólares, es lógico que tú te vayas a importar lo que sea. Entonces, yo te digo, el consumidor se siente que está beneficiándose, pero hasta que lo despidan. Porque esa es la idea. Eso es lo que pasa. Adelante, buenas.
3: Sí, muy buenas tardes a todos allá. Bueno, de este lado. Mira, el crecimiento económico en el área de nosotros los microempresarios o emprendedores que estamos vendiendo entre 600 y 700 mil pesos al mes, no se está sintiendo nada de eso. Al contrario, las ganancias, nosotros tenemos menos ganancias porque a subir el costo de la vida, por ejemplo, ¿qué costo de la vida? Alquileres, comida, los empleados, ya uno tiene que buscarle otro tipo de sueldo, porque el sueldo que uno le daba, no le da. Entonces, el negocio de uno no produce para pagar ese sueldo. Entonces, ¿qué uno tiene que hacer? ¿Tú sabes lo que uno tiene que hacer, Jaime?
0: Sí, dime.
3: Buscar chamaquitos de 16 años.
0: Sí, sí.
3: Que informal, no tienen mucho gasto.
0: Informal.
3: Para nosotros poder cubrir esa demanda, porque los gastos están siendo muy, muy por encima. Entonces, ¿a dónde está el crecimiento? ¿Dónde yo lo estoy viendo?
0: ¿En qué actividad tú estás?
3: Yo estoy en el área de colmado, de consumo comercio, masivo de tallista.
0: Sí, comercio. No, perfecto. Gracias.
2: No, y eso que él dice es muy importante. Cuando uno ve el desglose de inflación, la inflación alimenticia está en 7%.
0: 7%.
2: Que está bastante alta. La de transporte, por lo que sabemos los combustibles, está en 8.4. Pero hay dos que llaman la atención. Restaurantes y hoteles, que básicamente un buen peso es la comida del plato del día de la gente, para que me entiendan, esa está en 8%. Sí. Y los bienes y servicios diversos, que son bienes de mucha naturaleza, pero incluye ahí salones, incluye un conjunto de bienes, está en 6.5. O sea que ese dato de 5.7, hay que ponerle ojo de que hay críticos, sí, hay ítems críticos que están...
0: Porque ¿quiénes son los que están bajando? Vivienda, O sea, son algunos que tú dices, eso realmente no es el día a día del consumidor. El día a día del consumidor es ese 7 de alimento.
2: Exactamente.
0: Entonces, ese sí está, y ese tiene 7, pero es porque tiene una parte de apreciación, como dice la persona cuando nos llaman y dice, mira, hay importaciones masivas, hay un festival de importaciones con una apreciación del 7. Ese 7 en realidad debió haber sido más todavía.
2: Sí, claro que sí.
0: Entonces, eso es algo que hay de que hecho, tomar en cuenta.
2: En unos programas anteriores lo hablamos, a principio de año llegó a estar 8 y algo, o sea, estuvo sobre 8%.
0: Sí. Ahora, fíjate algo interesante, como él dice que está aumentando el costo laboral y él está sustituyendo un personal, un hombre ya hecho y derecho, que tiene hijos, que tiene responsabilidades, que exige un mayor salario, lo está sustituyendo por un, como él dice, chamaquito de 16 años. Oye, me atiéndeme el colmado ahí. O sea, fíjate, porque no tiene responsabilidades.
2: Claro, ¿no? Y eso obviamente un trabajador informal.
0: Exactamente, un trabajo informal. Gracias por esa llamada. Adelante, buenas.
1: Sí, profesor, sí. Una inquietud. Ajá. Yo estoy en el segmento de la tecnología de la información y las comunicaciones. Okay. Bueno, saludos, profesor.
0: Sí, adelante.
1: Y entonces, lo que yo estoy viendo es una contracción de la demanda, pero grave. Uh-huh. Le voy a tratar de explicar de manera breve.
0: Dale.
1: La mayoría de mis clientes ha pasado algo que realmente difícil. Se han contraído en el tamaño de sus operaciones o han desaparecido.
0: Uh-huh.
1: Ejemplo.
0: Dime.
1: Tenía 2 o 3 servicios diarios, después 2 o 3 servicios a la semana, después 2 o 3 en 15 días, y ahora son 2 o 3 al mes. Eso es sumamente grave. No entiendo.
0: Ajá.
1: Las estadísticas de crecimiento, porque la macroeconomía debe reflejarse en la microeconomía, o hay un problema de la distribución de la riqueza.
0: Déjame hacerte una pregunta.
1: Entonces, profesor, la pregunta es la siguiente: ¿cómo podemos supervisar al supervisor?
0: Sí.
1: Es decir, las estadísticas en cuanto al crecimiento, ¿son realmente confiables? Por favor, le oigan la radio.
0: Óyeme, no te vayas. ¿Tus clientes en qué área están?
1: Ah, perdón, gracias, profesor. Le acabo de oír que quería continuar la conversación.
0: Sí,
1: mis clientes son, ¿cómo le digo? Hay comerciales, hay abogados que tenían una buena demanda de productos y servicios, y ahora una facturita de 10,000 pesos son 2 meses para pagarla. Okay. O sea, es impresionante. Gente buena paga, profesor. O sea, no estoy hablando de gente truquera.
0: Sí.
1: ni pícara.
0: Perfecto. Gracias.
1: Una constructora que es cliente mía acaba de entrar a una pausa laboral de 3 meses, a una suspensión, que yo estoy escandalizado.
0: Uh-huh.
1: O sea, lo que está pasando en la economía es grave, porque tenemos como 2 mundos diferentes. Tenemos un mundo real y un mundo bizarro.
0: Uh-huh.
1: No sé si usted se recuerda de la tira cómica en que Superman existía en el universo real.
0: Sí.
1: Y en el universo bizarro era un monstruo.
0: Yo tenía una colección.
1: Ahora se llama multiverso la situación.
0: Sí, gracias.
1: Entonces me pregunto yo, profesor,
0: sí. Sí.
1: La estadística de la ONE dicen que hay 4,000 y pico de empresas que han quebrado.
0: Uh-huh.
1: Bueno, lo que estamos viendo es una masiva cierre de empresa por la economía, por la liquidez, por los impuestos. Pero Dios mío, ¿cómo que estamos creciendo un porcentaje tan alto, como dice el invitado, que se me ha caído el cerquillo, como decían mis abuelos?
0: Gracias.
1: Dígame, profesor.
0: Gracias, muchas gracias por eso.
2: No, muchísimas gracias por las preguntas, todas muy buenas. Pero incluso en las estadísticas del Banco Central, se refleja lo que usted dice.
0: El sector
2: de comunicaciones fue el que menos creció en el primer semestre.
0: Uh-huh.
2: Creció 0.8%. Y en el segundo trimestre fue el que menos creció, creció 1.7%. Recuerden que habíamos mencionado antes,
0: uh-huh,
2: que en el primer trimestre creció menos 0.1%.
0: Uh-huh.
2: O sea, un sector que no está débil ahora, esto viene de hace más de casi 2 años,
0: uh-huh,
2: que está débil el sector de comunicaciones, que está muy relacionado con el tema de TIC que trabaja. Y cuando uno ve por el lado de precios, que es muy interesante, el grupo de comunicaciones interanualmente ha bajado un 1% sus precios.
0: Uh-huh.
2: O sea, que tú tienes una baja de volumen, o sea, de actividad, de volumen de actividad, unida con una baja de precios también.
0: Uh-huh.
2: Entonces, ahí tú tienes que reflexionar. Obviamente, el sector de comunicaciones está relacionado mucho con la evolución de la tecnología que hace que los costos puedan ser más bajos. Uh-huh. Pero llama la atención en un sector un poco distinto a todo el resto de lo uh-huh. que está pasando con el resto de la...
0: Ahora, por eso le pregunté lo de los clientes. Y fíjate cómo dice que tiene clientes muy variados, tiene clientes profesionales, tiene abogados, tiene constructoras. Y señaló que hay algunas que incluso han cerrado esas sí. constructoras.
2: Sí.
0: O sea que él lo que está viendo en su entorno es una situación a nivel micro que no se corresponde con esos datos de la macroeconomía, que son datos, obviamente, siempre es una estimación lo que
2: claro
0: se tiene,
2: que sí,
0: es una estimación, o sea, y hay mucha heterogeneidad sectorial y entre los sectores, entre los agentes económicos también, o sea, que eso puede ocurrir perfectamente. Adelante, buenas.
4: Dios mío, por fin.
0: Por fin.
4: Dios mío, pero a mí se me va a catear el dedo.
0: Aquí tengo un tremendo invitado, Juan Carlos.
4: ¿Cómo se siente?
0: Muy bien.
4: Yo espero que se sienta muy bien, porque usted es excelente profesor. Dios lo bendiga día a día en salud.
0: Gracias, muchas gracias.
4: Yo quería preguntarle algo a usted. Uh-huh. Usted está hablando de todas las cosas, pero ¿cómo la FAO dice eso? Porque usted no hay aquí, los barrios aquí están fritos, no hay dinero en la calle. ¿Y entonces qué riqueza? ¿Y dónde está la riqueza? Que yo no la veo, esa riqueza. Vaya al supermercado. Y al supermercado no, a un colmado. Están fritos y muertos. No hay nada, no hay dinero. Y otra cosa, profesor, es que un hombre tan súper de memoria. Aquí, los juegos que están, ¿este país está preparado para esos juegos? Yo considero que no, porque eso, mira, sí. También va a entrar un chin de dólares, pero la cosa está aquí demasiado frita, la economía está mala.
0: Gracias. ¿Tú quieres decir algo de la FAO? Yo creo que eso mejor que Winston Marte sí, pero lo analice.
2: Solo dos puntualizaciones que un poco se ha difundido bastante en la noticia. Hay que dejar claro que esas son estimaciones que se hacen en base a uh-huh. cierto tipo de datos. Que uno salga del mapa no significa que el hambre es cero, significa que estadísticamente es por debajo del 2.5%, que es el umbral que ellos tienen. Uh-huh. Antes de la pandemia, el hambre estaba entre 5 y 6%, estamos hablando de finales del 19, o sea, y obviamente subió con la pandemia. Uh-huh. Pero hay que tomar eso con pinza, y es bueno que Winston lo converse.
0: Sí.
2: En cuanto a los juegos, ayer estaba anoche viendo la ceremonia, le decía a mi esposa, uh-huh. que uno nota que en el 74 y el 86 hubo un juego, o sea, que en un periodo de 12 años tuvimos dos juegos.
0: Sí, sí, sí.
2: Uno fue aquí en la capital, otro fue en Santiago.
0: Correcto.
2: Y pasaron 40 años para llegar a otro juego.
0: Pero tuvimos los Panamericanos.
2: Entonces,
0: claro. Que ese fue un reto mayor.
2: Sí.
0: Porque los Panamericanos ya son grandes ligas.
2: Eso iba a decir, que la escala de los Panamericanos es mucho más grande que esta. Y nada, desearle a los atletas dominicanos que le vaya muy bien.
0: Así es. Hay que empujar a todos nuestros atletas para que traigan la mayor cantidad de medallas de oro. Y yo recuerdo cuando me llevaron al Centro Olímpico recién inaugurado en 1974.
2: Wow.
0: Yo tenía nueve años. Bueno, tenía 8 para 9. Fue algo extraordinario.
2: Se veía muy bonito anoche.
0: No, eso es impresionante. O sea, sin lugar a duda que esas instalaciones, que son las que se han remozado siempre, son instalaciones fuera de serie. O sea, hay que reconocer lo que hizo el presidente Balaguer en ese momento. En ese momento, lo que hicieron, no solo el presidente, sino ese equipo que rodeó al presidente, equipo de gente vinculada con deporte y con la ingeniería, que convirtió eso, que eso era un aeropuerto que había sido invadido ya. O sea, eso hubiese sido como una gran yuca ahí.
2: Sí.
0: O sea, eso hubiese sido como el barrio La Yuca en Naco. Así mismo, eso se había invadido después del 65, que los norteamericanos utilizan eso como base. Uh-huh. Después que ellos se van, eso se invade. Y eso era un barrio.
2: No.
0: Y el presidente Balaguer es que saca a todo el mundo y hace el Centro Olímpico. O sea, ese gran pulmón que hay ahí, que tiene esas instalaciones, fue una gran obra de tantas que hizo el presidente Balaguer.
2: No, y eso es algo muy importante lo que tú resaltas, de que muchas veces ayer, por ejemplo, alguien escuchaba que decía, no, eso le va a dar un buen impulso al turismo deportivo y eso, pero las obras físicas, las infraestructuras, son muy importantes, porque al igual que cualquier obra de uh-huh, inversión pública, uh-huh. permanecen.
0: Claro.
2: Obviamente eso requiere mantenimiento. Cuidado. Yo sé que ahora, por ejemplo, vi algo interesante en la villa que hicieron en la ciudad Juan Bosch, uh-huh. que es la villa para los atletas uh-huh. que vienen de fuera, la hicieron a través de un mecanismo donde fueron privados que lo hicieron, o sea, fueron empresas privadas, y que cuando una vez se vayan los atletas, ellos tienen la posibilidad de vender esas unidades habitacionales. Y en el caso de todas las instalaciones, no solamente se remozaron instalaciones aquí en la capital, sino también en ciudades del interior del país.
0: Sí, claro, claro, es así. Adelante, buenas.
5: Muy buenas tardes nuevamente. La segunda parte de mi pregunta, con relación al tuit de febrero del 24, que tenemos, dice que una reserva histórica de las arcas del Estado, que son de 15.457 millones de dólares.
0: Okay.
5: De dólares, dice Abinader. Entonces, nosotros, ellos deben préstamo tras préstamo tras préstamo. Ellos dicen que llegaron en el 2020, estos tuits que llegaron y encontraron las arcas vacías. Entonces, yo no comprendo cómo se llenó eso tan rápido y que una reserva histórica que se alcance en 2 años y luego ellos se la pasen los 6 años que tenemos que tienen de gobierno cogiendo préstamo tras préstamo para pagar préstamo.
0: Okay, bien. Juan Carlos, vamos a comenzar con el año 2020. El año 2020 Tú tienes reservas internacionales. Sí. O sea, porque vamos a ver, las arcas no son las arcas del gobierno.
2: Claro.
0: Estamos hablando de reservas del Banco Central. Banco Central. Donde hay depósitos del gobierno en dólares, que luego el gobierno lo va a ir retirando. Pero había reservas. O sea, no sé si tú tienes el dato.
2: Tengo la data aquí, precisamente la busqué entre uh-huh. julio y agosto del 2020, uh-huh. que fue un poco ya donde la pandemia estaba dando duro, uh-huh. Habían bajado a 7.000 millones, uh-huh. y ese año, una vez se colocaron todos los bonos soberanos que se colocaron en septiembre, terminó en 10.750 millones de dólares.
0: O sea, que ya ahí había 10.700 y después llegó a estar en 16.000 millones de dólares.
2: El máximo, creo. Sí, llegó a estar en 16.200 millones uh-huh. a mediados del 23.
0: ¿No? Exacto, y después ha ido bajando y ha llegado a 12, 13 mil millones y ahora debe estar en 13, 14.
2: Ahora el último dato son 15.500 millones de dólares.
0: ¿Sí? Exacto. Entonces, de hecho, porque ahí se incluye los 2.750 que se colocaron.
2: Claro, eso le iba a comentar. En enero habían terminado en 13.900 uh-huh. y en febrero subieron a 16.200. O sea, exacto. que estamos hablando que en los últimos 5 meses y medio ha bajado la reserva en 670 millones de dólares.
0: Y si tú le sacas los 2.750, desde enero tú vienes una tendencia hacia la baja. Entonces, con relación a que dice que se ha llenado, ahí está la evolución, como muy bien presenta Juan Carlos la data, ahí está la evolución. Y es por el hecho de que se han ido colocando, principalmente, se han ido colocando bonos soberanos y con eso usted acumula reservas. Pero también el Banco Central en algún momento ha adquirido reservas mediante la colocación de títulos. Entonces, con esa colocación de títulos, él puede también adquirir reservas. Porque lo que hace es emite pesos, compra dólares, pero para evitar que esos pesos, entonces estés buscando dólares y ahí en la economía esa liquidez excesiva, entonces coloca títulos y saca inmediatamente con ese proceso de esterilización, saca los pesos en efectivo y entonces queda una deuda al Banco Central, que es una deuda en títulos, en pesos, pero tiene un activo que son las reservas internacionales, que ahora debe haber perdido también, tiene una pérdida de capital importante con la apreciación.
2: Exactamente, de hecho parte del déficit de este año clasificado va a ser eso, uh-huh. y como tú ahorita mencionabas, en 2024 llegó a estar en 1 billón de pesos los títulos valores, la deuda clasificada del banco, y el banco decidió desde finales del 24 ir recolocando, dejando vencer y no recolocando títulos. De hecho, este mes recolocó lo suficiente para los pagos de vencimiento que había, o sea que ha mantenido esa política de no colocar deuda nueva, uh-huh. que fue lo que tú mencionabas, uh-huh. que en 2005-2006 hizo todo lo contrario, ¿no? Todo es un proceso agresivo de colocación.
0: Sí, era exponencial, yo lo llamé de una forma que yo prefiero que eso quede ya en el olvido. ¡Llévatelo!
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3: Seguimos aquí en Consulta Económica, el oráculo económico de la República Dominicana, el programa económico de la Z101. Y ahora, visto ya el crecimiento, visto el tema de inflación, vámonos ahora a otro tema muy importante para ustedes, que es la situación fiscal. O sea, recuerden que hace poco se tomaron algunas medidas por el lado de los ingresos, que implica, algunas de ellas, salidas de recursos, otras va a implicar una reducción de los pagos que se hace de impuestos, pero en términos netos se estima por encima de 50,000 millones de pesos los recursos que va a salir de los agentes económicos, es decir, de ustedes y nosotros, va a salir de 50,000 millones de pesos en términos anualizados cuando comiencen a aplicarse todas las medidas, y eso tiene implicaciones. Pero vamos ahora con Juan Carlos a ver ya lo que es el documento que presenta el gobierno, incluyendo medidas de esas que se aprobaron recientemente para modificar el presupuesto. Es lo que se conoce como el presupuesto complementario. Entonces, vamos adelante con el presupuesto.
4: Sí, Jaime, como tú dices, bajo la estructura de la ley de presupuesto, a mediados de año se puede hacer un presupuesto reformulado. Básicamente, la ley de presupuesto original de este año, que es la 9925, se le hacen unos ajustes, unos cambios en función de lo que ha ocurrido ya en el primer semestre y lo que se espera para el resto del año. El proyecto se depositó en el Congreso a finales de la semana pasada, el viernes, aunque fue el lunes fue que se dio a conocer al público, y el miércoles lo aprobó el Senado, la Cámara de Senadores, y anoche lo aprobó ya la Cámara de Diputados. O sea que básicamente lo único que falta es
3: la promulgación
4: por parte del presidente. El proyecto tiene 12 páginas del proyecto en sí y 2 páginas de la carta explicativa. Es muy escueto, a diferencia del año pasado, que tenía más detalle explicativo sobre las cuentas. Por ejemplo, para que tengan una idea, esto de los ingresos, menciona que ha habido algunos ingresos adicionales, pero que también hay ingresos extraordinarios del IDAC y de la Superintendencia de Bancos, y menciona la ley 3026 del plan anticrisis de la pequeña reforma. El ministro había mencionado en la semana que él estima que entre 25 y 30 mil millones serían ya este año. Uh-huh. Por el lado de los ingresos, los ingresos en el proyecto están aumentando un 3%, la presión fiscal quedaría aproximadamente en 15.9% del PIB, todavía es una presión poco más alta que el 15 de los últimos años, pero todavía un poco baja. Los ingresos fiscales hasta mediados de julio, hasta la semana pasada, estaban creciendo un 8%. Uno pensaría que eso está por debajo del crecimiento nominal de la economía, ¿no? Uh-huh. Suponiendo que la economía crece 4.5% y hay una inflación de 5 y tanto. Uh-huh. Pero en el presupuesto se había puesto un crecimiento de los ingresos más bajo, entre 6 y 7%. O sea que por ahí tú tienes un poco más de ingreso adicional, aparte del proyecto de reforma propiamente tal. Y en total se subieron los ingresos y los gastos en la misma magnitud, 41 mil millones de pesos. eso es aproximadamente un 0.5% del PIB. Uh-huh. Obviamente, al subir igual los ingresos y las erogaciones, queda el déficit igual, no cambia el déficit. Aparte, se hicieron movimientos de gastos entre capítulos, o para que la gente entienda, entre ministerios e instituciones, de 15 mil millones de pesos, que es un 0.2% del PIB. Y de nuevo, respecto a la reformulación que se hizo el año pasado en vez de 40 mil millones fueron 70 mil millones, fue un monto más alto. Pero el año pasado se aumentó el déficit, acuérdense que se aumentó a 3.5% del PIB, este año se queda igual. Y el año pasado se trató de darle un énfasis a la parte de inversión pública, porque el 50% del aumento fue a gasto de capital. Este año yo estimo que aproximadamente a gasto de capital van a ir unos 14 mil millones de los 40, o sea que es como una tercera parte más o menos. El gasto de capital estaría aumentando de nuevo respecto al original como un 6%, o sea que está aumentando algo. Pero la mayor parte del aumento va, y lo dijo el ministro, al tema de los subsidios, evidentemente por la coyuntura que está actualmente. Entonces, en el caso de la parte de los gastos, un poco ahí es que no, que lleva un poco más de sustancia el proyecto, menciona el tema de los subsidios, los combustibles, pero también el subsidio eléctrico.
3: ¿Cuánto más se le está colocando al subsidio de los combustibles?
4: Sí, ese es un punto importante de mencionar. El proyecto no desglosa los programas o las cuentas a las que se está aumentando el gasto.
3: Ya.
4: Solo desglosa ministerios y capítulos. En el caso del capítulo todo lo relacionado con obligaciones del Estado, que es el 099... ahí eso incluye los subsidios a los combustibles, el subsidio eléctrico, y ese capítulo se está aumentando 20 mil millones.
3: Solamente.
4: O sea que la mitad del aumento va para ese capítulo.
3: Vamos a hacer una apuesta ahora. Vamos a hacer una apuesta que antes de finalizar el año viene otro presupuesto complementario.
4: Es muy probable, porque yo estaba revisando la estadística de esta semana anterior, y hay algo interesante que en el subsidio de los combustibles que no pasaba en los años previos, normalmente como el Ministerio de Industria y Comercio es que pone anuncia la tarifa oficial, es responsable, el subsidio se cargaba siempre al ministerio. Pero ya en lo que va de año, que ya llevamos con el subsidio de ayer, que pasó sobre los mil millones de nuevo, 1.150 millones, subió más de 30% respecto a la semana pasada, el subsidio del año va casi en 23 mil y tanto, casi 24 mil millones. Pero hay 7 mil millones de esos que están cargados a ese capítulo, el 099. Uh-huh. O sea que de estos 20 adicionales, sin saber qué parte va obviamente al subsidio eléctrico adicional, pero ya hay por lo menos un 35% que está consumido. O sea que ya está ejecutado, devengado como gasto a la fecha. Ese aumento de 20 mil millones te deja el resto del aumento, que fue sobre todo la institución que más aumentó entre aumento y reasignación de gastos fue el Ministerio de Obras Públicas, que le aumentaron 11.600 millones al Ministerio de Obras Públicas. Fue el que más aumentaron. Y los otros ministerios que aumentaron fueron el Ministerio de Agricultura, el Ministerio de Vivienda.
3: Pero no te dice si esos 11.000 es para iniciar el proyecto del AMBAR, no te dice nada de eso.
4: No tiene dice la especificación. No sabemos para qué es exactamente, porque no tiene ese detalle.
3: Pero entonces de electricidad, porque si tú me dices que 20 mil incluye electricidad y combustible, tienes un problema, porque es que solamente electricidad en lo que falta el año se puede llevar una parte significativa de esos 20 mil millones.
4: Sí, la verdad es que es
3: un tema. Electricidad desde el inicio había alrededor de 0.2 a 0.3 subestimado.
4: Sí.
3: Y entonces ahora tú me estás diciendo que subes 41 mil millones de pesos, y de los cuales 20 mil es para subsidio. Pero combustible y eso, obviamente, solamente si fuera 0.2 es casi 16, 17 mil millones de pesos.
4: Exactamente.
3: Óyeme, obviamente que ese presupuesto complementario está subestimado.
4: Sí, sobre todo el tema de
3: los subsidios.
4: De los subsidios, los combustibles.
3: Y más con esto, lo que pudiera suceder aquí en adelante.
4: No, yo te digo, si el subsidio se mantiene sobre los 800 millones semanal, que fue lo que pasó la semana pasada y esta semana,
3: imagínate.
4: El año va a terminar sobre los 40 mil millones.
3: Exacto.
4: Y obviamente, si tú tenías 12 mil original, ponte que de los 20 mil sean 18, asumiendo un gran esfuerzo. Ahí estamos hablando que nada más consideraron 25, 30 mil millones.
3: Uh-huh.
4: O sea, que le faltaría todavía para completar, en caso de que los precios de nuevo todas las 22 semanas que restan del año se mantuvieran así al nivel actual, en torno a 90, que es lo que está, 90, 92 en este momento. En el caso de otras instituciones que subieron, agricultura, uno podría pensar que por el tema de los subsidios a los fertilizantes, el MIBET, Ministerio de Hacienda, Ministerio de Salud Pública y el mismo Ministerio de Industria y Comercio, que ahí probablemente carguen la parte del subsidio a los transportistas. Las partidas que bajaron fueron pocas, pero fue el capítulo 98, que es todo lo representado a la deuda pública. Eso bajó 12 mil millones por la apreciación que hablábamos hace un rato. Acuérdense que el presupuesto este año se hizo con un tipo de cambio de 65.5 y ahora la última actualización fue 4 pesos menos, fue 61.6. Estamos hablando que por eso ese capítulo baja un 4%. Esos 12 mil millones fueron gran parte de lo que se usó para aumentar a las otras, a las otras instituciones. Y hay otro movimiento por el lado de, sobre todo por el lado de financiamiento, que es reconocer fuertes del año pasado, ya por un monto específico de 21 mil millones, porque la idea es no aumentar el financiamiento bruto para este año, o sea, no tomar más deuda que lo que se había contemplado. El presupuesto del año pasado tenía un artículo que decía que en el reformulado se iba a especificar cuánto era el monto. El monto ahora son 21 mil.
5: Pero esos 21 mil millones de pesos que se está trayendo el año pasado, ¿era un superávit que se tenía o
4: recursos? Era saldo de caja, saldo de caja
5: que había quedado. Que se van a estar utilizando. Y se está registrando como ingreso.
4: No, se está registrando como fuente de financiamiento.
5: O sea, abajo de la línea.
4: Abajo de la línea, por lo tanto, sería menos deuda que tendría.
5: Menos deuda que tendría que emitir.
4: En ese punto, me gustaría mencionar algo que oí unas críticas de.
5: Entonces, el déficit queda en 3.2.
4: El déficit va a quedar exactamente en el mismo mundo, 3.2.
5: Tú puedes apostar que eso va a subir. Que va a final de año tiene que ser mayor de 3.2.
4: Sobre todo, de nuevo, porque se está aumentando la inversión pública, probablemente falte para subsidio, entonces un desvío puede ocurrir. Hay algo que mencionaban ayer en las discusiones, bueno, en estos días en las discusiones del Congreso, que es el artículo 7 del proyecto, habla de las operaciones de crédito público. Creo que lo ha salido en la prensa, que hablan de no, son miles de millones de pesos en nueva, de dólares en nueva deuda. Son 23 proyectos. Yo hice el análisis de chequear respecto al presupuesto vigente, que se aprobó a final del año pasado, que era el artículo 71, y de las 23 operaciones todas son iguales, excepto una, que es la de la línea 2 del metro, que cambia el ejecutor de la OPRED al FITRAN, que es el fideicomiso. Por lo tanto, el que haga esa crítica fue que no leyó el proyecto hace 8 o 9 meses. Porque están exactamente igual.
5: Las mismas obras.
4: Mismas condiciones financieras, o sea, mismo monto, mismo ejecutor, mismo financiador. Todos son préstamos internacionales, ¿no? Del BID, Banco Mundial, AFD. Entonces, esa crítica ahí yo no la comparto. Sí comparto la crítica de que hay poco detalle de los programas, ¿no? De las cuentas, de las obras que
5: se van a ejecutar.
4: Pero
5: porque tú me dijiste que al MIBE también le están aumentando.
4: Al MIBE le están aumentando 3.600 millones.
5: Pero tampoco dice en qué lo va a ejecutar.
4: No dice que se está aumentando. Perdón, 3.800 millones le aumentan al MIBE. Entonces, no se dice el detalle y evidentemente eso deja un poco abierto qué es lo que va a pasar. O sea, estamos hablando que puede entre MIBE y obras públicas son 15 mil millones de pesos, un poco más de 15 mil millones. Y uno supone que son gasto de capital, pero no se sabe exactamente.
5: Sí, la ventaja del gasto de capital es que tiene un efecto multiplicador bastante bueno, o sea, casi 2, y eso ayuda, aporta al crecimiento de la economía.
4: Hay otra crítica que bueno, en estas instituciones que hemos mencionado, que son pocas, ya es como el 85% del ajuste, y hay otra crítica que he escuchado, porque al MITUR y a Energía le quitan un poquito, pero a la institución que sí le quitan son 2 mil millones al MINER, al Ministerio de Educación. Pero es interesante porque en realidad no es que se lo quitan, es que lo están llevando de gasto a aplicación financiera. Y uno de los considerando en la ley es la ley 16-26, que es, no sé si se acuerdan, que es la ley de pagarle las obras a contratistas, las que se discutió en estos meses, de obras viejas. No sé si estará directamente relacionado
5: con
4: porque había muchas escuelas que quedaron pendientes de pago, quedaron como deuda.
5: Pero estaba registrado eso como gasto, o sea, en el presupuesto que se aprobó en noviembre, diciembre, estaba como gasto que se iba a ejecutar y ahora se va a utilizar para
4: como aplicación
5: de para reducir deuda. Okay, vámonos a la pausa. ¡Llévatelo!
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2: Seguimos aquí en Consulta Económica, el oráculo económico de la República Dominicana, el programa económico de la Z101. Vamos a abrir los teléfonos, repito, 809-221-0101, 809-221-0101, 855-221-0101 y 809-732-0101. Antes de tomarlo, Juan Carlos, yo quiero que ya tú tienes el dato ahí sobre la deuda. Por administración, a ver qué podemos contestarle a la persona que nos llamó ahorita.
3: Sí, me hicieron en realidad dos preguntas sobre eso. Uh-huh. Una, alguien me hablaba de los 40 mil millones al mes que había dicho un legislador. Uh-huh. Eso surge de que entre el pago de intereses y la amortización para el presupuesto de este año, amortización es pago de deuda vieja, ¿no? Y entre una cosa y otra, incluyendo lo que se le pasa al Banco Central, son aproximadamente 480 mil millones al año. Uh-huh. Son 361 mil de intereses y 121 mil de deuda.
2: Ese es el servicio completo.
3: El servicio completo da eso. Este año...
2: Ese es del gobierno central.
3: Del gobierno central. De hecho, este año el gobierno central tenía contemplado colocar 120 mil de deuda interna y ha colocado más de deuda interna. Ha colocado 160 mil en pesos. O sea, está tratando de colocar en dólares que en pesos. Probablemente por el tema de lo que hablábamos ahorita de la apreciación. Y la otra pregunta de cuánto es históricamente la deuda. Uh-huh. Uno puede bajar en la página de crédito público, ellos tienen el historial de la deuda del sector público no financiero desde 1970, porque el radioescucha preguntaba por varios periodos uh-huh. anteriores. En el 77, al cierre del 77, la deuda respecto al PIB era 16%. Esta deuda es sector público no financiero. O sea, incluye todo el gobierno central, la parte de los gobiernos locales, pero no incluye el Banco Central, para que uh-huh. porque por los datos que voy a dar en un rato. Al cierre del 82 había subido a 32, o sea, subió de 16 a 32. Al cierre del 86 había subido a 63. Al cierre del 90, con la gran crisis que hubo, estaba en 84. Y obviamente con la reforma de los 90, cuando terminó el periodo del doctor Balaguer, al cierre del 96 estaba a 22, al cierre del 2000 estaba a 17, o sea, había bajado de 84 en el 90 a 17 en el 2000, en 10 años. Habíamos reducido en una quinta parte la deuda. En el cierre del 2004 se duplicó hasta 32. En el cierre del 2008 estaba a 22, o sea, y bajó también por el crecimiento post-crisis también. En el cierre del 24 estaba a 28, porque estaba viendo las cifras viejas. Al cierre del 2008 estaba a 23, no 22. Al cierre del 2012 había subido a 32. al cierre del 2016 estaba 35, o sea que en ese periodo de 4 años no fue que no subió, sino que acuérdense que hubo la operación de Petrocaribe, que ahí bajó un par de puntos del PIB, porque fueron casi 2,000 millones de dólares. Al cierre del 2020, perdón, al cierre del 2019 estaba en 40, al cierre del 20 por la pandemia subió a 57, subió 17 puntos. Al cierre del 2024 estaba 46 y al cierre del año pasado estaba 48. O sea, ahora mismo en estos momentos, cuando uno entra en la página de crédito público, el último dato, que es el dato de mayo de este año, dice que la deuda está a 48.3%
4: del PIB.
3: La proyección oficial del gobierno es que para el cierre de este gobierno todavía está entre 47 y 48%.
4: Uh-huh. Que entonces a eso habría que sumarle 10, 11% del...
3: Exactamente, del Banco a nivel Central. Consolidado en este momento la deuda está en torno a 59-60% del PIB, uh-huh, con la del Banco Central.
4: Esa sería. Vamos a recibir ya sus llamadas. Adelante, buenas.
5: Buenas tardes.
4: Sí, buenas.
5: ¿Cómo está?
4: Muy bien, gracias a Dios. Adelante.
5: Mire, no se puede terminar el programa sin hablar sobre el Airbnb.
4: ¿Sobre?
5: Realmente, los hoteles se están quejando, pero la ley de confusión que nosotros los Airbnb no tenemos, desde el impuesto sobre la renta, que tiene excepción. Impuesto sobre la transferencia también tiene excepción. Impuesto de importación, donde le dan hasta el papel de inodoro. Ahí vi un turista que dijo que gastó un fin de semana en la Romana $7,000. ¿Cuándo un Airbnb gana $7,000? ¿Cuántos años tienen que pasar? Uh-huh. David Collado, que ponga su corazón en donde tiene que poner realmente, ayudando a los Airbnb. Gracias.
4: Ok. No, parece que es aquello de Airbnb versus los hoteles.
3: Sí, las resoluciones que están ahora discutiéndose hace unas semanas el
4: Ministerio. Sí. Donde los hoteles tienen grandes exenciones, entonces dice, bueno, pero Airbnb, que también ofrece el mismo servicio, entonces va a pagar y no se va a beneficiar de esas exenciones. Entonces, esa es una discusión importante. Sí. Una discusión importante. Pero lo que vamos a hacer es preparar un programa sobre ese tema con un mayor contenido. O sea, que no simplemente lo vamos a limitar a una respuesta. Breve. Yo creo que ese es un tema sumamente importante. Yo creo en que si dos agentes económicos están en la misma actividad, tienen el mismo nivel de ingreso, deben pagar lo mismo. O sea, eso es algo fundamental de un sistema tributario justo. Un sistema tributario justo tiene que ser equitativo, tiene que ser eficiente en términos de recaudaciones y no distorsionador de las decisiones de ahorro, de inversión, de innovación, de producción. O sea, eso es fundamental. Entonces, si usted tiene, por ejemplo, dos actividades que las dos están supliendo, por ejemplo, servicios de ocio, servicios de hostelería, pues si usted a uno le da una exención y al otro no, obviamente que usted está distorsionando ahí y lo está haciendo injusto el sistema tributario. O sea, pero, como le digo, yo preferiría hacer un programa con más contenido con relación a ese tema. Adelante, buenas.
6: Y buenas, profesor. Seguimos en sintonía. La verdad que le felicito porque los programas son siempre interesantes.

0: porque lo ha repetido varias veces. La falta de transparencia, esto es preocupante, esto es preocupante. Una cosa con guitarra y otra con violín. Me recuerdo el presidente en campaña, Google no olvida, o el internet. La transparencia, uno de los pilares, pero señores, ¿dónde se fue el pensamiento de la transparencia, la congruencia de ser transparente, la falta de información de la reformulación del presupuesto? O sea, es preocupante. Sí. El otro punto, profesor, voy a ser breve porque sé que tenemos poco espacio de tiempo, a pesar de mi entusiasmo, y me disculpo por mi entusiasmo. Yo estuve ayer en lo que ustedes citaron, en la ceremonia de los Juegos Centroamericanos y del Caribe.
1: Sí.
0: Y una persona me preguntó, extranjera, ¿cuánto se ha gastado en esto? Fíjese la pregunta, a mí no se me había ocurrido. Pregunté a la inteligencia artificial y me dijeron que el gobierno, el Estado Dominicano, ha gastado 157 millones de dólares en la reconstrucción, reparación de las diferentes localidades físicas y en el evento en sí.
1: Sí.
0: Entonces, hablando del gasto, hablando de la deuda, sé que teníamos un compromiso, pero, profesor, pero podíamos hacer algo más modesto. Yo estuve allí y déjeme decir, lo único que me recordó eso fue un espectáculo que hay en Orlando, en Disney, un espectáculo tremendo, que no me recuerdo el nombre ahora, pero, o sea, no tenía nada que envidiar la ceremonia a otros países, dentro de ellas 1,100 drones haciendo dibujos espectaculares en el aire, láser, fuegos artificiales, multitud de artistas, un montaje espectacular. Los felicito, pero el tema fundamental aquí es lo que usted nos ha dicho siempre que meditemos. ¿Ese gasto era realmente necesario? ¿No se podía hacer una ceremonia un poco más modesta y ahorrarnos 50 millones de dólares?
1: Gracias, muchas gracias.
2: Sobre eso, una puntualización muy breve. Yo no mencioné ahorita que hay ministerio, por ejemplo, hay casos del Ministerio de Justicia, que por ser un ministerio nuevo se le aumentó,
1: claro.
2: O la Defensoría Pública, el Defensor del Pueblo. Pero hay casos que llaman la atención, por ejemplo, el MAP, le aumentan un 26%. Es la institución que tú más le aumenta. Pero como tú no tienes detalle, tú dices, ¿qué será? ¿Un gran proyecto nuevo? Porque el MAP no construye obras de infraestructura física, ¿no?
1: No.
2: Entonces
1: no.
2: Tú no
1: es
2: tienes.
1: Es muy extraño eso.
2: Te queda con la duda.
1: A menos que sea algunos pagos de personal que vaya a hacer, algo así. Adelante, buenas.
3: Muy buenas tardes, Jaime.
1: Sí, adelante.
3: Mira, Jaime, yo no sé, porque cae todo lo que es el informe que dio la FAO. Y para mí, como que eso es incongruente. Ellos me vieron lo que es la permanencia de subalimentación en la República Dominicana. Pero aquí en la República Dominicana hemos autosuficiente en arroz, en pollo, en leche, en carne, en plátano, en víveres. Entonces, ¿cómo se explica que haya hambre en la República Dominicana, donde realmente el mismo gobierno dijo que el sector arrocero produce 14.5 millones de quintales al año? Entonces, ¿cómo me hablan de que de la República Dominicana sobrepasó el asunto de la tasa cero, lo que tiene que ver con hambre en la República Dominicana? Explícame eso, Ángel.
1: Sí. Mira, ya no tenemos tiempo para entrar en muchos detalles y yo voy a preferir que sea en el programa que venga Winston para que nos hable con detalle con relación a los datos que alimentan lo que es la afirmación de la FAO, porque él le ha dado mucho seguimiento a ese tema. Pero yo creo que es muy importante tomarlo en cuenta. Ya no, se nos acabó el tiempo. A ustedes, muchísimas gracias. Juan Carlos, gracias por todas tus intervenciones, tus aportes. Y nada, te espero por aquí en un próximo programa. ¡Llévatelo!
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2: Las buenas tardes y bienvenidos a esta emisión sabatina de Z Deportes. Franklin Núñez y un servidor Héctor Gómez, hoy con un espacio donde vamos a compartir con ustedes muchas informaciones e iniciar, Franklin, con lo que fue esa vistosa y emotiva ceremonia de inauguración de los Juegos Centroamericanos, esta 25ª edición. La delegación dominicana, unos 1.022 personas, de los cuales hay unos 710 atletas. Y Franklin, qué belleza. Felicitar a Sayas, el productor, Alberto, a Sayas, los colegas Fran Camilo, Bian Araújo, que hicieron una labor excepcional en el pre-show, como se dice, y Fran ahí, que estuvo durante toda la noche destacando las delegaciones, 37 delegaciones en total. Un momento muy emotivo, dos momentos, cuando obviamente Félix Sánchez, con ese gesto, yo creo que todo el país, mientras le damos las buenas tardes formalmente a nuestra bella Janet, que siempre trae un agua especial. Esa agua la manda a buscar Janet en Alemania. Y el café, tengo entendido que viene de Kuala Lumpur. Janet hace esos viajes para traer nuestra agua y ese café. Así que ya Janet gozando. De verdad, Franklin, que entre los momentos más emotivos está ese de Félix Sánchez. Obviamente, cuando llegó la delegación dominicana, bien numerosa, como se estila cuando un país se cede, que por cierto es la tercera ocasión que este país se cede de unos Juegos Centroamericanos. Recuerden que tuvimos como país 111 medallas en la pasada edición, la 24ª celebrada en San Salvador, unas 25 de oro, 36 de plata y 50 de bronce. Y como yo he dicho a varios colegas, pienso que vamos a superar las 130 medallas. Por muchos factores, entre ellos obviamente el plus, el valor agregado que da la condición de sede. Está también el momento donde la delegación de Venezuela, y eso habla muy bien, Franklin, de la empatía y la solidaridad del pueblo dominicano. Cuando llegó esa delegación, yo pienso que fue la segunda más ovacionada por todos los presentes ahí, prácticamente a casa llena, en el Centro Olímpico Félix Sánchez. Esos momentos, y también noté algo, habían delegaciones de esas de esos países del área del Caribe, las Antillas Menores, como le dicen, creo que hubo uno que llevó dos y solo uno, un atleta con un delegado, y la gente se ponía de pie. Yo estuve ahí con mi esposa y unos amigos, la gente se ponía de pie a darle ese espaldarazo, esa solidaridad a esas selecciones, esas delegaciones que apenas tenían uno o dos representantes, como una muestra, ¿verdad?, de que aquí, aunque usted sea uno, dos o tres, aquí estamos nosotros para apoyarle y decirle que estamos con ustedes. El pueblo dominicano es muy noble, muy solidario, por más que ustedes le quieran vender, no. Si algo tenemos los dominicanos es que somos hospitalarios y somos empáticos con el dolor ajeno. Y en este caso se traduce en el ámbito deportivo con esa muestra de solidaridad y empatía que vimos en el día de ayer. Hermano, ¿qué le pareció esa ceremonia?
3: Bueno, excelente, y eso de República Dominicana ha dado muestra mucho avance en el aspecto competitivo en cuanto a lo deportivo se refiere, pero lo de ayer nos hace pensar que también el aspecto organizativo, que esto es algo muy importante, porque miren, ese reflejo es lo que se ve. Lo que se ve ahí es el reflejo de la República Dominicana, y eso tiene un impacto positivo muy importante, y qué bueno que el comité organizador, el Estado Dominicano, pues haya decidido hacer una ceremonia con todo lo que manda la ley.
2: Unas palabras emotivas, tanto de José Monegro, presidente del comité organizador, obviamente el presidente de la República, Luis Adolfo Abinader Corona, también el ministro de Deporte, que ha estado ahí de la mano, de forma entusiasta y decidida. Kelvin está... como si fuese uno de esos voluntarios que están haciendo una labor tan bonita. Felicitar ahí en ese contexto a nuestra amiga Elizabeth Mena, que es la encargada de esa parte del voluntariado. También Luisín Mejía. Oye, tú deja a Luisín Mejía hablar, el hombre hasta bailó ahí y ha hecho ese tipo de cosas también en reuniones importantes y cónclaves internacionales del Comité Olímpico Internacional, y es por eso parte de su liderazgo y un verbo. El hombre es un tribuno.
3: Bueno,
2: el hombre es un tribuno, y decirte que él es el presidente del Centro Caribe Sport, que es quien tiene la responsabilidad de la organización de este evento,
3: Frank. Sí, que eso viene a sustituir a lo que es la Organización Deportiva Centroamericana del Caribe, ODEPA, o DECABE. Bueno, entonces miren, es importante esto que sucedió ayer.
2: Como plata ya en remo y
3: canotaje. Sí. Es importante esto que sucedió ayer. Y son momentos inolvidables para el atleta, para el que estuvo ahí, para el que sí.
2: Oye, la tecnología, mi hermano. ¡Wow!
3: Sí, República Dominicana, que pienso, digo, nadie dudaba que nosotros salimos, los juegos apenas empiezan, pero hemos iniciado bien. Hemos iniciado bien.
2: Yo diría que muy bien.
3: Y yo creo que es importante, más allá de lo que... de la cantidad de medallas y el tipo de medallas.
2: Alberto Sayas, ese
3: punto. Sí, Alberto Sayas, Sayita. Más allá de la cantidad de medallas y el tipo de medallas que consigan nuestros atletas, es una parte muy importante, la parte organizativa. Y con relación a lo que tú decías de Venezuela, sí, es una característica del pueblo dominicano, es muy solidario, lo hemos demostrado, no solo con Venezuela, sino con otros países. Ayer eso se puso en manifiesto. Hay que decir que tanto Venezuela como Guyana desfilaron con un cinto negro, un cintillo negro.
2: Sí,
3: ¿verdad?
2: Sí.
3: Porque ambos países vienen de una catástrofe, ¿verdad? Que afectó notablemente.
2: Así
3: nada, es. Nosotros como dominicanos tenemos que darle la bienvenida y la buena acogida a todos los que nos visitan.
2: Hay que decir, Franklin, que esta, pues, se cumplen precisamente 100 años, el centenario de la primera edición de los Juegos, que fueron en México en 1926. O sea que estamos celebrando los 100 años y dando inicio al segundo centenario de estos Juegos, por así decirlo. Y no hay dudas de que cuando uno destaca lo que han sido estos Juegos, que sin duda es el referente obligado para hablar de la calidad de nuestros atletas y qué tan superior estamos con respecto a la media.
3: El avance del deporte dominicano inicia justamente a partir de la celebración en el país de la versión número 12 de los Juegos Centroamericanos y el Caribe en el año 1974. Después de ahí fue que el deporte dominicano como que empezó a sacar la cabeza a nivel internacional, y uno siempre tiene que recordar a don Huichi García Saleta,
2: el padre del olimpismo. Ayer tuve la oportunidad de entrevistar a su hija Bernardita García, y hablaba del orgullo, la satisfacción y el compromiso a la vez que es ser hija en ese caso ella, de esa eminencia como don Huichi García Saleta, padre del olimpismo dominicano. Y hay una plaza en honor, recuerdo cuando estuvo presente ahí el ministro en la inauguración, y los hijos de don Huichi. Mira, aquí quiero compartir, Franklin, el medallero histórico. Recuerden que el orden en el medallero está supeditado a las medallas de oro. Usted puede tener 1,000 medallas.
3: La puntuación.
2: Exacto.
3: El oro te da mayor cantidad.
2: Usted puede tener 1,000 medallas de plata, y yo con una sola de bronce, que es la única que tengo, a mí me colocan por encima de usted en el medallero.
3: ¿Cómo es? De oro.
2: Usted puede tener 1,000 de plata y 0 de oro. Y si yo tengo una sola y es de oro, ahí me ponen por encima de usted.
3: Bueno, acuérdate cuando Félix Sánchez conquistó la medalla, nosotros entramos en el cuadro.
2: Exacto. Entonces, miren esto. En base a las medallas de oro, luego voy a dar los totales. Cuba, y Cuba es Cuba, aunque al margen de que ciertamente ya no mantiene esa hegemonía en tantas disciplinas, señores, Cuba, en Juegos Olímpicos, estaba muchas veces en el top 5, bueno, en Olímpicos.
3: Pues claro.
2: De los primeros 5 del mundo.
3: Sí, ellos fueron, sí. Sí,
2: óyeme.
3: Sí, porque fue que el presidente, el extinto presidente cubano, le dio mucha prioridad al deporte. Sí,
2: él fue deportista, jugaba mucho softball, béisbol, uh-huh, me parece. Uh-huh. Fidel Castro.
3: Sí.
2: Que el padre descanse. Entonces, miren, por medallas de oro. Esto es de todos los tiempos. Medallero histórico en los Juegos Centroamericanos. Actualizado al 2023, no incluye las medallas ya que a partir de hoy se han estado ya otorgando los atletas. Cuba, 1919 medallas de oro. México, 1523. Colombia, 617. Venezuela, 596. Puerto Rico, wow, 343, oye, el doble de la nuestra prácticamente. Uh-huh, uh-huh. República Dominicana, 172. Jamaica, 113. Guatemala, 105. Panamá, 89. Trinidad y Tobago, 52 medallas de oro. El Salvador, 51. Costa Rica, 38. Antillas Neerlandesas, 31. Bahamas, 28. Barbados, 16. Surinam, 13. Islas Vírgenes de los Estados Unidos, 11. Guyana, 7. Islas Caimán, 5. Aruba, 5. Islas Vírgenes Británicas, 5. Santa Lucía, 4 con 3. Nicaragua, Honduras y Haití con 2. Bermudas con 1. Belice y Dominica. Ahí está el desglose de las 5.540 medallas de oro en retrospectiva, ¿verdad?, de todos los Juegos Centroamericanos y del Caribe. Por total, entonces ahí México encabeza el pelotón. Pero, como dije, al Cuba tener más de oro, en el medallero histórico sale en primer lugar. México en total, 4.252 medallas desglosadas en 1.523 de oro, 1.439 de plata y 1.290 de bronce. Segundo lugar, Cuba con 3.730 medallas, 1.919 de oro, 1.013 de plata y 798 de bronce. En tercer lugar, Venezuela, 2.422 medallas, aunque está cuarto en el medallero, porque Colombia tiene más medallas de oro que ellos. Venezuela, 596 de oro, 828 de plata y 998 de bronce. Entonces, Colombia, 2.046, y aparece tercero en el medallero por las razones antes expuestas, 617 de oro, 708 de plata y 721 de bronce. En quinto lugar, la vecina Isla del Encanto, Puerto Rico, con 1.588 medallas en total, 343 de oro, 515 de plata y 730 de bronce. Entonces, en el sexto lugar estábamos nosotros, República Dominicana, con un total de 887, con la de remolcada notaje, que obtuvimos plata hoy, 172 de oro, 280 de plata y 435 de bronces. Así es que yo entiendo, Franklin, yo di una proyección de 130 mínimo medallas. ¿Qué tú piensas?
3: Mira, yo quiero decir, a propósito de ese cuadro medallero histórico que tú acabas de leer, si tú analizas, hay dos aspectos que quiero destacar. Primero, República Dominicana y Guatemala son dos de los países que más han ido avanzando. En el caso de República Dominicana, yo se lo atribuyo el hecho de que aquí hemos sido capaz de presentar grandes eventos como los Juegos Panamericanos, y fíjate que ya está la tercera versión.
2: Sí.
3: Cuando eso sucede, queda una estela de... O sea, todas esas instalaciones contribuyen, impactan, y eso hace que el deporte, claro, crezca. Y en el caso de Guatemala, es que ellos han nacionalizado muchos atletas, y eso, claro, no le vamos a restar mérito. Pero República Dominicana, en términos cualitativos, para mí, ha sido el país del área que más ha avanzado. Y te voy a decir otra cosa. La cantidad y los lugares, en cierto modo, está directamente relacionado con la grandeza de esos países en términos territoriales. Fíjate que, exceptuando a Cuba, y Cuba es bien grande, pero fíjate que ¿quiénes son los que dominan? Venezuela, México, Venezuela y Colombia. Que son los países más...
2: Muy buena observación.
3: Sí.
2: Excelente.
3: Pero República Dominicana, yo me atrevería a decir que en términos cualitativos es el país que más ha avanzado entre los que participan en los Juegos Centroamericanos.
2: Tú sabes que me sorprende notablemente, o sea, aunque yo sé la calidad del atleta puertorriqueño, pero honestamente, me sorprendí cuando esta mañana estaba revisando el medallero histórico.
3: Ha ido, ellos siempre no pasaban el rolo, pero ya Dominicana, incluso en algunas de las versiones, ha quedado por encima, porque ellos siempre quedaban por encima de nosotros. El lugar de nosotros era entre octavo y noveno, pero ya hemos quedado siete, me parece. O sea que hemos ido avanzando, esa es la gran realidad, y eso hay que decirlo con mucho orgullo como dominicano.
2: Así es. Bueno, vamos a hacer, Franklin, la primera pausa. Retornamos con más en este programa, donde vamos a estar hablando largo y tendido de estos Juegos Centroamericanos, y también vamos a tener como invitado a un entrenador, el buen amigo Longa Nutrition, que está, viene en unos instantes, va a estar con su hijo, el fenómeno Yunieski Mateo, un jovencito que, bueno, yo he compartido muchos de esos videos,
3: parecido.
2: Con 11 años, y parece, con un físico, pero la gente entonces
3: nombre,
2: empieza a dudar, y Longa me dice, yo le enseño, el que me conoce en Baní, sabe que yo tengo esa, que mi hijo tiene esa edad. Hace 11 años que nació. Ah, tiene un físico. Eso sí, que le da unos platos, mi hermano. Pero unos platos.
3: Está bien comido.
2: Como con 14 cosas distintas. Y yo le pregunté un día, venga acá, Longa. Y él se baja todo eso. No, hermano mío, espérese. Es un poquito. Yo le pongo todo eso, la diversidad, pero no se puede bajar todo eso. Vamos a la pausa y retornamos aquí con más en Z Deportes. Pausa.
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3: De vuelta con todos ustedes en esta emisión sabatina de Zeta Deporte. Mira, muchas personalidades presentes en el día de ayer. La verdad que, óyeme, lo de Alberto Sayita, como tú le dices, Saya.
4: Sí, así le dicen.
3: Wow, pero qué bien. Y vi al maestro José Antonio Molina con esas... esos merengues que nos identifican
4: tradicionales, compadre Pedro Juan.
3: Wow, el Mayimbe. Cuando, oye, yo digo que si hay un merengue, una
4: dominicano
3: canción
4: soy,
3: que sintetiza lo que es el fervor patrio, que eso viene de una adaptación de Chiquetete, de Gitano Soy, me parece.
4: Sí, sí, Gitano Soy.
3: Pero la hace el Mayimbe. No hay un evento que, óyeme, yo me imagino un dominicano, eso de la diáspora, que tanto nos aportan con sus remesas a sus familiares, al desarrollo del país. Cuando no, por alguna razón no puede venir al país en un diciembre y escuchan,
4: wow, sí,
3: dominicano soy, óyeme.
4: El de Ale.
3: Por cierto, vi a Toño Rosario, que tú sabes que Toño le hizo como una sátira a la canción.
4: Sí, sí, sí, sí.
3: Junto al Mayimbe.
4: Cuando
3: le dice a alguien, Toño, Mayimbe, pero Toño tomó tu canción y la ha pegado. Y dice Toño, pero yo quiero que tú sepas que la original fue la mía. Y se explota de la risa. Y, Toño,
4: vi,
3: y el Mayimbe nada más mirando. Y dice Toño, dice, tú sabes que hay sitios donde yo llego que dice, mira, Toño, el Mayimbe de Guillao tomando la canción tuya. Por cierto, ahí está mi hermano Félix. Entonces, Franklin, mira.
4: Sí.
3: Destacar un poquito, porque obviamente no podemos dejar de darle cobertura a lo que es la actuación de los dominicanos en Grandes Ligas, que siempre sí tiene su público. Ayer, varios dominicanos tuvieron actuaciones destacadas, incluyendo el cuadrangular 21 de Rafael Devers.
4: Ey,
3: que
4: cuidado,
3: se ha calentado.
4: No, no, y ya no tiene acostumbrado a eso.
3: Se calienta la segunda mitad.
4: Uh-huh.
3: Ya tiene 256 de por vida. Hay que ver, por cierto, cómo está evolucionando Juan Soto, que ayer tuvo que salir del partido como el sexto inning. Ha estado confrontando algunas situaciones. Vamos a ver si obtenemos la información.
5: Ha estado metido en un bache ofensivo.
3: Miren, la lista, los dominicanos con cuadrangulares, Junior Caminero, tiene unos días que no la saca. Tiene 29. Manny Machado, 22. Se
4: está
3: acercado
4: caliente,
3: a 9 de los 400.
4: Vamos
3: a ver si yo lo digo de memoria.
4: Es una carrera de Santo de la Fama.
3: Los 10 dominicanos de memoria, Franklin, con 400 más jonrones. Número 1, Albert Pujol, 703. 2, sí, Alex Rodríguez, 696. Tercero, Sammy Sosa, 609. No. Cuarto, Manny Ramírez, 555. Quinto, el Big Papi David Ortiz, 541. Sexto, Adrian Beltré, 477. Séptimo, Nelson Cruz, 464. Octavo, Vladimir Guerrero, 449. Noveno, Alfonso Soriano. No, Edwin Encarnación, 424. Y décimo, Alfonso Soriano con 412, o sea que está buena la memoria. Así que va a ser el dominicano 11, Manny Machado, cuando conecte esos 9 cuadrangulares más. Tiene, por cierto, conversé con su papá, me dice Héctor, estoy esperando, chequeo tu cuenta de las redes a cada momento con ese listado, esa actualización que tú das.
4: Es entonces, el dominicano que está más cerca después de
3: sí, poder, sí,
4: de ir al Salón de la Fama.
3: Exactamente, sin dudas. Él y José Ramírez van en buena proyección. Entonces, repetimos, Junior Caminero tiene 29, Manny Machado 22, Juan Soto 21, Rafael Devers 21, al igual que Luis García Jr. Una sorpresa, Luis,
4: sí,
3: García.
4: Luis García
3: 21.
4: Ah, cuando eres muchacho podría, no va a ganar, pero podría conseguir algunos votos de más valioso.
3: Yo pienso que sí, lo que ha hecho, igual que Caminero.
4: Sí, Caminero.
3: Claro, lo que ha hecho con Tampa, que está en primer lugar. Willy Adames tiene 18, al igual que Ketel Marte. Eli de la Cruz tiene 17, con 16 Samuel Vasallo, tiene un asunto, una lesión ahí. Julio Rodríguez tiene 15, todos sabemos que Julio se calienta en la segunda mitad. Con 14 están O'Neill Cruz, que está en la lista inactiva, ¿verdad? Uh-huh. Y Heriberto Hernández. Póngale ojo a ese muchacho,
4: Heriberto
3: Hernández. ¿Qué poder tiene? Lo que es ese jovencito y Smalding Valdés.
4: Ay,
3: el de San Juan de la Maguana.
4: Le está dando duro la
3: le
4: bola.
3: Le da la bola que pita en la mamacita, como dicen. El Melding tiene 13. Va a tomar algunos votos para el novato del año. Cuidado ahí. Ángel Martínez tiene 11. José Ramírez 10. Está ya inactivo, sí. Ezequiel Dugán, 10, Amé Rosario tiene 9, al igual que Jeremy Peña y Otto López, con 8, Marcelo Zuna, Teóscar Hernández, tiene 225 de por vida, Teóscar, Gary Sánchez, a ley de 3 de los 200, tiene 197 de por vida, 8 este año, Fernando Tatis se ha calentado,
4: sí,
3: conectó el palo más largo de
4: sí,
3: este año.
4: Bueno, yo creo que aquí una vez...
3: 474 pies.
4: En una ocasión hablábamos de que lo de Tati era un asunto de mecánica, porque él le estaba dando bien fuerte.
3: Exacto, la velocidad de salida sí, estaba ahí, sí, como hablaba los otros días José Gómez, nuestro hermano. Entonces, Tati tiene 8, con 7 están Ramón Laureano, Jesús Sánchez, Geraldo Perdomo y Wenzel Pérez. Con 6 están Vladimir Guerrero Jr., Jainer Díaz, Austin Wells, Noel Bimarte. Con 5, José Sirí, Miguel Andújar, Jason Domínguez, Esteo y Ruiz, Andy Rodríguez y José Tena. Con 4 están Leody Taveras, Jorge Mateo, Denzel Guzmán, José Fermín. Con 3, Rodolfo Durán. Con 2, Agustín Ramírez, un año por debajo ahí, hasta en Liga Menor. Está Jonathan Clase, Junior Pérez. Y con 1, Stanley Marte, Jorge Polanco, que estaba en la lista inactivo, ya está jugando. Santiago Espinal, Ronnie Mauricio, Nacín Núñez y Félix Reyes. Vamos a darle un vistazo, mis amigos, a cómo están las posiciones. Vamos a ver cómo están las posiciones. Actualmente en ambas ligas, para que usted tenga una idea, y también lo que es el wild card, recuerden que son uh-huh. tres posiciones de wild card. Vamos a ver las posiciones. Miren, en la división este, en la Liga Americana, iniciamos con la Liga Americana. Tampa Bay tiene 60-43, a dos partidos por encima de los Yankees, que tienen marca de 58-45. Boston, ustedes saben que llegaron a ganar 15 juegos consecutivos empatando sí, la marca histórica de la organización. Están a 6.5 de Tampa y a 4.5 de los Yankees. Tienen marca de 53-49. Baltimore a 10.5 con 50-54 y Toronto a 13.5 con 47-57. En la división central, los White Sox, wow, una sorpresa ahí, en primer lugar con 54-48. Cleveland a 1.5. Pienso que a la larga Cleveland va a ganar esa división. A 1.5 de los White Sox con 54-51. Minnesota a 4.5 del primer lugar, 51-54. Detroit a 5 y Kansas a 12.5. Texas en primer lugar ya en el oeste, una sorpresa también, 52-51. Seattle, yo pienso que a la larga va a ganar esa división, está a 1.5 de Texas, 51-53. Houston a 2 con 51-54. Los Atléticos a 8, estuvieron aguajeando ahí un par de meses. Y los Angels a 11.5 en el sótano. En la Liga Nacional, en la división este, Atlanta, no es sorpresa, en primer lugar con 61-42, Filadelfia 5.5, Miami a 9.5, Washington a 9.5 y los Mets, ¿quién diría, señores? Los Mets a 18.5. Entonces, en la división central, Milwaukee, en primer lugar, con 64 ganados, 39 perdidos, Chicago Cubs a 6, los Piratas a 11.5, San Luis a 12 y Cincinnati a 15.5. En el oeste, los Dodgers, ahí no hay sorpresa, en primer lugar holgadamente, 66 ganados, 38 perdidos, el mejor récord de todo el béisbol con 635 el porcentaje de ganados y perdidos de los Dodgers, a 11 de su más cercano seguidor, que es Arizona Diamondbacks. Arizona está a 11 de los Dodgers, San Diego a 15, San Francisco a 22.5 y Colorado 24.5. A tu juicio, ¿alguna sorpresa en ambas ligas?
4: Sí, sí, no, hay dos sorpresas, una favorable y una negativa. Por ejemplo, en el caso de la Liga Americana, el caso de Chicago White Sox, pues estamos hablando de que hace un momento, hace un par de años, nomás era la cenicienta el béisbol. ¿Cuántos fanáticos fue que asistieron un día a su play?
3: Incluyendo los familiares.
4: Sí, y el caso, obviamente, de los Metros de Nueva York. Nadie puede imaginarse que ese equipo está así. Claro, también el caso de Toronto. Qué mal está Toronto, ¿eh?
3: Wow, sí. Yo no sé qué le ha pasado a Vlad y Franklin, qué sé. Yo a veces pienso, cuidado, sé que tiene una molestia. Sí, ya él habló de que en la espalda baja tiene una situación.
4: Sí, sí, sí, sí.
3: Porque es que yo no me explico ese bajón,
4: sí,
3: así.
4: Ese, sobre todo en cuanto
3: tan,
4: a la
3: pronunciado.
4: En cuanto a la producción de cuadrangulares.
3: Ay, sí.
4: Mira, ¿a ti no te sorprende lo de Tampa Bay? Que ha estado.
3: ¿Cuál es la mayor sorpresa para ti este año, en sentido general?
4: No, la de Guaysó.
3: La de Guaysó, yo coincido contigo.
4: La de Guaysó, pues eso es, esa era la cenicienta. Oakland, como tú dijiste.
3: Tú vas guajeando ahí.
4: Sí. Te dicen que te vaya a la
3: pausa. Ah, la pausa. Ah, mira, Feli, es un hombre serio y.
4: Sin concepto.
3: No, ay, llévatelo, llévatelo, pausa.
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3: Bien, estamos de vuelta con todos ustedes en esta emisión sabatina de Zeta Deportes. Y ya, como les habíamos anunciado, Franklin, está por aquí el buen amigo Rubén Mateo, conocido popularmente como Longa Nutrition. Hay que dar eso.
4: Rubén Mateo, que no es el pelotero.
3: Que no es el pelotero.
5: No, pero el pelotero también. Sí.
3: Longa es del área de Baní. Y aquí también está el entrenador Polanco. Sí. ¿El nombre?
5: Polanco. Kelvin Polanco.
3: Kelvin Polanco, que tiene su liga, que ha sido muy exitoso también allá en Baní. Y está su hijo, el hijo de Rubén Mateo de Longa, el fenómeno Junieski Mateo, que ustedes lo han visto, que constantemente compartimos videos dando unos palos enormes. ¿Tú sabes quién quedó antes de pasar con ellos, Franklin? Darle formalmente las buenas tardes. Impresionado con lo que vio. Y de hecho, lo voy a anunciar por aquí. Andy Mota, el hijo de nuestro buen amigo
4: Manuel Mota.
3: Manuel Mota. Porque ya Junieski, y eso lo voy a destacar, forma parte en lo que tiene que ver con la empresa conocida como Ditín. Voy a destacar esto, y es que la influyente y reconocida agencia Ditín se va a encargar de asesorar y apoyar a este jovencito de apenas 11 años de edad, un niño, Junieski Mateo, en lo que tiene que ver con su desarrollo como jugador de béisbol. Este fenómeno dominicano de 11 años de edad va a contar con el apoyo, guía y asesoramiento de la reconocida agencia Ditín, una de las más influyentes y poderosas en la industria de MLB. En adición a su preparación y crecimiento como jugador profesional, esta agencia Ditín va a velar por el desarrollo integral del talentoso joven dominicano, el cual, como ya lo hemos destacado, ha causado gran impacto por su impresionante físico y extraordinario poder por todos los ángulos del terreno de juego. Mateo va a contar con personas de su entorno, en plena confianza, y que cuentan con amplia experiencia en el mundo del béisbol profesional. Y hablando de Ditín, hay que decir que esta agencia cuenta, donde está nuestro buen amigo Andy Mota, como dije, sí, hijo de la leyenda Manuel Mota, cuenta a Ditín en su carpeta con megaestrellas como, atención, escuchen estos nombres: Yoshinobu Yamamoto, Giancarlo Stanton, yo no sé cómo un hombre con ese físico se lesiona tanto, Dios mío. El otro día se lesionó estando lesionado. Fue a beber café y cuando levantó, se lesionó. Fue a beber agua, cuando levantó el vaso, se lesionó. Un hombre con un físico así. Entonces, Giancarlo Stanton, tienen a Zach Wheeler, Nolan Arenado, Rocky Sasaki, Seiya Suzuki, Baron Buxton, Matt Olson, Edwin Díaz, Aroldis Chapman, el hombre que tiene una bola rápida meteórica por encima de las 100 millas constantemente. Tienen a Chris Sale. Tienen también el novato del año en su carpeta, que es novato del año de la Liga Nacional, Drake Baldwin, Tyler Glaston, y proyectan, por ejemplo, a ellos pertenece también Jesús Madé, que es el prospecto número uno de todo el béisbol.
4: O sea, que ese sería el único dominicano y ahora él.
3: No, y aparte de eso, tienen también José de Tena, José Soriano, el
4: lanzador de los Angels.
3: Esa empresa contó con 9 clientes en los rosters del reciente All-Star Game, además de dominar ampliamente la presencia en ese juego de futuras estrellas, Fisher Game, con la participación de 12 superprospectos, incluyendo a Madé y al lanzador Seth Hernández. Esta agencia representa las selecciones número 1 y 2 de recientes días de la MLB, o sea que tiene un background, a sí, juzgar señor, por los nombres que están ahí, y es por eso que Andy Mota vino al país y me dijo, hermano, en lo que yo tengo viendo jovencitos, a esa edad no había visto a alguien con una velocidad de salida como si fuera un peloteo de grandes ligas, y ese es el jovencito Yunieski Mateo. Hermano Mateo, ¿cómo tú te sientes más a gusto, Mateo o Longa?
6: No, usted sabe que cariñosamente la gente, primeramente buenas tardes.
3: Buenas tardes.
6: Dios me lo bendiga todo grandemente, usted sabe, hermano, un placer estar aquí con usted y compartiendo, y gracias por esta información que le está dando al público. Usted sabe que hay mucha gente que no saben el talento que el niño tiene, usted sabe que sí.
3: Que por cierto, una de las cosas que debo confesarte, Longa, porque tú sabes que lamentablemente hemos tenido un lastre de muchas situaciones con el asunto este de edad adulterada.
6: Así es.
3: Entonces, las veces que yo he compartido videos de Yunieski, de inmediato comienzan a hacer famoso bullying y sacan como el papelito, como en la película, de que sí. Ian 12, como quien dice, eso no lo cree nadie. ¿Qué tú le puedes decir a esa gente que duda de la edad de Yunieski Mateo, que son 11 años de edad?
6: Esa es buena pregunta, esto se la vamos a contestar. Usted en una me mandó el mismo día que él nació. Usted vio que subimos un video en Facebook. Esta es una,
3: pero todavía lo compartí. Me dicen, hombre, eso se puede también. O sea, la gente está moca, como dice.
6: No, usted sabe que todo eso está ahí en mi Instagram. Yo empecé a trabajar niño desde que tenía 3 años o 4 años.
3: Ah, sí, eso está ahí.
6: Eso está ahí. Se lo pasaba aquí en la liga de Kelvin Polanco los sábados y los domingos en los torneos. Yo cuando no iba a jugar, yo le decía, papi, bien, vamos a practicar, vamos a batir. Entonces la gente pensaba que yo le estaba llevando muy rápido al niño. Yo me le estaba adelantando al tiempo, pues yo veía la velocidad de él en los puños, pues yo fui profesional.
3: ¿Tú jugaste Longa?
6: Sí, claro, con Filadelfia. Oh. Me firmó Wilfredo Tejada.
3: ¿Llegaste a viajar y eso?
6: Claro, a Yankee Water, con Ryan Howard, ese grupo.
3: Porque Longa tiene un swing, yo cuando lo vi, dije, acá, pues esto es un urbano que vino un rapeo. Dembow, y ya yo iba a ponerme, dije, tú sabes.
6: Hermano, ¿qué le digo? Yo vi la velocidad del niño. El niño fue, ha ido un par de veces a Estados Unidos, que ha dado el de jorrón y el de bateo y el de empujada.
3: Me dijo Andy Mota que de 36 pelotas, algo así, o de 30 sacó 16.
6: De 30 sacó 16.
3: Wow. Mira, y los palos, yo quiero que tú veas los palos.
6: Un play de 3-30 contra la brisa.
4: Mira, esto es muy importante porque aparte de lo que tú decías, la edad, siempre la gente tiene la suspicacia con el asunto este de que a muchos niños le dan esteroides.
6: Sí.
4: Entonces sería bueno que tú le expliques cómo tú has logrado que él pueda adquirir esa fortaleza, o es algo natural.
6: No, natural solamente.
3: Él era gordito.
6: Exactamente, sí. Él era gordito.
4: O sea,
6: él,
4: que ha habido un trabajo.
6: Exactamente. Esto sabe que nos seguimos en Instagram. Yo subo toda la comida por eso mismo, porque las personas piensan.
3: El niño
6: está subiendo ahora. Es salmón del rojo que come, pechuga, mucha carne roja, carne res, carne cerdo, mucho brócoli, vegetales. Él no come arroz, mucha.
3: ¿Y dónde aprendiste eso, Longa? Sobre la mancha,
6: oye, lo que pasa esto. A mí me dicen Longa porque yo era flaquito. A mí firmó Enrique Soto, el que firmó a Miguel Tejada, a Ibar, José Ramírez, a todo ese grupo. Entonces, como yo entendí que la comida es la mejor práctica que hay, el alimento. Porque todos los niños, tú le metes, vamos, 50 sprints. ¿Tú lo vas a meter arroz con berenjena? El muchacho no se lo va a comer. ¿Tú lo vas a meter arroz con espagueti? ¿O un plato lleno de arroz con mucho salami guisado? ¿Usted me entiende? Entonces,
4: Un jarro de agua.
6: Entonces, ¿qué pasa? En el momento ahí un, el niño, vamos a su crecimiento, no se va desarrollando a la manera que tiene que desarrollarse. ¿Usted me entiende? Entonces son cosas que uno le aprendió.
7: ¿Qué debe comer un niño de su edad?
6: ¿Qué debe comer un niño de su edad? De su edad, mucho carbohidrato tiene que comer. Okay. Carbohidrato, o sea, la batata, para que crezca, el plátano maduro, tú no se lo puedes quitar, el huevo, la carne, okay. ¿Me entiendes? No se lo puede quitar eso. Entonces, yo empecé un trabajo con él día por día. O sea, tenemos como un año y pico todo quité de la liga, ¿verdad? Claro. Como un año y pico, empecé un trabajo. La gente se hacía mucho bullying al principio, esto sabe. Y nada, y yo le dije,
3: papi, ¿cómo trabajabas tú la parte emocional cada vez que le hacían ese bullying? Porque a esa edad, esos bullying son le causan un efecto negativo al niño que se puede hasta traumatizar.
6: Oiga,
3: ¿Cómo tú te fajaste en esa parte?
6: Oiga, como yo, papi, vamos para acá, ven, vamos para la tienda, ven, cómprate ese pantalón, cómprate esa vaina, vamos para allí, comprar un Nintendo, y las cosas son así, entonces se deprimía, papi, no te preocupes, que porque tú vas bien.
3: La gente sabe el daño que le hace, ¿eh?
6: Sí. Tú vas bien, exactamente, tú vas bien. No te preocupes, que en un par de meses tú vas a demostrar que tú vas a ser mejor, porque yo tengo un talento especial, o muchas oraciones, me lo llevaba para la iglesia, siempre lo tenía entretenido, nunca lo dejaba que siempre esté al teléfono, en el teléfono, tú sabes, y así sucesivamente el plan de Dios.
3: Y la parte también de las pesas, porque, por ejemplo, hay muchos que sustentan la tesis de que a esa edad no es bueno forzarle al niño a hacer pesas en mucho peso, mucho volumen.
6: No, esto, él hace mucha agilidad. Peso no, él hace mucha agilidad, el niño se mueve, mucho, o sea, estiramiento, o sea, se tira, agilidad, movimiento, eso es lo que le hace, mucho corren, eso es lo que le hace, porque no se pesa todavía.
4: Bueno, pero ya lo tenemos aquí, que sería, sí. La gente quiere escucharlo. ¿Tu nombre, papi? ¿Cuál es?
8: Yunieski Mateo.
4: Yunieski Mateo, ¿y qué posición tú juegas?
8: Tercera base.
4: Tercera base, ¿y a quién tú admiras como pelotero?
8: A Barribón.
4: A Barribón.
6: El video no, pero yo sí lo video. Yo, mira, okay. tú tienes que cargar así y así es el mejor. Y yo, tú
3: vas sí, a él carga, aunque él es derecho, obviamente, sí. Pero la forma que cargaba Barribón,
6: así,
3: yo veo que
6: así, él la... así mismo. Yo le digo, sí, es sí. El mejor del mundo entero. Tú tienes que admirarlo a él y tratar de ser mejor que él.
4: ¿Y de aquí, a quién tú, de los peloteros dominicanos?
8: En verdad, yo no te sé decir.
4: ¿Cómo?
6: No sabe decir mucho.
3: Porque... El hombre está es Barribón solamente.
6: No, mira, otro pelotero. Yo le digo, mira, tienes que mirar esta mecánica de este pelotero, o sea, Manny Ramírez. Tienes que mirar cómo él carga, tú sabes, cómo él carga, cómo deja el picheo. Andy Moto lo puso, por cierto, a batear para Rayfield y para el medio, ya que se cortó esa pelota. Me dijo, si domina ese bate para Rayfield, ¿cómo lo domina? Entonces él domina el bate para Rayfield mejor que para Lefil.
4: Okay, entonces él empezó a jugar en la liga
3: de Kelvin Polanco. Kelvin, buenas tardes, hermano. Y cuéntame, primero, ¿qué tiempo tienes en tu liga? Un estimado de cuántos niños tienes, qué categoría. Adelante, hermano. Salud.
9: Dios le bendiga a todos. Amén. Bendiciones. Primeramente, gracias a Dios. Luego, hermano, Eto Gómez, Franklin y Longa Nutrición.
10: Darnos la oportunidad de expresar lo poquito que uno ha aprendido a través del béisbol, a través del tiempo. Tenemos ya 15 años enseñando niños con una cantidad de 110 niños.
4: Oh.
10: Estamos prácticas de lunes a viernes y jugamos los sábados.
3: ¿Cuáles edades?
10: Son niños de 5 años hasta 14.
3: Oh. Y en el caso específico de Yurieski, tú que has manejado y has visto pasar por tu mano tanto talento, ¿Qué de especial tiene Yunieski que tú puedas compartir con toda la audiencia de Z Deportes?
10: Yo a Yunieski desde pequeñito, yo vi el talento que él tenía en el bate, que hacía swing, no tenía miedo, ni miedo escénico. Entonces cuando yo vi eso, yo le dije a su papá, se le puede dar práctica, ahí el tiempo no va a ser de balde. Sí. Y al final estamos viendo el fruto de lo poquito que uno hizo a través del camino. Y cuando un niño confía en él y confía en los dirigentes, el talento al final...
3: ¿Qué importancia tiene para ti la parte de la educación del hogar, más que nada? Cuando un niño te llega a ti, que tú notas que tiene una formación, me imagino mucho más llevadero, más fácil explicarle las cosas y que entienda.
10: Tú sabes que nosotros los dirigentes trabajamos con conjunto con los padres. Cuando un padre y una madre trabajan conjunto con el dirigente, el niño en el play se porta bien porque viene de su casa con una formación y una regla que es la real para el niño jugar un deporte. Yo le digo a los padres, pongan a los niños en el deporte que les guste para que el niño saque fruto y dé el talento al final que el niño tiene que dar y que necesita.
4: Pregunta sí. Para Hugo, algún amigo para Hugo, como siempre, que ¿cuáles son los requisitos para ser parte de tu liga? O sea, un niño... que quiera jugar en tu liga, ¿cuáles son las cosas?
3: Alguien en Maní que lo está escuchando y quiere poner ese muchachito.
10: Ah, los niños uno primero lo evalúa un día y después que uno lo evalúa, uno habla con los padres. Sí. Y uno ve el rendimiento del niño y después uno habla con los padres y si uno cree que el niño tiene habilidad o le gusta, uno se pone de acuerdo con los padres y al final le damos práctica día por día.
4: Pero ir a la escuela, no tiene que estar estudiando.
10: Claro que sí, es que hay una ley de la Major League que ningún niño que no estudie puede jugar pelota porque me meten una multa a mí.
3: Y en el tiempo que tiene, por ejemplo, porque eso no es normal, lo que yo he visto, los palos que da Yunieki a esa edad, de más de 330 pies, o sea, ¿se puede catalogar como fenómeno desde tu punto de vista?
10: Claro que sí, es que yo con 11 años nunca he visto un niño con ese power que él tiene, porque es que él va a estar a nivel ya de un grande liga o a nivel de un tipo doble A o clase A.
3: ¿Cuántas libras tiene el Longa tu niño?
6: Casi 190 libras.
3: Porque es que yo le veo el físico medio destacado, clásica.
4: Sí, y lo bueno que se le ve es que en su rostro en realidad es un niño. ¿Qué edad tiene él?
6: Cumplió 11 años y 3 meses tiene.
4: ¿Y en qué curso está?
6: Él está como un papi en el sexto.
3: Bueno, vamos a hacer la pausa que tenemos más esta conversación interesante con estos invitados que tenemos en el día de hoy. Anoten este nombre, anótenlo, Yunieski Mateo, que usted va a ver, qué sé yo, cuando usted vea en unos añitos, que fulano lo firmaron con un bono de tanto. Y después que llegó a Grande Liga, usted se va a acordar y va a decir, así es. El 2026, sí, yo me acuerdo. Ese es. Póngale ojo. Vamos a la pausa y retornamos con más de Z Deportes. Pausa.
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3: De vuelta con todos ustedes, agradecer la sintonía de tantas personas a través de todo lo que es multimedia, Z101, canal de YouTube, también el digital, la emisora. De verdad que aquí está Longa, que ya se ha convertido en una celebridad, le han escrito más de 2 millones de personas. Ya Longa dice que ya de aquí no lo saca nadie en la Z, que ya no vuelve para Baní.
4: Hasta para Jugo lo
3: Longa dice que ya.
4: Hasta para Jugo lo conoce.
3: Yurieki, cuéntame. En ese proceso, Yunieki, cuando te hacían bullying, ¿cómo, gracias obviamente a la ayuda de tu papá, tú pudiste superar eso y demostrarle a ellos que se burlaban de ti? Está bien, lo espero en la bajadita, como decimos. Y hoy en día, yo imagino que esos que se burlaban de ti, cuando ven que tú, primero, tienes el físico que exhibes hoy en día, y esos palos que tú das, ¿Qué te dicen algunos de esos? Te han dicho, mira, yo me equivoqué contigo, yo me burlaba. Entonces, pero ¿cómo tú enfrentas eso y te da motivación a seguir hacia adelante?
5: No, yo le dije, mi padre, tranquilo, vamos a seguir para adelante. Eso bullying yo lo coge como una motivación.
3: Exacto. Ah, bueno, eso te motiva más.
5: Ajá, eso me motiva más. Yo seguí para adelante así. Y llegó un día que yo dije, yo voy a explotar en el nombre de Dios. Y así mismo fue.
3: ¿Tú crees mucho en Dios?
5: Claro.
3: Claro. ¿Por qué Dios es tan importante para ti, Yurieki?
5: No, porque Dios se sacrificó por nosotros. Y entonces hay una época que uno dice, guau, yo me voy a convertir ya. Llegó mi época, antes que llegue el Dios.
3: Ah, se ve muy humilde. ¿Tú
4: qué tienes, hermanito, que juegan? Claro. ¿Juegan tus hermanitos? ¿Cuántos hermanitos tienes?
5: Los que juegan.
6: ¿Eh? Dos más, viene otro más.
3: Más pequeño que él.
6: Más fenómeno. Que él.
4: ¿Y le dan tan duro como era?
6: Más duro viene ese. Ay, un rubio.
3: Longa, ¿qué posición tú jugabas, Longa?
6: ¿Qué posición yo jugaba? Rayfield.
3: Rayfield, ah, pues tenía un machete.
6: Oh, claro, yo jugué en Estados Unidos, hermano mío. Me mandaron a viajar de la vez para Estados Unidos.
4: ¿Qué clase A?
6: No, me mandaron a jugar para la media y la rookie.
3: Ok.
6: Yo jugué en Clearwater.
3: Y una cosa, yo me imagino la inversión, Longa, que tú tienes en todo este proceso, como tú te has prácticamente 24/7, como decimos en algo popular, hacer de este niño. Obviamente, él tiene el fenotipo, el talento per se natural que Dios le dio, pero hay un componente, la dedicación Porque yo me tú a cada instante, mira, mi hermano, estoy en esto, de aquí nos vamos para el gimnasio, después le doy esto, después a tarde le toca esto, después tiene juego, después va a comer esto. O sea, tú tienes un calendario de cada cosa al día, de todo lo que él tiene.
6: Día por día, hermano mío, nosotros nos levantamos primeramente a las 5 de la mañana.
3: De lunes a viernes.
6: De lunes a viernes o de lunes a sábado.
3: De lunes a sábado.
6: Hay domingos también que practicamos, también. Como empezamos a hacer ese trabajo con él, empezamos los domingos, como 4 o 5 domingos corridos, y por ejemplo descanso, por el descanso especial, ¿te sabes? Y
3: no ha llegado un momento que te dice, papi, déjame
6: de no, claro,
3: bájale,
6: no,
3: papi.
6: No, es lo que me he hecho así, sino la cara, yo ahí lo papacho, le digo, vamos para la tienda, vamos
3: a comprar. Porque hay gente que me han dicho, hombre, dile a Longa que no es una máquina, que es un niño. ¿No te lo han dicho?
6: Sí, no, mucha gente, exactamente, hasta que me firmó, mucha gente me ha escrito, me llamaba, pero yo veía algo en él, que él es especial. Él es un niño especial, un niño que sabe lo que anda buscando. Entonces yo digo, vamos a sacrificarlo ahora, un poquito de su niñez, porque al final del día él va a salir adelante que todo el mundo.
4: Y cuando esté en la escuela, ¿la rutina es la misma? ¿Qué tanto cambia?
6: No. Cuando él está en el colegio, usted sabe que nosotros lo levantamos a la misma hora, temprano. A partir del día hasta las 10 de la mañana, entra al gimnasio a las 10 y media, sale de ahí, duerme una hora y media para que tenga que descansar, para que los estudios le puedan, tú sabes. Uh-huh. Y una buena alimentación, yo lo llevo yo mismo al colegio, a las 1:45, con los estudios son primero que el play. ¿Tú me entiendes? Lo llevamos. Y por las 5 y media no sale, o 5:40, duermo una hora, vamos a correr.
3: Yo sí te admito que yo, cuando un día yo te dije, Longa, ¿y tú esa comida? Porque yo comparé todos esos platos que están ahí. El hermano mío, Efraín, hace una fiesta de palo en Barica todos los años, en honor a la, él sigue eso. Yo no creo mucho en eso, pero lo respeto. En honor a la Virgen del Carmen, del 7 al 16 de julio, 10 días. Y ahí son unas pailas gigantescas que va todo el pueblo a comer. Entonces, cuando yo vi todo eso, yo pensé en esa fiesta. Entonces el hombre me dijo, no, mi hermano, no es que él se va a todo eso, es al paso, es dos cositas.
6: No, es que él come lo necesario. Entonces, para no estar preparado tanta comida junta, vuelve como cada 2 horas, vuelve y come. Pues yo creo en eso, en la masa muscular. La masa muscular

0: El play, este es un play.
1: Ah, sí, yo tengo ese video.
0: Este es un video, lo puso allá atrás. Dije, vamos a ver. Si él quiere uno Balenciaga, y yo eso tiene vale como 15 mil pesos, 10 mil pesos por ahí, ¿verdad? Yo, Garato se la saqué de ahí.
2: ¿Cómo?
0: Garato.
1: Sí, sí.
0: El tipo sacó como 4 pelotas. Lo pongo el otro día a ver si la brisa. Y el tipo saca 6.
2: Pues saliste ganando, ¿verdad? Me la sacó cuántas veces y nada más le compraste un hotel.
0: No, entonces yo lo motivo a él. Y yo dije, wow. Entonces, como a los 4 o 5 días me escribe Andy, él estaba como 6 meses, porque Andy tampoco lo creía. Andy no lo quería, lo que usted subía, lo que subía muchas personas del niño. Entonces me dijo, yo voy a ir para allá. Y cogí un vuelo y el sábado lo vio. El niño.
2: ¿Ese fue Andy?
0: Andy, sí, Andy Mota.
2: Sí.
0: Y cuando lo veo, yo le dije, yo aquí, se llega la bola primero, da unos cuantos batazos, para Ray, para el medio y todo. Y yo le dije, oye, es hora de darle para atrás. Andy nos ha llevado puesto.
2: Sí, no, él me llamó y una vez dice.
0: Él nos ha llevado puesto, se fue para el vehículo de él, le trajo unos ganchos, trajo muchas cosas, un regalo, hablaba con él, me dijo, no lo ponga a parar. No lo ponga.
2: Batean
0: nada más. No, porque fue que estaba dando los palos. De 300 y pico, casi 380 pies. Es un niño de 12 años.
2: Sí, claro.
0: Entonces, en contra de la brisa.
2: Y ya tú le enseñas a batear rompiente y cosas así.
0: Yo le pongo pinche, nosotros le ponemos pinche. Claro, nosotros le ponemos pinche. Yo tengo unos videos que se lo mandé a esto también. Sacándose a los pinches, unos pinches.
2: O sea, y él batea a cualquier velocidad. ¿De qué velocidad promedio?
0: No, yo le pongo pinche para no. Para no hablar una cosa para la otra, yo lo puedo pichar 91, 92.
2: O sea, 82. Pero oye, él dice como, para no hablar otra cosa, como que, oye, que él lo pone a batear 90, 91, pero así, para no hablar una cosa.
3: Mira, ahí Andy Mota nos llamó, el número está siguiendo por Twitter, que manda muchos saludos y que Dios lo bendiga y que nada, impresionado con el talento de.
2: Hay mucha gente grande día que eso es lo que tiene, hermano.
0: Usted sabe que la pelota ahora mismo se trata de velocidad. De velocidad, tú la sacaste 450 pies, le dio a 105, le dio a 106, le dio a 115, eso es la pelota.
3: ¿Cómo maneja Yunieski la parte? Vamos a ver qué él me dice y quiero también tu opinión, okay. Del mismo hermano Polanco. La parte de esta visibilidad, esta exposición mediática a tan temprana edad, lo que ya podemos decir, la fama que hay en torno a él, porque cuando. En mi caso, publicado en inglés, yo una vez empiezan y tú no te imaginas las reacciones que genera eso. ¿Cómo Yunieski, tú mantienes tu sencillez, tu humildad, con ese boom que se ha creado de ti, esa fama? ¿Cómo mantienes eso?
0: Con Dios.
4: Con Dios siempre.
3: Sí. A mí siempre no deja que nada te vuelva loco.
4: No, yo hago todo suave, yo hago todo bien. Cuando estoy en el play, ahí que me enfoco en el play.
3: Enfocado ahí.
4: Y en el estudio.
3: Excelente. Oye, Long, algo que no toca, es súper humilde, muchachito. Qué bueno.
0: Es un muchacho que lo hemos llevado, tú sabes, de la mano, tú sabes. Yo quiero que él sea una estrella dentro del terreno y fuera del terreno.
3: Exacto. Y de hecho, debo decirlo públicamente, que me dice Longa, que una de las cosas que él desea, y eso es parte de ese acuerdo con la empresa Distin, donde que representa Andy Mota, precisamente porque él está muy interesado en que no solamente en términos del desempeño físico notable que exhibe, sino la parte de la educación, la imagen. De hecho, aquí está un joven, ¿cómo se llama el joven?
0: Máximo.
3: ¿Máximo sí. ¿Qué?
5: Maximiliano López.
3: ¿Maximiliano Gómez?
5: López.
3: Ah, López. Que me está consciente de esto y le ayuda en la parte que tiene que ver con las redes, el algoritmo y demás. Y eso habla muy bien de ti, de que no solamente te enfoques, que los palos, que el bono, que los millones, porque hemos visto muchos ejemplos, sin decir nombres, de gente que tienen todo el talento y que lamentablemente no está en el béisbol.
2: Sí.
3: Entonces, eso es importante, esa parte. Y ojalá que Polanco, me imagino que también se lo haga extensivo a los niños que pertenecen a tu liga, inculcarle esa parte de ser más que un buen pelotero, un buen ciudadano. Y eso es importante.
0: Déjeme tomar la palabra. Usted le va a preguntar a él. Yo le dije, mijo, cuando tú llegas a Grande Liga, yo quiero que tú le prometas a Dios una cuanta cosa. ¿Hay que hacer qué?
4: Hospitales, comprar helicóptero.
0: Para la ambulancia. Cosas así.
3: Ay, qué
0: cosas pasan la vida. Barrio. Que Dios, o sea, lo bendiga. Él ve muchas necesidades. Y yo le digo, mira, eso es lo que tú tienes que hacer, mira. Eso es lo que tú tienes que hacer. Eso es lo que tú tienes que hacer.

0: dice, mira, eso hay que dar comida. Le pongo las ayudas que da David Ortiz, las ayudas que da otro atleta, mira, esos son el guía que tú tienes.
1: Como modelo a seguir.
0: Exactamente. Ahora Máximo lo va a traer para acá, para la capital, para el domingo, va a tomar un curso de inglés y de francés.
1: Mira, vale la pena. Las hijas mías, ya la mayor trabaja, habla inglés, estudió multimedia, estudió en el dominico. Y la pequeña, pero mide como 6'1", está en el dominico también. O sea que bueno, Longa, hemos llegado al final, hermano. Agradecerte la gentileza de siempre, la deferencia, Polanco, a Yunieki. Y nada, un mensaje final, Longa, a todos los padres que te están escuchando, que tengan un hijo que juegue béisbol.
0: Hermano mío, que el mensaje primordial es que le den la oportunidad a su niño de avanzar en lo que a ellos les gusta. Si le gusta el deporte, hay que apoyarlo. Hay que llevarlo siempre del buen camino. Primer camino es Dios, primeramente. Amén. Una disciplina dentro y fuera del terreno, esa es la clave del éxito.
1: Excelente. Bueno, despida usted con su voz de locutor. ¿Cómo que usted despide?
2: Nos vemos la semana que viene.
1: Y ya, llávatelo.
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2: Muy buenas tardes, estamos en Cátedra Jurídica en la Z, el espacio por excelencia para tratar los temas jurídicos nacionales e internacionales de actualidad. En el día de hoy tenemos un invitado muy especial, tenemos al licenciado Wellington Grullón, quien es director del Monte Piedad, es el nombre, vamos a decir, con el que se conoce. Vamos a hablar de todas las funciones que tiene esta institución, el proceso de reforma que se ha impulsado desde allí, cómo entra el concepto de las garantías mobiliarias, que fue objeto de modificación por una ley especial, el concepto de prenda, que es el previsto en el Código Civil, el impacto que tuvo la ley de garantía inmobiliaria en la ley de fomento agrícola, en la famosa ley de fomento agrícola, bueno, y las funciones que también que tiene como depositario de los bienes que son embargados y que por efecto de la ley tienen que ser depositados allí en el Monte de Piedad. Pero la parte más importante, y no y por dejarla de último, que no sea menos importante, y son los aspectos propios de esas funciones sociales, de esa función social que se le tiene atribuido a esta institución. Manténgase ahí en sintonía, que tenemos al mejor para ahora hablar de este tema. Tenemos a Wellington Grullón, quien es actualmente el director del Monte de Piedad. En breve iniciamos.
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2: Bueno, como anunciábamos, estamos acá en Cátedra Jurídica en la Z. Contamos con la presencia del director de la Caja de Ahorros para Obreros y Monte de Piedad, que es el nombre correcto de la institución. Estamos en presencia del licenciado Wellington Grullón, quien es abogado, tiene varias especialidades en derecho, la última de ellas, no en derecho, fue en economía, recién se gradúa, y por eso lo felicitamos de un máster en economía. Qué atrevido de parte de un abogado, los abogados, salvo yo soy medio matemático, pero la mayoría de abogados le salen corriendo los números, bueno, y la economía trae consigo muchos números. Te doy la bienvenida a este espacio, muy contento, hace tiempo habíamos hablado, y contento de que por fin, dentro de tu ajetreada agenda, sacarás este espacio para Cátedra Jurídica.
3: Gracias, hermano, me siento más que agradecido el estar aquí con esta invitación que, como tú bien dices, de manera reiterada hemos tratado de cuadrar, de ver qué día podíamos tener este encuentro, y creo que en las diocidencias, yo creo que el mejor momento es ahora, evidentemente, porque tenemos acumulado un poquito más de experiencia que quizás, a lo mejor, cualquier tipo de inquietud el día de hoy sea respondida de mejor manera.
2: Mira, yo tengo que narrar la manera en la que tuve noticia de Wellington Grullón. En mi oficina hubo unas gestiones vinculadas al Monte de Piedad, y el Monte de Piedad, por mi ejercicio profesional, comencé en una de las oficinas, en esas áreas que tenían que ver con vías de ejecución y demás, y todas estas materias tienen sus colindancias con el Monte de Piedad. Ahí tuve mi primer encuentro con esta institución, y no era nada, vamos a decir, agradable visitarlo ni dar seguimiento a los temas en lo que era aquel Monte de Piedad, que más que un Monte de Piedad era un monte de escombros y de desorden y de caos. Cuando yo envío a mi abogada, a mi mano derecha, a hacer unas averiguaciones, me da la noticia de que allí eso estaba transformado desde el espacio físico, desde el trámite que se seguía, que ya estaba modernizado, que estaba computarizado. Yo no le creía, y fui a la institución personalmente para verificar, y de hecho fue objeto de un comentario mío en el gobierno de la mañana. No me gusta hacer estos preámbulos, y mucho menos aquí en Cátedra Jurídica, pero quiero ponerlo así en contexto, porque aquellos que lo hacen bien en sus funciones, hay que darle su debido reconocimiento. Y desde ese momento, bueno, no nos conocíamos, nos conocimos luego por cuestiones
3: del oficio,
2: ¿no? Sí. Y bueno, aquí estamos ya cara a cara. Y quisiéramos, Wellington, que precisamente por ese preámbulo que he hecho, que hables un poco, porque hay muchos estudiantes de derecho, además de abogados, y personas que les gusta conocer de los temas jurídicos. Primero, ¿cómo te formaste? ¿Cuál fue tu carrera? ¿Cuál es tu carrera de base? Más o menos di la noción, tu formación, tu experiencia profesional para motivar a aquellos también y que sigan el camino de los que lo hacen bien como tú lo has hecho en tu institución.
3: Mira, para fortalecer tu objetividad tengo que decir que todo lo que tú dijiste fue tal cual. Y me sorprende mucho el hecho de que cuando yo escucho la Z y veo que estás emitiendo un comentario sobre nuestra ejecución, sobre nuestra administración, yo dije, wow, pero yo no conozco a Manuel Conde y me sentí muy elogiado porque regularmente las personas que emiten un comentario sobre tu ejercicio tienden a conocerte. Y no lo hace eso mal, porque hay algunos que aún conociéndote, viendo el trabajo que tú estás haciendo, le pesa replicar el buen trabajo. Sin embargo, en el caso tuyo, que fue un total desconocido para mí, escucharlo de verdad que me honró bastante. Mira, tú hablabas de
2: qué formación tenemos.
3: Mira, yo tengo una, mi carrera es derecho. De mi capacitación, mi formación principal, esa fue mi primera carrera. Luego lo que hicimos fue una especialidad en Derecho Constitucional. También nosotros ya de ahí partimos a tener, yo digo, una especialidad en Derecho de Familia, no por estudio, sino por la práctica, porque duré 6 años en la Junta Central Electoral, en la jurídica, y eso, de cierta manera,
2: pues eso es una escuela, claro.
3: Nos constituye como un especialista en la materia.
2: Excelente.
3: Y también, luego fuimos a la Universidad de la Católica, hicimos una especialidad en negocios y posteriormente a eso hicimos una maestría en gerencia moderna. Hemos estado también de manera continua capacitándonos. Hicimos una especialidad en e-commerce, en comercio electrónico, y luego ya pasamos a lo que es, ya que terminamos la semana pasada de graduarnos en UNIBE, una maestría en economía. Esta no estaba acumulada cuando llegamos a Monte de Piedad, evidentemente, pero fue un interés muy marcado por el hecho de que la institución está relacionada a actividades económicas y financieras, que fue mi interés.
2: Antes de entrar a la parte meramente funcional y de los cambios que tú has hecho, quisiéramos hablar un poquito de historia, cómo surge. Y lo primero, el nombre correcto, que es Caja de Ahorros para Obreros y Monte de Piedad.
3: Ahí es que está lo profundo, porque
2: ¿cómo nace? ¿Cuál es la ley que le da nacimiento a esta institución? Que creo que es de la era de Trujillo, el 38, ¿no?
3: Mira, yo me voy a ir un poquito más profundo, porque la historia de Monte de Piedad es algo cultural, donde la Iglesia Católica, como fue la madre de toda institución, buscó la manera de cómo darle incentivo y fomento a las personas que no tenían la capacidad de ejercer los créditos, porque en ese momento lo que había era gente rica, y esos ricos entre ricos se prestaban, no había una institución que prestara, y se creó
2: prestará a los pobres
3: el Monte de Pío. Tasa cero para incentivar a los microempresarios que tenían o que habían salido ya de la esclavitud, o aquellos que no tenían esa bonanza para poder hablar entre los ricos y que le prestaran. La Iglesia Católica constituye el Monte de Pío, que déjame decirte un dato interesante, que también la Caja de Ahorro o el Monte de Piedad, el Monte de Pío, fue la institución que creó la figura de la pensión. La pensión sale de esta institución debido a que en la Primera Guerra Mundial, cuando se iban los soldados, quedaban desprotegidas tanto la familia y a veces el mismo soldado,
2: la viuda y los huérfanos,
3: y el mismo soldado que nada más sabía pelear en la guerra. Entonces el Estado constituido por la Iglesia Católica buscó esta herramienta. Ya para República Dominicana, que no existía ni el Banco de Reserva ni ninguna banca, también se daba la misma situación en los años 1930 y tantos. Fue Trujillo con su esposa a Costa Rica y se dio cuenta que allá había una institución que le decían la tía rica.
2: Mira qué bien.
3: Le decían la tía rica. Y era esta institución que daba préstamos y financiamiento a la gente para que dinamizara la economía. Y de manera inmediata, Trujillo, extraoficial, decimos que nacimos en 1938 porque fue a través de un decreto que hizo un programa. No teníamos la constitución como tal de institución financiera social, como sí lo tenía la institución de crédito que le denominaban Tía Rica en Costa Rica, pero sí se creó con esos fines. Ya para 1947, con la ley 1490, se constituye el Monte de Piedad para dar auxilio y financiamiento a las personas más vulnerables que no tenían acceso, con una figura que nosotros conocemos como préstamo pignoratario, no como casa de empeño, como que se ha diversizado el tema del nombre. Y te voy a decir de dónde sale el mote. Empeño sale que la práctica empeñosa que tú tenías en ese momento te decían, ven a salir, ve, sal de un empeño, o sea, ve, sal de esta situación complicada que tú tienes, en buen dominicano. Y el mote de la práctica hizo que esto como un seudónimo, como empeño, y las personas comenzaron a confundir en la ejecución del préstamo pignoratario o de garantía como un préstamo que fue tomando este seudónimo. Y llegó tan lejos que fue uno de los retos que tuvimos en Monte de Piedad, y utilizo la palabra jocosa que se usa, de que el que empeña se azara. Esa es la palabra que se utilizaba, y nosotros llegamos con esa situación. Por eso hemos querido vender un préstamo social, no empeño. Aunque se es lo mismo, nosotros entendemos que también, como tú vendes el producto, también tiene más alcance. Y eso fue lo que comenzó a hacer Monte de Piedad a nuestra llegada. Comenzar a naturalizar las ejecuciones de las atribuciones que teníamos y que pudiéramos también darle garantía a las personas que los objetos que eran puestos en garantía no eran de interés de la administración, que fue muy cuestionada en otras administraciones, supuestamente porque las prendas o la garantía, que era una prenda de oro en ese momento, eran bien codiciadas por lo que administraba la institución.
7: ¿La 1490 le da autonomía administrativa y financiera o la hace depender de algún ministerio del Estado?
3: Del Ministerio de Hacienda. En ese momento,
7: ¿es un Secretaría ente o es un órgano?
3: Es un ente.
7: O sea, tú eres
3: totalmente independiente.
7: Tú eres un director ejecutivo.
3: Nosotros somos administrador. Administrador. Okay. Sí.
7: Perfecto. Y tú tienes tu propio presupuesto, administras tu propia...
3: Es interesante esa pregunta, uh-huh. esa pregunta, porque a mí me gusta destacar bastante el hecho de que nosotros no recibimos fondos para las ejecuciones administrativas que tenemos allá. Que todo lo que se ha logrado ha sido por el buen manejo del equipo que hoy nos acompaña, reactivando todas las actividades económica que tiene la institución, que dando resultados, pues evidentemente nosotros hemos podido invertir tanto en el capital humano como la institución de la institución, como en el capital físico de la institución, para crear esta atmósfera de credibilidad que de preámbulo tú mismo parpaste y dijiste lo que sentiste al llegar a la institución.
7: Ahora, sí darle el contexto jurídico en base a lo que establece el Código Civil de esta figura. ¿Y qué es lo que administra precisamente el Monte de Piedad? Lo que conocemos como empeño precisamente es lo que el Código Civil establece en el 2071, si mal no recuerdo, cuando hace la distinción con la anticresis. El empeño se trata de bienes muebles y la anticresis de bienes inmuebles, que cada vez es menos la anticresis. Quien habla de esta figura a veces se sitúa en épocas muy, muy remotas, pero cuando hablamos de el empeño, es ese contrato por el cual tú me das un crédito a cambio de yo dejarte esa garantía de un bien mueble. Entonces, en ese contexto también hay que ver la evolución que ha tenido esa prenda, esos contratos que te daban el préstamo, tú dejándole la cosa, que es el que más conocemos, el famoso empeño,
3: sí,
7: que es un contrato de prenda con desapoderamiento.
3: Con desapoderamiento, entonces, de la cosa.
7: Está el contrato de prenda sin desapoderamiento. Entonces, esas figuras han ido avanzando en el tiempo, y vamos a hablar en su momento de ese, vamos a decir, de esa mutación histórica, y ahora el reto que se tiene con la ley de garantías mobiliarias, que informatizó todo el proceso y cambió incluso el nombre de la institución.
3: Que hay bastante reto con ellas, porque en el proyecto o la aplicación de la ley como tal, creo que ha tenido que haber más voluntad de que sea aplicada de manera más rápida.
7: Pero volviendo al centro y a la razón de la creación de este órgano, de este ente, las funciones esenciales de la institución al día de hoy, en función de su ley, ¿cómo tú las resumirías?
3: Quiero también saltar un espacio que nosotros no hablamos, que yo creo ha sido uno de los grandes logros que nosotros tenemos como institución, que fue otorgado por la ley 1192, el Código Tributario. En el artículo 119 y siguiente establece de que nosotros somos los responsables de celebrar las ventas en pública, subastas de bienes embargados por la Dirección General de Impuestos Internos, cuando se tenga un procedimiento a premio de tener que ejecutar por completo y darle finiquito.
7: Escuchen esto bien, para traducirlo al castellano de manera más simple. Explíquele, doctor, ¿qué es lo que estamos hablando? ¿Qué rol tiene el Monte de Piedad para
3: cuando resumirlo? Hay una deuda tributaria, cuando usted le debe al fisco o a la DGI, para que se entienda, y usted no cumple con esa deuda, que se ve forzada y obligada, luego de haber ejecutado diferentes procesos de cobro amigable, la DGI se tiene que ver obligada a tener una ejecución que dé con un embargo, una venta, que dé la respuesta que usted no quiere dar, con el cobro de los intereses de la deuda que usted tiene, con el cobro de la deuda, con el cobro de los gastos de honorarios ilegales que usted hizo que la DGI incurriera, y todo esto termina en el Monte de Piedad, haciendo una venta en pública subasta que hace y constituye un proceso mucho más garante del derecho, porque la ejecución la hace la DGI, y que también el juez, el ADGI, porque los medios de ejecución administrativa,
7: o sea, son de las facultades exorbitantes que se le atribuyen a la administración, sobre todo a la administración tributaria.
3: Sí. Pero ya aquí rompe una cadena, y que no se constituye como ejecutor, juez y vendedor. En el caso del vendedor, ya le pasa al Monte de Piedad, y nosotros en esta gestión, Manuel, yo quiero que un número muy considerable que hemos logrado
7: De venta en pública subasta,
3: y lo hemos logrado transferir a la DGI más de 9,000 millones de pesos.
7: Para que la gente entienda, la gente piensa, hay diversas formas de créditos, vamos a decirlo así. Hay algunos que tienen contratos accesorios para garantizar el pago, como es la hipoteca o es un contrato de prenda, ahora el nombre correcto, garantía mobiliaria, ¿no? Y otros que son a través de una garantía personal, que es la fianza, un fiador, ¿no? Que puede ser un fiador solidario o un fiador simple. Pero si no tiene ninguno de estos contratos accesorios que de alguna forma especializan un bien o una persona al pago de ese crédito, es un acreedor, se le llama quirografario. De manera que los bienes totales del deudor son, como se dice en derecho, la prenda común de los acreedores. De manera que si no hay ninguna de esas especializaciones, es un proceso, hay que cumplir con un debido proceso para realizar ese crédito, y entonces usted tiene una parte sumamente importante, que es la venta en pública subasta de estos bienes. Cuando se venden, no es que se le entrega todo, o sea, la DGI, aún siendo parte de la administración pública, no es que se puede apropiar, ningún acreedor se puede apropiar directamente de los bienes, aunque estén especializados, debe seguir un proceso legal de venta en pública subasta, y luego de la venta se cobra
3: lo que se adeuda,
7: se deducen los gastos, pero si es remanente, se distribuye entre los demás acreedores o se le devuelve al propietario.
3: Así es, tú lo dijiste tal cual. Evidentemente te has alimentado muy bien y eso dice mucho de ti como profesional. Pero mira, yo quiero también, y aprovecho este escenario para decirlo, porque la ejecución de los embargos es tan parecida a otras figuras que muchas personas la confunden de manera inmediata. Porque a mí me ha tocado la ocasión que en algunos lugares, cuando voy a entrevistar y hablo de los embargos, me dije, ¿y cuando ustedes incautan? Digo yo, no.
7: Ay, ay, ay.
3: Mira, hay un tema que se desliga bastante en el derecho y se especifica. Cuando se incauta una persona algún bien es porque tiene alguna implicación con un caso ilícito penal. Claro. Cuando hay un embargo, se trata regularmente de embargos, en el caso de nosotros, con deudas tributarias. Porque los embargos, como tú bien lo describiste, tienen muchas aristas, tienen muchas especificaciones. Y una deuda contractual que nosotros podamos hacer, digo, a mí me gusta, porque a veces nosotros hablamos en términos jurídicos y creemos que no están entendiendo. Claro. Cuando nos ponemos de acuerdo con una deuda y yo no pago esa deuda, el derecho tiene garantías para que yo pueda cobrarla con lo que tú tienes que pueda venderse. Y en ese sentido, nosotros no intervenimos en esos acuerdos civiles y personales. Nosotros solo tenemos que ver con los embargos que tienen relación a las deudas tributarias que usted no le paga a la DGI y que la DGI no quiere hacer. Yo quiero aclarar eso. No es que yo vendo estas responsabilidades como algo bondadoso. No. Nosotros lo que queremos decir es que la DGI tiene que tener algún mecanismo que tenga sentido el cobrar, porque si no terminara en una venta en pública subasta, el mismo embargo que hace, lo que es fastidioso, y quisiera yo decir que si se hace sin una venta en pública subasta, evidentemente lo que afecta más a la República Dominicana en vez de favorecerle. Claro.
7: Pues para resumir, antes de irnos al próximo segmento, irnos a la pausa y al próximo segmento, ¿qué otras funciones realiza
3: Monte de Piedad? Mira, Montes de Piedad está inmersa en múltiples transformaciones.
7: Pero antes de ir a la transformación, si yo tengo un problemita ahí, tengo un televisor, ¿yo puedo llevarlo?
3: No.
7: Si tengo una cadenita, eso no va.
3: Las cadenas.
7: ¿Qué cosas puede llevarse?
3: Solo nosotros ahora mismo estamos experimentando, nosotros estamos evaluando, perdón la palabra, que para que se entienda, nosotros evaluamos solo prendas de oro.
7: Ok, solo.
3: Como garantía. Y te doy esta noticia de que en nuestra gestión también tuvimos la oportunidad de comenzar a implementar, porque la ley no los permite, hacer los préstamos de persona y de garantía de confianza.
7: Okay.
3: Evidentemente hemos detenido estas actividades por respeto a un proceso que estamos llevando el día de hoy sobre la transformación, eliminación o fusión de nuestra institución, dado el anuncio que se hiciese en septiembre del año pasado por el presidente Luis Abinader para eficientizar el Estado.
7: O sea que ustedes también hacen préstamos esencialmente dirigidos a su finalidad.
3: Tenemos las facultades de hacerlo.
7: Legal,
3: no lo estamos ejerciendo.
7: Exacto.
3: Para que no vayan a Monte de Piedad y digan que escucharon al director o al administrador decir que están haciendo préstamos.
7: Ya está en un proceso de fusión.
3: Solamente lo estamos haciendo con la cartera de préstamo de garantía, porque evidentemente a la hora de, si en el caso se toma la decisión de eliminar la institución o fusionarla, un préstamo con garantía es mucho más fácil liquidarlo, que no tenga y no comprometa los recursos del Estado.
7: Y hay muchas personas que hacen uso de este tipo de préstamos.
3: Sí, claro que sí. Nosotros tenemos una cartera interesante.
7: ¿Como más o menos cuántas personas?
3: Fijo, nosotros tenemos entre semestre algunos 4,000 o 5,000 visitantes.
7: Pues, ¿Y la tasa de recuperación es alta?
3: Estamos por debajo de un dígito en mi gestión. En la gestión anterior.
7: Que es altísima la tasa de recuperación. O sea, que pagan.
3: Sí, claro. Es por debajo de un dígito. Nosotros llegamos a cerrar en meses hay meses que nosotros cerramos en tasa cero. O sea, que nadie incumple con un contrato. Sin embargo, anterior a nuestra gestión, déjame decirte que llegó a alcanzar hasta el 30%.
7: La morosidad. Antes de irnos a la pausa, ¿qué debe pensar una persona antes de irse a una casa de empeño de esas que están en sus localidades, en su barrio o en su pueblo? ¿Por qué ir al Monte Piedad a recurrir
3: primero
7: a
3: un préstamo? La garantía que nosotros damos como Estado, la institucionalidad que representa hacer negocios con una institución del Estado, esa garantía que te da confianza de que no se va a perder tu prenda, no te la van a cambiar.
7: ¿Y la tasa?
3: Tenemos una tasa que supera, pero por mucho, lo que tradicionalmente se conoce como casa de empeño, porque en la mayoría son un 10% mensual, la mayoría. Sí, sí,
7: sí. Y más.
3: Nosotros tenemos tasas hasta de un 1%, llegando como la más alta, un 4%, dependiendo del monto que se va a tomar el préstamo, porque evidentemente si el préstamo es de los micro créditos de 3,000 pesos, cuando estamos hablando de un 4% mensual, estamos hablando de 60 pesos al mes. O sea que la institución debe de ser operativa.
7: Claro.
3: Y aunque tenemos la facultad de hacer préstamos muy pequeños, tenemos que buscar condiciones de que tampoco se vea afectada la operatividad. Y por eso no está generalizada la tasa. Ahora bien, lo que sí te puedo decir es que nuestras tasas llegan a ser hasta un 12% anual. O sea, que compite con cualquier institución financiera, dando hasta mejores tasas que la tradicional.
7: Ya estamos sobregirados, tenemos que irnos a una pausa comercial. En el siguiente segmento nos quedó aquí las demás funciones que tienen que ver cuando se hacen embargos y no hay el guardián posible para asignarle con seguridad.
3: Esa fue la que te tocó.
7: Esa es la que más me toca todavía en el ejercicio. Y a la que se recurre muchas veces el Monte Piedad y que muchos hacían como maldad. Vamos a mandarlo al Monte Piedad para que nunca puedan recogerlo. Vamos a ver cómo ha cambiado esto y cómo se ejercen esas funciones actualmente desde esta institución. Manténgase en sintonía que estamos con el licenciado Wellington Grullón, quien es el administrador del Monte de Piedad.
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4: Seguimos en Cátedra Jurídica en la Z. Señores, hablando de un tema tal vez no tan común para muchos, pero sí de gran interés práctico, que es el Monte de Piedad. Es la forma común en que se conoce. Y estamos aquí con su administrador, un destacado abogado, especialista en derecho, de los embargos, de las ejecuciones, también especialista, se hizo recién egresado de una maestría en economía, y bueno, es también un activista, también tiene su ramita y sus inclinaciones políticas, pero bueno, lo tenemos aquí como un especialista en estos temas y como el gran transformador, digo yo, de esta institución. Hay una de las funciones, antes de entrar a las transformaciones que tú has impulsado, Wellington, en esa institución, que es cuando los bienes son embargados y
5: son desalojados.
4: Cuando hay un desalojo, sobre claro. Todo, sí, pero también en los casos, hay casos en los que el guardián no se localiza y a veces buscan como salida también el Monte de Piedad, aunque la ley no los remita a ellos porque no tienen dónde ponerlo. Y buscan eso como salida y a veces van allá al Monte de Piedad a ver si hay manera de dejarlos alojados. Por igual cuando están los desalojos. Yo quiero que tú me expliques, como el especialista, cuáles son los escenarios que le dan competencia real. Mira, al Monte de Piedad para poder servir de depositario de esos bienes. ¿Y de cuáles bienes?
5: Mira, quienes acompañaron a Trujillo en la constitución del régimen legal de la República Dominicana, en los aportes que ellos pudieron hacerlo, fueron muy, muy sabios e inteligentes. República Dominicana es uno de los únicos países que protege el derecho de la dignidad de los seres humanos con relación a proteger el derecho tanto de propiedad como el de dignidad y propiedad del que es ejecutado o desalojado. Por mucho tiempo en República Dominicana, antes de nuestra llegada a Monte de Piedad, se veía que casi todas las ejecuciones de los desalojos se tenía que dejar los trastes, como decimos en buen dominicano, al frente de la casa que desalojaron. Y eso exponía de manera inmediata al que es desalojado, que por una situación X o Y, pero garantizando el derecho de propiedad del inmueble de la persona, se tenía que llevar esta ejecución. Sin embargo, hay un artículo en el 4807, como te decía, que de manera transitoria se sigue ejerciendo, porque ha sido producto de más de 1,000 procesos este decreto, que fue en 1948. Este artículo, este decreto, le da la responsabilidad al Monte de Piedad de salvaguardar los bienes desalojados, o sea, de cuidar, de proteger los bienes de las personas que son desalojadas en el caso de que ellos no tengan un espacio físico donde tenerlo. Y por una evaluación muy módica, o sea, un 10% del valor que dice el perito que tiene, es que se le cobra por una permanencia de aproximadamente de 6, puede ser hasta de uno a seis meses. ¿Por qué uno? Porque algunos productos son perecederos y que lamentablemente, si no los llevan a Monte de Piedad y tienen esa fecha
4: de caducidad,
5: tenemos que buscar la manera de cómo salir de ellos, ya sea con una venta en pública subasta, ya sea por donación, o como el directivo de nuestra institución interprete de vamos a hacerlo porque nos lo faculta.
4: Entonces, vamos a aterrizarlo. Vamos a ver, una persona tiene un local alquilado para vivienda.
5: Incumple
4: con la obligación de pago, de repente se desaparece y el propietario da todos los pasos, logra la sentencia de desalojo, no encuentra al propietario para saber dónde pone esos bienes, entonces recurre al Monte Piedad y allí los deja depositados.
5: Exacto. Y a veces no es que no aparece, a veces es que no tiene dónde llevarlo y que como supuestamente lo toma de sorpresa, porque en buen dominicano dejamos todo para último, fuimos notificados en el debido proceso, entendemos que eso no va a llegar, el día llega y no nos preparamos, pues el alguacil tiene que llevarlo allá. Déjame decirte, Manuel, que había una práctica irregular también de algunos alguaciles, no todos, porque de manera inmediata nos reunimos. Con Hipólito Girón nos reunimos con el presidente y el otro presidente de la otra asociación. Hay varias asociaciones de ministeriales y alguaciles, y le hablamos del procedimiento y tuve la colaboración de ellos para que todos los alguaciles se vean en la obligatoriedad de que en el caso de que no tengan dónde llevar los ajuares, nos los llevaran a nosotros, le notificaran al desalojado que estaban allá, y esos procesos están entrando, 3 y 4 entran a Monte de Piedad y todos en su gran mayoría
4: tres y cuatro
5: a veces hasta semanal,
4: a la semana,
5: y son recuperados. Sí, hay una fluidez bastante notoria, que es lo que te digo, y vuelvo y repito, es muy difícil ya ver, a menos que no sea un desalojo masivo, es muy difícil tú ver que un ministerial haga una ejecución de esta índole y lo deje fuera de la casa, en la calle. No lo exponen. Ya, gracias a Dios, hemos tenido una gran colaboración de los ministeriales que usan los servicios de Monte de Piedad y se sienten a gusto, porque no han tenido inconvenientes.
4: Además de estos desalojos, ¿hay algunas otras circunstancias también que le dé competencia
5: a Monte de Piedad? Sí, nosotros, bajo resolución, dado a nuestra experiencia de almacenar estos bienes, también hay otras situaciones que inconvenio con la persona.
4: ¿Cómo cuáles? Vamos a ver.
5: Por ejemplo, a veces se da la situación que el inquilino quiere salir, se ponen de acuerdo ambos sin tener que tener una ejecución, y van ambos a Monte de Piedad a buscar un espacio, y nosotros, sin el proceso de ejecución, con la convención de ambos de los que están en este proceso, pues nosotros le damos un espacio.
4: ¿Y en temas de embargo, donde no hay posibilidad de asignar algún guardián?
5: Ya en el caso de que el que va a ser embargado solicita nuestro servicio, se lo daríamos.
4: ¿Se ha dado caso en tu gestión?
5: Gracias a Dios no ha terminado con el depósito de los muebles. Hubo un solo caso que se dio con esa situación y que se le solicitó también al tribunal que seamos nosotros, por interés del mismo ejecutor, de que seamos nosotros que fuéramos los guardianes.
4: Ahora vamos a ir a la parte práctica. Ustedes ahí fungen como depositarios, ¿eh?
5: Sí, claro.
4: El contrato de depósito tiene dentro de sus cualidades la de guardar la cosa y protegerla.
5: Específicamente el decreto 4900.
4: Exactamente. Ustedes tienen la obligación de cuidar esa cosa que le están entregando. Ahora bien, ¿a qué precio?
5: Como te decía, nosotros lo que hacemos es una evaluación de estos ajuares, en su gran mayoría, Manuel. Para mí quizás no significan tanto. Una cama usada no significa mucho para mí, pero para el propietario es lo único que tiene para dormir, y eso vale mucho. Entonces, regularmente lo que nosotros hacemos es una evaluación de esa cama. Y el monto no es lo que se le va a cobrar, es el 10% que equivale, que a veces salen 10, 15, 14 pesos. O sea, que es un precio simbólico que se le da. En lo más que yo he visto que un desalojo completo, de una casa completa, en términos generales, en 3 meses se le ha cobrado hasta 3,000 pesos por el espacio que...
4: Un regalo.
5: Un precio simbólico totalmente, porque nosotros tenemos una logística, un departamento... de desalojos que tiene que salvaguardar, que tiene que cuidar, que tiene que subir, transportar
4: ahí,
5: y demás.
4: Ahí va a ser la aclaración. Es un contrato de depósito, no de alquiler de espacio.
5: No, es de depósito.
4: Y ahí tiene usted la obligación de mantener el cuidado de la cosa, que no se dañe, que se preserve.
5: Exactamente. Entonces, y tú sabes que en la práctica, regularmente eso viene por cómo fueron extraídos del espacio físico donde estaban. Regularmente llegan ya un poquito deteriorados, a pesar de que en el tiempo quizás en donde estuvieron tuvieron su deterioro, pero cuando llegan donde nosotros, si no fueron bien manipulados, también tienen esa situación. Pero hemos tenido la credibilidad que la gente, cuando ve cómo nosotros ejercemos nuestras funciones, nos dan la garantía de que nosotros hemos cuidado bien las cosas.
4: Vamos a continuar hablando de eso y ya al cierre, en el último segmento, de la incidencia que tiene la Ley de Garantías Inmobiliarias respecto al funcionamiento, no te de piedad. Manténgase ahí en sintonía y en breve continuamos con esta interesante entrevista.
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3: Continuamos en Cátedra Jurídica hablando del Monte de Piedad, una institución que tiene más impacto, tal y como hemos ido viendo en esta entrevista, interesante entrevista, en la vida de los ciudadanos de lo que a veces uno imagina. Fíjense, desde préstamos prendarios con piezas de oro, ya algunos contratos que están en descontinuación por el proceso en que se encuentra actualmente, que impactan la realidad económica de los ciudadanos, los más humildes, hasta el depósito de los bienes cuando se produce un desalojo. Fíjense, todos estos aspectos, así como también el acompañamiento al proceso que lleva de ejecución los organismos de recaudación tributaria. Fíjense, todas las funciones de interés que impactan la vida de cada ciudadano. Pero ahora yo quiero, Wellington, que me hables de las transformaciones. He vivido mi ejercicio, yo tengo un par de añitos, pero comencé bien temprano el ejercicio. He visto el desarrollo y la evolución de muchas instituciones, y de las que, como inicié el programa, he visto con un desarrollo positivo es la tuya. Por ejemplo, cuando se llevaba algo al Monte de Piedad, prácticamente era hacerle la maldad, como le decían de forma vulgar. Le voy a hacer la maldad, ya que no me dio mucho trabajo desalojarlo, vamos a hacer la maldad y vamos a llevarlo al Monte de Piedad para que se le pierda y no lo recupere. Pero en tu gestión parece que eso ha cambiado. Yo quiero que tú me describas ya en este último segmento cómo tú encontraste la institución, para que sea una respuesta larga, los hitos, los objetivos que te trazaste hasta convertir o llevar al Monte de Piedad a una institución creíble como es en el día de hoy.
4: Mira, Monte de Piedad físicamente estaba totalmente deteriorada, no tenía imagen hacia afuera, o sea, nadie la conocía, la veían como una institución totalmente obsoleta. Para mi generación nunca existió, y para la que ya estaba anterior a mí había desaparecido. Teníamos mecanismos administrativos obsoletos, o sea, ninguno. Simplemente estaba ahí porque sí, este procedimiento regularmente se perdía, no necesariamente porque Monte de Piedad recibía los objetos, sino que daba una certificación de que no tenía espacio, y el alguacil tenía ya el poder de hacer lo que quería con esos objetos. Y de una manera u otra, lamentablemente, había una infuncionalidad generalizada. En lo que nosotros nos pusimos como objetivo era levantar la credibilidad de la institución, que lo hemos logrado, primero con la transformación de su imagen, unificando el criterio de que todo genere una credibilidad de manera inmediata, porque visualmente, para tú darme una oportunidad, tú tienes que sentirla cuando me veas, y lo logramos. Logramos institucionalizar la institución, valga la redundancia, porque todos los procedimientos lo establecimos de cómo se iban a ejecutar para que sean uniformes y que no esté cada empleado a un juicio propio, ejecutar cada proceso de manera diferente, y eso logró agilizar de manera inmediata todos los procedimientos y comenzamos a dar respuesta. Lo de la Dirección General de Impuestos Internos, por primera vez se ejecutó en nuestra gestión. La primera resolución que se hizo de Monte de Piedad relacionada al protocolo de aplicación de la ley, lo hicimos nosotros con el directivo actual, en combinación con, en ese momento, Luis Valdera, que estaba, y Jorlin Vázquez como jurídica, hicimos un procedimiento totalmente que pueda ser presentado ante cualquier jurisdicción y que pase el sedazo del cuestionamiento, que de hecho también hemos tenido procesos que han ido al Tribunal Constitucional y hemos podido tener ganancia de causa por el hecho de que buscamos la manera de que los procedimientos sean robustos. También te puedo decir que en el tema de los financiamientos que hicimos, que es la parte social más clara que tenemos, también logramos de una tasa fija de un 72-76% anual, la bajamos hasta un 12%. Wow. O sea que hicimos grandes transformaciones que van de la mano a esa gran imagen que la sociedad ve. Y a hoy, que acabamos de cumplir 79 años de aniversario, ayer lo decíamos, nosotros hemos logrado colocar en el mercado alrededor de 350 millones de pesos de microcrédito en nuestra gestión. ¿Cuánto? 350 wow. millones de pesos de microcrédito en nuestra gestión. Hemos tenido
3: una suma importante.
4: Una de manera directa de estas actividades financieras, nosotros hemos tenido 180 millones de pesos acumulados de beneficio para la institución. Y también podemos exhibir que hemos tocado al erario público dándole un aporte de alrededor de 9 mil millones de pesos. Todo esto en 6 años y tanto que nosotros estamos dirigiendo la institución, que también ahora el 27 de agosto cumplimos 6 años, perdón, al frente de la institución, hemos logrado que en los 73 años anteriores que tuvo la institución no pudiera presentar la cartera de logros y hitos históricos que nosotros hemos podido hacer en nuestra gestión. Manuel, yo quiero también invitar a los demás funcionarios a que tomen estas iniciativas. Nosotros, cuando llegamos, pensamos en el capital humano. Y de manera inmediata, y se lo decía con esta certeza, de que nosotros podíamos enfrentar cualquier cuestionamiento cuando se tratara de capacitar a los empleados que me estén acompañando en la institución. Y de manera inmediata le abrimos, que lo hicimos por una resolución, de que todo el empleado que quería capacitarse en el área que está

0: hemos venido teniendo, que gracias a la formación de mi padre, de mi madre, hemos podido nosotros gozar de eso, pero no todo el mundo ha tenido la oportunidad que nosotros tenemos.
1: Excelente, pero quisiera aterrizar dos puntos en el poco tiempo que nos queda, nos quedan 5 minutos. El primero de ellos es el tema de la ley 40-25, que transforma todo el sistema y crea el sistema de garantías mobiliarias. Esto se pospuso por algunas complicaciones prácticas, pero ya está entrando en vigencia. ¿Qué cosas cambian en el Monte Piedad con la aplicación ya de esta ley?
0: Se pudiera entender que
1: 4520. Que es la ley de garantías mobiliarias.
0: Ley de garantías mobiliarias. Mira, se pudiera entender que tiene algún tipo de vinculación, pero al tratarse Monte de Piedad de una ley especial y no estar derogada ante una ley general, claro, la ley especial mantiene todo tipo de función activa sin tener que incurrir en algún tipo de contradicción con las demás leyes. Todos los abogados sabemos que siempre habrá litigio, y quizás también sea producto de algún tipo de ejercicio que nos vea con la obligación o la obligatoriedad de nosotros tener que vernos inmiscuidos en tener que justificar el por qué no va a cambiar ninguna de estas funciones. Pero al tener nosotros la ley 1490, una ley especial que establece las funciones muy claras de Monte de Piedad, pues evidentemente nosotros no tenemos mucha incidencia en lo que es la ley de garantía.
1: Ahora sí quisiera, para ya nos queda muy poco tiempo,
0: tema trae otro, porque te quiero hablar del sistema financiero. Por ejemplo, Monte de Piedad tiene la facultad de captar fondos. Okay. Y por una decisión administrativa, para nosotros no violar de tratados y derechos de tratados internacionales, nosotros no hemos querido captar fondos. Que la caja de ahorro para, claro, obreros y Monte de Piedad debería tener esa capitalización a través de la captación de fondos, pero como nosotros no estamos regulados por la superintendencia de bancos, pues evidentemente hemos tenido ese cuidado administrativo para no violentar con...
1: Ya para el cierre, Wellington, ¿por qué se tomó la decisión de fusionarse o extinguirse ahora que por fin funciona el Monte de Piedad?
0: Mira, yo quiero felicitar al presidente Luis Abinader, evidentemente por su coherencia. Cuando nosotros llegamos al gobierno, hicimos una promesa de que todo lo que no funcionara debía ser, en el caso que extinguiera su funcionabilidad, extinguiera su existencia, o en algunos casos que solapara algunas funciones, pues evidentemente que se le dieran las atribuciones para eficientizar el gasto público. Y eso fue lo que se hizo. Manuel, no estaba obligado el presidente a entender de que iba a llegar un joven profesional ahí y le iba a poner a funcionar, porque lo que se entendía era
1: que sí,
0: 73,
1: está demostrado.
0: Pero por eso hoy, el día de hoy estamos hablando aquí, porque se ha tenido mucho cuidado. Actualmente estamos en una mesa de trabajo, quien le encabeza, Sigmund Freud, en el Ministerio de la Administración Pública, evidentemente nosotros buscando cuáles serían los mejores resultados para darle al país y que las funciones que nosotros hemos recuperado sigan funcionando. Nosotros no nos hemos puesto en contra de que se elimine. No, lo que nosotros no hemos puesto a favor de que se haga justamente como lo dijo el presidente Luis Abinader, que eficienticemos las actividades de la administración pública, y si hay una institución que lo pueda administrar, también que lo haga, pero con el acompañamiento de lo que hemos recuperado estas actividades, porque en mi caso, yo te lo digo muy responsablemente y de todo el que nos acompaña, que es un grito del día a día, nosotros somos celosos con todo lo que hemos recuperado y que de manera muy responsable se puede utilizar también aquellos que lograron hacer que estas actividades se recuperaran. O sea, que no entra en contradicción con lo lógico. Lo lógico era que se tome alguna decisión para buscar razonamiento sobre la eficiencia de lo que es Monte de Piedad.
1: Wellington, darte las gracias por tu participación, y a ustedes, amigos oyentes, invitarlos a continuar la sintonía con la programación de la Z101 y no dejar de sintonizar siempre a Cátedra Jurídica todos los sábados a las 3 de la

0: tarde. Los esperamos en la próxima entrega.
1: Me gustaría decirte algo. Breve. Ajá. Me sentí súper cómodo porque primera vez que tengo que hablar de las atribuciones reales de Monte de Piedad por tu conocimiento jurídico.
0: Por eso esta cátedra jurídica. Y gracias a ti por acompañarnos. Reitero, amigos oyentes, la invitación a continuar siguiendo la programación y a sintonizarnos el próximo sábado.
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2: Saludos, buenos días, gracias una vez más a cada uno de nuestros oyentes por la permanencia en la sintonía con la Z101. Los saludos a la gerencia, a don Bienvenido Rodríguez Durán, don Bienvenido Rodríguez León, que ponen siempre a disposición del pueblo dominicano esta estación con los objetivos de informar, orientar y educar al pueblo dominicano. A todos ustedes que día tras día se dan cita con nosotros a través de los 101.3 de la Z y todas sus frecuencias compartidas. Canal 110 de Claro, 79 de Win y las diversas plataformas digitales de la Z101 para estar bien actualizados en materia de información, orientación y educación. Hoy es jueves 23 de julio, año 2026. Jueves de salud mental en la receta médica de la Z. Los buenos días al doctor Vicente Vargas.
3: Muy buenos días, Roberto Díaz, muy buenos días a toda nuestra audiencia de aquí y de allá. Tal como te decía, hoy es jueves y nosotros tenemos una cita aquí los jueves, que es el jueves de salud mental. Para el día de hoy, amigos y amigas que nos oyen, Roberto, hemos elegido un tema que es muy importante para la orientación, la información de la ciudadanía. Hoy vamos a hablar del internamiento psiquiátrico involuntario. Es un tema sumamente importante. Y le decía yo a nuestro invitado, que dentro de un momento les diré quién es, una persona querida y conocida y respetada y admirada en este espacio. Pero yo le decía a él, hay temas que uno no puede evadir, porque son temas que son necesarios para orientar a la ciudadanía, y nosotros tenemos que aprender a decir lo que, desde el punto de vista clínico, desde el punto de vista de los derechos humanos y desde el punto de vista de la ética, es necesario que el psiquiatra conozca y asuma y fije su posición respecto de esos temas. Para el día de hoy, la persona que elegimos como invitado es una persona conocida de ustedes, es un gran psiquiatra, un gran clínico, el doctor José Reyes Noel, psiquiatra de una alta y elevada formación, una persona que se rige siempre por valores éticos y que dirige un centro muy importante de este país, que es el Centro Psiquiátrico Reyes. Reno, que es una combinación de los apellidos Reyes Noel. Es un centro a donde yo con mucha frecuencia visito y allá hospitalizo a mi paciente. Doctor Reyes, bienvenido a su programa Jueves de Salud Mental.
4: Hoy, Vicente, gracias. Y también para ti, que
2: buenos días,
4: que hacía tiempo que no te veía.
2: Sí.
4: Estoy muy contento, como siempre, de venir, porque yo creo que siempre tenemos la oportunidad de orientar a la comunidad en todo en todos los aspectos que tienen que ver con salud mental. Y yo creo que lo que hace falta en el país es educar. Esa palabra tiene que estar en la mente de todos los profesionales, en todos los aspectos de la vida diaria, de la cotidianidad, la educación. Y venimos a educar. En este caso, vamos a educar a la comunidad sobre lo que es la... Aunque es un problema que es de ley, de leyes, no es un problema de que la gente tenga que saberlo, pero es importante tener conocimiento sobre qué sucede con los internamientos de salud mental. Yo tengo, diríamos, anoche yo me desperté a las 4 de la mañana y estaba pensando, hoy el programa voy para hoy, para la Z101 con Vicente.
3: Qué bueno.
4: Y realmente estaba pensando en todas las cosas que yo, la experiencia que yo tenía vivido, porque tuve la experiencia primero de vivir la psiquiatría en España, que fue donde yo estudié la escuela de medicina, y fui interno de Ramón Rey Ardí,
3: que es su compadre, creo, usted es compadre de Rey Ardí,
4: mi hija Carolina, y conozco lo que pasaba en aquella época. Después de eso fui a Puerto Rico, que en aquella época en Puerto Rico era la ley 116 de salud mental, pero entonces terminé, cogí los exámenes de Estados Unidos, los aprobé, el Foreign Medical Graduate y el UCMLE, y entonces me fui a Estados Unidos y tuve la oportunidad de tomar las leyes. Cuando yo llegué a Estados Unidos, el glosario psiquiátrico que seguía era el DSM-2. Después nació
3: el... Ya vamos por el 5 revisado. Casi en el 6 también.
4: Sí. Y yo he tenido, gracias a Dios, la oportunidad de vivir toda esa experiencia. Y obviamente las leyes de salud mental de Nueva York eran muy, muy, muy restrictivas. Una ley muy concisa. Era la ley número 9, pero tenía la 913, la 915, la 927, la 937, la 939, la 940, la 41, la 45. Todas esas son leyes de la 9 de salud, o sea, mental.
5: Serían artículos, ¿no? De la ley.
4: O sea, artículos de la ley. Sí, la 920, la 913 era la misión voluntaria. Sí. Ya de ahí adelante, la 15 era informal. Y ya de ahí adelante, la 27 era TUPC, la 39 era emergencia psiquiátrica, la 40 era de un CPC, que era un commitment de programa psiquiátrico formal. Y luego estaba la 43, que era que la 41, que era de la policía y del departamento de la policía. Y de lo que formaban las leyes, que eran, tenían, no hospitalizaban, pero llevaban los pacientes que tenían una conducta completamente agresiva, violenta, o dañino a sí mismo, dañino a otro, y eso la policía lo recogía, lo llevaba a emergencia, de emergencia de salud. Entonces, en emergencia de salud, por ejemplo, yo tuve la oportunidad de trabajar en hospitales generales que tenían salas psiquiátricas, y también tuve la oportunidad de trabajar en el Bronx Psychiatry Center, y tuve la oportunidad en Dunlop, en Mayer, en Kirby de Manhattan, cuando yo estaba en Columbia el primer año. O sea que pasé por todos esos hospitales, unos estatales, otros City Hospital y otros universitarios. Pasé por todo.
3: Qué bueno, y doctor, esa experiencia. Qué bueno. Me alegro que usted tenga esa larga y vasta experiencia, porque el tema de hoy debe ser adecuadamente tratado por una persona de su experiencia y de su conocimiento. Usted decía al inicio que había leyes sobre eso, y es verdad, pero además de que debemos regirnos por la ley de cada país, y aquí hay una ley de salud mental, también hay un aspecto que tiene que ver con lo clínico. Claro. Por eso es que un paciente, tal como usted dice, cuando se va a internar debemos conocer la ley de ese país, pero tiene que ser un clínico como usted y como muchos hay en el país, un buen clínico psiquiátrico que evalúe a ese paciente y, desde el punto de vista de la clínica, él entienda que ese paciente debe ser recluido para proteger al paciente y para proteger probablemente a terceros a quien él pudiera hacerle daño. Pero además de las leyes y de la clínica, existen también lo que se llaman los derechos de los pacientes. Ese paciente, aunque tenga el diagnóstico que tenga, si lo tiene, tiene derechos. Y el hecho de ser paciente no lo lleva a perder sus derechos. Él sigue teniendo derechos como paciente, sea que esté en una etapa clínicamente afectado, pero sigue teniendo sus derechos, de manera que tenemos tres elementos: la ley, la clínica y los derechos del paciente. La pregunta es si ese paciente que hay que internarlo y la clínica es la que decide si ese paciente quita a la clínica. No, el clínico es que lo puede decidir, pero basándose en conocimiento científico. Claro. Porque tiene que ser conocimiento científico. El psiquiatra es un científico, conoce desde el punto de vista de la ciencia la situación clínica, y ese clínico bien formado dice: este paciente puede hacerse daño, porque él ha hablado de suicidio y uno se da cuenta que es una, tiene ideación suicida, o puede hacer daño porque él está hablando de agredir a terceros, o esa persona no está en capacidad de tomar decisiones importantes para su salud. Entonces tenemos el deber como clínicos y como científicos de proteger a ese paciente o de proteger a terceros, que en su familia o en la sociedad él tenga el potencial de hacerle daño. Está claro de que tenemos el deber de proteger, pero la pregunta es, doctor, ¿quién, cuándo y por qué toma la decisión de internar a un paciente? ¿Quién debe tomar la decisión de internar a un paciente si el paciente se niega? ¿Por qué hay que internar a un paciente? ¿Y cuándo se interna un paciente? Yo le dejo la bola en la cancha de usted. Adelante.
4: Esa pregunta es muy buena, muy buena. Y realmente, fíjate, Vicente, tú no te imaginas el sufrimiento que tiene una familia cuando tiene un miembro de la familia que necesita ayuda, que necesita internamiento, que necesita cuidado intensivo, y que realmente, por la condición misma que tiene el paciente, uno de los síntomas del cuadro, de los criterios de la enfermedad que tiene el paciente, es que no tiene introvisión el paciente de lo que está pasando. No tener introvisión quiere decir que el paciente no tiene juicio, ni abstracción, ni cálculo, ni capacidad de tomar decisiones, de que necesita ayuda. Y entonces el juicio y la abstracción y la determinación que tiene que tener la familia. Pero tú te imaginas que la familia le dice al paciente: yo quiero que tú veas a un psicólogo, quiero que tú veas a un psiquiatra, y como él no tiene la visión de que necesita un psiquiatra, no quiere la ayuda. En el lío que se ve la familia cuando pasa eso. Y más todavía, cuando un paciente, que fue lo primero que me enseñaron a mí cuando llegué a Estados Unidos, usted está en su oficina y usted está viendo pacientes, y cuando está evaluando a un paciente, lo primero que usted tiene que definir son dos cosas. ¿Está el paciente psicótico o no? Porque si el paciente está psicótico, la medida que usted va a tomar es completamente diferente a si no está psicótico. Y otra pregunta: ¿está el paciente suicida o no? Porque si el paciente está suicida, la determinación como psicólogo, como clínico que tú vas a tomar es una, pero si no está suicida, la determinación que tú vas a tomar es otra. Entonces, en Estados Unidos existen una cosa que se llama los trabajadores sociales, que trabajan contigo. Los trabajadores sociales especializados en salud mental. Automáticamente tuve un paciente que necesita hospitalización psiquiátrica porque está dañino a sí mismo, o está dañino a otro, o está psicótico, o está suicida. Inmediatamente tú haces contacto con la trabajadora social que trabaja en tu equipo y tú le dices: llama a la familia y este paciente necesita ser hospitalizado. Ya el psiquiatra lo has visto. Y al haberlo visto el psiquiatra, sabe que el paciente no puede mandarlo a la calle porque te habló de suicidalidad, y si se suicida, el problema que va a tener la familia, y va a tener el país, la sociedad y todo el mundo, es una cosa devastadora. Entonces ese paciente necesita ser hospitalizado. Si necesita ser hospitalizado, aunque él no quiera, debe ser hospitalizado.
5: Doctor Reyes, interesantísimo el tema que ustedes han traído en el día de hoy, y complicado a la vez.
4: Muy complicado.
5: En estos días salió una información de una señora que supuestamente obligó a que a su esposo lo internaran bajo el alegato de que tenía problemas mentales. Conozco también de otro caso donde la esposa insistía a que su esposo había que internarlo. Usted habla de la parte del paciente, los familiares, Vicente le había puesto tres, ¿verdad? pero en este momento usted habla del paciente, los familiares y el profesional. Uh-huh. La responsabilidad del profesional, la ética del profesional frente a una situación como esta.
4: Importantísima la pregunta que tú haces, y se da con mucha frecuencia, más frecuencia de lo que tú quieres. Ahora, una cosa es, y eso es decisión que tiene que tomar el clínico, que tiene que saber lo que está pasando. Sí. Déjame decirte que todo el mundo cotidianamente sabe hacer un mental status. Lo que no sabe, lo que sabe el psiquiatra es que el psiquiatra tiene una serie de protocolos en su mente, sí, que es la que busca para definir mejor la situación del paciente. Pero todo el mundo, ¿quién no hace un diagnóstico en la calle a ese paciente está mal? Porque el aspecto general que tiene es completamente bizarro, es desorganizado, no hace contacto visual, el aspecto es mal vestido, la higiene es pobre, una serie del aspecto general, no hace contacto visual. Todas esas cosas ya te hacen a ti pensar que ahí hay un problema. Claro, tú no vas a decir que este paciente de por sí, porque está así, está dañino a sí mismo, está dañino a otro, porque el hecho de tener un diagnóstico psiquiátrico no significa que tú debes ser hospitalizado involuntariamente. Uh-huh. Ahora, si el paciente está dañino a sí mismo o está dañino a otro, y el paciente está psicótico, o el paciente está activamente psicótico y tiene un delirio, depende del delirio que tenga, de tipo paranoide, con suspicacia, que cree que tú vas a venir a hacerle daño, entonces él es que te va a hacer daño a ti porque cree que tú le vas a hacer daño a él. Eso es una condición prominente de un delirio de tipo paranoide. El paciente tiene miedo, cree que tú lo vas a atacar y entonces él te ataca a ti. Entonces es un paciente que está dañino a sí mismo o está dañino a otro porque tiene un delirio, tiene una falsa creencia en su mente y va a responder a esa falsa creencia como si fuera la realidad. Entonces, hay muchas veces que lo que está pasando es que la familia, por ejemplo, familia que tienen un padre que fue el que hizo, que te digo yo, la industria, que fue el que hizo el dinero, que fue el que hizo diferentes, y entonces la familia, los hijos ya lo quieren quitar del medio para entonces ellos apropiarse de la propiedad y seguir trabajando con los beneficios que el padre produjo. Y entonces le quieren crear al paciente una interdicción para poder ellos quedarse con. Y eso es un problema serio.
5: Sí.
4: Muy serio. Porque entonces, ¿quién va a determinar lo que está pasando? ¿Quién va a determinar lo que está pasando? Es un clínico.
5: Exacto.
4: Que tiene que entender, sí, si el paciente, porque solamente si el paciente está dañino a sí mismo, o está dañino a otro, o está psicótico, prominentemente psicótico, uh-huh, que puede afectar la compañía, puede afectar, es cuando tú dices, no, este paciente necesita ser hospitalizado.
5: Y el criterio
4: va, pero ¿quién tiene que decir? Un clínico que tenga experiencia, sí, para poder determinar que eso es así. Porque tú no puedes violarle los derechos a nadie. O todas las leyes de salud mental en Europa, en Estados Unidos, en Francia, aquí, donde sea, lo que tratan es, primero, de preservar y tener un protocolo claro, uh-huh, con los derechos humanos que tiene cada individuo. Y un individuo que tiene un problema mental, más todavía. Porque un individuo que tiene un problema mental, lo que el Estado debe promover y las leyes que se deben promover es en beneficio del que el paciente tenga, evitar la prevención, evitar que el paciente se enferme más o que tenga un problema. No solamente la prevención, sino educar para la prevención. El tratamiento del paciente, después del tratamiento, la rehabilitación del paciente, después de la rehabilitación, entonces también la incorporación del paciente a la sociedad para que sea una persona útil a la sociedad y que genere beneficio para la sociedad y para todos. Sí, eso es lo que las leyes en todo sitio del mundo tienen que legalmente promover para que se dé en cada individuo, ya sea que esté enfermo mental o que no esté enfermo mental, tenga derecho a dignamente tener un tratamiento si lo requieres y si lo necesitas. Aquí, por ejemplo, yo creo que, no sé por qué, yo no sé, no quisiera hablar mucho porque hay que entrar entonces a la cosa política, ¿tú entiendes? Entonces, y hay que entrar a la cosa económica, y hay que entrar en una serie de aspectos que son difíciles de manejar y son difíciles de uno comentar, pero yo creo que el presidente que tenemos en este momento está haciendo, hay más camas disponibles, según tengo entendido, pero todavía yo incluso en varias oportunidades que he tenido, señores, tenemos que incorporar, incluso hablé con el rector de la Universidad de la Pucamaima, y le dije, óigame, tenemos que los trabajadores sociales que ustedes graduaron, mire a ver cuáles tienen interés en salud mental, vamos a educarlo en salud mental y vamos a incorporar el trabajador social con especialidad en salud mental para que podamos trabajar con la sociedad y para que se haga prevención y para que se haga tratamiento y para que se le dé continuidad a los pacientes que tienen necesidad. Y realmente no veo que
3: doctor Reyes, yo siempre lo he oído a usted preocupado por el tema del trabajador social. No es primera vez que usted dice que los trabajadores sociales son importantes en el equipo de salud.
4: Inminente, inminente, porque es el que va a la casa y se entera todo lo que está pasando en la casa. Es el que hace un estudio pormenorizado de lo que está pasando en una familia e identifica los problemas que hay. ¿Tú sabes la cantidad de homicidios que se pueden evitar? Porque el paciente que va a matar a alguien lo dice. Y el paciente que se va a suicidar también lo dice. También lo dice. Y después o se mata o mata a alguien. Sin embargo, no hay un trabajador social que esté integrado en la sociedad y que esté integrado en los grupos de salud mental. Yo, desde que llegué a la República Dominicana en 1998, tengo un equipo multidisciplinario donde están los médicos, donde están los psicólogos, donde están los trabajadores sociales, que lo está haciendo el psicólogo mío, porque tengo que proveer al psicólogo y decir, óyeme, llama a la familia, mantente con la familia, mira a ver lo que está pasando, para poder estar por delante de los problemas que uno puede evitar.
6: Vámonos a una pausa, al regreso continuamos en la receta médica de la Z. Llévatelo, Francis.
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2: Ya son las 11:36, continuamos en la receta médica de la Z. En esto que ustedes han traído hoy, Vicente, temas sumamente interesantes. Salud mental comunitaria. De hecho, hubo un libro que se escribió y se le dedicó a un gran profesor de la psicología que ya no está con nosotros. Salud mental comunitaria. ¿Entra en esa parte de...?
3: Por supuesto que sí, porque la salud mental comunitaria tiene que ver con servicios que son servicios públicos, que no son realmente servicios privados. Yo tengo un servicio privado comunitario, yo tengo una comunidad terapéutica, la única comunidad terapéutica que yo entiendo, y tú lo sabes, que existe en el país, porque es un equipo multidisciplinario que desde el 98 que yo vine a la República lo tengo, y no hay otro en el país que yo sepa equipo multidisciplinario. Estoy hablando de comunidad terapéutica compuesta por psiquiatra, por médico, por psicólogo, psicólogo varones y hembras,
4: hasta una guía espiritual vaya en la mañana y
3: lo primero que se trabaja de cosas espirituales
4: a los que le interesa. No se obliga a nadie,
3: no se obliga, pero yo digo, mira, tú necesitas trabajar varias cosas en la inteligencia emocional, necesitas control, necesitas conciencia, necesitas empatía y perseverancia, y la capellanía de la mañana lo que hace sencillamente que el área 4 de Broca, que es donde está la conciencia, te la motiva y te la multiplica de beneficio para que tenga más moral, más dignidad, para que tenga más los mandamientos
4: así
3: en tu mente y pueda practicarlo mejor y te va a dar más beneficio en la vida.
4: Claro. Por eso allá en Reno, la clínica que usted dirige, la parte farmacológica que usted maneja, la maneja muy bien, yo lo felicito. Yo creo en la combinación que usted hace, la química que usted hace para sus pacientes, pero además hay psicólogos de terapia cognitivo-conductual excelentes.
3: Sí, muy bueno.
4: Muy buenos psicólogos, y ven todos los días a sus pacientes allá.
3: Tienen muchos años conmigo.
4: Pero además allá se hace el team meeting, en el que yo he estado a veces, sí, donde usted, los psicólogos y el psiquiatra invitado, yo y el paciente hablamos y analizamos. O sea, la clínica Reno para mí es un modelo de salud mental en el país.
3: Gracias, yo creo que realmente fue lo que yo aprendí en Albert Einstein, en Jacobi Hospital, donde yo entrené. Sí. Y lo que yo tengo ahí es una boutique de Albert Einstein, porque son para 10, 15, 20 pacientes, nomás de ahí.
4: Sí.
3: Entonces tengo una boutique, eso es lo que dicen mis hijos, que son psiquiatras, los dos están en Estados Unidos.
4: Sí, yo conocí a uno de sus hijos en uno de los cursos de estar allí en Nueva York. Ajá. Me dijo, yo soy hijo del rey. Yo, pues es mi amigo, sí. Estaba haciendo conjunto conmigo en los cursos con el doctor Stahl allá en Nueva York.
3: Sí, sí. Pero realmente lo que te decía era que todo el mundo sabe hacer un diagnóstico de salud mental, y todo el mundo puede saber cuando un paciente está agresivo, está violento, no tiene control de sí mismo y necesita ayuda, y la familia lo sabe también. Cuando hay en la familia alguien que está así, pues lo que hace es que trata. Aquí me encantan las leyes de salud mental del país, me encantan, porque yo te digo que yo he vivido, son demasiados periquitos que tiene la de Nueva York, por ejemplo. La de Puerto Rico tiene menos periquitos que la de Nueva York, y también es muy buena, pero todo lo que tratan es de que el paciente sea tratado con dignidad,
5: con confidencialidad, con una serie de aspectos protocolares que son beneficiosos para el paciente y que el paciente lo necesita. Pero cuando tú hospitalizas a un paciente en Estados Unidos, aunque sea involuntario, depende de... Hay la 9, por ejemplo, en Nueva York, la 9... la 913 es el paciente voluntario, pero todas las demás leyes son involuntarias y hay muchas leyes que son involuntarias. Ahora, la 939, primero la 927, la 927 es que hay TPC. TPC quiere decir Two Physician Certified, dos médicos certifican que ese paciente necesita ser hospitalizado.
4: Muy bien.
5: Y esa es una hospitalización de 72 horas, no más de ahí. Dos pacientes certifican que ese paciente está dañino a sí mismo, está dañino a otro, está psicótico y necesita estar en el hospital. En 72 horas, entonces, hay que hacer dos cosas. O mandarlo para un sitio de psiquiátrico y que tenga 15 días con esa ley, que es la 939. Entonces, la 939 lo ampara durante 15 días, la hospitalización involuntaria, pero en 15 días tú tienes que hacer dos cosas, o darle de alta al paciente, o que cambie el estatus el paciente de involuntario a voluntario. Que es lo que yo hago aquí en la clínica mía, cuando tengo paciente aquí, que lo admito involuntario porque la familia está desesperada, porque él no tiene ninguna intromisión, sobre todo los pacientes bipolares en fase mánica o depresiva, ellos no entienden, porque eso es parte de la sintomatología o la psicopatología que presenta el paciente. Como no tiene insight, INSIGHT, no INSIDE, sino que quiere decir intromisión. Como no tiene intromisión de que está enfermo y que necesita ayuda, no contempla la idea de ir a buscar ayuda. Entonces es la familia que tiene que hacer porque vaya, pero no quiere ir aún así. Entonces la familia lo que hace, que busca un grupo. Yo tengo, por ejemplo, un equipo SWAP en la clínica, que son médicos, psicólogos y seguridad, que yo sé que van primero a hablar, son primero... están entrenados y ¿sabes? Pueden documentar y hablar con el paciente y entender cuál es la circunstancia, que la familia todo está sufriendo y él también no es feliz y que debe ir al hospital, que vamos. Y yo rápidamente, después que viene, por lo que hago es que lo traslado de involuntario a voluntario. Pero porque el paciente, cuando está voluntario, lo que hace es que le agradece a la familia por haber tomado la decisión de haberlo llevado. Pero si todavía a los 15 días no está agradeciendo a la familia y sigue involuntario, hay que seguir involuntario hasta que cuando eso se dé, eso me dice a mí ya que este paciente está en el camino de la recuperación.
4: Doctor Reyes, usted ha venido explicando de manera muy certera como científico y también ha ido tocando, tal vez sin decirlo, aspectos que la bioética contempla. Usted dijo algo que yo le iba a preguntar, pero ya usted dijo, no todo paciente psiquiátrico tiene que ser internado.
5: No.
4: Y usted también comenzó a mencionar de que habían criterios que la bioética establece para nosotros saber cómo regirnos. La bioética me dice hasta dónde yo puedo y no puedo llegar. Por eso hablamos de la autonomía, que es el derecho que la persona tiene a decidir, a conocer lo que le pasa y a decidir sobre lo que la intervención que se va a hacer. La beneficencia, que lo que se haga tiene que ser para bien del paciente y sola y únicamente para su bien, nunca para algo que no sea su bien. Luego, el no hacer daño, primum non nocere, del latín, que quiere decir no hacer daño. Ninguna intervención debe dañar ni al paciente ni a tercero. Luego el 4 es justicia, que lo que se haga esté apegado a las leyes. Pero hay un elemento que yo quiero agregarle a esos 4 principios de Bichan y Chile, que se llama la proporcionalidad. ¿En qué medida, y ya usted lo dijo, en qué medida el hecho de que ese paciente sea psiquiátrico yo puedo internarlo o no? Eso es proporcionalidad, porque a lo mejor ese paciente, usted lo dijo muy bien, después que yo lo evalúe, yo entienda que yo puedo ayudarlo sin internarlo. Pero después que yo lo evalúe, yo me doy cuenta que él no tiene conocimiento de lo que le pasa, él ha amenazado con suicidarse, o es peligroso para terceros, familiares, o está no está en capacidad de tomar las decisiones correctas. Y entonces, en esa medida, el clínico, y usted es un buen clínico, ve qué es lo que amerita hacerse tomando en cuenta lo clínico, pero sin perder de vista los derechos que ese paciente tiene. Y entonces, en proporción a sus derechos y a lo clínico, van de la mano ambos conceptos, los derechos humanos y lo clínico, y ahí es donde el clínico, como usted dijo, tiene que tomar una decisión con proporcionalidad. ¿Amerita este paciente ser interno o yo no podría, o la familia no podríamos ayudarlo sin internarlo? Ahí entra en juego lo que usted dice, el trabajo social. Quiero que usted se refiera a eso que ya usted de alguna manera lo ha venido diciendo.
3: Okay. ¿Qué pregunta más buena tú haces, Vicente? Mira, déjame decirte algo con relación a eso mismo. Los pacientes que tienen problemas de salud mental, aunque tengan un diagnóstico de salud mental, tú tienes que saber, porque el paciente que tiene un diagnóstico de salud mental puede hacer una crisis dentro, y entonces en ese caso, si entra en esa crisis y está dañino a sí mismo, dañino a otro, entonces, aunque tiene un problema mental, pero si está apagado, si la genética no se ha encendido, la genética que crea la enfermedad, porque la vulnerabilidad hizo que se prendiera la genética y apareció la enfermedad. Sí. Cuando aparece eso, debe ser hospitalizado. Pero si no, hay que tratar por todos los medios de mantener el paciente ambulatorio para no violarle sus derechos. Pero si el paciente, por ejemplo, hay pacientes que tú sabes o te ha dicho que tiene deseo de no vivir, que tiene deseo de suicidarse, y entonces lo llevan a un psicólogo o lo llevan a un psiquiatra. Y entonces el psiquiatra lo ve, el psiquiatra, que es el que medica, tiene que tener cuidado cuando evalúa a ese paciente, porque tiene que explorar no solamente el estado depresivo que tiene el paciente, sino también el estado de energía y de actividad psicoactiva que puede tener el paciente. Porque si tú, ese paciente que está en depresión, y esa depresión, el estado de ánimo está en el piso, el estado de tomar decisiones y la actividad psíquica y motora está en el piso, y tú comienzas a darle un antidepresivo, el antidepresivo lo primero que va a hacer es que va a mejorar la parte de los drive, o sea, de tomar decisiones, y todavía está deprimido. Y si tenía deseo de suicidarse, ahí el paciente se mata. Por eso que hay mucha gente que dice que los antidepresivos producen suicidio. No, señor. Ningún antidepresivo produce suicidio. Lo que pasa es que si usted está deprimido en su estado mental y usted va al psiquiatra y el psiquiatra en la casa comienza a darle antidepresivo que le van a mejorar primero la actividad, los drives, la capacidad de tomar decisiones,
4: la voluntad, la energía, la
3: capacidad de tomar decisiones, pero todavía sigue depresivo, ahí el paciente puede que se mate. Por eso hay que tener cuidado de un paciente que está depresivo y que tiene idea de suicidio. Dale antidepresivo. Yo le digo, oye, al principio tú tienes que venir aquí al hospital. Porque lo que quiero es que cuando tenga los drive, mejore también la parte del estado de ánimo. Y el estado de ánimo tarda más en mejorar que la actividad de tomar decisiones. La actividad de tomar decisiones va a venir más rápido con los antidepresivos. Y lo otro va subiendo más lentamente. Entonces, cuando ya tienes las dos cosas bien, que ya sabemos que tú identificaste, que no es que tú tienes un sentimiento de culpa y por ese sentimiento de culpa te va a matar, que no es que tú tienes idea de suicidio, pero como un síntoma más, que es el síntoma más temible de un cuadro depresivo. Entonces tienes que mejorar el cuadro depresivo y tienes que mejorar la capacidad de tomar decisiones, y entonces en ese momento el paciente que tú le puedas dar de alta.
6: Muy bien.
3: No sé si me doy a entender.
4: Claro. Excelente, sí. Doctor. Muy buena, brillante su explicación.
6: Ajá. Tenemos una nueva pausa. Al regreso estaremos conectando con nuestros oyentes. Llévatelo, Francis.
7: Muy bueno. 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
1: Señores, continuamos en la receta médica de la Z. 11:51 minutos. Vamos a tomar algunas llamadas en este momento a través de las líneas 809-732-0101, 809-200-0101, llamadas internacionales al 855-221-0101, 809-659-9217 también está ahí, señores, que ustedes pueden hacer contacto con nosotros. Cualquier inquietud que usted tenga en este momento puede externarlo a través de nuestras líneas de comunicación. Se ha hablado también de la parte de la humanización, ¿verdad? En ese sentido, de los que padecen algún trastorno mental, doctor Reyes, y ahorita le hacía referencia acerca de la salud mental comunitaria. Procurar que este paciente que no requiere quizás de internamiento, mantenerlo en ese entorno cercano, sí, para su mejoría, no tenerlo encerrado.
2: No, porque no, el paciente está encerrado en la enfermedad. Cuando va al hospital lo que hace es que se libera de la enfermedad. Es un paradigma que hay que romper. Ese paradigma lo tiene mucha gente que entiende, me metieron en un sitio y estoy encerrado. No, cuando tú llegaste aquí, tú estabas encerrado por la enfermedad. Y yo lo que estoy haciendo es dándote información.
3: Liberándote
2: de la enfermedad para que sea libre. Y cuando tú vayas para allá, para la selva, porque la calle es una selva, ahí están los cocodrilos, ahí están los leones, ahí es que te
1: puede hacer frente a eso.
2: Puedes hacerle frente a eso.
3: Así es.
2: Pero es un paradigma.
3: Y un internamiento puede salvar la vida de un paciente. Y de hecho, ¿cuántas personas han salvado su vida por un internamiento oportuno?
2: Exactamente. Sí. Y no solamente salvar la vida, estamos en el aire.
1: Sí, estamos al aire.
2: Ok. Sí. No solamente salvar la vida, porque fíjate que muchas veces el problema que tienen es que, por ejemplo, una adicción al alcohol. Una adicción al alcohol, los programas ahora mismo en Estados Unidos son programas de varios meses. Porque es que tú... Freud describió muy bien el aparato psíquico. Dice que hay un consciente, un subconsciente y un inconsciente. Y una persona que está usando una droga todos los días, por 5, 10, 15 años, ¿cómo en 10 días tú lo sueltas a la calle después que lo desintoxica, no va a volver a beber? Tiene que darle un periodo de tiempo de rehabilitación. Y después de rehabilitación, también de reinserción a la sociedad. Porque si no se hace eso, el paciente posiblemente, el inconsciente lo va a llevar al punto y lo va a llevar al sitio y va a comenzar a beber otra vez. Entonces tiene que estar un tiempo prudente con el nuevo día, viviéndolo y metiendo el subconsciente y el inconsciente una nueva vida, porque tiene que cambiar el ¿cómo te dice? El programa que está teniendo, tiene que cambiarlo completo. Y un programa psicológico, tú no lo cambias en una semana.
1: No.
2: Entonces necesita un poquito más de tiempo.
1: Sí, por y eso buenas estrategias.
2: Sí, por eso que yo tengo un programa de 6 semanas. Porque en 6 semanas, ¿qué haces tú en 6 semanas? Primero lo desintoxica. En los primeros 10 días, 10 o 14 días lo desintoxica. Y luego le da todas las herramientas que tiene él que asimilar para tener la fortaleza de ese ego, fortalecerlo y poder mantener su recuperación. Y trabajamos con la filosofía de 12 pasos. El primer paso es reconocer que mi vida yo no la gobierno, me la gobierna la enfermedad y mi vida se ha hecho ingobernable. El segundo paso es reconocer que hay un poder superior que me puede devolver el sano juicio. Y ese poder superior, más las herramientas que le damos al paciente y la adherencia al tratamiento. Entonces el tercer paso es si yo tengo, soy ingobernable y tengo un poder superior que me puede devolver hasta un juicio, pongo mi vida y mi voluntad al cuidado de ese poder superior. Y el cuarto paso es el inventario moral. Muy bien, eso aplica no solamente a alcohol, sino aplica también a narcóticos, aplica a actividad lúdica, a juegos patológicos y a todo lo que sean adicciones.
4: Muy bien. Bueno, buenos días. Sí.
5: Noel, los doctores, para todos ahí.
4: Gracias.
5: Sí. Hay algunas fundaciones, algunas de ellas de origen cristiano, que rescatan jóvenes de la calle. Pero ellos prácticamente con una operación paramilitar lo llevan obligado a los drogaditos en la calle y lo desintoxican. Entonces, no sé si ellos cuentan alguna preparación de médico, al parecer no. ¿Qué ustedes opinan acerca de este tipo de método de jóvenes así, drogaditos de la calle, y llevarlo a un centro para desintoxicarlo?
4: Adelante.
2: ¿Hay alguna, cuál es la pregunta?
4: Él decía sobre unos centros que hay donde los que están asistiendo a estos muchachos lo llevan de manera forzosa a supuestamente desintoxicarlo.
2: Es que, mira, realmente, fíjate que es una buena pregunta. Y esos sitios son buenísimos, porque mejor es eso que nada, ¿tú entiendes? Mejor es eso que nada, porque es un tipo que si sigue haciendo lo que está haciendo en la calle, termina muriendo, le da un infarto. Si es cocaína, puede tener una arritmia cardíaca, un torsadine point, que es irreversible, y morir. Si es alcohol, puede hacer un delirium tremens y morir. O puede tener un accidente, o puede tener un accidente de automóvil, o una fractura de cráneo, o vomitar y aspirar y morir por una pulmonía por aspiración, o meterse en una sobredosis. Son muchas las formas que el paciente puede morir. Pero realmente, si lo están llevando a un sitio, y en ese sitio, pues no sé, porque yo no sé. Yo sé que si vienen a mi clínica, yo sé que es un equipo multidisciplinario que va a trabajar con ellos, pero en esos sitios no sé. Y entonces, obviamente, como son pacientes que son prácticamente indigentes, pues obviamente eso es mejor que nada. Y además hay otra cosa importante también, y es que muchas veces de esos proyectos de comunitarios que trabajan con eso, lo que trabajan es la filosofía de 12 pasos y trabajan también la cristiandad. Y la cristiandad siempre va a ayudar a los pacientes a que se agarren de Dios, o sea, es de la única forma que pueden salvarse. Y entonces, como siguen un programa y están día por día, no teniendo el consumo, pues obviamente cada día que pasa y el paciente está sin consumir, su mente se va clineando cada día más, y al final queda claro y puede llegar a mejorar en todo sentido y volver a reincorporarse a la vida, ¿no?
4: Saludos, buenos días.
6: Buenos días, habla Sonia desde Sitúa.
4: Adelante, Sonia.
6: Disculpa, yo quiero preguntarle al doctor psiquiatra y al doctor Lemonier también, que si él conoce casos en la historia, si están registrados.
4: ¿Cuál historia?
6: Lo digan, porque son autoridades. De que la policía se confabula con médicos psiquiatras para hacer falsos diagnósticos a personas en hospitales. Eso es lo primero. No, y lo segundo, que a mí me ocurrió un caso en el que unos parientes míos involucrados en una herencia, una partición, tienen una persona del DICRIM o del DICTEL, de alguna organización secreta del Estado, en donde ellos se han dado la tarea de hacerme acoso, me han amenazado y me provocan. ¿Qué pasa? Una vez me provocaron y yo reaccioné, obviamente, porque son muchas las provocaciones y ellos se confabulan. Okay. Se pusieron conmigo y me entraron a pedrar. Me partieron. La familia mía, que está involucrada, beneficiada del asunto de la robo de la herencia, se confabularon y me amarraron entre todos. Lo que me entraron a pedir la familia mía y llevaron al hospital de Puerto Plata, donde el doctor Radán Martínez, psiquiatra, emitió un diagnóstico falso en el que dice que yo tengo esquizofrenia delirante, de tipo de delirante. Yo, que he estudiado, soy abogada, lo que pasa es que no ejerzo porque cuido a mi madre. Yo tengo el DSM-5 y ahí yo no cumplo ninguno de los criterios que ellos se han inventado.
4: Ahí está el planteamiento.
3: Bueno, eso es una inquietud que ella tiene y es un poco, hay cierta complejidad en lo que ella dice, que la policía, que los familiares. ¿Cuál es su opinión, doctor Reyes, sobre eso?
2: Bueno, fíjate, a mí me gusta, por ejemplo, ahí en ese estado, lo que hace Nueva York, las leyes de Nueva York, que es la 941, me parece que un policía, una autoridad social, puede realmente no hospitalizar a un paciente, pero sí llevarlo a psiquiatría para que sea evaluado, y el psiquiatra es el que determina si ese paciente debe o no debe ser hospitalizado.
3: Correcto.
2: Hay que lograr, obviamente, que ese psiquiatra tenga un cuerpo de conocimiento bien de buena formación para poder identificar si el paciente está dañino a sí mismo o a otro, o está psicótico prominente que pueda hacerse daño a sí mismo o a otro, y entonces en ese caso sí necesita ser hospitalizado. Pero muchas veces el paciente, como ya mencioné al principio, no tiene intuición de que necesita ayuda, y realmente si usted no es feliz, está pasando su vida, están haciendo, pasando cosas, oye, vaya a psiquiatría, que en psiquiatría lo van a ayudar a cómo usted formularse una vida diferente, que usted sea feliz. Muy porque bien. Usted se merece ser feliz.
4: Doctor Vargas, llegamos al final del espacio por el día de hoy.
3: Muy bien, este ha sido un programa sobre un tema importante para la ciudadanía. El doctor Reyes Noel lo ha abordado de una manera brillante, magistral, llenó y superó las expectativas que teníamos. Y creo que sobre este tema debemos seguir hablando, porque a mí me gustaría hacer otro programa que tenga que ver con el consentimiento informado. Eso tiene que ver con el principio de la autonomía de los pacientes, y es una serie de programas que quiero hacer, y luego podríamos hacer otro programa, cómo proteger al paciente sin vulnerar su dignidad. Entonces, son cosas que nosotros vamos a hablarle a la ciudadanía con el propósito de orientar a la ciudadanía, y quien lo ha hecho hoy de manera magistral es el doctor Reyes. Doctor Reyes, gracias por su participación aquí, ha sido brillante. Sí.

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1: Saludos, señoras y señores, amigos de todo el planeta Tierra. Gracias a Dios que nos permite estar con ustedes a través de la Z101 y el programa Jacín en la Z. El doctor, pues, no está con nosotros hoy por causas ajenas a su voluntad. Así que gracias a Dios que nos da la actitud, la certeza y la determinación de estar con ustedes en este escenario emblemático donde han pasado personalidades muy bien formadas, algunas personalidades que están vivas y otras que lamentablemente murieron, pues todos tenemos que partir de esta tierra en algún momento determinado. Pero hablar de algunas personalidades, a Gulliver, que están aquí en esta emisora, como José Luis Mendoza, el profesor Montes de Oca, Joselito, Iluminada Muñoz, hablar de Carmen Invert Brugal y también de don Miguel Guerrero, y hacer la paradita a don Julio Jacín Julito, que junto a don Bienvenido Rodríguez y Bienchi me han dado la oportunidad de estar aquí y participar en este interesante programa. Quizás yo no me puedo poner uno de esos zapatos, sin embargo, hacemos la interesa de estar aquí para hacer el programa de don Julio en este día especial, día 23, jueves 23 de julio. Ya ustedes saben la temática de este espacio, las efemérides, los cumpleaños. Leemos un artículo que él escribe en el periódico El Caribe y también pues damos lectura a algunas informaciones nacionales e internacionales. Así es. Entonces, hoy es jueves 23 de julio del año 2026. Faltan solo 161 días para que finalice este año 2027. Luna cuarto creciente, Santoral, Santa Brígida, Ezequiel, Apolinar de Rávena, Juan Casiano, Santa Zaida, Zoraida, Santa Alcira, Santa Erubina, San Abilio y Nuestra Señora de la Divina Gracia. Día de la Radiodifusión Dominicana, Día de la Revolución en Egipto, Día Mundial de las Ballenas y los Delfines, Día Mundial del Síndrome de Sjögren. Señores, las efemérides nacionales, debemos decir que un día como hoy, jueves 23, en el año 1566, se determina la construcción del monasterio e iglesia de San Francisco, dispuesto por Fray Nicolás de Ovando. Un día como hoy, en el año 1847, es creada la policía municipal como lo mandó la ley de los ayuntamientos, la cual se mantuvo sin modificaciones hasta el año 1861. Un día como hoy, en el año 1875, el presidente Ignacio María González dispone la suspensión del periódico Las Dos Antillas, que dirigía Eugenio María de Hostos, porque alegadamente realizaba propaganda en contra de los intereses políticos de España en Cuba y Puerto. Un día como hoy, 23 de julio del año 1880, el sacerdote Fernando Arturo de Meriño es electo presidente de la República. Un día como hoy, en el año 1931, se crea la Academia Dominicana de la Historia mediante el decreto número 186. Un día como hoy, en el 1961, el ex presidente Joaquín Balaguer escribe una carta al director del periódico El Caribe, Germán Ormes Coisco, para aclarar acusaciones en su contra cerca de la forma como se realizaron las erogaciones de fondos del disuelto Partido Dominicano. Un día como hoy, jueves 23 de julio del año 1962, el gobierno acusa a la Federación Nacional de Empleados Públicos Independientes de buscar el caos auspiciando huelgas políticas. Un día como hoy, señores, en las internacionales, aquí tenemos que en el 1773 un terremoto destruye casi toda la ciudad de Guatemala. ¿Cuántos pueden recordar eso? Un día como hoy, en el año 1906, se inicia la matanza de judíos en Odessa, Rusia. En el año 1967, un jueves 23 de julio, Estados Unidos suspende toda la ayuda económica y militar a Panamá para forzar la salida del general Noriega. Un día como hoy, en el año 1985, China y los Estados Unidos firman un acuerdo de colaboración nuclear para fines pacíficos. En el 1997, clonado por primera vez un mamífero vivo, resultando lo que se conoce como la oveja Dolly. Un día como hoy, jueves 23 de julio. Hoy cumplen años algunas personalidades de este país. A continuación vamos a mencionar algunos nombres. Son ellos el ingeniero y presidente del Partido Reformista Social Cristiano, PRSC. Estamos hablando de Federico Augusto Quique Antún Valle. También está de fiesta de cumpleaños, un día como hoy, el periodista ex regidor de la capital y dirigente del PRM, Luis José Chávez. También está de cumpleaños el empresario Rafael Antonio Suberví Brache. Está de cumpleaños el historiador y dirigente del Partido de la Liberación Dominicana, Héctor Luis Martínez. También el economista y ex miembro titular de la Junta Central Electoral, estamos hablando de Roberto Saladín Celín. También está de cumpleaños el agrónomo y cantante Expedi Pou Aibar. También la periodista Ana Mercy Otañez, así como la mercadóloga Perla Bello. Está de cumpleaños, un día como hoy, ¿verdad?, el abogado y expresidente de la Junta de Aviación Civil de la República Dominicana, Luis Ernesto Camilo García. Y finalmente, está de cumpleaños el licenciado América, o la licenciada América García Rodríguez. Así es. Bueno, señores, un día como hoy, 23 de julio del año 1880, atención, mucha atención, el sacerdote, orador y político dominicano, estamos hablando de Fernando Arturo de Meriño, fue electo presidente de la República. En sus inicios desarrolló un gobierno liberal con trabajos en equipos y las personas más idóneas para los cargos, pero las conspiraciones le ocasionaron dificultades y se vio obligado a gobernar al estilo dictatorial. Así que Meriño, al terminar su mandato en el año 1882, volvió a la vida sacerdotal. El 16 de julio de 1885 fue consagrado arzobispo de Santo Domingo. Pasó a la historia como el primer arzobispado dominicano nacido en el país. Termino esta nota con un pensamiento del mismo Meriño, que dice lo siguiente: la moralidad es la base inalterable del bien público. Y yo me pregunto, ¿y estaría República Dominicana preparada para tener nueva vez a un sacerdote como presidente de la República? Bueno, ¿o tendría la República Dominicana la oportunidad de tener alguna vez una presidenta de la República? Ya hemos tenido tres vicepresidentas. La primera, Milagros Ortiz Bosch. Todos conocemos la impronta. Digamos que fue quien rompió ese esquema de que no era posible que se analizara, aunque sea, que estuviera una vicepresidenta en el país, y lo fue con Hipólito Mejía a la cabeza como presidente de la República, y después Margarita Cedeño con Danilo, y finalmente Raquel Peña con Luis Abinader Corona. Y se están dando en la política de la República Dominicana algo sumamente interesante, y es aspiraciones presidenciales de mujeres, aspiraciones presidenciales de pastores evangélicos. Ahí está Carlos Peña, de Generaciones de Servidores, que aspira a ser presidente de la República. Y recuerdo una pastora, Ana Inés Polanco, la propietaria de Red Nacional Cristiana, que también hace algunos 20 años tenía la aspiración de ser presidenta de la República, que inclusive se disgregó en todo, en todos los programas de radio, de televisión, algo que ella había hecho público, supuestamente, de que Dios le había revelado que iba a ser presidenta de la República Dominicana. Bueno, una pendejada así que se le diera a espaldarazo, se hablara de eso, que yo en su momento, en un programa que tengo Freddy Fariña en Noticias, en Colmena 7 TV, yo en su momento condené, porque no es posible que usted diga que recibió una profecía de parte de Dios de algo que posteriormente no se dio. Entonces, ¿fue verdad la profecía? Bueno, vamos a dejarlo ahí. Lo cierto es que la política está como cambiando. En este 2028 va a ser algo muy aguerrido, porque tenemos aspiraciones. Ya ustedes saben que en Gonzalo Castillo ya puede aspirar libremente, ya tiene pues su visa americana, que había sido suspendida, pero que además ya tiene una plataforma política que le está trabajando, ¿verdad? Y todavía él no es un candidato oficial, porque debe de haber unas elecciones internas que pueda ser él calificado u otro. En su momento lo sabremos, pero ya él está trabajando. Y ahí tenemos a los Foque, que está midiendo una encuesta un 6.3% en el electorado de las personas que votan. Mayormente la juventud, lo que usan este aparatito, el celular. Y estamos viendo un mover que creo que va a ser más férreo y de gran impacto en el año 2032. En el año 2032, porque personas que hoy están aupando para que sean candidatos a la presidencia de la República por su juventud o quizá por su impronta, por su inteligencia, porque tiene quizás un coeficiente interesante y en la forma como articula las palabras, las preguntas que le hacen, cómo las contesta con esa inteligencia impresionante, quizás en el 2028 no le van a dar la oportunidad en su partido para ser candidato presidencial, pero creo que en el 2032 sí puede ser. Bueno, y ahí vemos un David Collado en el Partido Revolucionario Moderno, el ministro, el superministro, señores, de turismo, que está haciendo un trabajo incuestionable, interesante, de gran impacto, y nosotros somos testigos de eso, porque como la Z101 hemos estado en algunas transmisiones en vivos de cosas que ha inaugurado y que ha hecho el ministro de Turismo, David Collado, que es uno de los mejores valorados dentro del Partido Revolucionario Moderno. Y esa es la política. Entonces, señores, vámonos aquí. Dice, el doctor Hacín escribió en el periódico El Caribe la siguiente columna y me pidió que la leyera y la compartiera con cada uno de ustedes. Y es la siguiente. Recientemente se firmó la declaración del Cusco, un compromiso de los países de América para fortalecer la cooperación en materia de defensa frente a desafíos como la delincuencia, el terrorismo, las economías ilícitas y la ciberdefensa. Sin embargo, conceptos como amenazas transnacionales y protección de infraestructuras críticas requieren mayor explicación para la ciudadanía. Son términos de amplio alcance que no deben quedarse en un lenguaje técnico, especialmente cuando se relacionan con la seguridad nacional y regional. Corresponde al Ministerio de Defensa explicar qué significa estos compromisos, cómo impactan el país y cuáles serán las acciones concretas. Ese ha sido el artículo de don Julio Jacín en el periódico El Caribe, que usted puede accesar a él y leerlo. Entonces, aquí tenemos las últimas noticias del día. El Instituto Nacional de Bienestar Estudiantil informó que ha distribuido el 38% de los kits de utilería escolar previstos para el año electivo 2026-2027, con un total de 678.925 paquetes entregados a los distritos educativos del país. La entrega ya concluyó en los distritos educativos del Distrito Nacional y de las provincias Santo Domingo, Santiago, Barahona y Bahoruco, beneficiando a 1.574 centros educativos ubicados en 33 distritos. El proceso continuará de forma gradual hasta completar la cobertura nacional antes del inicio del próximo año escolar. Así que para este periodo, el gobierno proyecta distribuir 1.806.872 kits en 6.577 centros educativos públicos. Cada paquete incluye uniforme escolar y útiles adaptados al nivel educativo de los estudiantes. INAVIE indicó que el programa busca garantizar el acceso a los materiales necesarios para el inicio de clases y contribuir a reducir los gastos de las familias. El Senado de la República aprobó en dos lecturas consecutivas, bajo el procedimiento de urgencia, la reforma al Código Penal y acogió las 32 modificaciones introducidas por la Cámara de Diputados. La iniciativa fue respaldada con 25 votos a favor y 3 en contra, concluyendo así su trámite en el Congreso Nacional. La nueva legislación incorpora figuras como la responsabilidad penal de las personas jurídicas y tipifica delitos como el sicariato, el feminicidio, las estafas piramidales e inmobiliarias, así como el acoso digital y otros delitos cibernéticos. Además, establece la acumulación de penas de hasta 60 años de prisión e incluye sanciones por ataques con sustancias químicas. Durante el debate fueron rechazadas propuestas de modificación presentadas por legisladores de oposición. El proyecto fue enviado al presidente Luis Abinader, quien deberá decidir si lo promulga o lo devuelve con observaciones. Su entrada en vigor estará prevista para el 3 de agosto del año 2026, o sea, este año. El presidente Luis Abinader creó, mediante decreto 498-26, la Comisión de Veeduría Ciudadana del Fideicomiso para la Gestión Integral de Residuos Sólidos, con el objetivo de fortalecer la transparencia, la rendición de cuentas y la participación ciudadana en la ejecución de la Ley General de Gestión Integral y Coprocesamiento de Residuos Sólidos. La comisión tendrá carácter consultivo y honorífico y estará coordinado por Aliet Ortega junto a Manuel García Arévalo, Giselle Pérez Reyes, Roberto Despradel Catrén y Ruth de los Santos. Sus integrantes deberán firmar un compromiso ético que garantice su independencia y la ausencia de conflictos de intereses. Entre sus funciones figuran supervisar la ejecución física y financiera de los programas, verificar también el uso de los recursos, recibir observaciones ciudadanas y emitir informes periódicos con recomendaciones para fortalecer la transparencia y la gestión del fideicomiso. Los fondos depositados en cuentas de clientes fallecidos en el sistema bancario dominicano asciende a 12.239 millones de pesos hasta mayo de este año, según estadísticas del Sistema de Información del Sistema Bancario Dominicano. La Asociación de Bancos Múltiples de la República Dominicana explicó que estos recursos permanecen bajo custodia de las entidades financieras, las cuales suspenden el cobro de cargos y comisiones, mantienen la rentabilidad pactada y refuerzan los controles de seguridad para prevenir fraudes. Los herederos pueden reclamar los fondos en cualquier momento, siempre que cumplan con los requisitos legales establecidos. Mientras tanto, la Superintendencia de Bancos depositó ante la Cámara de Diputados un anteproyecto de ley para simplificar los procedimientos de acceso a información patrimonial y agilizar la entrega de fondos de menos cuantía o de menor cuantía, reduciendo trámites y cargas burocráticas para los sucesores. El gobierno de Nicaragua, señores, rechazó la condena emitida por República Dominicana a las declaraciones del presidente Daniel Ortega, quien afirmó que en ese país no volverán a haber elecciones, y acusó a las autoridades dominicanas de mantener una postura contraria a la historia de su pueblo. En un comunicado, la Cancillería nicaragüense cuestionó la posición del gobierno dominicano y reivindicó los vínculos históricos entre ambas naciones. La reacción se produjo después de que el Ministerio de Relaciones Exteriores de República Dominicana calificara las afirmaciones de Ortega como un desconocimiento de los principios democráticos y del derecho del pueblo nicaragüense a elegir libremente a sus gobernantes. El gobierno dominicano instó a Nicaragua a agilizar elecciones libres, transparentes y competitivas. Posteriormente, el presidente de la Asamblea Nacional Nicaragüense, Gustavo Porras, aseguró que el país sí celebrará elecciones, aunque bajo un nuevo marco constitucional. El influencer y empresario Santiago Matías, señores, conocido como Alofoque, anunció que no aceptará la nominación presidencial ofrecida por el Partido Reformista Social Cristiano para las elecciones del año 2028 y que trabajará en la creación de su propia organización política. A través de sus redes sociales, Matías explicó que su decisión responde al interés de impulsar un partido con ideas y principios innovadores, una visión de futuro y dirigentes comprometidos con dejar atrás la política, dice él, tradicional. De acuerdo a la ley 33-18, el de partidos, agrupaciones y movimientos políticos, la solicitud de reconocimiento ante la Junta Central Electoral deberá presentarse además, o a más tardar, el 20 de febrero del año 2027, el que viene. Así que la normativa exige cumplir requisitos como presentar estatus, órganos directivos provisionales, identidad del partido, respaldo ciudadano equivalente al 2% de los votos válidos de las últimas elecciones presidenciales y un plan financiero. Los senadores oficialistas aprobaron ayer, señores, de pie y de urgencia el proyecto de ley que realiza modificaciones al nuevo Código Penal, como lo recibió de la Cámara de Diputados, acogiendo las modificaciones de 40 artículos en dos lecturas consecutivas. La pieza fue aprobada con 25 votos a favor y 3 en contra, estos últimos correspondientes a la bancada de la Fuerza del Pueblo, luego de ser leído de manera íntegra. Durante el espacio destinado a ponencias, el vocero de la oposición, Omar Fernández, propuso modificar 3 artículos. El párrafo 1 del artículo 123 sobre el hostigamiento cibernético, eliminar los párrafos 1 y 3 del artículo 211 relativos a los actos considerados no difamatorios o injuriosos, y el artículo 161 para que establezca un régimen de sanciones proporcional al daño ocasionado por los disparos al aire, las cuales fueron rechazados. Y yo voy a hacer una paradita ahí, señores, porque bien es cierto, don Julio así me mandó algo muy interesante aquí, que voy a compartir algunos artículos con ustedes, porque son 70 los 70 nuevos delitos del nuevo Código Penal y ya están publicados. Por aquí tenemos en el número 1, acoso sexual, que es el artículo 123.1, y que la violación de este artículo es una pena de 1 a 3 años. También tenemos acoso psicológico, que es el artículo 123-2, que da 6 meses a 2 años de prisión. Esa es la pena, ¿eh? También tenemos difusión no consentida de imágenes íntimas, artículo 123-3, de 1 a 3 años de pena. Tenemos el ciberacoso, que es el artículo 124-1, y da de 6 meses a 2 años de pena. Así es. Y finalmente, el artículo 145, que habla sobre fraude informático, ese 145-1, que da de 1 a 3 años de pena o de prisión. Y ya ustedes pueden accesar, que son los 70 artículos nuevos, ¿verdad?, de los delitos del nuevo Código Penal que entra en vigencia ya próximamente en agosto. Así es. Gracias a ustedes por la paciencia, gracias a don Julio, Jacín, a Bienvenido Rodríguez y a Bienchi por darme la oportunidad de hacer un programa más, Jacín en la Z. Que pasen buenas tardes. En breve viene doña Carmen Invert Brugal, con Miguel, con el señor Miguel Guerrero, para hacer Esperando el Gobierno. Quédese con nosotros y no le cambie. Gracias.
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0: 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Estamos de vuelta en Jacín en la Z. Dominicano Fernando Arturo de Meriño fue electo presidente de la República. En sus inicios desarrolló un gobierno liberal, con trabajos en equipo y las personas más idóneas para los cargos. Pero las conspiraciones le ocasionaron dificultades y se vio obligado a gobernar al estilo dictatorial. Meriño, al terminar su mandato en 1882, volvió a la vida sacerdotal. El 16 de julio de 1885 fue consagrado arzobispo de Santo Domingo. Pasó a la historia como el primer arzobispo dominicano nacido en el país. Un pensamiento de Meriño: la moralidad es la base inalterable del bien público. 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
6: Saludos, buenos días. Gracias a cada uno de nuestros oyentes por la sintonía con la Z101. Saludos a la gerencia, don Bienvenido Rodríguez Durán, don Bienvenido Rodríguez León, que ponen siempre a disposición del pueblo dominicano esta estación con los objetivos de informar, orientar y educar al pueblo dominicano. A cada uno de ustedes que día tras día se dan cita con nosotros a través de los 101.3 de la Z y todas sus frecuencias compartidas. Canal 110 de Claro, 79 de Win y las diversas plataformas digitales de la Z101 para estar bien actualizados en materia de información, orientación y educación. Hoy es sábado, señores, 25 de julio, año 2026. Como siempre, los sábados, que no es un día cualquiera en la Z101, la receta médica del gobierno del sábado, en la primera parte de lo que es la programación de los sábados en la Z101. Vamos a saludar al doctor Anderson Valdés, que ya está aquí con nosotros. Buenos días, doctor Valdés.
7: Buenos días, Roberto. Saludo a la gerencia de la emisora. Saludo a todo nuestro público, tanto nacional como internacional. Decir que estamos prácticamente sábado 25 de julio, sí, día es previo a la celebración del Día de los Padres, que será el día de mañana. Así que tenemos una gran felicitación tanto a los padres de aquí como de allá y a todos los que integran el programa. También decir que una ceremonia muy colorida, la celebración de los Juegos Centroamericanos en el día de ayer, y esperando que podamos estar en el medallero dentro de los primeros lugares de los países que compiten.
6: Así es. Bueno, vamos precisamente a compartir con nuestros oyentes algunas de las principales informaciones en titulares para el día de hoy, informaciones que más adelante tendrán nuestros oyentes la oportunidad de ampliar. Siempre invitando a que accedan a nuestro portal Z Digital para estar bien actualizados, que nos trae la información de que el Ministerio Público apelará a fallo que ordena pagar 7.5 millones a imputado del caso Intran. Por otra parte, está la información de que la economía dominicana creció un 4,5% en el primer semestre, según afirma el Banco Central de la República Dominicana. El presidente Luis Abinader dice que su país seguirá luchando por la democracia en respuesta a lo dicho por Nicaragua. Es lo que ha respondido el presidente Luis Abinader, ya que el presidente Ortega dice que no habrá más elecciones y que si Cuba ha resistido a lo que él llama bloqueo, pues ellos también podrán resistir. No sé si el señor Ortega ha podido ver la situación a la que ha llegado Cuba. Hay un principio salomónico que dice que el necio ve el peligro y va hacia él. Sin embargo, el que es sabio trata de ocultarse o prevenir, viendo la situación que está ocurriendo en Cuba y lo que ha sucedido en Venezuela cuando Venezuela trató de importar y Cuba exportar, pues, su política a esa nación, como ha terminado todo. Por otra parte, la Cámara de Diputados aprueba préstamo por 465 millones de dólares. Y también está la información de que Fuerza del Pueblo afirma que la economía enfrenta presiones inflacionarias y menor liquidez, según lo que dice el gabinete económico del partido de la Fuerza del Pueblo. Luis Abinader entregará 1,000 títulos de propiedad y obras este sábado en el Gran Santo Domingo, según nos dice nuestro portal Z Digital, al que nosotros le invitamos a usted a acceder para que pueda ampliar todas estas informaciones que compartimos en este momento en titulares con todos ustedes. Saludamos al doctor Vicente Vargas, que ya está aquí con nosotros también. Buenos días, doctor Vargas.
3: Muy buenos días, Roberto Díaz. Muy buenos días al compañero Valdeandes, un soldado aquí puntual. Felicito a ustedes por estar aquí temprano. Muy buenos días a toda nuestra audiencia. Hoy que estamos aquí, como siempre, los sábados.
5: Así es.
3: Esperando tener un buen programa para la audiencia.
5: Bueno, pues compartiendo otras informaciones, el periódico Diario Libre nos trae la información de que Santo Domingo sube el telón a la edición centenaria de los Juegos Centroamericanos y del Caribe. Anoche fue la inauguración de esta gran actividad deportiva que tenemos en nuestro país. La expansión urbana de Puerto Plata pierde velocidad en la mayoría de sus municipios, según la ONE. También está la información en el periódico Diario Libre de que de estación en estación una guía de viaje para la línea 2 del metro. Solo resta un edificio por desalojar, según nos dice una información, para iniciar el túnel de la Avenida República de Colombia. Recuerden que han estado trabajando también en esa zona para poder descongestionar un poco el tránsito en lo que tiene que ver con el Distrito Nacional. Arancel impuesto por Donald Trump golpeará dispositivos médicos, tabaco y textiles de zonas francas, aunque yo había escuchado que eso estaba como exento específicamente lo de la zona franca, pero vamos a ampliar más adelante esta información luego de saludar al doctor Rafael García Álvarez. Buenos días,
8: Roberto, muchas gracias. Y viendo el mundo girar, como digo acá el tipo, para en el mundo como quiero apiar. Pero yo
5: sé falda
8: nuestra idea. Así si es. No lo entiende, sigue el dinero.
5: Todo se mueve en torno a él.
8: O el petróleo, si no lo entiende, sigue el petróleo.
5: El anuncio de la administración del presidente de los Estados Unidos, Donald Trump, de imponer un 12.5% de arancel a las exportaciones dominicanas hacia ese país ha creado incertidumbre en el gobierno y el sector empresarial exportador, quienes han reaccionado con cautela, apelando al diálogo y la estrategia ante su principal socio comercial. Según un análisis del impacto comercial del arancel adicional del 12.5% realizado por la firma Consulting Association, señala que los principales productos afectados serían los instrumentos y aparatos médicos, cigarros también estarían pues afectados, está también joyería y lo que tiene que ver con la parte textil, aparatos de electrodiagnóstico, preparación farmacéuticas, artículos plásticos y el cacao en grano. Según nos dice el periódico Listín Diario, se verían afectados. La investigación expone que el sector más vulnerable estructuralmente es el de confecciones de zonas francas, pues además de quedar en la categoría del 12.5% frente al 10% de competidores como Guatemala, El Salvador y Honduras, esto representa una desventaja compuesta de tasa base frente a Centroamérica, según nos dice esta información. Buenos días al doctor Wilson Roa.
9: Buen día, Roberto. Buen día, Vargas. Bien, Anderson Valdés y el maestro García. Mirando el mundo, se desarrolla de manera compleja. El estrecho de Hormuz sigue siendo el eje alrededor de quien gira el mundo, y la actitud de Estados Unidos frente a Hormuz no cede, nadie cede. Y los iraníes decidieron echar el pleito. Todo parece indicar que será tarde, pero la solución de ese conflicto será en la mesa del diálogo, aunque mientras hablan hay uno de los parlantes que va y bombardea, pero bueno. Miren, aquí vemos que detuvieron dos rasos. Lo que no entiendo es por qué dos rasos con unos paquetes de coca ahí en la provincia de Santo Domingo Este. Pues generalmente el raso es mandado, pero no me dejan ver que lo manda.
7: Exacto.
9: Generalmente el que lo manda no me dejan ver. Y eso es una situación muy... Pero todo no es carga negativa. Abrieron, ya tiene dos o tres días, pero abrieron el túnel de la Plaza de la Bandera. Y eso debe definitivamente mejorar ese cuello de botella, o trasladar una parte, mejorar uno y trasladar otro parte de ese cuello de botella. Pero el que pasa por ahí, por debajo de ese túnel, ve que es una obra majestuosa. Si como se presenta tiene la calidad, yo creo que es una gran respuesta al cuello de botella que se hace ahí en la Plaza de la Bandera. Para que ustedes vean que todo no es malo. Así es que, señores, buenos días a las autoridades de esta estación que permiten que nosotros hagamos el enlace, la comunicación. Otro detalle, miren, ayer me encontré con dos mujeres, una de las matas de Farfán, el pueblo más grande que tiene el país, y la otra de San Juan de la Maguana, que son colindantes, porque Las Matas es municipio de San Juan. Y me decía que la idea de que se había tenido, o que hemos tenido y que seguimos teniendo muchos de ellas, de hacer un hospital docente regional en San Juan de la Maguana, parece que la intención es hacer un hospital a través del fideicomiso. San Juan no tiene que aceptar eso tampoco. ¿Y ustedes saben por qué? Porque el fideicomiso es simplemente trasladar lo público a la administración privada.
7: Tienen un patronato.
9: Y te meten una pendejada ahí. Y la política es privada. Entonces, nosotros necesitamos un hospital docente regional para darle respuesta a las dos bandas, la banda de San Juan y los pueblos que están por debajo, y a la banda de Barahona y los pueblos que están por debajo, respuesta de alta resolución en atención y procedimiento. Y prevención de paso, pero no a través de fideicomiso. Necesitamos el hospital en San Juan de la Maguana para toda esa zona de alta resolución, porque imagínese usted, al que le da un infarto en Bánica o en Jimaní, si tiene quien le dé una respuesta a una corta distancia como San Juan de la Maguana, es una gran gran solución que se le está dando a la sobrevivencia de esa persona. Porque tú llegas de Bánica, una ambulancia llega en hora y media, o en menos de hora y media llega una ambulancia de Bánica a San Juan. Pero si hay que venir a Sedimade, de allá de Bánica o de Jimaní, miren, se dificulta la cosa y los riesgos de muerte aumentan. Y eso obliga a que el Estado Dominicano le eche una mirada a la población de San Juan. Y si la esposa del señor presidente de allá, y se ha encontrado en varias ocasiones que ha opinado muy motivada por Las Matas y San Juan, lo que queremos es que su esposo ahora eche una miradita para allá y que nos dé la mano con la construcción de un hospital, pero administrado por Salud Pública, no por fideicomiso, que van a administrarlo los sectores privados. Y nosotros no queremos más que se le pase lo público a lo privado. Con lo que se le ha dado es suficiente.
5: Doctor Santos Ramírez, buenos días.
10: Buen día, Roberto Díaz. Buenos días a todos mis compañeros aquí en cabina. A esa población, tanto nacional como internacional, que cada sábado nos da la oportunidad de llevar informaciones al más alto nivel con temas de interés de diferentes tópicos. Y a la dirección de la emisora que nos permite ser ese puente. Yo pienso que debemos felicitar los juegos que se están escenificando ahora mismo, que comenzaron ayer. Perdón. Muy colorido, muy bonito, y donde vimos un despliegue de todas las luminarias de éxito que hemos tenido a lo largo de los juegos a nivel de lo que es el mundo, ¿no? Ahí vimos incluso a un compañero nuestro, José Joaquín Puello, entregando una torcha, una cosa de esta, a la Cabral en voleibol, o sea, el dulcito pie, y el hombre que después de 10 años de ser campeón olímpico volvió otra vez, Félix Sánchez, también, o sea, ayer vimos un buen, bonito colorido. Esperamos entonces que, así como la organización ha sido muy bonita y efectiva, sean los resultados. En otro orden, es importante también, para que vean que no todo es crítica y es negativo, tenemos que reconocer que la FAO acaba de dar para conocimiento del país que fue sacado del mapa de la pobreza en este momento.
11: Del hambre.
10: Del hambre. Hay un margen de 2.5 en adelante, que es lo que marca cuando un país está dentro de ese mapa. Y nosotros ahora, según ese organismo, estamos por debajo. Dirán mucho, pero aquí no hay hambre, no hay esto. Bueno, esos son estudios que se han hecho de organismos que miden sin tener situaciones de sentimiento político ni de preferencia esos niveles, y nosotros tenemos que dar ese reconocimiento. Así que en el día de hoy vamos a tener un programa de bastante interés, como siempre lo hacemos.
5: Mire, por otra parte, dentro de las informaciones está que el director del Intran, Milton Morrison, propone que todos los motores se vendan con dos cascos para reforzar la seguridad vial. Pero en esa parte hay muchos motoristas que tienen los cascos, aunque él habla de cascos certificados, tienen casco pero no lo usan. O sea, el asunto no es de que
12: un motorista me dijo aquí, yo ando con mi casco aquí enganchado.
5: De hecho,
12: yo, pero es que te lo ponga. No, yo lo tengo, por si me lo piden.
5: El retrovisor que traen los motores, ellos se lo quitan porque para poder, ¿verdad?, hacer sus rejuegos.
12: Bueno,
5: no,
12: sí,
5: porque si tienen los retrovisores, atención Morrison, a los motores que no tienen retrovisor.
11: Ninguno tiene.
5: No, se lo quitan porque no pueden entrar entre los carros cuando están conduciendo. Pero también hay un cuestionamiento. Ustedes saben que se anunció un préstamo precisamente para la seguridad vial. Hay un diputado, creo que es, que dice que no es que él no esté de acuerdo con el préstamo, pero que no sea manejado por Milton Morrison. Que todo...
11: Sí, se ríe.
5: No. O sea, según dicen, ¿verdad?, es para la seguridad vial, pero este diputado dice no, que ok, pero no debería ser manejado por el señor Morrison. Y recuerden que por ahí viene el 16, no tengo el dato de la cantidad ahora mismo, lo voy a buscar. Ustedes saben que viene por ahí el 16 de agosto. La gente siempre espera cambios para los 16 de agosto, aunque no se ha hablado de muchos cambios, pero muchos apuestan de que se vaya dentro de esto que vengan, que vayan a cambiar.
7: ¿Tú piensas que pueden sacudir la mata?
5: No, yo no pienso nada, pero siempre es la tradición, ¿verdad? Siempre es la tradición que la gente...
12: Uno dice, a lo mejor se me pegue agua a mí.
5: Aunque se ha ido perdiendo, porque el presidente Luis Abinader no tiene esa tendencia de cambio los 16 de agosto. Antes, doctor Roa, había personas que mandaban hasta comprar el traje.
7: Sí.
5: Que iba a recibir.
7: Y algunos lo dejaban en espera.
5: En espera.
12: A la mayoría. Haciendo bendita, como dice la gente.
7: Yo tengo un amigo que mandó a hacer tarjetas como subsecretario de Salud Pública.
5: ¿Cómo va a ser?
7: Y realmente me entregó varias. ya era algo seguro, consejero secretario, y el hombre nunca le llegó el nombramiento, el decreto, nunca le llegó.
11: Lo estoy esperando.
13: Se quedó con la tarjeta.
7: Es fuerte.
5: Miren, y ya como decía el doctor Santos Ramírez, un majestuoso evento de apertura con estos Juegos Centroamericanos y del Caribe, música, danza, coreografía, pues se vieron anoche al inicio de estos Juegos que se están llevando a cabo, de este gran evento deportivo que se está llevando a cabo en la República Dominicana. En una majestuosa ceremonia inaugural, el presidente Luis Abinader dejó formalmente inaugurados los Juegos Centroamericanos y del Caribe, que concluirán el día 8 de agosto, donde más de 6.000 atletas buscarán darle la supremacía a sus naciones en el medallero. El espectáculo, que se inició a las 8 de la noche con la entonación del himno nacional, mostró al mundo la dominicanidad con sus ritmos autóctonos, el merengue, la bachata y la música urbana, dijo presente en esta inauguración de los Juegos Centroamericanos y del Caribe. Vámonos a una pausa. Al regreso continuamos en la receta médica en el gobierno del sábado, luego de compartir con ustedes estas informaciones en titulares que durante el día ustedes podrán ampliar. Llévatelo, Remigio.
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0: yo le debo a esta plaza todo. Yo tenía en mente verdaderamente algo muy importante porque me di cuenta que lo que se me encargaba era algo que iba a representar en un futuro la patria, o sea, lo que somos. Esto que se está haciendo ahora era necesario hacerlo, porque aquí había unos tranques enormes. 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La Plaza de la Bandera, yo diría que la mantengan, que sepan lo que significa, que con el tiempo coja más valor y que sea el símbolo de prácticamente de nuestra parte de la isla entera. 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
5: 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Según informaciones, Sedimat realiza primer procedimiento de litotricia intravascular coronaria con balón en el país, según nos dice una información en uno de los diarios de circulación nacional.
6: Doctor, ese es un procedimiento de alta resolución, sí. De alta tecnología, sí. Lo que quiere decir, avanzamos, sí, a pesar, sí, de las dificultades, avanzamos. Eso tiene su riesgo, ojalá que quede protegido en el código penal, ojalá.
5: ¿Qué ojalá?
6: Que quede protegido.
5: Ok.
6: Porque tú metete ahora. Ese es un procedimiento de alto riesgo. ¿Tú sabes?
5: Sí, de muy alto riesgo.
6: Entonces,

0: Doctor Vargas.
1: Bueno, yo estaba oyendo ahorita al doctor Santo hablando de que el país fue declarado libre de hambre, pero también yo he oído a algunos comentaristas diciendo que aquí todavía hay gente que pasa hambre, porque yo no sé qué es lo que ellos entienden con cuando un país se declara fuera de hambre, porque lo que yo tengo entendido, que no soy economista ni incursión en ese camino, es que hay un índice que creo que 2.5, pero todavía puede haber una gente con hambre. Pero yo oigo a la gente diciendo, no, pero todavía hay gente que se acuesta sin cenar. Pero es que eso no es lo que esa declaración no quiere decir eso. Eso es como que yo diga, tú tienes tu presión arterial bien, y entonces que yo crea que a mí no me va a pasar nada, que yo me le puedo meter un camión y como mi presión está bien, si yo me le meto un camión, no me pasa nada. Oye, aunque tu presión esté bien, tú puedes tener otro problema.
2: Yo no sé ahora mismo cuál es el monto hasta donde se califican la pobreza y la extrema pobreza. Lo que sí recuerdo es que una vez había un límite, que eran creo que 7. El que tenía 7,000 pesos o menos estaba en extrema pobreza. Y entonces lo sacaron de la pobreza llevándolo a 7,100 pesos.
1: Pero eso es jugando con los indicadores, porque de lo que estamos hablando es de indicadores. Pero si usted puede tener hambre, aunque el país esté libre de hambre, ¿tú entiendes? O sea, claro. Lo que está diciendo, hay unos indicadores que, por ejemplo, cuando un país tasa de desempleo cero, pero eso quiere decir que hay todavía hay un menos de 1.3 que puede estar sin empleo. Sí, pero tasa cero de desempleo no quiere decir que todo el mundo trabaja, quiere decir, claro, que hay una estadística alta de empleo, pero todavía hay gente que no trabaja, aunque un país tenga tasa cero en desempleo. Quiero aclarar eso, porque yo he oído a alguna gente diciendo que no, que eso no es verdad, porque aquí todavía hay gente con hambre y que hay gente que se acuesta sin cenar, pero es que o no entienden los indicadores o quieren hacerse los tontos de que no entienden eso.
3: Sí, bueno. Lo que sucede es que eso se le ha dado una connotación política de ambas partes, tanto del gobierno como de la oposición. Entiéndase, cuando tú dices se declara el país fuera de hambre, pero tú no especificas los indicadores que tiene. Entonces, por otro lado, la oposición le saca filo a eso, diciendo que hay mucha gente que se acuesta.
1: Que no hace nada.
3: O sea, por ambas partes quieren capitalizar el tema.
4: Pero es que hay un error ahí por parte. Y a mí me encantó las declaraciones de la señora Margarita Cedeño, porque eso no es un trabajo de este gobierno únicamente. Eso ha sido una continuidad de Estado.
1: Exactamente.
4: Porque en 6 años no se logra eso. Ahora, cuando, de hecho, que fue una de las cosas que se le había criticado mucho a este gobierno, sin embargo, eso ha dejado ciertos resultados, que es la parte de la continuidad de Estado. Que porque fulano comenzó esto, yo no me intereso, no me importa. Sí. Ese es dinero del pueblo. Y lo decían en un momento, vamos a continuar, vamos a hacer, ¿verdad? A concluir esta obra que comenzó el gobierno, el funcionario tal. Ha pasado lo mismo con el turismo, que siempre lo ha dicho David Collado, no, eso no es de ahora. Ustedes saben que a Ángel, lo que le decían a Ángel Miolán, pero fue un hombre visionario.
1: ¿Sabes cómo decía? Los turistas, ¿dónde están? En la cabeza de Miolán. Y le hacían bullying a Miolán.
4: Sin embargo, una de las principales fuentes de ingreso para el país es el turismo. Eso es un trabajo. O sea, cuando, como tú dices, doctor Valdés, como usted dice, cuando la pasión a veces puede cegar el entendimiento de algunas personas. Digo pasión en el mal sentido. O la indignación puede cegarnos la razón. Entonces a veces la gente como que no razona, porque no se está diciendo, en este caso, esto es una única obra de este gobierno. No, sino con el trabajo continuo que gobierno tras gobierno se han venido haciendo. ¿Quién va a desconocer los aportes que Danilo hizo en el sector educación o en el sector salud? Ahora, hay que continuar. Y eso es lo que... lo que podríamos nosotros analizar como proyecto nación. Ahora, el que tiene una visión corta no lo va a ver así. Todo lo que tú digas, aunque lo diga quien lo dijo en mi gobierno, está mal. Por ejemplo, ahora, todos los índices que salen del Banco Central están mal. ¿Quién es el gobernador del Banco Central?
2: El mismo.
3: La misma persona, sí.
2: Para colmo, es el mismo.
3: O sea, mira el caso de...
4: No sé si ustedes me entienden.
1: Entendemos, pero hay gente que hacen creer que no entienden.
2: ¿Tú sabes lo que dice el Banco Central ahora? Eso es de ayer.
1: Sí.
2: Que la economía creció en este mes de junio, 6.4%. El mismo gobernador de hace muchos gobiernos.
1: Sí, pero oye, Rubén, en este caso...
4: Ahora todo lo que dice Magín está mal.
1: Oye, Rubén,
4: está mal.
1: Ya en este gobierno, pero cuando yo suba está bien.
2: La FAO, que es la entidad que determina estas cosas, es la que ha dicho eso. Y como tú dices, Roberto, Danilo Medina... Hay que reconocerle, por ejemplo, que en el tiempo del COVID, con todo y toda la situación que había de la pandemia, aquí hubo producción agrícola y hubo producción por todos lados. O sea, como son cosas que se fueron acumulando.
4: Claro.
2: Que debemos nosotros mejor, todos los sectores, independientemente de la bandería política,
4: hacer
2: reconocimiento. Es que un día hay que pensar en el país, no hay que pensar de manera individual. Bueno. O si nosotros estamos siendo reconocidos por un organismo internacional, se supone que este gobierno lo que tiene son 6 años ahí, y 6 años ningún país va a erradicar pobreza por una inversión
4: para la continuidad del trabajo, la continuidad de Estado es lo que va a
2: garantizar. Eso es lo que habla de que se ha continuado un trabajo institucional de país, eso es lo que habla de eso, de mi punto de vista,
0: un plan de desarrollo, porque cada quien que llega tiene su propio plan.
4: Sí, claro.
2: Es un error, porque hay una ley que está en base a la Agenda Nacional de Desarrollo.
4: Sí, la Agenda Nacional.
2: Y estaba hasta el 30.
4: Y eso no es solamente la parte política, sí, está la parte empresarial.
2: Todos los sectores están involucrados.
4: Eso es pensar de manera estadística. O de manera estadista. Porque si se piensa solo como político, nos vamos a quedar atrás.
2: De acuerdo a esa agenda, hace tiempo aquí debió haber una ¿cómo es que se llama esto? Una revisión fiscal. De acuerdo a esa agenda.
4: Claro.
2: Y todo, cada vez que se va a hacer eso, es un lío, y fue todos los sectores que aceptaron eso. No fue este gobierno ni este partido solamente.
4: Cuando se habla de esa parte, doctor Ramírez, yo siempre voy a lo que ha propuesto, de hecho, el Fondo Monetario Internacional, que uno no siempre lo ve bien ni siempre acepta lo que ha dicho. Hay partes que se deben trabajar, como lo es la evasión fiscal, que está bastante elevada. Optimizar también lo que tiene que ver con los gastos. Eso es como tú ordenar tu economía de tu casa.
2: Disciplinariamente.
4: En el sentido de que si usted tenía 5 salidas, la cosa no está buena, redúzcala a 2. Si usted se comía tanta pizza, reduzca, espere. Los gastos innecesarios. Porque aquí, en países como los nuestros, siempre se gasta mucho en lo que se debería gastar poco y poco en lo que se debería gastar mucho. Entonces, las recomendaciones que ha hecho, y de hecho habían dicho la última vez que vinieron por acá que habían mejorado ciertas cosas, pero esas recomendaciones que de hecho han hecho muchos economistas del país, de hecho las mismas ayudas sociales que en estos días Magín enfatizó sobre esto, de que estén mejor enfocados para poder, lo primero que hay que hacer es organizar la economía antes de cobrar más.
2: Claro.
4: Hay necesidad, sí, pero si no se arregla, si no se organiza lo que tenemos, entonces no se va a ver qué es lo que uno puede
2: intentar. Ahora buscaron una medidas económicas. Fíjense que cuando estaba la situación mundial con la guerra, y ustedes conocen la situación del estrecho, ¿no? Todo esto ha llevado a que el país que estaba produciendo para poder mitigar, tenía que entregar más de 20 mil millones al mes de pesos para poder subsidiar gasolina y toda esta cosa. Pues buscó varias medidas y sobre todo se le puso a aranceles, hubo mucha crítica.
5: Incluso nosotros los médicos estamos perjudicados porque más del 50% de las retenciones no subieron, cosa que tampoco han subido. El plan básico de salud no ha subido tarifa, no ha subido el honorario, y nosotros tenemos esa crítica y la tenemos todavía, porque todo debe ser equilibrado, como tú dices, Roberto. Si vamos a subir por un lado para nosotros entregar, para facilitar las medidas y las políticas públicas del país, debe ser también un equilibrio desde el punto de vista de las instituciones. Y ver y observar varias medidas, porque ahí comenzaron también ciertas estrechez desde el punto de vista del Ejecutivo. O sea, el presidente tomó varias medidas que deben permanecer, no solamente en un momento de crisis. ¿Para qué? Para nosotros tener credibilidad en que las inversiones y el dinero que se va a recaudar realmente tenga sentido para lo que se va a recaudar. De resultado. Y para eso hay tres patas fundamentales. Ya hay una que tiene un presupuesto fijo, que es educación, pero la producción aquí se debe seguir aumentándose y debe también entonces aumentarse el Producto Bruto Interno con lo que tiene que ver con la salud. Nosotros no podemos seguir con 1.2, 1.3. Eso tiene que también elevarse.
6: Sí, doctor García.
0: Es que nosotros tenemos parámetros de impuestos igual que los países civilizados, ¿no? Porque en tal sitio se cobra tanto y queremos igualar eso, pero esos países tienen, Canadá por ejemplo, mi hijo paga cerca del 50% de sus ingresos de impuestos y ahí no hay forma de hacer trampa, pero oye, lo tiene todo. Todo,
5: seguridad,
0: de salud, transporte, seguridad,
5: educación, seguridad.
0: Entonces, la luz nosotros, no, tú tienes que ahorrar tu dinero para tener seguridad, para pagar un guachimán, para tener una serie de cosas que no te la está aportando el país.
5: Te atracan como
0: entonces, yo creo que sí, hay que pagar impuestos si tú tienes un retorno. Yo recuerdo como médico en Canadá, segundo Inver escribió un libro de lo más interesante, sus peripecias, y donde habla de esos salarios tan exiguos que recibía, y yo cuando trabajaba en Inglaterra, eran salarios muy modestos, pero tú lo tenías todo garantizado, transporte, tú no tienes que usar carro.
5: Salud,
0: mi hijo no tiene un carro, pero nunca lo usa, porque el transporte es excelente en Montreal. De manera que si tú tuvieras todas esas seguridades y garantías, salud, óyeme, es una tragedia tú tener, tú quieres tener un seguro que te dé acceso a Estados Unidos, $20,000 anuales. Tú quieres tener aquí un seguro médico adicional, complementario. Yo ni sé cuánto yo estoy pagando por los seguros locales míos. De mi mujer me cuesta como $25,000 mensuales.
5: Exacto.
0: Más el mío.
5: A pesar de que la Constitución dice en la República que es una obligación del Estado proveérselo.
4: Sí. Doctor Valdés,
3: mire, lo que irrita no es el pago de los impuestos, es que hacen con lo que los tributos que nos cobran, porque no son bien implementados, no son bien empleados y se los roban. Entonces, obviamente, esta es una población muy sumisa, tan sumisa que no importa lo que nos suban, siempre hay consumo de diferentes rubros. Y la población no se queja de eso, la población lo que se queja es del mal ejemplo que nos han dado de tradicional los políticos, tanto los de turno como los que pasaron. Entonces, obviamente, como decía el profesor García, nosotros no recibimos en proporción, no recibimos esos beneficios.
4: Bienes y servicios.
3: Correcto, porque nos cobran altos costos de impuestos, pero no lo vemos, no se reflejan. Y sobre todo, la clase media y la clase media baja siempre es la que lleva la de perder. O sea, hablamos de evasión de impuestos. Aquí hay miles de gente que evaden impuestos. Y lo evaden olímpicamente con récords mundiales de evasión de impuestos. Y sin embargo, se pavonean y son los que están en los medios de comunicación hablando de progreso y ese tipo de cosas. Por ejemplo, ¿qué flagelo tan fuerte lo que son las exoneraciones y las extensiones fiscales? Son miles de millones que hay en extensiones fiscales a la llamada zona franca, al turismo y otras empresas. Sin embargo, a la hora de tú evaluar eso no se refleja en la población llana, en la población de a pie. Entonces, por eso es la irritación del pueblo ante una implementación de una nueva reforma fiscal.
2: Mira, miren, señor Roberto, en el 19 nosotros éramos los que dirigíamos el colegio médico. Ahí estaba Santos Ramírez, Anderson, Vargas Lemonier, que estaba en las sociedades. En recuerdo de nosotros le hicimos una huelga a la ARS. Y cuando llegamos al acuerdo de buscar el dinero para modificar los planes, como era 200 pesos de aumento a la consulta, 36 procedimientos para la población y 13 fármacos de alto costo, y un 15% para los estudios de imagen y laboratorio de las clínicas y 300 pesos para las habitaciones, sin costo para la población. ¿Qué nosotros descubrimos?
5: La cápita era...
2: Miren, nosotros descubrimos ahí que se llegó a un acuerdo de grabar las empresas que no pagan. Y encontramos alrededor de 500 empresas, incluyendo empresas como ayuntamiento, empresas del Estado que tampoco pagaban los impuestos. Y entonces... el dinero que se iba a recaudar era en base a lo que establece la ley del 10%. De ese 10% del salario del empleado, el 3.3 se lo pone el empleado y el 6.87 lo pone el empleador. ¿Tú sabes a lo que se llegó? Y lo sabe la DGI, porque lo estoy diciendo por aquí, porque ellos lo saben, y lo sabe la vida.
5: Que es un bandido.
2: Que el gravamen se hacía en base al 10% del sueldo. ¿Pero qué hicieron los empresarios? Le metieron una coletilla, sueldo mínimo, en base al sueldo mínimo, no en base, porque, por ejemplo, el 10% del sueldo mínimo, yo que gano 15 mil, no es el 10% del que gana 100 mil. No es lo mismo. Y entonces ellos metieron la cuña de que era en base al salario mínimo. Y entonces el dinero que se recaudó fue en base al 10% del salario mínimo. Y ellos se quedaron con el resto.
1: Bueno, son muchachos inteligentes.
2: Ah, pero que así.
1: Aquí no. Los políticos le ponen un palito a los
2: ellos. Y eluden. Son dos cosas diferentes. Y lo sabe la DGI. Y las empresas que no pagan, las saben, la tiene registrada la DGI. Las empresas que no pagan.
3: Fíjate, Wilson, a propósito de ARS. Tú sabes que las ARS, nosotros tradicionalmente a quien atacamos son las grandes ARS,
2: pero hacen lo mismo.
3: Las pequeñas son peores todavía. Tuve una experiencia ayer con un segurito de eso, de mala clase,
7: Cuquica,
3: era, y lo voy a decir aquí, APS, seguro más malo que yo he visto en mi vida ese. Me recuerda a ASME, ¿te recuerdas el seguro ASME que había? Que nosotros le dijimos, hazme el favor. Oye, no hay seguro tan malo como APS. Yo realmente ingreso a una paciente consciente de que no me va a pagar grandes cosas. Pero el niño tenía una crisis de broncoespasmo. Y conjuntamente con un proceso infiltrado neumónico. Ingreso al paciente y duró 5 días tratándolo. Ayer le doy el alta y me llaman de la administración diciéndome que el seguro me había desvinculado, que yo no tengo código. Digo, ¿cómo yo tengo código? Pues yo he visto, como dicen los muchachos ahora, yo he visto pila de pacientes de APS en este mes. Entonces eso quiere decir que yo no estaba trabajando y cosas. Bueno, la cuestión es, no, pero vamos a cobrárselo para la administración. Dije, no, no. Esa señora yo no le voy a cobrar un centavo. ¿Sabe por qué? Porque ella vino contando con su seguro. Doctor, pero usted, no, déjalo así. Es una pobre madre soltera, no tiene para pagar. Ella vino contando con esa miseria de seguro APS y obviamente no está respondiendo al médico, que soy yo, que 5 días levantándome hasta de madrugada para ir a ver el niño, para tratar de mitigar la crisis, y al final no recibo honorario. Entonces, tú dices, bueno, voy a incautar, voy a una demanda, voy a hablar. Es perderle el tiempo. Yo le dije, dejen eso así. No te, pero tranquilo, no quiero ver esa gente ni cerca por acá. Llamo a la madre, a la habitación, y le digo, mire madre, está pasando esto, consciente, yo no te voy a cobrar nada para que no te cobren diferencia en la administración de la clínica con relación a mis honorarios. Pero hazte cuenta y multiplica eso, dile que APS no sirve porque no está cubierto tus servicios. Y así es. Entonces, esas son las denuncias que hay que hacer con las ARS, sobre todo pequeñas, llamadas ARS pequeñas.
5: Sin embargo, Valdés, hoy es Roberto y hoy es Vicente, Rafaelito y Roa. Eso el código nuevo no lo contempla, el código nuevo, porque entonces si ese hubiese sido un éxito, como lo fue, no hay ningún problema, y él luchando por mejorar la condición de salud de ese niño, pasa todo lo contrario, que puede ser adverso, aún haciendo todo ese esfuerzo que ha hecho. ¿Sabe lo que pasa? Que Valdés puede caer preso.
3: Claro.
5: Por 10, 20 y hasta 30 años, de acuerdo a la tipificación que tiene en el delito el niño. Y yo voy a llamar con esto para que vean que los médicos nos hemos sido desprendidos por toda la historia, de que en este código, eso es lo que está en juego. Esa relación de él decirle a esa madre, vete, no te preocupes, que yo sé que, total, le van a dar una miseria, pero él se le va a dar una miseria. Él sabe que no va a cobrar casi nada. Sí. Y podía, con su honorario, con la condición de liberal que podía tener como profesional, de ponerle un precio, cosa que se ha perdido también, porque esa condición la hemos perdido con las ARS, pues él en este momento está suyo a partir del día 3 de agosto, cuando entre aquí en la capital, y el día 4 a nivel nacional. Entonces, el presidente de la República, aquí cocinaron alrededor de unos 34 artículos. En la Cámara de Diputados se conoció en primera y segunda lectura en menos de 48 horas. Y en la Cámara de Senadores creo que no duró un día y está en mano del Ejecutivo. El presidente tiene en la mano una gran responsabilidad y creo que como equipo debemos hacer un llamado para que en este momento reflexione sobre varios artículos que no hemos dicho aquí que el código no es malo y que el 90 al 95% de todo lo que hay ahí es excelente, es bueno, pero nosotros no podemos criminalizar ni penalizar el ejercicio médico. Y esto no puede seguir aquí con esta incertidumbre a partir de que sabemos si en enero. ¿Por qué? Porque el colegio médico, por un lado, está oriundo y abierto en el pecho de que un artículo, el 8 y el 153, fueron como revisados ahí. Pero el artículo 8 es una lesión a todas las instituciones, y el CONET y el colegio de abogados en conjunto fueron a protestar por ese artículo 8. Ahí la responsabilidad compartida. Nadie puede ser dueño de una situación por la culpa de otro, o sea, cuando la comete, se dice este código de ahora. Y yo simplemente quiero llamar la atención al colegio médico de que las relaciones que ha tenido con el Ejecutivo han sido excelentes, y que es el momento de esa parsimonia, que en vez de tener una construcción ahí que no se sabe para qué, ni por qué, ni cuánto cuesta, entonces lo único que tenemos que hacer es ir ante el Ejecutivo, como ellos han ido otras veces, para pedir prebenda y parche a cosas que no se han concretado, como lo de los pensionados, la cuestión esta de un aumento para ellos mismos, que se creó y no se hizo nunca. Así que yo le hago ese llamado al presidente de la República, que reflexione, que piense en su cabeza, en su familia, que no todo el mundo es del entorno de una manera económica buena.
7: Okay, antes de irnos a la pausa, doctor Ro.
2: Para dejarle esto en el aire, Vicente, esto fue una cesárea que yo hice el día 8 de mayo de este año. El 8 de mayo. Fue una cesárea por triple circular del cordón en el cuello del bebé. ¿Y tú sabes cuánto le están pagando al ayudante, a la ginecóloga que yo llamé para que me ayudara a hacer la cesárea?
5: No, médico general, nada.
2: 1.814.40.
1: Pero eso no le alcanza ni para pagar la gasolina.
2: Y a eso hay que quitarle el ya no es 10.
1: Wilson, pero eso no le alcanza a ella para pagar la gasolina.
2: Más en abril, el 18%. Estamos hablando de 30.
5: Va a ir presa por 1.800 pesos. Si pasa cualquier cosa en esa paciente.
2: Y eso debe verlo el señor director de la DIDA, debe ver eso, porque es abanderado de que el seguro le paga a todo el mundo. Es bonanza.
5: Sí.
2: Eso es lo que paga un seguro. Okay. Todos los seguros. Ninguno llegan a 2.000 pesos. Si te llaman, Roberto, a las 2 de la madrugada para que ayude a una cesárea y eso es lo que te van a pagar.
3: Tres meses después.
2: Para pagarte los 3 meses después.
7: Pero dice que no necesitan ayudante.
2: Ay, dice él que no necesitamos ayudar.
5: Es porque no es médico, ¿recuerdas?
2: Yo creo que con él hay que intercambiar, porque hay detalles que probablemente él no es médico.
7: Yo te apuesto algo, él tiene asistente.
5: Seguro que sí.
2: Pues los asistentes deben ayudarlo en eso, porque no es como él está
5: planteado. Lo que hay que ponerlo en un quirófano, y que él vaya. Oíste, Roberto, lo que hay que ponerlo es en el quirófano, que haga la cesárea sin ayudante.
2: Mira, Roberto, en una cesárea entra el anestesiólogo, que es el jefe del salón, de la sala. Oíste. Entra el perinatólogo, entra el que ayuda, entra el que la hace, entra la enfermera de cirugía y entra la enfermera de perinatología. Ese es el equipo que entra.
7: Vámonos a una pausa, regreso, vamos a conversar también con nuestros oyentes unos minutos. Llévatelo, Remigio.
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0: una sesión extraordinaria el pasado sábado, la cual se extendió por más de 8 horas con amplios debates, la Cámara de Diputados aprobó en primera lectura el proyecto que modifica varios artículos del Código Penal. Y este lunes el Pleno lo ratificó en segunda discusión, acogiendo 40 nuevas propuestas de modificaciones. Previo a su aprobación, la Comisión Bicameral presidida por Wandy Batista y una subcomisión encabezada por el senador Pedro Catrein estudiaron cada una de las propuestas recibidas por Secretaría Legislativa por parte de la sociedad civil. En ese sentido, la Cámara de Diputados estableció que cada institución proponente o persona recibirá una comunicación oficial detallando si su propuesta fue acogida o evaluada en el marco del proceso legislativo. Y el presidente del órgano legislativo, Alfredo Pacheco, junto a la comisión especial que preside, Rogelio Alfonso Henao, escuchó al administrador de la Lotería Nacional, Teófilo Kiko Tabar, en relación al proyecto de ley que regula los juegos de azar.
1: Aprobado.
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0: hay algo que nos conecta todos los días, aunque no siempre lo veamos. Está en lo que consumimos, en lo que producimos, en todo lo que llega y en todo lo que sale. Vivimos en un país que se mueve, que intercambia, que crece en conexión con el mundo. 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
14: Bueno, señores, estamos de regreso en el gobierno del sábado, la receta médica del gobierno del sábado. Vamos a tomar algunas llamadas en este momento por parte de nuestros oyentes a través de las líneas 809-565-9101, 809-732-0101, 809-200-0101, internacionales al 855-221-0101. No sé qué tan cierto sea, señores, pero según informaciones, dice que resulta desproporcionado e indignante que se dicte 6 meses de prisión por el hurto de 32 aguacates, doctor Roa, mientras el sistema carcelario colapsa con penas menores, lo que obliga también a preguntarse, digo, esa es una opinión que da una persona, pero un joven que supuestamente se había robado 32 aguacates.
15: Bueno,
8: el haitiano con la yuca el otro día.
15: Preso. O el haitiano con los dos salamis.
8: Sí.
15: No estamos promoviendo el robo, ¿eh?
8: Y el 20 años. Y otro que duró 20 años siendo inocente.
15: Pero nada, preso. Yo le compro 64 aguacates para que lo devuelva.
16: Sí, porque se puede devolver.
15: Pero calcula tú cuánto valen 32 aguacates. 34 fueron 32.
16: Ey, 32.
8: ¿Quién ha hecho un aguacate?
15: Un aguacate en una finca no vale más de 30 cheles.
8: De la finca. Vicente. Pero hay un.
15: Ojo, no estamos promoviendo hurto, no estamos promoviendo.
8: No, está,
15: pero es desproporcional.
8: Pero hay un imputado que lo estaba devolviendo 3,000 millones de pesos. ¿Cuál ha hecho más daño? De robo de Senasa, donde hay hasta muerto y todas esas cosas, tanto en Santiago como aquí, la cuestión esta, el oncológico de allá y esto. ¿Qué es eso de ese aguacate?
15: Pero sería bueno también verificar las sentencias, otras sentencias que hayan dictado estos jueces, ¿verdad? De ese lugar, para ver qué tan drástico han sido con otros que quizás hayan robado más.
17: ¿Ustedes no se acuerdan del juez Severino?
15: Sí,
17: que la ley dice, claro, que simple posesión no es criminal. Él le metía 7 años como quiera.
15: Saludos, buenos días.
18: Muy buenos días, señor Alberto, para felicitarlo porque le está dando oportunidad otra vez al pueblo de escucharlo. Gracias.
15: Adelante, señor.
16: Ah, se fue.
15: Bueno, me voy con esto.
17: Espérame el comentario.
15: Saludos, buenos días.
8: ¿Cómo cae preso ahora?
19: Buenos días, soy Cecilia Vargas de Miguel.
15: Adelante, doña Cecilia.
19: Señores, voy a darle una pinceladita de los diferentes temas. No son los 32 aguacates. Es que seguro ese tenía mucho tiempo llevándoselo y en ese momento solamente se había llevado los 32.
15: Pero esa es especulación. ¿Se acuerda? No sabemos.
19: De nuestro primo Blanquín y el campo de los lirios. Él tuvo que abandonar el campo y sentarse en la casa porque la familia lo mantenía. Matan una vaca y la matan ahí mismo, se llevan la casa y le dejan el cuero y las pezuñas. Se le llevaban las hembras, se le llevaban todo. Entonces, eso hay que pararlo. Entonces, la pena fue excesiva, pero es que hay que hacer algo porque es que los campesinos van a dejar de sembrar, porque es que se le meten y le llevan las cosechas. Por otro lado, en asunto de los seguros, señores, ¿cómo vamos a comparar los impuestos de países civilizados? Yo tengo una hermana que es ciudadana americana, bueno, Gana, no es hermana, mi gente, que esa nunca ha pagado un centavito colorado por el seguro. Tiene la medicina todo el tiempo, ella solamente manda a la farmacia, ella va al médico, le indican, y en la farmacia cercana, donde ella manda, ya están ahí sus medicinas. Y además, si hay que hacerle procedimiento, en tiempo pasado hubo que hacerle dos cateterismos, una intervención de una válvula, después se cayó, se le echó la pelvis, le mandan los especialistas a la casa, todo. Y en cuanto a los servicios de la casa, allá no hay que tener inversor o planta de emergencia o tinaco, nada de eso, y el transporte, allá le mandan un transporte a la casa para que la lleve. Cuando tiene cita médica, ella solamente tiene que llamar y decir lo necesito para tal día y se lo mandan. ¿Cómo vamos a comparar? Dios, buen día.
15: Gracias, doña Cecilia. Saludos, buenos días.
20: Sí, buenos días a este programa tan oportuno para los dominicanos.
15: Adelante.
20: Estoy conectado desde por la mañana hasta las 11 y en la tarde también el gobierno de la tarde. Me gustaría que ustedes repitieran un programa con el doctor Riva, aquella vez que ustedes hablaron de la orientación sexual masculina. Ese programa hasta lo pueden repetir de nuevo.
15: Ah,
20: y una pregunta, Roberto, que antes no están hablando de eso. ¿Por qué que la DGI dura tanto tiempo para cuando una gente va a vender una casa y deposita todos los documentos con los cosas de los herederos y todo, para certificar eso? Porque si el Estado necesita dinero, para el impuesto, porque ellos duran tanto en eso, es mi pregunta.
0: De verdad que no le tengo la respuesta, pero así es la burocracia. Saludos. Buenos días.
21: Buenos días.
0: Sí, señor.
21: Habla Quiroa del Ensanche La Fe.
0: Adelante, don Merck.
21: Estos jueces que aplican meses, después hasta años, a personas por un aguacate, por dos salamis, ¿no serán jueces que quizás no leen, hacen como los como la mayoría de los diputados de los senadores, no leen, sino dicen tanto, a una severinada, así, sin leer lo que dice estrictamente la ley? Eso es lo que pasa en este país, la incapacidad, la falta de capacidad por no leer de todo el mundo, diputados, senadores, porque en la escuela no incentivan tampoco a los estudiantes a leer y a entender a la mayoría. Son muy pocos que se preparan. Muchas gracias.
0: Gracias por su llamada. Saludos, buenos días.
22: Sí, buenos días.
0: ¿Quién nos habla y desde dónde?
22: Le habla Alcide, pero muy bueno.
0: Adelante, Alcide. No, repita, Alcide.
22: Vengo escuchando el programa. Sí. El ladrón, ¿cómo que es ladrón, Roberto?
0: No, pero por eso robe. Dije, por eso dije.
22: A
0: no,
22: usted no me tiene en su casa.
0: Sí, señor.
22: Y oye, él roba la escoba.
0: Sí.
22: Una escoba, una simple escoba. Uh-huh. Y usted, él ya no puede barrer. Hasta que compre una.
0: Yo por eso dije, no estoy justificando el hurto. Precisamente cuando hablamos de juez, de justicia, estamos hablando de justeza, que sea la justa medida el castigo. Por eso están, de hecho, la tipificación de los crímenes. O sea, yo no estoy de ninguna manera. El que es ladrón es ladrón y tiene que ser juzgado.
23: Esa es una naturaleza.
0: Por eso es que esa imagen que nosotros vemos en la justicia, ¿verdad? De esa balanza, que sea justo el castigo que vaya a recibir el que delinque, ¿verdad? Saludos, buenos días.
24: Muy buenos días. Habla Kenia Rosales de Jesús.
0: Adelante, señor.
24: El caso del ladrón, si lo ha hecho repetitivamente y lo tiene ya como, vamos a decir, una profesión, que no fue un robo famélico, que no fue una sola vez, que es constantemente, tiene a la gente ahí en zozobra, 6 meses, me parece tampoco. O sea, habría que investigar el caso, si el tipo tenía mucho tiempo o no en eso. Y nosotros somos muy dados a juzgar. Sin tener los criterios adecuados, y por eso es muy difícil que uno encuentre un sentido de justicia en lo que ese juez hizo. Por lo tanto, hay que informarse primero para entonces tener criterio. Muchas gracias.
0: Gracias por su llamada. 809-565-9101. 809-732-0101. 809-200-0101. Llamadas internacionales al 855-221-0101. De hecho, dije que estaba leyendo la opinión que alguien había escrito. Pues también es bueno, importantísimo, y la gente siempre ha dicho esto: Dios nos dio dos oídos para escuchar. Hay que hacer un esfuerzo bien para también escuchar. Y la parte de la desproporción, sí señalo esto. 809-565-9101, 809-732-0101. Saludos, buenos días.
25: Buen día.
0: Sí, señor.
25: Mira, yo quiero referirme también al CAT. Ahí en esa provincia hay una denuncia o bajaron 16,000 libras mata de marihuana. Uh-huh. Y ahí no se sabe todavía de quién es el dueño del terreno también. Hicieron un fallamiento, creo que fue como de 3,000 matas más de marihuana.
0: Sí.
25: Alguien conoce,
0: se me
25: a quién bajaron
0: ahí. Perdón.
25: Entonces, ¿por qué esos jueces son tan drásticos y hacen una investigación pero ahí no hay dinero? Entonces, la persona, cuando ya hay dinero en los tribunales, a usted se lo llevó el mío, ya.
0: Mira, no,
25: porque yo te voy a decir, yo fui a una audiencia 19 veces, y a los 18 el INAPI dijo que ellos dijeron que ellos no tenían la prueba, porque los protocolos que me imputaron eran originales y ellos lo metieron, ahí por falsificación.
1: Okay.
25: Y entonces, eso es lo que yo quiero que sea.
1: Muy bien, ahí está su planteamiento. Doctor Valdés.
2: Fíjate, lo que sucede es que hay una palabra que se puso muy de moda en los últimos años, sobre todo en los últimos meses, cuando comenzaron a apresar a los altos funcionarios de los diferentes gobiernos y altos mandos militares, el debido proceso. El debido proceso solamente se le aplica a aquellos que han robado en grandes cantidades
8: a
2: lo de arriba. Pero cuando se trata de personas, de ciudadanos de a pie, como este hombre, tránquenlo y boten la llave. Entonces, nosotros no defendemos lo mal hecho. El que se roba tanto un aguacate como el que ha defalcado a Senasa son ladrones igual. Pero sí, la proporción hay que verla, porque vemos cómo la facilidad que se le dan a aquellos que roban, que de una vez se le mandan apresamiento domiciliario, le dan incluso medidas, de una vez se enferman, lo mandan para la clínica, pero cuando se trata de un infeliz, pues lo meten en la cárcel y se olvidan.
1: Reiteramos, no apoyamos ni siquiera un centavo que usted se robe.
2: Correcto.
1: Eso es maña.
2: Sí.
1: Decían los viejos.
8: Sí, sí. Roberto, uno de los humoristas más popular que tiene el país es Raymond Pozo. Y dice Raymond Pozo en un corte que los únicos que están diciendo la verdad aquí son los que venden limones agrios.
1: Sí, dicen que son agrios.
8: Tú eres que sabes si lo compras.
1: Saludos, buenos días.
3: Buenos días.
1: Adelante.
3: De San Francisco de Macorís, Felipe.
1: Adelante.
3: Miren, yo estoy llamando porque yo todos los sábados escucho este programa. Tengo 16 años escuchando el programa de ustedes. Y le voy a decir algo. Con relación a los robos, ustedes dicen que se roba un saco de aguacate, o 32 aguacates, se robó en Senasa, el ladrón igual. No son iguales, porque, por ejemplo, yo conozco un muchacho aquí que se roba cositas y desde que lo agarran lo meten 3 meses de cohesión. Yo no estoy de acuerdo con eso, yo estoy de acuerdo que lo den preso, porque es ladrón. Pero esos hombres que se roban millones, miles de millones, aquí este país tiene que cambiar, por eso que uno tiene que irse de este país. Por ejemplo, les voy a poner un ejemplo. En San Francisco de Macorís hay que ver cómo está la misma en las calles, en el centro del pueblo. Tumban los motoristas para quitarle un motorcito que va sin un casco, profesor, lo que sea. Y otra cosa que yo le voy a decir.
1: Pero lo que pasa es que hay que corregir el mal desde el inicio para que no se vaya, ¿verdad?, a incrementar. Saludos, buenos días. Última de esta tanda.
4: Buenos días.
1: Sí, señor.
4: Oye, lo que voy a decir, ¿no? El ladrón se mete a 3 cosas a la casa.
1: Sí.
4: A robar, a matar o a que lo maten.
1: A destruir, sí. Es una cita bíblica.
4: Sea lo que sea que vaya a robar.
1: Sí.
4: Se va a robar 2 millones del gobierno. Él está planificando. ¿Cómo llevarse eso? Si lo atraparon, tendremos. Si no se hizo. El que se va a robar unos tenis al patio de tu casa y te tienes alto, y tú te vas a tirar y tú lo encuentras al malo, tú le tiras un fuetazo. Y si es tan mal que encuentras a ti primero, te mata a ti. Eso es todo, Roberto.
1: Gracias por su llamada. Nos vamos a una pausa. Regreso, continuamos. La receta médica en el gobierno del sábado.
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3: Señores, estamos de regreso en la receta médica del gobierno del sábado. Hay un mundo, un submundo
4: que desconocemos.
3: Uno desconoce totalmente, pero mire, es un mundo muy oscuro. Muy oscuro. Doctor Santos Ramírez, adelante.
5: Sí, vamos a tener ya a nuestros invitados que están ahí, pero antes, perdón, Rafaelito y Valdés. Miren, nosotros estamos preocupados y lo vamos a seguir haciendo así. Vamos a hacer un llamado de nuevo al presidente de la República, no para que exonere a los médicos en la revisión que se hicieron, porque prácticamente pasaron unos 3, 4 artículos cuando más de 18 penalizan y tipifican el delito médico. Y es bueno darle esta información al presidente de que en el 2019, siendo nosotros parte de la junta directiva y siendo Roa presidente de esa junta, se le entregó a quien hoy dirige al IDOPRIL un proyecto de penalización del ejercicio médico. Y lamentablemente hubieron elecciones unos meses después y no se pudo el mismo grupo mantener para eso, para ir detrás de la penalización. Llegó otro nuevo grupo, otra nueva junta directiva, que es la palabra, y no le dieron tal vez el seguimiento adecuado, porque tal vez entendieron que esto no iba a

0: otro que se llevó después, se pueden hacer una simbiosis para hacer alguna sugerencia, porque en el fondo lo que se planteaba en parte cuando nosotros, y Roa, o Roa con nosotros, que era el presidente, era la despenalización del acto médico. Mucha gente ha satanizado, porque están diciendo, ah, pero los médicos no quieren consecuencias. Incluso yo oí a una persona del grupo después de nosotros decir, pero que tiene que haber régimen de consecuencias. La despenalización no quita régimen de consecuencias.
1: Así es.
0: Todo lo contrario. Cuando nosotros estamos hablando de penalización, estamos hablando de que si hay un tribunal, debe haber jueces capaces de entender con su competencia como en maestría de derecho médico, de que juzgar a un delincuente común y juzgar a un médico, que como en el caso de Valdés, en el caso de Roa, han puesto dos casos típicos aquí de cosas comunes. Una cesárea donde un ayudante lo que le pagan son 1.800 pesos, y en el caso de Valdés tuvo que dejar prácticamente sus honorarios. Todo fue un éxito, pero si ese paciente se hubiese luchado por su vida como él lo hizo, y las consecuencias de su abordaje al final no era el resultado que queríamos, porque eso también nos puede pasar a los médicos, porque a nosotros es que le vamos a dar salud a los pacientes, pero también son a los que se nos van a morir, y en eso tenemos que estar claros. Pero la lucha siempre del médico es por mejorar, ¿qué? La condición de salud. ¿Qué es lo que debió y debe hacer el presidente? Revisar esos proyectos y ver ahí, que ahí lo que se está hablando es que si un médico observó un protocolo, le explicó a su paciente con un consentimiento informado lo que correspondía, pues prácticamente si se observó que ahí hubo o se saltó algún punto, entonces ya ese juez tiene la capacidad de ver si hubo cierto nivel de negligencia o no, y eso entonces tener cierto nivel de amonestación o como quiera de pena, si es así. Pero si fallamos aún teniendo un protocolo, si lo hicimos. Ahora, si no lo hicimos y el protocolo se siguió hasta el final, y ese paciente, como todo es normal, pudo fallecer, porque hay pacientes que llegan con un politrauma, hay pacientes que llegan con diferentes complejidades, hay pacientes que llegan con un sangrado efusivo que nunca se puede parar, y el médico tiene que salvar la vida, el médico tiene que luchar por la vida. Hay pacientes que vienen con una crisis de salud mental, que en un momento determinado usted le da un medicamento y es tan complejo la situación que usted se lo da y de repente puede fallecer. Usted lo hizo con toda la intención de salvar a ese paciente. Entonces, al final, el llamado es, de toda sinceridad, para que nuestra institución no nos conformemos con cosas que, con artículos que ya también han discutido otras instituciones, sino que vayamos directamente donde el señor presidente. Y voy a hacer un cortico ahora, antes de entrar al tema de hoy, y ya tenemos lo invitado aquí, y en el caso particular del señor de la vida. Me gustaría que, como él duró 11 años siendo juez o fiscal, y que él, cuando le iban a poner este cargo, él dice que lo que hizo fue comerse a la 8701. Ojalá que nosotros podamos tenerlo por aquí. Vamos a hacer una invitación formal a Elías Báez para ver si el próximo sábado, que no me toca a mí, pero creo que a Roa, si él de aquí al sábado no responde, yo estoy seguro que Roa va a ceder el espacio para que el señor Elías Báez esté con nosotros. Para nosotros, simplemente hacer una revisión sobre la ley y algunas violaciones que de una manera u otra están prácticamente excluyendo el derecho a la salud, el derecho y el sistema de seguridad social de los profesionales de la salud, a los cuales no le dan código, no actualizan tarifa, no actualizan plan básico ni nada, cuando la ley prácticamente dice que todos los años tiene que hacerse. Si es verdad que queremos más cobertura, si es verdad que estamos pensando en afiliados, tenemos que entender que los planes complementarios no pueden comerse al plan básico de salud. Así que la invitación es para que, si él quiere, el próximo sábado, quiere estar con nosotros ayudando, como él ayuda a esos afiliados, nosotros aquí discutir con él toda esta clase de violaciones que vemos que él parece que, aún comiéndose la ley, la desconoce.
2: Bueno, ya estamos casi, ¿verdad?, con la participación de nuestros invitados, pero la situación del ébola en el Congo continúa. 3.000 casos y creo que hay 1.109 muertes ya confirmado producto de lo que es el ébola.

0: en el Congo. Creo que es una cifra, podríamos nosotros decir, récord en la actualidad. No se había escuchado tantos casos de una epidemia ahora mismo en el Congo. Y esto, el nivel de mortalidad que produce es bastante elevado. Esto es una información que hicimos pues compartir con ustedes antes ya de pasar con los invitados que tenemos para el día de hoy y el tema que ya el doctor Santos Ramírez pues tiene preparado para que toda la mesa pues comparta con ellos. Doctor Ramírez, adelante.
1: Sí.
0: Adelante, doctor Santos.
1: Sí, buenas, buenas. Hoy estamos aquí para tenemos un tema central, como siempre, en salud, y corresponde hoy a la Sociedad Dominicana de Nefrología, quien viene acompañado de una prestigiosa comisión, y está el doctor Pion con nosotros, está Freddy, y está la doctora
2: Sandra Rodríguez.
1: Me disculpan porque estaba revisando Freddy ahora y no vi la información completa, ¿verdad, Pion?
3: Ah, sí.
1: Pero de todas maneras, sean ustedes bienvenidos. Hoy el equipo de nosotros le da la más cordial bienvenida y vamos a hablar sobre diferentes tópicos de interés nacional, pero también de interés de la Sociedad Dominicana de Nefrología. Bienvenidos.
4: Sí, muchas gracias.
0: Acérquese un poquitito al micrófono, por favor, doctor. Adelante, bienvenidos sean todos ustedes.
4: Ok, muchas gracias, doctor Santos. Vamos a hablar aquí un poco de nuestra Sociedad de Nefrología, que es un organismo que integra a todos los nefrólogos de la República Dominicana para defender a cada uno de ellos, tratar de promover e impulsar la nefrología en la República y también en defensa de todos los pacientes. Es importante aquí mencionar que en nefrología hemos avanzado mucho en la República Dominicana. Y yo le puedo decir a ustedes que en los años 90 apenas la República Dominicana tenía unos 9 o 10 nefrólogos. Tenemos uno aquí presente, la doctora.
0: Un poquito para acá, por favor. Continúe, doctor. No, compañero era. Adelante.
4: Y hoy tenemos 245 nefrólogos inscritos en la Sociedad de Nefrología.
0: Ok.
4: Así que hemos tenido un avance extraordinario.
0: Para la sociedad llana, ¿qué es un nefrólogo?
4: Bueno, un nefrólogo es el médico que está formado, preparado, que ha hecho por unos... Cuando nosotros iniciamos, 6 años había que ser para hacerse nefrólogo. Bueno, todavía 6 años
0: okay.
4: para hacer esa carrera.
0: ¿La patología que atienden los nefrólogos?
4: Todas las patologías prácticamente tiene que ver con la patología del riñón y otras patologías que afectan al riñón.
0: Okay.
4: O sea, el riñón es un órgano prácticamente que se ve afectado por todas las patologías del sistema.
0: Sí. De hecho, cuando algo es muy caro, dicen que...
4: Claro que sí. Por ejemplo, por eso ustedes tienen, el paciente con hipertensión. Es el paciente, la hipertensión y la diabetes son los pacientes que abundan prácticamente en las unidades de diálisis, que daña el riñón. Y tercero, tenemos el cáncer, que ha avanzado, y esos pacientes normalmente con la enfermedad hacen fallo cardíaco final. Y tenemos estas causas, y por eso ustedes ven que nosotros luchamos tanto contra estas causas, contra la diabetes, contra la hipertensión en el paciente, que simple y llanamente controlándose la presión es suficiente. Y el diabético controlándose la diabetes.
0: Muy bien.
4: ¿Qué pasa el diabetes? Que la diabetes se va afectando severamente.
0: Sí.
4: Comienza a ser tempranamente albuminuria, y prácticamente es silenciosa para él porque no sabe. Muchas veces te dice: doctor, yo estoy con una orina espumosa. Pero nosotros, cuando le hacemos la determinación, vemos que verdaderamente ese paciente está afectado.
2: Usted introdujo, hablando de defensa, quiero que termine esa idea que va a poner a exponer en un momento, de defender a los nefrólogos. ¿De qué estamos hablando realmente? ¿De qué hay que defenderlos si la sociedad marcha bien, si son grandes profesionales, excelente especialidad que nos está describiendo? Creo que tocó el punto de defender a los nefrólogos.
4: Oh, claro que sí. Porque estamos agrupados en un gremio y tenemos que velar por ellos.
2: Sí, claro.
4: Justo para esto es. Tenemos que velar por ellos, tenemos, y además por los pacientes. Esas son los dos grandes objetivos de nosotros.
2: ¿Pero están en algún riesgo los nefrólogos en la actualidad?
4: En realidad no tenemos grandes riesgos que decir, pero sí muchas cosas que tratar,
2: okay,
4: que nos afectan.
2: Muy bien.
1: Okay. Adelante. Sí, ahí está, perdón, Roberto. Freddy Mejía Olivo es el representante de las ARS, frente a las ARS por parte de la sociedad.
2: Okay.
1: La doctora Rodríguez, pasada presidenta también de la sociedad, fíjate que hay una comisión de alto nivel aquí, van a hablar sobre la patología y consecuencias y esas cosas para la población. Pero hoy vienen a enfocar la exclusión que hay, aún siendo esa sociedad y esa patología que se presenta como el problema renal de tanta importancia, de la exclusión en un sistema de seguridad social.
2: Muy bien, adelante.
1: Dale, Freddy.
3: Sí, gracias. De verdad, gracias, Santo, por la invitación. Respondiendo con las preguntas, doctor Fijón, yo no diría que estamos en riesgo. Lo que sí estamos es que si hoy día usted busca cualquier especialidad y tiene en el catálogo de servicios que ofrece un precio por lo que hace. El nefrólogo hoy día, si hace una terapia que es lo principal, una terapia de diálisis, no dice en ningún PDCS del servicio, ¿verdad?, que ofrece el nefrólogo, al nefrólogo debe ganar 3 pesos por ese servicio. Entonces, por eso estamos aquí, para orientar y dar la información de que realmente se consigne y que esté estipulado que el nefrólogo debe, digamos, que cobrar por lo que hace.
2: Muy bien. Adelante, doctor Santos.
5: No, nosotros desde el año pasado, siempre, en cada directiva se ha propuesto hacer una proyección de lo que es la nefrología, las necesidades que tenemos en cada uno de nuestros hospitales, pero a diferencia de las otras ocasiones, en esa directiva se ha tratado de concientizar a las diferentes ARS sobre la importancia de la implementación del uso del catálogo, que nos permitan nosotros demostrar cuáles son nuestros costos, ¿de acuerdo? Y entonces eso, no hemos tenido ninguna respuesta. Hemos ido a reuniones con diferentes, con la CISARED, con el Consejo, con diferentes, y no hemos tenido una respuesta aún. Es decir, que nosotros estamos luchando contra el aire, porque estamos sin respuesta. Y de verdad que hemos tenido durante este año, hemos tenido unas 6 o 7 reuniones con los diferentes organismos para que nos den una respuesta, ¿de acuerdo? Y aún no hemos conseguido nada.
1: A mí me gustaría, antes de la pregunta, hay una inquietud del presidente y Roa, que
4: doctor, sigue. Para poder abordar esto, nosotros tenemos un año luchando, por ejemplo, para que las ARS mejoren esos costos. Pero hemos ido transitando legalmente todas las estructuras legales, como la CISARIL. Nos reunimos con la CISARIL. ¿Qué hicieron ellos? Un levantamiento, supuestamente, a nivel nacional, escogiendo unas cuantas unidades y preguntando el costo que salía en eso. Ellos tienen ese tipo de trabajo que hicieron. De ahí fuimos hacia el Consejo Nacional de Seguridad Social. Nos hemos reunido unas tres veces.
1: ¿Con ellos, Olivares?
4: Sí, con supuestamente.
1: Ahora.
4: No, no.
5: ¿Y con ahora?
4: Bueno.
1: Él es el presidente actual, Eddie Olivares.
6: El ministro de Trabajo.
1: Pero en el Consejo Nacional de Seguridad Social,
6: sí,
1: y ahora Celeste, ¿cuál es la función que tiene?
6: Bueno, ella es directora.
1: Ella es la directora del Consejo.
3: Sí, okay. Aclarar. El presidente del Consejo Nacional de Seguridad Social es el doctor Eddie Olivares, como ministro de Trabajo.
6: Sí, claro.
3: Entonces, la doctora Celeste Aura Fernández es la directora del Consejo. Pero el ministro, como tal, per se, no se ha reunido con nosotros, representante en el Consejo, sino el doctor Mato, que creo que es viceministro de Salud Pública, ¿verdad? Ustedes saben que el Consejo lo constituye en diferentes instituciones.
6: Sí.
3: Entonces, con los que han ido a la reunión con nosotros, el ministro como tal no ha estado presente.
6: Yo le quiero aclarar algo, para ir entrando en la parte institucional y de la ley.
3: Sí.
6: El ministro de Trabajo, el presidente del Consejo, y hay un vicepresidente que es el ministro de Salud. Hay una discusión siempre, cuando nosotros estábamos en el Consejo, siempre se decía, Roa decía a veces, que debe ser el ministro de Salud, y otros lo han dicho también, creo que nosotros estábamos de acuerdo también con eso. Quien representa Mato no es al ministro de Trabajo, porque el ministro, el Mato, es un viceministro de Salud y a quien representa al vicepresidente.
1: Que es el ministro de salud.
6: Entonces, yo pienso, y vamos a seguir desarrollando, porque hoy ustedes, lo que hemos venido a escucharlo, simplemente queremos aclarar eso, para que sepa que ha habido una evasión, o sea, lo están evadiendo ustedes, porque la responsabilidad, para mí, ¿no? Digo así, desde el punto de vista personal, porque no debe ponerse nunca, ustedes tienen que ser escuchados por el ministro de Salud. Cuando hay un ministro de Trabajo que representa el Consejo, y ahora Celeste, dentro de la estructura, es quien hace la agenda con el ministro de Salud, de los temas que se van a elaborar. Muy bien que han ido donde ella lo que ustedes debieron pedirle es una reunión conjunta de ella, que hace la agenda junto con el ministro de Trabajo, para discutir estas cosas tan necesarias para el país y para la sociedad. Porque no es posible que una sociedad con tanta importancia y con tantas patologías que son tan trascendentales para mejorar la condición y calidad de vida, pues esté fuera de lo que es el catálogo de procedimientos. Así es que simplemente se aclarando, Peón y Freddy, para que ustedes sepan que le han llevado mal. Por ahí no. Debe ser justamente con el ministro de Trabajo o su representado.
4: Gracias. Santo, quiero agregar también que ellos nos dieron a nosotros cierta autorización de comenzar a reunirnos con todas las ARS. Y así lo hemos hecho nosotros. Le hemos tratado de llevar nuestra propuesta. Nos hemos reunido como con cuatro hasta el momento. Las otras no han dado respuestas. Y hasta ahora, en eso es que vamos.
2: ¿Y cuál ha sido la respuesta de las que sí, por lo menos, han respondido a ustedes?
4: Sí, hubieron, por ejemplo, de todas las que nos hemos reunido, solamente ha respondido uno. Una se nos mandó su propuesta, pero estuvo muy por debajo de la estimada por nosotros, y le mandamos una contrapropuesta, y después de ahí no hemos recibido contesta de ninguna otra.
2: Doctor Roa,
1: mire, qué bueno que vinieron, porque así uno escucha de manera directa la opinión de ustedes. Lo primero es que la salud constitucionalmente es una responsabilidad de política pública del Estado. El que quiera hacer negocios con la salud, que busque su dinero y haga su negocio y lo monte, pero no con el dinero de los contribuyentes. Una de las carreras que más han avanzado aquí en la República Dominicana es la nefrología, es el área de ellos. Y el riñón es el equilibrio, por decirlo de alguna manera, de la manifestación de todos los las injurias que le llega al cuerpo
6: humano.
1: Es el centro, el riñón es el centro. Ahí termina, hasta una virosis que a usted le da, termina manifestándose en el riñón. Sin embargo, la política pública no le han dado el mismo trato. Entonces, ¿qué es lo que ocurre? Que la salud la llevaron al mercado.
7: y hoy es la oferta y la demanda lo que decide la regulación, no el Consejo Nacional de Seguridad Social, que no regula a nadie. Y entonces tenemos, por desgracia,
6: son gobernados de afuera por los dos.
7: Tenemos por desgracia que ponen al, un defensor del, del derecho de los afiliados en la vida, el señor Elías Baez. Y cuando él habla, la impresión que te deja es que él es representante de las intermediarias y no de la política pública del gobierno. Porque la ley establece que todos los años hay que revisar la relación laboral del profesional y el paciente.
6: El plan básico.
7: Y eso debe hacerlo el gobierno, nadie más. Sin embargo, no resulta así. La ley 482.
6: Resolución.
7: La resolución 482 que establece el plan básico de salud. La modificaron sin pasar por el Congreso. Para ajustarlo a los intereses del mercado, de los negocios. Por eso yo siempre dije y enfrentamos, cuando yo era presidente del Colegio Médico, que nosotros no necesitamos que nos regule intermediaria. A nosotros quien tiene que regularnos es el Estado, el representado por el gobierno. Eso es lo que dice la ley, la Constitución, en su artículo 61. Pero lamentablemente no hemos podido avanzar y construyeron un monstruo que ahora el profesional del ejercicio es el que tiene que financiar los riesgos y no los propios riesgos de la eventualidad que se presenta. Yo he mantenido una postura siempre, el dinero de los contratos. Fíjense que las intermediarias, sobre todo las principales, tienen edificios monstruosos. Y ustedes saben qué tienen los profesionales de ejercicio. Edificios de dificultades. Eso es lo que tenemos. Y arriba de eso, tenemos que... Oye, ¿ustedes no vieron ahí que le presenté la ayudantía de una RS, de una cesárea? 1,840 pesos. Eso es lo que pagan y lo pagan a 90 días. Y cuando le da su santísima, porque las intermediarias debían ser emporios, que debían estar haciendo su negocio fuera de la sábana del Estado. Y yo no estoy negando que el que quiera hacer negocio privado lo haga. Pero aquí debe haber quien regule, quien sea el garantista del profesional y el garantista de quien financia, que es la población.
6: Okay.
7: Entonces concluyo diciéndole a ustedes que no se puede desmayar, hay que seguir fortaleciendo. Quieren salud, pero no quieren inversión. Y aquí el neoliberalismo globalizó la miseria y concentró la riqueza.
8: Mira, en algún momento me gustaría que se diga la diferencia entre el nefrólogo y el urólogo. ¿Cuándo ir a quién?
3: Ok. Bien. Te lo puedo decir.
6: Va, ya hizo una pregunta Rafaelito, después sigue el doctor Valde Anderson, sí. que sigue con la pregunta. Ya la, entonces, ¿cuál es tu pregunta?
8: La diferencia entre urólogo y nefrólogo, ¿cuándo acudir a...?
6: ¿Cuál es la frontera entre uno y otro?
3: El nefrólogo y el urólogo son los dos especialistas del riñón prácticamente.
8: Sí.
3: La diferencia de que el nefrólogo es clínico, ¿verdad? Las enfermedades clínicas de los riñones. Y el urólogo es quirúrgico. Si todo lo que tiene que ver con cirugía es prácticamente el urólogo. Y vía urinaria. En otra palabra, también le dice que los urólogos son los ginecólogos del varón. Porque tiene que ver con los órganos, digamos, reproductores masculinos. Eso es el urólogo. Y el nefrólogo, como le digo, es clínica, totalmente.
5: Aunque desde hace muchísimo tiempo la población en general no ha sabido diferenciar una especialidad de la otra.
8: Exacto.
5: Y muchas veces a nosotros nos llegan casos que son de urología y tenemos que referirlo y viceversa, ¿de acuerdo? La gente, todo el mundo pensaba que riñón era urología. Entonces, es un proceso, uno educar a la población para que aprenda a diferenciar cuál es la función de cada cual.
3: Yo quiero agregar, si es posible, por favor, con respecto al comentario que hacía el doctor Wilson. Mire, a propósito de eso, nosotros actualmente tenemos en República Dominicana unos 6.000 pacientes en hemodiálisis, prácticamente. De esos,
6: repite eso.
3: Sí. 6.000. En el país hay aproximadamente unos 6.000 pacientes en hemodiálisis o en terapia sustitutiva renal. De estos, aproximadamente unos 1.400 están en diálisis peritoneal. ¿Qué sucede? El 75% de esos pacientes que reciben terapia sustitutiva renal están recibiendo su tratamiento en la red privada, no en la red pública.
6: ¿Cómo?
3: Así es. Pero déjeme decirle que desde que entró o se creó el paquete de hemodiálisis, que fue en el 2007, si mal no recuerdo,
6: cuando entró el plan,
3: contributivo de salud, ¿verdad? Desde ahí, ese paquete jamás se ha revisado. Sí. Y ese paquete se creó prácticamente para ofrecerlo en hospitales, no en centro privado. Por eso usted revisa hoy qué me cubro o qué incluye ese paquete de hemodiálisis en una ARS. Y le van a decir, o lo dice, usted lo busca en cualquier de las redes, ¿verdad? Le dice, incluye un filtro, una línea, un ácido y las agujas.
5: El bicarbonato.
3: Y un bicarbonato.
6: ¡Bum!
3: ¿Verdad?
5: Y el honorario médico.
3: Y
5: algunas.
3: De ese monto que ellos pagan, que si le digo el monto, actualmente, digamos, oscila entre 4.500 a 5.000 pesos.
6: Del 2007.
9: Eso es más o menos.
3: Del 2007
9: 75, 80 dólares.
3: Eso es lo que pagan las ARS actualmente, ¿verdad? Entonces, eso no se ha revisado, como le digo, desde que se creó. Entonces, si nos ponemos a buscar, digamos, por detalle, todas las cosas que tienen que ver para usted ofrecer un tratamiento de diálisis realmente, hoy día, anda rondando para ofrecer un tratamiento los 20.000 y pico de pesos. Ahora bien, ¿qué sucede? Que como si usted lo está dando en unidades ambulatorias, que usted tiene, por ejemplo, 10 máquinas de diálisis, y en esas 10 máquinas usted tiene 30, 40, 50 pacientes, indiscutiblemente ese costo de los 20.000 disminuye. Pero en la actualidad, ese costo para usted ofrecer un tratamiento de diálisis está prácticamente superando el porciento o los 9% lo que se paga al que ofrece el servicio o a ese monto, ¿verdad? Actualmente por un tratamiento de diálisis. Esa es la realidad. Y si usted me dice,
6: ¿cómo?
3: Bueno, es que quizás todo el mundo se ha montado en la ola, cuando digo todo el mundo me refiero a los médicos, en la ola de que queremos tener dinero, ¿verdad? Ah, porque se ve bien. No, el tema no es dinero, el tema es que nosotros los nefrólogos hoy día estamos trabajando de manera altruista prácticamente,
5: subsidiando
3: a muchas prestadoras, a muchas aseguradoras. Porque vuelvo y le digo, actualmente hay algunas ARS, por no decir son todas, que lo que pagan son 3.800 pesos y 4.000 pesos por una diálisis.
6: ¿Cómo?
3: Cuando tenemos, y por eso fuimos al consejo, que quizás fuimos engañados porque no nos recibió el ministro, ¿verdad? Pero hemos ido a todas las instancias para demostrar, ¿verdad? Con numeritos, no lo que nosotros estamos inventando. Y como decía el doctor Pion, la CISARIL hizo un estudio, hizo un levantamiento, que está bien porque no solamente escuchen nuestra campana, sino que investiguen. Y ellos tienen unos resultados ahí. ¿Y qué han hecho? Absolutamente estamos esperando.
5: No, la CISARIL en la reunión que tuvimos, ellos dijeron, las unidades que dializan los pacientes subsidiados, que somos muchas, están perdiendo.
3: Subvencionándolo.
5: Están subvencionando a esos pacientes. Y directamente a las ARS, porque el doctor detalló lo que ellos cubren, pero no es solamente eso. Ellos no incluyen ni la solución salina, ni el bajante, ni la heparina, ni la gasa, ni el betadine, ni el personal, ni los impuestos, ni la electricidad, ni el local, ni el teléfono, ni la secretaria, ni la enfermera, ni el médico. Eso tiene que salir de eso que ellos nos pagan. Entonces, eso es incosteable. O sea, lo que ellos pagan, nosotros estamos como un pez fuera del agua, saltando para recoger aire. y enrollándonos cada vez más. ¿Por qué? Porque a nuestros suplidores, como ha habido problemas con los envíos de los insumos desde fuera, porque gran parte son importados, el alza del dólar, todo eso ha influenciado en un aumento de esos materiales, de esos insumos. Y nosotros no tenemos otra cosa, porque yo no le puedo decir a un paciente, no te puedo dializar hoy porque no conseguí comprar los kits de diálisis. Entonces, nosotros tenemos que ligarnos y ver cómo nosotros podemos cubrir esa falta.
2: Bueno, tenemos en este momento una pausa. Al regreso, vamos a continuar con esta interesante conversación. Llévatelo, Remigio.
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0: sesión extraordinaria el pasado sábado, la cual se extendió por más de 8 horas con amplios debates, la Cámara de Diputados aprobó en primera lectura el proyecto que modifica varios artículos del Código Penal. 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
2: Son las 9:05. Continuamos en la receta médica en el gobierno del sábado a través de la inmensa Z101, donde todo comienza, prosigue y nunca termina. Doctor Ramírez.
3: En este momento, el doctor Anderson, Valdez Anderson, tiene la inquietud y vamos a dejar que él...
2: Adelante, doctor.
4: Bien, yo creo que es bastante preocupante la situación de los nefrólogos, de la Sociedad de Nefrología, porque ellos señalan que hay alrededor de 6.000 personas en máquina de diálisis, pero yo diría que aquellos que necesitan diálisis superan ese número. Y por diferentes razones, ya sea porque no les cubre el seguro o otras causas, no están siendo vistos por un nefrólogo. Por ejemplo, todavía en la población dominicana, incluyendo nosotros mismos los médicos, no tenemos ese gran acervo sobre lo que es la nefrología. La nefrología es una de las subespecialidades más útil dentro de todas las subespecialidades, por el servicio que puede prestar y porque realmente la mayoría de las patologías terminan afectando el riñón. Ahora bien, yo creo que ustedes como nefrólogo han sido prácticamente explotados. Lo que ustedes han expuesto en el día de hoy, al igual como otras especialidades, las ARS que son intermediarias, han abusado de manera cruel realmente con ustedes como nefrólogo. Pero no solamente eso, sino que quien también se perjudica en muchas ocasiones es el paciente. El paciente que debe ser tratado con dignidad por un nefrólogo no va a tener acceso a una máquina de diálisis, porque obviamente nadie va a trabajar para perder. Ustedes, los insumos que ustedes tienen, sus honorarios médicos, son pírricos ante el servicio que ustedes prestan al paciente. Entonces, de manera altruista, pues están haciendo un trabajo, pero ustedes tienen vocación, pero también tienen boca. Sí. Entonces tienen que comer, tienen familia. Entonces son cosas que hay que dilucidar y hacemos un llamado directamente a los organismos que tienen que ver con la seguridad social para que ustedes sean bien recibidos. Entonces yo le pregunto, al final, ¿cuál es la decisión de la CISARRIL, que es el órgano rector que tiene que ver con ustedes conjuntamente con el Ministerio de Trabajo y eso, y la Seguridad Social? ¿Cuál ha sido la última palabra, la última instancia que ellos presentan ante ustedes, ante el pliego de demanda que ustedes hacen?
5: Sí, en la última reunión que sostuvimos ante el Consejo, lo que se quedó fue que la CISARRIL iba a presentar el trabajo que ellos hicieron, el levantamiento, y lo iba a llevar ante el Consejo. Para entonces, cuando el Consejo vea lo que encontramos, demostró el estudio, entonces recomendar una decisión o una recomendación, porque realmente lo que ellos nos dicen, que ellos son no toman decisión directamente, sino que hacen recomendaciones. Pero fíjese qué pasa, nosotros como sociedad, si quisiésemos, pudiésemos imponer, mire, a partir de hoy, la Sociedad Dominicana de Nefrología instruye que todos sus miembros, por X procedimiento, va a obtener un beneficio de tanto. Maravilloso, se pudiese hacerse. Pero ¿qué sucede? Nosotros nos dedicamos a seres humanos, que primero el paciente pobre, porque la enfermedad renal crónica es una enfermedad de paciente pobre.
3: Incapacitante.
5: Y segundo, óigame, ningún paciente que va donde usted, ¿verdad? A veces usted tiene que darle hasta el pasaje para que pueda volver a su tratamiento. Porque no tiene, porque hoy lo digo, es un paciente pobre, desgraciadamente. Entonces no podemos nosotros imponer honorario, porque te decía, mire, yo no tengo para pagar lo que tú me estás diciendo, que te pague, entonces no voy a venir a diálisis. ¿Y qué va a suceder con ese ser humano? Que se va a morir, porque el paciente, el que tiene esta condición, su vida depende de ese tratamiento, y si no se lo damos, ¿qué va a suceder? Lamentablemente va a desaparecer. Esa es la realidad.
6: Eso sí. La cuestión es que el país tiene que buscar recursos para la prevención de la enfermedad renal crónica, sobre todo. Informar al pueblo cuáles son las principales causas que lo llevan a un fallo renal, cuáles son los cuidados que debe tener. Porque de lo contrario, en una ocasión un ministro me dijo que la enfermedad renal crónica era un barril sin fondo. Y yo le dije, bueno, hay mucho gasto, es cierto, pero nos falta invertir en la prevención. Porque a veces no es que el paciente no llegue, llega a un fallo renal crónico, pero llega en mejores condiciones, con menos complicaciones, porque no es lo mismo usted hacer un tratamiento preventivo donde le controla la anemia a ese paciente, los problemas de calcio, y ese paciente lo orienta en realidad sobre los tipos de o modalidades de diálisis, que el paciente escoja cuál es la que le conviene a él, si es una persona joven que puede seguir trabajando, una peritoneal, una persona que ya es más o que tenga riesgos cardiovasculares importantes, que no es el paciente indicado para ponerse en una hemodiálisis porque puede poner en riesgo su vida. Informar, educar al paciente. Pero hay una idea de que la enfermedad renal crónica, diálisis en sí, es una sentencia de muerte. Cuando usted le dice a un paciente, usted va para diálisis, ese paciente se deprime y esa depresión repercute en toda la familia, porque se pone de mal humor, no quiere hacer nada, no come, es una preocupación. Y no es así. O sea, tenemos que hablar sobre no solamente la diálisis, la importancia del trasplante. Y que no tiene que ser un trasplante donante vivo, que a veces no hay condiciones, no hay familia, no hay donante. El donante de cadáver, que es tan importante como el donante vivo. Entonces, es educación, educar a la población sobre lo que es la enfermedad renal crónica. Eso es fundamental.
3: Bion tenía...
7: Sí, yo quiero.
3: Sí, pero después yo tengo una pregunta a ustedes, porque aquí también estamos para la prevención. Entonces hay cosas que vamos a entrar para...
7: Eso no se usa.
3: Pero lo estamos nosotros.
8: Yo quiero informarle que las autoridades de salud pública no están viendo la enfermedad renal a futuro. Nosotros tenemos una incidencia de 1.200 a 1.300 pacientes por año.
7: Que entran a diálisis.
3: Repita eso.
8: 1.200 a 1.300 pacientes por año. ¿Cuántas unidades públicas hay? Apenas son el 15 o el 18%. No pasa de ahí. Y las unidades privadas, el 80 sobre el 80%, 80, 85%. ¿Y qué queremos decir con eso? En el país hay 106 unidades, pero si yo te digo que hace 6 años teníamos 115, 117 y han ido cerrando. Y habrá muchos colegas.
5: Sí.
8: Por los costos.
5: Ok.
8: He tenido colegas que nos llaman. Como sociedad tenemos presión. Me dicen, mire doctor, nosotros estamos perdiendo, no podemos soportar esto. Wow. Los costos.
4: Que debería ser lo contrario, deberían de aumentar las máquinas de diálisis, porque cada día se enferman más los pacientes. Sí. Pero ante los costos, bueno, no tienen de otra. ¿No?
8: Sí, imagínese la parte privada, el trabajo. Imagínese la parte privada, el trabajo que le está haciendo al Estado. Con esa gran cantidad de pacientes, ellos no tienen que hacer nuevas unidades. sino que la parte privada está jugando un rol importantísimo
6: en muchos lugares, en esos pacientes del mundo.
3: ¿Está solucionando?
6: Claro.
8: No, solucionando un problema.
6: En muchas partes del mundo, las unidades que hay en los hospitales es utilizada solamente para los pacientes ingresados. Un paciente llega nuevo con una complicación, se diagnostica insuficiencia renal crónica. El hospital, el trabajo social, localiza de dónde es usted. Ah, yo vengo de Barahona. Y en Barahona, ¿dónde usted vive? ¿En qué sector está? Ah, busca trabajo social, busca la que está más cercana de ese paciente, porque todavía en Barahona hay unidades y hay pacientes de Barahona que vienen a Santo Domingo y de Higüey y vienen aquí a dializar.
8: Por falta de información.
6: Por falta de información. Entonces, tiene trabajo social, manda ese paciente a la unidad que le corresponde. Y el hospital no invierte. No invierte en contratar más médicos para esas unidades, no en enfermería y, como lo dije ahorita, y en todo el mantenimiento de equipos de la unidad de diálisis. Porque nosotros, los nefrólogos que tenemos centros, damos ese servicio y lo damos con calidad. Porque el ministerio nos exige que mantengamos todo en un nivel adecuado, o sea, en la parte, por eso tenemos la habilitación. Y el que no está habilitado, le cierran el negocio. Entonces, nosotros tenemos que brindarle a esa población, tanto de las ARS privadas como a las del sector público, que dializan con nosotros. ¿De acuerdo? Entonces, ahí está todo el mundo al mismo nivel. O sea, no es como en el sector público, que en ocasiones las unidades dan pena. Tengo que decirlo porque yo sé cómo son las unidades del sector público. Y a veces uno dice, bueno, ¿y será que no hay doliente en esto? Hay doliente.
4: Una pregunta, por ejemplo, cuando ustedes trasladan, que es una modalidad que se ha puesto en los últimos tiempos, que yo me sorprendí, y para bien del paciente, trasladan la máquina de diálisis a la casa del paciente, esos insumos que ustedes... ¿se lo cobran adicional al paciente o es parte del seguro? ¿El seguro se lo cubre?
6: Normalmente, la diálisis que se hace en casa es la diálisis peritoneal, ¿de acuerdo? La hemodiálisis, aunque en otros países un paciente que esté en condiciones de él mismo manipular su máquina de hemodiálisis, nosotros no la tenemos implementada. Hay algunos casos, por ejemplo, que en una clínica no tiene unidades en terapia intensiva, no tiene máquinas. Ahí hay empresas que facilitan esa máquina y uno la solicita y se llevan esa máquina, la trasladan hacia ese lugar que la solicitó. Pero eso sí tiene un costo, ¿de acuerdo? Y eso, en ese caso, ahí generalmente si tiene una ARS que le cubra eso, pues bien, de lo contrario el paciente tiene que costear.
9: Las ARS te cubren la enfermedad que tú no tienes.
8: El doctor Vicente Vargas tiene una información.
3: Sí, tiene inquietud, ¿no? La información es, yo estaba hablando ahora con el licenciado Eddie Olivares, que él está oyendo el programa, el ministro de Trabajo y presidente del Consejo Nacional de la Seguridad Social, y él me dijo que les informe a ustedes que él ve con mucha simpatía todas las preocupaciones de ustedes, y que él me autorizó a darle el teléfono a ustedes para que lo llamen, que lo va a recibir el martes.
9: ¿No lo estamos haciendo mal?
3: Sí, le estoy dando este programa y que cuenten con el apoyo de él, que él ve con mucha simpatía todo lo que ustedes están proponiendo. Además, me autoriza también que anuncie que próximamente vamos a hacer aquí en la Z, o probablemente sea aquí el sábado, un programa dedicado a hablar de la salud y seguridad social.
8: Excelente.
3: Así que,
8: muy bien.
3: Saludamos al licenciado Elio Olivares y qué bueno que él está oyendo este programa.
8: Es parte de la Z 101.
3: Sí,
8: está aquí
3: la producción de hoy,
8: Olivares.
4: De él no lo dudamos, porque es una persona que es muy receptiva, muy abierta al diálogo y a la solución de los problemas. O sea que realmente felicitamos esa decisión de él.
3: Gracias. Una persona, hasta ahora uno de los funcionarios que ha mantenido el mayor equilibrio frente a todos los sectores.
8: Eso, incuestionable, en todos los lugares que él ha estado. Duró muchos años ahí en la Junta Central.
3: Sí,
8: y
3: es un presente. hacer. Entonces hay que hacer un reconocimiento a la producción de hoy, de la Z, que hicimos el esfuerzo de traer una sociedad de tanta importancia para un problema tan cotidiano, tan silente y que la gente no entiende. Y en ese orden, yo voy a hacer la pregunta para que hoy ustedes puedan decir cuáles son los indicios, los síntomas, la clínica de un paciente antes de estar y entrar en diálisis, o sea, hacia dónde, qué tenemos que observar nosotros como paciente para tratar de no llegar a diálisis. Y otro ahí mismo, definir cuánto tipo de diálisis hay, porque estamos hablando de la diálisis peritoneal, cuánto tipo de diálisis hay, y hay un componente extra, y con respecto a también, o sea, son preguntas compuestas porque son ustedes tres. Entonces, la tercera pregunta, si realmente hay médicos especialistas, en este caso el urólogo, el diabetólogo, el endocrinólogo, el cardiólogo, que generalmente hay indicios en un laboratorio, y en ese laboratorio ya comienzan a ver ciertas condiciones para mandar al nefrólogo, y prácticamente muchas veces se quedan con ese paciente, tal vez con el temor de que ese nefrólogo no se le devuelva, porque ahí también podemos evitar nosotros algunos niveles de patología que puedan presentarse por llegar tal día.
2: Vamos con
3: esas tres cosas.
2: La primera pregunta.
3: Son tres ellos.
2: Deberían tomar cada uno una, pero va, adelante, doctor.
8: Es tan importante lo que le voy a decir. Ustedes saben que de cada 100 personas adultas, un 11% tiene algún tipo de enfermedad renal.
3: Excelente.
9: Pero eso es alto, un 11%.
4: Wow, tiene muy elevado.
8: Algún tipo de enfermedad, no necesariamente insuficiencia.
9: Un 11 muy alto.
8: Porque la insuficiencia renal va atravesando por varios estadios. 1, 2, 3, 4 y 5. Y quiero que sepan también lo siguiente. Con la creatinina, que es el marcador que nosotros hacemos para la función renal, la simple elevación de 0.7, lo normal más o menos 1.2, la simple elevación de 1.7, usted puede estar en presencia de menos de la mitad de la función renal. Otra cosa, podría usted no tener síntoma ninguno y tener enfermedad renal.
3: Explique.
8: En el Padre Virginio, donde yo estuve 30 años, la gran mayoría de pacientes muchas veces iba que no sabía que tenía enfermedad renal. ¿Y qué pasa? Que se le presenta cualquier comorbilidad, una gripe, cualquier tipo de enfermedad que se agrega a eso. ¿Y qué pasa? El organismo dice, para yo hacerle frente a esta enfermedad, mi riñón tiene que funcionar más. Y ahí queda cogido, porque el riñón no puede complacerlo.
4: Está forzado.
8: Exactamente.
2: Preguntaba el doctor Sanz.
5: Sí, antes de entrar al tipo de diálisis, es un punto principal. Para usted saber si un paciente está dando indicios de que tiene algún grado de enfermedad renal, sencillamente un examencito de orina o una microalbúmina en orina casual, que es el marcador que hoy día con mayor frecuencia se está usando, porque es mucho más fidedigno.
3: Repítelo, Freddy, por favor.
5: Microalbúmina en orina casual, que normalmente tiene que estar por debajo de 20. Es un tipo de proteína que se elimina en la orina, ¿verdad? En el paciente que está comenzando o que tiene cierto grado de enfermedad renal. Pero hay pacientes que comienzan a presentar, por ejemplo, deseo de orinar más en la noche. ¿Por qué? Porque van perdiendo la capacidad de concentrar la orina. Y eso se llama isostenuria. Entonces usted le pregunta, señor, ¿usted está orinando más en la noche que en el día? Claro, o la señora, porque a veces usted tiene próstata grande y usted orina más en la noche, por ejemplo. Pero es fundamental, ¿verdad? Pero sencillamente, un examen si te orina tiene albúmina positiva o le hizo una microalbúmina, tiene que verse con el nefrólogo. Bien, existen muchas varias modalidades de diálisis. Está la hemodiálisis convencional, que es el tipo de paciente que va a un centro a recibir su tratamiento 3 veces a la semana regularmente. Está la diálisis peritoneal, que es el paciente que puede que se dé la diálisis peritoneal en un centro, pero regularmente se dé en la casa. Porque hoy día se está acuñando un término que es home diálisis, es decir, que el paciente se da su tratamiento en la casa. Y mayoritariamente es con diálisis peritoneal, que son máquinas automatizadas, que se entrena el paciente si está en capacidad diestra de hacerse la terapia, o un familiar que lo pueda asistir para darse ese tratamiento, ¿verdad? Y están las terapias lenta continua. Esto es para un tipo de hemodiálisis para el paciente que está crítico, regularmente unidad de cuidados intensivos, que necesitamos darle tratamiento, porque obviamente tiene criterio para ello, pero por su estado hemodinámico, llámese presiones bajitas, pues no se le puede dar diálisis convencional. Entonces existen unas máquinas que, gracias a Dios, se puede hacer tratamiento sin problema hoy día.
10: Excelente. La tercera pregunta, Santo, ¿cuál fue?
3: Bueno, ustedes saben que, y es bueno, vamos a seguir en prevención, ¿eh? Hay alrededor, que es la que voy a agregar, porque quiero que se le haga un llamado a esa población. A partir de los 65 años de edad, la tasa de filtración de goma medular, ¿qué pasa con ella?
5: Comienza a descender.
3: Comienza a descender. ¿Qué sucede? Que hacia la séptima y octava década de la vida, alrededor de un 70, un 80% de los glomérulos funcionales, los glomérulos, desaparece prácticamente su función. Esa población hoy, ¿qué llamado nosotros le vamos a hacer? Porque el paciente geriátrico, el paciente que ya ha descendido en toda su anatomía, en sus órganos, y el paciente que menos cuidado tiene, no solamente para muchas veces la familia, sino hasta para el Estado. Y ese va dañando el riñón, porque los glomérulos son lo que
6: filtra. La unidad funcional.
3: Tiene la unidad funcional. O sea, en lo estructural es la nefrona, ¿verdad? La unidad. Pero a nivel funcional están los glomérulos.
10: 1,200,000.
3: Exacto. Entonces eso va desapareciendo. ¿Qué vamos a hacer con ese paciente que hoy no se escucha, que la familia lo tiene ahí?
6: Bueno, voy a hablar
3: yo. Usted es la dama.
6: Bien, sabemos que a partir de los 35, no los 60, los 35 años, todos vamos perdiendo un ml minuto por año. ¿De acuerdo? O sea, desde mucho más temprano. Y esa evolución, solo que cuando eso viene a suceder, que vayan perdiendo, no, es totalmente asintomático. Como bien hablamos, todavía el paciente va para diálisis y no hay nada que pueda decir, ese tiene un problema de riñón así per se, como cuando usted tiene una epigastralgia y dice, tengo que ir donde un gastro. Tiene taquicardia, tengo que ir al cardiólogo. El paciente de nefrología no tiene ninguna característica así sintomática que pueda decir per se, a menos que tenga un cólico nefrítico, por supuesto, pero en renal crónico no. El paciente hace anemia y dice, no, es que no está comiendo bien, está haciendo mucha dieta. El paciente se le edematiza la piel, eso debe ser el corazón o el hígado, porque él se toma sus tragos.
3: Le
6: gustan muchos per, muchas cosas que no tienen nada que ver. Y en realidad la lesión es un problema de riñón, ¿de acuerdo? Entonces, esa es una de las principales cosas, que la enfermedad pasa desapercibida en una gran parte de la población, y entonces cuando nos llega con las complicaciones serias, un sangrado digestivo, una encefalopatía urémica, una hipercalemia, una hipervolemia, con edema agudo de pulmón, ahí es que se pisa, opa, era un riñón. Entonces va corriendo para diálisis, pero hay que transfundirlo porque tiene una anemia severa. ¿De acuerdo? Entonces hay que pasarle un catéter de vía central para poderlo dializar. Tiene una fístula, hay muchas cosas que podían ser preventivas, ¿de acuerdo? Que podían prever que un internamiento, una situación de terapia intensiva, si el paciente es detectado temprano y manejado de forma correcta, para cuando llegue el momento, es solamente citarlo, vamos a comenzar diálisis, venga mañana o la próxima vez, para comenzar su tratamiento. Es totalmente diferente la evolución de ese paciente.
10: ¿Y cuáles son las principales causas por las que se afecta el riñón realmente? Simplemente no tomar agua. ¿Qué puede afectar?
11: No, principalmente las razones por las que se afectan las enfermedades.
8: principalmente. Hay enfermedades, por ejemplo, de otro órgano y enfermedades propias del riñón.
4: Exacto.
8: No afectarse por agua. Bueno, usted debe estar sometido a prácticamente que se vaya y esté dos o tres días, comienza a hacer una deshidratación.
3: Hay una cantidad de agua que uno tiene que ingerir
8: diario. Claro, diario, claro. Hay una cantidad de agua que es un mililitro por kilo de peso, normalmente por hora. Eso significa que diario usted debe, en promedio, tomar entre 1500 a 2500, dependiendo el clima. Y número dos, también, de esos 1500 a 1000, hay pérdidas que son normales y que se calculan, dependiendo de si tú estás sometido a trabajo muy forzoso, ¿verdad? Y pierde sales, pero normalmente con esa hidratación.
3: Que hay pérdida que yo sé.
8: Yo quería decir lo de la doctora. Cuando la doctora le dice a usted, cuando la doctora le dice a ustedes, pierde un mililitro por año, ella le está diciendo que en base a 100, usted está perdiendo un punto por año. Y en base a cada década de la vida, usted está perdiendo 10 puntos por año. Eso significa que en el envejecimiento, usted vive perfectamente bien a los 80 años con la mitad de la función renal.
3: Sí.
8: Normalmente, por eso la masa muscular del envejeciente disminuye. Porque el riñón no está tan comprometido como una gente joven.
4: Se va adaptando.
3: Y hay gente que puede andar con un riñón y quedarse con un riñón.
8: Y vivir toda la vida perfectamente bien.
6: De hecho, claro, nace con un riñón algunas personas.
4: Por la genética.
5: Nace ahí. Sí, pero yo quería agregar, por favor. Y
4: luego el doctor Rojas, adelante.
5: La causa número uno de insuficiencia renal crónica es diabetes a nivel mundial.
4: Sí, okay.
5: La segunda es hipertensión.
4: Entonces,
5: en República Dominicana es lo inverso. Aquí es más frecuente hipertensión arterial como causa de insuficiencia renal crónica.
3: Repítelo.
5: La causa número uno de insuficiencia renal crónica a nivel mundial se llama diabetes mellitus, ¿ok? La número dos es hipertensión arterial, pero en República Dominicana es diferente. Aquí es inverso. La causa número uno de insuficiencia renal crónica es hipertensión arterial. Pero quería agregarle a lo que usted decía cuando se va perdiendo la masa renal. ¿Qué podemos recomendarle a ese tipo de paciente? Es como usted tener un carro de los 70 o de los 60. Si usted se va para Punta Cana y lleva el carro todo el tiempo a 200.

0: capacidad de trabajo en vez de aumentarla. Sí. ¿Y cómo se llama eso en nefrología? Hiperfiltración o hipertrabajo. Y ese hipertrabajo a la larga al riñón le hace daño. Cuando eso se perpetúa por más de 3 meses, ya va cayendo enfermedad renal crónica. ¿Y cómo logra eso? Bueno, el paciente que tiene esta condición no excede la capacidad o la cantidad de proteínas de la dieta. Sí. Porque si tú consumes una dieta rica en proteínas, entonces tú vas a poner ese riñón a hipertrabajar o a hiperfuncionar. Es el caso típico de los pacientes, si no los pacientes, los personas jóvenes que están actualmente en los gimnasios, esas cosas, y comienzan con esa cantidad de proteínas, ¿verdad? Exacto. ¿Y qué es lo que sucede? Justamente esto, que el riñón comienza a hiperfuncionar o hiperfiltrar para poder eliminar la capacidad de tóxico que te está produciendo, ¿verdad?
1: Elabore un poquito sobre eso de la proteína, que la gente no va a entender cuáles son los compuestos que tienen proteínas y que van a agredir mi riñón.
0: Bueno, sí. Realmente necesitamos proteínas, porque no quiero que me vayan a malinterpretar y digan, ah, bueno, no podemos consumir,
1: claro,
0: proteínas.
1: ¿Cuáles son los
0: necesitamos proteínas?
1: Nutrientes.
0: Pero todo depende de la cantidad que ingiramos. Por ejemplo, un ser humano, digamos que normal, deberían de ingerir aproximadamente 1.2 gramos por kilo de peso de proteínas, aproximadamente. En el que tiene enfermedad renal crónica, pues por debajo de 0.8, por ejemplo, gramos por kilogramo de peso. Ahora, ¿cuáles son los alimentos que mayor cantidad de proteína tiene? Que es lo que usted me pregunta. Carnes, ¿verdad? Huevos. Pescados o mariscos. Okay. Y los derivados de la leche. Que eso, todo lo que tiene una leche regularmente tiene mucha proteína. Regularmente.
2: Doctor Roa,
3: mire, ustedes han puesto un tema sobre la mesa, complejo para la población. Sí. La hipertensión y la diabetes son hermanas para afectar, y se combinan generalmente para afectar el riñón. Y ya dijimos que el riñón es el equilibrio del funcionamiento de todos los órganos del cuerpo humano.
4: El filtro.
3: Pero miren, yo estoy en Bánica, yo estoy en Jimaní. ¿Tengo nefrólogo allá? No.
0: No.
3: Y lo poco que hay es tan distante, porque en Barahona tú tienes, pero de Jimaní a Barahona no es tan cerca tampoco para una gente pobre. Entonces la pregunta que uno se hace es, ¿qué tenemos que hacer para que el gobierno dominicano entienda que la población de profesionales de especializados en las diferentes áreas tienen que cubrir el territorio nacional?
5: Sí, pero directamente en todo el territorio nacional hay unidades de atención primaria. Entonces son esos médicos que muchas veces son médicos de familia, que ellos ya tienen una preparación, diríamos que amplia, para poder abordar, atender a ese paciente por lo menos en los primeros estadios de la enfermedad renal crónica, para que ese paciente, allá cuando esté en la tercera etapa de su lesión renal, pueda ser referido al especialista.
4: Sandra, ¿eso existe ahora?
5: Bueno,
4: de acuerdo a lo que dijo Pion, ¿cuánto están apareciendo con esos problemas cada año?
5: Sí, pero
4: no estamos avanzando, pero ahí.
5: ¿Y por qué yo estoy diciendo que debemos trabajar en la prevención? Nosotros debemos preparar a esos médicos de atención primaria para que puedan darle una atención adecuada a esa población. Y que ese paciente retrase, porque el paciente diabético tiene su condición, que puede llevarle un alto porciento de pacientes diabéticos que pueden evolucionar a una insuficiencia renal crónica. Que esa evolución, retrasarla, es lo principal. ¿Cómo lo vamos a retrasar? Supliendo todas aquellas afectaciones que va teniendo el riñón durante esa evolución. No es lo mismo.
3: Atención primaria.
5: Pero que en muchos lugares.
1: Prevención.
5: Ahí es que tenemos.
1: No hay prevención.
5: Exacto.
2: Tenemos una pausa, regreso, estaremos tomando algunas llamadas de nuestros oyentes. Llévatelo, Remigio.
1: Fíjate, ayer.
6: En Madrid cambié de ciudad, en New York cambié de ritmo, pero aquí cambié mis dólares con el banco.
7: El Pleno del Senado declaró de urgencia y aprobó en 2 lecturas consecutivas la reforma a la Ley 74-25 que instituye el Código Penal de la República Dominicana, así como la modificación de la Ley 99-25 sobre el presupuesto general del Estado para